0: García y sorprendió con la cesión de Marcus Rashford. El Atlético fichó a Alex Baena y reforzó su defensa. El Villarreal sumó la experiencia de Thomas Partey y el Girona incorporó a Axel Witsel. En las quinielas, el Real Madrid parte como principal favorito, seguido el Barça, defensor del título, y un Atlético que quiere colocarse en la pelea. Pero ojo con los posibles caballos negros, el Villarreal, reforzado y con el calendario amable, y el Girona, que mantiene la base y suma jerarquía. La mesa está servida, fichajes de impacto, históricos de vuelta y un calendario que no da tregua. La Liga 25-26 promete intensidad, sorpresas y una eterna lucha por el trono del fútbol español. Para Unánimo Deportes reportó Francisco Zuleta.
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0: Definir a los mejores boxeadores mexicanos de la historia no es solo una cuestión de gustos, es hablar de legado, impacto y de los peleadores que marcaron épocas completas dentro y fuera del ring. Arrancamos con el quinto lugar, Juan Manuel Márquez, uno de los boxeadores más inteligentes que ha dado México. Campeón del mundo en múltiples divisiones, su precisión, su lectura del combate y un knockout que cambió la historia lo colocan entre los más grandes. En el cuarto puesto aparece Marco Antonio Barrera, un peleador que evolucionó como pocos. Pasó de la guerra frontal a la estrategia, dominó escenarios de máxima exigencia y se convirtió en el símbolo del boxeo mexicano completo. El tercer lugar es para Salvador Sal Sánchez, el campeón que gobernó el peso pluma con técnica, inteligencia y madurez poco común. Su carrera fue breve, pero su legado es tan fuerte que sigue siendo referencia histórica. En el segundo puesto está Rubén El Puaz Olivares, el noqueador más temido de su generación. Su pegada, su ferocidad y su impacto en las divisiones ligeras lo convirtieron en un ícono eterno del boxeo mexicano. Y el número uno, sin discusión, Julio César Chávez, campeón en tres divisiones, dueño de un reinado histórico y referente absoluto del boxeo nacional. Chávez no solo ganó títulos, definió una era y se convirtió en el estándar de grandeza en México. Para Unánimo Deportes reportó Francisco Zuleta.
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2: Colombia vuelve a escena. La tricolor regresa a la Copa del Mundo con una misión clara. Después de quedarse fuera en 2022, hay que demostrar que su ausencia fue solo un tropiezo, no el final del camino. La historia mundialista de Colombia tiene momentos que aún resuenan. Desde aquel debut en 1962 hasta su punto más alto en Brasil 2014, donde llegó a los cuartos de final. Una versión atrevida, ordenada y peligrosa. Ese mundial marcó a una generación y colocó nuevamente a Colombia en el radar. Tras el golpe de no clasificar a Qatar 2022, el proyecto necesitaba un giro. Con un nuevo cuerpo técnico, Colombia apostó por reconstruirse. El resultado fue una eliminatoria sólida y un boleto ganado sin atajos. Luis Díaz es el estandarte ofensivo, velocidad pura. Va acompañado por futbolistas que ya compiten en ligas de máximo nivel. Colombia no llega como favorita, y ahí está su mayor fortaleza. En 2026, Colombia no solo regresa al Mundial, regresa para hacerse notar.
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0: La expansión internacional de la NFL vive un momento histórico. El pasado 6 de septiembre de 2024, el Neo Química Arena de Sao Paulo recibió a más de 47 millones de aficionados para ver el Packers vs Eagles, el primer juego de temporada regular en Sudamérica. Las entradas se agotaron en menos de una hora, confirmando que Brasil como un mercado enorme potencial. Este fenómeno no es nada nuevo. En 2005, el Estadio Azteca de Ciudad de México marcó un hito con el duelo entre los 49ers y los Cardinals, que reunió a 103.467 asistentes, récord absoluto para un partido de temporada regular. Desde entonces, la NFL ha regresado en varias ocasiones con juegos como el de Raiders vs Texans en 2016 y el 49ers vs Cardinals en 2022, que reunió a casi 79.000 aficionados en el Monday Night Football. En Europa, el camino lo abrió Londres en 2007 con un Giants vs Dolphins ante más de 81.000 personas en Wembley. Desde entonces, la capital inglesa se volvió sede fija con estadios como el del Tottenham Hotspur Stadium, diseñado especialmente para la NFL. Partidos como el de Giants vs Packers de 2022 demostraron el impacto de llevar equipos históricos al extranjero. La apuesta más reciente fue Alemania, donde la NFL debutó en Múnich 2022 con el duelo entre los Buccaneers y los Seahawks. Tom Brady lideró un partido que reunió a casi 70.000 aficionados y generó un impacto económico de 77 millones de euros. En Frankfurt 2023, el choque entre Chiefs y Dolphins confirmó que el mercado alemán es hoy uno de los más sólidos. El futuro también promete. En 2025, la liga desembarcará por primera vez en España con el Dolphins vs Commander en el Santiago Bernabéu y en Irlanda con un Steelers vs Vikings en el Croke Park. Además, Alemania volverá a recibir un juego en Berlín, consolidando su papel como epicentro europeo. De México a Alemania, pasando por Brasil y Reino Unido, la NFL ha convertido cada partido internacional en un espectáculo que trasciende lo deportivo, con estadios llenos, duelos memorables y mercados en expansión. El mensaje es claro, el fútbol americano ya no es solo un deporte en Estados Unidos, sino un producto global. Para Unánimo Deportes, reportó Francisco Zuleta.
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0: El mercado de fichajes en España dejó refuerzos de peso que prometen elevar la competitividad de la liga. De jóvenes talentos, estrellas consolidadas, repasamos los 5 movimientos más impactantes de este verano. En el número 5 está Thiago Almada, del Atlético de Madrid. El argentino de 24 años llega desde Botafogo por unos 21 millones de euros y firma hasta 2030. Su regate, visión y último pase lo convierten en una pieza que Simeone necesitaba para activar sus delanteros. Almada es un enganche puro en la liga que pedía más fantasía. En el número 4 está Franco Mastantuono, al Real Madrid. A sus apenas 17 años, el mediapunta argentino aterriza en el Bernabéu tras pagar su cláusula de 45 millones de euros a River Plate. Blindado hasta 2031, es considerado uno de los talentos más grandes de su generación. Sin presión inmediata, crecerá arropado por estrellas como Jude Bellingham, Kylian Mbappé o Vinicius Jr. En el número 3 pondré a Alex Baena, del Atlético de Madrid. Tras brillar en el Villarreal, el Atleti pagó 45 millones más 5 en variables por un jugador de 23 años que ya estopa en asistencias y pases clave. Baena llega con un contrato hasta 2030 y el reto de ser un cerebro ofensivo rojiblanco, un perfil que recuerda al mejor Griezmann creador. En el número 2 está Marcus Rashford, al FC Barcelona. En busca de revitalizar su carrera, Rashford aterriza cedido desde el Manchester United con opción a compra. A sus 27 años aporta velocidad, gol y experiencia internacional. Para el Barça, que necesitaba un atacante capaz de fijar defensas y atacar los espacios, puede ser un refuerzo inmediato sin gran riesgo económico. Y el número 1 es para Trent Alexander-Arnold, al Real Madrid, el movimiento más sonado. El lateral inglés deja Liverpool para firmar hasta 2031 con el Madrid, que adelantó su llegada al Mundial de Clubes pagando alrededor de 10 millones de libras adicionales. Con 26 años, Trent ofrece lo que pocos en el mundo, capacidad de organizar el ataque desde la lateral, cambios de juego milimétricos y un balón parado de élite. Un fichaje que puede definir la banda derecha blanca durante la próxima década. ¿Quién será el fichaje del año? Almada aporta magia, Mastantuono es futuro, Baena asegura regularidad y Rashford representa el impacto inmediato. Y Trent Alexander-Arnold llega como un fichaje galáctico. La temporada decidirá si el golpe de efecto lo da una estrella consolidada o la irrupción de un joven talento. Para Unánimo Deportes, reportó Francisco Zuleta.
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3: Marco Cucurella es el hombre del momento tras su fichaje bomba por el Real Madrid por 55 millones de euros. Pero más allá de los terrenos de juego, aquí están 8 curiosidades que seguro no sabías sobre él. Número 1. Empezó en el eterno rival. Con solo 8 años entró en la cantera del Español, antes de que el Barça lo fichara a los 14. Número 2. Es un auténtico trotamundos. Aunque explotó en la Premier League con el Brighton y el Chelsea, antes tuvo que ganarse el puesto picando la piedra en el Eibar y el Getafe. Número 3. Su fichaje por el Real Madrid fue una operación relámpago de solo 48 horas, adelantando por la derecha al Atlético de Madrid y al mismísimo Barça. Número 4. Lleva 8 años de sólida relación con la diseñadora y bailarina Claudia Rodríguez. Tienen 3 hijos, Mateo, Río y Vela. Y aunque no están casados, no descartan la boda ahora que vuelven a España. Número 5. Es un gran defensor de la visibilidad del autismo. A su hijo mayor, Mateo, le diagnosticaron TEA de pequeño. Marc rompe tabúes en el fútbol hablando abiertamente de ello para ayudar a otras familias. Número 6. ¿Te imaginas a Cucurella rapado? Él dice que solo lo haría si una marca le paga la desorbitada cifra de 5 millones de euros. Número 7. Es un tiburón de los negocios. Cuando prometió teñirse el pelo de rojo si ganaba la Eurocopa en 2024, no solo cumplió, sino que consiguió que una marca de champú le patrocinara el cambio de look. Número 8. Ojo con sus promesas. Para este mundial ha asegurado que se tatuará la cara del seleccionador Luis de la Fuente si España vuelve a levantar la copa. Con el famoso hit de Cucu Cucurella se come una paella de fondo, el lateral inicia su nueva etapa vestida de blanco.

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3: Hablar de Andrés Iniesta es hablar de uno de los futbolistas más elegantes y decisivos en la historia del fútbol, porque mientras otros brillaban por velocidad o fuerza, Iniesta lo hacía con inteligencia, calma y magia. Y hoy vamos a recordar los momentos que convirtieron al español en una auténtica leyenda. Todo comenzó en la Masía del FC Barcelona, donde rápidamente se ganó la atención por su técnica impresionante. En 2002 debutó con el primer equipo y poco a poco empezó a construir una carrera histórica. Pero uno de sus primeros momentos inolvidables llegó en 2006, cuando ganó su primera UEFA Champions League. Aunque todavía no era la máxima estrella del equipo, ya demostraba que aparecía en los momentos importantes. Y hablando de momentos importantes, imposible olvidar el famoso Iniestazo. Semifinales de Champions en 2009. Chelsea FC contra el Barcelona, minuto 93. Iniesta sacó un disparo espectacular desde fuera del área y silenció el Stamford Bridge con uno de los goles más icónicos en la historia del torneo. Pero si ese gol fue histórico, el siguiente lo convirtió en eterno. Final del Mundial Sudáfrica 2010, entre España y Holanda. Un solitario gol de Iniesta en el minuto 116. Un gol que el entonces comentarista José Antonio Camacho celebró con un grito que recordaremos siempre. Iniesta de mi vida. En 2012 se proclamó ganador de la segunda edición del premio UEFA al mejor jugador del año con un total de 19 votos, por delante de Leo Messi y Cristiano Ronaldo. Iniesta ganó su último gran trofeo con el Barcelona en junio de 2015 tras la victoria contra el Juventus en el Olímpico de Berlín. Y el 20 de mayo de 2018 se despedía una leyenda en el Camp Nou. El Barça venció a la Real Sociedad en la jornada 38 con el título de Liga ya en el bolsillo, pero eso poco importaba al aficionado culé. Era el último partido de Iniesta con la camisa azulgrana.
4: Tom Brady no necesita presentación, su nombre ya forma parte de la historia del deporte, no solo en el fútbol americano. Su camino comenzó lejos de los focos, en San Mateo, California, donde jugó tanto béisbol como fútbol americano. De hecho, estuvo a punto de tomar el diamante profesional, pero eligió el emparrillado, una decisión que cambiará la NFL para siempre. Pese a no ser una promesa destacada, Brady llegó a la Universidad de Michigan, donde esperó pacientemente su turno. Su paso por los Wolverines no fue espectacular, pero sí suficiente para captar la atención de los Patriots, que lo eligieron en una modesta sexta ronda del draft en el año 2000. Nadie imaginaba lo que estaba por venir. Cuando el quarterback titular de los New England se lesionó, Brady tomó el control y nunca más lo soltó. Bajo la dirección de Bill Belichick se convirtió en el rostro de una dinastía que marcó dos décadas. Su estilo no era el más vistoso, pero su precisión, su inteligencia y su capacidad para rendir bajo presión lo elevaron a un nivel distinto. Durante casi 20 años con los Patriots, Brady ganó títulos, rompió récords y se transformó en un símbolo de excelencia. Su disciplina fuera del campo, su preparación física y mental y su liderazgo silencioso lo distinguieron de cualquier otro mariscal de campo. Mientras otros bajaban el ritmo con la edad, él parecía desafiarla. Y cuando muchos pensaban que su carrera llegó a su fin, decidió empezar de nuevo. Firmó con los Buccaneers de Tampa Bay y en su primera temporada los llevó al campeonato. Ya no se trataba de probar algo, se trataba de dejar claro que el éxito no era solo cuestión del sistema, sino del carácter. Más allá del terreno de juego, Tom Brady ha construido un emporio que va más allá de las marcas de salud hasta inversiones en equipos deportivos. También firmó un millonario contrato como analista de televisión, aunque su figura sigue estando más ligada a la cancha que a los micrófonos. Hoy, ya retirado, su legado está más vivo que nunca. No por los anillos ni por los premios individuales, sino por cómo redefinió y qué significa ganar. Por convertir la perseverancia en una virtud y por demostrar que no hace falta ser el favorito para llegar a la cima. Tom Brady es, en resumen, el hombre que cambió las reglas del juego. Para Unánimo Deportes, reportó Francisco Zuleta.
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4: Cristiano Ronaldo volvió a escribir su nombre en la historia del fútbol. El portugués se convirtió en el primer jugador en alcanzar los 100 goles oficiales con 4 clubes distintos: Manchester United, Real Madrid, Juventus y Al-Nassr. Un récord que lo coloca en un territorio inexplorado, incluso para los más grandes de todos los tiempos. El último capítulo de esta marca llegó el 23 de agosto de 2025 en la final de la Saudi Super Cup disputada en Hong Kong. Cristiano abrió el marcador para el Al-Nassr por un penalti al minuto 40 frente al Al-Ahly, y aunque el partido terminó 2-2 y se redefinió en penales al favor del rival, el tanto significó su gol número 100 con el club saudí. Cada centena de Cristiano Ronaldo tiene su propia historia. Con el Manchester United lo logró el 15 de noviembre de 2008, cuando firmó un doblete en la goleada 5-0 contra el Stoke City en Old Trafford. Con el Real Madrid lo alcanzó el 2 de noviembre de 2011 en Champions League contra el Lyon gracias a un tiro libre y un penalti que sellaron en triunfo blanco. En la Juventus el hito llegó el 12 de mayo de 2021 ante el Sassuolo en un 3-1 por la Serie A. Y con el Al-Nassr la cifra redonda llegó en un escenario internacional, confirmando que su instinto goleador no tiene ni fronteras ni contextos. Los números son apabullantes: 145 goles con el United, 450 con el Real Madrid, siendo el máximo anotador en la historia de este club, 101 goles con la Juventus y ahora 100 con el Al-Nassr. A eso se sumó su récord como máximo goleador de selecciones, con más de 100 tantos también con Portugal, alcanzados en 2020 frente a Suecia. Ni Romario, ni Neymar, ni ninguna otra leyenda habían llegado tan lejos. Solo ellos lograron 100 goles con 3 equipos distintos. Cristiano, en cambio, lo ha hecho con 4. Un récord que reafirma lo que ya parece escrito: que su legado trasciende clubes, países y épocas. Para Unánimo Deportes, reportó Francisco Zuleta.
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6: ¿Qué hace que un gol sea eterno? No es solo el balón tocando la red, sino el silencio de un estadio o el grito de toda una nación. Estos son 10 goles que han marcado historia en los mundiales. El silencio del Maracaná, 1950. Uruguay y Brasil jugaban la final en 1950 y cuando se encontraban empatados 1-1, el jugador Alcides Guiguia disparó al primer palo, marcando el 2-1 definitivo en el minuto 79. En ese instante, 200.000 personas en Brasil quedaron en silencio absoluto, marcando así el famoso Maracanazo. El milagro de Berna, 1954. Alemania Federal se enfrentaba a la invencible Hungría. Solo faltaban 6 minutos para el final cuando Helmut Rahn capturó un rebote y cruzó el balón. La remontada estaba completa y el fútbol alemán cambiaba para siempre. El nacimiento del rey, 1958. Pelé tenía solo 17 años cuando se atrevió a controlar de pecho, hacer sombrero y rematar de volea en una final del mundial. El mundo supo en ese momento que había nacido una leyenda. El misterio del gol fantasma, 1966. Un disparo que pegó en el poste y botó justo sobre la línea, ¿entró o no entró? El árbitro dijo que sí, validando uno de los goles más polémicos y estudiados en la historia de las finales. La perfección colectiva, 1970. 9 jugadores brasileños habían tocado el balón antes del remate final. Fue la definición estética del juego bonito. Un gol que demostró que el fútbol también podía ser una obra de arte. El grito del alma, 1982. Más que el gol a Alemania, lo que quedó grabado fue la reacción de Marco Tardelli. Corrió por todo el campo con los puños cerrados y un grito desesperado, la imagen pura de la pasión por este deporte. La picardía de un genio. Diego Armando Maradona, en medio de la tensión política por las Malvinas, salió ante el portero inglés y anotó con el puño, dándonos así el nacimiento de la mano de Dios. La obra maestra, 1986. Nuevamente, Diego Armando Maradona, 5 minutos después de la mano de Dios, recorrió más de 50 metros eludiendo a 5 jugadores ingleses desde el medio campo. El denominado gol del siglo dejó claro que el Diego no era de este planeta. El desafío a Lopanenka. Zinedine Zidane, en el que sería su último partido profesional, frente al mejor portero de la época, Gianluigi Buffon, decidió cobrar un penalti a Lopanenka, golpeando el balón en el travesaño y entrando por centímetros. sangre fría en el momento de mayor presión. El minuto 116, 2010. España y Países Bajos estaban empatados en la prórroga. El fantasmita Iniesta recibió el balón solo en el área y cruzó su disparo. Fue el gol que le dio a España su primera estrella, deteniendo así a toda una nación. 10 goles, 10 historias y un solo deporte. ¿Cuál de estos momentos crees que fue el más increíble? Cuéntanos en los comentarios.
7: Pedri se ha convertido en el heredero de un estilo único en el Barcelona actual. La pregunta es inevitable. ¿Se parece más a Iniesta o a Xavi? Su facilidad para girar entre rivales, encontrar espacios reducidos y lanzar pases. ¿Esos que desarman defensas? Recuerda mucho al genio de Fuente Alvilla. La naturalidad con la que improvisa en ataque es muy similar a la magia de Iniesta. Al mismo tiempo, tiene la calma y la precisión de un director de orquesta. Sabe pausar el juego, mover la pelota con criterio y dictar el ritmo del equipo. Cualidades que remiten a lo que Xavi hacía en el campo. Pedri parece combinar lo mejor de ambos mundos. La imaginación y descaro de Iniesta, con la inteligencia táctica y control de Xavi. Ese equilibrio lo hace distinto y lo proyecta como uno de los referentes del presente. Entonces, ¿lo ves más cerca de la genialidad creativa de Iniesta o del control absoluto de Xavi? La respuesta queda en tus manos.
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4: El básquetbol ha sido moldeado por rivalidades históricas. Magic contra Bird, los Pistons contra Jordan y más recientemente LeBron contra Curry. Hoy una nueva disputa emerge, una que promete definir el futuro de la NBA en las próximas décadas. El enfrentamiento entre Luka Doncic y Jason Tatum. Son dos talentos generacionales, dos estilos opuestos que personifican la evolución del juego. Pero la pregunta que resuena con los aficionados y expertos es una. ¿Quién se alzará como el nuevo rey de la liga? Luka Doncic, el genio esloveno, es el director de orquesta con su visión de juego casi sobrenatural. Domina el balón como pocos en su historia. Su estilo, pausado pero letal, se basa en un arsenal ofensivo completo. Desde su famoso step back hasta su capacidad para encontrar pases imposibles, Doncic no solo anota, sino que controla cada faceta del partido, convirtiendo a sus compañeros en jugadores más eficientes. Sus números individuales son más estratosféricos y su impacto en el juego es innegable, lo que posiciona como uno de los talentos más puros de la liga. En la otra esquina tenemos a Jason Tatum.
1: Unánimo Deportes presenta. ¿Sabía usted que el lanzador más joven en ganar un Cy Young Award fue Dwayne Gooden, de los Mets de Nueva York en 1985? ¿Sabía usted que a lo largo de los mundiales de fútbol solo 8 países lo han ganado? Brasil 5 veces, Alemania e Italia 4, Argentina 3, Uruguay 2 e Inglaterra, Francia y España lo han ganado una sola vez. ¿Sabía usted que según se estima el boxeo tiene sus orígenes en Mesopotamia alrededor del año 5000 a.C.? Mesopotamia es la región donde hoy están Irak, Irán, Siria y Turquía. Para los egipcios también era una práctica popular. Los griegos también practicaron el boxeo, el cual iba fuertemente ligado a sus dioses. Tanto fue la importancia del boxeo para los griegos que en el año 688 a.C. lo incluyeron en sus primeros Juegos Olímpicos.
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1: Hola, ¿qué tal? ¿Cómo les va? Un abrazo. Aquí estamos. Camino al Fútbol. Este es un podcast de Unánimo Deportes. Señoras, señores, con César Aguilar, con Jonathan Morel, con todo el equipo de producción trabajando arduamente. Y con el Puma Daniel Reyes, que come fútbol, desayuna fútbol, ha respirado fútbol siempre, respiró más fútbol en el Mundial. Y ahí donde lo ven, va a ir al FanFest de los Pumas de la UNAM. Así son las cosas. Inglaterra consiguió una sufrida victoria 2-1 sobre Noruega en tiempo extra. Selló la clasificación Puma a las semifinales de la Copa del Mundo. Inglaterra está en semifinales. Después hubo intercambio de declaraciones. Queda claro que no estaban en la misma página. El técnico Tuchel y, hombre, Jude Bellingham, que ha sido la gran figura en esta Copa del Mundo. Puma, primero los saludo, un abrazo. Inglaterra ya está en semifinal.
2: ¿Qué tal, Kenneth? Sí, y además, cuatro campeones del mundo, es decir, no vamos a tener un nuevo miembro de este club. Y si nos preguntaban, Kenneth, que además lo hicieron en este podcast y en diferentes espacios, ¿cuáles serían nuestros cuatro favoritos para llegar a las semifinales? Pues yo creo que decíamos estos cuatro, ¿no? Yo le tenía fe, obviamente, a que Holanda pudiera hacer algo importante. No fue así. Pero la lógica, al final de cuentas, se impuso. Y te digo algo, me parece bien. Porque si es una semifinal del Mundial, tiene que tener pedigrí. Y estas dos semifinales, créeme que tienen pedigrí.
1: Y los que están ahí no llegan por casualidad. Ojo, desde ya les digo, y lo he venido diciendo, yo no creo en las teorías de conspiración. Las cosas pasan. Y yo creo que los reglamentos se han aplicado. Después habrá que cambiar reglas, lo que usted quiera. Pero no se llega a la semifinal de una Copa del Mundo porque sí, porque te ayudaron, porque te empujaron. No. Los que se fueron, se fueron. Y quedó la élite, como dice el Puma. Quedaron cuatro de los escogidos. Muchos son los llamados y pocos los escogidos. Claro que se valía soñar. Y se vale seguir soñando. Pero hoy, Argentina, Inglaterra, Francia y España no solamente están en semifinales, sino que los primeros cuatro sembrados en la clasificación FIFA han llegado a esta instancia final de la Copa del Mundo, a la fase semifinal. Uh-huh. En Dallas, primero el martes y luego el miércoles en Atlanta, Georgia, la final, lógico, en el MetLife en Nueva York, el partido por el tercer y cuarto puesto en Miami. Un Noruega que saltó a la cancha sin complejos, planteamiento agresivo en la primera mitad. Minuto 36, Andreas Kjelderup, disparo colocado. Parece que él trató de centrar Puma al segundo puesto.
2: Te iba a preguntar si piensas que fue centro o colocado. Tiro.
1: Yo creo que él colocó un centro, sí fue colocado, pero el centro. Y le salió mal y terminó metiéndosele a Pickford. Es más, él en su celebración se muestra sorprendido, como que el destino le acaba de regalar una gran bendición, un gol en cuartos de final de una Copa del Mundo. La gran polémica estalló justo antes del descanso, en el tiempo añadido de la primera parte, cuando Bellingham anotó el gol del empate, para mí un señor golazo, por definición, por la manera como marcó el pase, por la manera como hizo la diagonal hacia afuera, después definió abajo de la ratonera, asistencia de Elliot Anderson. El cuerpo técnico y los jugadores noruegos protestaron, argumentando que el balón había rozado el cable de la cámara aérea, de la Skycam, tras un despeje del arquero Nilan, lo que habría obligado a detener el juego, claro, objeto extraño. Sin embargo, la anotación fue convalidada y la FIFA emitió un comunicado oficial aclarando que la tecnología interna del balón descartó cualquier tipo de contacto con la estructura. Hombre, yo soy amante de que se apliquen las reglas. Dice la FIFA que no, que el sensor no. Ese mismo sensor que terminó detectando un pelito, ¿se acuerdan? Sí. En el Croacia-Portugal. Me toca, a ver, a mí me enseñaron a creer hasta que no se me pruebe lo contrario. Pero en este caso, si no se aplicó la regla, es un error que lamentaremos de por vida, porque la regla se tiene que aplicar. Así como digo que no creo en teorías de conspiración, también se le puede ir la luz a la FIFA y por ahí puede ser algo que que deje manchado el proceder de este Mundial, aunque históricamente son muchos los momentos en que han quedado dudas en cuanto a decisiones, resultados finales y demás en los Mundiales, Puma.
2: Sí. Y me quedé pensando que decías de Croacia, si el jugador croata hubiera tenido el look de nuestro buen amigo Lalo Leal, es decir, pelón, al parecer no pasaba nada, ¿no? Porque fue realmente muy poco. Y lo de ayer, a ver, yo creo que todos veíamos esas imágenes en redes sociales donde parece que sí pega, ¿no? Pero obviamente ya después, con este comunicado de la FIFA, y además con estos sensores, que tienes que tener muchas agallas, Kenneth, para mentir mundialmente, ¿no? Y decir, con este comunicado, además, con el video y con las pruebas, diciendo que no es cierto, que no pegó en este cable. Yo estoy de acuerdo contigo. Hay que creer. Yo sé que hay mucha gente pensando en estas conspiraciones. Ya después nos meteremos también con lo de Argentina. Pero yo también no tengo todas las pruebas para decir, mira, sí pegó, ¿no? Lo que sí es cierto es que la reacción de los jugadores noruegos al instante, pues sí fue que algo pasó raro, ¿no? Y ahí eso es lo que a mí más me brinca.
1: Claro, o sea, definitivamente por la reacción. Uh-huh. Lo que pasa es que es algo que yo no recuerdo un precedente así, ¿eh? En Copas del Mundo ni en ningún lado. ¿Eh?
2: Sí, no.
1: Pero la regla dice, si pegó en un objeto extraño, hay que parar. Claro. Indiscutiblemente. Claro. Así que ahí la dejamos. En la segunda mitad, el VAR también intervino. Para mí, en todo lo demás, bien. Anuló el segundo gol de Noruega. Falta previa de Erling Haaland dentro del área. Estoy de acuerdo.
2: Oye, empujón, pero también ahí el defensa se deja caer como si le hubieran dado un golpe. Pero sí, o sea, era falta.
1: Exacto. Falta. Otro cuento es que haya exagerado.
2: Sí.
1: Pero si fue falta, fue falta.
2: Sí, fue falta.
1: Y después de ese momento, pues, Pickford, la defensa inglesa, se puso las pilas. El objetivo, neutralizar por completo a Erling Haaland, termina neutralizándolo.
2: Sí.
1: Terminó el partido por anotaciones, primera vez en todo el torneo. Y en el minuto 93 vino un error de Nilan. Claro, es una jugada difícil en todo caso. Sí. A esa altura, en el calor de Miami, con la humedad de Miami, minuto 93, ya se le manda la orden al cerebro para que haga esto y aquello y no responde. No responden las piernas, no responden los brazos. Bellingham aprovechó ese rechace corto, ese rebote que dejó Nilan y anotó. Luego del disparo de Morgan Rogers, doblete definitivo y llegar a 6 tantos en la competición. De esta forma, ganó la selección inglesa. A mí me queda, Puma, 2 cosas. El gran nivel de Jude Bellingham, que ha sido todo lo que quería Inglaterra y más, y que Inglaterra ganó en la altura del DF y en el calor de Miami. Nota aparte, sí. Puma. Nota sí. Aparte. Jugar en el verano de Miami, y más a esa hora, es inhumano. Y ojalá que tomen todas las precauciones, los recaudos y las correcciones de aquí en adelante, porque la gente por ahí lo toma a la ligera. Un calor de esos puede llegar a causar una tragedia, sobre todo en un partido de alta competencia. Por mí, que no se hagan ciudades tan calientes, así como cuando llevan el Mundial a Qatar o ahora que lo van a llevar a Arabia Saudita, generalmente lo hacen en diciembre. Es mejor no exponer de esa manera.
2: No, y además tú conoces mejor que nadie la humedad de Miami.
1: No, terrible.
2: Es terrible. Y se notaba sobre todo en ese tiempo extra donde los dos equipos ya no podían. Es decir, si hubiera sido algún equipo más acostumbrado al calor que Ned, bueno, pues todavía te la compro, ¿no? Pero tanto Inglaterra como Noruega, dime tú si están acostumbrados a este
1: tipo. Y más Noruega. Yo veía a los noruegos y casi sí. Me pongo a llorar. Debe ser terrible. Para ellos, ese calor debió ser terrible.
2: Mucho remar, pero poco acostumbrados a este tipo de calor. Y lo que se hace Inglaterra, mucho crédito, ¿eh? Antes de esta Copa del Mundo, recuerdas las críticas, además feroces, a Tuchel en la isla. Y a ver, no sé si justificadas o no. No llevó a Palmer, no llevó a Phil Foden. y él lo que quería era justamente priorizar ser un equipo. No ha brillado Inglaterra porque no ha brillado Kenneth, salvo por ese partido en contra de Croacia, que además fue el primero del Mundial. Pero a partir de ahí ha hecho lo que tenía que hacer. Y sobre todo estos dos últimos partidos, con lo que mencionas, meterte al Estadio Azteca en un partido que ya lo podemos catalogar como épico y que no se le va a olvidar a nadie. Y además que desde Inglaterra siguen hablando de ese partido en el Estadio Azteca. Y este en contra de uno de los mejores equipos de este Mundial en Miami, y que además tú mencionas el caso de que secaron a Haaland, lo secaron, pero también a Odegaard, ¿eh? Que también tenía una muy buena Copa del Mundo, y ayer pues apareció muy poco o nada, te diría.
1: Antes de ir con el tema de Argentina, Puma, después del partido, declaró primero Thomas Tuchel.
2: Sí.
1: Diciendo que jugaron muy mal, en fin, prácticamente mandó a los jugadores debajo del camión. Uh-huh. Hay técnicos que se pasan de imprudentes o parece que en ciertos momentos claves como que no les llega el mensaje, como que no les sube el agua al tiroco, uh-huh, como dicen ustedes. Y resulta que se lo dijeron a Jude Bellingham y él dijo, es que él muy seguramente no sabe lo que es jugar en ese tipo de condiciones.
2: Contra esos rivales, ganar, además dijo, ¿eh?
1: Y contra esos rivales. Y además dijo, a veces hay que ganar feo. No todas las victorias pueden ser tocando el balón 500,000 veces, ¿eh?
2: Claro.
1: Hombre, ojalá que puedan sobrepasar esto. Porque Tuchel puede ser muy genio del fútbol, pero puede haber acabado con su equipo, ¿eh? Los jugadores son muy delicados y hoy por hoy más primadonas que nunca. Me parece lamentable lo de Tuchel. Diga, hombre, un gran esfuerzo de los muchachos, hay que corregir muchas cosas, pero estamos ahí. Y así evita, ¿eh?, terminar enfrentado a su mejor jugador. Es que Jude Bellingham hoy es la joya de la corona.
2: Además, eso te iba a decir, justamente, ¿quién te salió al paso, ¿no? O sea, la figura para más incontestable de este Mundial para Inglaterra, Jude Bellingham, quien ha marcado en los momentos complicados. Y ayer marcando esos dos goles, lo de Nilan. Yo creo que lo de portero noruego te lo comparo con lo de Lammens el otro día, muy parecida a la jugada. Sí. Y yo creo, Kenneth, que muchas veces los holandeses, los alemanes y también los noruegos se pasan de ser directos. O sea, hay cosas que mejor te las tienes que guardar. Y ayer Tuchel no se la guardó. Me parece que es parte del momento tan caliente que estaban viviendo todos. Y también Jude Bellingham, que le da esta seguridad de ser la figura del equipo, decir, ah, dijo eso Tuchel, pues mira, él no se ha enfrentado contra Odegaard, contra Haaland, no sabe lo que es este calor, pues se envalentonó obviamente después de haber marcado dos goles y ser la figura, pero yo creo, Kenneth, que estar a las puertas de una semifinal no va a pasar nada, esto se va a hablar, van a echar un baile como vimos que echaron ese baile después del partido contra México en el vestidor del Estadio Azteca, y mira, a darse la mano y que se venga Argentina. Esa semifinal, Kenneth, va a ser hermosa y vamos a estar hablando mucho tiempo, antes y también después, ¿eh?
1: Yo le decía ayer viendo el partido a mis hijos, a Felipe, a Sebastián, a Cheche, estábamos viendo al final del día, la jornada, al final de la jornada del último partido, obviamente. Y les decía, ojo, que es que el problema con equipos como Argentina es que hay que sacarlos. Ahora hay 16avos. En fase de grupos, en 16avos o en octavos. Ya claro. Después, en cuartos, en semifinales, en final, dejan un pedazo de piel en la cancha. Así estén jugando mal, así no sea el mejor Argentina. Me recuerda mucho a la del 90, que llegó ahí a los tumbos, eliminó a Brasil después de que se comió una peloteada impresionante. Y terminó en la final, y si no es por aquel, para mí, error de Codesal, pues ya peleando. Argentina pegó primero. Lionel Messi, minuto 10, tiro de esquina. Alexis McAllister la mandó al fondo de las redes, más allá del gol de ayer. Ya no es el McAllister que vimos en la última Copa del Mundo, me queda claro. Suiza plantó cara con mucha personalidad, dominó tramos del encuentro. Y un lindo gol. Dan Endoyer recibió un balón por la banda izquierda. Se internó en el área, cruzó un disparo raso, el pase fue de Rodríguez. Me acordé mucho de usted porque estábamos hablando de Rodríguez precisamente en el último podcast.
2: ¿Ayer?
1: Exactamente. Se coló entre las piernas de Emiliano El Dibu Martínez y el 1-1. el panorama se oscureció para los suizos. Vea el embolo, es expulsado por doble tarjeta amarilla. La segunda
2: increíble, Kenneth. Fue de... increíble. Increíble.
1: Para mí increíble lo irresponsable de embolo.
2: ¿Eh? Sí, no, a eso me refiero, ¿eh? A eso me refiero.
1: ¡Horror!
2: O sea, no.
1: Esa inteligencia situacional es la que tienen los grandes y los chicos, ¡no!
2: Sí, no, a eso me refiero. Sí.
1: Mientras la sangre la tiene fría el grande, el otro se deja llevar por una calentura de momento. Vean en bolo, segunda amonestación, una simulación, se puso bravo Murat Yakin, el técnico, sí. Claro. Y a pesar de jugar con 10 hombres, Suiza aguantó todo lo que pudo, de forma heroica. Para mí se aplicó la regla tal y como es. Se les dijo, se les advirtió. Así como se aplicó la regla tal y como es en varias instancias en esta Copa del Mundo. No se tapen la boca. Terminaron echando almidón en aquel juego de Paraguay. Y después vino un golazo. Tiempo extra. Más allá de que, claro, los dos equipos estaban cansados, pero más Suiza, que tuvo que esforzarse mucho más, con uno menos. Julián Álvarez, un señor golazo. De museo, la clavó allá en la esquina cuando se venía la noche, porque en definición desde el punto penal se le llenaba de aire la camiseta, no que lo iba a ganar Suiza, pero al menos hacer llegar a Argentina hasta allá le daba una posibilidad enorme y ahí ya es un 50-50. Y después vino, bueno, un contragolpe cuando estaba jugado Suiza y Lautaro anotó el 3-1 definitivo. Reitero, sacar a equipos como Argentina es muy complejo, sobre todo en cuartos de final. Estaba todo dado para que lo sacara Cabo Verde. Estuvo más dado para que Egipto lo sacara. A ver qué pasa contra Inglaterra, ¿no?
2: Sí, que ha sufrido en los tres partidos, Kenneth, y de qué manera. Y si vemos los rivales, pues yo creo que tampoco esperábamos que sufrieran. Lo de ayer sí, ¿eh? O sea, sin ser Suiza, Francia, España, Holanda, Alemania... Es un equipo muy serio, ¿no? Con todos jugadores jugando en ligas que no son la Suiza y además en las mejores. Teníamos jugadores de la Premier, de la Liga Española, de la Serie A. Pero Argentina cuando se pone, y estoy de acuerdo contigo en ese punto, en este tipo de instancias es muy complicado. Y además la calidad que tienen, lo de Julián Álvarez, mencionabas el golazo, no había marcado un solo gol en este Mundial. Uno solo, Estamos hablando de uno de los mejores centros delanteros del mundo y no había marcado. Pues mira, ¿en qué momento decidió despertar y marcar este golazo? El Mundial de Lautaro también ha sido muy malo, las cosas como son. Pero marca ese tercer gol ya en el último minuto del partido, con Suiza totalmente volcado para intentar buscar ese empate. Y ayer el que nos quedó a deber, Kenneth, pues fue Messi, ¿no? O sea, partido también obviamente complicado y creo que esto, y en estas instancias, le va a pesar cada vez más la edad, el trajín, ha jugado todo. Venía de ese partido muy complicado contra Egipto. Y ahora contra Inglaterra, bueno, pues Messi con tantos minutos en las piernas, pero ojo, que el esfuerzo físico de los ingleses también ha sido importante. Pero esta selección argentina, te diría que por fin, Kenneth, se va a enfrentar realmente a una selección top del mundo, como es la inglesa, con todo respeto, para los suizos.
1: Definitivamente. Claro que sí. Es más, si vamos a hablar de favoritos, el favorito es Inglaterra.
2: Yo el favorito Inglaterra. Es Inglaterra,
1: más allá de que ha sufrido, pero jugador por jugador, uh-huh. hoy el ahora de los jugadores ingleses es más que el de Argentina. Lo que pasa es que este tipo de partidos son extremadamente complejos. Argentina... y para mí lo va a ganar Inglaterra, pero Argentina no te la quieres enfrentar en esta instancia.
2: Sí, no.
1: Es por ahí Messi que quedó a deber y que ya se le nota, como usted dice, Puma, que el padre tiempo le está pegando, claro. Sale con una genialidad y después estos muchachos van a pelearlas todas, de todas, todas. Y definitivamente van a querer despedir a Messi en una final de la Copa del Mundo.
2: Sí.
1: Partido para ver. Sí, semifinal. Pregunta César Aguilar si es un clásico. Es un superclásico. Ya vamos a hablar más del tema.
2: Sí.
1: Pero claro que es un clásico. No es un clásico, no es un clásico por lo del 86. Eso ayudó. Eso le echó gasolina al clásico. La rivalidad con Inglaterra viene de hace mucho tiempo y después de la Guerra de las Malvinas, ahí fue cuando se fortaleció. Cualquier argentino de la época le preguntan cuáles son los clásicos de Argentina. Dice Brasil, Uruguay e Inglaterra.
2: Sí.
1: Esos son los tres. Después hay enfrentamientos con otros equipos de Sudamérica que son buenos y que tienen cierta historia. Pero claro que es un clásico. Es que yo pongo un ejemplo. Después de la Guerra de las Malvinas, en el 86, cuando Maradona le hizo lo que le hizo a los ingleses, allá, en territorio mexicano, muchas madres de la Plaza de Mayo, con hijos desaparecidos, se arrodillaban y gritaban, gracias, Diego, por vengar a mis hijos. ¿Eh? O sea,
2: sí, no,
1: esto tiene unas connotaciones muy profundas y muy humanas.
2: Sí, totalmente, Kenneth. Y además de ese partido contra el 86, me viene a la memoria aquel del 98, donde expulsan a David Beckham y que acaba como villano de la selección inglesa y en su país, bueno, pues lo tildaron de absolutamente todo. Ya con el tiempo lo perdonaron a David Beckham, que ha estado muy activo, dicho sea de paso, Kenneth, en este Mundial. Pero sin lugar a dudas es un clásico por todo lo que llevas, porque eso creo que te define un clásico. No solo lo que ha pasado en la cancha, sino por el tema cultural y sociológico que lleva. Y obviamente este encuentro está en ese nivel. Y por eso te digo que son las semifinales de ensueño. O sea, si a la FIFA le hubieran pedido escoger las semifinales, eran estas, ¿no? A ver, a mí me hubiera fascinado que México hubiera eliminado a Inglaterra y hombre, que se hubiera metido en las semifinales y yo estaría como loco en este momento.
1: A mí me hubiera encantado ver a Colombia anoche.
2: Ayer, Kenneth, estaba todo para que hubiera sido Colombia, pero bueno, ya sabemos lo que ocurrió con tu país. Y hay ese extra que tiene estas camisetas, ¿no? Uno puede discutir el campeonato de Inglaterra en el ya lejano 66, ¿no? A ver, pues el único mundial que han ganado que fue en su casa. Ya todos hemos visto algunas imágenes de aquel mundial que si hoy hubiera VAR, yo supongo, Kenneth, que no hubieran contado. Pero bueno, pero lo ha ganado, ¿sabes? O sea, es una selección que sabe lo que es ganar, sabe lo que es levantar este trofeo. Y eso te da ese plus. Y por eso Argentina, Kenneth, cuando parecía que estaba contra las cuerdas contra Cabo Verde, pasa. Parecía que estaba en contra de las cuerdas contra Egipto, pasa. Ayer se le complica mucho el partido y a final de cuentas acaba también pasando gracias a sus individualidades y a que gran parte de este equipo, Kenneth, son los mismos que hace 4 años o 3 años y medio, porque fue allá en noviembre, diciembre, levantaron esta copa.
1: Pues, a ver, la final de cada uno. Primero, hay que decirlo, Argentina sí es el equipo latinoamericano más grande hoy, definitivamente. Definitivamente. Sobre todo después de lo último que hemos tenido de Brasil. Hoy Argentina puede repetir título mundial. Yo le doy mi final de una vez, ya que nos la pide producción.
2: Échemela.
1: De una. Échemela. Francia-Inglaterra.
2: Uf. Sería tremenda esa.
1: Cualquier final que se dé va a ser espectacular, pero para mí no le va a alcanzar a Argentina ante los ingleses. Pero, a ver, a esta altura ya no sorprende que vaya a la final nadie. O sea.
2: No.
1: Ningún
2: no,
1: triunfo no. De ninguno es un batacazo.
2: Pero por supuesto que no. Mira, Kenneth, yo después de haber visto el esfuerzo físico que hizo Inglaterra ayer.

0: Yo veo una finalísima, la que no se jugó hace algunas semanas, Kenneth, esa finalísima, porque hay que todo aquel tema que ocurrió se va a dar ahora. España-Argentina.
1: La mesa está servida y lo vamos a disfrutar y nos lo vamos a gozar en camino al fútbol. 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

Unánimo Deportes presenta. ¿Sabía usted que el país que ha ganado el mayor número de torneos femeninos de la Copa de la FIFA es Estados Unidos con 4 títulos? En segundo lugar se encuentran Alemania con 2, seguida por Noruega, Japón y España con 1 título cada una. Canelo Álvarez incursionó en el pugilismo gracias a su hermano mayor Rigoberto, quien le regaló sus primeros guantes. Canelo subió por primera vez a un cuadrilátero como profesional el 29 de octubre del 2005. Con solo 15 años de edad, venció a Abraham González y ganó 800 pesos mexicanos, unos $40. Después, el 5 de marzo del 2011, Canelo Álvarez obtuvo su primer cinturón mundial tras vencer a Matthew Hampton por decisión unánime en el peso super welter del CMB, ganando $350,000. Hoy día, las ganancias de Canelo Álvarez por pelea se estiman entre 55 a 65 millones de dólares o más. 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
1: 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Se viene uno de los partidos más cargados de historia, mística, tensión en el fútbol mundial. 40 años después del mítico cruce en el Azteca, en el 86, y luego de 24 años sin verse las caras en una Copa del Mundo, desde Corea-Japón del 2002, Inglaterra y Argentina se enfrentan en semifinal de la Copa del Mundo. El último baile. Hombre, pase lo que pase en esta última semana del torneo, claro que estamos viendo los partidos de despedida de Leo Messi en las Copas del Mundo. Sí. Busca Messi cerrar su legendaria carrera con un bicampeonato consecutivo. ¿Cómo llega la selección argentina? ¿Cómo llega Inglaterra? Bueno, arranquemos con Argentina, Puma. Un equipo que tiene grandes fortalezas, claro. El recambio ofensivo, la pegada en momentos límite. Scaloni ha logrado mantener el hambre competitivo y la fluidez en el medio campo. Con Paul, con Enzo y con McAllister. McAllister no ha tenido el mejor de los mundiales. No. Por otro lado, de Paul, en lo suyo, el que sí me ha gustado mucho es Enzo Fernández. Pero bueno, vienen de un gran desgaste físico, 120 minutos en la ronda anterior, después todo lo que tuvieron que vivir ante Egipto y luego en el límite ante la selección de Suiza. Así llega Argentina. ¿Usted cómo lo ve, Puma?
2: Ayer, en cuanto acabó el partido, Kenneth, y los jugadores argentinos empezaron a celebrar, se escuchó clarito, ¿eh? El que nos salte es un inglés, el que nos salte es un inglés, ¿eh? Así que si queríamos todavía un poquito más de picante, va a haber muchísimo, ¿eh? Entre los jugadores, pero también con las aficiones. Esta Argentina, que además sí le puede plantar cara a Inglaterra, bueno, tan es así que que para mí es el favorito. Ayer también escuchaba yo las respuestas del Dibu, Emiliano Martínez, que además, Kenneth, pues él ha vivido mucha parte de su vida, digo, tenemos que las cuentas, pero yo creo que incluso más tiempo en Inglaterra que en Argentina, y que sin lugar a dudas es una de las figuras de este equipo. Y justamente para el Dibu es un partido muy, muy especial. Hay quienes dicen que ya no va a regresar más al Aston Villa, que ya está apalabrado con algún otro equipo. Veremos si es que sale. Pero que sí tiene ese morbo, también lo decías de McAllister, jugador de Liverpool, pero que no ha estado en un buen nivel. Yo te diría que McAllister ha estado en el nivel que nos mostró bajo Arne Slot esta temporada, muy bajito, muy
1: exacto,
2: discreto.
1: Bastante bajito.
2: Pero ayer marcó ese gol importante, ¿no? Pero estamos totalmente de acuerdo que puede dar mucho más. Y esta selección inglesa, que yo creo que los europeos, Kenneth, viven muy intensamente sus selecciones, pero como lo viven los ingleses, yo creo que son los que más aman a su selección en Europa. Es decir, hay algunos equipos, algunas selecciones que, bueno, son más del Real Madrid, su afición es más del Ajax, es más del PSV, pero no. En Inglaterra, cuando están los tres leones ahí, Kenneth, se desviven. Y por eso te digo que para mí tiene todos los ingredientes para que este partido se convierta en un clásico mundial. A ver, yo no estoy de acuerdo con muchas cosas que ha hecho Infantino y que ha hecho la FIFA en este Mundial. Sí, con otras, ¿sí crees? Lo de los 48 equipos. Pero, entre otras cosas, decían, va a ser el mejor Mundial de la historia. Bueno, yo sé que es fuerte lo que te voy a decir, Kenneth, pero por lo menos de lo que yo recuerde, creo que este Mundial ha tenido todo y yo sí te lo pongo ahí arriba.
1: Sí, habrá que ver la final, ¿no? Mucha gente lo pone ahí arriba. Yo no lo... Eso es un tema que tenemos para, me parece, Puma, con calma y en frío analizar cuando se acabe el Mundial.
2: También,
1: En todo caso, sí es uno de los... Lo que pasa es que la vida, a veces nos dejamos llevar por eso. La vida es como un álbum de fotos, Puma. Uno se acuerda de las últimas imágenes. Yo, por ejemplo, no creo que ninguna final supere, esperemos a ver qué pasa en esta, la de Argentina-Francia en Qatar.
2: No, espera, Kenneth. Espera. Todavía no llega.
1: Por eso, final, esperemos a que acabe el Mundial.
2: Sí.
1: Pero, sí. Oiga, eso del que no salte es un inglés, a los que se siguen preguntando si es clásico, le damos un poco de contexto. En 1978, cuando Argentina sale campeón del mundo, en casa, de la mano de César Luis Menotti y María Alberto Kempes como la gran figura, el matador, eso ya se cantaba, porque ya empezaba el conflicto con los ingleses. Por eso, cuando celebraron en el 78 en casa, decían, el que no salte es un inglés, el que no salte es un inglés. Sí. Y lo juntaban con el que no salte es holandés. Que fue la final contra Holanda.
2: Sí.
1: En aquel entonces la naranja mecánica, hoy quieren que a la fuerza lo llamemos Países Bajos. Sí, o sea que eso viene desde ahí. El que no salte es un inglés, sí señor. O sea, lo que se va a vivir es espectacular. ¿Cómo llega a Inglaterra? Hombre, Jude Bellingham ha sido todo para Inglaterra. Dobletes claves ante México y Noruega. Junto a Harry Kane. Harry Kane los sacó de apuros ante la República del Congo. Esto no se puede olvidar. Cuando el equipo estaba sudando balas.
2: De acuerdo.
1: Y pensó que podían quedar eliminados. Acumulan 7 goles en lo que va de la fase de eliminación directa entre los dos. La presión histórica, Inglaterra arrastra la eterna urgencia de levantar su segunda Copa del Mundo, romper la barrera de semifinales que los frenó en Rusia 2018. El ajedrez en el medio. Hombre, una batalla entre el bloque defensivo medular de Argentina, Rodrigo de Paul, Enzo Fernández, para contener a Bellingham, totalmente liberado y quien será el termómetro del juego. Si Argentina logra dominar los tiempos y conectar con Messi en el último tercio, muy seguramente se tendrá que replegar a Inglaterra y romper el esquema tan vertical de Tuchel. Todo eso en la previa. ¿Quién es el favorito? Sí. Para mí Inglaterra, pero Inglaterra por jugador por jugador. Eso sí, es un partido de esos que uno se frota las manos.
2: Totalmente.
1: Y Argentina llega a semi sin jugar buen fútbol. No recuerdo, ni siquiera en Qatar. La gente habla muy a la ligera de lo que pasó en Qatar, pero Argentina sufrió muchísimo en Qatar.
2: Fue
1: la instancia final en la cual ya se vio más holgado. Argentina sufrió muchísimo. Casi no puede con Suiza en Brasil 2014 cuando llegó a la final. No recuerdo una final más allá de México 86. Un camino en el cual Argentina haya llegado jugando de manera brillante.
2: Yo me quedé pensando justo en eso, Kenneth. Yo creo que también la diferencia radica en la calidad de los rivales de este año, ¿sabes? O sea, en Qatar no se enfrentó contra un Cabo Verde, ya me refiero en las instancias finales, ¿eh? O sea, no fue Cabo Verde, no fue Egipto, no fue Suiza. O sea, a lo que voy, que si bien sufrieron, o sea, no les sobró tampoco nada, pero sufrir, Kenneth, con estos rivales, pues también te habla mucho que no están tampoco al 100. Ojo, yo te lo pongo como...
1: No lo están.
2: Pero sí creo que van a pasar, ¿no? No es que no ha jugado bien Inglaterra, Kenneth, o sea, así de simple, Argentina. Y el tema es lo que te digo, o sea, los rivales contra los que ha jugado. Yo sé que hay mucha gente diciendo de las ayudas a Argentina, pero ojo, si Uruguay hubiera hecho su trabajo, pues en teoría esos 16avos era en contra de Uruguay. Y así nos podemos ir fase a fase, que en Egipto siguen pensando que lo robaron y lo robaron feo. Ayer con esa expulsión a Embolo, pues... yo ahí culpo al jugador. Echarse un clavado de esa manera en la media cancha y que además, mira lo que es la mala suerte. Si no hubieran amonestado a Paredes, pues no pasaba nada. O sea, si marcaba nada más la falta, el VAR no hubiera entrado. Pero como se avienta ese clavado, como amonesta justamente a Paredes, pues sí, el VAR tuvo que entrar. Y echaron a Embolo, que vimos las lágrimas y también pues la decepción tremenda del entrenador suizo. Yo no creo que le estén ayudando, Kenneth, pero sí creo que han tenido mucha suerte.
1: Pero vea el repaso lo de Qatar. Es que por eso es que yo le digo, la vida es como un álbum de fotos.
2: Échamelo, Kenneth.
1: Argentina 1, Arabia Saudita 2. Así empezó el
2: mundo. Sí, en fase de grupos, fase de grupos. Esa fue fase de grupos, sí.
1: O sea,
2: oye, te puedes saltar el segundo partido y no me enojo,
1: Pero ese partido lo tenía muy enredado ante México,
2: No, ya sé. Si México ganaba, queda eliminado Argentina, así de simple, Kenneth.
1: Y Messi lo desenreda con un gol de esos de Messi.
2: Sí. Y luego Enzo Fernández marcó aquel golazo, sí.
1: Pegado al palo a Memo y después el golazo de Enzo. Sí. Polonia 0, Argentina 2, ahí también sufrió.
2: Sí, no fallando Messi un penal incluso.
1: Fallando Messi un penal. Argentina le ganó 2-1 a Australia. Ese sí. Tampoco fue una perita en dulce. Messi sufrió. Lo destrabó.
2: Sí.
1: Holanda-Argentina, un partidazo. En definición, desde el punto
2: penal. En esta vez no han tenido un Holanda, por ejemplo, ¿no?
1: No. Pero digo, sufrieron. Después ya en semifinales
2: sí se le fue. No, nada de quedar eliminados.
1: Después en semifinales se le fue. Le salió todo el brillo ante Croacia con el 3-0 y luego la final, que fue espectacular, sí, entre Argentina y Francia.
2: Pero ve el camino, que, o sea, en rivales ha sido mucho más sencillo ahora que hace 4 años.
1: Sí, eso sí. Pero digo yo, nada le fue fácil en Qatar. Nada le fue fácil en Brasil. Y a ver qué pasa ahora. El favorito para mí, Inglaterra, para el Puma Argentina. Ya lo dijimos.
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3: 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Unánimo Deportes presenta. ¿Sabía usted que uno de los jugadores con más pelotazos recibidos en la década de los años 60 fue Ron Hunt, de los Mets de Nueva York? Fue golpeado 243 veces. ¿Sabía usted que Pelé, con solo 17 años, se convirtió en el jugador más joven en marcar un gol en un mundial? Fue en Suecia, 1958, en partido contra Gales. Mientras que el camerunés Roger Milla es el jugador más longevo, con 42 años, quien anotó un gol contra Rusia en el Mundial de Estados Unidos 1994. ¿Sabe usted qué es el chess boxing? Se trata de una disciplina que, tal como su nombre lo indica, combina boxeo y ajedrez. Así, ambos jugadores deben alternar ambas prácticas del siguiente modo. Durante los asaltos pares, se enfrentan a puños y durante los impares, lo hacen frente a un tablero de ajedrez. El chess boxing nació en el año 2005 y al día de hoy es considerado un deporte, aunque usted no lo crea. 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
1: El segundo boleto a la gran final de la Copa del Mundo se va a definir en Texas. Un auténtico choque de trenes. España y Francia van a revivir una de las rivalidades europeas más intensas y espectaculares de los últimos años. El equipo que logre imponer su jerarquía avanzará al partido definitivo en Nueva Jersey contra el ganador del cruce entre Argentina e Inglaterra. Cuentas pendientes desde la Eurocopa 2024 y la Nations League. Qué bueno que tenemos al Puma, que vivió muy de cerca todo eso, que lo cubrió, que estuvo ahí y que conoce como el que más, viviéndolo ahí, sintiendo el fútbol europeo durante todo el año. Ventaja física, sí, alguien habla de eso. Sería un factor que podría inclinar la balanza en el plano físico, el descanso como tal. Sin embargo, Francia selló su clasificación al vencer a Marruecos, mientras que España tuvo un desgaste mayor frente a la selección de Bélgica. Los Blues contarán con 24 horas extra de recuperación. Puma, Francia, independientemente de que sea o no campeón del mundo, me parece una tragedia prácticamente si no se lleva el título. Porque me queda claro que fue antes del Mundial el mejor equipo, ratificó durante el Mundial ser el mejor equipo, y por la profundidad que tiene, no vive dramas cuando por ahí no está en un buen día alguno de los titulares. ¿Será que estos detalles pequeños de un poco más de descanso y demás terminan ayudando a Francia? Y de que no fue exigido en ese partido, estuvo usted, Puma. Marruecos no lo exigió demasiado, dio la impresión de que a media máquina terminó ganando Francia.
2: Sí, y al contrario que en la otra llave, que tanto argentinos como ingleses llegaron al límite y van a llegar muy mermados físicamente, tanto España como Francia, a ver, no te digo que no sufrieron, bueno, Francia sí no sufrió, ahí sí te lo confirmo porque además yo estuve en el estadio, España con más problema, pero pues consiguieron llevarse ese partido en contra de Bélgica. Yo creo que lo físico sí puede jugar un factor, teniendo en cuenta además el plantel que tiene Francia, que además se ha podido dar el lujo de derrotar de vez en cuando. Y aquí ya no tenemos el pretexto que sí hay en Miami, ¿no? O sea, es decir, que aquí tanto el estadio en Dallas como en Atlanta, pues son techados, que aquí afortunadamente ya no va a haber tema del clima para los jugadores y también para la afición, que vaya que el otro día sufrimos en Boston, con ese sol tremendo que nos cayó. Pero que esta selección francesa, tiene una categoría y además, yo sé que contra Paraguay, pues el resultado dice 1-0, pero ¿sufrieron? Yo tira que no. Es decir, no. Kenneth, no han sufrido en su camino. O sea, Francia se ha ido quitando a los rivales así como puf, puf, puf, sin ningún problema, sin ningún problema. Sí. Pero ojo, sí, señor. Yo lo que te decía, si hay una selección que le puede ganar a esta Francia, justamente es España, con un Luis de la Fuente que ya les ganó hace 2 años, pero necesitan al mejor Lamine Yamal, al que vemos en nuestra pantalla para que nos estén viendo en video, y que hay que decirlo, que no ha estado bien en este Mundial.
1: No ha estado, pero, hombre, también hay que decir varias cosas. Se le han visto chispazos. Yo le vi algunos chispacitos ante Bélgica, aunque muy poco.
2: Sí, sí, sí. Sí.
1: Y de que tiene la calidad, la tiene. Y es el momento de aparecer. Francia parece imparable en la ofensiva. La llave del éxito, Kylian Mbappé, claro. Mundial histórico. Llega como co-líder de goleo. 8 anotaciones en 6 partidos. Empatado con Messi. Tiene una gran pegada a Francia. A diferencia de torneos anteriores, donde apostaba más al orden defensivo. Explotan transiciones rápidas. Es un equipo que en la transición defensa-ataque la tiene clarísima, preciso, rápido. Pases precisos y tiros demoledores, tiros muy bien dirigidos, si se quiere, con una gran puntería, mediocampo agresivo y atacantes que están dulces. Es que tiene dulce a Mbappé, tiene dulce sí. A Dembélé, inclusive a Barcolá, Due, y en eso estoy de acuerdo con usted, mi estimado Puma, ha sido quizás el que más lagunas ha tenido cuando ha jugado.
2: Sí. Sí, y ahí los ha rotado tanto a Due como a Barcola. Y que sí, por ejemplo, el otro día contra Marruecos fue de lo más flojito, Due, pero lo que decíamos, ya quisiera cualquier otra selección tener a Due. Nada más que en esta España llena, en esta Francia llena de figuras, pues bueno, tienes que estar a ese nivel. Yo creo Michael Olise nos demostró en esta temporada que es una superestrella. El problema que tiene es que está en la sombra de Kylian Mbappé. Que además, que eso me ha gustado de Michael Olise. Y además la gente que lo conoce dice que es así, que es muy particular. Es decir, que como que no le gustan mucho los focos. Sí. Como que está, le gusta pasar casi te diría que desapercibido. No es como Neymar, que recuerdas que se fue incluso del Barcelona porque pues nunca iba a brillar si se la pasaba con Messi. Pues creo que en este caso a Olise le funciona mejor incluso que esté ahí Kylian Mbappé. Pero a ver, Kenneth, si no estás marcando Mbappé, te viene por un lado, bueno, por el centro Olise donde está jugando, Dembélé por el otro lado, o Barcola o Due por ahí. Es muy complicado, pero ojo, de lo mejor que tiene esta selección española ha sido la defensa. El otro día contra Bélgica fue el primer gol que les marcaron en este Mundial. Y tú lo sabes, yo no soy fanático de Unai, el portero español. Yo creo que tanto Joan García como David Raya son mejores porteros, pero pues mira, a Luis de la Fuente le ha salido esta apuesta. Ojalá no la pague caro en este partido.
1: Sí, es el momento donde los pequeños detalles, los errores en pequeños detalles marcan diferencia. Ahora, para mí lo va a ganar Francia, este duelo ante España. Ya el Puma nos dijo que él cree que España va a salir airoso. Sí. Pero de los cuatro equipos, si nos preguntamos, ¿hay presión? Hombre, yo creo que a esta altura más que presión hay compromiso. El único que yo veo con presión y tiene que manejar esa ansiedad de Francia. Porque Francia, no porque venga presionado, no. Pero porque sabe que de los cuatro, el gran favorito es Francia. Ellos son los favoritos. Ellos son los que tienen que llegar a la final y si no la ganan, sería un fracaso por la nómina que tienen. O sea, a esta altura, cuando quedan los cuatro campeones del mundo, los cuatro primeros en el ranking de FIFA, creo que de los cuatro, el que más tiene la obligación de ganarlo todo es Francia. Los demás ya hicieron un buen mundial.
2: No, y yo lo que creo, Kenneth, que esa presión la va a sentir Argentina, ¿eh? Es decir, por toda la afición que ha ido, por cómo viven el mundial ellos, por los medios de comunicación argentinos, tú sabes bien cómo son. En cambio, yo veo a Francia un equipo muy serio, a pesar de que son muy jóvenes, Kenneth, tienen jugadores que ya han sido campeones del mundo, como Kylian Mbappé, ¿no? Como varios que están en esta plantilla, y, ojo, no es un detalle menor, jugadores que son bicampeones con el PSG, o sea, saben manejar presión, saben lo que es jugar en estas instancias. Y yo creo que la presión está con Argentina, lo digo sinceramente, ¿eh? O sea, si pierdes una semifinal, pues mira, la vida va a haber destrozos en Francia, eso ya lo hemos visto, pero bueno, la vida va a seguir en Francia, la vida va a seguir en España, la vida va a seguir en Inglaterra. Pierde una semifinal en Argentina, Kenneth, pierde una semifinal en Argentina.
1: Pero de los cuatro, si vamos a analizar detalladamente, el que peor está jugando es Argentina.
2: De acuerdo.
1: El que llegó más con ganas que con fútbol fue Argentina. O sea, 100%. Argentina y este proceso de Scaloni para mí ya cumplió. Yo sí veo la presión en Francia, pero amanecerá y veremos. El Pumas se nos va al FanFest de Pumas, que juega ante la Mequita.
2: Sí.
1: El América.
2: Pero de Cali. Bien. El de Cali.
1: El América de Cali, claro. El América de Cali, claro. La Mechita. Sí. En un amistoso. Ya los equipos están ultimando detalles porque el fútbol no para y no debe parar. A nombre de César Aguilar, de Jonathan Morel, de todo el equipo, el Puma de Pumas, Daniel Reyes, y quien les habla, Kenneth Garay, les agradecemos el haber estado con nosotros. 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
9: El final empieza a insinuarse en la carrera de Fernando Alonso dentro de la Fórmula 1. A sus más de 40 años, el español sigue compitiendo al máximo nivel, pero el retiro ya no parece una idea lejana. Antes de que llegue este momento, repasaremos los 7 instantes que definieron su legado. Viajamos en el tiempo a Hungría 2003. Alonso irrumpe en la historia con su primera victoria y se convierte en el primer español en ganar en Fórmula 1, un inicio que marcaba el nacimiento de una estrella. Seguimos con el Imola 2005, bajo presión constante de Michael Schumacher, Alonso resiste sin errores y logra una de las defensas más icónicas de la categoría. Ahí empezó a cambiar la jerarquía. Vamos a Brasil 2005 y 2006, el español conquista 2 títulos mundiales consecutivos y pone fin al dominio de Schumacher, su consagración como leyenda. Vámonos a Suzuka 2005, un adelantamiento por fuera en la curva 130R a Schumacher a más de 300 kilómetros por hora define su valentía. Una maniobra que quedó para siempre. Malasia 2012, con un Ferrari inferior, Alonso gana bajo la lluvia en una de las victorias más improbables de la historia moderna de la Fórmula 1. Seguimos con Valencia 2012, sale decimoprimero y gana en casa, una remontada épica que resume su talento, agresividad y conexión con la afición. Vamos con Bahrein 2023, ya veterano, sube al podio con Aston Martin y demuestra que su nivel sigue intacto. Alonso nunca dejó de competir. Si este es el principio del final, también es la confirmación de algo. Fernando Alonso no solo ganó carreras, sino que construyó una historia que difícilmente se repetía. Para Unánimo Deportes reportó Francisco Zuleta.
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9: Clayton Kershaw es uno de los lanzadores más destacados de la historia reciente de las grandes ligas, pues hoy ha anunciado que se retirará al final de la temporada 2025 tras 18 años de carrera con Los Angeles Dodgers. Con su icónica gorra de los Dodgers y su recta precisa, Kershaw deja una huella indeleble en el béisbol, no solo por su destreza en el montículo, sino también por su liderazgo tanto dentro como fuera del campo. A lo largo de su carrera, Kershaw ha sido una pieza clave clara de los Dodgers, llevando al equipo a conquistar 2 títulos de la Serie Mundial en 2020 y 2024 y ganando 3 premios Cy Young en 2011, 2013 y 2014. Además, su victoria en 2014 como jugador más valioso MVP de la Liga Nacional lo consolidó como uno de los mejores lanzadores de su generación. Con 11 selecciones de juego de estrellas y un impresionante récord de 3.000 ponches alcanzados en julio de 2025, Kershaw no solo se ha destacado por sus logros individuales, sino por su incansable trabajo y dedicación a lo largo de los Dodgers. Su capacidad para mantenerse competitivo incluso tras lidiar con lesiones como problemas en el hombro y las rodillas demuestra la fortaleza mental que lo ha acompañado durante toda su carrera. Sin embargo, Kershaw es más que un jugador de béisbol. Fuera del campo, su legado como activista y filántropo es igualmente notable. Junto a su esposa Ellen, fundó el desafío Radio Kershaw, una iniciativa destinada a recaudar fondos para la construcción de orfanatos en Zambia y que ha beneficiado a cientos de niños en situación de vulnerabilidad. Pues el 19 de septiembre de 2025, Kershaw vivió su última apertura en el Dodger Stadium, un momento lleno de emoción que será recordado por los aficionados. Con la ovación de pie de más de 53.000 asistentes, se despidió de su estadio con una última actuación ante los San Francisco Giants, un homenaje a su incomparable carrera. Con su número 22, ahora inmortalizado por los Dodgers, Clayton Kershaw se retira con un legado que trasciende el béisbol. Más allá de sus logros, su ejemplo de perseverancia y dedicación continuará inspirando a futuras generaciones de jugadores y aficionados al deporte. Para Unánimo Deportes reportó Francisco Zuleta.
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11: Lamine Yamal busca romper récord histórico. En una entrevista concedida a los medios de la FIFA, el joven delantero confesó que busca romper un récord en esta misma Copa del Mundo 2026. El extremo de la selección española aspira a convertirse en el goleador más joven en la historia de los mundiales, un récord que ostenta el legendario Pelé desde el Mundial de Suecia 1958, cuando marcó con 17 años y 239 días. Yamal, que actualmente cuenta con 19 años, ha demostrado que la edad es solo un número y no se pone límites. Este ambicioso reto se puede conseguir con compañeros como Gavi, a quien Yamal ha considerado como un gran compañero.
12: Desde la Eurocopa, Gavi me dijo que en el Mundial marcaría y me convertiría en el goleador más joven, explicó el delantero.
11: Para Lamine Yamal, este objetivo es, y en sus propias palabras, un sueño que espera poder cumplir. Ojalá pueda conseguirlo. Primero quiero hacer un gran torneo con la selección y si se da la oportunidad sería increíble.
12: Es algo que me hace mucha ilusión, pero lo importante es el equipo y llegar lo más lejos posible.
11: Terminó de declarar el delantero de la selección española. Lamine Yamal puede ser una de las más jóvenes estrellas en la historia de los mundiales.
13: En el tenis hay marcas importantes, y luego están las que parecen imposibles de romper. Durante años, Novak Djokovic dejó récords que definían el dominio absoluto en el circuito, pero ahora hay un nuevo nombre que está cambiando la historia. Yannick Sinner. El italiano acaba de lograr algo brutal en el Masters 1000 de Miami, romper el récord de más sets consecutivos ganados en este nivel. La marca era de Djokovic, 24 sets seguidos desde 2016. Sinner no solo la alcanzó, la superó. Llegó a 30 sets consecutivos ganados, confirmando que no es una racha cualquiera, es dominio total. Para entender lo que significa esto, hay que ponerlo en contexto. Los Masters 1000 reúnen a los mejores jugadores del mundo. Aquí no hay partidos fáciles, cada ronda es una batalla. Ahora imagina no perder ni un solo set, no en un torneo, sino en varios seguidos. Eso es exactamente lo que hizo Sinner. Llegó a Miami después de ganar dos Masters 1000 consecutivos sin ceder un set. París e Indian Wells. Dominó a todos, sin fisuras, sin momentos de duda. Este récord no solo habla de victorias, habla de consistencia, de una mentalidad fría, de alguien que no se cae en los momentos clave. Porque ganar partidos es difícil, pero mantener un nivel perfecto durante semanas, eso es lo que separa a los grandes de los históricos. Y aquí es donde todo se vuelve interesante, porque romper un récord de Djokovic no es cualquier cosa, es meterte directamente en la conversación de los mejores de la era moderna, es decirle al circuito, ya no soy futuro, soy presente. Hoy Sinner no solo está ganando, está dominando, y si mantiene este nivel, no solo va a romper más récords, podría convertirse en el nuevo rostro del tenis mundial. Porque cuando empiezas a superar leyendas, ya no hay vuelta atrás.
14: En el fútbol, muchos juegan con los pies, pero solo los elegidos juegan con el cerebro. En este mes de la mujer, honramos al actual Balón de Oro y símbolo de lucha, Aitana Bonmatí. Formada en la Masía del Fútbol Club Barcelona, Aitana creció jugando entre chicos, curtiéndose en un entorno exigente. Ella heredó su ADN, visión periférica, control perfecto y una inteligencia táctica que le hace parecer que juega en un segundo antes que las demás. Del 2023 al 2025, el fútbol femenino ha tenido una sola dueña. Aitana no solo lideró al Barcelona a la gloria europea y a España a conquistar el Mundial, sino que hizo historia al ganar 3 balones de oro consecutivos. No solo la mejor del planeta, es la arquitecta que ha redefinido el fútbol moderno.
15: Pero el legado de Aitana va más allá de los títulos. Tras el escándalo de la final del Mundial, se convirtió en una voz inquebrantable por el respeto y la igualdad en el fútbol femenino, demostrando que su liderazgo también está fuera de la cancha.
14: con 3 balones de oro en su vitrina, ¿crees que alguien pueda quitarle el trono a Aitana en este 2016? Déjanos tu opinión y síguenos para más noticias y el mejor análisis deportivo. Por Héctor Samuel Rodríguez, para Un Ánimo Deportes.
9: El 26 de abril de 2026, Sebastián Kimaru Sagwe de Kenia hizo historia al convertirse en el primer hombre en correr un maratón en menos de 2 horas. En el London Marathon 2026, completó los 42.195 kilómetros en 1 hora 59 minutos y 30 segundos, estableciendo un nuevo récord mundial. Este logro es aún más impresionante porque Sagwe lo consiguió en una competición oficial, rompiendo la barrera que había dejado Eliud Kipchoge en el Ineos 1:59 en 2019, pero sin contar oficialmente. ¿Cómo lo logró? Su entrenamiento fue meticuloso, más de 200 kilómetros semanales, enfrentamientos contra altitud y una estrategia de nutrición y mentalidad optimizadas. Además, las zapatillas Adidas Adi Zero Adios Pro Evo 3 ayudaron, pero la verdadera clave fue su enfoque implacable durante toda la carrera. Con este récord, Sebastián Sagwe ha llevado el maratón a un nuevo nivel, demostrando que los límites del atletismo siguen avanzando. Para Un Ánimo Deportes reportó Francisco Zuleta.
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16: Efraín Juárez ya tiene nuevo equipo y será entrenador de la UEFA Champions League. El mexicano fue presentado oficialmente como nuevo director técnico del Győri Eto, de Hungría, actual campeón de la liga local. El anuncio sorprendió a muchos porque llega justo después de abandonar un proyecto en Pumas que parecía tener futuro y que estuvo solo a unos minutos de conquistar el título Clausura 2026. Recordemos que Juárez tomó a uno de los Pumas más irregulares y logró convertirlos en un equipo competitivo, pero su etapa terminó con una dolorosa derrota en la final ante Cruz Azul, definida en los últimos instantes antes gracias al gol de Rodolfo Rotondi. A pesar de haber llevado al equipo universitario hasta la serie por el campeonato, la directiva y el entrenador no llegaron a un acuerdo para continuar, y ahora el destino le abre una puerta mucho más grande. El Győri Eto viene de romper una hegemonía histórica en Hungría. El club conquistó la temporada 2025-2026 y puso fin al dominio de 6 títulos consecutivos del El Ferencváros, el gigante del fútbol húngaro. Por eso, la expectativa sobre el nuevo proyecto es enorme, y la prueba llegará muy rápido. El primer partido oficial de Efraín Juárez frente al club será nada más y nada menos que en la primera ronda de clasificación de la UEFA Champions League, donde enfrentará al Víkingur de Islandia, un reto que podría marcar el inicio de una nueva aventura histórica para uno de los entrenadores mexicanos con mayor proyección. Lo más interesante es que Juárez deja a México siendo finalista y aterriza en Europa con la oportunidad de dirigir en competencias continentales, un salto que pocos técnicos mexicanos han logrado tan pronto en su carrera. ¿Crees que Efraín Juárez tomó la decisión correcta al dejar Pumas para ir a Europa? ¿O debía quedarse para buscar el título que se le escapó con los universitarios? Te leo en los comentarios.
17: La NBA tiene un nuevo récord y lo acaba de romper un novato. El jugador de los Charlotte Hornets, Kong Noeppel, acaba de hacer historia. Con apenas 20 años, pulverizó el récord de triples en una temporada para un rookie en la NBA. En la victoria 133-109 contra los Indiana Pacers, Noeppel anotó 8 triples y llegó a 209 en solo 59 partidos. Sí, 209. El récord anterior era de 206, conseguido por Keegan Murray, pero en 80 partidos. Noeppel lo hizo mucho antes. Y no es solo la cantidad de triples, está lanzando con un impresionante 44% de efectividad desde la línea de 3, una locura para un novato. Para ponerlo en contexto, ni siquiera Stephen Curry logró estos números en su primera temporada. Lo más impresionante es la naturalidad con la que lo hace. No fuerza tiros, no necesita 15 intentos para entrar en ritmo. Juega con confianza, lectura y una mecánica rápida que ya empieza a asustar a los defensas de toda la liga. Con casi 20 puntos por partido, el escolta ya se mete en la conversación por el rookie del año. Charlotte tiene nueva estrella y la NBA un nuevo francotirador.
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3: En la NFL moderna, el talento se paga y se paga muy bien. Los mariscales de campo siguen dominando la lista de los contratos más lucrativos. Aquí te presentamos a los 10 jugadores que más ganan por año en la temporada 2025. 10. Lamar Jackson, 52 millones anuales. El quarterback de Baltimore continúa siendo una inversión clave para su franquicia, destacando por su dinamismo dentro y fuera de la bolsa de protección. 9. Justin Herbert, 52.5 millones anuales. El mariscal de los Chargers también renovó por una suma que lo coloca entre los grandes. 8. Jared Goff, 53 millones anuales. Tras liderar el resurgir de los Lions, Goff se posiciona entre los quarterbacks mejor pagados de la liga. 7. Brock Purdy, 53 millones anuales. De ser la última selección del draft a uno de los contratos más grandes, la historia de Purdy es oro puro. 6. Tua Tagovailoa, 53.1 millones anuales. Aunque su juego ha tenido altibajos, Miami ha respaldado a su quarterback con una cifra más que considerable. 5. Jordan Love, 55 millones anuales. Luego de consolidarse como titular en Green Bay, Love entra al top gracias a una extensión que sorprendió a muchos. 4. Trevor Lawrence, 55 millones anuales. Con su renovación a largo plazo, el joven mariscal de los Jaguars se asegura un lugar en la élite económica de la liga. 3. Joe Burrow, 55 millones anuales. El líder de los Bengals se mantiene firme entre los mejor pagados, gracias a su consistencia y liderazgo en el campo. 2. Josh Allen, 55 millones anuales. Buffalo apuesta todo por su estrella y su salario refleja esa confianza. Allen, Lawrence, Love y Burrow comparten el mismo promedio anual. ¿Esto desatará una intensa competencia entre ellos? 1. Dak Prescott, 60 millones anuales. El líder de los Cowboys encabeza el listado, convirtiéndose en el jugador con el mayor ingreso por temporada en el emparrillado. Con cifras que superan los 50 millones por año, la NFL demuestra que el talento detrás del ovoide vale cada centavo. ¿Los quarterbacks seguirán siendo los amos del salario? El tiempo y los touchdowns lo dirán.
4: Pumas cerró la incógnita sobre quién sería su nuevo director técnico para la apertura 2026. El club universitario hizo oficial la llegada del argentino Esteban Solari al banquillo auriazul, en sustitución de Efraín Juárez, quien no renovó con la institución y firmó recientemente en el fútbol de Hungría. Solari no es un nombre ajeno a la afición de Ciudad Universitaria. El estratega vistió la playera de los Pumas durante las temporadas 2007 y 2008 como jugador, periodo en el que anotó 25 goles con el conjunto capitalino. Ahora regresa al Pedregal, pero esta vez desde el área técnica. Su experiencia más reciente en la Liga MX fue al frente del Pachuca, equipo al que dirigió en 23 partidos, con un balance de 13 victorias, 4 empates y 6 derrotas. Sin embargo, el Tano Solari, sobrino del histórico Jorge Indio Solari y hermano de Santiago, no llegó a un acuerdo con la directiva Tuzos para continuar, lo que le abrió la puerta a Benjamín Mora en Pachuca y, simultáneamente, despejó el camino para que Pumas lo incorporara a su proyecto. Vale la pena destacar el contexto del movimiento. Efraín Juárez salió de Pumas a pesar del reciente bicampeonato del club, lo que dejó vacante uno de los banquillos más exigentes del fútbol mexicano. La directiva universitaria optó por un técnico que ya conoce el ADN del club, tanto desde adentro del campo como desde la orilla. La primera prueba para Esteban Solari al frente de Pumas llegará precisamente ante su ex equipo. La jornada 1 de la Apertura 2026 tiene programado el duelo entre la Universidad Nacional y el Pachuca para el sábado 18 de julio en el Estadio Olímpico Universitario. Un debut que no podría tener más carga simbólica. Para Unánimo Deportes, Miguel Gómez. 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
5: Isaac del Toro Romero, nacido el 27 de noviembre de 2003 en Ensenada, Baja California, es una de las figuras más prometedoras del ciclismo mexicano y mundial. A sus 21 años ha logrado hazañas históricas que han revitalizado el interés por ese deporte en México. Desde temprana edad, Del Toro mostró pasión por el ciclismo, incursionando en disciplinas como ruta, montaña y ciclocross. Su talento lo llevó a competir en Europa, donde en 2023 con el equipo de AR Monex obtuvo destacados resultados en competiciones sub-23. Este mismo año hizo historia en convertirse en el primer mexicano en ganar el Tour d'Avenir, considerado el Tour de Francia para ciclistas menores de 23 años, dominando todas las clasificaciones, general, por puntos, de montaña y mejor joven. En 2025, Del Toro debutó en el Giro de Italia con el equipo de UAE Team Emirates XRG el 18 de mayo. Se convirtió en el primer mexicano en portar la maglia rosa, distintivo de líder general, tras una destacada actuación en la novena etapa. Mantuvo liderato durante 11 días consecutivos, demostrando consistencia y madurez. El 28 de mayo ganó la etapa 17 en Bormio, enfrentándose a ciclistas de renombre como Romain Bardet y Richard Carapaz, aunque perdió liderato en la penúltima etapa ante Simon Yates. Finalizó el Giro como subcampeón general y campeón en la clasificación de los jóvenes. La actuación del Toro en el Giro ha sido comparada con la de figuras mexicanas como Raúl Alcalá y Julio Alberto Pérez Cuapio, quienes destacaron en el ciclismo internacional en décadas pasadas. Su éxito ha generado una toritomanía en México, inspirando a nuevas generaciones y atrayendo la atención de medios y aficionados. Con una carrera en ascenso, Del Toro continúa consolidándose en el ciclismo de élite. Su desempeño en competiciones internacionales y su capacidad para enfrentar a los mejores del mundo lo posicionan como una esperanza para el ciclismo latinoamericano y un embajador del deporte mexicano en el escenario global.
6: Antes de ser el fichaje más caro en la historia del fútbol femenino, Catarina Macario ya era una historia distinta. Nació en Brasil, en São Luís, pero su vida cambió a los 12 años, cuando se mudó a Estados Unidos persiguiendo un sueño, jugar fútbol profesional. Un sueño que no era tan común para una niña en su contexto, pero Macario no solo lo tuvo claro, lo convirtió en destino. En la Universidad de Stanford su nombre empezó a sonar fuerte, goles, talento y una técnica diferente, tanto así que terminó ganando el trofeo Hermann, el premio más importante del fútbol universitario en Estados Unidos. Ahí dejó de ser promesa, se convirtió en realidad. Europa no tardó en voltear a verla, llegó al Olympique de Lyon, el equipo más dominante del fútbol femenino, y luego al Chelsea, donde consolidó su nivel en la élite. Pero su camino no fue perfecto, una lesión grave la dejó fuera por meses, frenando uno de los mejores momentos de su carrera, y aún así regresó. Porque Macario no es solo talento, es resiliencia. Hoy su historia da un giro enorme, deja Europa para volver a casa, San Diego, pero no como una jugadora más, sino como el fichaje más grande en la historia del fútbol femenino. Un contrato millonario, una apuesta total a la NWSL y una señal clara, el fútbol femenino está cambiando. Macario representa algo más grande que goles o títulos. Representa una generación que ya no tiene límites, que puede elegir dónde jugar, cuánto ganar y cómo construir su carrera. De Brasil a Estados Unidos, de promesa universitaria a estrella mundial y ahora símbolo de una nueva era. Porque la historia de Catarina Macario no es solo la de una futbolista, es la de un cambio en el juego.
3: La Copa del Mundo 2026 ya tiene semifinalistas. Después de casi un mes de competencia, solo quedan 4 selecciones con vida. Francia fue la primera en sellar su boleto. Los galos derrotaron 2-0 a Marruecos y mantienen vivo el sueño de bordar su tercera estrella. Sería una segunda Copa del Mundo en 8 años. España se unió tras vencer 2-1 a Bélgica, en otro duelo de alto nivel. La Roja confirmó que atraviesa uno de los mejores momentos de su nueva generación, pero el cierre llegó este 11 de julio. Inglaterra derrotó 2-1 a Noruega y volvió a instalarse entre los 4 mejores equipos del torneo. Y horas más tarde, Argentina superó superó 3-1 a Suiza. Lionel Messi volvió a liderar a la albiceleste, que sigue firme en la defensa del título. Así quedaron definidas las semifinales. Francia contra España y Argentina contra Inglaterra. Cuatro campeones del mundo, cuatro potencias históricas, y apenas dos partidos separan a estas selecciones de la gloria eterna.
7: En el fútbol mexicano, pocos episodios son tan polémicos como un jugador que viste las camisetas del América y de Chivas. La lista es amplia, pero son pocos los que realmente brillaron en ambos equipos. Aquí repasamos a los 5 más destacados. En el número 5 está Cristian Chicote Calderón. Su nombre quedó marcado en la historia rojiblanca cuando eliminó al América con un inolvidable triplete en la liguilla de 2020. Años después cambió de banda y llegó a Cuapa para integrarse al plantel del tricampeón azul crema, demostrando que también podría dejar una huella vestido de amarillo. En el número 4 está Jesús Molina. Con las Águilas levantó el título de la liga en 2013 y fue pieza recurrente en el mediocampo. Más tarde, con Chivas se convirtió en el capitán y líder del vestidor, símbolo de compromiso y regularidad. El número 3 es para Osvaldo Sánchez, portero de gran personalidad. Defendió el arco americanista en los 90, pero alcanzó su consagración en el rebaño. Fue figura del campeonato de la Apertura 2006 y uno de los capitanes más queridos por la afición rojiblanca. El número 2 es para Luis García, delantero letal en los 90, firmó 40 goles con América y 20 con Chivas. Su capacidad goleadora no distinguió colores y lo convirtió en uno de los atacantes más recordados por ambas hinchadas. Después seguimos con el número 1, que es Francisco Maza Rodríguez, defensa central de jerarquía, y su historia como el primer futbolista en ser campeón con los dos equipos. Levantó el título con Chivas en 2006 y con el América en el 2013. Su caso es único y lo coloca en la cima de este ranking. En el paso de los años, jugadores demuestran que más allá de las rivalidades hay futbolistas capaces de dejar huella en los dos polos del Clásico Nacional. No son muchos, pero sus nombres ya forman parte de la memoria colectiva de ambas aficiones. Para Unánimo Deportes, reportó Francisco Zuleta.
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7: La MLS vive un momento de exposición y detrás de ese crecimiento, la presencia de futbolistas latinoamericanos es cada vez más determinante. Lejos de ser un simple deporte numérico, su influencia se refleja en el estilo de juego, la conexión con la afición y, en muchos casos, en el éxito deportivo de sus clubes. Hoy, tres equipos marcan la pauta en cuanto a talento latino dentro de sus plantillas. En el tercer puesto aparece Los Ángeles FC con alrededor de 8 jugadores latinos en su roster. La franquicia angelina ha sabido nutrirse de talento sudamericano y centroamericano para reforzar su propuesta ofensiva. Nombres como Igor Jesús, medio centro brasileño con despliegue físico y técnico, o el venezolano David Martínez, desequilibrante por las bandas, destacan como pilares. Su aporte no solo se mide en la cancha, el LAFC conecta así con una de las aficiones latinas más apasionantas del país. En el segundo lugar lo ocupa el LA Galaxy, histórico de la liga que hoy presume cerca de 12 jugadores latinoamericanos en su plantilla. La mezcla es amplia, desde el uruguayo Diego Fagundes, el argentino Julián Aude o el brasileño Gabriel Peck, que en 2024 fue elegido Newcomer of the Year. El Galaxy se ha convertido en un mosaico latino que le da dinamismo por las bandas, creatividad en el medio campo y solidez defensiva. Al mismo tiempo refuerza su vínculo con la enorme comunidad hispana de Los Ángeles, uno de sus principales motores de identidad y mercado. En la cima de este ranking se encuentra el Inter Miami CF, que con alrededor de 18 jugadores latinos es sin discusión la gran referencia. La presencia de figuras de talla mundial como Lionel Messi, Luis Suárez o Rodrigo De Paul convierten al club no solo en el más mediático, sino también en el más latino de la liga. Junto a ellos, jóvenes promesas como el venezolano Telasco Segovia o el ecuatoriano Allen Obando refuerzan la

0: el adiós de John Cena, una leyenda del ring. El 2025 será recordado como el año en que uno de los íconos más grandes de la lucha libre profesional dijo adiós. John Cena, 16 veces campeón mundial y rostro indiscutible de la WWE durante 2 décadas, anunció que su último combate oficial será en el evento Raw Day One, poniendo fin a...
1: Unánimo Deportes presenta. ¿Sabía usted que el primer trofeo que tuvo la Copa del Mundo tenía como nombre Jules Rimet? La regla principal era que la selección que lograra ganarla 3 veces tenía la oportunidad de llevársela a su país. Esto lo logró Brasil cuando ganó en México 1970. Pero en 1983 se robaron el trofeo y tal parece que lo fundieron porque nunca se encontró por más recompensas que se ofrecieron. ¿Sabía usted que al menos 600 boxeadores han fallecido a causa de golpes durante una pelea? Por eso el boxeo es considerado un deporte muy peligroso. Se dice que Mike Tyson peleó por primera vez luego de que un sujeto desconocido matara a su mascota. Así lo dijo el mismo Mike Tyson. El mexicano Pepino Cuevas es considerado el más joven de los campeones mundiales. Con solo 18 años se le consideró como la mejor izquierda del mundo, gracias a su fama de rompehuesos con su poderosa y potente izquierda. 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
1: 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Historia repetida, Argentina

0: aunque a usted le parezca mentira, lo volvió a hacer. Se complicó ante Suiza, pero acabó ganando la albiceleste a semifinales. Oído la música, es el único que va a defender el prestigio de América. O sea que no los quiero ver gritar por los ingleses. Inglaterra le hundió el barco a los vikingos. Bellingham fue Zidane por un día. Y Argentina con el equipo británico juega en una semifinal con historia. España liquidó a Bélgica. Merino ataca de nuevo. Como la zona Suárez, como el momento Suárez, ahora existe la zona y el momento Merino. Lamine y Rodri fueron determinantes. Francia, como en el Mundial pasado, volvió a eliminar a Marruecos. Una final anticipada se va a jugar seguramente entre España y la selección francesa. Vamos a arrancar por un caso rarísimo. La selección argentina y su momento. Cuando muchos, de alguna u otra manera, ya sacaban cuentas, 38, 39, no, Messi no levanta las piernas. ¿Dónde juega Messi? En el Inter Miami. Una liguita de verano, ahí juega cualquiera, se pone a la sombra de lo que son los árboles mayamenses y de a rato sale a jugar. Señores, se los vengo diciendo hace rato. Lo que más me gusta decirle a ustedes es, te lo dije, muñeco, Messi llegaba en el mejor momento físico y futbolístico a esta Copa del Mundo. Es más, llegaba mejor aún que a la de Doha, Qatar, donde estuvimos con nuestro Cristian Echeverría. Lo vimos volar en el Inter, ayudado por Luis Suárez, por supuesto, pero en la selección argentina tiene otros intérpretes, tiene otros violines. Una selección que tiene dos cosas importantes. Primero que nada, Messi la ha cargado sobre sus hombros y ha hecho el 90% de los goles y más del 30% de las asistencias. Pero además, cuando este Lionel no aparece, aparece el otro Lionel. Aparece Scaloni, formando un equipo compacto con un sentido colectivo y un sentido de lucha como han tenido pocos los equipos de los vecinos del Río de la Plata. Realmente apareció en su momento McAllister, pero hay jugadores importantísimos que nunca te dejan a pie. Hablar de Messi, pero también hablar de Paredes, que después vamos a discutir si mereció o no la roja porque estuvo en esa jugada polémica, pero antes le había cortado las piernas a la mitad del equipo del Chocolate. Pero ese Paredes, parado en la mitad de la cancha, infranqueable, en una copia irrepetible del Toro Gallego, de allá del 78, con un primer pase mucho mejor que el de Américo, con una incorporación al ataque, con cobertura sobre los costados, para mí, de los mejores jugadores de la cancha, si no el mejor. Siempre el MVP se lo dan a Messi. Sí, es cierto. Messi estuvo en la jugada del primer gol, se la puso en la cabeza a McAllister, en una jugada de táctica fija, muy bien preparada. Todo el mundo terminó abrazando a Samuel, porque fue el que había dado la idea en el entrenamiento, pero todo salió de los pies del 10. Esos son los puntos altos. Hablar de Lisandro Martínez, una copia fiel de Daniel Alberto Passarella, hasta el mismo peinadito de cuando apareció el viejo Kaiser en River Plate en la selección, el hombre, el capitán de Chacabuco. Un Cuti Romero, bueno en las dos áreas, y un Divo Martínez presto para aparecer. Los flancos, Tagliafico y Molina, lo más débiles que ha tenido este equipo, frente a un equipo suizo que la expulsión de Embolo, para mí por una tontería de su parte, terminó sacándolo del protagonismo. Un equipo suizo que había amenazado con eliminar a Argentina, porque después del empate y ya en el segundo tiempo, en cuanto arrancó, se le venía encima. Pero Embolo, tras una posible y visible falta de Paredes, que nunca fue, estiró la pierna, fue él el que le pega al argentino y se tira. El árbitro Valvar revisa y con la nueva regla era amarilla. Segunda amarilla y afuera, Argentina vuelve a ganar. Argentina tiene personalidad, Argentina se perfila para dejarlo todo hasta último momento y Omar Orlando Salazar aquí con la apreciación del equipo albiceleste. ¿Cómo le va, don Omar?
1: Poeta, ¿qué tal? Saludo para usted, para todos los compañeros y la gente que nos sigue. Hombre, yo lo primero que quiero destacar por encima de Lionel Messi, por supuesto, es el carácter, el temperamento que ha tenido, la garra, que no propiamente pertenece a la selección de Uruguay, sino que también a todos los del Río de la Plata, y en este caso Argentina. Yo creo que eso no lo venden, sí, en la esquina, bien, no lo venden en una farmacia. Sí, yo creo que eso tiene que tenerse como chip, y lo tiene Argentina y lo tiene Uruguay. En este caso Argentina, yo creo que ha
0: apelado muchísimo a eso.
1: Paraguay también lo ha tenido, también, por supuesto. Sí, Pero en el caso de Argentina, e insisto, en el tema de Lionel Messi, que usted ya lo acaba de destacar, a su edad todavía sigue siendo un hombre muy importante, el referente del equipo, el MVP en cada uno de los compromisos. Y creo que Lionel Messi, cuando ha tenido la oportunidad de brillar mucho más por encima de sus compañeros, lo ha hecho con creces, lo ha hecho realmente con infinitos términos de calificación, de muy buena calificación para el gran astro argentino. Pero no me quiero meter mucho en el tema de Lionel Messi, pues ya todos sabemos quién es Lionel Messi. Pero el tema de Argentina no solamente pasa por lo individual, pasa por lo colectivo. Es que cuando no aparece uno, aparece el otro, y entonces ahí es donde vienen, en estos partidos tan sufridos, tan desgastantes, además, en la fase posterior a la primera, porque en la primera de pronto le pudo haber ganado fácil a Argelia, a Austria, ¿sí? Yo creo que por ahí terminó siendo una muy buena primera fase. Después, en esta segunda, por llamarla así, contra Egipto, contra lo que ha sido la selección de Cabo Verde, la selección de Suiza, ha tenido dificultades, y allí es donde ha apelado a esa fuerza, a esa voluntad, a ese carácter, y ha llegado al tiempo límite y lo ha conseguido y ha superado entonces a los rivales de turno. Esto a lo mejor termina siendo desgastante para lo que va a ser un compromiso muy serio, mucho más equilibrado, mucho más parejo desde la historia y desde lo futbolístico, como es contra Inglaterra. Argentina, sin lugar a dudas, sigue siendo uno de los equipos favoritos del Mundial. Yo siempre lo puse como favorito. Arrancó como uno de los favoritos. Yo creo que es favorito. No necesariamente porque la FIFA, como estiman algunos, lo quieran. No, es porque simple y llanamente Argentina ha sido un equipo bueno, ha sido un equipo que ha superado a rivales de mucho coraje, hay que decirlo, porque los equipos han puesto eso. Y pese, y eso sí tengo que remarcarlo, a errores de pronto por ahí arbitrales que se noten o que no sean como muy consecuentes, o de pronto sí, yo no sé cómo denominarlo, pero en todo caso me parece que lo de Argentina por encima de los árbitros ha estado realmente bien y puede ser finalista, yo no digo campeón, pero puede ser finalista de esta Copa del Mundo. Tendrá que superar a una selección de Inglaterra muy complicada porque tiene elementos importantes que andan muy bien, el caso de Harry Kane, el caso de Bellingham, y yo creo que esta selección de Inglaterra sí puede medir mucho más como sparring, si me permite el término, a la selección de Argentina.
0: Sí, y le voy a decir más. Yo no esquivo las balas, me gusta meterme en los temas escabrosos, pero siempre desde lo futbolístico. Esta selección de Scaloni es distinta a la selección pasada. Ha cambiado en su actitud, con otra personalidad, con una resiliencia tremenda, y ha sufrido frente a rivales aparentemente débiles. Por eso, aunque a alguna gente le molesta, en esta tontería que andan los uruguayos y los argentinos, algunos peleándose por las cuatro estrellas, el otro de que si a Messi lo ayudan, que si a la selección argentina lo llevan de la mano, a mí me enorgullece ver a esta Argentina. Es una Argentina muy a lo Tavares, muy a lo que fue la selección uruguaya de Tavares, con una defensa férrea, con un picapiedra en la mitad de la cancha que además sabe jugar al fútbol. ¿Y qué hacía en aquel momento Uruguay con Tavares? Después buscaba a Forlán, después buscaba a Suárez y buscaba a Cavani. No tiene hombres de esta categoría como centros delanteros, pero tiene un Messi que aquella selección no lo tuvo. En aquel momento la posición que ocupa hoy Messi la ocupaba Forlán, totalmente distinta. Por eso me enorgullece que con herramientas rioplatenses, porque como dice usted, el temperamento no es solo patrimonio de los orientales, por más que dominaron en el siglo pasado casi todo el siglo los argentinos, la FIFA los declaró a Uruguay campeón del siglo, como declaró a Peñarol, como declaró al Madrid. Pero en este siglo no me cabe duda que el campeón del siglo es la selección argentina. Con lo que ha mostrado, con esa metamorfosis muy uruguayizada desde lo temperamental y táctico, pero muy argentina desde lo técnico. Ha encontrado una conjugación perfecta. Y yo le voy a decir más. Me meto hoy porque mañana, si Argentina gana, la gente va a seguir porque hubo una jugada dudosa. En Qatar, donde estuvimos, gracias a Dios, hubo algunos de los fallos, y no quiero hacer retórica, de aquellos 5 penales, en un par de ellos no estuvimos de acuerdo. En esta Copa del Mundo, usted que realmente tiene una visión más profunda, más analítica, más crítica, porque es un periodista de raza, a lo mejor guarda en su archivo algunas jugadas dudosas que beneficiaron a la selección argentina. Yo voy a arrancar por la primera. Aquella falta que Messi para mí hace, sin querer, sin mala intención, porque la intención es que medirla para una tarjeta, y todos hablaban de que merecía la roja, yo pienso que a lo mejor con una amarilla se arreglaba. En este caso, la expulsión de Mbolo, totalmente legal. Que después me digan que a lo mejor en la otra área no pasaba, nunca lo voy a comprobar, porque no pasó. Esas son las dos jugadas para mí neurálgicas de ese rumor que ganó la calle, y hablaba con mi amigo Jorge Ramos anoche y hoy temprano, porque a él le gusta hacerme dormir tarde y levantarme temprano, de que hay mucha gente que hoy vive de la estadística, vive de la polémica, y yo tengo a la vieja usanza, como el vicio de entrenador, sentarme con una pizarra, con un cuaderno y una lapicera y tomar todo lo táctico, los análisis, las variantes en ataque, lo que funciona y lo que no. Por eso después vengo a analizar. Pero usted, que es un periodista de raza, ¿hubo más jugadas que estas que hagan de confiar de que Argentina lo han traído de la mano hasta aquí y lo van a llevar a la final, Omar? Lo escucho.
1: Sí, lo que pasa es que en el tema arbitral, tema VAR, hay algunas acciones de unos y otros equipos que no terminan siendo juzgadas con el mismo rasero.
0: Es un tema con los grandes, ¿no? Somos injustos si hablamos solo de Argentina. Es con Argentina, pasa, con Brasil, con Madrid, con España, con Italia, con el Barça.
1: Y pasa regularmente con los equipos grandes. Con los equipos chicos puede pasar, pero pasa por ahí, como muy por debajo de la mesa, y entonces no se ve con tanto criterio firme, fuerte, de tanta advertencia como si lo hacemos con selecciones grandes, y en este caso como Argentina. Yo lo que digo y a lo que apunto es que el criterio arbitral no ha sido unánimo, no ha sido parejo, no ha sido equilibrado, porque en algunos sí y en otros no. Entonces hay que afinar ese criterio arbitral, sea lo que sea, sea quien sea, pase lo que pase, porque no podemos quedarnos en que una jugada se le pita sí y otra jugada se le pita no a un equipo y a otro no. Las jugadas personales de que han sucedido con Argentina, o las puntuales mejor, en el caso de Lionel Messi, yo estoy de acuerdo, me parece, y no voy a esquivar la bala, en el caso de Lionel Messi, si juzgamos con ese rasero fuerte que lo ha hecho el VAR y la FIFA, me parece que tuvo que haberse ido de la cancha. No necesariamente porque haya sido la intención de Messi, pero el
0: ¿para usted daba para roja la jugada aquella del primer partido?
1: Para mí daba para roja para Lionel Messi. Para mí daba para Lionel Messi, lamentablemente lo digo porque es un jugadorazo, por supuesto. Es más, lo tengo como ídolo, como referente a Lionel Messi, pero eso no me impide decir que Lionel Messi cometió una acción imprudente y que pudo haber sido para la tarjeta roja, que el árbitro la obvió. Para mí sí era roja. Después, en esa misma acción, y por eso insisto en lo de Balogun, el jugador de Estados Unidos, tuvo que la FIFA echar para atrás una decisión porque era la misma situación. Y entonces, emparejemos las cosas. Después, en lo de que...
0: Pero
1: lo de
0: Mbolo, no era para roja, porque si la FIFA acusó el reclamo del presidente de la nación más grande del mundo, es porque tenía cola de paja, porque sabía que no era para roja. Y la de Balogun, si no era para roja, mucho menos la de Messi, ¿eh?
1: Es que en el tema del presidente Donald Trump de Estados Unidos, a mí me parece que no comete ninguna acción. Él sugiere, no ordena. Mira, expulsaron a este jugador, ¿por qué no reversan la situación? Para mí no hay problema en eso. El problema fue de la FIFA. La FIFA fue la que se equivocó. Sí. Después de ello, el tema de Mbolo, decía, me parece que es que pegado a lo que es la norma establecida para el Mundial y a partir de ello para los siguientes, me parece que allí estuvo bien, pero por supuesto que es una exageración. A lo mejor en otro tiempo, a lo mejor con una amarilla hubiese bastado, pero no pasó así. Entonces, situaciones como esa, me parece que es lo que tiene que, insisto en el término, afinar la FIFA, el VAR, para que no echemos entonces a perder y a manchar lo que puede hacer una campaña como la de Argentina y como de pronto pueda resultar el título. No sabemos qué vaya a pasar contra Inglaterra, todavía no lo sabemos. A lo mejor sucede en otras circunstancias, o a lo mejor algunas de las otras que estamos apuntando, pero en todo caso, en lo que sí ha sucedido, hay por lo menos un nubarrón muy grande en torno a lo que se ha presentado con FIFA.
0: Sí, ahora, usted hablaba muy bien, que usted lo puso de un principio de candidato a Argentina. Yo recuerdo que a mí, cuando me dieron los 48, dije, no voy a elegir 3 ni 4, voy a elegir 1, Francia, y capaz que termine perdiendo en este partido. Pero ¿por qué yo no ponía a Argentina como candidato a repetir? porque me parecía que por los flancos, con Tagliafico, Molina, o quien le tocara jugar, no habían laterales que pasaran por un buen momento. Lo mejorcito ha sido Nico González cuando ha entrado de carrilero. Y porque me parecía, si usted quiere, además de tener un triángulo final fenomenal como tiene Argentina, para mí el mejor del campeonato, por más que tiene más goles recibidos que España, que tiene uno, y que Francia, que tiene dos, no tenía los matadores. Todos los goleadores habían aparecido. Y si usted mira a Julián Álvarez, por el cual se pelean Barcelona y Real Madrid, entre comillas, porque nadie va a poner la pasta, como se dice en España, Julián venía de hacer 8 goles en 38 partidos en el campeonato español. Lautaro Martínez venía un poco mejor con el Inter. Y yo digo, ¿dónde están los matadores? No había matadores. Dependía solo de Messi. Y yo a Messi le tenía una fe bárbara, pero no para ser el goleador del campeonato. Pero a medida de que fueron pasando los partidos, por más que tuvo rivales, entre comillas, accesibles, sufrió con todos, pero lo terminó consiguiendo. Llega para mí Argentina hasta aquí con el repunte de Julián, con el golazo espectacular que le mete a Suiza, con el gol de Lautaro, con hombres ahora sí con confianza de gol y se torna peligroso. Escuchemos qué dice Julián, porque cuando el goleador no anota, no puede dormir. Vamos con Álvarez, por favor, ingeniero.
2: ¿Por qué toca sufrir siempre? Y segundo, ¿cuánto necesitabas el gol que convertiste? Gracias.
3: Bueno, buenas noches, muchas gracias. Muy contento de haber por el gol. Y después, todos los partidos del Mundial, estamos viendo que son así. Nos toca a nosotros, les toca a los rivales también. Mucho tiempo extra, mucho se está dando así. Pero bueno, sabemos que nosotros luchamos hasta el final, dejamos todos, estamos haciendo los goles sobre el final. Así que nada, mientras ganemos, es todo positivo.
2: Julián, ¿cómo estás? Maxi Grillo para TNT Sports. Felicitaciones primero por haber sido elegido la figura. ¿Cuánto necesitabas esto en lo personal? Más allá de que tu nivel, por lo menos para mí, venía levantando los últimos partidos, pero ¿cuánto necesitabas esta inyección con además el gol que le da la clasificación?
3: Bueno, muchas gracias. Sí, obviamente que como delantero es importante, como decía, el Mundial...
0: Igualito el gol de Cavani contra
3: Portugal. Que vengo de menos a más. Esperemos que ahora sobre el final sea mejor aún todavía. Pero bueno, lo importante es que el equipo gane, siempre lo digo. Como delantero uno quiere ayudar a hacer goles, pero también toca correr, toca defender. Lo hacemos todos juntos, así que nada, mientras el equipo gane estamos todos felices.
0: Hasta ahí la palabra de Julián Álvarez, centrodelantero de la selección argentina, todavía perteneciente al Atlético de Madrid. Los dos grandes de España se pelean por él y este gol le viene bárbaro para sostener el precio, cosa que no lo había hecho su actuación. Pero como le digo, Mar, en el momento justo aparecen los goleadores y Messi sigue con el rendimiento fenomenal. Porque hay gente que me dice, ah, apareció poco. Pero ¿cómo querés que juegue los 90 minutos al mismo nivel un tipo de 39 años que juega todos los minutos y que ha jugado 120 en los últimos partidos? Por eso le doy un mérito tremendo al trabajo de Lionel Scaloni. Hoy en Uruguay anunciaron a Diego Forlán como técnico de la sub-20 y de la mayor, por lo menos interino, hasta marzo. Y todo el mundo va corriendo al papelito, dice, un caso parecido al de Scaloni. Todo el mundo quiere tener un Scaloni. Cuando en aquel momento en Argentina criticaban a Scaloni, hubo gente que hasta arruinó su carrera periodística. Bueno, el mismo Maradona dijo, este chico no puede dirigir ni el tránsito. Es técnico este muchacho, dijo. Dios lo tenga en la gloria. Y también terminó errándole allá arriba, debe estar revolcándose de ver lo que juega. ¿Qué porcentaje de todo esto, de todo este andamiaje, de los nuevos nombres como el de McAllister, de sostener a un De Paul que muchos decían que ya no estaba, de armar este triángulo final sacando realmente a un referente como Otamendi para aparecer en la baraja con el de Lisandro Martínez para que juegue con el Cuti Romero, este renacer del Dibu, que en Inglaterra es uno de los goleros más goleados, pero de los que más salva también? ¿Cuánto ha incidido? Porque a mí me dicen, el técnico incide el 50, el 20. No, yo siempre digo, no le ponga porcentaje para todos. Es dependiendo del entrenador, de lo que trabaja, de lo que habla y cómo se relaciona en los social skills con los jugadores. El porcentaje de esta selección de Lionel Scaloni para haber llegado hasta aquí, Omar.
1: Bueno, yo creo que los resultados saltan a la vista. Pero empiezo por aquel momento donde, como usted bien lo cita, toma las riendas de la selección argentina un joven que yo creo que no había dirigido realmente nada hasta aquel entonces. Y sin embargo,
0: era ayudante de que dirigió Chile, de Sampaoli. Aquel desastre, exacto, que hizo lo miró de cerquita.
1: Exacto, pero se recibe con muchas dudas, la verdad hay que decirlo, si uno parte y hace un retroceso de lo que fue aquel instante, sí, se recibe con muchas dudas la designación de Lionel Scaloni como técnico de la selección argentina. Y además con el agravante de que, ¿cómo va a manejar semejantes estrellas que tiene Argentina? ¿Cómo va a manejar a Messi? ¿Cómo vamos a manejar a Lautaro Martínez? Bueno, infinidad de cuestiones surgieron al momento en que se tomó la rienda de parte de Scaloni. Pero Scaloni tapó bocas, Scaloni hizo lo suyo. Y usted me pregunta qué porcentaje. Regularmente se apela a aquella frase típica, ya acuñada en el fútbol, con relación a esto, que el 70% son de los jugadores y el 30% de los jugadores. Perdón, al revés, que el 70% de los jugadores y el 30% del técnico. Pero yo creo que aquí están muy parejos, muy equilibrados, porque Scaloni ha encontrado realmente, sobre todo, fundamentalmente, en la parte posterior, algo que traía Argentina, que ya estaba con los jugadores vencidos en cuanto a edad, en cuanto a su rendimiento futbolístico, y sin embargo, tuvo recambio, tuvo momento para darle una transformación a la selección argentina en el fondo. Y apeló a aquello de que es mejor un equipo que se asegura desde atrás hacia adelante. Del medio campo hacia arriba, Argentina tenía realmente, pues, con Messi, con otro más, constelación. Sí, pero sí. Yo creo que Argentina ha tenido con Scaloni eso, justeza en lo que es el armado del equipo, y los jugadores han contribuido y han respaldado también lo que es las instrucciones del técnico. Entonces, una cosa con la otra, ha sido consecuente el trabajo del equipo con lo que ha sido el planteamiento del técnico Lionel Scaloni.
0: El técnico del único equipo de América, del cual algunos latinoamericanos me asombran ponerse a defender al rival de turno, nada más ni nada menos que Inglaterra. Esto no es cuestión de patria, esto es cuestión de fútbol, pero yo esperaba otra clase de dignidad. No voy a hinchar jamás por un equipo europeo frente a un equipo sudamericano. Y por más que mi padre tenga ascendencia gallega y mi madre es muy cerquita de Nápoles, yo soy sudamericano y principalmente soy rioplatense. Soy el más rioplatense de los uruguayos, como un día dijo Néstor Cora, como un día reconoció el pelado Matai. Lionel Scaloni, le doy la primicia, no aguanta más. Ya se quiso ir hace un tiempo porque la presión es muy grande. Estamos viviendo los últimos dos partidos de Scaloni al frente de la selección. ¿Qué piensa de la victoria frente al chocolate suizo? ¿Y qué piensa de esta semifinal frente a los ingleses? Vamos con Lionel.
4: Cabe la campera hoy, justo.
5: Claro. Bueno, perfecto.
4: Es un partido de fútbol, ¿eh? El mensaje es que es un partido de fútbol. No busquemos otra cosa. Es un partido de fútbol. Y vamos a jugar un partido de fútbol contra una gran selección que tiene un gran entrenador, que lo aprecio, lo admiro mucho. Y es un partido de fútbol. Punto. No hay más que eso.
6: Hay miles y miles de argentinos en este momento en las calles, sábado de la noche, es fiesta. ¿Qué le decís a todos ellos?
4: Que tengan cuidado, que si beben, que no agarren el auto. Eso, que disfruten. Y estamos en una semifinal que no es poca cosa. Y visto lo visto, creo que es un mérito increíble. Y 5 campeonatos, 5 semifinales. Bueno, no había caído en eso, pero bueno, es algo para estar satisfecho. No tenemos la pócima de por qué, pero sin, como siempre decimos, sin los jugadores que tenemos, es difícil. Al final, hoy fue una prueba más de que con un rival bastante superior a lo que veníamos afrontando, el equipo al final siguió intentando, a lo mejor no jugando de la manera que tenía que jugar, pero con otro atributo. Creo que el equipo al final lo intentó y eso es rescatable, pero es evidente que hay que mejorar, es evidente. Bueno, el otro día cuando me decían que los goles del equipo el 70-80% lo había hecho Leo, yo decía, y que Lautaro y Julián no habían marcado, no me preocupaba porque situación habían tenido.
0: Bien, hasta ahí la palabra de Lionel Scaloni, su bonomía, su don de gente, su poder de ubicación, su humildad, su querer apagar el fuego cuando algunos tontos ya cantaban en el vestuario, hagámoslo por los chicos de Malvina, por Diego y el último de Leo, él dijo no. Esto es un partido de fútbol. Esto no es una guerra. su técnico Thomas Tuchel tiene mi máxima admiración y mi amistad. Estoy para competir, no estoy para bombardear. Un gran entrenador que va a dejar de ser el técnico de la selección argentina.
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1: Unánimo Deportes presenta. ¿Sabía usted que el puertorriqueño Wilfredo Gómez es el púgil con la raya de nocauts más larga de un campeón mundial? Después de empatar su primera pelea, Wilfredo Gómez noqueó a los siguientes 32 rivales a los que enfrentó. Entre ellos conquistó el título de peso super gallo y noqueó a 13 púgiles en su reinado que duró 4 años. El jugador con más edad en participar en grandes ligas fue Leroy Page, cuando tenía 59 años de edad. Jugó para los Indios de Cleveland. Archie Moore, boxeador estadounidense, no solo fue el rey de los knockouts, fue el campeón mundial de peso semicompleto reinante con más años en todos los tiempos. Hizo 219 peleas, ganando 186. Archie Moore entrenó, entre otros, a Muhammad Ali y George Foreman. Y Leonard Warwick fue el boxeador británico que registró la mayor cantidad de victorias en el peso ligero. Hizo 470 peleas y ganó 340 por knockouts. También tiene la mayor cantidad de derrotas, 127.
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11: Bueno, cambiamos un poco el ángulo de la información, pero seguimos dentro de esta semifinal, porque vamos al otro rival, a la selección inglesa. Una selección realmente notablemente dirigida por Thomas Tuchel. Y el otro día me preguntaba Matthew Perry, un inglés que mi socio en la academia, que llegó a jugar en el Arsenal en su momento, ¿cuál es la diferencia de Inglaterra que nunca consideraste y en la que consideras ahora para poder meterse en la final? Y yo le digo, facilísimo, y esto le duele a un inglés muy alemana en su mentalidad. Thomas le ha dado mentalidad de equipo grande, mentalidad de lucha hasta lo último. Por eso le hablaba de lo parecido a los equipos de Tavares de Scaloni, y esto no le quita mérito porque los equipos argentinos tienen su propio temperamento, pero el dibujo de la forma que pelea y que sufre en partidos fáciles, eso es muy propio de la selección uruguaya, y lo ha sabido encarnar esta selección inglesa, que realmente desde que empezó el campeonato dijimos es la primera vez desde el robo del 66 que consideramos a Inglaterra para estar entre los candidatos. Se enfrentaba a Noruega, el equipo de todos, el más simpático, el del el del remo de los vikingos. Así llegaron, así lo hicieron en la cinta de bajar equipajes cuando llegaron a Oslo, todos desfilando iguales, y que mentar ese mito que se estaba tejiendo de que era el caballo negro, el barco de los vikingos, aparece Schjerderup a los 36 y pone el 1-0. Pero después aparece alguien que se vistió de Zidane, que dentro de la selección inglesa es Zidane y que dentro del Real Madrid es Jude Bellingham. Es uno bueno y nada más. Y es lógico, pesa mucho más una camiseta que tiene 15 Copas de Europa y una cantidad de intercontinentales que la de Inglaterra, que tiene una estrella colgada con alfiler porque afanaron a Uruguay y Argentina. Pero Bellingham no solamente se ha transformado en el titiritero que juega detrás de los delanteros, que sirve, si no lo he dicho siempre, y saben mis chicos de la academia que se lo he dicho, no hay relevo para un tipo que llega vacío de las sombras de la cancha. Se lo paso al lenguaje vulgar. Cuando un tipo arranca de la mitad, los que están en el fondo, los 4, 5, 6, los 7 en actitud defensiva, toman los hombres que tienen dentro del área cuando sale uno de la sombra del segundo tercio de la cancha y se presenta, si no lo sigue el contención, es boleta. Y dos veces hizo lo mismo Jude Bellingham, primero que nada cuando se moría el primer tiempo y segundo cuando se moría el segundo. Poquita cosa, ¿no? Le dio una vez más el co-goleador de esta selección inglesa junto a Harry Kane la posibilidad de jugar una nueva semifinal. Yo no veía a Argentina entre los cuatro, pero veía a Inglaterra desde el principio. Mi querido Omar Orlando Salazar, ¿es verdad que esta selección inglesa, como digo yo, es muy alemana desde lo mental? ¿Es verdad que además de Bellingham y Kane, tiene otros argumentos para poder plantársele a la selección albiceleste y discutirle la clasificación a la final? ¿Es verdad que van a estar pensando solo en este partido y no aquel que se jugó en México, donde primero vino la mano de Dios y después el botín zurdo de Dios?
10: Sí, yo creo que lo primero que hay que pensar, como lo dijo Scaloni, es que este no es un partido donde tengamos que acudir a aquello de la parte histórica, política, eso de las Malvinas y todo eso que dejó precisamente aquel enfrentamiento entre ingleses y argentinos. Eso hay que dejarlo en el olvido, y lo cito nada más como referencia para la nueva generación que a lo mejor no tiene conocimiento de ello. Eso hay que dejarlo atrás. Este es un partido estrictamente de fútbol, donde el que gane tendrá que hacerlo con amplitud, con mucho carácter, con muchas cosas que tiene ingredientes importantes del fútbol. Yo creo que Inglaterra, tal cual como Argentina, lo tiene. Y todo lo que usted me pregunta, para mí es cierto. Para mí tiene todas las verdades encima. Entonces, debo partir primero porque la misma selección de Inglaterra ha tenido partidos sumamente complicados que los ha logrado superar. El partido quizá que más holgado haya tenido fue aquel contra Croacia, donde era el rival supuestamente de mayores quilates y fue donde mejor sacó el resultado, holgado por cierto. Después contra Ghana fue un empate, después contra México fue muy apretado, terminó casi que pidiendo tiempo, contra los noruegos igual. Es decir, ha tenido en el registro 5 victorias y un empate. Contra la selección de Panamá también resultó un partido más o menos cómodo. Pero en lo que corresponde a esta línea que estoy trazando, me parece, y a lo que estoy apuntando, es que Inglaterra ha tenido partidos muy sufridos, pero ¿en qué ha consistido su victoria? En la garra, en la mitad de la cancha también, y en dos hombres importantísimos para la selección inglesa, como lo ha sido Bellingham, que ha tenido un rendimiento de aquel que nos vimos nosotros en los primeros partidos que disputó con el Real Madrid y aquel que jugaba con el Borussia Dortmund. Este Bellingham es el que necesita el cuadro merengue. Este Bellingham ha llevado de la mano a la selección de Inglaterra. Y Harry Kane, que sin lugar a dudas es una pieza fundamental de goleo. El poder de la selección de Inglaterra radica parte de la mitad y en lo que corresponde a Harry Kane en la vía aérea, en la definición. Me parece que ahí está. Y después atrás hay algunas dudas, pero lo sabe compensar la selección de Inglaterra. Yo creo que usted lo que me ha preguntado tiene toda la firmeza del mundo.
11: Bien, y le digo más, malas noticias para aquellos que son ingleses o aquellos que le van a Inglaterra. El otro día Jude Bellingham salió poco antes del final problema es que Jude Bellingham arrastra una lesión en el hombro y aquellos que siguen al Madrid se darán cuenta que estuvo todo el año convaleciente, se mejoraba y se volvía a resentir. Jude Bellingham seguramente va a tener que pasar al quirófano. El otro día volvió a recaer, no del todo, pero sí tiene ese dolor en la parte del hombro izquierdo. No solamente que no le va a permitir jugar con libertad si juega. Lo peor de todo para los ingleses es que está en duda. Inglaterra sin Jude Bellingham no le gana a la Argentina con Messi. ¿Por qué le digo? Porque el trabajo sería mucho más fácil. Porque Cuti Romero y Lisandro Martínez tendrían que alternarse en anular a Harry Kane y lo van a poder conseguir porque son dos mercenarios, son dos perros de presa. Y el hombre que arranca de las sombras de la cancha, si no está, se queda a oscuras toda esta blanca selección inglesa. El hombre que le cambió la mentalidad, el alemán Thomas Tuchel, habla así. Adelante.
12: Thomas, yep. Congratulations into a World Cup semi-final. Good result, but we've already heard that you were far from happy with the performance, and yet Jude has said that the players put in a good shift and it was hot out there.
13: Absolutely, no one disputes that. I'm impressed with the shift that they put in, the effort, team spirit, the belief and to overcome adversity and to dig in and find ways to win is on the absolutely highest level. They cannot get enough praise for that. But I'm also a football coach and I think we can play better. In general, I think it was not a high-level game. I think we had better games in general. We had a lot of momentum swings for both teams. So, yeah. Full credit to the team. We found a way. We're in the last four. This is, of course, the most important. But the analyzing head of me and the football coach in me still thinks that we can and have to play better football.
14: Okay, this side here. Hello, coach. Here, Daniel Santiago from Mexico, kind of Chelsea.
11: Dice, admiro el esfuerzo que pusieron mis hombres. Creyeron siempre hasta el final. Superaron la adversidad y lucharon hasta ganar. Pero para mi gusto, como soy un entrenador de fútbol, nos faltó jugar mejor. Hemos jugado mejor en muchos otros partidos. La selección inglesa no ha tocado el techo de su rendimiento y lo puede llegar a hacer frente a la selección argentina, mi querido Mar.
10: A esta altura ya del Mundial, con tantos partidos encima, jugándose cada 3-4 días, va a ser muy complicado. Además, con lo que usted señala de Bellingham, que tiene por ahí ya algo de toque de lesión en su hombro, jugadores que ya están realmente muy, pero muy cansados, el rendimiento ha sido, y sobre todo en partidos donde ha habido desgaste, como este contra Noruega, como el de México, esos partidos así terminan siendo demasiado asfixiantes, y después me parece que el partido contra Argentina no va a permitir que realmente sea un partido muy alto para ellos. Se tendrá que apostar mucho también al carácter, a la fuerza que pueda ponerse por ahí en la mitad de la cancha. Y aquí, como suele decirse, el que menos se equivoque es el que va a terminar ganando el pase a la final. Inglaterra tiene con qué, por supuesto, por eso ha llegado, pero va a ser muy complicado desde el punto de vista de alcanzar el tope de rendimiento frente a esta selección de Argentina. Tendrá que jugar, sí, muy bien, pero no creo que eso le dé como para pensar que llegaron a lo máximo.
11: Si será importante el rendimiento de Jude Bellingham, que su ex compañero Erling Haaland, un fenómeno para mí de los mejores delanteros del mundo, futuro jugador del Madrid, hablaba así después de la derrota y en la despedida del Mundial.
13: It's just praise for Jude. I think he's unbelievable. Jude is a good friend. We had two good years together in Dortmund. We keep in touch and everything, and he's such a good guy. I've said it so many times. We had so much fun together. So, and I'm not surprised that he scores two goals today and performs the way he does. The only thing is that he gets sometimes. I think he gets a bit too much of critic because he don't score enough goals or whatever it is, and I think he don't really deserve it because I think he's one of the best in the world, and he's a midfielder.
11: Para que vean ustedes la diferencia y la hidalguía en un chico que sonríe siempre. Cuando gana se ríe, cuando pierde saluda a los rivales, les cambia la camiseta con los árbitros y de alguna u otra manera también muestra admiración por aquellos que son sus rivales. Se tenía que ir alguien, se fue Noruega, se tenía que quedar alguien, se quedó Inglaterra. Omar, ¿Inglaterra o Argentina? Que tenemos poco para terminar esto.
10: Sabía que me iba a preguntar eso. Yo me quedo en la definición de penales, ¿eh? Y ahí va a ser complicado. Me quedo con la definición de penales. Yo creo que se van a la larga y después penales.
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15: Unánimo Deportes presenta. ¿Sabía usted que Joe Naxhall se convirtió en el jugador más joven en participar en las Grandes Ligas? Tenía apenas 15 años de edad. Jugó para los Rojos de Cincinnati. Los equipos con más participaciones en una final de mundiales son Alemania 8, Brasil 7. En tercer lugar se encuentran Italia y Argentina con 6 finales cada uno y Francia con 4 finales. El equipo con más partidos disputados en un mundial es Brasil con 114. En segundo lugar se encuentran Alemania con 112 partidos, seguida por Argentina con 88. Han existido peloteros que han jugado las 9 posiciones posibles de un juego de béisbol. Entre ellos el cubano Bert Campanaris de los Atléticos, para la época era de Kansas City, y el venezolano César Tovar de los Mellizos de Minnesota.
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2: Bueno, y vamos a cerrar esto de los mundiales con tal vez el partido más atractivo de semifinales. Lo he dicho y lo reitero, esta es la final anticipada. Creo que ni Inglaterra, ni Argentina, están por encima de España y Francia. España porque ha alcanzado, además de una posesión del balón útil, no solamente para dormirlo, sino para encontrar a los de arriba, aunque sigue siendo el que más demora en llegar al ataque, sino que a través de la posesión y a través de las defensas que ha hecho en la mitad de la cancha, se ha convertido en el equipo menos vencido. España tiene un gol en contra en todo este camino. Pero ojo, cuidado. Francia, que viene de eliminar a Marruecos, tiene solamente dos. Son los dos equipos menos vencidos de todos y son los dos equipos que a su manera más arriesgan. ¿Qué podemos esperar en el día de hoy para este partido? Sin ningún lugar a dudas, una Francia no ratonera, porque Didier Deschamps no es de meterse allá atrás, pero sí una Francia a la salida del primer tercio de la cancha, esperando con su primera línea de confrontación afuera del círculo, achicando lo más que puede cerca y lejos del área grande defensiva con sus hombres, un estilo no al Barcelona, porque el Barcelona arriesga demasiado y presiona allá arriba, pero sí un equipo compacto, entre un área grande y la otra, en 40 metros, meter 22 tipos, meter a Upamecano y a Saliba, Digne y Koundé, lo más arriba que puedan, con un Mañán prácticamente jugando de libero y con una primera línea de confrontación de tres fieras. De Doué, de Mbappé y de Dembélé. Creo que eso es lo que va a hacer la selección francesa. Porque además recuerde, Francia cuando tuvo más problemas es cuando le entregaron el balón y el terreno. Porque Francia es más contragolpeadora y no porque no tenga buenos jugadores, porque lo que juega Lissé, el asistidor número uno del Mundial, es fenomenal. Doué y Dembélé por los costados la rompen y ni que hablar de Kylian Mbappé. Pero le conviene por estos últimos tres mencionados realmente de alguna forma contraatacar. Por el lado de España, la posesión. Con dos laterales de flecha larga, con Porro y Cucurella, mucho más el del Madrid, pasando al ataque, jugando un Mundial excepcional. Y después una mitad de la cancha con dos volantes mixtos, pero ningún contención natural, donde Rodri y Pedri salen de uno a la vez, el otro se queda adelante de la línea de cuatro y es primera puerta futbolística. Con un Lamine Yamal que no ha dado el máximo, pero que amenaza con darlo. Con un Baena que acompaña y con un Olmo exultante y un Oyarzabal que solamente no marcó en el último partido, pero es uno de los goleadores del equipo sin ningún lugar a dudas. Vamos a escuchar lo que decía después de la última victoria frente a Bélgica, el técnico español, y qué espera de esta semifinal de hoy frente a Francia. Adelante.
3: De que lo importante es el colectivo. Para mí realmente no es importante el que más juega en el partido. Cada uno tiene su responsabilidad, tiene su...
2: Habla por la presencia de Merino, tarea
3: que realizar y lo hacen muy bien. Pero da igual que en nuestra visión de
2: planteamiento, la llave en el banco,
3: que no inicio, que tengas que jugar los últimos cinco minutos, como ha hecho Mikel Merino hoy. Y es más igual de importante que todos, que hacen cada uno, insisto, su trabajo correspondiente. Y bueno, y lo de Pedri, ayer ya seguramente vosotros pensabais algo, pero no tiene más explicación que querer dar otro toque al equipo en un momento que necesitábamos la aportación de frescura de Fabián, un jugador superjugador, y que entendíamos que luego Pedri, en el partido, después de todo el trabajo que ha hecho Fabián, Pedri podía beneficiarse con esa claridad como ha sido los últimos 25 de minuto, de tener en el área rival a Bélgica. Insisto, esto es trabajo en equipo, nosotros lo entendemos así, no es más importante quien inicia el partido, todos son importantes, incluso los que no han jugado, lamento otra vez más no tener la oportunidad de haber completado algún otro cambio, pero estamos felices de llegar hasta aquí, pero queremos más.
2: No. Hasta ahí las palabras de Luis de la Fuente. Omar, ¿usted quiere más? ¿Usted cree en España? ¿Usted cree en Francia? ¿Cómo ve la semifinal de esta tarde que se va a jugar en poquitas horas nada más?
4: Usted sabe que siempre he creído en España. Siempre creí en Luis de la Fuente, pese a también a tener a algún ambiente mal formado por determinado sector del periodismo en territorio ibérico, pero en aquel momento pensaba que si esta selección de España había tenido un conductor desde las menores, desde las selecciones inferiores, con justamente la visibilidad como técnico de De La Fuente, pensaba que podía llevarlos a todos estos chicos a un buen término en cuanto a lo futbolístico y en la selección mayor, y creo que lo ha hecho con creces, ganando en territorio europeo, no solamente conquistando los títulos, sino también ganándose el respeto de otras selecciones. En lo que corresponde a la historia entre este par de selecciones, en los últimos partidos, la que se ha impuesto es la selección de España. España ha ganado en la Eurocopa, España ha ganado en la Nations League. Sí, uh-huh. Exacto. Entonces yo creo que España, por ahí, por esto y por lo que significa que ha ido también en crecimiento desde el mismo momento en que comenzó este Mundial, arrancó con dudas con Cabo Verde, sin embargo el técnico dijo: yo estoy tranquilo, yo sé que el equipo va a dar para más, y fue superando a rivales, algunos con menor o mayor dificultad, pero al final de cuentas ya inmerso dentro de lo que significa la disputa de esta semifinal frente al que mejor ha estado últimamente, que es la selección de Francia, que de llegar a la final sería su tercera, y me parece que tiene con qué. O sea, para mí es una final muy pareja, muy equilibrada, entre una Francia que tiene muy buen armado, que tiene muy buen fondo, y una selección de España que ha ido levantando su rendimiento en lo que corresponde a este Mundial 2026.
2: En España están contentos porque llegan a segunda semifinal, y los uruguayos estamos desmoralizados, y con lo chiquito que somos, contando la del 2010, hemos llegado 6 veces a estar entre los 4 mejores del mundo. Hay que ubicarse un poco. Hablaba bien usted, ha ganado España, y el que ha marcado en su momento ha sido Lamine Yamal, siendo jovencito en las 2 competencias, pero ahora se agrandó Chacarita, como se dice en el Río de la Plata. Salió a decir que no le tiene miedo a Francia y que Francia les tiene que temer. Es la forma de ser de los del Barcelona. Fíjense la diferencia de lo que es representar los valores del Real Madrid. Kylian Mbappé erró frente a Marruecos un penal, después marcó el primero, asistió en el segundo, fue la figura del partido y hablaba así de aquel partido y de esta semifinal. No lo digo yo, marque la diferencia entre ser merengue y azulgrana. Ahí están los principios morales de cada uno. Vamos con Mbappé.
4: ¿Mbappé?
1: Por favor, en español. Quería preguntarte si te sientes en tu momento de más liderazgo en la selección francesa, y de paso, ya que te pregunto desde España, si prefieres enfrentarte al mejor portero del mundo, que es tu compañero, o a un equipo al que conoces bien como es España.
5: Claro que me siento bien. Es un equipo, un grupo para quien tengo mucho cariño. Son muchos jugadores en este equipo que son amigos, que conozco desde muchísimos años. Tengo también los jugadores jóvenes, claro, que me ven un poco como un jugador más viejo. Yo tengo que dar el ejemplo al equipo. Así
2: tiene 25 años.
5: Más en el tema emocional, porque en el campo es un jugador que sabe jugar fútbol. Pero más en el tema emocional, porque soy el jugador que ha jugado más partidos en el Mundial en el equipo. Yo sé lo que es de jugar un Mundial y yo lo tengo que enseñar a mi compañero. Y por la segunda pregunta, la verdad, lo ha dicho en francés ya. Me da igual un poco, porque semifinal es siempre un partido difícil. Si es España, es España. Si es Bélgica, es Bélgica. Vamos a ver mañana lo que va a pasar.
6: Hola, Kylian.
5: La verdad, la primera cosa es que jugamos con pasión, con la pasión de representar nuestro país. Sabemos lo que es de juego, representar nuestro país en un Mundial. No hay más cosa más fuerte para un jugador, y lo sabemos perfectamente en el grupo, y intentamos enseñar a los jugadores jóvenes que lleguen lo que es representar la selección en un Mundial. Es muy importante. Somos un equipo, un país que tiene una historia en el Mundial. Al final,
2: gracias.
5: Tienen que saber.
2: Kylian Mbappé, 27 años, soy de los más viejos, dice, jugaría su tercera final consecutiva prácticamente en la Copa del Mundo, no consecutiva, pero su tercera final, emulando a Pelé. A esta edad, tener 3 finales, lo que pasa que Pelé ya tenía 3 Copas del Mundo. Mi final del alma es Argentina-España. Mi final, razonando fríamente con lo que puede pasar si juega Jude Bellingham frente a Argentina, es Inglaterra-Francia. ¿Cuál es su final, Omar, antes de la despedida?
4: Mi final, Argentina-Francia. Yo creo que esa es la final que quiere también la FIFA.
2: Pero usted me dijo que ganaba España. 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Suscríbase y ya. Gracias, Omar. Gracias, ingeniero. Gracias a la audiencia. Fuerte abrazo de gol. y dése cuenta que el fútbol es para disfrutarlo, no es para pelear con nadie ni enemistarse con nadie. Dios los bendiga. Hasta la próxima, cuando le digamos esta es una nueva misión de FC Mundial en Unánimo Deportes.
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0: De relaciones públicas del club, quien decidió hacerle a Neil Armstrong, Buzz Aldrin y Michael Collins socios de equipo, poco antes de que despegara la misión Apolo 11. Tras varias gestiones en la Embajada de Estados Unidos en Buenos Aires, el señor Rodríguez consiguió enviarles banderitas del equipo a los astronautas, quienes la llevaron consigo el 20 de julio de 1969 a la Luna. ¿Sabe usted que el mejor porcentaje de knockouts en la división de los heavyweights lo sigue teniendo Deontay Wilder? Peleó 45 veces, ganando 41 de ellas por knockout, con un 91% de efectividad, y sigue siendo mejor que el porcentaje que alcanzó Rocky Marciano, que además de retirarse invicto, ganó 43 peleas de sus 49 por knockout. 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

Hoy vamos a hablar de uno de los delanteros más letales del fútbol moderno, Robert Lewandowski, un jugador que convirtió el gol en rutina y los récords en costumbre. Todo comenzó en Polonia, pero su gran salto llegó con el Borussia Dortmund, donde, bajo el mando de Jürgen Klopp, empezó a construir su nombre en Europa. Y claro, imposible olvidar ese momento en el que le metió 4 goles al Real Madrid en Champions, una noche que lo cambió todo. Después vino su mejor versión con el Bayern Múnich. Ahí, Lewandowski se convirtió en una máquina imparable. Ganó todo, incluyendo la UEFA Champions League en 2020, y rompió récords históricos como el de más goles en una temporada, superando a Gerd Müller. Ese mismo año, muchos lo consideraron el mejor del mundo, aunque el Balón de Oro nunca llegó. En 2022, decidió cambiar de aires y fichó por el FC Barcelona, donde siguió demostrando que el gol sigue siendo su mejor idioma. Pero ahora, su historia podría tener un nuevo capítulo.

0: De acuerdo con reportes recientes, Lewandowski estará interesado en continuar su carrera en la Serie A. Así es, Italia podría ser su siguiente destino, buscando un último gran reto en una de las ligas más tácticas de Europa. Aunque no hay nada confirmado todavía, esta posibilidad ha empezado a llamar mucho la atención, porque podría marcar el cierre de una carrera histórica en otro gigante del fútbol europeo. Con su selección, Polonia ha sido líder absoluto, capitán y referente por años, y hoy, más allá de lo que venga, Lewandowski ya es una leyenda, porque lo suyo no fue casualidad, fue disciplina, constancia y una obsesión por el gol.
1: Ilia Topuria, el nuevo jerarca invicto de la UFC. Ilia Topuria nació en Alemania, creció en Georgia y se forjó como peleador en España. Hoy, con 17 victorias y 0 derrotas, es el único doble campeón invicto en la historia de la UFC. Debutó en la promotora en 2020 y su ascenso fue meteórico. En febrero de 2024 noqueó a Alexander Volkanovski para coronarse como campeón de peso pluma. En octubre del mismo año hizo historia al convertirse en el primer hombre en noquear a Max Holloway. Pero su consagración llegó en junio de 2025. Subió a peso ligero y venció por nocaut a Charles Oliveira en solo 2 minutos con 27 segundos. Desde entonces es campeón en dos divisiones y fue nombrado el número uno libra por libra en el ranking mundial. Carismático, explosivo y dominante, Topuria ya no es el matador, es leyenda y su reinado apenas comienza. Con la llegada de Matías Almeida al Sevilla, repasamos a los 5 entrenadores argentinos que dejaron una huella imborrable en el fútbol español. Jorge Valdano, entrenador del Real Madrid y Valencia. Valdano consiguió 2 ligas y una Copa de la Liga con el Real Madrid, además de una notable transición a roles ejecutivos y de pensamiento futbolístico innovador. Marcelo Bielsa, aunque su paso en la liga fue fugaz con el Athletic de Bilbao, Bielsa irrumpió con su estilo vertical, presión intensa y reconstruyó la identidad del club vasco. Su impacto fue inmediato, dejando equipos reconocidos por su intensidad y carácter ofensivo. César Luis Menotti, el flaco, dirigió al Barcelona en la temporada 1983-84, llevando al club a un histórico triplete, Copa del Rey, Supercopa y Copa de la Liga. Su legado fue marcar un estilo basado en el talento y la creatividad. Elenio Herrera, argentino de nacimiento, Herrera conquistó 4 ligas en España entre Atlético de Madrid y Barcelona, siendo pionero en tácticas como el catenaccio avanzado, combinando defensa férrea con contraataque eficiente. Y finalmente, en primer lugar, Diego "El Cholo" Simeone. Desde 2011 al frente del Atlético de Madrid, Simeone transformó al club en potencia. Rompió el duopolio Barcelona-Real Madrid con 2 títulos de liga, ganó Europa League, Supercopas y llegó 2 veces a la final de la Champions. Su ética del esfuerzo, defensa organizada y fiabilidad lo ubican como el entrenador argentino más exitoso de la Liga Española.
2: Hubo una época en la que el mundo del fútbol no giraba en torno a Messi ni a Cristiano Ronaldo. Antes del dominio total de esos dos colosos, hubo un brasileño elegante, veloz y letal, que fue considerado el mejor del planeta. Este es el perfil de Ricardo Isaacson dos Santos Leite. El mundo lo conoce como Kaká. Nacido en Brasilia, Kaká comenzó su carrera profesional en el Sao Paulo FC, donde rápidamente demostró que no era un mediapunta común, con una visión de juego privilegiada y una conducción en carrera casi imposible de frenar. El joven brasileño se ganó un lugar en el fútbol europeo. En 2003 fichó por el AC Milán. Allí se transformó en una superestrella mundial. Con los rossoneri, Kaká lo ganó casi todo: Serie A, Supercopa Italiana y la joya de la corona, la Champions League 2007, donde fue el máximo goleador del torneo. Ese año su fútbol era tan dominante, tan vistoso y tan efectivo que nadie pudo discutirlo. En 2007 Kaká hizo historia. Ganó el Balón de Oro, superando a un joven Cristiano Ronaldo y a un incipiente Lionel Messi. Fue el último en levantar ese trofeo antes de que comenzara la era del duopolio Messi-Cristiano. El brasileño lo logró con talento puro, sin polémicas, sin escándalos, solo fútbol. Kaká era un mediapunta atípico, medía casi 1.90, pero era ágil como un extremo. Su zancada, Su cambio de ritmo, su capacidad para aparecer desde atrás y definir como un 9 lo convirtieron en un arma total. Y a eso se le sumaba una humildad y una fe que lo hacían distinto. Fuera de la cancha, Kaká era el caballero. Dentro, era el asesino silencioso. En 2009, Kaká fichó por el Real Madrid, en medio de una época de fichajes galácticos. Las lesiones, sin embargo, le jugaron una mala pasada. Aún así, dejó destellos de su magia y ganó varios títulos, incluyendo la Liga, Copa del Rey y la Supercopa de España. Después volvería al Milan y más tarde haría historia como uno de los primeros grandes nombres en la MLS con el Orlando City. Kaká no fue el más constante, ni el que rompió todos los récords, pero en su mejor momento fue el mejor de todos. En un mundo que luego sería dominado por dos monstruos, Kaká demostró que la elegancia también puede reinar. Fue el último romántico, el último balón de oro antes del reinado eterno de Cristiano y Lionel Messi. Kaká fue más que un futbolista, fue inspiración, fe, talento y humildad. Y por un instante fue el número uno del mundo, el hombre que superó a Cristiano Ronaldo y a Lionel Messi.
3: Top 5 máximos goleadores del Arsenal en la Champions League, del quinto al primero. En el puesto número 5 está Freddy Ljungberg, con 14 goles. El sueco fue un jugador clave en el ataque del Arsenal y se destacó por su habilidad para llegar al área en momentos importantes. En el cuarto puesto tenemos a Cesc Fàbregas, con 17 goles. El centrocampista español no solo era un maestro de asistencias, sino también un goleador eficiente en la competición europea. En el tercer lugar aparece Theo Walcott, con 18 goles. Su velocidad y capacidad para marcar en momentos decisivos lo convirtieron en uno de los jugadores más importantes del Arsenal en la Champions. El segundo puesto está Robin Van Persie, con 20 goles. El delantero holandés dejó huella con su increíble instinto goleador y su precisión, siendo un referente en el ataque del club. Y el primer lugar es para el rey, Thierry Henry, con 35 goles, el máximo goleador histórico del Arsenal en Champions, un verdadero ícono del club y del fútbol mundial. Estos cinco jugadores han dejado su marca en la historia de la Champions League con el Arsenal, y cada uno de ellos ha sido fundamental para el éxito del equipo, un legado de goles que sigue vivo. Para Unánimo Deportes reportó Francisco Zuleta.
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5: Corey Little, de la lomita al accidente que sacudió Nueva York. En el cierre de la temporada 2006, los Yankees sumaban un brazo confiable, Corey Little, un veterano con 9 años en las grandes ligas, récord de 82-72 y una efectividad de 4.57. Su mejor etapa fue en 2001 con Oakland, con 13 victorias y una ERA de 3.59. Un año después firmó un agosto histórico, dos juegos completos de un solo hit y una racha casi perfecta que lo convirtió en el pitcher del mes. Pero el 11 de octubre de 2006 su historia cambió para siempre. A las 2.29 minutos de la tarde despegó de un pequeño Cirrus SR-20 desde Teterboro, Nueva Jersey. Sobrevoló la Estatua de la Libertad, siguió en el río Oeste y unos minutos después inventó un giro de 180 grados en un corredor demasiado estrecho. El avión perdió el control y se estrelló contra un edificio en Baylor, en el Upper East Side de Manhattan. A bordo viajaban Little, de 34 años, y su instructor Tyler Stranger, de 26. Ambos murieron. En tierra hubo 3 heridos, según el informe oficial de la NTCB, que concluyó error humano. El piloto trató de maniobrar con viento cruzado en un espacio mínimo y no tuvo tiempo ni altura para activar el paracaídas del avión. No hubo fallas mecánicas ni causas externas, solo una decisión equivocada en el peor lugar posible. Días antes, Little había lanzado su último juego en la serie divisional. Tras su muerte, los Yankees usaron el brazalete negro toda la temporada 2007 y su familia lanzó la primera bola en el Opening Day. Corey Little no fue solo una estadística, fue pasión, riesgo y destino. Un hombre que amó volar, pero cuya historia terminó entre los cielos, el del béisbol y el de la aviación. Porque a veces ni el talento ni la experiencia puede desafiar las leyes del aire. Para Unánimo Deportes reportó Francisco Zuleta.
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3: El último mercado de fichajes ha encendido la rivalidad fuera de la cancha entre la Liga MX y la MLS, con movimientos que han dado titulares y generado debate en todo el continente. En Estados Unidos, la MLS sacó la chequera como nunca. El LAFC rompió récord histórico con la llegada de Heung-Min Son por más de 26 millones de dólares. A esto se suman incorporaciones de peso como Rodrigo de Paul al Inter Miami y Thomas Müller al Vancouver Whitecaps. Y la irrupción del San Diego FC con dos fichajes bomba, Irving Chucky Lozano y el danés Ander Dager, ambos como jugadores franquicia. Incluso hubo espacio para apuestas creativas como el préstamo del turco Sandy Sonder al LAFC. En total, solo con las operaciones más mediáticas, la liga estadounidense superó los 40 millones de dólares invertidos. En México, la Liga MX apostó por nombres de peso mundial. Tigres sorprendió con Ángel Correa, procedente del Atlético de Madrid, en una operación estimada en hasta 11 millones de euros. Monterrey cerró un ícono como Sergio Ramos, mientras que Pumas hizo un doble golpe con Keylor Navas y Aaron Ramsey. Aunque el gasto en el traspaso fue menor al de la MLS, muchos llegaron libres. El impacto mediático y la experiencia es incuestionable. Y el Club América el día de hoy dio a conocer imágenes de Alan Saint-Maximin, el jugador francés que llega como estrella al club americanista. La tendencia es clara, la MLS combina estrellas con plenitud y alto gasto, mientras que la Liga MX apuesta por figuras consagradas en el fútbol internacional y fichajes de primer nivel. Quién ganó el mercado depende del cristal con el que se mire. La MLS lidera en inversión y proyección internacional, pero la Liga MX respondió con jerarquía y nombres que encenderán la temporada y harán vender bastantes boletos. Para Unánimo Deportes reportó Francisco Zuleta.
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1: Lamine Yamal busca romper récord histórico. En una entrevista concedida a los medios de la FIFA, el joven delantero confesó que busca romper un récord en esta misma Copa del Mundo 2026. El extremo de la selección española aspira a convertirse en el goleador más joven en la historia de los mundiales, un récord que ostenta el legendario Pelé desde el Mundial de Suecia 1958, cuando marcó con 17 años y 239 días. Yamal, que actualmente cuenta con 19 años, ha demostrado que la edad es solo un número y no se pone límites. Este ambicioso reto se puede conseguir con compañeros como Gaby, a quien Yamal ha considerado como un gran compañero. Desde la Eurocopa, Gaby me dijo que en el Mundial marcaría y me convertiría en el goleador más joven, explicó el delantero. Para Lamine Yamal, este objetivo es, y en sus propias palabras, un sueño que espera poder cumplir. Ojalá pueda conseguirlo. Primero quiero hacer un gran torneo con la selección y si se da la oportunidad sería increíble. Es algo que me hace mucha ilusión, pero lo importante es el equipo y llegar lo más lejos posible. Terminó de declarar el delantero de la selección española. Lamine Yamal puede ser una de las más jóvenes estrellas en la historia de los mundiales.
6: Unánimo Deportes presenta. ¿Sabía usted que, según informes antropológicos, hay comunidades aborígenes de Oceanía que no conocen el presidente de su país, pero sí saben quién es Pelé, Maradona y Messi? El Estadio Tamaulipas en México se encuentra ubicado geográficamente en dos municipios diferentes. Medio campo está en Ciudad Madero y el otro medio en Tampico. A los 25 años, Lionel Messi superó a las glorias del fútbol como Johan Cruyff, Marco Van Basten y Michael Platini al obtener mayor cantidad de balones de oro. A la edad de 46 años, Bernard Hopkins se convirtió en el boxeador más viejo en ganar un título. Fue en el 2011 cuando se enfrentó al canadiense Jim Pascal por el cinturón de los semicompletos. Hopkins ganó por decisión unánime esa pelea en Montreal.
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0: No hay duda de que este es el Mundial de las grandes estrellas. Messi, Mbappé, Haaland o Cristiano ya han golpeado fuerte. Sin embargo, en el lado opuesto han aparecido varios desconocidos que ya escribieron su nombre en la historia. Figuras fuera del radar que hoy son inolvidables gracias a sus milagros bajo los tres palos. El primero fue Bocinha, un veterano de 40 años de la segunda división portuguesa, que con una exhibición histórica le dio a Cabo Verde un punto ante la campeona de 2010, España. Su Instagram explotó, pasando de 50.000 a más de 15 millones de seguidores. Aún más salvaje fue lo de Lloyd Rohn con Curazao. Tras encajar 7 goles ante Alemania, se redimió en la segunda jornada con 15 paradas ante Ecuador, un 0-0 histórico sustentado por este arquero de 37 años del Miami FC. En Asia, el iraní Alireza Behraband firmó la mejor parada del torneo, sacando a Bélgica. Behraband, que escapó de casa a los 15 años para cumplir su sueño, hoy es el orgullo de su país. Y desde Ghana llegó Benjamín Asare. Con 33 años y jugando en la liga local, debutó por emergencia ante Panamá y terminó siendo titular contra Inglaterra, transformando el partido en una auténtica pesadilla para Kane y Bellingham. La juventud también brilla. Patrick Page, de Australia, y con solo 22 años, desesperó a Turquía con 8 paradas clave. Él sí tiene el futuro por delante. En la otra cara de la moneda, el congoleño Lionel Mpassi rozó la gloria frenando a Luis Díaz y James Rodríguez, quedándose a las puertas de la hazaña por un cruel autogol ante Colombia. El Mundial de los Goleadores, sí, pero blindado por las manos de los héroes más inesperados del planeta.
3: Estos son los 10 mejores jugadores mexicanos en la historia de las grandes ligas, basado en sus logros y el impacto que tuvieron en el béisbol. En el top 10 está Melo Armada, posición jardinero. Logros fue el primer mexicano en jugar en grandes ligas, debutando en 1933. Fue pionero en la historia del béisbol, siendo el primer latino en conectar un home run en varios estadios históricos, como el Fenway Park y Yankee Stadium. Fue parte de 4 juegos inaugurales, con una destacada participación en 1933 y 1935. El top número 9 es para Teodoro Higuera, posición pitcher. Logros: Higuera tuvo un brillante inicio de carrera destacando con los Milwaukee Brewers y fue seleccionado al Juego de Estrellas en 1986. Además, terminó segundo en la votación del Cy Young de ese año. Fue conocido por su gran control, logrando 20 victorias en 1986 y 18 en 1987. En el top 8 está Giovanni Gallardo, posición pitcher. Logros: Gallardo fue uno de los lanzadores más destacados en los Milwaukee Brewers, con una excelente carrera en la rotación durante varias temporadas. Reconocimiento: participó en un Juego de Estrellas y fue líder en ponches en la Liga Nacional en 2003. En el top 7 está Esteban Loaiza, posición lanzador. Logros: Loaiza es el lanzador derecho mexicano con más victorias en la historia de la MLB, 126. Fue seleccionado para los Juegos de Estrellas y terminó segundo en la votación del Cy Young en 2003. El reconocimiento: lideró la Liga Americana en victorias en 2003 con 21 triunfos. En el top 6 está Jorge Horta, posición infielder. Logros: Horta es recordado por su participación clave en la Serie Mundial de 1985 con los Kansas City Royals. Fue líder de los Royals durante esta época. Reconocimiento: fue un destacado bateador con un promedio de .278 participando en 2 Juegos de Estrellas. En el top 5 está Joaquín Soria, posición pitcher. Logros: Soria se destacó como uno de los mejores cerradores en su época. Fue seleccionado para 2 Juegos de Estrellas y fue líder en rescates en varias temporadas. Reconocimiento: tuvo una temporada estelar en 2010 con 43 rescates y un ERA de 1.78. En el top 4 está Aurelio Rodríguez, posición tercera base. Logros: Rodríguez fue uno de los mejores defensores de su época. Ganó el Guante de Oro en 1976, desbancando a Brooks Robinson. Reconocimiento: jugó más de 2.000 partidos en la MLB, destacándose en defensa. El top 3 es para Roberto Ávila, posición infielder. Logros: Ávila hizo historia al ganar el título de bateo de la Liga Americana en 1954, convirtiéndose en el primer latino en lograrlo. Reconocimiento: fue seleccionado para 3 Juegos de Estrellas y estuvo en la Serie Mundial de 1954. El top 2 es para Vinicio Castilla, posición tercera base. Logros: Castilla es el bateador mexicano con más poder. Con 320 home runs en su carrera, lideró la Liga Nacional en carreras producidas en 2004 con 131. reconocimiento fue seleccionado para 2 Juegos de Estrellas y ganó 3 bates de plata. El top 1 sin duda alguna es uno de los mejores beisbolistas de toda la historia y es mexicano, Fernando Valenzuela. Posición, pitcher. Logros, Valenzuela es el único mexicano en tener su número retirado por un equipo del MLB, Los Ángeles Dodgers. Fue Cy Young y novato del año en 1981 y su carrera estuvo marcada por la fernandomanía. Este fue el top 10 de los mejores mexicanos en la historia de la MLB. Dime qué te pareció en los comentarios. Para Unánimo Deportes reportó Francisco Zuleta. La MLS vive un momento de exposición y detrás de ese crecimiento, la presencia de futbolistas latinoamericanos es cada vez más determinante. Lejos de ser un simple deporte numérico, su influencia se refleja en el estilo de juego, la conexión con la afición y en muchos casos, en el éxito deportivo de sus clubes. Hoy 3 equipos marcan la pauta en cuanto a talento latino dentro de sus plantillas. En el tercer puesto aparece Los Ángeles FC con alrededor de 8 jugadores latinos en su roster. La franquicia angelina ha sabido nutrirse de talento sudamericano y centroamericano para reforzar su propuesta ofensiva, nombres como Igor Jesús, medio centro brasileño con despliegue físico y técnico, o el venezolano David Martínez, desequilibrante por las bandas, destacan como pilares. Su aporte no solo se mide en la cancha, el LAFC conecta así con una de las aficiones latinas más apasionadas del país. En el segundo lugar lo ocupa el LA Galaxy, histórico de la liga que hoy presume cerca de 12 jugadores latinoamericanos en su plantilla. La mezcla es amplia, desde el uruguayo Diego Fagundés, el argentino Julián Aude o el brasileño Gabriel Peck, que en 2024 fue elegido Newcomer of the Year. El Galaxy se ha convertido en un mosaico latino que le da dinamismo por las bandas, creatividad en el medio campo y solidez defensiva. Al mismo tiempo refuerza su vínculo con la enorme comunidad hispana de Los Ángeles, uno de sus principales motores de identidad y mercado. En la cima de este ranking se encuentra el Inter Miami CF, que con alrededor de 18 jugadores latinos es sin discusión la gran referencia. La presencia de figuras de talla mundial como Lionel Messi, Luis Suárez o Rodrigo De Paul convierten al club no solo en el más mediático, sino también en el más latino de la liga. Junto a ellos, jóvenes promesas como el venezolano Telasco Segovia o el ecuatoriano Allen Obando refuerzan la idea de que un proyecto que combina estrellas globales con talento emergente de la región. El impacto se siente en todos los frentes, desde la taquilla y la televisión hasta el estilo de juego marcado por la técnica y la creatividad sudamericana. La conclusión es clara, la MLS ya no es solo una liga de paso para futbolistas latinos, sino es un escenario en donde marcan el ritmo y definen proyectos deportivos. Inter Miami, LA Galaxy, LAFC son la prueba de que el futuro del campeonato estadounidense se escribe cada vez más con acento latino. Para Unánimo Deportes reportó Francisco Zuleta.
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15: En IAFC 25 la velocidad es oro. Y si te encanta dejar defensas atrás, este top es para ti. Aquí están los 5 jugadores más rápidos del juego, del 5 al 1. Moussa Diaby, el extremo del Al Ittihad, arranca con 95 de ritmo, lo que lo convierte en una pesadilla por la banda derecha. Con 83 de media general, su agilidad y aceleración lo hacen letal en el 1 contra 1. Alfonso Davies, el canadiense del Bayern Múnich, también tiene 95 de ritmo, pero su gran aporte está en el equilibrio entre defensa y ataque. Con 82 de calificación, es el lateral perfecto para romper líneas. Vinicius Jr., el brasileño del Real Madrid, mezcla su 95 en velocidad con 91 en regate y una media total de 90. Si buscas desbordes, Vini es tu jugador ideal. Karim Adeyemi, el atacante del Dortmund, sorprende con 96 de ritmo. Aunque tiene solo 79 de media, su explosividad lo hace perfecto para contraataques rápidos y romper líneas defensivas. Kylian Mbappé ocupa el primer sitio. ¡No podía ser otro! El nuevo galáctico del Real Madrid es el más rápido con 97 de ritmo. Pero además tiene 91 de calificación general, 89 en tiro y 92 en dribbling. Simplemente una bestia total. ¿A quién vas a fichar primero para tu Ultimate Team? ¿Velocidad o técnica? En AFC 25 la decisión es tuya. En la NBA, el talento te hace brillar, pero la durabilidad te hace histórico. Porque jugar muchos partidos no es suerte, es constancia, es disciplina. Este es el top 10 jugadores con más partidos en la historia de la NBA. En el número 10, Tim Duncan. 1.392 partidos en 19 temporadas. 5 campeonatos y una carrera completa con un solo equipo. En el puesto 9, Jason Terry. 1.410 juegos. Un jugador clave durante 2 décadas. Campeón con Dallas. En el número 8, Kevin Willis. 1.424 partidos tras 21 temporadas en la liga. Una de las carreras más largas en la historia. Séptimo lugar es de Kevin Garnett. 1.402 juegos en 21 temporadas. Dejó huella en cada equipo donde jugó. En el número 6, Karl Malone. 1.406 partidos. 19 temporadas y uno de los jugadores más consistentes de todos los tiempos. El top 5 lo abre John Stockton. Con 1,504 juegos en 19 temporadas, fue un referente histórico en asistencias y robos. En el número 4, Dirk Nowitzki. 1,522 partidos luego de 21 temporadas. Una leyenda absoluta de Dallas. En el tercer lugar, Vince Carter.
6: Unánimo Deportes presenta. ¿Sabía usted que un balón de fútbol flotó durante un año por el océano desde las costas de Japón hasta las de Alaska? Casi 6.000 kilómetros. El balón pertenecía a un niño japonés quien perdió todas sus pertenencias en el tsunami que afectó a ese país en el 2011. La persona que encontró el balón flotando en la costa de Alaska divulgó el hallazgo y lo devolvió por correo. ¿Sabía usted que de los muchos campeones del mundo, pocos han logrado retirarse invictos? Estos son Rocky Marciano, Laszlo Papp, Ricardo Finito López, Jack McAuliffe, Terry Marsh y Floyd Mayweather. El puertorriqueño Wilfredo Benítez sigue ostentando el récord de ser el boxeador más joven en ganar un título mundial tras derrotar al colombiano Antonio Cervantes Kid Pambelé por decisión dividida en 1977. Benítez consiguió defender su título superligero dos veces antes de dejarlo vacante. Solo tenía 17 años. 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
1: Que tengan un excelente día y que Dios los bendiga.
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5: Hola, qué gusto que nos acompañen una vez más. Esto es La Copa al Día junto a Beto Pérez Landa y quien les habla, Richard Méndez. Un podcast de Unánimo Deporte que usted disfruta a través de las diferentes plataformas. 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Atención, porque tiene todo el minuto a minuto, no solamente de los partidos, sino de las noticias que van surgiendo en torno a la Copa del Mundo. Está espectacular. 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Hoy venimos con un programa que viene ya definitivo, con lo que ya son los semifinalistas. Ya conocemos cuál es el camino para esa gran final del próximo domingo. Por supuesto, el duelo que se puede ver entre Lionel Messi y Jude Bellingham. Probablemente Harry Kane puede entrar en la ecuación. ¿Qué va a ocurrir entre argentinos e ingleses? ¿Qué puede pasar entre Lamine Yamal con España y lo que ocurre en la Francia de Kylian Mbappé, que serán en la otra semifinal? ¿Y se imaginan un Mundial de 64 selecciones? Hace rato estamos viviendo esos amagues. Bueno, eso y más lo comenzamos a debatir desde ya junto a Beto Pérez Landa. Querido Beto, ¿cómo te va? Qué gusto tenerte nuevamente en el programa.
6: Pues con la nostalgia, Richard, que representa llegar a esta altura de la competencia. Hemos tenido la oportunidad, tanto tú como tu servidor, de estar en algunos partidos, pero me acuerdo que hace meses hablábamos, falta un año para la Copa del Mundo, faltan 100 días, 10 días, la cuenta regresiva en diferentes puntos de las ciudades sedes, y ahora, de los 104 partidos, nada más nos quedan 4. Los dos de semifinales, el duelo por el tercer lugar, el que nadie quiere jugar, y después la gran final el domingo en Nueva York. Ya están las sedes listas. Dallas, que ha sido espectacular. Atlanta, que recibe este Francia contra la selección de España. En fin, partidos que deben de ser muy, muy atractivos. Inglaterra también, como ya mencionabas, que choca con Argentina. Entonces, pues hay que disfrutar. No hay que quitarle los ojos. La gente que está viendo el teléfono cuando está viendo el fútbol, no la entiendo. Nos quedan 90 minutos mañana, 90 minutos el miércoles, y hay que disfrutarlo. Y curioso, Richard, es la primera vez que hay 4 campeones del mundo en la ronda de semifinales.
5: Dentro del formato actual, sin duda alguna, esto ha sido algo interesantísimo, pero además, lo que se empieza a palpitar. A ver, tenemos 2 grandes semifinales, una con el morbo de lo que ya ocurrió en su momento para la Copa del Mundo del 2006, precisamente en aquella oportunidad Francia dejó fuera del camino a España. También está el antecedente más cercano en la Eurocopa de Naciones, donde España se impone y se impone con total autoridad sobre Francia. Y en el otro lado, la batalla entre argentinos e ingleses, que además tiene un condicionante histórico tremendo, bárbaro, porque no solamente tiene que ver con temas de guerra, sino tiene que ver también con temas de lo que ha significado el fútbol cada vez que les ha tocado enfrentarse. ¿Por dónde quieres comenzar? Por Argentina e Inglaterra, yo creo, ¿no? ¿Qué te parece?
6: Sí, sí, sí. ¿Cómo han cambiado las cosas, no? Hace una semana la gente en México estaba pues triste y no veía con buenos ojos a la selección de Inglaterra, pero se ha hecho una animadversión absurda en las últimas semanas entre México y Argentina, que hoy hay muchos ingleses de origen mexicano. La gente en mi país quiere que gane Inglaterra, se han molestado los sudamericanos, pero bueno, para enmarcar lo que ha dicho Scaloni. Cuando le preguntan de las Malvinas, de este partido, de lo que representa, dijo, señores, ey, paren ahí su carro, es solo un partido de fútbol. Es solo un partido del fútbol. Sabemos que los argentinos viven con una intensidad, que salen ya con el cuchillo entre los dientes. Claro que tiene un sabor muy especial este partido por todo lo que pasó en México 86, con Maradona, con esa mano marcando y con la jugada de todos los tiempos, pero Scaloni, espero que haya frenado esas pasiones. Es solo un partido de fútbol, hay que disfrutarlo y no meterse en líos que no vale la pena traer a esta Copa del Mundo.
5: Sí, yo creo que, a ver, lo que ocurra fuera de la cancha no tiene que entrar en participación acá. Los hechos que uno pueda imaginar, si no hay seguridad, se puedan desbordar entre fanáticos argentinos o ingleses. Pero en lo estrictamente fútbol, ¿no? Uno piensa, Beto, que de pronto en la forma que ha llegado Inglaterra ha sufrido bastante más, me parece a mí, Inglaterra, porque le han tocado niveles de mayor exigencia, incluso el hecho de tener que haberse trasladado hasta suelo mexicano, sufrir de la altura, sufrir de una selección de México que sí llegó a arrinconar a Inglaterra, incluso terminar ese partido jugando con uno menos. Inglaterra tuvo que exigirse mucho con Noruega, una de las selecciones que para muchos pudo haber llegado a las semifinales, pero al final de cuentas Inglaterra logra sacar el resultado con algo de polémica, ciertamente. Y por otro lado, quizá el camino de Argentina ha estado bastante más sencillo, aunque eso no ha evitado que Argentina haya pasado trabajo y haya sufrido, como vienen de sufrir en el último partido ante Suiza. Si quieres, arrancamos por lo que fue el sufrimiento de Argentina con Suiza. ¿Crees que puedas ver algo así en el partido contra Inglaterra? Porque si bien Argentina termina arrinconando a Suiza, lo hace después de que Suiza se queda con 10. A partir de ese momento es que Argentina toma control de un partido que lo tenía cuesta arriba, que tenía Suiza montada sobre su área y donde el Dibu Martínez era protagonista. ¿Es ese el partido que imaginas de Argentina frente a los ingleses? ¿El que estuvo sufriendo, el que estuvo metido en su arco o el que estuvo después cuando le tocó enfrentarse a 10 jugando en cancha contraria y sometiendo al rival?
6: Me parece que va a ser un enfrentamiento muy parejo, pero por diferentes circunstancias. A mí me da la sensación de que Inglaterra llega mucho mejor, más exigido, con dos jugadores extraordinarios como son Jude Bellingham, que se ha convertido en el hombre más importante de la selección de Inglaterra, creo que por encima de Harry Kane, que ha hecho una buena cantidad de goles, pero lo de Bellingham ha sido espectacular, está viviendo uno de los mejores momentos de su carrera, ahí está Gordon, el arquero está Pickford en un momento también excepcional. Y sobre todo con el respaldo de su afición, los dos van a contar con mucha gente. La gente de Inglaterra acompaña a su equipo lo mismo que la de Argentina, solo que hemos visto más estadios llenos de aficionados argentinos. Vamos a ver cómo está el tema de la paridad en la grada, que creo que eso también va a ser muy importante. El momento futbolístico me parece que es de Inglaterra, pero ¿hace cuánto que no está Inglaterra en una instancia de estas? La experiencia, el haber pasado por aquí con este mismo grupo de jugadores en su mayoría, también me parece que le da una ventaja importante a Argentina.
5: Son 60 años que Inglaterra no llega a una Copa del Mundo, precisamente el único título que tienen los ingleses a nivel de Europa y de mundiales de fútbol, no hay un título de 60 años para el equipo de los Tres Leones. A ver, precisamente esa batalla Argentina-Inglaterra creo que tiene su génesis en aquella Copa del Mundo del 66. Precisamente ayer Argentina jugó con brazalete negro, antier quise decir, con brazalete negro, en honor a Antonio Ratín, que fue aquel jugador expulsado en el partido entre Inglaterra y Argentina en Wembley, y él en forma de protesta por la expulsión fue y se sentó precisamente en la alfombra por la cual suele caminar la reina en nota de protesta, y arrancó una bandera inglesa que estaba en uno de los corners y la agitaba en tono de reclamo, de protesta por inconformidad de la expulsión. Eso en aquel momento fue muy mal visto por el fanático argentino y por el propio futbolista argentino. Eso se traslada al escenario del 82, cuando estalla la Guerra de las Malvinas, cuando Argentina intenta recuperar las islas que están en el cono sur. Y la respuesta que hubo después de esa guerra, pues se termina encontrando en el Mundial del 86, ya tú lo recordabas. El gol de todos los tiempos, pero además el gol de la mano de Diego Armando Maradona. Del lado de Argentina, puedes perder contra quien sea, pero creo que contra el seleccionado que nunca quiere perder a Argentina es contra Inglaterra. Por esos ingredientes sí, que acabamos sí. de decir. Y para Inglaterra, tal vez debe existir, me imagino yo, algún resentimiento por esa derrota en el 86 con un gol con la mano.
6: Sí, por supuesto. Fíjate que estaba revisando, es la primera vez de Messi enfrentando a la selección de Inglaterra, pero no hace mucho se vieron las caras en un mundial. ¿No te acuerdas que Maradona no pudo asistir y estaba ese cántico de aunque Diego no pudo venir, la historia se vuelve a repetir? O sea, en un mundial reciente ya cruzaron caminos Inglaterra y la selección de Argentina.
5: 98, si mal no recuerdo.
6: Sí, sí, sí, sí, sí.
5: ¿En el 98 se ven o en el 2002 también?
6: Sí, sí, creo que fue en el 2002 cuando salieron los cánticos, que creo que Maradona no pudo asistir a esa Copa del Mundo. Algo así pasó porque salió ese cántico, pero mira, es una historia de mucha rivalidad, con muchos sabores que ha dejado la historia, a veces amargos. Para la selección de Inglaterra debe de ser un sentimiento de revancha. Han pasado muchos años, pero creo que sí, con este equipo podrían cobrar una factura, porque a mí me encanta lo que está pasando con la selección de Inglaterra, con Jude Bellingham, ya te decía, con Harry Kane, con Pickford, con Gordon. Si vamos revisando lo que hace este equipo en conjunto, híjole, no sé, ¿tú qué podrías ponerle en porcentaje? ¿51-49 a favor de quién? Yo creo que 51 Inglaterra, 49 Argentina, pero me parece que va a ser un juego muy, muy parejo.
5: Sí, a ver, yo tengo una apreciación, viendo lo que fue el partido de Inglaterra, el último, por el nivel de desgaste que lleva Inglaterra. Yo me atrevería a decir, Inglaterra hoy tiene más fútbol que Argentina. Creo que la mayoría
6: Mucho.
5: Vamos a coincidir en eso. Bastante más, totalmente. Pero también tiene un nivel de desgaste muy superior. Con todo y que Argentina ha jugado dos prórrogas, creo que no es lo mismo jugar una prórroga con la intensidad que te puso Suiza, que la intensidad de Suiza fue ir a defenderse, o la que te pudo haber hecho Cabo Verde, a la intensidad que te pone Noruega. Creo que ahí hay, o sea, porque no es lo mismo correr 120 minutos que correrlos con la intensidad que te exija un rival de mayor nivel, y eso lo siente el futbolista. Inglaterra sí tiene mucho más fútbol, pero hay algo que Argentina tiene y que creo no lo tiene Inglaterra y creo que no lo tiene ninguna selección. Argentina es esa selección que por grupo, por coraje, por garra, puede encaminar partidos que parecen difíciles, que parecen irremontables. Argentina tiene esa capacidad. No. Este grupo tiene esa capacidad. Más allá, que repito, en Argentina hoy está faltando el fútbol. Pero yo sí creo, Beto, que Argentina tiene la garra que no tiene ninguna otra selección en esta Copa del Mundo. Y eso, a ver, con fe no se ganan los partidos. Se ganan con fútbol y con garra. Argentina tiene mucha garra, demasiada garra.
6: Y también con ayudas, ¿eh? También con ayudas. No lo podemos...
5: Esperemos
6: a ver,
5: que no haya.
6: ¿Qué pasó? No, a ver, es que mucha gente dice es que son épicas las remontadas de Argentina. ¿Qué pasó en este partido? Estaba el juego bastante parejo y me parece que inclinada la balanza hacia Suiza hasta que echan en bolo. ¿Por qué vienen a revisar esta jugada? Porque hay mucha polémica, ¿eh? El otro día el señor Bricio aquí en México, Eduardo Bricio, me decía, a ver, según los reglamentos de FIFA, una jugada de estas no se revisa si hay contacto. O sea, una simulación de falta deja de serlo si hay contacto. ¡Hubo contacto! ¡Sí hay un contacto! Se equivoca rotundamente el futbolista en bolo de Suiza. Pero a ver, ¿por qué vienen a revisar? ¿Te diste cuenta por qué vienen a revisar? Leandro Paredes ya estaba amonestado, Richard. Y era una segunda tarjeta amarilla y entonces el VAR rápido. ¡Vamos a revisar la jugada! ¡No se vaya a quedar Argentina con...! Ah, ¿y qué crees? Que el que se quedó con 10 fue la selección de Suiza. Eso es lo que empaña y mancha la participación de Argentina en esta Copa del Mundo, más allá de los rivales poco exigentes que ha tenido en la primera fase.
5: Yo podría decir que, a ver, que el arbitraje no ha sido, no ha tenido la misma vara en todos los partidos. Por ejemplo, yo siempre marcaba la situación del gol de Egipto. El gol que le anulan a Egipto, para mí está bien anulado, pero bajo ese mismo criterio se debió anular el primer gol de Messi contra Austria, porque viene también de una falta en la mitad de la cancha de McAllister. O sea, yo lo que me molesta del arbitraje, y por eso yo no digo que Argentina sea la que lo está robando, ni mucho menos, porque no creo que el partido de Suiza sea robado, como dicen también del de Egipto. Yo tampoco creo que haya sido robado, pero sí veo que hay decisiones que están manchando y que no deben estarse dando. Por ejemplo, en el partido frente a Suiza, ciertamente hay una segunda amarilla para Embolo por una irresponsabilidad del jugador. Vamos a marcar eso. Es una irresponsabilidad de Embolo que hace que su selección se quede con 10 en el mejor momento de fútbol de Suiza y donde parecía que el gol estaba por llegar porque la figura venía siendo el Dibu Martínez.
6: Ahí se rompe el partido.
5: Claro, totalmente. Ahí se rompe el partido, pero el mayor responsable es Embolo. Lautaro Martínez le había mostrado una tarjeta amarilla cerca del minuto 90. No recuerdo exactamente el 90 y tanto, pero sí le había mostrado una tarjeta amarilla. Cuando marca el tercer gol, ¿qué es lo que hace Lautaro? Se va a celebrarlo al público. Eso es amarillo.
6: Claro.
5: Y ahí no se la muestran. Entonces, si en un lado mantienes la vara alta y te apegas al reglamento y simulación es amarilla y ya tenías otra, lo siento, te vas. Bueno, con Lautaro ha debido suceder lo mismo y no sucedió. Entonces, eso es lo que a la gente le molesta. Y pareciera ser que el arbitraje poco hace para ahorrárselo. Poco hace para ahorrárselo. Yo no creo que Argentina necesite ayudas porque tienen un gran plantel, porque tienen a Lionel Messi. No necesitan ayudas. Pero, y eso es lo que está haciendo que la gente tenga hoy esta mala leche hacia la selección argentina.
6: Ahora, ¿Messi va a reaparecer en este partido? ¿Sí va a jugar? Porque yo no lo vi en el juego anterior. ¿Por qué no estuvo en el partido contra Suiza, Lionel Messi?
5: Bueno, asistió.
6: ¿Lo descansaron? ¿O qué?
5: ¡Nah! Tuvo una asistencia. Cobró el tiro de esquina que remató McAllister. El primer gol del partido es una asistencia de Messi.
6: A ver, en el partido en el que la situación está tan pareja y tan complicada, yo lo menos que espero es que si tienes al mejor futbolista del mundo, incline la balanza a tu favor. Pero yo no vi a Messi en este partido. A lo mejor se está guardando para los grandes rivales.
5: Habrá que ver si tiene un mejor partido. ¿Sabes qué sí veo? Y ahí has tocado un tema clave con Argentina y con Messi. En la Copa, uno que ha tenido muy mal torneo es Rodrigo de Paul. Y Rodrigo de Paul, uno entiende que Scaloni casi siempre lo va a poner porque es el jugador con el que Messi se siente cómodo al lado. Es como el escudero de Messi. Rodrigo de Paul tiene que hacer recorridos defensivos, los suyos y los que Messi no hace, porque Messi no baja a defender por varios factores. Entonces, si Rodrigo de Paul anda mal, y yo creo que anda mal, tiene que cargar también con la mochila defensiva de Messi. Cuando Argentina te ataca con 11, por decirlo. Obviamente no son los 11 literalmente, porque tienes arquero y tienes defensores, pero es un decir. Te ataca con 11 cuando tiene la pelota y se defiende con 9, porque Rodrigo de Paul hoy no está dando lo que debería dar. Si él no da lo que debería dar, lo que te tenía acostumbrado, tampoco está dándolo defensivamente por Messi. Entonces, ese sí va a ser un problema para Lionel Scaloni frente a los ingleses. Porque por ese lado te vas a ver con Gordon y con O'Reilly. Para preocupar, ¿no?
6: Sí, sí, sí. Y sobre todo porque, como mencionas, en este momento, cuando Suiza tenía 10, no se veía tanto la diferencia porque precisamente Messi, de repente ya en la recta final del partido, en el alargue, pues ya no te gravita de la misma manera que en los primeros minutos de un partido. Yo creo también, Richard, que Argentina se tiene que dar cuenta y entender que hoy la exigencia va a ser totalmente distinta. O sea, si sufrieron con Cabo Verde, si sufrieron con Suiza, hoy Scaloni debe de decir, a ver, muchachos, ahora sí empieza el Mundial, ¿eh? No vaya a ser noche de debut y despedida para Argentina en la Copa del Mundo, ¿eh? Porque Inglaterra tiene unas ganas de conseguir una victoria para su gente, ante Argentina en particular, que no veas. Hablabas de Rodrigo de Paul. ¿Fue una mala decisión cambiar de equipo y venir a una liga donde no tiene la misma exigencia?
5: Sí, yo creo que sí. Yo creo que más allá que en el último semestre Rodrigo de Paul y Messi trabajaron con un preparador físico contactado por AFA a petición de Scaloni para que la caída del nivel de MLS no les afectara de cara al Mundial, Yo creo que en el caso de ambos me parece que sí les ha afectado. Con todo y que Messi ha dado más resultados, pero Messi ha dado más resultados, pero Messi no corre lo mismo, no es el mismo de la intensidad. Messi tiene tal vez menos participaciones y menos aportaciones por partido, pero más efectividad, más goles. Tiene incluso una asistencia hasta el momento. En el caso de Rodrigo de Paul, por sus funciones y por tener que resolver el tema defensivo de Messi, pues el esfuerzo es mayor y no le está alcanzando. Y eso sí, creo que en ambos casos tiene que ver con la MLS, con el nivel de MLS. Que a Messi no le afecta tanto, no le va a afectar tanto, porque lo que hace Messi en Argentina, no se le exige a Messi que corra toda la cancha ni que corra los 90 minutos. Tú lo has visto a Messi en los partidos. Tú te fijas los desplazamientos de él y sí te hace piques que los gana, piques de 10 metros, pero no te los está haciendo todo el tiempo. No te está haciendo grandes desplazamientos cuando tiene la pelota en los pies, porque tiene una lógica. Messi escoge sus batallas, está dosificando de manera permanente, y creo que eso sí lo hace de manera correcta.
6: Sí, por supuesto. A ver, él ya no tiene nada que demostrar. Ya sus títulos, sus logros, sus balones de oro, legales o robados, ahí están. El campeonato del mundo de Qatar. Yo creo que hoy Messi lo único que tiene que es disfrutar. Y si puede llevar a su selección a otra final y pelear por el histórico bicampeonato, creo que sería el cerrojazo final para su carrera, ¿no? Ahí yo creo que sí diría, señores, con permiso, ahí están mis logros y me retiro, pienso yo. Aunque sabes que todavía hay deseos de que haga más cosas con el Inter de Miami. Y del otro lado, pues Inglaterra necesita recuperar ese terreno, ¿no? Que ha perdido a lo largo de los años. Es que son muchos años que no tiene ese protagonismo. Inclusive en Europa lo han tintado de un equipo pecho frío por los resultados en competencias importantes. Entonces, ¿qué partido nos espera? Eso sí, va a ser una guerra, futbolísticamente hablando, ¿eh?
5: A ver, ¿qué crees tú? ¿Quién puede destrabar el partido? Yo entiendo que si bien Messi ha sido alguien que ha destrabado muchos partidos para Argentina, hoy se puede, salvo el partido con Suiza, se podría decir que Argentina en este Mundial ha dependido mucho más de Messi que Messi del equipo. Y si vemos en el lado de Inglaterra, ves que Harry Kane tiene 6 goles, creo que también tiene, Jude Bellingham también llegó a 6 goles con los 2 que marcó el otro día contra Noruega. ¿Depende Inglaterra de lo que haga Bellingham, de lo que haga Kane? ¿Hay una dependencia como de pronto sí la podemos marcar en Argentina?
6: Yo creo que Tuchel ha hecho un gran trabajo. Y mira lo que representa, ¿no? Un técnico alemán en Inglaterra, con tantas dificultades y rivalidad que han tenido. Un técnico alemán está devolviéndole después de esa triste gestión de Southgate en el equipo inglés. Creo que encontró esa fórmula, es uno de los grandes rejuvenecedores de la gama de técnicos, ¿no? Ya te decía que los alemanes están con el heavy metal futbolero y creo que Tuchel ha encontrado la mejor versión de una selección de Inglaterra que muchas veces se quedó al margen en la Euro y también se quedó al margen de conseguir el título en una Copa del Mundo. Así que yo creo que ha encontrado un funcionamiento colectivo muy bueno y que hay dos futbolistas que destacan muchísimo, que es Harry Kane y Jude Bellingham, que incluso se dijo que tenían alguna dificultad, alguna rivalidad, algún problema, pero hoy están poniendo su talento y su capacidad al servicio de su equipo. Y es espectacular verlos todos abrazados, cantando, ¿no? Wonderwall con la afición. Creo que hoy han encontrado todo lo necesario para ser un aspirante a la Copa del Mundo. Yo sí veo por un margen mínimo favorito a la selección de Inglaterra y creo que Bellingham va a ser una pieza fundamental para que se consiga esa victoria.
5: Entonces, para tu criterio, Bellingham, Inglaterra va a depender de lo que haga Bellingham.
6: Yo más que depender de lo que haga Bellingham, creo que el colectivo es la principal arma de este equipo, pero que Bellingham individualmente está en un gran nivel, ¿no? Y que él, al momento de que se le requiere para marcar diferencia, lo está haciendo.
5: ¿Y si Argentina no logra ganar ese partido, sería un fracaso para Argentina?
6: Yo creo que sería un fracaso para Argentina, no por lo deportivo, sino por lo que representaría perder contra Inglaterra, lo que representaría no alcanzar el bicampeonato, una derrota tan cerca de una Copa del Mundo, debe de ser un fracaso muy, muy doloroso para la selección de Argentina, que es el último y actual campeón del mundo, ¿no? O sea, podrías decir, ¿tú ves similitudes en la selección de Qatar y esta, futbolísticamente hablando?
5: Futbolísticamente me parece que la de Qatar era jugaba más
6: mejor.
5: Con todo claro. Y sí, con, además que creo que algo que todavía le sigue faltando a Argentina es alguien que sea que te asuma el rol que te asumía el Fideo Di María. Yo creo que Di María aportaba tantas cosas a la selección y de pronto los ojos se habían puesto en Messi y quizá se valoraba muy poco lo que estaba haciendo el Fideo. Pero lo de Ángel Di María con la selección argentina fue tremendo. Y hoy ha sido una selección que sí, que ha tenido un camino bastante más sencillo, muy sencillo, la verdad. Ha estado también con decisiones polémicas, quizá no tantas como las que hubo en Qatar, pero polémicas al fin. Pero que hoy yo no le veo un fútbol parecido al que tuvo en aquel momento. En Qatar, Argentina probablemente encontró penales que no debieron ser penales, pero encontró camino. Messi encontró camino de jerarquía en momentos clave, incluso en la final. Hoy en día, yo no sé si Argentina tenga los mismos ingredientes.
6: Sí, sí, sí. Mira, hay jugadores que están en un momento importante, ya lo decías, Lautaro, que no debería de jugar este partido porque tuvo que haber sido expulsado. Pero Julián, creo que despertó a Julián Álvarez, que ya lo hemos platicado, ¿no? Puede ser el nuevo líder de esta selección en momentos importantes. Qué golazo hizo el otro día, ¿no? Es un futbolista brillante que desequilibra en el momento que se le necesita. O sea, ese zapatazo que hace afuera del área para dejar sin posibilidades a cualquier portero del mundo también puede ser un factor importante en un partido de esta instancia. Pero sería muy duro, y creo que es posible que Argentina no gane ese partido. ¿Te imaginas el golpe para el orgullo, por no decir al ego, del fútbol argentino?
5: Va a ser muy difícil de poder asimilar una derrota frente a los ingleses, porque creo que Argentina o el argentino se puede sentir mal perdiendo contra quien sea, pero contra los ingleses una derrota de esas podría marcar mucho más en adelante. Como siempre, agradeciéndole a ustedes porque nos han hecho crecer en esta comunidad de nuestro podcast. Se han sumado a través de las plataformas, nos siguen, se han suscrito. Siempre desde acá le decimos, la app de iHeart es la idea.
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1: Unánimo Deportes presenta. ¿Sabía usted que el país que ha ganado el mayor número de torneos femeninos de la Copa de la FIFA es Estados Unidos, con 4 títulos? En segundo lugar se encuentran Alemania con 2, seguida por Noruega, Japón y España con 1 título cada una. Canelo Álvarez incursionó en el pugilismo gracias a su hermano mayor Rigoberto, quien le regaló sus primeros guantes.

0: Bebé ganando $350,000. Hoy día las ganancias de Canelo Álvarez por pelea se estiman entre 55 a 65 millones de dólares o más. 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
1: Hablemos de la otra semifinal. A ver, España, muchos la dábamos como una favorita, y Francia, la que creo la gran mayoría considera que es la mejor selección para ganar esta Copa del Mundo. Francia creo que es la que menos ha desentonado, Beto, en cuanto a su fútbol. España, se espera tanto de ella, pero sobre todo se espera mucho de Lamine Yamal. ¿Por qué no hemos visto la versión de Lamine Yamal cercana a la del Barcelona que habíamos tenido en la Copa? ¿Por qué ha cambiado tanto?
2: Sí, pues no sé, no me explico. Es un futbolista que le gusta pregonar su talento y su capacidad. Ha tenido destellos en esta Copa del Mundo, pero le cuesta un mundo hacer un regate, encarar, y eso que hace en la Liga no lo ha podido plasmar en esta oportunidad de la Copa del Mundo. Pues acuérdate que se pueden decir muchas cosas, pero es un jugador joven. Es un futbolista que sí tiene mucha experiencia, títulos, pero se está enfrentando por primera vez una Copa del Mundo. Entonces creo que a lo mejor le está pasando factura. De cualquier manera, España tiene un equipo muy importante y que puede hacer vibrar a esta comunidad española que lo está acompañando, pero se enfrenta a uno de los grandes candidatos. O sea, es que aquí estamos hablando de cuatro invitados a la fiesta final, que los

0: cuatro, si tú los marcas como favoritos, te puedes llevar un dinero, ¿no? Para si haces una apuesta ahí como mi querido Rafa Torres. Pero a mí también me da la sensación de que Francia está pasando un mejor momento futbolístico, que todos los jugadores están sumando desde su trinchera, desde el más talentoso hasta el menos brillante de los jugadores, están en una misma línea. Didier Deschamps tiene mucha experiencia y se quiere despedir con la Copa del Mundo bajo el brazo. Aquí también hay una revancha, ¿no? De lo que pasó en la Copa del Mundo anterior. Y Mbappé, que está en un nivel extraordinario, ¿no? Si no pasa nada raro, es el candidato a llevarse el Balón de Oro de esta edición de la Copa del Mundo. ¿O quién se lo puede pelear? ¿Bellingham? ¿Messi?
1: Yo creo que hoy el mejor jugador de la Copa, a mí en lo particular, me parece que es Kylian Mbappé. Además, no solamente por la cantidad de goles que está igualado con Messi, sino porque creo que el tema de los goleadores está como que muy disputado, son muchos. Nunca se vio tantos goleadores con tantos goles en una Copa del Mundo. También producto de la cantidad de rivales, algunos exóticos, podríamos decir, que hemos tenido en este Mundial. Y eso, de algún modo, pues como que ha facilitado las cosas. Pero creo que en cuanto a la porta de fútbol, lo de Kylian Mbappé es de escándalo, el nivel de fútbol que ha puesto. Quizá con lo de Lamine Yamal uno queda, Beto. A ver, Lamine Yamal ciertamente había llegado recuperándose de una lesión, al igual que Nico Williams. Arranca la Copa, no logra tener ese mejor nivel o esa explosividad que se le espera. Pero yo decía hace un par de días, justamente el día de que España vence a Bélgica, yo decía que Lamine Yamal, sí, te sigue haciendo el regate que te sirve para el reel de TikTok o de Instagram, que va y le mete un caño al rival y se va de dos, pero después termina escogiendo mal la opción. Y cuando digo escogiendo mal la opción, es que está buscando hacer el pase más complicado o el pase más vistoso y a la vez el más complicado. Cuando te intenta hacer el pase siempre a tres dedos, cuando te intenta filtrar una pelota donde casi que no hay espacio. Me parece a mí que Kylian Mbappé le saca ventaja en que Mbappé sabe en qué momento hacer algo espectacular y en qué momento jugar sencillo. Eso no está sucediendo con Lamine Yamal. Lamine Yamal parece que todo lo que hace tiene que ser lo menos sencillo, sino lo más espectacular y lo más complicado. Probablemente por gusto del jugador, alguna que otra vez lo hará por la tribuna, pero creo que no todo el tiempo que recibas la pelota tienes que pintarle un túnel al rival. Por ejemplo, no siempre que recibas la pelota tienes que marcarte una diagonal y luego dar un pase de tres dedos filtrado entre la pareja de centrales. Y eso es lo que más insiste en hacer alguien como Lamine Yamal. Y España empieza a sufrir de tener mucho juego por la banda con él, pero poco éxito.
0: Sí, de acuerdo. He escuchado eso en innumerables técnicos de fútbol. Enrique Meza es el primero que se me viene a la mente con ese equipo que ganó la Copa Sudamericana de Pachuca. Decía, lo más difícil en el fútbol es hacer lo fácil. Todo mundo quiere hacer algo de más, quiere hacer un regate, quiere eludir dos, tres rivales. Y le decía a los jóvenes, háganlo fácil. Recibo, toco, busco al compañero que está mejor. Recibo, busco, busco. Y eso creo que es algo que no le está en este momento pasando por la mente a Lamine Yamal. Ahora, no lo podemos culpar, ¿eh? Está siendo auténtico. Él es así, Richard. Ese es su fútbol. O sea, no le podemos, si hoy le coartáramos la libertad de decidir qué hacer en la cancha, no sería Lamine Yamal que todos conocemos. O sea, esto que está intentando es su estilo. Así juega el fútbol. No le está funcionando en esta Copa del Mundo. A lo mejor cuando regrese a la liga le vuelve a funcionar, pero no se está traicionando. O sea, necesita más experiencia como la que hoy tiene Mbappé, como la que hoy tiene Bellingham, como la que hoy tienen todos y cada uno de los jugadores que están en esta instancia de Argentina, pues todos, ¿no? Entonces, eso creo que es lo que le falta. Y como decían, esa juventud es una enfermedad que se quita con los años. A lo mejor en la próxima edición del Mundial vemos un mejor Lamine Yamal.
1: Sí, hay que entender que Lamine es todavía muy joven y quizá cuando eres joven eres excesivamente irreverente, ¿no? Y de pronto no te das cuenta el peso que puede conllevar lo que estás haciendo. Se atreve y punto. Eso en Francia es distinto. En Francia sobra quien haga esas cosas, pero que las haga en el momento oportuno. Por eso te mencionaba el momento de tomar las decisiones. Francia no solamente es lo que te puede hacer Mbappé, es lo que te puede hacer Doué desde la izquierda, o si está Barcola en ese lugar, o si juega Dembélé por derecha, o Lis, que también es un jugador joven y para mí tiene que ser uno de los candidatos también al Balón de Oro, no solo por el Mundial que está teniendo, sino por la temporada que dio Michael Olise con el Bayern Múnich. Después empiezas a ver Francia en la forma que está construido el equipo de Didier Deschamps. Si bien es un equipo que no te presiona en el último tercio de cancha como si hace España, es un equipo que se hace un poquitito más largo sin necesidad de partirse, pero que libra en el colectivo un montón de batallas y que tiene individualmente demasiado fútbol. Si a mí me apuras, yo creo que más allá que me parece que España por estilos pudiera hacerle un partido distinto a Francia, pudiera ser el último rival que pare a la selección francesa, con la misma te digo que creo que Francia es favorita todavía sobre España.
0: Fíjate que hay algo que me preocupa de Francia. Yo también estoy contigo. Es el favorito para ganar este partido y creo que es el favorito para ganar la Copa del Mundo. No caer en excesos de confianza. Es que esta selección deja jugar. Francia te deja jugar. ¿Te das cuenta que todos los rivales le hacen partido? Porque se sabe, con ese fútbol y con esa capacidad de resolver en el momento que se le exige con toda la playa de jugadores que acabas de mencionar. O sea, lo vimos en el último partido, aparece Mbappé, y si no está Dembélé, y si no Lis, y todos suman para que se pueda conseguir una victoria. ¿No crees que pueda caer en exceso de confianza? A mí me da la sensación de que esta selección te deja jugar porque se sabe que juega muy bien al fútbol y que lo va a resolver en cualquier momento.
1: Francia tiene cómo jugar al fútbol, pero yo creo que el tema de la confianza, a ver, ellos podían tener exceso de confianza con Paraguay, por ejemplo, y sin embargo Francia salió a hacer su partido. Podían tener exceso de confianza con cualquiera de los rivales que han enfrentado en la Copa del Mundo y siempre salieron a hacer su partido. A ver, Francia está haciendo lo que le corresponde. Así como podemos decir, Argentina puede decir, le tocó Jordania, le tocó Argelia, son muy fáciles. Argentina hizo lo que tenía que hacer, salir a ganar. En ese caso, bueno, de Francia, yo lo veo de la misma manera. Yo lo que veo en Francia es, a ver, no exceso de confianza. Yo lo llamaría más bien un exceso de seguridad, de actitud. Yo no veo que alguno de los jugadores del equipo de Didier Deschamps se les vaya un poquitito la cabeza. No veo que las declaraciones se vayan más allá. No veo un equipo que no te entregue fútbol pleno en cada uno de los compases del partido. No he visto un compañero recriminándole a otro, por ejemplo. Eso que alguien se queja porque no me diste bien la pelota o porque decidiste pegarle al arco y lo mira feo, eso no lo he visto yo en Francia. En Francia yo he visto en todo sentido una armonía. No necesita ser un equipo pasional entre ellos, pero sí es un equipo de mucha armonía.
0: El otro día estuvo André Pierre Guignac, que sabes que tiene un vínculo muy grande con México y con Monterrey, con la ciudad por su paso en Tigres. Estuvo en el último partido, le dieron acceso al vestidor, saludó a todos los jugadores y al final acá en México le preguntaban eso, ¿no? ¿Qué viste en este vestuario? Y él hablaba de eso, ¿no? De un grupo muy sólido, muy compacto, con un objetivo muy claro y que ha amalgamado desde la portería hasta la delantera. O sea, es una sola pieza el equipo de esta selección de Francia y tiene un gran ambiente. O sea, lo recibieron con un cariño brutal, le regalaron camisetas, pero él decía eso, que encontraba un equipo muy fuerte en todos los renglones, en lo futbolístico, en lo mental, en lo colectivo, y eso, pues, es pasta de campeón, ¿no? O sea, eso es lo que se necesita para formar un equipo campeón del mundo, y lo ha hecho Didier Deschamps.
1: Bueno, vamos a seguir hablando de los técnicos, pues Didier Deschamps y Luis de la Fuente. ¿Crees que Luis de la Fuente tácticamente pudiera imponerse Luis de la Fuente tácticamente? No hablemos ya del partido, hablemos del diseño de partido. Tácticamente,
0: pues lo que nos ha...
1: Luis de la Fuente.
0: Yo creo que en estos últimos partidos, sobre todo en el anterior, el que le permite avanzar a esta instancia, nos demostró que es un entrenador con sobradas credenciales, ¿no? Quizás no tiene todo el reflector que pudiera tener hoy Scaloni, que es campeón del mundo, Didier Deschamps, que también es otro gran entrenador, Thomas Tuchel, que ha ido avanzando y que ha ido ganando mucho prestigio en los últimos años en el fútbol de Europa. A lo mejor Luis de la Fuente sería el más débil de los técnicos en cuanto a la experiencia, pero en el último partido nos demostró que es un muy buen entrenador, ¿no es cierto?
1: Sí, totalmente, logró resolver. Más hay dos partidos que Luis de la Fuente los ha resuelto con los cambios y le han caído también la dicha de la fortuna a alguien como Mikel Merino. Lo de Didier Deschamps, quizás no hemos visto un partido todavía que le exija dar un cambio radical con alguna variante, pero todavía sigue siendo, sin duda alguna, el gran entrenador francés que viene a disputar las últimas dos finales de Copa del Mundo y habiendo ganado precisamente la de Rusia 2018. 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
3: Unánimo Deportes presenta. ¿Sabía usted que el primer equipo de fútbol en llegar a la Luna fue el Independiente de Argentina? El responsable fue Héctor Rodríguez, secretario de Relaciones Públicas del club, quien decidió hacerle a Neil Armstrong, Buzz Aldrin y Michael Collins socios de equipo, poco antes de que despegara la misión Apolo 11. Tras varias gestiones en la Embajada de Estados Unidos en Buenos Aires, el señor Rodríguez consiguió enviarles banderitas del equipo a los astronautas, quienes la llevaron consigo el 20 de julio de 1969 a la Luna. ¿Sabe usted que el mejor porcentaje de knockouts en la división de los heavyweights lo sigue teniendo Deontay Wilder? Peleó 45 veces, ganando 41 de ellas por knockout, con un 91% de efectividad, y sigue siendo mejor que el porcentaje que alcanzó Rocky Marciano, que además de retirarse invicto, ganó 43 peleas de sus 49 por knockout. 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

0: 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Regresamos en La Copa al Día.
1: En las últimas horas hay dos imágenes que han retumbado mucho en redes sociales, una con mayor fuerza que la otra. La primera, creo que la menos importante, la protesta de 14, 15 personas alrededor con pancartas atravesando un túnel pidiendo la renuncia de Gianni Infantino. Eso ocurrió en Suiza. La verdad, no era para nada multitudinaria esta protesta. Y la otra, casi que en simultáneo, Gianni Infantino reconociendo que FIFA, después del Mundial, va a analizar la posibilidad del Mundial de 64 selecciones. Algo que, sí, para el populismo es muy bueno, para los votos también. Si te quieres quedar como presidente de la FIFA, pues esto te va a ayudar y mucho para los votos. Pero el fútbol, en la Copa del Mundo, Beto, empieza a dejar de ser cada vez menos exclusiva, más inclusiva y menos exclusiva. Pudiéramos decir que se va convirtiendo el fútbol.
2: Sí, pues estamos en un mundo que ahora se ha distinguido por eso, ¿no? En la inclusión, en todos los rubros, la inclusión de todas las preferencias es como que una de las grandes banderas de nuestra actualidad. Y a lo mejor, no sé, a mí me cuesta trabajo, pero a lo mejor Gianni Infantino es un revolucionario que ve cosas que nosotros quizás no entendemos. A mí me parece que está priorizando lo económico por encima de lo deportivo, y que ha sido un éxito esta Copa del Mundo, nadie lo puede negar. O sea, lo que pasó en México ha sido extraordinario. Tengo entendido que la respuesta en Estados Unidos también ha sido brutal. No sé si tú tengas ahí contacto con gente en Canadá, pero también me parece que de alguna manera fue exitoso, y esto le abre la puerta a que lo que él proponga va a ser reconocido y aceptado. O sea, no podemos decir, o sea, ves los partidos y 80,000 personas, 70,000 personas, 65,000 personas. Ha sido un éxito esta Copa del Mundo. ¿Y quién le puede decir a Gianni Infantino que no haga una idea diferente para un mundial más grande, si todo el mundo está pagando el precio, por más exorbitante que sea? Pone los boletos y se están vendiendo. Es increíble.
1: Y hay algo que va hasta un pasito más allá de eso. Cuando ves el éxito económico que ha tenido este mundial, ya habría un deseo de Estados Unidos de organizar, solo Estados Unidos, sin México y sin Canadá, la Copa del Mundo del 38. Pudiera ser esa la nueva petición, es decir, dentro de tres Copas del Mundo. Un proceso de 12 años entre un torneo y el otro. Hay una jugada que permite que eso se haga. A ver, nunca está bien visto que una misma confederación albergue dos mundiales dentro de los siguientes 8 años o 12 años, por decirlo de alguna manera. ¿Qué ocurre? Estados Unidos obviamente es CONCACAF. La Copa del Mundo del 2030 se va a jugar en 6 sedes distintas. A eso se suma ahora también, y creo que es parte de la idea de la amplitud de selecciones participantes, son España, Portugal como países europeos, ya tienes una confederación que es la UEFA, Marruecos, que es la Confederación Africana, y CONMEBOL, porque tienes a Uruguay, Paraguay y Argentina. Darle 64 selecciones al Mundial del 2030 es darle un grupo completo a Argentina, un grupo completo que se juega en Paraguay y otro en Uruguay. Tiene sentido. Así no le tienes que sacar partidos ni a España, ni a Portugal, y mucho menos a Marruecos. ¿Dónde está aquí la caída? 2034, el Mundial en Arabia Saudita. Allanaste el camino para que en 2038 ni CONMEBOL, ni UEFA, ni África, ni Asia, porque sería reciente el Mundial de 2034, pueden optar a organizar el Mundial.
2: Sí, sí, sí, pero
1: conducen al 38 a Estados Unidos.
2: Yo creo que sí. Y México. México también tiene el deseo. Ahora se está hablando de...
1: Entonces mira cómo todo cambió, ¿eh?
2: Sí, sí, sí. Pero a mí no me parece casualidad. A mí no me gusta del todo. No me gusta del todo. A mí me encantaba que un país fuera la sede única en una Copa del Mundo. En este Mundial nos quedamos con la sensación, por ejemplo, me encantó escuchar a Zlatan Ibrahimovic, que el otro día decía, México no perdió el Mundial. El Mundial se está perdiendo a México, porque todos los equipos, correcto, todas las selecciones que estuvieron en México se fueron felices de la vida. Y yo sé que hay directivos del fútbol mexicano que están pensando en renovar sus estadios porque piensan que hay una intención de volver a solicitar una Copa del Mundo, y creo que la FIFA hoy se ha ido muy contenta.
1: Y eso le abre la puerta a poder tener Copa del Mundo en CONCACAF, habiendo acomodado todo el calendario de las siguientes ediciones. Creo que es una jugada maestra dentro de todo eso. ¿Qué más conlleva jugar un Mundial de 64? Bueno, por lo menos en CONMEBOL, teniendo tres organizadores, eso significa que no tiene sentido jugar una eliminatoria en CONMEBOL, que ya lo hemos discutido varias veces. Porque si vas a llevar un Mundial a 64, lo lógico es que los votos, o mejor dicho, los cupos de CONMEBOL pasen de 6.5 a 8. Y ya nos olvidamos de los medios cupos. Pero si de 10 ya tienes tres organizadores, que son tres menos, porque Uruguay, Paraguay y Argentina tienen que jugar ese Mundial, ya te quedan 7 selecciones para 8 cupos. No tiene razón que haya eliminatoria en Sudamérica. Creo que eso es lo que también se está buscando. Uno de esos cupos, ese octavo cupo, hasta pudiera caerle a CONCACAF, además de los que ya vayan a sumar. Y creo que ahí están los votos completos para que Infantino logre permanecer en el cargo, pero sobre todo logre llevar y ejecutar el proyecto del 2038 en CONCACAF nuevamente.
2: Sí, sí, sí. Yo creo que es una estrategia perfectamente bien planeada. Es un plan quirúrgico en el que le da la oportunidad a Sudamérica de tener una Copa del Mundo. Mucha gente que vino al Mundial, la gente de Colombia, gente de Brasil, que también vio estos estadios. Me tocó participar en un programa que me invitaban y decían, es que no podemos competir con los estadios que hay en México, con los estadios que hay en Estados Unidos. Bueno, encontró Gianni Infantino la fórmula de poder llevarles una Copa del Mundo para que tengan a lo mejor no todo el peso económico que representa organizar un Mundial, pero sí una probada de miel, ¿no? Como la que le dieron a México y a Canadá en esta oportunidad. Y después Portugal y Europa tendrán obviamente pues mejores estadios y mejores escenarios para entregarnos, digo, España, no hay que mencionarlo, si haces en el Bernabéu, en el Camp Nou y en tres estadios más, pues tienes una gran Copa del Mundo. Yo creo que lo planeó Infantino para eliminar a estos futuros candidatos a Copa del Mundo, tanto UEFA como CONMEBOL, y devolverle un Mundial a Medio Oriente con todo el ingreso económico que esto le puede representar. Y entonces después, a ver, ¿dónde queda? Pues México, ahí está otra vez la oportunidad para que México y Estados Unidos nos vuelvan a llenar la fiesta, ¿no?
1: Y así se va a dar. Créeme que así se va a dar, así va a ser seguramente. No sé si lo organizará México o lo organizará Estados Unidos, pero algo demostrado en esta Copa del Mundo. Con 48 pueden. Se puede hacer en CONCACAF. Obviamente, quizá Estados Unidos tiene mucha más logística, pero se puede hacer. Bien sea México, bien sea Estados Unidos, o incluso que vuelva a ser conjuntamente. ¿Te gusta un Mundial de 64? ¿Se está traicionando lo que debería ser un Mundial, Beto? Estamos viendo el fin de los mundiales de fútbol, como los conocemos.
2: Sí, yo creo que sí. Eso es lo que me preocupa, ¿no? O sea, ya vamos a ver pues cada vez más partidos en los que por lo menos muchas selecciones nos han sorprendido en esta edición de la Copa del Mundo. ¿Estás de acuerdo? O sea, hubo muchas selecciones que no esperábamos nada y que vinieron a competir. Pero ampliarlo, o sea, ¿quién más falta de venir a la Copa del Mundo? O sea,
1: Venezuela, sigue faltando Guatemala, sigue faltando mucho. Chipre sigue faltando.
2: San Marino. No, yo sé. Yo sé. Pero a lo que me refiero, no podría ser como la Copa Davis, que hay mundial con las mejores selecciones del mundo, y entonces a lo mejor armar un mundial del morbo, así con selecciones que no pudieron acceder, y que el campeón tenga su boleto para una siguiente edición de Copa del Mundo de los equipos más importantes del mundo.
1: Yo abogo porque el Mundial sea cada vez más exclusivo. El número perfecto entre 24 y 32 para mí. Pero bueno, sí, eso lo decidirán los que votan para que la Copa del Mundo se pueda seguir jugando. Como siempre, agradecido por tener la compañía de mi hermano del alma, Beto Pérez Landa. Por supuesto, todo el trabajo que hacen desde la producción, nuestro equipo técnico. Y siempre hay que darle gracias a ustedes por acompañarnos, por hacer crecer este podcast, por ser parte consecuente de Unánimo Deporte en todos los productos que ponemos. Por supuesto, siempre a través de la app de iHeart. A nombre de todo el equipo técnico de producción, de mi compañero Beto Pérez Landa, yo soy Richard Méndez. Gracias, hasta la próxima.
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1: Unánimo Deportes presenta. ¿Sabía usted que no se sabe a ciencia cierta cuánto dinero ganó George Foreman vendiendo parrillas para asar? Pero algunos aseguran que la compañía Salton Inc., fabricante de las parrillas, le pagó 138 millones por usar solo su nombre. Además, recibía 40% de las ganancias de cada parrilla vendida. Dicen que llegó a ganar 4 millones y medio de dólares al mes. El 6 de marzo de 1970, a la edad de 17 años, con la asistencia de la mayoría de sus compañeros de escuela, Wilfredo Benítez ganó el primero de los tres títulos mundiales en su carrera. El puertorriqueño, nacido en los Estados Unidos, fue el pugil más competente y agresivo del boxeo latinoamericano en su época. El equipo que más veces ha disputado un mundial es la selección de Brasil, con 20 participaciones. En segundo lugar se encuentran Alemania e Italia con 18, seguidos por Argentina con 16.
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12: El mercado de fichajes postmundialista está que arde y el fútbol mexicano tiene a su gran protagonista. Gilberto Mora, la joya de apenas 17 años del club Tijuana, ha despertado un auténtico sismo en Europa tras sus destacadas actuaciones en la Copa del Mundo. Según los últimos informes de Team Talk, el Liverpool ha tomado la delantera e inició contactos formales para asegurar el fichaje del talentoso centrocampista. Los Reds están intensificando el interés, aventajando notablemente a su acérrimo rival, el Manchester United, club que también seguía muy de cerca su evolución, pero que ahora optaría por priorizar otros objetivos en su agenda veraniega. Pero la Premier League no está sola ante esta carrera. Gigantes de España como el Real Madrid y el Barcelona también tienen informes muy positivos sobre el juvenil. Sin embargo, cualquier traspaso de gran calibre tendrá que esperar. Mora tiene contrato vigente con el club Tijuana hasta 2029 y debido a las regulaciones de transferencia de la FIFA no podrá emigrar al viejo continente hasta que cumpla los 18 años a finales de este año. El gran detonante de este interés masivo fue su madurez de juego en el escenario más exigente del planeta. Mora no solo formó parte de la lista nacional, sino que se ganó la confianza para ser titular en el vibrante duelo de octavos de final del Mundial ante Inglaterra, una vitrina que consolidó su estatus como una de las promesas más cotizadas del mediocampo internacional. ¿Veremos a la joven promesa mexicana consolidarse en Anfield bajo la presión de la Premier League o habrá algún giro de último minuto por parte de los gigantes de la liga?
13: Isaac del Toro Romero, nacido el 27 de noviembre de 2013 en Ensenada, Baja California, es una de las figuras más prometedoras del ciclismo mexicano y mundial. a sus 21 años ha logrado hazañas históricas que han revitalizado el interés por ese deporte en México. Desde temprana edad, Del Toro mostró pasión por el ciclismo, incursionando en disciplinas como ruta, montaña y ciclocross. Su talento lo llevó a competir en Europa, donde en 2023 con el equipo de AR Monex obtuvo destacados resultados en competiciones sub-23. Este mismo año hizo historia en convertirse en el primer mexicano en ganar el Tour d'Avenir, considerado el Tour de Francia para ciclistas menores de 23 años, dominando todas las clasificaciones, general, por puntos, de montaña y mejor joven. En 2025, Del Toro debutó en el Giro de Italia con el equipo de UAE Team Emirates XRG el 18 de mayo. Se convirtió en el primer mexicano en portar la maglia rosa, distintivo de líder general, tras una destacada actuación en la novena etapa. Mantuvo el liderato durante 11 días consecutivos, demostrando consistencia y madurez. El 28 de mayo ganó la etapa 17 en Bormio, enfrentándose a ciclistas de renombre como Romain Bardet y Richard Carapaz, aunque perdió el liderato en la penúltima etapa ante Simon Yates. Finalizó el Giro como subcampeón general y campeón en la clasificación de los jóvenes. La actuación del Toro en el Giro ha sido comparada con la de figuras mexicanas como Raúl Alcalá y Julio Alberto Pérez Cuapio, quienes destacaron en el ciclismo internacional en décadas pasadas. Su éxito ha generado una toritomanía en México, inspirando a nuevas generaciones y atrayendo la atención de medios y aficionados. Con una carrera en ascenso, Del Toro continúa consolidándose en el ciclismo de élite. Su desempeño en competiciones internacionales y su capacidad para enfrentar a los mejores del mundo lo posicionan como una esperanza para el ciclismo latinoamericano y un embajador del deporte mexicano en el escenario global.
4: El final empieza a insinuarse en la carrera de Fernando Alonso dentro de la Fórmula 1. A sus más de 40 años, el español sigue compitiendo al máximo nivel, pero el retiro ya no parece una idea lejana. Antes de que llegue este momento, repasaremos los 7 instantes que definieron su legado. Viajamos en el tiempo a Hungría 2003. Alonso irrumpe en la historia con su primera victoria y se convierte en el primer español en ganar en Fórmula 1, un inicio que marcaba el nacimiento de una estrella. Seguimos con el Mola 2005, bajo presión constante de Michael Schumacher, Alonso resiste sin errores y logra una de las defensas más icónicas de la categoría, ahí empezó a cambiar la jerarquía. Vamos a Brasil 2005 y 2006, el español conquista 2 títulos mundiales consecutivos y pone fin al dominio de Schumacher, su consagración como leyenda. Vámonos a Suzuka 2005, un adelantamiento por fuera en la curva 130R a Schumacher a más de 300 km por hora define su valentía. Una maniobra que quedó para siempre. Malasia 2012, con un Ferrari inferior, Alonso gana bajo la lluvia en una de las victorias más improbables de la historia moderna de la Fórmula 1. Seguimos con Valencia 2012, sale 11º y gana en casa, una remontada épica que resume su talento, agresividad y conexión con la afición. Vamos con Bahrein 2023, ya veterano, sube al podio con Aston Martin y demuestra que su nivel sigue intacto. Alonso nunca dejó de competir. Si este es el principio del final, también es la confirmación de algo. Fernando Alonso no solo ganó carreras, sino que construyó una historia que difícilmente se repetirá. Para Unánimo Deportes reportó Francisco Zuleta.
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12: Si estuviste viendo los primeros partidos del Mundial 2026, seguro notaste un detalle que no tiene nada que ver con la pelota. En casi todas las selecciones, un color se apoderó por completo del calzado de los jugadores, el rosa y el fucsia. La pregunta empezó a replicarse en redes sociales. ¿Hubo un acuerdo secreto entre la FIFA y los futbolistas? ¿Por qué se visten todos iguales? Aunque parezca una teoría conspirativa, la realidad es mucho más científica y estética. Las grandes marcas no improvisan, trabajan sus colecciones con años de anticipación. Todo comenzó en mayo de 2024, cuando WGSN, la principal consultora de tendencias del mundo y la firma Coloro, identificaron el Electric Fuchsia como el color clave para este año 2026. Según sus estudios, este tono transmite optimismo, energía y creatividad, algo que encaja perfecto con el espíritu de una Copa del Mundo. Pero detrás de la psicología del color hay una estrategia de marketing brillante. Piénsalo un segundo. ¿Cuál es el color complementario del verde? El rosa. En una cancha de fútbol, el fucsia genera un contraste inmediato. Esto significa que en las transmisiones de televisión, en los planos abiertos y en las repeticiones de cámara lenta, tus ojos van directo a las marcas de los botines. Además, hoy en día el fútbol no solo se mira por televisión, se consume en vertical, en redes sociales como TikTok o Instagram. Las marcas como Nike, Adidas y Puma lanzaron líneas muy similares porque este color es altamente viralizable en pantallas digitales. Su intensidad cromática asegura que el producto destaque, asegurando millones de ventas en los fanáticos que quieren lucir igual que sus ídolos. Sin embargo, en medio de este océano fuchsia hay una excepción histórica. Lionel Messi decidió romper la tendencia. El que podría ser el último mundial de su carrera, Leo eligió unos botines únicos. Base blanca, detalles celestes y toques dorados. El diseño es un homenaje directo a su trayectoria. Desde aquel dorsal 19 con el que debutó en los mundiales hace exactamente 20 años, en 2006, hasta los detalles dorados que celebran su campeonato en Qatar 2022. Mientras el resto del mundo sigue la corriente de la moda global, el capitán argentino prefiere escribir su propia historia con los colores de su bandera.
4: En la NFL, los pases de touchdown son la medida más clara de impacto en un quarterback. Pues aquí tienes el top 10 de los mariscales de campo con más touch en su carrera. En el número 10 está Matt Ryan con 381 touched. Constancia pura, MVP en 2016, llevó a los Falcons al Super Bowl, aunque su carrera quedó marcada por el famoso 28-3. En el número 9 está Matthew Stafford, con 382 touches, activo y aún vigente, campeón con los Rams en 2022, combina talento de brazo con resiliencia tras años en Detroit. En el top 8 está Ben Roethlisberger, Big Ben. En Pittsburgh, dureza certera, dos anillos de Super Bowl y casi dos décadas de producción interrumpidas con 418 touchdowns. Seguimos con Dan Marino, que tiene 420 touch, ícono de la 80. Nunca levantó el Lombardi, pero revolucionó la ofensiva aérea con su rapidez de brazo y precisión. Seguimos con Philip Rivers, 421 touch, el eterno competidor de San Diego y Los Ángeles, sin títulos pero con números que lo colocan entre los más prolíficos. Seguimos con Brett Favre y sus 508 touch, el Gunslinger por excelencia, carismático y arriesgado, llevó a Green Bay de vuelta a la cima y fue líder histórico durante años. Un ex cabeza de queso Aaron Rodgers con 510, el gran protagonista en 2025 superó a Favre y se colocó en los cuartos de la lista, a sus 41 años todavía lanza con precisión quirúrgica. Seguimos con Peyton Manning, 539, cerebro y estratega. Sus lecturas en la línea y dos títulos de Super Bowl lo convierten en uno de los más completos de la historia. En el número 2 está Drew Brees con 571, el mariscal de New Orleans, precisión milimétrica, un campeonato y el respeto eterno por su capacidad de romper récords. Y en el número 1, la cabra, Tom Brady, con 649 touchdowns, el número 1 indiscutible, 7 anillos, más de 2 décadas en la cima y un legado que parece imposible de igualar. Este ranking no solo ordena números, resume carreras que definieron épocas, cambiaron el juego y dejaron huella en la historia de la NFL. Para Unánimo Deportes reportó Francisco Zuleta.
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4: Cuando hablamos de la historia del béisbol moderno, es imposible no mencionar a dos figuras que marcaron una época con un nivel de dominio pocas veces visto. Barry Bonds y Roger Clemens, ambos íconos, dejaron una huella imborrable en las grandes ligas, pero lo hicieron desde lugares muy distintos, lo que abre un debate fascinante sobre quién fue realmente más dominante. Barry Bonds es sinónimo de poder ofensivo. Con una carrera que abarcó 22 temporadas, Bonds no solo rompió récord, sino que redefinió lo que significaba ser un bateador completo. Su impresionante combinación de fuerza, precisión y velocidad lo convirtieron en una amenaza constante para cualquier lanzador. ¿Quién puede olvidar aquella temporada histórica de 2001, cuando Bonds conectó 73 home runs, estableciendo un récord que aún se mantiene? Y no solo eso, en 2004 logró un promedio de envasado de .609, con una cifra que habla por sí sola, sobre su capacidad para dominar el plato. Más allá de los números, Bonds tenía la habilidad de cambiar el rumbo de un partido con un solo swing, algo que muy pocos en la historia han logrado. Por otro lado, Roger Clemens dominaba desde la lomita con una autoridad inigualable. Su carrera se extendió por 24 temporadas y en todo ese tiempo fue el terror de los bateadores rivales. Clemens no solo acumuló 354 victorias y 4.672 ponches, sino que ganó 7 premios Cy Young, un testamento a su constancia y excelencia. Su repertorio de lanzamientos y su inteligencia para adaptarse a diferentes situaciones lo convirtieron en uno de los pitchers más temidos y respetados de su generación. Además, su capacidad para mantenerse en la élite hasta los 45 años demuestra una longevidad poco común en el deporte. Ahora bien, ¿quién fue más dominante? La respuesta no es sencilla. El debate se vuelve apasionante. Barry Bonds revolucionó la ofensiva moderna y estableció récords que parecían inalcanzables. Sin embargo, su carrera estuvo marcada por sospechas de uso de sustancias, un tema que inevitablemente afecta cómo se percibe su legado. Por su parte, Clemens también enfrentó controversias relacionadas con el dopaje, aunque nunca fue comprobado en la misma medida, y su ética de trabajo y capacidad para reinventarse con los años son ampliamente reconocidos. Ambos jugadores dominaron sus respectivos roles con una intensidad que pocos han igualado. Mientras Bond redefinió el poder y la paciencia en el bateo, Clemens puso un estándar de excelencia y adaptabilidad en la montaña de lanzamientos. El valor que cada uno aportó al juego es incuestionable, y la comparación directa de un bateador y un pitcher siempre genera opiniones divididas. En conclusión, amigos míos, la pregunta sobre quién es más dominante depende de gran medida de qué aspecto del béisbol uno valore más: el poder destructivo y la capacidad de cambiar juegos con el bate, o el control y la capacidad de imponer respeto desde el montículo durante décadas. Lo que sí queda claro es que tanto Barry Bonds como Roger Clemens fueron fuerzas imparables que elevaron el nivel del béisbol y dejaron un legado que sigue siendo motivo de debate y admiración. Para Unánimo Deportes reportó Francisco Zuleta.
12: La rivalidad entre el Real Madrid y el Atlético de Madrid acaba de subir otro nivel. Pero esta vez no fue en la cancha, fue en redes sociales. Todo comenzó después de una polémica conferencia de prensa de Florentino Pérez, presidente del Real Madrid, donde habló de absolutamente todo. Árbitros, prensa, Barcelona y, claro, también del Atlético. Florentino aseguró que muchos periodistas que critican al Madrid seguramente son del Atleti, dejando entrever que existe una especie de campaña contra el club blanco. Y obviamente, eso no le gustó nada al conjunto rojiblanco. La respuesta del Atlético llegó pocas horas después y fue totalmente fiel al estilo que han manejado últimamente en redes sociales: sarcasmo puro. El club publicó en X la definición de la palabra obsesión, según la RAE: perturbación anímica producida por una idea fija. Sí, una indirecta totalmente directa para Florentino Pérez. Pero no se quedaron ahí. Después subieron otra publicación diciendo: disculpen las molestias, están realizando ajustes en el sistema, acompañado de memes y mensajes burlándose de la famosa maquinaria madridista. Y sinceramente, el internet explotó. Muchos aficionados del Atlético celebraron la respuesta porque sienten que el club por fin dejó de quedarse callado frente al Madrid. Pero del otro lado, los madridistas consideran que el Atleti vive pendiente del Real Madrid y que estas respuestas solo alimentan el complejo de inferioridad. Lo más interesante es que esta pelea llega en un momento bastante tenso para el Real Madrid. Florentino está siendo criticado por la temporada del equipo, por la relación con la prensa e incluso por temas políticos dentro del club. Así que cada declaración ahora genera muchísimo más ruido. Y aunque parezca una simple pelea de tweets, la realidad es que el derbi madrileño ya se convirtió en una guerra total, deportiva, mediática y digital. Porque hoy en día los clubes ya no solo juegan partidos, también juegan el partido de las redes sociales. Y en esta ocasión, el Atlético decidió responder con ironía y claramente logró su objetivo: hacer que todo el mundo hablara de ellos.
4: La MLS vive un momento de exposición, y detrás de ese crecimiento, la presencia de futbolistas latinoamericanos es cada vez más determinante. Lejos de ser un simple deporte numérico, su influencia se refleja en el estilo de juego, la conexión con la afición y, en muchos casos, en el éxito deportivo de sus clubes. Hoy, tres equipos marcan la pauta en cuanto a talento latino dentro de sus plantillas. En el tercer puesto aparece Los Ángeles FC, con alrededor de 8 jugadores latinos en su roster. La franquicia angelina ha sabido nutrirse de talento sudamericano y centroamericano para reforzar su propuesta ofensiva. Nombres como Igor Jesús, medio centro brasileño con despliegue físico y técnico, o el venezolano David Martínez, desequilibrante por las bandas, destacan como pilares. Su aporte no solo se mide en la cancha, el LAFC conecta así con una de las aficiones latinas más apasionantes del país. En el segundo lugar lo ocupa el LA Galaxy, histórico de la liga, que hoy presume cerca de 12 jugadores latinoamericanos en su plantilla. La mezcla es amplia, desde el uruguayo Diego Fagundes, el argentino Julián Audé o el brasileño Gabriel Peck, que en 2024 fue elegido Newcomer of the Year. El Galaxy se ha convertido en un mosaico latino que le da dinamismo por las bandas, creatividad en el mediocampo y solidez defensiva. Al mismo tiempo refuerza su vínculo con la enorme comunidad hispana de Los Ángeles, uno de sus principales motores de identidad y mercado. En la cima de este ranking se encuentra el Inter Miami CF, que con alrededor de 18 jugadores latinos es sin discusión la gran referencia. La presencia de figuras de talla mundial como Lionel Messi, Luis Suárez o Rodrigo De Paul convierten al club no solo en el más mediático, sino también en el más latino de la liga. Junto a ellos, jóvenes promesas como el venezolano Telasco Segovia o el ecuatoriano Allen Obando refuerzan la idea de que un proyecto que combina estrellas globales con talento emergente de la región. El impacto se siente en todos los frentes, desde la taquilla y la televisión hasta el estilo de juego marcado por la técnica y la creatividad sudamericana. La conclusión es clara: la MLS ya no es solo una liga de paso para futbolistas latinos, sino es un escenario en donde marcan el ritmo y definen proyectos deportivos. Inter Miami, LA Galaxy, LAFC son la prueba de que el futuro del campeonato estadounidense se escribe cada mes más con acento latino. Para Unánimo Deportes reportó Francisco Zuleta.
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1: Unánimo Deportes presenta. ¿Sabía usted que no se sabe a ciencia cierta cuánto dinero ganó George Foreman vendiendo parrillas para asar? Pero algunos aseguran que la compañía Salton Inc., fabricante de las parrillas, le pagó 138 millones por usar solo su nombre. Además, recibía 40% de las ganancias de cada parrilla vendida. Dicen que llegó a ganar 4 millones y medio de dólares al mes. El 6 de marzo de 1970, a la edad de 17 años, con la asistencia de la mayoría de sus compañeros de escuela, Wilfredo Benítez ganó el primero de los 3 títulos mundiales en su carrera. El puertorriqueño, nacido en los Estados Unidos, fue el pugil más competente y agresivo del boxeo latinoamericano en su época. El equipo que más veces ha disputado un mundial es la selección de Brasil, con 20 participaciones. En segundo lugar se encuentran Alemania e Italia con 18, seguidos por Argentina con 16.
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4: En la historia de la Fórmula 1, solo unos pocos monoplazas han logrado trascender la competición para convertirse en leyendas. Son máquinas que no solo ganaron, sino que aplastaron a la competencia, reescribiendo los límites de lo que era posible. Estas son las joyas de la ingeniería que dejaron una huella imborrable. No podemos hablar de dominio sin mencionar al McLaren 4 cuartos MP de 1988, conducido por la dupla de ensueño Ayrton Senna y Alan Prost. Este coche es estadísticamente el más dominante de la historia. Ganó 15 de 16 carreras, una proeza impensable que se logró gracias a un chasis revolucionario diseñado por Gordon Murray y la fiabilidad inigualable de un motor Honda V6 Turbo, que es el último año de vida una obra maestra de potencia y resistencia. Saltamos varias décadas para encontrarnos con la máquina que consolidó la era híbrida de Mercedes, el W11 de 2020. Este monoplaza no solo era rápido, sino que era tecnológicamente innovador. Con el genio Lewis Hamilton al volante, él se benefició de una unidad de potencia Mercedes superior y de innovaciones como el polémico sistema DAS, que permitía a los pilotos ajustar la dirección en marcha. Era un coche tan superior que rara vez se vio en aprietos, firmando 13 victorias en 17 carreras. Más recientemente, el mundo de la Fórmula 1 fue testigo de un dominio sin precedentes con el Red Bull RB19 de 2023, diseñado por el legendario Adrian Newey y llevado al límite por Max Verstappen. Este monoplaza pulverizó récords al ganar 21 de las 22 carreras de la temporada. Su éxito se basó en una aerodinámica excepcional, una plataforma increíblemente estable que aprovecha al máximo el efecto del suelo y una eficiencia en el manejo de neumáticos que sus rivales solo podían soñar. Finalmente, el Ferrari F2004, que simboliza el apogeo del imperio de Michael Schumacher a principios de los 2000. Este coche, fruto del trabajo del equipo de ensueño de Jim Todd, Ross Brawn y Rory Browning, era una máquina perfecta.
2: con un motor V10 de Ferrari potente y fiable, y una asociación exclusiva de neumáticos Bridgestone que le dio una ventaja crucial al F2004. El F2004 dominó la temporada con 15 victorias en 18 carreras, dejando claro que era una clase aparte. Estos monoplazas no solo son coches de carreras, son el reflejo de una era, la culminación de la ingeniería humana y el talento de pilotos extraordinarios. Son en esencia la razón por la que la Fórmula 1 sigue siendo la cúspide del automovilismo. Para Unánimo Deportes, reportó Francisco Zuleta.
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3: Todo cambió cuando Guardiola llegó a 40 títulos. El técnico español acaba de alcanzar una cifra que lo coloca en la élite absoluta. Pero aún no es el número uno. Porque en la historia del fútbol, solo uno ha ganado más. Este es el top 10 de los entrenadores con más títulos oficiales. ¡Arrancamos! En el puesto 10, Giovanni Trapattoni con 23 títulos. Dominó Italia y Europa durante décadas. En el 9, empate entre dos nombres pesados, José Mourinho y Jock Stein. Ambos con 26 títulos. Uno marcó época en Europa moderna. El otro hizo historia con el Celtic. En el 7 aparece Luis Felipe Scolari con 27 trofeos. Campeón del mundo y protagonista en clubes. Sexto lugar para Otmar Hitzfeld con 28 títulos. Ganó Champions con dos equipos distintos. En el top 5 entra Carlo Ancelotti con 31 títulos. El técnico más ganador en Champions y vigente en la élite. En el cuarto puesto, Valery Lobanovsky con 33 títulos. Un adelantado a su época en lo táctico. Tercero, Mircea Lucescu con 35 títulos. Una carrera longeva y constante en Europa del Este. Segundo lugar, el hombre del momento. Pep Guardiola, 40 títulos. Barcelona, Bayern y Manchester City. Tres proyectos distintos. El mismo resultado, ganar. Pero arriba de todos, el número uno, Alex Ferguson con 49 títulos. Casi cuatro décadas construyendo dominio. Y un legado que sigue intacto. Guardiola ya está cerca. La pregunta es, ¿cuánto tiempo más necesita para alcanzar el primer lugar?
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3: El boxeo vive una época de cambio. Estos son los 10 peleadores más destacados del mundo hoy. Canelo Álvarez, en la última posición, con una trayectoria legendaria y múltiples cinturones. Sigue en la élite, pero cayó escalones en los rankings recientes. David Benavidez, de pegada demoledora y dominio entre los semipesados, se ha consolidado entre los más temidos. Shakur Stevenson, su estilo técnico y defensa sólida, lo convierten en uno de los talentos más finos de la división ligera. Runto Nakatani, invicto, con gran ofensiva y un futuro brillante, aparece entre los mejores pese a su juventud. Jesse Bam Rodríguez, con rápido ascenso gracias a victorias contundentes en peleas de campeonato. Ha mostrando agresividad y constancia. Artur Beterbiev, su poder de knockout lo hace único. Domina lo semipesado con autoridad y muy pocos rivales le resisten. Dmitry Bivol, preciso y calculador. Combina defensa con inteligencia táctica. Eso lo mantiene como uno de los más completos. Naoya Inoue, el japonés es referencia en divisiones ligeras. Con técnica pulida y golpes explosivos, arrasan rivales. Oleksandr Usyk, rey de los pesados. Con calidad técnica, disciplina y mentalidad ganadora en la división más dura. Terence Crawford, invicto. El nuevo campeón indiscutido en los supermedianos. Protagonista de victorias históricas. Hoy por hoy, el libra por libra número uno. Cada uno de ellos representa lo mejor del boxeo actual. ¿Cuál crees que merece ser llamado el verdadero rey libra por libra?
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2: Hoy Carlos Alcaraz cumple 23 años y ya está escribiendo una historia que obliga a mirar al frente el legado de Rafa Nadal. A su edad, Alcaraz ya suma 7 títulos de Grand Slam y completó el Career Grand Slam más joven de la historia, un hito que ni siquiera Nadal había alcanzado tan pronto. En precocidad, números de impacto, Carlitos va por delante. Pero comparar cifras a los 23 años es apenas el inicio, porque Nadal no solo fue grande, fue constante. Construyó una carrera legendaria con 22 Grand Slams, 14 títulos de Roland Garros y casi dos décadas compitiendo en la élite con una regularidad extraordinaria. Y ahí está la gran pregunta, ¿puede Alcaraz superar al rey? El talento parece indiscutible, la ambición también, pero para alcanzar a Nadal no basta con llegar rápido a la cima, hay que quedarse allí durante años. Carlos ya ha demostrado que puede desafiar la historia. Ahora le tocará demostrar si puede reescribirla. Para Unánimo Deportes reportó Francisco Zuleta.
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2: En una categoría dominada históricamente por europeos, los pilotos latinoamericanos han tenido que hacerse un lugar a base de talento, coraje y perseverancia. No es sencillo sobresalir cuando los reflectores apuntan siempre al norte, pero estos cinco nombres desafiaron las estadísticas, la estructura y en muchos casos las expectativas.
1: Unánimo Deportes presenta. ¿Sabía usted que en septiembre de 1947 Sugar Ray Robinson se retiró por primera vez del boxeo citando que soñaba matar a sus oponentes y pidió ayuda a un ministro de una iglesia? El ministro le aseguró que era solo un mal sueño y lo convenció de regresar al boxeo. Lamentablemente, en la siguiente pelea, Sugar Ray Robinson aplastó a Jimmy Doyle en el octavo asalto con un brutal gancho de izquierda que envió a Doyle al mundo de la inconsciencia. Doyle nunca se recuperó y desgraciadamente murió. Tenía solo 22 añitos de edad. Sugar Ray Robinson le dio todas las ganancias de las siguientes cuatro peleas a la madre de Jimmy Doyle. El equipo con más goles marcado en un mundial es Brasil con 237. En segundo lugar se encuentran Alemania con 232 y Argentina.

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1: Hola, qué gusto que nos acompañen una vez más. Esto es La Copa al Día, entrega especial Copa del Mundo. Junto a Eli Patiño, nuestro gran amigo y querido Kenneth Garay, y por supuesto el hombre de los números, el que nos ayuda a ganar un dinerito extra, Rafa Torres. Ya tenemos completas las semifinales de la Copa del Mundo. Argentina ganó y la polémica quizás para algunos volvió a estar presente. Han avanzado los ingleses y se nos antoja una tremenda semifinal entre los británicos y los sudamericanos. Y por supuesto, lo que nos va a venir quedando de los numeritos, cómo se está moviendo, eso también lo vamos a tener con Rafa Torres, que hoy hemos decidido que nos acompañe todo el programa. Comenzamos con el saludo, como siempre, en este podcast de Unánimo Deporte, que usted disfruta a través de todas las plataformas de audio. Y por supuesto, desde acá siempre diciéndoles, la app de iHeart, no dejen de utilizar esa, es la aplicación preferida para disfrutar este programa y para hacer crecer nuestra comunidad. El saludo de Eli Patiño. Eli, ¿cómo estás? ¿Cómo te va?
2: ¿Cómo están, Richard, Kenneth, Rafa? Pues ya en emocionada, viviendo esta recta final de la Copa del Mundo. Parecía muy lejano, hoy ya simplemente quedan cuatro, las cuatro mejores del ranking. Entonces eso pues obviamente le sube ese grado de emoción, de dificultad y de tener simplemente a las selecciones que mejor lo han hecho en esta Copa del Mundo, que si bien ha habido situaciones de emergencia extrema, de polémica, de duda, yo sí estoy convencida que aparecen las elecciones que en lo futbolístico y en el aspecto mental han sabido trabajar mejor los partidos y por eso están hasta esta instancia. Así que pues listísima para hablar de las semifinales, que si bien hoy lo vemos en estos encuentros de semifinal, cualquiera de las dos sería una gran final Copa de

0: mundo. Entonces, se viene lo más sabroso de este mundial.
1: Claro que sí, y si alguien lo disfruta tácticamente es precisamente Elizabeth Patiño, que es nuestra entrenadora, nuestra directora técnica.
2: Hombre.
1: Querido Kenneth Garay, ¿te sorprendieron cómo quedaron las semifinales?
2: No, ¿cómo le va, Richard? Un abrazo a usted, a él y a Patotas, a todos. No, no me sorprendieron y qué bueno que es un club de élite y qué bueno que los primeros cuatro del ranking de FIFA están ahí en las semifinales de la Copa del Mundo. Lo que me sorprende es la manera como mucha gente se empeña en desacreditar, demeritar y lamentablemente no disfrutar la fiesta, sino que pensar en teorías de conspiración. Sinceramente, eso me molesta muchísimo. Y después me dan las conclusiones del Mundial de Fútbol en general. Una de las que me queda, Richard, es que lamentablemente era algo que me temía y sucedió. A mucha gente le gustan más las historias bonitas que el fútbol. Yo a los mundiales voy a ver fútbol y se vienen dos semifinales para alquilar balcones. Fútbol, eso es lo que queríamos ver. Ya vimos visas negadas, visas otorgadas, arquero llorando con la mamá, todo eso es muy lindo. Pero ahora sí, tenemos dos semifinales espectaculares.
1: Rafa, hay historias que te conmovieron también de esta Copa del Mundo, de esta forma de llegar a semifinales. ¿Cómo te va?
3: Richard, ¿cómo estás? Saludos a él y a Kennedy y a toda la gente que nos escucha. Sí, hay historias muy buenas, ¿no? Lo de Haaland, cómo fue adquiriendo popularidad en redes sociales y cómo mucha gente se fue enganchando por él. Eso me gustó mucho. Ya mencionaron lo de que llegan los cuatro primeros en el ranking, pero además de eso, es la primera vez desde que la FIFA inventó los rankings en 1992 que llegan los cuatro primeros a semifinales. Nunca había pasado. Es un dato que creo que es importante mencionar. Y otro nada más curioso, que ahí lo dejo por si hay tiempo después de platicarlo, es de las cuatro selecciones que van a jugar semifinales, ningún club tiene jugadores de las cuatro nacionalidades. El que más se acerca es el Arsenal de Inglaterra, con tres. Tiene ingleses, obviamente, españoles y franceses. Pero ningún equipo del mundo tiene de las cuatro nacionalidades.
1: Mira, qué dato tan interesante. Vamos a arrancar precisamente con Argentina, porque además lo tenemos como que muy fresco en la retina de lo que sucedió ayer. El golazo espectacular, Eli, que termina marcando Julián Álvarez, que es el que da el quiebre del partido. A ver, déjame tus sensaciones de por qué termina siendo el partido así, por qué lo termina ganando Argentina de la manera que lo termina, y si te deja Argentina satisfecha en cuanto a la demostración que dio finalmente entre Suiza.
0: Sí, me deja. A ver, a mí me ha dejado satisfecha Argentina porque más allá de que parece que el mundo está en contra de Argentina, porque a mí eso me parece, solo los argentinos hoy quieren que Argentina gane, ¿no? Están como deseando, como buscando, como rascando en cualquier situación que pueda generar un mínimo de polémica para decir es que Argentina no lo merecía. Argentina lo ha merecido porque lo ha trabajado. Ya después no le han tocado rivales tan complicados, pero de todas las que están hoy ahí participando, probablemente la que ha tenido rivales más difíciles hoy es España. Todas las demás han tenido rivales que más o menos se pueden decir que no están dentro del nivel a la que están enfrentando, que son mejores o que son superiores. A mí Argentina me ha convencido, ha pasado seguramente por lapsos emocionales que nos hacen de pronto olvidar lo que hace bien Argentina futbolísticamente hablando, pero cuando tienes pocos minutos, cuando la otra selección tiene sus argumentos, esta Argentina no se desespera. Esta Argentina, si algo ha tenido brillante, y eso es mucho del fútbol de esta selección, es que tiene la frialdad y que tiene la tranquilidad para manejar los momentos de tensión de los partidos, que Scaloni ha sido bastante efectivo con los cambios, que Scaloni ha modificado también de acuerdo a la necesidad de algunos futbolistas que no están en su mejor nivel, caso concreto el de Paul, que me da gusto que aparezca Julián porque yo no lo había visto tan participativo, no lo había visto con la calidad que sabemos que tiene Julián y de pronto aparece y te hace esta extraordinaria jugada. Más allá de que los rivales no han sido de primer nivel para Argentina, creo que Argentina, los partidos para mí no solo se ganan con ímpetu, con factor H, con ganas, no, los partidos hay que trabajarlos, los partidos hay que sufrirlos, los partidos hay que encontrar esa puerta de salida cuando todo se complica y eso Argentina lo ha hecho muy bien. Y siempre que tengas a Messi, pues te hace el trabajo un poquito más sencillo, ¿no? Porque creo que la versión que vimos ayer de Messi es la versión que todos nos imaginábamos tal vez en esta Copa del Mundo, ¿no? Un Messi que en momentos puntuales apareciera. La fase de grupos le permitió ser el futbolista que podía hacer un hat-trick, pero esta versión de Messi también sigue siendo muy buena y también sigue marcando diferencia. Así que, Richard, a mí Argentina me ha gustado. A quien le duela y a quien le arda, que piensa que le han ayudado y que por eso está hasta aquí, pues con la pena, pero habría que ver todos los partidos, porque si bien ha habido situaciones polémicas, Argentina no está en la semifinal porque el arbitraje lo haya llevado hasta ahí.
1: Kenneth, Eli tocó un par de puntos. No quiero meterme todavía en temas polémicas, pero sí en tema Messi, porque creo que es importante abundar en cuanto a Messi. De Messi siempre esperamos mucho. Ayer podíamos decir que fue uno de los partidos más discretos de Lionel Messi, sin embargo, asistió en la jugada del primer gol de Argentina con el cobro del tiro de esquina. ¿Por qué no volvimos a tener un Messi como el que había dado esa exhibición frente a Egipto en aquellos 10 minutos donde él solo prácticamente destrozó el partido?
2: Yo creo que porque ahí se sintió Richard contra la pared y resulta que estos cracks están hechos de eso, de un material diferente, de una enjundia, una valentía impresionante y en ese momento se le dio y en ese momento fue prácticamente un grito de guerra. Se salieron del libreto y dijeron, no, aquí hay que ganar como sea y terminan ganando. Y además el padre tiempo ya poco a poco, claro que ha empezado a pasar factura, ya no es el Messi de antes, en todo caso sigue siendo espectacular, pero yo creo que de lo positivo de anoche, y lo decía muy bien Eli, me parece que al que no le guste, pues simplemente que no lo vea, sería muy bueno. Más allá de que, claro, cada cual tiene su gusto futbolístico, pero no se vale tratar de ensuciar el fútbol con teorías conspirativas que no existen. Señores, quítense el sombrero ante una resiliente selección argentina que está otra vez en semifinales de la Copa del Mundo y que nos está regalando la despedida que se merece y que para mí es el mejor jugador de todos los tiempos. Dicho esto, hombre. Argentina sabe que se va a tener que enfrentar a dos huesos muy duros de roer en caso de ganar la semifinal y la final. Y yo creo que tiene con qué hacerlo. A Argentina hay que sacarlo, Richard, en octavos. Bueno, ahora hay 16avos. Tuvieron todo para sacarlo en 16avos. No lo hicieron. Parecía que lo sacaban en octavos. No lo hicieron. Ya de cuartos para adelante, es una selección totalmente diferente. ¿Por qué ha estado ahí? Porque lo sabe, daba esta mañana el dato. Patotas, de que Argentina nunca ha perdido una semifinal. Esa selección argentina, más allá de que no ha llegado a su punto más alto, más allá de que no es tan brillante como la vimos en Qatar, esa selección argentina está hoy una vez más entre las cuatro mejores del mundo. Yo sí creo que es para aplaudir y es para decir, hombre, qué bueno, qué privilegio que estoy viendo lo que estoy viendo.
1: Rafa, siente lo mismo, el privilegio. Somos bendecidos, sí, yo creo que sí, de vivir esta época del fútbol y de poder disfrutar de alguien como Lionel Messi. Pero, ¿por qué no todos terminamos de ver la mitad del vaso que está medio llena y empezamos a ver la mitad del vaso que está medio vacía?
3: Yo creo que el anti-Messi o la gente que no le gusta a Messi tiene mucho que ver con la época en la que Cristiano Ronaldo estaba en el Real Madrid y Messi en Argentina. No, digo, perdón, en Barcelona. Se creó una rivalidad entre que eres del Real Madrid y pro Ronaldo o eres del Barcelona y pro Messi. Y empezó a crear esa rivalidad, entonces lo que hacía uno estaba muy bien y lo que hacía el otro estaba muy mal. Y poco a poco se fue forjando y fue creciendo y así se fue dando, ¿no? No, hay gente que no puede disfrutar de ambos. Y es muy raro, o por lo menos no había pasado, en mi época no había pasado, de tener a dos de los mejores jugadores de la historia en plenitud al mismo tiempo. Cuando Pelé jugaba, Maradona no estaba. Cuando Maradona estaba, pues Messi y Ronaldo no estaban, y así sucesivamente. Sucedió como en el tenis, haciendo un ejemplo rápido entre Federer, Djokovic y Nadal, que los tres mejores de la historia estuvieron al mismo tiempo. Entonces, no necesariamente por tener que apoyar a uno tienes que odiar al otro. Y en esta parte, creo que todo ese odio, entre comillas, odio deportivo que hay contra Messi es principalmente por el fanatismo que hubo a favor de Cristiano Ronaldo de mucha gente. Entonces, creo que va por ahí, porque si tú lo analizas como un futbolista, quitándole la playera, quitándole la nacionalidad, no hay manera alguna que no puedas admirarlo y disfrutar de todas las cosas que hace.
1: Y dentro a ver, de las polémicas o con lo que hay quienes generan esa teoría de conspiración permanente, Eli, a ver, en cierto modo también la vara del arbitraje ha propiciado esto, ¿no? Porque las decisiones no han sido en una sola línea. Tenemos partidos con la vara muy alta y otros que la vara está rozando el suelo.
0: Bueno, Richard, pero tú también mójate, porque tú eres de los
1: ¡Epa!
0: los que conspiran, o tú eres de los que cree que Argentina está ahí porque realmente lo ha merecido. Es cierto lo que dice Rafa, pero también nos quedamos con, no quiero decir penales regalados, pero con penales que parece que se otorgaron y no así a otras selecciones en la pasada Copa del Mundo, ¿no? Donde parecía que el escenario favorecía a Argentina. Pero Richard, yo en esta Copa del Mundo te he tenido de vecino y yo sé que en tu cabeza ha pasado que el camino para Argentina, curiosamente, es muy sencillo siempre, entre comillas, ¿no? Porque a ellos les ha costado, pero los
1: Sí,
0: adversarios
1: claro.
0: no han sido grandes adversarios.
1: No, y eso creo que eso lo tenemos claro, ¿no? A ver, desde la confección del grupo, ciertamente que Argentina después de la ronda de grupos le haya tocado medirse Cabo Verde es más responsabilidad de Uruguay que de la
2: Claro.
1: propia Argentina. Que después le haya tocado enfrentar más adelante a Suiza es más culpa de Colombia que de la propia Argentina. Que antes de eso le haya tocado verse con Egipto. Es más culpa de Portugal, por ejemplo, de no haber terminado cayendo en su camino, porque si no, Portugal hubiese sido el rival ahora en los cuartos de final. O sea, hay muchas cosas que no son responsabilidad de Argentina. Yo lo que sí creo que está muy fresco en la retina, lo que pasó en Qatar. En Qatar hubo penaltititos, hubo cosas que claro que dentro de ese sentimiento anti-Messi que marcaba bien Rafa, pues fue distanciando a la gente. Eso es evidente. Y hoy en la Copa del Mundo, yo creo que a Argentina no se le ha ayudado, pero sí creo que ha habido decisiones en un partido que después en el otro no se dan. Y yo daba el otro día un ejemplo. El gol que le anulan a Egipto está bien anulado, perfectamente anulado, porque existe una falta. Así haya sido a 80 metros del arco, existe la falta y está en el
2: Y
1: génesis de
2: de
1: la
2: esa
1: jugada.
2: falta, y de esa falta deriva el gol.
1: Claro, de esa falta deriva el gol, pero. Te digo que la vara no está igual en todos los partidos, porque en el compromiso contra Austria, el primer gol de Messi nace de una falta de McAllister en mitad de cancha y te acaba en el gol de Messi. Entonces, si vas a revisar un gol y vas a revisar que no haya habido falta, pues tienes que hacerlo con todos, no solamente con uno. O sea, no, el VAR no puede ser selectivo. La justicia tiene que ser justicia para todos y en todo momento. Entonces, eso es una de las cosas que de pronto la gente hoy en día las viraliza en redes sociales porque tienes el recurso de poder tomar un video y de publicarlo.
2: Yo creo que hay un error que hemos venido cometiendo hace mucho tiempo. Primero que todo, cuando aparece el tema del VAR, muchos equivocadamente y en medio de una situación casi demencial, dijeron, no, se acabaron los errores. No, los errores no se acaban porque somos seres humanos. O sea,
1: Claro.
2: el VAR llega para acercarnos a la perfección. Este tipo de inconsistencias siempre van a estar ahí. Las dos jugadas polémicas, tanto la de la expulsión en el partido ante Suiza como la del gol al que se refiere Richard, ahí lo que habría que cambiar es la regla. Pero
1: De
2: definitivamente,
1: acuerdo.
2: con todas las de la ley, los árbitros hicieron su trabajo. Y hay otra cosa, señores. A Argentina no le perdonan ganar. Históricamente, me he dado cuenta en todos los deportes, ya que establecía el paralelismo, Rafa, en todos los deportes pasa lo mismo. Argentina no le perdonan el éxito. Es más, en la vida tampoco te perdonan el éxito. Vaya, vean sus carreras y lo que nos ha pasado a lo largo de nuestros años en las comunicaciones. Siempre hay alguien que te tira piedra porque está ganando. Argentina ha ganado mucho y ha ganado con
1: No, y a
2: Messi.
1: todos, a todos, Kennedy, a Brasil le tiraban igual, o sea,
2: Exacto.
1: claro,
2: No, y
1: no en la dimensión porque no había redes sociales, pero pasaba igual con Brasil.
2: Por eso establezco el paralelo con otro deporte, con los Patriots de New England en el fútbol americano. Ganaron tanto que todo el mundo buscaba la manera de decir que les estaban regalando. Es más la amargura, claro. En las redes sociales, ¿qué pasa? Nos hemos dado cuenta lo que piensa y lo odiosa que puede llegar a ser la gente detrás de una computadora. Pero es una realidad que vivimos hace muchísimo tiempo. Al que gana no le perdonan ganar, ni en el fútbol ni en la vida.
1: Quiero escuchar la opinión de Rafa.
3: Mira, yo creo un poco lo que dice Kenny también, de que a los equipos que ganan mucho no les permiten ganar. A los equipos grandes normalmente les buscas por dónde, y pasa también a nivel de clubes, con el América en México, el Real Madrid en España, y así podemos ir yendo país por país. Pero donde yo creo que con Argentina viene todo este tema, que ya sería a lo mejor hacer otro programa especialmente para hablar de ello, es con la mano de Dios de Maradona, porque ahí sí hubo una viveza para algunos, una trampa para otros. El jugador lo aceptó, se hicieron chistes, se hicieron documentales, y creo que desde ahí a Argentina, injustamente, porque fue un partido y una persona, se le haya cargado el mote de que son tramposos o de que son vivos, porque ellos dicen que son pícaros, son vivos, y los demás pensamos, o algunos piensan, que son tramposos. Y eso ha ido como evolucionando y creciendo, y se ha creado el monstruo que es hoy, ¿no? Lo que ya ustedes mencionaban del Mundial de Qatar. Luego hay gente que se va mucho más atrás, hasta 1978, lo que pasó con el arquero de Perú. Entonces le empiezan a buscar lo que encuentran por todos lados, y van apareciendo como estos asteriscos en los campeonatos, que si no son reales, la gente los hace reales. Incluso yo ya vi un documental, no sé si lo han visto ustedes, de que están Gary Lineker y Jürgen Klinsmann analizando el partido de México 86, Argentina-Inglaterra, y antes del gol, el famoso gol de Maradona que se burla a todos los ingleses, ellos dicen que hay una falta, un inglés, una plancha de un jugador argentino, que por eso recuperaron el balón. Entonces ya se creó una leyenda alrededor de Argentina, claro, muy difícil que se vayan a quitar, ¿no? Y como dicen también, con las redes sociales todo se hace más grande, los debates ahí son, vamos, sin límites, pues yo creo que ya no va a haber una manera de pararlo, ¿no? Siempre van a traer como esta fama, y ellos al revés, eso los motiva, que es lo que la gente no se da cuenta, los motiva, los alimenta, y es una selección que mientras más la picas, creo que más responde y más grande se hace.
1: Sí, definitivamente. Por un lado, el gol de la mano de Maradona se romantizó como un acto de picardía, pero eso a la larga terminó originando una reacción del lado opuesto. Eli, me quiero meter más en el tema fútbol, porque primero entiendo cómo disfrutas tú la táctica, y hay cosas de Argentina que de pronto no terminan de llenar al 100% cuando vas pensando en un rival como el que va a tener por delante. Argentina se va a enfrentar a Inglaterra. ¿Qué hay que cambiar la Argentina? ¿O está bien como está el equipo de Scaloni? ¿Te gusta para jugar tal cual como está? ¿O tú, como en tu rol de entrenadora, ponte el chándal de la AFA y diséñame el partido? ¿Qué es lo que le cambiarías?
0: Me pongo el chándal de la AFA, pero no el... No sé si hoy sería conveniente eso, ¿no? Porque está bastante, bastante complicadito lo que está viviendo el Chiqui Tapia. Mejor pongámonos de manera externa, Richard. Si no, la trampa va a continuar y va a venir otro tipo de investigación. A ver.
1: Me gustó esa respuesta, esa aclaratoria me gustó.
0: Hay que sacarlo porque no conviene hoy ser parte de... No, no nos vayan a ensuciar.
2: Y el chándal de la AFA no se lo pone ni el Chiqui Tapia.
0: Y se lo pone, pero deja mal parado al entorno, ¿no? Ese es la bronca. Creo que si hay hoy un punto débil, que son varios en Argentina, para mí les cuesta mucho trabajo que los presionen alto, ni si a veces ni siquiera tan alto, ¿no? Sino que los presionen en medio campo, y Rodrigo de Paul. O sea, le pongo ahí el nombre tal cual. Rodrigo de Paul, en ese sector derecho, donde lo está acompañando Molina, obviamente se vuelve, y donde también Messi se recarga hacia ese costado, ese sector hoy puede ser uno donde está sufriendo Argentina, porque cuando le hacen esa buena presión, obviamente quedas mal parado, y lo vimos contra Egipto, ¿no? Contra Egipto fue muy evidente cómo Argentina queda mal parado en transición, porque ese mediocampo no está trabajando bien. Ayer Suiza no estaba atrás, le adelanta el bloque 11 contra 11 y por eso estaba complicando tanto a Argentina. Entiendo que Scaloni le respeta la jerarquía, el que sea amigo de Messi, la Copa del Mundo anterior, el que se convirtió en el escudero completamente de Messi, ¿no? Porque Rodrigo de Paul da la vida en la cancha por tratar de complementar y de acompañar a Messi. El tema es que hoy no le está funcionando, no le está ayudando a ese tal Messi, que es un tipo que no corre porque no lo necesita, pero también físicamente es difícil pedírselo a un futbolista de 39 años, a pesar de que sea Messi. Entonces, sí creo que hoy sería ese punto débil, ese sector derecho donde un Rodrigo de Paul viene muy bajito. Ahora, conociendo y viendo lo que ha hecho Scaloni, Honestamente, dudo mucho que lo saque. Probablemente tendrá que calcular mejor los minutos que le pueda llegar a servir Rodrigo de Paul y si no, ya pensar en alguna modificación. Compañeros, ayer platicándolo con Richard, y es verdad, decías, ¿quién puede sustituir a Rodrigo de Paul? Y se te ocurrió, Richard, el tema de Simeone, de Giuliano Simeone. Sería una buena opción. El tema es que hoy no sé si entra dentro de esa posibilidad de opciones para Scaloni. Me parece que no lo ve.
1: O para Messi, o de opción para Messi, porque Messi es muy cercano a Rodrigo, ¿no?
0: Sí, bueno, y no es mejor amigo, tal vez, Giuliano, de Messi. También nos influye en el Messi and Friends, ¿cómo no?
1: ¿Existe el Messi and Friends también en la selección, Kenneth?
2: Claro que sí. A ver, yo creo que la gente se da gritos en el cielo por cosas que vivimos en el día a día siempre. El Messi and Friends, el Richard and Friends. A ver, lo malo de las roscas es no estar en ellas. Y claro que en el fútbol también hay roscas. Lo que pasa es que hay roscas convenientes y otras no. Y hay unas que terminan secuestrando las selecciones nacionales y los equipos y le terminan haciendo daño a los equipos. Pero aquí sí hay Messi and Friends. Ahora, lo de Giuliano, yo no sé qué tanto, porque sí, lo puede reemplazar, pero qué tanta vocación defensiva y de escudero tiene Giuliano, más allá de que no sea parte de los Messi and Friends. A mí se me hace que es un muchacho que juega un poco más arriba, o lo veo más con vocación ofensiva. Yo creo que Argentina, a esta altura ya, para que cambie, es más viable lo que dice Eli, es más viable que dosifiquen los minutos y las alternativas, pero ya para cambiar al equipo en semifinal, me parece que no, me parece que va a morir con lo que tiene, y va a raspar, y va a esperar, y va a tratar de dosificar la manera como se va al ataque y demás, y muy seguramente va a ser un rival muy difícil. Yo no creo que le alcance para ser campeón del mundo, Richard, Eli y Patota. Yo no creo que le alcance para tanto. Es más, para mí el favorito ante Inglaterra es Inglaterra, pero no deja de ser una semifinal entre Inglaterra y Argentina, donde las pulsaciones van a estar a millón por hora.
1: Rafa, pero por delante está Inglaterra, el equipo de Thomas Tuchel. ¿Qué crees tú que podría cambiar entonces para Scaloni?
3: Pues bueno, es que Argentina yo creo que se apoya mucho en la parte emocional, en la parte sentimental. Ellos ahí son los mejores, son los que más se crecen, se juntan, pueden tener 20 minutos de inspiración y con eso les basta. Inglaterra ahorita es una gran selección, ya lo veremos más adelante. Como dice Kenny, Inglaterra es favorita en las apuestas para ganarle a Argentina, pero Inglaterra tiene esta mala fama de que en los partidos importantes normalmente se pandea. Ya lo vimos en la final de la Eurocopa, en su final, en su casa, contra Italia, no le pudieron ganar. Y así vamos, podemos ir yendo para atrás, y normalmente los partidos importantes algo les pasa y no lo logran. Y Argentina es todo lo contrario. Más allá del nivel futbolístico con el que lleguen, ellos los partidos importantes los saben ganar. Entonces, más allá de lo futbolístico, creo que este partido va a ser un partido muy emocional.
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0: Unánimo Deportes presenta. ¿Sabía usted que el dos veces campeón de peso pesado George Foreman se estima que a lo largo de todos sus años ha ganado mucho más dinero con las parrillas para asar? Se dice que son millones de dólares los ganados con las George Foreman Grill que con el propio boxeo. ¿Sabía usted que en el año 1902 el primer latino en ingresar a las grandes ligas no fue ni cubano, ni puertorriqueño, ni dominicano, ni venezolano? Fue el colombiano Luis Carlos Castro, nacido en Medellín, jugó para los Atléticos de Filadelfia hace 121 años. ¿Sabía usted que Alemania es el único país que ha jugado más de 100 partidos en mundiales debido a la cantidad de veces que ha llegado a finales y semifinales? Y según sondeos, la segunda mayor afición del fútbol argentino está en China, pues cerca de 40 millones siguen la Liga Argentina y más de 7 millones ven los clásicos del Boca Juniors contra el River Plate.
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2: Quizá una de las eliminaciones más inesperadas en esta etapa de los octavos de final fue la de Colombia. Parecía ser que este era el momento de Colombia, de sacar pecho, de meterse nuevamente en unos cuartos de final, como había ocurrido en Brasil 2014. La historia volvió a ser la misma. Kenneth, otra vez, Colombia se queda como la guayabera, ¿sabe? Por fuera.
3: Se queda como la guayabera o como dicen ustedes los mexicanos, Eli, con el llamerito. Pero bueno, lo cierto es que esta selección colombiana, para quien le habla, cumplió, y lo decíamos inclusive al principio, cumplió con un Mundial bastante aceptable. A mí me parece que el trabajo de Néstor Lorenzo ha sido bueno al frente de la selección Colombia. Creo que eso sí hubo errores puntuales que nunca se corrigieron y que Colombia, Richard, entregó demasiado, sacrificó demasiado con tal de poner a James Rodríguez en la cancha. Más allá de todo lo que dio, más allá de que se le agradece eternamente lo que le ha dado a Colombia, hombre, ya no está para hacer el diferente en la selección colombiana. Pero yo creo que quedan cosas positivas y se puede seguir trabajando. Queda una defensa que apenas permitió un gol, queda el tema de Muñoz que cumplió con una buena tarea, quedan los centrales, queda lo de Puerta, que creo que en algún momento le dije descubrimiento. Más que descubrimiento, fue la valentía, porque el jugador ya lo conocíamos en Europa, en el Racing de Santander, en el Leverkusen, estuvo en el Championship. Fue la valentía de Néstor Lorenzo de ponerlo y de sentar a Ríos. O sea, esta selección colombiana sí, por ahí pintaba para más. La gente leyó y concluyó mucho del partido ante Portugal, que fue totalmente diferente, pero con un equipo rocoso, consciente de sus limitaciones, que iba a poblar la mitad del campo, como lo hizo la selección de Suiza, pues iba a ser complicado. Y una vez más, en la definición desde el punto penal, las cosas no se dieron. Creo que Colombia deja un buen Mundial a secas y me parece, soy de los que piensa, que Néstor Lorenzo debe seguir al frente del seleccionado colombiano, aunque claro, eso es muy complejo y más en nuestros países, donde llueven las críticas e inmediatamente después de una eliminación, todos tienen todo tipo de soluciones y sacan el patrioterismo y dicen que no, que es que un técnico extranjero que con un colombiano no hubiera pasado. Mentiras, Colombia llegó a donde tenía que llegar y no se pudo meter entre los 8 mejores, quedó en lo que está hoy, entre los 16.
2: Diego, ¿le podemos llamar fracaso?
4: No creo que lo llamemos fracaso. A ver, la selección Colombia desde que arrancó el torneo y desde partidos antes también venía con un problema muy claro, que era la falta de gol. Después, en una etapa de la eliminatoria, se le abrió el arco, creo que hizo como 9 goles, si no me equivoco, en 2 o 3 partidos, Kenen, y ahí, bueno, parecía que todo estaba solucionado. Pero la falta de gol era algo que lo tenía. Generó muchísimas oportunidades en sus encuentros, Colombia, pero muchísimas oportunidades, y no tuvo nunca al 9 letal que la pueda meter. El jugador ese que se necesita a veces. Lo del jugador de Rosario Central, por ejemplo, Campaz. El gol que se erra es increíble antes de ir a la tanda de penales en el tiempo extra. Es increíble. Y así le padeció con varias situaciones que tuvo. Y otra de las cosas, quiero sumar a lo que decía Kenneth, es para mí Luis Díaz tampoco tuvo un buen Mundial, Kenneth. Se esperaba mucho más.
3: Además se le vio totalmente ansioso. No sé si lo vieron pasado de revoluciones.
4: Siempre quedaba en offside.
3: Él como que estaba con tantas ganas de demostrar que en la selección colombiana también iba a rendir, aunque yo no entiendo de dónde le salió eso, si en la eliminatoria, por ejemplo, a Brasil le anotó 2 goles y Colombia le ganó a la selección brasileña, pero sí se le vio demasiado ansioso. O sea, el 9 del que habla Diego, o el jugador goleador, lo tenían en México. Ese se nos fue. Y resulta que terminó haciendo goles en la Copa del Mundo. Ese
2: otro doliente más. Por ahí quería ir.
5: Julián Quiñones. Oye, Kenneth, bueno, pero ¿iban a sentar a Luis Díaz para meter a Quiñones? No, creo.
2: No, totalmente no.
3: Pero a ver, Eli. Pero iban a poner por Suárez, por ejemplo.
2: ¿Por qué México dependió tanto de Quiñones y no de nadie más?
5: Porque Quiñones es el mejor jugador que tenías. Esa es una realidad. O sea, Quiñones era el tipo distinto, el tipo que físicamente te da algo que ningún otro mexicano te lo da. Tiene potencia, tiene velocidad, le metió mucha personalidad. Y aunque he escuchado mucho que, bueno, sí, pero es Made in Colombia, lo entiendo. Pero pues realmente Quiñones se terminó de formar como futbolista profesional en México. Está casado con una mexicana. Quiñones entiende perfectamente del entorno de México y jugó con mucho pundonor y con todo lo que se necesita y fue punto y aparte. Yo no sé si hubiera cabido en esta selección de Colombia, pero bueno, cuando después ves que falta gol y te das cuenta que hay jugadores que no les quema, que no les pesa, que no se hacen chiquitos, porque, y esto, Kenneth, me duele decírtelo, que es lo que pienso. Para mí Colombia se murió por pecho frío. O sea, le sigue arrastrando eso, ¿no? Es una losa que no se pueden quitar porque tienes el talento individual. Tenías el fútbol porque habían jugado bien. Y esa personalidad de Luis Díaz, de Ríos, que igual tiene una y prefiere no pegarle él, lo que ya mencionaste de Campaz, todo esto me lleva a que por eso Néstor Lorenzo lleva a James. Porque James fue el que cambió un poquito la historia, un poquito, en el 2014. El tipo que parece que no le pesaba, pero todos estos están contagiados con una losa tan pesada de tener miedo al éxito que es increíble que esta Colombia era hoy. O sea, yo sé que puedes decir, fue un buen mundial. No fue un buen mundial para Colombia, porque con la generación de futbolistas que tiene y con Luis Díaz dentro de un top 10 de los mejores del mundo, Colombia tendría que haber avanzado a cuartos de final.
3: Yo estoy de acuerdo.
2: Diego, ¿y fue mejor mundial para México? ¿Qué mundial fue para México este?
5: Uno
4: creo
5: más.
4: Que fue un mundial muy bueno. Yo creo que fue un mundial muy bueno para México. Creo que fue un mundial muy bueno. Ahora ya se confirmaron hoy a Rafa Márquez que va a seguir con la selección mexicana, así que eso es una muy buena noticia. ¿Sabes por qué creo que fue un mundial muy bueno? Porque creo que se va a continuar con el proceso y entonces se va a poder crecer a partir del proceso y de lo que se aprendió. Obviamente que el marco del cuadro te hace un mejor cuadro. Obviamente el Estadio Azteca, la gente de local en México hace un mejor equipo, que en el primer partido no fue muy bueno, en el segundo mejor, en el tercero, y creo que el gran encuentro fue obviamente ante Ecuador. Entre comillas, un Ecuador que estaba un poco muerto, me pareció físicamente, ¿no? Que no le dio para competir tanto. Pero a mí me encantó, por ejemplo, lo que hizo con Inglaterra, porque demostró carácter, demostró que está a la altura, demostró que puede ir a pelear el jugador mexicano ante esos grandes equipos. Pero también lo que le falta es corregir lo que le pasa siempre, las distracciones, errores, que esas selecciones te las facturan muy grande. Porque, ¿qué pasa? Cuando tenés que enfrentar a un top 15 del ranking mundial, lamentablemente siempre México pierde. Queda fuera del mundial cuando tiene que enfrentar a esos equipos. Y eso es lo que hay que cambiar. Esperemos que ahora Rafa Márquez lo pueda cambiar con esta inercia, con Guardado y con toda gente que son ex de la selección mexicana, ¿no?
2: ¿Lo ves igual, Kenneth?
3: A mí me gustó el Mundial de México. Es más, si nos podemos hacer un recuento ya en frío, Richard, Eli, Diego... Hombre, para mí es el de la CONCACAF y de los anfitriones, es el que saca la cara. O sea, porque es que la vida es como un álbum de fotos. Uno se acuerda de la última foto, y la última foto que nos deja México es un notable partido ante Inglaterra, más allá de los errores cometidos, más allá de que iba perdiendo 2-0, lo que usted quiera. Y además, una selección mexicana que venía sin tanto ruido, porque por primera vez en mucho tiempo veo a la afición mexicana, consciente de que no tenía una superfigura, de que por ahí las cosas no se iban a dar, y por el contrario, fue un equipo bien armado, de atrás hacia adelante, responsable, que defendió bien y que poco a poco fue creciendo. Vea el papelón de Estados Unidos en el último partido y vea cómo terminó también Canadá. Para mí es un buen Mundial de México. Para mí es un buen Mundial.
2: Eli, y creo, si sí se sostiene todo lo que se espera y si sí se respeta un proceso y un ciclo completo con Rafa, exacto. Entonces sí.
3: Tiene las bases para seguir construyendo, Richard. Y son pocos los que pueden decir hoy, tenemos las bases. Vea, Estados Unidos, por ejemplo, se le cayó todo. En ese último, aunque digan que no lo quieran maquillar, en ese último partido, lo que parecían cimientos terminó cayéndose. Hay que arrancar de cero, prácticamente.
2: Eli.
5: A Pochettino es un mercenario. Qué coraje me dio ver a Pochettino como mercenario, igual que como vi al Tata Martino cuando a los dos les vale madre haber quedado fuera de la Copa del Mundo. Pero bueno, esa es otra historia y pero seguiremos Pochettino recordando al Tata Martino.
3: Pero Pochettino lloró, ¿no? Pochettino lo vi como angustiado,
2: sí,
3: ¿no?
2: Hombre. Fue una basurita en el ojo.
3: Después cantaba, take me home, take me home.
5: Se agringó Pochettino, ¿no? Quería argentinizar a Estados Unidos y Estados Unidos terminó contagiándolo a él. Pero, a ver, México hace una mejor Copa del Mundo, aunque el resultado es el mismo, porque no se esperaba nada de México, ¿no? Bueno, inclusive yo llegué a pensar que sí iban a pasar de la fase de grupos, porque sabía que pasaban los mejores terceros, algunos, pero que no veía una idea. México recobró identidad, México jugó bien, México fue de menos a más, que esto también es positivo, y que ahí intentando competir con una selección que es mejor y que necesitas tener un buen momento de 3 o 4 para que te marque esa diferencia que todavía es notoria. México necesita formar mejores futbolistas, México necesita, a ver, hoy tiene muchos volantes que de pronto lanzan bien, etcétera, pero le falta, que también nos ha tenido, la picardía, el encare, la técnica individual. México también debe de preocuparse por ese tipo de futbolistas que, si bien no se dan por montones y es difícil encontrarlos, ser mejor en temas formativos y sí respetar el proceso de Rafa, que esto me preocupa, ¿no? Hay muy poquitos procesos que se han respetado y yo no sé si de pronto los resultados no llegan, si Rafa llega hasta el 2030.
2: Vamos a ir cortita y al pie. A ver, quiero comenzar con Diego. Un podio de los organizadores de esta Copa del Mundo, Estados Unidos, Canadá, México. Y breve, ¿por qué el podio?
4: Bueno, a ver, para mí queda México primero, Estados Unidos en tercer lugar y Canadá segundo. Creo que ese es. Obviamente México por lo que dije antes, porque creo que dejó una buena imagen. Canadá porque fue el que mejor consiguió de lo anterior que tenía, avanzado mucho en lo que consiguió en esta Copa del Mundo, y Estados Unidos porque siempre llegó al mismo lugar. Se especulaba que esta era la generación que iba a ganar un título, porque se había entregado el Mundial anterior también para que crecieran y para que estuvieran en este, y el gen argentino y la historia de ganar y toda la... lo que dijeron, y finalmente terminó siendo lo mismo. Se comió 4 goles con Bélgica y para afuera.
2: Cortita, Kenneth, tu podio y breve el porqué.
3: Totalmente de acuerdo con Diego. Inclusive cuando puso a Canadá segundo, yo recapacité. Y creo que también. Canadá porque ha venido mejorando y porque hizo algo que nunca había hecho, llegar a salir de fase de grupo de una Copa del Mundo. México, el número uno. Y Estados Unidos, ojo, es que yo no recuerdo en la historia de los mundiales, Richard, un último partido o una eliminación que haya sido tan sinónimo de fracaso como ese último partido de Estados Unidos. Eso fue terrible.
2: Eli.
5: Sí. Número uno, México ganó por fútbol, por exhibición futbolística, y aunque me dijo Rafa Ramos, el premio Chivas, porque llenas estadios, llenas aeropuertos, la afición se llevó todo, la afición lo hizo espectacular y fue un gran anfitrión en la selección mexicana en esta Copa del Mundo, y sé que todos se fueron muy felices por eso. Segundo, Canadá, porque es una selección, sobre todo ese partido contra Marruecos, hay un primer tiempo donde Canadá compite muy bien y es una selección que era mejor, la selección marroquí. Entonces creo que Canadá se va por esa puerta grande de que va en mejora, y Estados Unidos, esa última fotografía es tristísima, ¿no? O sea, chao USA, pero es que en verdad no te puedes ir así contra una selección de Bélgica que tanto le había costado el Mundial. Lamentable lo de Estados Unidos. Entonces, ahí está. Coincidimos en el podio.
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0: Unánimo Deportes presenta. ¿Sabía usted que el primer equipo de fútbol en llegar a la Luna fue el Independiente de Argentina? El responsable fue Héctor Rodríguez, secretario de Relaciones Públicas del club, quien decidió hacerle a Neil Armstrong, Buzz Aldrin y Michael Collins socios de equipo, poco antes de que despegara la misión Apolo 11. Tras varias gestiones en la Embajada de Estados Unidos en Buenos Aires, el señor Rodríguez consiguió enviarles banderitas del equipo a los astronautas, quienes la llevaron consigo el 20 de julio de 1969 a la Luna. ¿Sabe usted que el mejor porcentaje de knockouts en la división de los heavyweights lo sigue teniendo Deontay Wilder? Peleó 45 veces, ganando 41 de ellas por knockout, con un 91% de efectividad, y sigue siendo mejor que el porcentaje que alcanzó Rocky Marciano, que además de retirarse invicto, ganó 43 peleas de sus 49 por knockout. 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
1: Y ya que hicimos el esfuerzo, rompimos la alcancía para traerlo y tenerlo en el programa completo, no podemos dejar de pasar el momento de entender que también esto puede ser una inversión, que nos va a hacer ganar un dinerito Rafa Torres con todas las líneas, con todos los datos. Ahora bueno, sacar una plática extra, así que quiero darle el privilegio a Eli que arranque con sus dudas por dónde podemos empezar a ganar un dinerito con Rafa. Adelante, Eli.
2: A ver, hay que aprovechar a patotas al 100% y más en esta recta final donde el presupuesto ya se nos gastó en la Copa del Mundo. Entonces hay que buscar ganar patotas en el partido de Francia contra España. Me parece tan difícil el como buscarle algo a ese partido porque creo que Francia, para todos, para los que saben, para los que no saben, para los que han visto el Mundial, para los que no lo han visto el Mundial, es muy superior al resto de las selecciones. ¿Qué podemos meterle ahí para que digas, ah, de aquí me puedo beneficiar, ¿no? Porque la balanza se inclina demasiado hacia Francia.
3: Sí, sí se inclina un poquito hacia Francia porque es el equipo más talentoso, la selección más talentosa. Pero hay una apuesta, Eli, que más allá del equipo del que creas que pueda ganar, creo que nos puede ayudar mucho. Tomemos en cuenta que Francia es el segundo equipo más goleador en el torneo. El primero es Argentina, que ha hecho 17 goles, y el segundo es Francia, con 16. Pero España es el equipo menos goleado, solo ha recibido un gol. Igual que Colombia, pero Colombia jugó un partido menos. Bueno, sí, dos partidos menos. Entonces, España es el equipo que menos goles ha recibido. Una apuesta que a mí me gusta mucho en este partido, más allá de quién gane, es que España no recibe gol en ambas mitades. Eso te paga más 125. Con que en una primera mitad o segunda mitad España no reciba gol, ganas la apuesta en más 125, te quitas el problema de quién va a ganar, quién va a perder, quién mete gol. Con que España una mitad no reciba gol, ganamos la apuesta.
1: Adelante, Kenneth. ¿Con qué quieres ganarte un dinerito?
4: Yo voy a arriesgar. Usted sabe que yo soy arriesgado, Richard, Eli. Al fin y al cabo, no fui rico y por ahí me convierto en rico de la noche a la mañana. Pero vea que históricamente o en el pasado, en el despertador, cuando hacíamos el despertador, lo hacemos aún de vez en cuando en las plataformas de Unánimo, patotas nos daba parlays. Patotas, si yo quiero apostar un buen dinero, ¿cuál sería un parlay bueno, arriesgado, pero bueno para las semifinales? O para lo que queda del Mundial. O sea, si yo me siento y digo, vea, voy a esto y a esto, y hago un combo, ¿cómo sería?
3: Pues mira, Kenny, un parlay importante para los cuatro partidos que quedan podría ser algo que tenga que ver con jugadores, porque realmente hoy están tan parejas las líneas en los partidos que es difícil armar un parlay. No habría una gran sorpresa. O sea, ganar a España o Argentina, que no son los favoritos, tampoco es una gran, gran, gran sorpresa, ¿no? Entonces, donde podríamos irnos es a lo mejor, más allá de un parlay, con que Harry Kane ganara el campeonato de goleo. Harry Kane va en tercer lugar, lleva 6 goles, están Mbappé y Messi con 8, con 2 arriba de él, pero Harry Kane te paga hoy más 1000, que es una muy, muy buena apuesta. Ya todos los jugadores van a jugar 2 partidos, la semifinal y después probablemente final o tercero y cuarto. Y si Inglaterra llegara a perder ese partido, normalmente el tercero y cuarto son partidos muy abiertos, donde a veces entra un cuadro alternativo, donde si hay una situación como esta, donde un jugador puede ser campeón goleador, el equipo juega para eso. Entonces a lo mejor un más 1000 de Harry Kane buscando la bota de oro en el Mundial podría ser una muy buena apuesta. Si eso no te gusta, dices, no, eso no me interesa, quiero mi parlay, nos iríamos a un parlay en el cual Messi hace gol, en el cual Mbappé hace gol y en el cual Harry Kane hace gol, y en ambos partidos ambos equipos anotan sin importar quién sea el goleador. Insisto, Mbappé hace gol, Messi hace gol, Harry Kane hace gol, y en ambos partidos ambos equipos anotan. Ese parlay te pagaría más 14,550.
4: Ese es el mío, Richard. Es más.
1: Uy, qué datazo.
4: Patotas, sí, tú estás en mi mundo, los invito el próximo martes a donde quieran, todo por cuenta mía. No, el próximo martes no, el martes después de la final.
2: Que se haga, Kenneth, que se haga para que nos invites.
1: Tremendo, tremendo. A ver, individualmente, ¿dónde podemos sacar mejor rendimiento de las jugadas? Y digo individualmente, me quiero referir a actores fundamentales en el partido entre Francia y España. Porque Francia, sí, ya podemos mencionar todo lo que quieras de Mbappé, de Dembélé. En España ha faltado esa figura, salvo Mikel Merino. ¿En qué figuras es bueno poner a jugar el dinerito para sacarle provecho?
3: Pues mira, Richard, ya mencionaste a Mikel Merino. Podríamos volver a intentarlo con un que haga gol. Mikel Merino es el único jugador que marca gol de victoria entrando en cambio en dos partidos diferentes, eliminación directa del Mundial. Nunca nadie lo había logrado. Entonces, podríamos volver a ponerle la fichita a él. Hoy está pagando más 650, un gol de Mikel Merino. Tomar en cuenta que si no juega, te regresan tu dinero. Si no entra, ahí no pierdes la apuesta, te regresa tu dinero. Y hay casinos que tienen una opción de que si pones que un jugador titular hace gol y ese jugador lo sacan, su suplente toma la apuesta por él. Entonces sigues jugando por 90 minutos, ¿no? Entonces, podría ser lo de Mikel Merino. Si no te gusta lo de Mikel Merino, podríamos ir con los tiros de esquina. España ha tenido muy pocos tiros de esquina en contra por partido. Entonces, eso nos daría que Francia no tiene más de 7.5 tiros de esquina en el partido. Eso nos pagaría más 450. Que Francia no tiene más, o sea, si tiene 7 o menos, ganas. Ya si tiene 8 o más, pierdes. Pero no ha promediado ese número de tiros de esquina. España tampoco en contra. Entonces, por ahí podría ser una buena apuesta para ese partido sin tomar en cuenta el resultado final.
1: Mira, qué buen dato. Porque además yo creo que en un partido Francia-España... A mí me cuesta imaginar que Francia vaya a tener más de 7 tiros de esquina contra España.
3: Es difícil, es complicado. Y el promedio por partido no ha dado eso. Entonces, hay probabilidades de que se dé.
2: Rafa, ¿hay alguna apuesta en este momento que sea como exótica, un poco loca, un poco que dices es que se está corriendo demasiado? O algo que digas, qué chistoso, qué curioso. Que tú siempre estás bien pegado a este tema y que dices, ah, mira, esto apareció ya en la recta final de la Copa del Mundo.
3: Mira, Eli, todavía no sale alguno simpático. Me imagino que te refieres como en el Super Bowl de cuántas canciones va a haber en el medio tiempo o de qué color van a bañar con el líquido de la victoria al coach que gana.
4: ¿Cómo va a saludar Shakira y todo eso?
3: Exacto. Esas todavía no hay, pero seguramente cuando se vaya a dar la final va a haber. Porque esas siempre son como en el partido final. Entonces, ahorita todavía no hay, pero te puedo asegurar que la próxima semana o a media semana que tengamos ya la final, seguro va a haber y aquí las traeremos para todos para apostar cosas chistosas también.
4: Oiga, Rafa, tenía tan claro el casino, porque es que ahora que están los cuatro campeones del mundo en la semifinal, pues es muy fácil que todos salgan y digan, hombre, más o menos lo que se pensaba. Ya a esta altura todo el mundo dice, yo les dije, tenían que llegar los grandes, eran los candidatos. Lo tenía tan claro el casino, ahora que tenemos las semifinales definidas entre Inglaterra y Argentina y entre España y Francia, tenía tan claro ese camino, el que apostó no ganó mucho, el que apostó por estas semifinales no ganó mucho.
3: Sí lo tenían muy claro. Por ejemplo, el campeón del Mundial siempre, desde antes que empezara, el primer candidato fue Francia, en un momio de más 450, que era un gran momio. Ahorita ya bajó hasta más 160, que sigue siendo un muy buen momio. España arrancó antes del Mundial en segundo lugar, luego fue bajando, y hoy ya recuperó el segundo lugar en más 333. Inglaterra arrancó en tercero, bajó, regresó al tercero, y Argentina, que arrancó en cuarto, subió a segundo y hoy ya es cuarto otra vez. Entonces, ahorita estamos como empezamos, ¿no? Sí hubo ciertos cambios, pero hoy ya estamos como empezamos, con Francia en el 1, España en el 2, Inglaterra en el 3 y Argentina en el 4. En algún momento antes del Mundial, tuvimos la posibilidad de empezar a dar apuestas futuras y en ese momento les decíamos...
5: Unánimo Deportes presenta... ¿Sabía usted que Joe Naxhall se convirtió en el jugador más joven en participar en las Grandes Ligas? Tenía apenas 15 años de edad. Jugó para los Rojos de Cincinnati. Los equipos con más participaciones en una final de mundiales son Alemania 8, Brasil 7. En tercer lugar se encuentran Italia y Argentina con 6 finales cada uno y Francia con 4 finales. El equipo con más partidos disputados en un mundial es Brasil con 114. En segundo lugar se encuentran Alemania con 112 partidos, seguida por Argentina con 88. Han existido peloteros que han jugado las 9 posiciones posibles de un juego de béisbol. Entre ellos el cubano Bert Campanaris de los Atléticos, para la época era de Kansas City, y el venezolano César Tovar de los Mellizos de Minnesota.
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0: estuviste viendo los primeros partidos del Mundial 2026, seguro notaste un detalle que no tiene nada que ver con la pelota. En casi todas las selecciones, un color se apoderó por completo del calzado de los jugadores, el rosa y el fucsia. La pregunta empezó a replicarse en redes sociales. ¿Hubo un acuerdo secreto entre la FIFA y los futbolistas? ¿Por qué se visten todos iguales? Aunque parezca una teoría conspirativa, la realidad es mucho más científica y estética. Las grandes marcas no improvisan, trabajan sus colecciones con años de anticipación. Todo comenzó en mayo de 2024, cuando WGSN, la principal consultora de tendencias del mundo y la firma Coloro, identificaron el Electric Fuchsia como el color clave para este año 2026. Según sus estudios, este tono transmite optimismo, energía y creatividad, algo que encaja perfecto con el espíritu de una Copa del Mundo. Pero detrás de la psicología del color hay una estrategia de marketing brillante. Piénsalo un segundo. ¿Cuál es el color complementario del verde? El rosa. En una cancha de fútbol, el fucsia genera un contraste inmediato. Esto significa que en las transmisiones de televisión, en los planos abiertos y en las repeticiones de cámara lenta, tus ojos van directo a las marcas de los botines. Además, hoy en día el fútbol no solo se mira por televisión, se consume en vertical, en redes sociales como TikTok o Instagram. Las marcas como Nike, Adidas y Puma lanzaron líneas muy similares porque este color es altamente viralizable en pantallas digitales. Su intensidad cromática asegura que el producto destaque, asegurando millones de ventas en los fanáticos que quieren lucir igual que sus ídolos. Sin embargo, en medio de este océano fucsia hay una excepción histórica. Lionel Messi decidió romper la tendencia. El que podría ser el último mundial de su carrera, Leo eligió unos botines únicos. Base blanca, detalles celestes y toques dorados. El diseño es un homenaje directo a su trayectoria. Desde aquel dorsal 19 con el que debutó en los mundiales hace exactamente 20 años, en 2006 hasta los detalles dorados que celebran su campeonato en Qatar 2022. Mientras el resto del mundo sigue la corriente de la moda global, el capitán argentino prefiere escribir su propia historia con los colores de su bandera.
1: El top 5 de los mejores recintos en la historia del boxeo. Luna Park, estadio ubicado cerca del Puerto Madero con capacidad para cerca de 10.000 fanáticos, fue la casa del boxeo argentino en su época dorada. Figuras como Nicolino Aloche, Carlos Manzán, Santos Laciar y otras figuras protagonizaron la arena. Western Forum de Inglewood, no solo fue la casa de Los Ángeles Lakers durante años, ahí se realizó la batalla de las Zetas entre Carlos Zárate y Alfonso Zamora. De la Hoya debutó ahí, un escenario.

0: medio protagonista hoy en día. Caesars Palace. La gran inversión de los casinos de Las Vegas proporciona la creación del Caesars Palace, en donde pelearon Sugar Ray Leonard y Tommy Hearns en 1981, pero principalmente el combate entre Oscar de la Hoya y Julio César Chávez, historia pura. MGM Grand Garden Arena. El gran recinto de Las Vegas, inaugurado en 1994, se convirtió en la arena épica, con una capacidad de hasta 15.600 aficionados. Fue ahí donde ocurrió la pelea histórica en la que Mike Tyson mordió la oreja de Holyfield. Además, ahí han peleado Julio César Chávez, Floyd Mayweather, Manny Pacquiao y otras figuras del deporte. Y en el número 1, el Madison Square Garden. Ubicado en Nueva York, Estados Unidos, el llamado MSG, con poco más de 20.000 butacas, es la arena más famosa del mundo, pues fue testigo del adiós de Joe Louis cuando derrotó a Rocky Marciano, y sobre todo porque albergó la pelea del siglo entre Muhammad Ali y Joe Frazier, un evento histórico del deporte mundial.
1: En el fútbol mexicano, pocos episodios son tan polémicos como un jugador que viste las camisetas del América y de Chivas. La lista es amplia, pero son pocos los que realmente brillaron en ambos equipos. Aquí repasamos a los 5 más destacados. En el número 5 está Cristian Chicote Calderón. Su nombre quedó marcado en la historia rojiblanca cuando eliminó al América con un inolvidable triplete en la liguilla de 2020. Años después cambió de banda y llegó a Cuapa para integrarse al plantel del tricampeón azul crema, demostrando que también podría dejar una huella vestido de amarillo. En el número 4 está Jesús Molina. Con las Águilas levantó el título de la liga en 2013 y fue pieza recurrente en el mediocampo. Más tarde, con Chivas, se convirtió en el capitán y líder del vestidor, símbolo de compromiso y regularidad. El número 3 es para Osvaldo Sánchez, portero de gran personalidad. Defendió el arco americanista en los 90, pero alcanzó su consagración en el rebaño. Fue figura del campeonato de la Apertura 2006 y uno de los capitanes más queridos por la afición rojiblanca. El número 2 es para Luis García. Delantero letal en los 90s, firmó 40 goles con América y 20 con Chivas. Su capacidad goleadora no distinguió colores y lo convirtió en uno de los atacantes más recordados por ambas hinchadas. Después seguimos con el número 1, que es Francisco Maza Rodríguez, defensa central de jerarquía, y su historia como el primer futbolista en ser campeón con los dos equipos. Levantó el título con Chivas en 2006 y con el América en el 2013. Su caso es único y lo coloca en la cima de este ranking. En el paso de los años, jugadores demuestran que más allá de las rivalidades hay futbolistas capaces de dejar huella en los dos polos del Clásico Nacional. No son muchos, pero sus nombres ya forman parte de la memoria colectiva de ambas aficiones. Para Unánimo Deportes, reportó Francisco Zuleta.
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3: Estos monstruos cambiaron por completo lo que significa ser arquero, desde barrer como un defensa hasta asistir como un 10. Estos son los porteros que revolucionaron el fútbol. En primer lugar está Lev Yashin, el pionero. Apodado la Araña Negra, fue el primer portero en usar guantes. No se quedaba bajo los tres palos, salía, gritaba y ordenaba. Único portero en ganar un Balón de Oro. Sentó las bases del portero dominante. En segundo lugar está René Higuita, el loco adelantado a su tiempo. Popularizó el portero líbero, salía hasta la mitad de la cancha. Técnicamente muy hábil con los pies, loco, sí, pero cambió la percepción del arquero creativo y famoso por su técnica del escorpión. En tercer lugar tenemos a Manuel Neuer, el guardameta del futuro. Refinó el concepto del portero líbero. No solo ataja, intercepta pases, inicia jugadas. Su actuación en el Mundial 2014 lo consolidó como modelo moderno. En el número 4 está Ederson, el portero constructor. Pie zurdo de precisión quirúrgica. Guardiola lo usa como primer pase limpio. Ha dado asistencias, incluso de portería a portería. Y en quinto lugar está Alisson Becker, el equilibrio perfecto. Gran colocación, juego aéreo, pies seguros, capaz de resolver situaciones bajo presión y representa al arquero moderno completo. El arco ya no es el mismo. Hoy el portero es el primer atacante, el último defensa y muchas veces el salvador.
1: Erling Haaland no parece de este mundo. Desde que irrumpió en las grandes ligas del fútbol europeo, su impacto ha sido tan inmediato y devastador que más de uno lo ha calificado como un androide del gol. Hoy, al cumplir 25 años, su figura ha ganado un lugar en la élite y su proyección lo perfila como uno de los grandes referentes del fútbol del siglo XXI. Nacido el 21 de julio en el 2000 en Leeds, Inglaterra, cuando su padre militaba en Leeds United, Haaland creció en Noruega y dio sus primeros pasos en el modesto Bryne IFK. Desde niño mostró una combinación inusual de potencia, coordinación y ambición. De hecho, a los 5 años estableció un récord mundial de salto de longitud en su categoría con 1.63 metros. El fútbol, sin embargo, sería su verdadero campo de batalla. Tras un paso prometedor por Molde bajo la tutela de Ole Gunnar Solskjaer, Haaland dio el salto al Red Bull Salzburg. Allí explotó con goles en Liga, en Champions y en todos los minutos imaginables, pero fue en el Borussia Dortmund donde su leyenda tomó forma. 86 goles en 89 partidos, cifras que parecen extraídas de un videojuego. Su olfato goleador, su zancada imposible y su capacidad de aparecer donde nadie lo espera lo convirtieron en una pesadilla para cualquier defensa. Su llegada al Manchester City en 2022 solo confirmó lo que muchos ya sabíamos: está construido para romper récords. En su primera temporada en la Premier League marcó 36 goles, estableciendo un nuevo récord histórico en la competición. Ya suma más de 280 goles en menos de 350 partidos como futbolista profesional, con un promedio de anotación que supera el de muchas leyendas a su edad. En Champions, su medida es superior a un gol por partido, y sí, leyó bien, más de un gol por partido. Físicamente imponente, con 1.95 metros, Haaland combina potencia con velocidad, pero lo que lo distingue es su frialdad quirúrgica frente al arco. No hay florituras innecesarias, solo eficacia. A los 25 años ya ganó 2 Premier Leagues, una Champions y un Mundial de Clubes, y todos los premios individuales que ofrece el fútbol inglés. Además, con Noruega acumula más goles por partidos jugados, una rareza a nivel de selecciones. El futuro de Haaland ya no es una promesa, es una amenaza constante para todos los récords posibles. Con un contrato que lo une al Manchester City hasta 2034 y un entorno que lo prepara para la longevidad, lo más inquietante no es lo que ha hecho, sino lo que falta por escribir. Porque si el presente del gol tiene nombre y apellido, es Erling Braut Haaland. Para Unánimo Deportes reportó Francisco Zuleta.
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4: Antes de ser el fichaje más caro en la historia del fútbol femenino, Catarina Macario ya era una historia distinta. Nació en Brasil, en São Luís, pero su vida cambió a los 12 años, cuando se mudó a Estados Unidos persiguiendo un sueño, jugar fútbol profesional. Un sueño que no era tan común para una niña en su contexto, pero Macario no solo lo tuvo claro, lo convirtió en destino. En la Universidad de Stanford, su nombre empezó a sonar fuerte: goles, talento y una técnica diferente. Tanto así que terminó ganando el trofeo Hermann, el premio más importante del fútbol universitario en Estados Unidos. Ahí dejó de ser promesa, se convirtió en realidad. Europa no tardó en voltear a verla. Llegó al Olympique de Lyon, el equipo más dominante del fútbol femenino, y luego al Chelsea, donde consolidó su nivel en la élite. Pero su camino no fue perfecto. Una lesión grave la dejó fuera por meses, frenando uno de los mejores momentos de su carrera. Y aún así, regresó. Porque Macario no es solo talento, es resiliencia. Hoy su historia da un giro enorme. Deja Europa para volver a casa, San Diego, pero no como una jugadora más, sino como el fichaje más grande en la historia del fútbol femenino. Un contrato millonario, una apuesta total a la NWSL y una señal clara: el fútbol femenino está cambiando. Macario representa algo más grande que goles o títulos. Representa una generación que ya no tiene límites, que puede elegir dónde jugar, cuánto ganar y cómo construir su carrera. De Brasil a Estados Unidos, de promesa universitaria a estrella mundial. Y ahora, símbolo de una nueva era, porque la historia de Catarina Macario no es solo la de una futbolista, es la de un cambio en el juego.
5: La eliminación de México en el Mundial de 2026 dejó una herida. Perder ante Inglaterra dolió, pero por primera vez en mucho tiempo, el fracaso no significa empezar de cero. Hoy la conversación ya no gira alrededor de la reconstrucción total, sino de una pregunta diferente: ¿qué bases deja el Tri rumbo al Mundial 2030? La primera es la continuidad de Rafa Márquez junto con su esquema táctico. Después de años en los que cada mundial significaba cambiar de entrenador y de proyecto, ahora existe la oportunidad de darle seguimiento a una idea y mantener la identidad del equipo. Otra de las grandes noticias fue la apuesta por los jóvenes. Gilberto Mora, Brian Gutiérrez y Obed Vargas ya vivieron la máxima exigencia del fútbol. Y muy lejos de ser promesas, ahora son futbolistas con experiencia mundialista y con 4 años por delante para consolidarse. En la portería también hay motivos para ilusionarse. Raúl "El Tala" Rangel asumió el reto de defender al arco mexicano en el escenario más importante. Tuvo momentos de presión, respondió cuando el equipo lo necesitó y comienza a perfilarse como el guardián del siguiente proceso mundialista. En la solidez defensiva también se ve una esperanza. Tanto César Montes como Johan Vázquez llegaron llegarían a 2030 en plena madurez futbolística. Mientras que Eric Lira se consolidó como un mediocampista capaz de aportar equilibrio, garra y recuperación en el centro del campo. Y la renovación no significa olvidar a los jugadores con experiencia. Julián Quiñones llegará y puede convertirse en ese hombre de liderazgo. Y si bien México no regresó del Mundial con ningún título ni con una clasificación histórica, regresó con algo que pocas veces había dejado en una Copa del Mundo. Una base reconocible tanto en el juego como en sus jugadores. Y un proyecto que tiene muchos argumentos para seguir creciendo. El camino hacia 2030 es largo, y ya comenzó. Esta vez el reto no será reconstruir al Tri, sino de terminar de consolidar las bases que dejó este Mundial 2026. Pero dime, ¿tú qué opinas? ¿Crees que esta selección mexicana es la más sólida que se ha visto desde hace mucho tiempo? Te leo en los comentarios.
6: Unánimo Deportes presenta. ¿Sabía usted que el primer equipo de fútbol en llegar a la luna fue el Independiente de Argentina? El responsable fue Héctor Rodríguez, secretario de Relaciones Públicas del club, quien decidió hacerle a Neil Armstrong, Buzz Aldrin y Michael Collins socios de equipo, poco antes de que despegara la misión Apolo 11. Tras varias gestiones en la Embajada de Estados Unidos en Buenos Aires, el señor Rodríguez consiguió enviarles banderitas del equipo a los astronautas, quienes la llevaron consigo el 20 de julio de 1969 a la luna. ¿Sabe usted que el mejor porcentaje de knockouts en la división de los heavyweights lo sigue teniendo Deontay Wilder? Peleó 45 veces, ganando 41 de ellas por knockout, con un 91% de efectividad, y sigue siendo mejor que el porcentaje que alcanzó Rocky Marciano, que además de retirarse invicto, ganó 43 peleas de sus 49 por knockout.
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4: Marco Cucurella es el hombre del momento tras su fichaje bomba por el Real Madrid por 55 millones de euros. Pero más allá de los terrenos de juego, aquí están 8 curiosidades que seguro no sabía sobre él. Número 1. Empezó en el eterno rival. Con solo 8 años entró en la cantera del Español, antes de que el Barça lo fichara a los 14. Número 2. Es un auténtico trotamundos. Aunque explotó en la Premier League con el Brighton y el Chelsea, antes tuvo que ganarse el puesto picando la piedra en el Eibar y el Getafe. Número 3. Su fichaje por el Real Madrid fue una operación relámpago de solo 48 horas, adelantando por la derecha al Atlético de Madrid y al mismísimo Barça. Número 4. Lleva 8 años de sólida relación con la diseñadora y bailarina Claudia Rodríguez. Tienen 3 hijos, Mateo, Río y Vela. Y aunque no están casados, no descartan la boda ahora que vuelven a España. Número 5. Es un gran defensor de la visibilidad del autismo. A su hijo mayor, Mateo, le diagnosticaron TEA de pequeño. Marc rompe tabúes en el fútbol hablando abiertamente de ello para ayudar a otras familias. Número 6. ¿Te imaginas a Cucurella rapado? Él dice que solo lo haría si una marca le paga la desorbitada cifra de 5 millones de euros. Número 7. Es un tiburón de los negocios. Cuando prometió teñirse el pelo de rojo si ganaba la Eurocopa en 2024, no solo cumplió, sino que consiguió que una marca de champú le patrocinara el cambio de look. Número 8. Ojo con sus promesas. Para este mundial ha asegurado que se tatuará la cara del seleccionador Luis de la Fuente si España vuelve a levantar la copa. Con el famoso hit de Cucu Cucurella se come una paella de fondo, el lateral inicia su nueva etapa vestida de blanco.
1: En la historia de la Fórmula 1, solo unos pocos monoplazas han logrado trascender la competición para convertirse en leyendas. Son máquinas que no solo ganaron, sino que aplastaron a la competencia, reescribiendo los límites de lo que era posible. Estas son las joyas de la ingeniería que dejaron una huella imborrable. No podemos hablar de dominio sin mencionar al McLaren 4 cuartos MP de 1988, conducido por la dupla de ensueño Ayrton Senna y Alan Prost. Este coche es estadísticamente el más dominante de la historia. Ganó 15 de 16 carreras, una proeza impensable que se logró gracias a un chasis revolucionario diseñado por Gordon Murray y la fiabilidad inigualable de un motor Honda V6 Turbo, que es el último año de vida una obra maestra de potencia y resistencia. Saltamos varias décadas para encontrarnos con la máquina que consolidó la era híbrida de Mercedes, el W11 de 2020. Este monoplaza no solo era rápido, sino que era tecnológicamente innovador. Con el genio Lewis Hamilton al volante, él se benefició de una unidad de potencia Mercedes superior y de innovaciones como el polémico sistema DAS, que permitía a los pilotos ajustar la dirección en marcha. Era un coche tan superior que rara vez se vio en aprietos, firmando 13 victorias en 17 carreras. Más recientemente, el mundo de la Fórmula 1 fue testigo de un dominio sin precedentes con el Red Bull RB19 de 2023, diseñado por el legendario Adrian Newey y llevado al límite por Max Verstappen. Este monoplaza pulverizó récords al ganar 21 de las 22 carreras de la temporada. Su éxito se basó en una aerodinámica excepcional, una plataforma increíblemente estable que aprovecha al máximo el efecto del suelo y una eficiencia en el manejo de neumáticos que sus rivales solo podían soñar. Finalmente, el Ferrari F2004, que simboliza el apogeo del imperio de Michael Schumacher a principios de los 2000. Este coche, fruto del trabajo del equipo de ensueño de Jean Todt, Ross Brawn y Rory Browning, era una máquina perfecta, con un motor V10 de Ferrari potente y fiable, y una asociación exclusiva de neumáticos Bridgestone que le dio una ventaja crucial al F2004. El F2004 dominó la temporada con 15 victorias en 18 carreras, dejando claro que era una clase aparte. Estos monoplazas no solo son coches de carreras, son el reflejo de una era, la culminación de la ingeniería humana y el talento de pilotos extraordinarios. Son en esencia la razón por la que la Fórmula 1 sigue siendo la cúspide del automovilismo. Para Unánimo Deportes reportó Francisco Zuleta.
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9: Cadillac se estrenará en la Fórmula 1 en 2026 con dos nombres de peso: Sergio Checo Pérez y Valtteri Bottas. ¿Quién debe ser su líder en pista? 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
4: Si estuviste viendo los primeros partidos del Mundial 2026, seguro notaste un detalle que no tiene nada que ver con la pelota. En casi todas las selecciones, un color se apoderó por completo del calzado de los jugadores, el rosa y el fucsia. La pregunta empezó a replicarse en redes sociales. ¿Hubo un acuerdo secreto entre la FIFA y los futbolistas? ¿Por qué se visten todos iguales? Aunque parezca una teoría conspirativa, la realidad es mucho más científica y estética. Las grandes marcas no improvisan, trabajan sus colecciones con años de anticipación, Todo comenzó en mayo de 2024, cuando WGSN, la principal consultora de tendencias del mundo y la firma Coloro, identificaron el Electric Fuchsia como el color clave para este año 2026. Según sus estudios, este tono transmite optimismo, energía y creatividad, algo que encaja perfecto con el espíritu de una Copa del Mundo. Pero detrás de la psicología del color hay una estrategia de marketing brillante. Piénsalo un segundo. ¿Cuál es el color complementario del verde? El rosa. En una cancha de fútbol, el fuchsia genera un contraste inmediato. Esto significa que en las transmisiones de televisión, en los planos abiertos y en las repeticiones de cámara lenta, tus ojos van directo a las marcas de los botines. Además, hoy en día el fútbol no solo se mira por televisión, se consume en vertical, en redes sociales como TikTok o Instagram. Las marcas como Nike, Adidas y Puma lanzaron líneas muy similares porque este color es altamente viralizable en pantallas digitales. Su intensidad cromática asegura que el producto destaque, asegurando millones de ventas en los fanáticos que quieren lucir igual que sus ídolos. Sin embargo, en medio de este océano fuchsia hay una excepción histórica. Lionel Messi decidió romper la tendencia. El que podría ser el último mundial de su carrera, Leo eligió unos botines únicos. Base blanca, detalles celestes y toques dorados. El diseño es un homenaje directo a su trayectoria. Desde aquel dorsal 19 con el que debutó en los mundiales hace exactamente 20 años, en 2006 hasta los detalles dorados que celebran su campeonato en Qatar 2022. Mientras el resto del mundo sigue la corriente de la moda global, el capitán argentino prefiere escribir su propia historia con los colores de su bandera.
1: Andrés Guardado se despidió de la selección mexicana con una huella difícil de igualar. 5 Copas del Mundo, 3 títulos de Copa Oro y el récord absoluto de partidos disputados con la camiseta verde. Entre 2005 y 2024 acumuló más de 180 apariciones, 28 goles y una cifra similar en asistencias, cifras que lo colocan como uno de los futbolistas más consistentes y longevos de la historia del Tri. Su debut llegó en diciembre de 2025 ante Hungría con apenas 19 años. En un inicio fue extremo zurdo, rápido y encarador. Con el paso de los años se transformó en un mediocampista organizador y capitán, y símbolo de liderazgo de dos generaciones distintas de la selección. En mundiales dejó su sello. Estuvo presente en Alemania 2006, Sudáfrica 2010, Brasil 2014, Rusia 2018 y Qatar 2022. Disputó 13 partidos mundialistas, segundo lugar histórico para un mexicano solo detrás de Rafael Márquez. En Brasil de 2014 firmó uno de sus momentos más recordados, el gol que abrió el camino a la victoria ante Croacia. En la región de CONCACAF fue determinante. Guardado levantó 3 Copas Oro en 2011, 2015 y 2019. En la edición 2015 fue capitán y elegido mejor jugador del torneo, confirmando su papel protagónico en la década. Los números y la regularidad lo sostienen como un candidato inevitable a los primeros puestos del ranking histórico del Tri. Sin embargo, la discusión por el top 3 abre constantes inevitables. Márquez con su legado como capitán mundialista, Ochoa con sus actuaciones memorables en Copas del Mundo, Hugo Sánchez con la estatuilla de leyenda global y Chicharito como máximo goleador histórico. Guardado no tuvo la exposición mediática de Hugo ni la épica de Márquez u Ochoa en momentos puntuales, pero sí una carrera sostenida en el máximo nivel con títulos, liderazgo y récords. Por eso la pregunta queda abierta: ¿merece entrar en el podio histórico de la selección mexicana o su lugar está asegurado en el top 5 indiscutible? Para Unánimo Deportes reportó Francisco Zuleta.
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9: Los Bulls de Chicago han tenido figuras que cambiaron su historia. Hoy repasamos a 5 de ellos, auténticos referentes dentro y fuera de la duela. 5 DeMar DeRozan. Su llegada le dio al equipo un impulso ofensivo inmediato. En más de 200 apariciones con Chicago, mantiene promedios de 25.5 puntos.
6: 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Brasil 5 veces, Alemania e Italia 4, Argentina 3, Uruguay 2 e Inglaterra, Francia y España lo han ganado una sola vez. ¿Sabía usted que según se estima el boxeo tiene sus orígenes en Mesopotamia alrededor del año 5000 a.C.? Mesopotamia es la región donde hoy están Irak, Irán, Siria y Turquía. Para los egipcios también era una práctica popular. Los griegos también practicaron el boxeo, el cual iba fuertemente ligado a sus dioses. Tanto fue la importancia del boxeo para los griegos que en el año 688 a.C. lo incluyeron en sus primeros Juegos Olímpicos. El mundo del deporte nunca se detiene.
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3: Se lo prometimos y aquí estamos. Ahora un servicio más, un podcast más en la semana. La vorágine, la cantidad de información, el fútbol, el mundial. Empiezan las ligas, pareciera que esto es un sinfín de nunca terminar. Y para muchos es una alegría poder tener tantas opciones. Para algunos otros hay un poco de obstinamiento por la cantidad de fútbol, pero aquí estamos. Hoy vamos a tocar tres temas porque el partido de ayer nos dejó mucho de qué hablar. Nos sorprendió a todos, me incluyo yo el primero, como se dice en España, por lo que presumimos, por lo que vaticinamos, pero ese es nuestro trabajo, por lo que creímos que podía pasar y a la hora de la verdad por lo que pasó. Pero tenemos que ponernos en modo analítico y en modo objetivo para revisar, y tenemos a Elizabeth para hablar de eso, de fútbol, que si alguien sabe de ese tema y que con quien podemos compartir toda esa cantidad de inquietudes de orden táctico, va a ser justamente con Elizabeth. Un segundo tema que vamos a tocar en el día de hoy es la España 2010 mirándose al espejo con esta España del 2026. ¿Qué diferencias encontramos? Los nombres marcan mucho la diferencia futbolística. ¿Se parecen, no se parecen? Objetivos, ha evolucionado el fútbol a tal punto que la de allá parece ya muy lejana, aunque hace apenas 3 lustros largos, 16 años, que se jugó ese campeonato que terminó por esta época coronándose en Sudáfrica. Todo eso lo vamos a debatir. Y en el tercero nos vamos a meter un poco con lo cosmético, porque el Mundial de Fútbol pareciera va a tener un intermedio tipo Super Bowl, y eso atenta contra la ley 7 del fútbol, que es una de las 17 reglas del fútbol. La ley 7 es el tiempo de juego, la duración, los espacios que deben tener el compromiso, hablo de los tiempos de suspensión, de intermedio, todo eso, y parece que se puede atentar, pero hay noticias de FIFA de último momento, vamos a tocarlas y vamos a analizarlas y ver hasta qué punto el mezclar el espectáculo con el fútbol puede perjudicar al fútbol competencia. Pero bueno, están planteados los tres temas. Elizabeth, querida, con el bienvenida a su show. Aquí empezamos este recorrido y empecemos. No sé, tú no me acuerdo qué opinas. Creo que coincidimos en la opinión de lo que era Francia el favorito, ¿no? Y
4: sí.
3: Hasta el momento en que el partido empezó, inclusive hasta que cae el primer gol, yo creo que seguía pensando lo mismo. Nunca se pudo reponer Francia del primer gol, del gol del penalti, que fue para mí bien sancionado, y se derrumbó todo lo que se había construido alrededor míticamente o realmente de un fútbol como el de Francia ante una España que fue absolutamente pragmática y terminó por dar un golpe sobre la mesa jugando un partido no espectacular, muy bien jugado por parte de España y pasar por encima de una Francia que le toca ahora al solecito de Miami a jugar por el tercer lugar. Eli, querida.
4: ¿Cómo está, Ricardo? A ver, fue completamente sorpresivo, ¿no? Yo inclusive me quedé como con esa sensación de que algo me faltó. Por supuesto, me faltó Francia en esta semifinal porque para mí no estuvo a la altura del partido, también con el saludo a toda la gente que se une al podcast del Tiro Libre. Francia, todos, y habrá seguramente algunos cuantos que hoy quieran salir. No, es que yo sí pensaba, yo creía que España. No es cierto, ¿no? Todos poníamos por encima a Francia, del resto de las selecciones, no te digo solamente en esta semifinal, el poderío ofensivo que le veías, el buen juego, el no solamente el fútbol directo, sino salir desde atrás, un mediocampo estable, sólido, decías, bueno, esta España tendrá poco que hacer ante una Francia que está tan bien, pero el fútbol nos cuenta este tipo de historias, lo cual igual me parece maravilloso, ¿eh? O sea, qué bueno que el que parecía invencible, al final basándose en un gran colectivo y en una gran propuesta de Luis de la Fuente, termina dejando por fuera a esta Francia. Tenemos ahí imágenes, está en este momento Kylian Mbappé, jugadores señalados, Ricardo. Yo sé que cuando tendremos que pensar en salvar a algún futbolista, algunos pensarán en Kylian Mbappé. Pero yo, cuando transcurrían los minutos y veía que ese gol no caía, yo decía, va a pasar lo mismo que contra Argentina. Ahorita Kylian va a meter a Francia al partido. Ahorita Kylian va a meter a Francia al partido. Y llegaba el minuto casi 80 y recién Kylian Mbappé podía tener por ahí un disparo, ¿no? Que se va hacia afuera. Creo que él también, y no, esto no es un solo futbolista, pero cuando lo has visto hacerlo, cuando es el jugador distinto, cuando es el líder, a mí me quedó a deber Kylian Mbappé en tema de fútbol, en si la pelota no le llegaba, regresar un poco, retroceder para tener contacto con ella, en liderazgo, porque tuviste el medio tiempo y 45 minutos más para entender qué estaba pasando en el partido. Y Francia nunca entendió, ni desde la dirección técnica, ni desde la individualidad de los futbolistas, cómo resolver el partido. Estoy impactada. Cuando tienes tanto talento individual, que no te alcance. O sea, España es una muy buena selección, tiene buenos nombres, pero enfrente te tenías a gente que de 10 solos individuales tendría que ganarte 5, ¿te parece bien?
3: Sí. Y ahora, Eli, ¿no te queda la sensación de que este partido nos demostró que fue un partido de directores técnicos? Cuando uno revisa lo que pasó en la cancha, a mí me dejó al final una lectura perfecta del partido de Luis de la Fuente y un desconcierto total, un extravío total en Didier Deschamps. En el partido, no quiero hablar que la carrera del técnico, no, ni lo que había hecho en el Mundial se le puede demeritar a Deschamps, pero en el partido que lo necesitaba, en el de ayer, en el que estamos hablando, en el que puntualmente nos estamos enfocando, yo no vi respuestas de Deschamps. En cambio, sí encontré, es decir, si hubiera cogido la libretica de Osorio, no me hubiera alcanzado 3 páginas para escribir la cantidad de cosas que observé de la selección española. ¿Qué cantidad de cosas nuevas? No creo que sean nuevas. Era para el ojo nuestro sorprendido que esperaba otra cosa de Francia y esperaba la propuesta de Francia. Y se resume el primero quizá, Eli, en la pelota. La tenencia del balón fue la primera razón por la que salió a pelear España. Antes que me hagan daño, planificaron el partido para quitarle el balón a Francia. Y se lo quitaron.
4: Pero Ricardo, eso no era sorpresa. Todos sabíamos que eso iba a pasar, ¿o no? La verdad, ¿eh?
3: No. Yo sabía que podía pasar.
4: La tenencia de la pelota. O sea, eso me refiero a que hablas de duelo de técnicos. Deschamps tendría que haber previsto este escenario. Porque cuando hablábamos qué podía hacer España, todos pensábamos, bueno, España es bueno teniendo la pelota. Le gusta. Es el escenario donde se siente cómodo y va a intentar tener la pelota. Pero entre menos tenga la pelota Francia, menos probabilidades tiene de hacerte daño. Eso ya de por sí, me imagino que Deschamps sabía que esto podía pasar. Ahora, seguramente él dijo, bueno, ellos querrán tenerla, pero nosotros vamos también a buscarla. Y no pasó. Claro.
3: En ese forcejeo dio el primer golpe a España. Y es cuando empiezas a revisar qué está pasando. La forma en que dobletearon, las marcas sobre los jugadores claves de Francia. Francia tiene un movimiento táctico en donde Dembélé va a la derecha y Olise va detrás de Mbappé y a la izquierda y arrancó Barcola. Barcola o Doué, los dos tienen una calidad enorme, cualquiera podría jugar. No funcionó después de que cae el primer gol, el gol del penalti, que para mí, insisto, fue bien marcado. Para mí no hay mano, la mano está, el brazo está totalmente pegado al cuerpo. Lamine ni siquiera ve, él voltea y el balón le cae aquí en esta zona. Es decir, no era punible por ningún lado que se mirara. Pero bueno, no se pudo reponer Francia del gol. El único movimiento que hizo Deschamps fue mandar a Dembélé a hacer el enroque de Olis o de Olise con Dembélé. Fue el único movimiento. Tampoco funcionó. ¿Por qué? Porque España, cuando el balón lo tomaba a Olis, llegaba con 2 jugadores. Porque el balón lo tomaba Dembélé y aparecían 2 jugadores. Siempre era doble la marca. siempre. Ese partido lo planificaron, lo estudiaron, lo entrenaron, no sé a qué hora hasta les dio tanto tiempo, pero fue una expresión perfecta de un entrenamiento hecho pensando en el rival. Porque la mayoría de los técnicos son muy, ¿cómo es? Un poco arrogantes. Piensan primero mi equipo, yo lo que, ya, que el rival piense en mí. Y quizás sí, y quizás sea válido. Yo vi un partido que Luis de la Fuente sabía cómo derrumbar y desarmar y trabajó perfectamente para desarmar a Francia. Esa doble marca y además a los costados se ayudaba con que la raya ayudaba, ¿no? Entonces era dos hombres y la raya. Entonces el ninguno de ellos, ni Barcolá, ni Olís o Dembélé, dependiendo de quién estaba, sabían cómo salir. Y taponaron hasta la salida de Rabiot y de Tchouaméni. Con ellos, es decir, hicieron un trabajo. El trabajo de Rodri y el trabajo de Fabián es mejor, y a mí ayer me convenció, fue mejor complemento Fabián para Rodri que Pedri. Ahora entendí a Luis de la Fuente.
4: Sí.
3: Con ellos dos, es que maniataron. Es decir, lo único que le quedaba para atacar a Francia era sacar sus laterales. Y los laterales no podían ir porque encontraban a Porro y encontraban a Cucurella. Lo destrozó tácticamente Luis de la Fuente a Didier Deschamps ayer. No siempre, quizá no le vuelva a pasar otra vez, aunque él se va a retirar. Pero cuando revisas el partido de él y dices, el resultado fue perfectamente justo. Ante la evidencia y mis respetos a la Fuente, porque terminó pensando, planificando el partido con lo que sabía que tenía y desarmando al rival. Atacó al rival. Para mí esa fue la táctica. No sé si tú viste algo, que tú tienes más ojo clínico para la parte táctica de lo que pudo haber pasado más allá de lo que al menos yo capté en la cancha del partido el día de ayer.
4: Lo hizo muy bien España. O sea, España realmente sí entendió que a Francia no la puedes hacer una sola marca ni una marca personal, ¿no? Tienes que estar en el 2-1 y si podemos comenzar de atrás para adelante. Lo bien que lo hizo Unai Simón, por ejemplo, ¿no? O sea, cuando sale en esas dos jugadas importantes a cortar siendo un líbero, entendiendo que en algún momento tu línea defensiva se podía quedar y ahí tú tenías que salir. Perfectamente ejecutado y hecho, porque en algún momento Francia te podía pillar, dirían los españoles, ¿no? Te podrían agarrar justamente ahí mal parado. Después la línea defensiva, muy bien, ¿no? Cubarsí con Laporte, perfecto. Cucurella y por el otro lado Pedro Porro hicieron un gran trabajo. ¿Pero por qué? Por las ayudas de los compañeros. Porque, a ver, Baena, Ricardo, dio un partidazo. ¿Qué más daba pisar el área? Él tenía esas labores de ayudar en la recuperación, de ayudar a Cucurella, y lo hizo espectacular. Del otro lado, a Lamine Yamal también lo vimos en un partido tal vez donde no brilló tanto en la técnica individual que él tiene, pero con mucho sacrificio y siempre buscando el pase donde no pusiera en preocupación o en apuros la posesión de la pelota. Muy bien, o sea, lo hizo de manera, con una madurez distinta, ¿no? O sea, habitualmente claro. Lamine Yamal le da un poco igual si encara tres y después pierde. Ahora decían, sabemos que no la podemos perder porque si la tiene Francia, estos nos pueden hacer daño también, ¿no? En fin, el partido de Dani Olmo, ya mencionaste a Rodrigo y a Fabián. Un partidazo, pero partidazo de Dani Olmo, de Oyarzabal, lo mismo, un gran partido. O sea, todos jugaron por nota. Una cosa es lo que quisiera Luis de la Fuente y otra cosa es lo que después el grupo puede hacer, ¿no? Tú puedes tener una idea, pero hay momentos del partido que te lo va a cambiar.
2: Oleksandr Usyk, el mejor boxeador del siglo XXI. El ucraniano no solo ha conquistado dos divisiones como profesional, ha sido campeón mundial y olímpico en amateur, campeón indiscutible de peso crucero y recientemente se convirtió en campeón indiscutido del peso completo tras derrotar a Tyson Fury el 18 de mayo de 2024 e incluso reafirmarlo con un knockout ante Daniel Dubois el 19 de julio en Wembley. Es el único boxeador en la era de los cuatro organismos que ha sido campeón indiscutido tres veces. Su camino fue meteórico. Tras coronarse campeón europeo en 2008 y campeón olímpico en 2012, debutó como profesional en 2013. Apenas en su décima pelea, ya ostentaba el título crucero de la OMB. En 2018 unificó los cuatro cinturones del peso crucero y defendió todos sus títulos antes de subir al peso completo, donde también lo ha ganado todo. Hoy en día presume un récord perfecto de 24 victorias y 0 derrotas, con 15 knockouts, y ha vencido a campeones como Anthony Joshua, Tyson Fury y Daniel Dubois. Su dominio ha sido técnico, estratégico y contundente, y aunque muchos esperan una trilogía contra Fury, parece no haber rival que le haga sombra. El boxeo es también un deporte de apreciación de estilos, contextos y épocas, pero si nos basamos en logros tangibles, nadie en el siglo XXI tiene un currículum como Usyk. Entonces, ¿estamos ante el mejor boxeador del siglo XXI?
5: Grandes noticias para la Sion Raiders. La espera terminó y el fichaje que todos estaban esperando ya es oficial. Fernando Mendoza, el ganador del último trofeo Heisman, se viste de plata y de negro.
6: Él no es cualquier jugador.
5: Mendoza llega tras una temporada histórica donde se consagró como el mejor jugador de fútbol americano colegial. Los Raiders han hecho una apuesta agresiva, buscando ese liderazgo y dinamismo que tanto le ha faltado a la ofensiva en los últimos años. Pero ¿por qué tanto ruido? Te preguntas, Mendoza no es solo un brazo potente, es su capacidad de crear jugadas bajo presión y su lectura de campo lo que lo hizo merecedor del Heisman. La pregunta ahora es, ¿está listo para tomar las riendas de la semana 1? ¿O será un proceso de adaptación? Las Vegas está encendida. La directiva ha enviado un mensaje claro. Está en un modo ganador inmediato. La presión será enorme. Pero con el talento que demostró en la Universidad, Mendoza tiene todo para convertirse en el ídolo que la afición está pidiendo a gritos. ¿Crees que Fernando Mendoza logrará transformar a los Raiders en contendientes al Super Bowl esta misma temporada? Déjanos tu pronóstico en los comentarios y síguenos para más noticias y el mejor análisis deportivo. Por Héctor Somos Rodríguez, para Unánimo Deportivo.
7: Durante años muchos lo evitaron, otros lo mencionaron, pero nunca firmaron la pelea. Y ahora volvió con más fuerza que nunca. Es David Benavides. ¿Será el hombre más temido del boxeo actual? Los números empiezan a ser difíciles de ignorar. 32 peleas, 32 victorias, de las cuales 26 se definieron por nocaut. Y lo más importante, campeón mundial en tres divisiones diferentes. Supermediano, semicompleto y ahora crucero. Pero el impacto real está en los rivales. Caleb Plant, Demetrius Andrade, Oleksandr Gvozdyk, David Morrell, Anthony Yard. Y ahora Gilberto El Zurdo Ramírez. Todos llegaron como pruebas complicadas. Y todos terminaron superados, ante El Zurdo. La diferencia fue brutal, pero muchos consideran que tiene un cruce pendiente, Canelo Álvarez. Incluso después de vencer al Zurdo lo retó públicamente. Y de momento sigue sin obtener respuesta. Y eso alimenta la narrativa. Su estilo genera respeto, presión constante, volumen de golpes y capacidad para castigar round tras round. Por eso hoy, la conversación cambió. David Benavides ya no es solo un campeón invicto. Es probablemente el rival que nadie quiere enfrentar.
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9: La expansión internacional de la NFL vive un momento histórico. El pasado 6 de septiembre de 2024, el Neo Química Arena de

0: Desde entonces.
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1: Eli, en este segundo tiempo tenemos que mirar, poner el espejo. Tú estabas muy chica hace 16 años, pero ya andabas metida en el fútbol porque tu árbol genealógico siempre nos ha enseñado que tú eres de fútbol y has crecido con el fútbol. Y tu papá y tu tío muy metidos en el fútbol, tú estudiando fútbol, aparte de estudiar esta carrera linda que compartimos, que es el periodismo. Para mí es casi que un trámite la memoria simplemente, pero me acuerdo del Mundial del 2010. La España del 2010, ¿qué te dice frente a esta España del 2026? ¿Qué te dicta? ¿Hay diferencias? ¿La ves? Es que usar el término mejor que esta, a mí me parece que decir mejor o no es un comparativo que a veces no es necesario o es inmerecido para no herir susceptibilidades ni tocar esos sentimientos de jugadores en presente. Y sabemos la calidad enorme que tenía ese equipo, ¿no? Cuando hablamos de Iniesta y hablamos de Xavi Alonso, por ejemplo, estamos hablando de palabras mayores, cuando hablamos del fondo de Piqué y de Puyol, cuando hablamos de Casillas, cuando hablamos del ataque que tenía ese equipo también.
2: Ramos, que en ese era lateral,
1: estaba
2: tenías a
1: Sergio
2: Villa,
1: Ramos, exacto.
2: Tenías a Villa, que fue el goleador. A ver, por nombres, Ricardo. Pues obviamente
1: pero,
2: la España del
1: no se deje engañar porque los otros traen la inercia histórica de sus nombres, la inercia del título del

0: 2010, y eso obviamente nos marca a todos. Sino yo quisiera, míralos como si
1: Ah,
0: estuvieran en
1: bueno, ok, sí,
0: presente.
1: cuando estaba Fernando Torres también en ese mundial. A ver, además había similitudes, campeones de la Eurocopa. Ya he visto muchísimas similitudes, ¿no? Inclusive los que les gusta y eligen creer que el partido inaugural fue en México-Sudáfrica, el tiempo que ha pasado, los rivales contra los que han coincidido, que el último que enfrentaron de fase de grupos en ese momento lo dirigía Bielsa, que era Chile, y en
0: Y
1: este era
0: ahora
1: Uruguay, que
0: Uruguay.
1: nuevamente lo dirigía Bielsa, ¿no? Entonces, digo, España está buscando similitudes de todos lados, pero varios de ellos, Ricardo, por ejemplo, ya tenían en su carrera Champions, algunos que de este grupo no tienen, ¿no? De calidad individual, yo sé que el futbolista se fue formando. O sea, en ese momento tal vez no teníamos en la retina que iban a ser lo que se convirtieron, ¿no? Y además hicieron algo muy importante. España no pintaba para ser campeona del mundo. O sea, tenían que romper esa barrera y la generación que la hizo fue en el 2010. Y a partir de ese 2010, ya consideramos a esta España como que es esa selección que va a competir, que va a buscar y que es una de las favoritas para llegar, ¿no? Pero aún así, bueno, ya pasaron 16 años. 16 años es un buen rato, es un rato largo, es mucho tiempo. No me gusta el decir cuál era mejor o cuál era peor, porque comenzando desde la dirección técnica tenías a Vicente del Bosque. Señorón, o sea, gran director técnico con mucha historia. No vamos a ver, pero Luis de la Fuente nos ha demostrado que, como me gusta decir, que sabe cositas. O sea, es un tipo que igual tiene un recorrido importante, es un tipo que trabaja muy bien, es un tipo que se adapta, que ha hecho un gran grupo, que ha trabajado con una generación muy, muy joven desde ese sub-20, ¿no? Que termina perdiendo la final, pero que hay seis futbolistas que termina perdiendo esa final de sub-20 que hoy están en esta selección mayor. Ricardo, eso se llaman procesos. España ha hecho bien el proceso. Lo
0: Sí.
1: ha trabajado bien y por eso lo tiene ahí.
0: Ahora, nos demuestraste Luis de la Fuente a diferencia de Vicente. Vicente había heredado eso de Aragonés, que fue como el papá de la criatura para los españoles, ¿no? Del maestro, del sabio de Hortaleza, de Luis Aragonés, como se le decía a él. A ver, nos enseña España algo que sería bueno. Hay técnicos que se deben especializar en selecciones nacionales. De la Fuente solo ha dirigido selecciones nacionales. Nunca ha dirigido un equipo, nunca ha dirigido un club. Es un técnico que ha concentrado todo su proceso desde la sub-15 y ha ido creciendo con las selecciones en ese proceso del que habla Eli. Muy sólido, muy manejado. Conoce la intimidad de que eran chicos, niños, los que ha venido trayendo hasta aquí con la selección mayor. Entonces, hay algo que eso parece no existir. Yo lo estaba mirando ayer y dije, es el único que yo me acuerde. De pronto habrá países de la Europa del Este que lo hacen y que yo no lo conozco. Habrá países como Marruecos que es posible que esté, aunque lo de Marruecos es una generación más bien nueva, dependiendo de lo que el rey propuso para generar las academias allá en Marruecos e
1: Bueno,
0: ir
1: pero es algo
0: a.
1: similar porque el técnico lo agarraron de la 20, ¿no? En
0: Sí.
1: este proceso donde había que continuar.
0: Sí, pero qué bueno sería que en nuestros países, por ejemplo, viendo ese ejemplo, haya técnicos que se especialicen solo en la selección. Es decir, que decir Jaime Lozano en México crezca desde que él elige la sub-15 y lo dejen llegar hasta donde llegue. Obvio, hay que dar resultados, ¿no? Y en ese camino de la Fuente ha dado todos los resultados. Ha ganado en
1: Sí.
0: todos los procesos y eso es lo que también ratifica para llegar a este punto. Porque ese híbrido de técnico, de equipo a técnico, de selección, ayer Ramos me decía, a este se lo va a llevar un equipo. Y le digo, yo no creo. Primero porque no sabe dirigir un equipo. Una cosa es dirigir la selección. Vaya ahora al día, hasta ahora, pues es decir, quizá él tenga los conocimientos. Yo no me puedo atrever a descalificarlo, pero nunca lo he visto. Yo no lo invitaría a un equipo. Porque no me garantiza que tenga el recorrido ni el manejo del día a día. En cambio, yo lo déjelo ahí que se especialice y maneje las selecciones hasta donde le alcance la cuerda y que vaya instruyendo a otros que hagan el mismo proceso que vengan detrás de él. Entonces, Eso mirado con la diferencia de los técnicos de muy bien Aragonés y muy bien Del Bosque con la selección del 2010 y con los jugadores que logró juntar para el 2010 y esta selección del 2026. A ver, es que comparar es muy fuerte, pero la calidad individual de la del 2010 pasa a mi óptica por dos nombres, Xavi y Iniesta, que son los que hay mismo. Sin quitarle nada a todos los que ya lo nombramos, no nos que nos quedó ninguno. Cazorla, tal vez no lo nombramos hace un ratito, pero de resto todos están ahí. Todos están ahí. Pero los nombres que emergen de inmediato cuando hablamos de la generación del 2010 son Xavi y Iniesta. ¿Qué nombres crees tú en 10 años vamos a hablar si logran el título? Porque todavía falta bajar el último capítulo. ¿Lograron algo que no estaba dentro de los planes de muchos de nosotros en nuestras analíticas mentes viendo lo que hemos visto del Mundial? Porque nosotros en esa posición teníamos a Francia, y digo nosotros en el caso de él y mío, porque tampoco me quiero pluralizar con los demás colegas, aunque sé perfectamente que el 90% de la crónica había opinado más o menos lo mismo. Y doy un margen generosísimo de un 10% que no me consta, pero lo doy porque ese es un residual que tiene que manejar uno siempre en las estadísticas. Pero, Eli, ¿en quiénes vamos a pensar en años de esta selección? Yo había pensado en Pedri y Lamal. Pedri no apareció en este... Es decir, no es que no apareció. Él no se ganó su lugar. Así de fácil.
1: Bueno,
0: Lamine no ha estado en su prime. Ese es el gran mérito del técnico. Sin Pedri, sin Lamine en su prime, ha hecho esto con España.
1: Sí, no lo tiene en su prime, pero a quien sí tiene es a Rodrigo.
0: A Olmo.
1: A Rodri. A Dani Olmo. Sí, a ellos sí los tienes en su prime, ¿no? A Fabián lo tienes en un gran momento. Encontró en Cucurella y en Porro los laterales que se necesitaban, ¿no? O sea, en la portería, a mí, honestamente, Ricardo, antes de que comenzara el Mundial, yo dije, tendría que parar raya, ¿no? O sea, después de la temporada, inclusive por encima de Joan García. Pero de pronto Unai Simón, en lo que ha tenido que hacer, lo ha hecho muy bien. Y sobre todo, entendiendo la línea adelantada que utiliza España en esa defensa, un portero debe de ser muy bueno con los pies. Y creo que Unai Simón, aunque no debería ser la prioridad, lo complementa muy bien y ha estado hasta el momento a la altura. Pero en el otro estaba un tal Iker Casillas, ¿no? O sea, sí, a ver, sí hay nombres que de pronto... A ver, esta defensa se ha comportado a la altura, pero es Cubarsí y Laporte, ¿no? Y ayer a Puyol y Piqué. Y estaba Ramos también, aunque jugaba de lateral. O sea, lateral. Sí, en cuanto a los nombres, yo sé que a estos todavía les falta un recorrido, les falta probablemente ganar a nivel de clubes, otras cosas que en ese momento ellos... Es que estamos hablando de ese grupo de futbolistas que además los dirigía Pep Guardiola, que dominaban Europa, ¿no? Este Barcelona es distinto, también tiene grandes futbolistas, pero ha tenido esa materia pendiente que es la Champions. Hay futbolistas todavía muy, muy jóvenes que necesitan consagrarse y seguramente lo van a hacer porque tienen la calidad para hacerlo. El otro era mejor en nombres, pero a mí esta España me gusta. Bueno, tiene más mérito entonces Luis de la Fuente, ¿no? Cuando tienes, o sea, Baena no es un mal jugador, es un buen jugador, pero Baena no lo ponemos en un jugador
0: porque
1: de clase A.
0: Porque tampoco está en su prime Nico Williams, eran los dos hombres que con los que se suponía iban a ser los abrelatas, usar un término muy de la casa, los abrelatas de España. Eran, bueno, en la Euro fueron...
1: Pero ¿sabes qué, Ricardo? Digo, a lo mejor esto va a ser un poco absurdo decirlo, pero de pronto hay cosillas que se me van ocurriendo cuando voy viendo al equipo de Luis de la Fuente. Y digo, si Lamine Yamal y Nico Williams estuvieran a un gran nivel, por supuesto que son futbolistas que te marcan mucha diferencia, pero que cuando tienen ese nivel te hace que crezca un poquito más el margen de error, ¿no? Porque son tipos que siempre van a buscar irlo a ganar. Entonces, cuando trabajan para el equipo, te hacen un equipo que se equivoca menos y un equipo que corre menos riesgos. Y creo que por eso esta España no lo voy a comparar a la del 2010, la voy a comparar a la España de la Eurocopa.
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3: Unánimo Deportes presenta. ¿Sabía usted que Joe Naxhall se convirtió en el jugador más joven en participar en las Grandes Ligas? Tenía apenas 15 años de edad. Jugó para los Rojos de Cincinnati. Los equipos con más participaciones en una final de mundiales son Alemania 8, Brasil 7. En tercer lugar se encuentran Italia y Argentina con 6 finales cada uno y Francia con 4 finales. El equipo con más partidos disputados en un mundial es Brasil con 114. En segundo lugar se encuentran Alemania con 112 partidos, seguida por Argentina con 88. Han existido peloteros que han jugado las 9 posiciones posibles de un juego de béisbol. Entre ellos el cubano Bert Campanaris de los Atléticos, para la época era de Kansas City, y el venezolano César Tovar de los Mellizos de Minnesota.
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1: Aquí en este tercer tiempo de nuestro podcast voy a apoyarme más en Elizabeth porque ella maneja muy bien esos temas. ¿Quiénes son los artistas del intermedio de la final del Mundial? ¿O qué es lo que ha anunciado la FIFA, Eli? Porque se habló primero de 45 minutos o de un halftime, cuando dijimos, a ver, se volvió loca la FIFA. Ni el Super Bowl hace un espectáculo que dura veintitantos minutos a una velocidad de producción impresionante, pero ya es parte de la cultura deportiva de Estados Unidos y del mismo deporte. No, los tiempos son los mismos, siempre son 15 minutos, tanto en el fútbol americano como en el fútbol nuestro, el llamado aquí soccer, el del intermedio. Pero la cultura del fútbol americano es distinta y admite y permite y se ha acostumbrado y se ha construido, la costumbre ha construido eso. En el fútbol no, en el fútbol estamos acostumbrados al espectáculo, sí, que haya entretenimiento, que haya glamour, que haya recreación. Antes, en la ceremonia, previo al partido, al menos yo me acuerdo de haberlos vivido en casi todos los mundiales, unos con más opulencia que otros. La gran primera final que yo vi de ese nivel, me acuerdo en el 94, en el Rose Bowl, que vi a Whitney Houston antes del partido. Mucha gente dice, ¿de verdad cantó Whitney Houston? La gente ni se enteró. Porque, como, claro, la gente entra y se mete, el hincha del fútbol va a ver el fútbol. Que le regalen algo adicional de espectáculo, qué bueno. Que haya una ceremonia de inauguración, qué bueno, como la subo en los tres países aquí, qué bonito. Pero el hincha de fútbol va a ver el partido de fútbol. El hincha de fútbol no se va a concentrar en el halftime de la final del Mundial porque es cultural o musicalmente muy atractiva. Ya le digo, si se la regalan, qué bueno, no la va tampoco a rechazar. Pero no es la prioridad.
2: Bueno, ahora, Ricardo, no era la prioridad, te voy a decir por qué. Porque yo conozco mucha gente, bueno, he conocido en los últimos días gente que quiere o que le entusiasmó pagar un ticket que estaba muy elevado, obviamente, pues es la final de la Copa del Mundo y los precios en este mundial han sido desorbitantes, ¿no? Ha sido para la clase alta del mundo en general. No hay clase media, no hay clase baja, es para clase alta, para la gente que puede pagar ese tipo de tickets. Pero se enteraron que este grupo asiático, BTS, que está muy de moda entre la gente joven.
1: Hace 6, 7 años
2: jóvenes,
1: está de moda.
2: Las chavitas, los chavitos, pues bueno, dicen, es que BTS va a estar ahí. Voy a comprar mi ticket para ir a ver la final del Mundial. Imagínate el arrastre que tiene, ¿no? O sea, yo honestamente, o sea, esto ya entra obviamente en gustos, no te quiero decir ni que sea malo ni que sea bueno. A mí no me gusta, simplemente a mí no me gusta, pero tienen un arrastre mundial increíble. Entonces, ese medio tiempo te puedo garantizar que va a haber un porcentaje, no te voy a decir que todos, que los llevó a comprar ese boleto porque sabían que BTS iba a estar en ese medio tiempo. Entonces, bueno, que lo disfruten, Ricardo, pero no media hora, ¿no? Ni 45 minutos, ni una hora. Lo que debe ser ese medio tiempo, y hablabas lo del tema del reglamento, ¿no? No se puede infringir el reglamento. Bueno, la FIFA ha hecho tantas tonterías.
1: ¿A la FIFA le vas a pedir al alcalde quien lo ronda? Era el viejo adagio popular, ¿no? Y aquí le cabe perfectamente Infantino. Ha hecho con el reglamento del fútbol lo que le habla reverenda gana. Desde, no solo con el reglamento, con el fútbol como tal. El entregarle un premio, como no le dieron el Nobel, entregarle un premio de la paz al presidente de Estados Unidos para que se hiciera una muestra más y un abrazo más, no sé si fraternal o no, a mi nuevo mejor amigo, sabiendo que no era merecido, el permitir que el presidente de Estados Unidos levante el teléfono y pida que le quiten una tarjeta roja, que eso no se había visto en la historia del fútbol desde que se creó el fútbol, a un rival. Bueno, se había visto en el 62 con Garrincha. También que un dictador en Brasil levantó el teléfono, ¿no? Perdóneme el también. Levantó el teléfono y pidió el favor. Pero, a ver, las cosas en las que se ha atropellado lo que las se han atropellado las tradiciones y los reglamentos, así de fácil. Entonces, pedirle que no infrinja la ley 7 del fútbol es como, a ver, ¿no? Mayorga, deje de romper lo que no tiene que romper. Sí,
2: es que pero, le da igual, o sea, sí, le da igual completamente lo que tenga que hacer para cumplir algunos caprichos o sus caprichos, ¿no? También, o de acuerdo a la conveniencia, o sea, realmente, Ricardo, es mucho tiempo. ¿Qué es la prioridad? En el fútbol, la actividad deportiva, la competencia, ¿no? Los equipos que están ahí, no un show. No un espectáculo. Entiendo que al ser en Estados Unidos, todos los eventos deportivos van ahí, ¿no? Que siempre hay un show que se prioriza, que le gusta, que es parte de lo que compras por la experiencia de ir a un evento deportivo. Pero, o sea, ¿sabes qué debe pensarlo? Porque, ¿qué debe estar pensando ahorita España? ¿30 minutos? Si tengo bueno, un muy buen hoy, tiempo, me estás matando lo que hice en ese primer tiempo.
1: Exactamente. Hoy publica hace un rato, lo vi el New York Times a través de su filial de deportes, que es el de Athletic, que dice que parece que la FIFA anoche habló y llegó a conciliar que fueran 20 minutos los que durara el halftime, que ya de por sí se están morfando 5 minutos extendiendo al reglamento. Yo creo que esa es una frase, simplemente decirlo, bajamos a 20, es como para que el mundo diga, sí, se bajó a 20. Pero no creo que se la vaya a bajar. Ojalá pero voy a tener el cronómetro puesto en el momento en que termine el primer tiempo y voy a medir al final para saber exactamente qué tiempo se van a tomar en eso. Pero tú acabas de tocar la parte más importante de lo que a nosotros nos compete hablar. Qué bueno que podamos decir los artistas, pero bueno, de lo que a nosotros nos compete hablar, que es la parte futbolística. ¿A quién le causa daño? Al equipo que está... Es como las pausas de hidratación. Hay momentos en que caen cuando el equipo está en su mejor momento y de pronto el árbitro levanta los dos brazos y uno dice, hasta aquí llegó el impulso. Porque cambia totalmente. Se le permite al rival reaccionar, se le pierde el ritmo el que está teniendo la iniciativa, se rearma el rival. Es decir, y una pausa de 25, 30, 40 minutos en el intermedio, ¿hasta qué punto altera el funcionamiento fisiológico del competidor, del deportista, para salir es que y la concentración, la parte mental? Todo, todo se altera. ¿Pensarán en eso los directivos con 3 whiskies en la mano? ¿De verdad pensarán en eso?
2: Es que, Ricardo, deberían. O sea, como bien lo dices, ok, 5 minutos más. ¿En qué te perjudica 5 minutos más de lo que de por sí se da? ¿Qué tiene que hacer el futbolista? ¿Algo más de calentamiento en el vestidor? O sea, no puedes estar 20 minutos sin... Ya deja tú de que a lo mejor el momento anímico era tuyo y bueno, al final te vas al medio tiempo y eso tienen unos para bien y otros, bueno, igualmente y continúan con el buen partido que estaban haciendo, pero el otro tiene capacidad de replantearse cosas. Pero el tema físico, ¿qué te pide el cuerpo? 15 minutos está bien. 15 minutos es lo suficiente para que el futbolista refresque y pueda entrar para esa segunda mitad. 5 minutos más, 10 minutos más, es como demasiado espacio donde ya no parecería que descansaste en un partido, ¿no? O sea, ya eso se extiende, ya no parece que forma parte del mismo partido. Deben de ser muy cuidadosos con eso, pero a la FIFA, Ricardo, con todas las palabras mexicanas que salen de mi ser, le vale madre el fútbol. Ellos simplemente priorizan negocio, show, espectáculo. ¿Qué me conviene? ¿Qué quiere el presidente de Estados Unidos? Ha sido penoso la FIFA, cómo se ha manejado. Y esto cada vez es algo que yo creo que todos pensamos, que ya no nos sorprende cuando suceden este tipo de cosas.
1: Sí, perdimos, o sea, la capacidad de asombro, ya nos superaron todo, ya han hecho cualquier cantidad de cosas, pero aquí sí me preocupa desde lo individual hasta lo colectivo el funcionamiento fisiológico del deportista, porque, y eso otra vez, recurro a ti que lo conoces más desde lo académico, hay un enfriamiento muscular.
2: Totalmente.
1: El estiramiento cambia propenso, totalmente.
2: ¿Te hace propenso a lesiones?
1: Claro, es decir... El deportista se ha entrenado para los tiempos que están establecidos, que ya lleva más de un siglo.
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1: Unánimo Deportes presenta. ¿Sabía usted que el jugador Nolan Ryan logró la hazaña de lanzar una bola a 100.9 millas por hora? Tenga en cuenta que la velocidad máxima permitida en un expressway aquí en Estados Unidos regularmente son 75 millas por hora, con algunas excepciones de hasta 85. Ahora imagínese 100.9 millas por hora. ¿Sabía usted que en Indonesia los niños suelen jugar fútbol de una manera muy extraña y peligrosa? Lo hacen descalzos con un balón de coco seco envuelto en llamas. Este juego, disputado sobre asfalto, se conoce como Sepak Bola Api y se relaciona a un arte marcial tradicional de Indonesia. Antes de comenzar cada partido, los jugadores sumergen sus pies en soluciones antiinflamables y rezan una oración. Esta variante del soccer se juega como celebración religiosa del Islam. 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
8: El draft 2026 de la NBA dejó talento de sobra y movimientos que podrían cambiar el futuro de varias franquicias. La primera selección fue AJ DiBanza. El alero de BYU llegó a los Washington Wizards como el nuevo rostro de una reconstrucción que busca regresar a la franquicia a los primeros planos de la liga. Con el segundo pick apareció Darren Peterson. El escolta de Kansas fue elegido por el Utah Jazz, que apuesta por él como la pieza central de su nuevo proyecto. Y el tercer turno fue para Cameron Boozer. El ala pívot de Duke terminó en los Memphis Grizzlies, donde compartirá vestidor con Ja Morant y una de las bases jóvenes más prometedoras de la NBA. Pero el draft no solo dejó selecciones, también provocó movimientos importantes en el mercado como el intercambio entre Milwaukee y Miami. Los Bucks iniciaron una nueva etapa tras desprenderse de Giannis Antetokounmpo, mientras el Heat sumó al dos veces MVP. Y hubo otra historia que llamó especialmente la atención en México. Karim López fue elegido originalmente por los Detroit Pistons. Sin embargo, sus derechos fueron enviados a los Memphis Grizzlies, convirtiéndose en el primer nacido en México que es seleccionado en la primera ronda. Así terminó una primera ronda que podría marcar el rumbo de la NBA durante la próxima década.
9: Hey, El último mercado de fichajes ha encendido la rivalidad fuera de la cancha entre la Liga MX y la MLS, con movimientos que han dado titulares y generado debate en todo el continente. En Estados Unidos, la MLS sacó la chequera como nunca. El LAFC rompió récord histórico con la llegada de Heung-Min Son por más de $26 millones. A esto se suman incorporaciones de peso como Rodrigo de Paul al Inter Miami y Thomas Müller al Vancouver Whitecaps. Y la irrupción del San Diego FC con dos fichajes bomba, Irving Chucky Lozano y el danés Ander Dager, ambos como jugadores franquicia. Incluso hubo espacio para apuestas creativas como el préstamo del turco Sandy Sonder al LAFC. En total, solo con las operaciones más mediáticas, la liga estadounidense superó los $40 millones invertidos. En México, la Liga MX apostó por nombres de peso mundial. Tigres sorprendió con Ángel Correa, procedente del Atlético de Madrid, en una operación estimada en hasta $11 millones. Monterrey cerró un ícono como Sergio Ramos, mientras que Pumas hizo un doble golpe con Keylor Navas y Aaron Ramsey. Aunque el gasto en el traspaso fue menor al de la MLS, muchos llegaron libres. El impacto mediático y la experiencia es incuestionable. Y el Club América el día de hoy dio a conocer imágenes de Alan Saint-Maximin, el jugador francés que llega como estrella al club americanista. La tendencia es clara, la MLS combina estrellas con plenitud y alto gasto, mientras que la Liga MX apuesta por figuras consagradas en el fútbol internacional y fichajes de primer nivel. Quién ganó el mercado depende del cristal con el que se mire. La MLS lidera en inversión y proyección internacional, pero la Liga MX respondió con jerarquía y nombres que encenderán la temporada y harán vender bastantes boletos. Para Unánimo Deportes reportó Francisco Zuleta.
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9: River Plate no solo acumuló títulos en la cancha, también construyó una maquinaria de exportación en los últimos 10 años que les dejó cifras millonarias y jugadores que hoy brillan en Europa. Entre ventas directas, cláusulas y plusvalías, el club de Núñez recaudó más de $128 millones con apenas 5 jugadores. En el quinto puesto aparece Lucas Martínez Cuarta, defensor vendido a la Fiorentina en 2020 por unos $13 millones. No fue el traspaso más alto, pero consolidarse en la Serie A y ser protagonista en finales internacionales con la Viola lo convierten en un negocio redondo. El cuarto lugar es para Lucas Alario, cuyo pase al Bayer Leverkusen en 2017 cerró el torno a los $24 millones. El delantero mantuvo una producción goleadora estable en Alemania, validando la inversión. El tercer escalón es para Ezequiel Palacios, transferido en 2020 por unos $22 millones, también a Leverkusen. Se reivindicó como una pieza clave y fue parte del histórico equipo de Xavi Alonso, que coronó campeón invicto en la Bundesliga en 2024. El segundo puesto es de Enzo Fernández, el negocio más lucrativo en la historia reciente de River Plate. Vendido al Benfica por $18 millones y después de un mundial casi perfecto, rompió el récord con el Chelsea de $121 millones. Le dejó a River un ingreso total cercano a los $52 millones gracias a la cláusula de plusvalía y al mecanismo de solidaridad FIFA. Además, Enzo llegó a Inglaterra como campeón del mundo. Y en la cima de este ranking está Julián Álvarez. Su venta al Manchester City en 2022 fue por $17 millones, un monto que hoy parece barato frente a lo que aportó. Protagonistas del triplete 22-23, títulos internacionales y una transferencia reciente al Atlético de Madrid cercana a los $95 millones, confirma que River soltó un clac mundial a precio de ganga. De Martínez Cuarta a Álvarez, pasando por Alario, Palacios y Enzo, River consolidó un modelo: formar, potenciar y vender al máximo. El resultado es contundente. Más de $128 millones ingresados en la última década y un prestigio que trasciende lo económico. Para Unánimo Deportes reportó Francisco Zuleta.
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11: El Barcelona tiene un nuevo jugador y su nombre ya suena fuerte en este mundial. Este martes, el club catalán confirmó el fichaje definitivo de Hamza Abdelkarim, el delantero egipcio de 18 años, al que muchos ya señalan como el heredero de Mohamed Salah. El Barça ejerció la opción de compra que tenía sobre el jugador con el Al Ahly por un monto de $1.5 millones, aproximadamente $1.700.000. El joven firmará por 3 temporadas. Vinculándose con la institución hasta junio de 2029. Abdelkarim no llega como una apuesta a ciegas. Ya había sido cedido al club durante el mercado de invierno y terminó la temporada con el juvenil A, donde dejó cifras más que convincentes. 6 goles en 9 partidos de liga, incluyendo un hat-trick en la goleada 9-0 al Monte Carlo, partido en que el equipo se coronó campeón de la División de Honor. Debutó el 8 de marzo en cancha del Huesca y anotó de inmediato. El fútbol juvenil, como lo dijo su propio seleccionador, ya se le quedaba pequeño. Y ese seleccionador es Hossam Hassan, técnico de Egipto, quien lo incluyó por sorpresa en la convocatoria mundialista de mayo sin que el chico hubiera siquiera debutado en la absoluta, una decisión que ya luce justificada. Abdelkarim ha participado en los dos partidos de los faraones en este mundial, ante Bélgica y Nueva Zelanda. Hassan no escatima en elogios, personalidad, capacidad técnica, ambición, y lo dice claramente. Un jugador que rinde en uno de los clubes más grandes del mundo puede transformar al fútbol egipcio. El legado de Salah es inmenso, pero en Cataluña y ahora también en cancha mundialista, Hamza Abdelkarim empieza a escribir el suyo. Para Unánimo Deportes, Miguel Gómez.
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13: En IAFC 25 la velocidad es oro. Y si te encanta dejar defensas atrás, este top es para ti. Aquí están los 5 jugadores más rápidos del juego, del 5 al 1. Moussa Diaby, el extremo del Al Ittihad, arranca con 95 de ritmo, lo que lo convierte en una pesadilla por la banda derecha. Con 83 de media general, su agilidad y aceleración lo hacen letal en el 1 contra 1. Alfonso Davies, el canadiense del Bayern Múnich, también tiene 95 de ritmo, pero su gran aporte está en el equilibrio entre defensa y ataque. Con 82 de calificación, es el lateral perfecto para romper líneas. Vinicius Jr., el brasileño del Real Madrid, mezcla su 95 en velocidad con 91 en regate y una media total de 90. Si buscas desbordes, Vini es tu jugador ideal. Karim Adeyemi, el atacante del Dortmund, sorprende con 96 de ritmo. Aunque tiene solo 79 de media, su explosividad lo hace perfecto para contraataques rápidos y romper líneas defensivas. Kylian Mbappé ocupa el primer sitio. ¡No podía ser otro! El nuevo galáctico del Real Madrid es el más rápido con 97 de ritmo. Pero además tiene 91 de calificación general, 89 en tiro y 92 en dribbling. Simplemente una bestia total. ¿A quién vas a fichar primero para tu Ultimate Team? ¿Velocidad o técnica? En EAFC 25 la decisión es tuya.
14: Un número, una leyenda, un legado que cambió el juego para siempre. Cada 15 de abril, el béisbol rinde homenaje a Jackie Robinson, quien desafió las reglas no escritas del racismo y se convirtió en el primer jugador afroamericano en disputar un partido de Grandes Ligas. Jack Roosevelt Robinson, nieto de esclavos e hijo de granjeros, nació el 31 de enero de 1919 en Cairo, Georgia, donde desde niño enfrentó a la segregación y la discriminación. A pesar de ello, se destacó en múltiples deportes, sirvió al ejército en la Segunda Guerra Mundial y en 1945 fue contratado por los Kansas City Monarchs de las Ligas Negras. Pero ese mismo año, el visionario gerente general de los Dodgers, Branch Rickey, lo buscó con un objetivo claro: romper la barrera racial del béisbol. En 1946 jugó en las ligas menores con los Montreal Royals y el siguiente año, el 15 de abril, Jackie Robinson debutó con los Dodgers, convirtiéndolo en un día que cambiaría la historia del deporte. Los inicios fueron brutales. Le arrojaban pelotas a la cabeza, lo insultaban desde las gradas y algunos rivales y compañeros se negaban a jugar con él. Pero Jackie nunca respondió con palabras ni puños. Lo hizo con su juego. En su temporada de debut fue elegido novato del año. En 1949 ganó el premio al jugador más valioso de la Liga Nacional y lideró en bases robadas. Participó en 6 juegos de estrellas consecutivos y llevó a los Dodgers a 6 series mundiales, ganando una en 1955. Incluso trabajó con Martin Luther King Jr. para sumar el sueño que cambió el rumbo de la sociedad. En 1997, en el 50 aniversario de su debut, la MLB retiró su número 42 en todas las franquicias, un gesto que ningún otro jugador ha recibido. Desde 2004, cada 15 de abril se celebra el Día de Jackie Robinson y todos los jugadores, entrenadores y árbitros usan el número 42 para recordarlo. Sin duda, uno de los mejores legados en la historia del deporte.
9: Desde su regreso al montículo, Shohei Ohtani no solo ha retomado su rol como lanzador tras una cirugía Tommy John, también ha elevado su nivel ofensivo hasta alcanzar un territorio reservado solo para leyendas. Con los Dodgers, el japonés ha escrito su propio capítulo en la historia de la MLB, batiendo marcas que parecían imposibles. Aquí repasamos los 5 récords más impactantes que ha logrado desde que viste la camiseta angelina. En el quinto lugar destaca su racha de 10 juegos consecutivos con al menos una carrera impulsada. Nadie en la historia de los Dodgers lo había hecho antes, ni siquiera figuras como Roy Campanella o Eddie Brown, una muestra de consistencia quirúrgica para producir ofensivamente cada noche. En el cuarto peldaño encontramos su reciente racha de 5 partidos seguidos conectando un jonrón, alcanzada en julio de 2025. Con esto empató el récord de la franquicia y dejó claro que no hay lanzador que pueda respirar tranquilo cuando Shohei Ohtani entra al plato. Su tercer récord es una auténtica bomba, más home runs en una temporada en la historia de los Dodgers. En 2024, Ohtani sacudió 54 cuadrangulares, superando la marca que tenía Shao Green desde 2001. Un poder descomunal que sigue superando sus propios límites en 2025. Pero lo verdaderamente inédito llegó con su cuarto récord en la segunda posición de este conteo. Ohtani se convirtió en el primer jugador en la historia de la MLB en alcanzar una temporada de 50 home runs y 50 bases robadas. Lo logró además en un partido histórico. Se fue de 6-6 con 3 home runs, 10 impulsadas y 2 robos, una actuación que no se había visto jamás. Y en la cima de esta lista está su impacto en postemporada, el récord de más carreras impulsadas en una serie de campeonato de la Liga Nacional con los Dodgers, con 9. Fue determinante para llevar al equipo de la Serie Mundial y confirmó que Ohtani no solo brilla en temporada regular, sino también en los momentos de máxima presión. Con apenas 30 años, Ohtani ya ha pulverizado marcas ofensivas, ha vuelto a lanzar con efectividad y todavía promete más. Su talento desafía la lógica y cada aparición suya es una cita con la historia. Para Unánimo Deportes, reportó Francisco Zuleta.
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15: Grandes noticias para la Nación Raiders. La espera terminó y el fichaje que todos estaban esperando ya es oficial. Fernando Mendoza, el ganador del último trofeo Heisman, se viste de plata y de negro.
16: Él no es cualquier jugador.
15: Mendoza llega tras una temporada histórica donde se consagró como el mejor jugador de fútbol americano colegial. Los Raiders han hecho una apuesta agresiva, buscando ese liderazgo y dinamismo que tanto le ha faltado a la ofensiva en los últimos años. Pero ¿por qué tanto ruido? Te preguntas, Mendoza no es solo un brazo potente, es su capacidad de crear jugadas bajo presión y su lectura de campo lo que lo hizo merecedor del Heisman. La pregunta ahora es, ¿está listo para tomar las riendas de la semana 1 o será un proceso de adaptación? Las Vegas está encendida, la directiva ha enviado un mensaje claro. Está en modo ganador inmediato, la presión será enorme. Pero con el talento que demostró en la Universidad, Mendoza tiene todo para convertirse en el ídolo que la afición está pidiendo a gritos. ¿Crees que Fernando Mendoza logrará transformar a los Raiders en contendientes al Super Bowl esta misma temporada? Déjanos tu pronóstico en los comentarios y síguenos para más noticias y el mejor análisis deportivo. Por Héctor Somos Rodríguez, para Unánimo Deportivo.
17: Un momento en la historia.
18: Una multitud rugía en Candlestick Park aquel 17 de octubre de 1989. Los Gigantes llegaban con la obligación de ganar para no irse abajo 0-3 en la Serie Mundial que disputaban frente a los Atléticos de Oakland y que habían ganado los dos primeros juegos en el Oakland Alameda del County Coliseum. Los colegas Al Michaels, Tim Carver y Jim Palmer comentaban lo ocurrido en el juego cuando de pronto sintieron una violenta sacudida. Michaels, que llevaba el mando, comentó: "Les diré que tenemos un terremoto". Esas fueron las últimas palabras que se escucharon en esa transmisión. El temblor de Loma Prieta, como fue nombrado por la zona de la falla de San Andrés en que se originó, costó la vida a 63 personas e hirió casi a 4.000. La Serie Mundial, que fue suspendida, se reanudó 6 días después, el 27 de octubre. Todavía en shock, los Atléticos vencieron 13-7 en medio de un ambiente que ya no era el mismo, que un día después se completó la barrida en el propio Candlestick Park.
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31: Ilia Topuria, el nuevo jerarca invicto de la UFC. Ilia Topuria nació en Alemania, creció en Georgia y se forjó como peleador en España. Hoy, con 17 victorias y 0 derrotas, es el único doble campeón invicto en la historia de la UFC. Debutó en la promotora en 2020 y su ascenso fue meteórico. En febrero de 2024 noqueó a Alexander Volkanovski para coronarse como campeón de peso pluma. En octubre del mismo año, hizo historia al convertirse en el primer hombre en noquear a Max Holloway. Pero su consagración llegó en junio de 2025. Subió a peso ligero y venció por nocaut a Charles Oliveira en solo 2 minutos con 27 segundos. Desde entonces, es campeón en dos divisiones y fue nombrado el número uno libra por libra en el ranking mundial. Carismático, explosivo y dominante, Topuria ya no es el matador, es leyenda. Y su reinado apenas comienza.
32: Johan Cruyff es sinónimo de revolución en el fútbol, no solo por su habilidad, sino por su impacto táctico. Repasemos los 7 mejores momentos y más emblemáticos de su carrera. En el número 1 tenemos el legado de Ajax, con 3 European Cups consecutivas, Cruyff definió el fútbol total. En Ajax, donde cada jugador era parte de un sistema colectivo que cambió el fútbol. En número 2 tenemos el Mundial de 1974 y el Balón de Oro. Aunque Holanda no ganó, Cruyff brilló y se llevó el Balón de Oro, dejando al mundo con su Cruyff Turn, un regate icónico que revolucionó el juego. Número 3, el impacto en Barcelona. Al llegar al Barcelona, ganó la Liga y como entrenador llevó al club a la European Cup en 1992, instaurando un estilo de juego único. En el número 4 traemos el Cruyff Turn. Ese giro realizado en 1974 es un movimiento esencial que muestra su creatividad, un regate que hoy sigue siendo estudiado y ejecutado en todo el mundo. En el número 5 tenemos el gol imposible al Atlético, un gol acrobático considerado uno de los más bellos de su carrera, demostrando su habilidad técnica y capacidad para sorprender en momentos clave. En el número 6 tenemos el penal innovador de Ajax. Cruyff rompió con lo tradicional, tocando el balón hacia su compañero en lugar de disparar, mostrando su enfoque colectivo. Y en el número 7 tenemos de ídolo a técnico visionario. Como entrenador, Cruyff creó un legado táctico llevando al Barcelona a la European Cup y dejando una filosofía de posesión, toque y tiki-taka que aún perdura en el club catalán. Por eso decimos que el fútbol no sería igual sin Johan Cruyff, quien lo transformó para siempre. Su legado no solo fue técnico, sino filosófico, cambiando la manera en que el mundo juega este deporte. Para Unánimo Deportes reportó Francisco Zuleta.
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11: El Barcelona tiene un nuevo jugador y su nombre ya suena fuerte en este mundial. Este martes, el club catalán confirmó el fichaje definitivo de Hamza Abdelkarim, el delantero egipcio de 18 años al que muchos ya señalan como el heredero de Mohamed Salah. El Barça ejerció la opción de compra que tenía sobre el jugador con el Al Ahly por un monto de 1.5 millones de euros, aproximadamente 1.700.000 dólares. El joven firmará por 3 temporadas, vinculándose con la institución hasta junio de 2029. Abdelkarim no llega como una apuesta a ciegas. Ya había sido cedido al club durante el mercado de invierno y terminó la temporada con el juvenil A, donde dejó cifras más que convincentes. 6 goles en 9 partidos de liga, incluyendo un hat-trick en la goleada 9-0 al Monte Carlo, partido en que el equipo se coronó campeón de la División de Honor. Debutó el 8 de marzo en cancha del Huesca y anotó de inmediato. El fútbol juvenil, como lo dijo su propio seleccionador, ya se le quedaba pequeño. Y ese seleccionador es Hossam Hassan, técnico de Egipto, quien lo incluyó por sorpresa en la convocatoria mundialista de mayo sin que el chico hubiera siquiera debutado en la absoluta. Una decisión que ya luce justificada. Abdelkarim ha participado en los 2 partidos de los faraones en este mundial, ante Bélgica y Nueva Zelanda. Hassan no escatima en elogios, personalidad, capacidad técnica, ambición, y lo dice claramente. Un jugador que rinde en uno de los clubes más grandes del mundo puede transformar al fútbol egipcio. El legado de Salah es inmenso, pero en Cataluña y ahora también en cancha mundialista, Hamza Abdelkarim empieza a escribir el suyo. Para Unánimo Deportes, Miguel Gómez. 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Pumas cerró la incógnita sobre quién sería su nuevo director técnico para la apertura 2026. El club universitario hizo oficial la llegada del argentino Esteban Solari al banquillo auriazul, en sustitución de Efraín Juárez, quien no renovó con la institución y firmó recientemente en el fútbol de Hungría. Solari no es un nombre ajeno a la afición de Ciudad Universitaria. El estratega vistió la playera de los Pumas durante las temporadas 2007 y 2008 como jugador, periodo en el que anotó 25 goles con el conjunto capitalino. Ahora regresa al Pedregal, pero esta vez desde el área técnica. Su experiencia más reciente en la Liga MX fue al frente del Pachuca, equipo al que dirigió en 23 partidos, con un balance de 13 victorias, 4 empates y 6 derrotas. Sin embargo, el Tano Solari, sobrino del histórico Jorge Indio Solari y hermano de Santiago, no llegó a un acuerdo con la directiva Tuzos para continuar, lo que le abrió la puerta a Benjamín Mora en Pachuca y, simultáneamente, despejó el camino para que Pumas lo incorporara a su proyecto. Vale la pena destacar el contexto del movimiento. Efraín Juárez salió de Pumas a pesar del reciente bicampeonato del club, lo que dejó vacante uno de los banquillos más exigentes del fútbol mexicano. La directiva universitaria optó por un técnico que ya conoce el ADN del club, tanto desde adentro del campo como desde la orilla. La primera prueba para Esteban Solari al frente de Pumas llegará precisamente ante su ex equipo. La jornada 1 de la apertura 2026 tiene programado el duelo entre la Universidad Nacional y el Pachuca para el sábado 18 de julio en el Estadio Olímpico Universitario. Un debut que no podría tener más carga simbólica. Para Unánimo Deportes, Miguel Gómez. 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
0: Las 10 mejores peleas del boxeo del siglo XXI. Empezamos con el número 10, una batalla épica entre Manny Pacquiao y Juan Manuel Márquez en 2012, donde el mexicano sorprendió a todos con un knockout inesperado, cerrando una rivalidad histórica. En el número 9 está Canelo Álvarez versus Gennady Golovkin. Nos regalaron un empate electrizante en 2017, una de las peleas más esperadas de la década. Seguimos con el octavo lugar. Este se lo lleva Tyson Fury versus Deontay Wilder II, una demostración de poder y resistencia, donde Fury dominó a Wilder en un combate inolvidable. En el número 7 está la trilogía Canelo CGG. En 2022, Álvarez se coronó con una victoria unánime, sellando su lugar entre los grandes. En el sexto puesto está para la tan esperada pelea entre Floyd Mayweather y Manny Pacquiao. En 2015, un combate que estuvo marcado por expectativas altísimas y un Mayweather demostrando su habilidad táctica. En el quinto lugar nos vamos con Pacquiao cuando derrotó a Juan Manuel Márquez en 2011, en una de las peleas más intensas de su carrera. En el cuarto puesto es para la revancha entre Pacquiao y Eric Morales en 2006, donde Pacquiao brilló con un knockout imparable. En el número 3 está la primera batalla entre Marco Antonio Barrera y Eric Morales, un combate donde Morales salió victorioso, dando inicio a una de las rivalidades más grandes de la historia. En el número 2 está Marcos Maidana cuando derrotó a Adrian Broner en 2013, una pelea llena de golpes contundentes que le dio a Maidana el reconocimiento internacional. Y finalmente el número 1, Marcos Maidana versus Floyd Mayweather II. En 2014 un combate que mostró la resistencia y habilidad de Mayweather, quien salió victorioso en una de las peleas más difíciles de su carrera. Estas son las peleas que marcaron al siglo XX y se ganaron un lugar en la historia del boxeo. Para Unánimo Deportes reporta.
29: Unánimo Deportes presenta. ¿Sabía usted que el primer equipo de fútbol en llegar a la luna fue el Independiente de Argentina? El responsable fue Héctor Rodríguez, secretario de Relaciones Públicas del club, quien decidió hacerle a Neil Armstrong, Buzz Aldrin y Michael Collins socios de equipo, poco antes de que despegara la misión Apolo 11. Tras varias gestiones en la Embajada de Estados Unidos en Buenos Aires, el señor Rodríguez consiguió enviarles banderitas del equipo a los astronautas, quienes la llevaron consigo el 20 de julio de 1969 a la luna. ¿Sabe usted que el mejor porcentaje de knockouts en la división de los heavyweights lo sigue teniendo Deontay Wilder? Peleó 45 veces, ganando 41 de ellas por knockout con un 91% de efectividad, y sigue siendo mejor que el porcentaje que alcanzó Rocky Marciano, que además de retirarse invicto, ganó 43 peleas de sus 49 por knockout.
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8: ¿Qué tal? ¿Qué tal? Bienvenidos al estrecho mundo mundial del fútbol intercontinental. La Copa del Mundo a todo dar en su camino de salida, en su camino de ascensión hacia la gloria, desde Catrino TV. En Andalucía, territorio amado que abandonamos el pasado fin de semana, ya estamos en nuestra bella y calurosa Miami. Estamos en nuestra visión para todos los Estados Unidos de habla hispana en ESPN, el líder mundial en deportes en el sur de la Florida, ESPN Deportes South Florida. El sábado estuvo presente en el Hard Rock Stadium y ayudamos a esa cobertura del partidazo que puso a Inglaterra entre los cuatro mejores del mundo por encima de la inolvidable Noruega. Como le contamos también en Unánimo Deportes, y estamos, por supuesto, gracias a mi queridísimo Juan Luis Dávila, allá en Guadiato, en la cadena SER de Andalucía. Historia repetida, ¿eh? Argentina lo volvió a hacer. Se complicó ante Suiza, como siempre, pero acabó ganando, como ha pasado a lo largo de estos últimos tiempos. La albiceleste a semifinales a defender su gloria y el prestigio de América. Inglaterra le hundió el barco a los vikingos en el medio del camino a la Copa. Bellingham fue Zidane por un día. Argentina y Inglaterra, una semifinal con historia. Uy, si habrá para tejer ahí tela para cortar. España líquido a Bélgica. Merino, el tiburón del gol, ataca de nuevo. Volvió a ingresar de cambio y en menos de 4 minutos le resolvió todos los problemas a Luis de la Fuente. Lamine y Rodri fueron verdaderamente determinantes. Francia volvió a eliminar a Marruecos. Se enfrenta con los españoles en lo que yo he dado llamar crónica de una final.

0: Mundial anunciada. Recordarán ustedes cuando empezamos con 48 y todo el mundo daba sus candidatos, daban 5, 6. Nosotros dijimos, no vamos a hablar del resto. Nuestro candidato es Francia. Vamos contra los otros 47. Le quedan 3 por liquidar nada más. Cambio de mando. Javier Aguirre le pasa el bastón a Rafa Márquez. Así se hacen las cosas. Y hoy sí lo vamos a tocar el tema por primera vez. Y México lo hizo. ¿Qué tricolor veremos al mando del Kaiser? Selección Argentina, partido frente a Suiza. La verdad, yo no quería de ninguna manera pensar que Argentina podría llegar a tener inconveniente frente al equipo del Chocolate Milka. Pero de alguna u otra manera se las ingeniaron los suizos. Ese 3-1 que usted ve para mí es abultado por el trámite del partido. Recordará que McAllister, el hijo del Colorado, ex Boca, traza pase de Messi. No pase. Le metió una pelota en el coco, se la rebotó y Messi la mandó guardar en una jugada preparada donde Samuel, el ex central de Boca y de la selección argentina, entre otros, ayudante de Scaloni, por los abrazos que le dio el cuerpo técnico, fue el inventor de la pólvora. Ndoye, qué pedazo de jugador. Minuto 67, golazo. Entra por izquierda, engancha para adentro, define cruzado sobre la marca del Dibu. La pelota se levanta entre las piernas a Martínez. Era el 1-1. El partido estaba para Suiza. Segundo tiempo dominando por el equipo helvético, pero apareció Mboló, que más que Mboló parece algo parecido de lo que hablamos en el Río de la Plata, y trata de fingir una falta frente a Paredes. Y aquí comienza el problema. Y aquí comienza un poco el análisis. Un Paredes que debió haber sido amonestado ya en el primer tiempo. Le pegó a Mboló, le pegó a Raider, le pegó a Xhaka, le pegó a Ndoye, y nada. El árbitro lo único que hacía, hey, cuidado, baje la mano, no siga pegando. Entonces, cuando llega ese momento ya en el segundo tiempo, y en esa ilusión óptica que vivimos todos, el mediocampista de Boca Juniors parece haber cruzado a Mboló, y cuando revisamos este aquí, que no era la bolita, era el lobo. Sí, ¿se acuerda el cuento de Caperucita cuando el lobo se viste de abuelita? Bueno, Mboló se vistió de víctima y era el victimario. Una burda jugada de Mboló que desató la polémica. Es más, lo vio venir a Paredes y estiró su pierna y se golpea contra Paredes y se tira. Entonces el árbitro, que le había aguantado todas a Paredes, y aquí es cuando la gente empieza a tejer que esto está a favor de Argentina, yo no creo. Y es como digo siempre, los árbitros siempre cobran a favor del más grande en la duda. Dijo, no, no, no, esta sí a Paredes, se la tengo que cobrar, tengo que sacarle una amarilla porque me van a insultar todos. Pero este aquí, que lamentablemente para los intereses del equipo suizo, que dirige el bueno de Jacquin, tremendo entrenador, tremendo planteamiento, que cuando el árbitro va, porque el VAR lo llama y revisa, le dicen que nunca hubo falta, que no lo tocaron y que Mboló se tiró. Y esta es una nueva regla que se le aclaró a la prensa, a los árbitros, a los entrenadores y a los jugadores. ¿Ok? El jugador que finja una falta y termine perjudicando a otro, como le había pasado en el caso de Mboló, es amonestado. Pero nos olvidamos que Mboló ya tenía amarilla por una entrada, creo que fue frente al mismo Paredes. Entonces Paredes se lo llevó enredado entre las patas, como decimos los gauchos en el Río de la Plata, segunda amarilla y afuera, se regaló. Se regaló y dejó regalado a su equipo. Yo creo que 11 contra 11, con Mboló en la cancha, Suiza eliminaba a esta Argentina, que mostró como virtudes la precisión de Messi para las asistencias y para conducir el juego, aunque fue esporádico. De todas formas, fue dado el mejor jugador del partido en este mundial como por quinta vez. Y realmente lo que hicieron en su triángulo final. Si yo le digo que el Dibu, el Cuti Romero y Lisandro Martínez, que cada vez se parece más a Passarella, fueron la figura, quiere decir que mientras estuvo en Bolón, mientras estuvo en Doye, mientras estuvo Sow, el equipo suizo, sin tener realmente demasiado, le creó problemas. Y esto es lo que a mí me hacía pensar. 11 contra 11, va a terminar ganando Suiza. ¿Por qué? Porque se van a ir al largue, porque los suizos están mejor físicamente, porque Argentina tiene jugadores desgastados, porque De Paul no levantaba las piernas, a pesar de que andaba bien con el fútbol, porque Molina tenía una tarde terrible, porque Tagliafico también y hubo que sustituirlo si el técnico me da la razón. Por esa razón, pensaba que lo podía eliminar. Pero Emboló, como buen emboludo que es, terminó dejando al equipo tirado. Y se notó. Pero fue tan heroico lo del equipo suizo que llevó este 1-1, porque después ese 3-1 fue una goleada. No, no. Recién en el minuto 112, en una jugada de Julián Álvarez, que oído la música había hecho nada más que 8 goles en la Liga Española el año pasado y ninguno en el Mundial todavía, termina enganchando a pase del Flaco López para dentro y de un ángulo casi imposible la manda a guardar. Después aparece Lautaro Martínez, factura y pone el tercero, pero esto ya era más que anecdótico porque estaba la selección suiza buscando desesperadamente el empate con 10 hombres por más de una hora y se desprotegió. A ver qué dice el gran Lionel Scaloni, el hacedor de esta idea futbolística que realmente cada vez tiene más adeptos. Hay gente que cree que este equipo va a ser campeón. Vamos con Scaloni.
1: Estamos en una semifinal que no es poca cosa. Y visto lo visto, creo que es un mérito increíble. Y 5 campeonatos, 5 semifinales. Bueno, no había caído en eso, pero bueno, es algo para estar satisfecho. No tenemos la pócima de por qué. Pero sin, como siempre decimos, sin los jugadores que tenemos, es difícil. Al final, hoy fue una prueba más de que con un rival bastante superior a lo que veníamos enfrentando, el equipo al final siguió intentando, a lo mejor no jugando de la manera que tenía que jugar, pero con otro atributo. Creo que el equipo al final lo intentó y eso es rescatable. Pero es evidente que hay que mejorar, es evidente. Bueno, el otro día cuando me decían que los goles del equipo el 70-80% lo había hecho Leo, yo decía y que Lautaro y Julián no habían marcado, no me preocupaba porque situación habían tenido y hoy que hicieron gol menos me preocupa, al contrario estoy contento. Sobre todo porque no es fácil estar en la situación que está Lautaro, sobre todo que había jugado los 4 primeros partidos, salió del equipo, entró Julián. Y en los 2 partidos que estuvo decisivo. Y yo le tengo que agradecer el comportamiento que está teniendo, porque no es fácil para mí tomar la decisión de que no juegue el 9 goleador de Italia. Pero ya vieron cómo se sufre. Y yo no la veo tan fácil como la ven ustedes que jueguen todos. No es fácil. Entonces ellos lo entienden. Lógicamente no estarán contentos, como tampoco lo estarán otros chicos, pero reman para adelante, tiran para adelante y tragan saliva y al entrenador a lo mejor le tendrían que decir algo porque no lo ponen, no lo dicen, entrenan a full, te ponen en dificultad y cuando entran demuestran que están bien y eso es algo para mí de lo mejor.
0: Bien, hasta ahí Lionel Scaloni, el técnico de la selección campeona del mundo que se mete en una nueva semifinal. Muy, pero muy objetivo, muy claro, lo mismo que pensamos nosotros. El equipo ha tenido altibajos, han habido pocas figuras, pero como lo decíamos el otro día en el comentario durante el encuentro, Argentina tiene 2 cosas. Una, a Lionel Messi, que le resuelve en cualquier momento, que lleva 8 de los 12 goles que ha metido el equipo, que es impresionante y que llegó físicamente, como le decíamos nosotros, con nuestro trabajo en el Inter en cada relato, de que lo veíamos físicamente notable. Y otra, un gran entrenador. ¿Por qué le digo que tiene un gran entrenador? Porque cuando Messi se me cae, desaparece momentáneamente de la cancha, aparece el equipo. El otro día está bien que era contra 10 jugadores, pero cuando usted tiene 10 jugadores metidos en su cancha, prácticamente lo único que usted no sufre son los embates del rival. Pero para penetrar esos 10 hombres metidos ahí prácticamente en 30 metros es muy difícil. ¿Y cómo lo hizo? Lo hizo de forma colectiva, simple y llanamente. El equipo fue realmente quien arropó a Messi. Y ahí apareció McAllister, no solamente con el gol, sino con su llegada. Se apareció Julián Álvarez en el momento que tenía que aparecer con un golazo y, por qué no decirlo, también lo de Lautaro. O sea que cuidado, ¿eh? Sin tener un gran año Julián, sin tener un gran año Lautaro, sin tener un excelente año McAllister, cuando se juntan, el equipo sabe sumar las fichas para asociarla y hacer un equipazo que vuelve a meterse en semifinales. Y cuidado Inglaterra, ¿eh? Primera pausa en el Estrecho, ya volvemos.
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3: Unánimo Deportes presenta. ¿Sabía usted que un balón de fútbol flotó durante un año por el océano desde las costas de Japón hasta las de Alaska? Casi 6.000 kilómetros. El balón pertenecía a un niño japonés quien perdió todas sus pertenencias en el tsunami que afectó a ese país en el 2011. La persona que encontró el balón flotando en la costa de Alaska divulgó el hallazgo y lo devolvió por correo. ¿Sabía usted que de los muchos campeones del mundo, pocos han logrado retirarse invictos? Estos son Rocky Marciano, Laszlo Papp, Ricardo Finito López, Jack McAuliffe, Terry Marsh y Floyd Mayweather. El puertorriqueño Wilfredo Benítez sigue ostentando el récord de ser el boxeador más joven en ganar un título mundial tras derrotar al colombiano Antonio Cervantes Kid Pambelé por decisión dividida en 1977. Benítez consiguió defender su título superligero dos veces antes de dejarlo vacante. Solo tenía 17 años.

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1: Volvemos, regresamos en el Estrecho Mundo del Fútbol Intercontinental. Como saben, martes, Francia-España, miércoles, Inglaterra-Argentina, 3 de la tarde del Este, usted lo va a vivir a través del líder mundial en deportes. Peita, peita, maquinita, a través de ESPN Deportes South Florida, usted va a vivir el antes, el durante y el después, como lo ha hecho con los 104 partidos. Pero estaremos también en una cobertura de lo que es la previa y el después de juego en Catrino, en nuestra visión, por supuesto, para todos los Estados Unidos de habla hispana, en Unánimo Deportes y en Ser allá en Guadiato, en Andalucía, con Juan Luis Dávila. Había otro partido que de alguna u otra manera despertaba todo nuestro interés, partido en el que estuvimos presentes en el Hard Rock Stadium para cubrirlo para ustedes, para recoger el antes y el después, porque el durante fue con unos relatos realmente impresionantes, como lo hace siempre nuestra cadena, que tiene alianza con Telemundo, que es la cadena oficial de la Copa del Mundo en los Estados Unidos. Jugaba Noruega con Inglaterra y nosotros sacábamos las conclusiones. El otro día creo que hasta tiré por ahí un Noruega va a eliminar o puede eliminar a la selección inglesa. Y no anduvimos muy lejos. Lo que pasa es que el equipo de Tuchel hizo bastante bien los mandados defensivos. Lo que pasa es que el equipo de Tuchel, que aparece, empieza sufriendo, cuando Heldrup, a los 36, a gran pase de Martin Odegaard, pone el 1-0. ¿Sabe qué pasa? Nunca lo vi a Inglaterra preocupado, ni nervioso, ni ansioso. Una Inglaterra que tuvo, como decíamos en Jude Bellingham, una copia fiel de lo que fue en su momento Zinedine Zidane para Francia. Un Bellingham que mejor en la selección de lo que es en el Madrid. Y esto me hace pensar qué grande es la camiseta del equipo merengue. El tipo se la pone, va y tiene su elegancia, tiene de alguna u otra manera, sin ningún lugar a dudas, su influencia en el andamiaje de ahora el equipo de Mourinho. Pero no es este fenómeno que vemos aquí. Entre él y Harry Kane se han repartido casi todos los goles de su selección en esta Copa del Mundo y aparece en el minuto 45 y monedas para poner el 1-1. Y ahí el partido cambió. Una Noruega que era atrevida, una Noruega que seguía buscando por todos lados y que de alguna manera u otra había llegado a dominar el partido y se había ganado la simpatía del mundo. Queda muy poca gente que no sean los noruegos, que no se haya puesto a favor de toda esta ola roja. ¿Por qué? Con el y los remos. El otro día en Miami Beach, hasta mi pupilo Alejandro Bedoya, que tuvimos en Weston en el tiempo de jugador juvenil, que es estrella de la selección de Estados Unidos, ahora comentarista de Telemundo, estaba ahí metido en eso haciendo el como si estuviera subido al barco de los vikingos. Enamoraron al mundo y dijimos, la cosa se va a poner difícil. Martin Odegaard, al cual también le pesó la camiseta del Madrid como le pesa a Jude Bellingham, manejaba la mitad de la cancha. Pero hay una secuencia. Cuando estaban 1-0, Odegaard le da una pelota a Sorloth, que es un muy buen jugador, que se sacrifica porque en el Atlético de Madrid es 9 y acá juega de puntero derecho. Y Sorloth arranca 2-1. ¿Quién era su socio? Sobre la izquierda en el corazón del área. Haaland. Había una sola marca que creo que era la de Stones. Era nada más que meterle la pelota en diagonal. No le quepa duda que Stones no iba a llegar porque venía más que nada a meter presión para que Haaland, este matador que tiene el equipo noruego, liquidase. No lo hizo. ¡Uy! La puteada que le pegó Haaland y los insultos, hasta amenazas de su familia que ponen en redes sociales los vikingos hinchas del equipo noruego. Inmerecido, inhumano, eso no se hace. Pero la verdad, perdió la clasificación, porque después Inglaterra, de la mano de Bellingham, de la mano de otros jugadores importantes, sin ningún lugar a duda, terminó cambiando las cosas y dándole vuelta al partido. Los cambios, el de Saka y ese, por Madueke y Rice, a pierna cambiada los dos, le terminaron dando una ductilidad al equipo que en el minuto 93, cuando el partido se moría, para que Bellingham volviera a marcar con un golazo, con enganche, con pelota que le arranca el arco al portero. Y después en el 99 tuvieron un penal que el árbitro dijo que no era. La verdad, un equipo muy, pero muy difícil, este de Inglaterra, que además va a jugar frente a la selección argentina. Thomas Tuchel, técnico alemán al servicio del equipo de los ingleses, hablaba así. Creo que podemos y debimos jugar mejor en general.
2: Not a high level game. I think we had better
1: partido
2: games,
1: de alto nivel.
2: In general, we had a lot of momentum swings for both teams.
1: So, con momentos para los dos equipos.
2: Full credit to the team. We found the way. We in the last four.
1: Todo el mérito para el equipo. Encontramos la forma de encontrar la forma de ganar.
2: But
1: pues lo más importante.
2: Head
1: pero la cabeza analítica es de un entrenador de fútbol que le dice que podemos y tenemos que jugar mejor. Hasta ahí las palabras, no necesito escuchar más nada del técnico de la selección inglesa. Notable Thomas Tuchel, ¿eh? Muy alemán, muy pragmático y no se engaña. ¿Eh? Ganamos, los muchachos encontraron la forma de ganar y le da todo el crédito a ellos. ¿Qué quiere decir con esto? Que en algo lo desobedecieron. Que realmente pudo haber problemas entre sus órdenes y lo que ejecutaron. De toda manera ganaron y los aplaude. Si hubiesen perdido, los crucifica. ¿Qué dice Erling Haaland, uno de los goleadores de este Mundial, un genial jugador que fue anulado por el sistema de Tuchel en su despedida? Ojo, este nació en Inglaterra. Su papá también noruego fue figura en el fútbol inglés. Adelante.
3: And I'm not surprised that he scores two goals today and performs the way he does. The only thing is that he gets sometimes I think he gets a bit too much of critic because he don't score enough goals or whatever it is. And I think he don't really deserve it because I think he's one of the best in the world and he's a midfielder. He still scores goals. He still managed to dribble every single player on the field, so it's just praise for Jude. I think he's unbelievable, and England is lucky, Madrid is lucky because everybody would want to.
1: Hasta ahí las palabras de Erling Haaland. Le voy a traducir. Todo su comentario fue alabando el trabajo de Jude Bellingham. Somos grandes amigos, compartimos excelentes momentos los dos cuando éramos jovencitos en el Borussia Dortmund. Equipazo realmente que hacían los dos, un jugador con magia, un mediocampista que va de un área a la otra, box to box, como dicen los ingleses, que a veces recibe muchísimas críticas porque no anota los suficientes goles que el público le pide, pero creo que la selección inglesa y el Real Madrid tienen la suerte de tenerlo en su equipo. Ojo, mensaje al Real Madrid, el otro día su papá dijo que nadie se puede negar al llamado del Madrid. Él vuelve a elogiar ahora a Bellingham, pero además elogia al Madrid. Sinceramente, hay que decirlo. Cuidado. Grande cuando pierde y grande cuando gana este hombre. Pero bueno, dentro de todo esto, hay que decirlo, que también jugó Francia. Una Francia que eliminó a Marruecos tal vez con menos trabajo y con menos problemas del que todos pensábamos. Una Francia que se va a encontrar con Inglaterra. Una Francia que es comandada nada más ni nada menos por el gran Kylian Mbappé. Desde lo futbolístico, desde lo anímico, desde los goles, desde la capitanía, el jugador del Madrid es fenomenal. Mbappé erra un penal, porque le sigue haciendo la competencia a Messi, y a los 15 del segundo tiempo anota un golazo. Y después asiste a Dembélé a los 66 para el gol, sin duda el jugador de la jornada y la amenaza mayor para la selección inglesa. ¿Qué dice el bueno de Kylian, ingeniero? Adelante.
4: Claro que me siento bien. Es un equipo, un grupo para quien tengo mucho cariño. Son muchos jugadores en este equipo que son amigos, que conozco desde muchísimos años. Tengo también los jugadores jóvenes, claro, que me ven un poco como un jugador más viejo. So, yo tengo que dar el ejemplo al equipo, a siempre más en el tema emocional, porque en el campo es un jugador que sabe jugar fútbol. Pero más en el tema emocional, porque soy un jugador que ha jugado más partidos en el Mundial en el equipo, so yo sé lo que es de jugar un Mundial y yo lo tengo que enseñar a mi compañero. Y por la segunda pregunta, la verdad, lo ha dicho en francés ya, me da igual un poco, porque semifinal es siempre un partido difícil, si es España es España, si es Bélgica es Bélgica. Vamos a ver mañana lo que va a pasar.
5: Hola, Kylian.
1: Bien, hasta ahí la palabra de Kylian Mbappé. Creo que erróneamente dije Inglaterra, se enfrentan a España. Y aquí hay un montón de cosas y un montón de intereses o de sentimientos. Acá nadie va a aflojar. Mbappé creo que es de los pocos jugadores que juegan la Liga Española y juegan al equipo mayor y se va a enfrentar frente a la Furia Roja. Del otro lado hay un equipazo como el equipo español con Lamine, con Rodri, con Olmo, con Oyarzabal, con Pedri y con un Cucurella que anda fenomenal. En el momento de tirar realmente las predicciones, primero que nada que digo, creo que esta es la final anticipada. Estos son los dos mejores equipos. Sin ser brillante España, pero ha defendido muy bien y ha anotado cuando debe. Es mejor que Inglaterra y es mejor que Argentina. Pero lo mejor, valga la redundancia, en un enfrentamiento final tendrá el beneficio de probarlo. Para mí, sinceramente, los mejores equipos en cada semifinal, en esta de España y Francia, el mejor es Francia. En el de Inglaterra y Argentina, el mejor es Inglaterra, pero hay un tal Lionel Messi que tiene el 10 del equipo albiceleste. ¿Qué me diría usted si yo le digo que se puede repetir aquella final de Doha donde estuvimos y relatamos para toda Andalucía con la consagración de Argentina? Pausa, ya volvemos en el estrecho mundo del fútbol.
0: 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Unánimo Deportes presenta. ¿Sabía usted que el puertorriqueño Wilfredo Gómez es el púgil con la raya de nocaut más larga de un campeón mundial? Después de empatar su primera pelea, Wilfredo Gómez noqueó a los siguientes 32 rivales a los que enfrentó. Entre ellos conquistó el título de peso supergallo y noqueó a 13 púgiles en su reinado que duró 4 años. El jugador con más edad en participar en grandes ligas fue Leroy Page, cuando tenía 59 años de edad. Jugó para los Indios de Cleveland. Archie Moore, boxeador estadounidense, no solo fue el rey de los knockouts, fue el campeón mundial de peso semicompleto reinante con más años en todos los tiempos. Hizo 219 peleas, ganando 186. Archie Moore entrenó, entre otros, a Muhammad Ali y George Foreman. Y Leonard Warwick fue el boxeador británico que registró la mayor cantidad de victorias en el peso ligero. Hizo 470 peleas y ganó 340 por knockouts. También tiene la mayor cantidad de derrotas, 127.
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2: Volvemos, regresamos en el estrecho mundo mundial intercontinental del fútbol, de la Copa del Mundo. Todas las redundancias posibles para que ustedes vean la dimensión que tiene este programa, esta señal que llega a ustedes a través de Catrino TV para Andalucía, nuestra visión para los Estados Unidos de habla hispana y ESPN Deportes South Florida, líder mundial de deportes, la radio de los 104 partidos de la Copa del Mundo. Y por supuesto, ser Andalucía allá en Guadiato y en Unánimo Deportes. Hablábamos de la posible repetición de la final entre Francia y no dijimos que va a ser así, pero muy posible, y Argentina. Pero cuidado, que entre medio hay una España, que hay que decirlo, se vistió de pantalones largos, de a poco se terminó recibiendo de candidato y a la que siempre tuvimos entre los primeros cuatro, pero nunca pusimos como candidata a la final. Siempre tuvimos a Francia, antes de que rodara el balón, como candidato a jugar la final y a ganar el campeonato. Y dijimos, por primera vez en el mundo, y ustedes lo recordarán, y si no, el ingeniero me lo va a hacer recordar con algún audio un día de esto, que todo el mundo ha puesto permanentemente después de aquel 1966, donde Inglaterra lamentablemente le roba la plata a la selección argentina y le roba la plata a la selección uruguaya con arbitrajes vergonzosos y que después termina siendo campeón frente a una Alemania con un gol que era una pelota que nunca entró. Y yo decía, ¿por qué poner a Inglaterra como candidato? Pero en esta vez, visto el plantel, visto lo que tienen los ingleses, en nuestra mente siempre estuvo que los finalistas iban a ser los franchutes y los ingleses. Pero oído la música, Francia se tiene que enfrentar con España. Una España que arrancó ganando frente a una peligrosa Bélgica que venía de destrozar a Estados Unidos y a los 30 ganaba con gol de Ruiz. Pero apareció Ketelaer, el hombre que le hundió el barco a Estados Unidos, y a los 41 a pases de Castaño ponía el 1-1. Escuche esto, 86 minutos. Oyó la música. Luis de la Fuente. Merino, ven aquí, chaval. Necesito que entres y hagas lo mismo que cada partido. Desequilibres. A la primera que tengas, me la mandas guardar. Sí, mister. Cuente con eso. Yo nunca le fallo, como usted dice. Perfecto. 86, cambio. Olmo saca un volante, el enganche, pasa a jugar 4-4-2. Se la juega antes del alargue, faltando 4 minutos para ir al alargue, mamita querida. Tarde el cambio, pero nunca es tarde para Merino. 2 minutos después, a los 88, aparece Mikel Merino, la manda a guardar y España, que gana por 2-1. Increíble partido. Un técnico, hay que decirlo, como Luis de la Fuente, que es de los que más acierta en los cambios, porque no solamente lo salva Merino, sino cuando entra Williams, el Nico, que había estado lesionado por Mikel Oyarzabal, uno dice, wow, Oyarzabal es goleador, sí, pero la verdad que Nico Williams jugó muy, pero muy bien. ¿Qué tiene para decir el bueno de Luis de la Fuente de esta victoria, el amigo de ingeniero Juan Manuel Villanueva? Habla aquí en el estrecho.
3: Ayer ya seguramente vosotros pensabais algo, pero no tiene más explicación que querer dar otro toque al equipo en un momento que necesitábamos la aportación de frescura de Fabián, un jugador superjugador. Y que entendíamos que luego Pedri, en el partido, después de todo el trabajo que ha hecho Fabián, Pedri podía beneficiarse con esa claridad, como han sido los últimos 25 de minuto, de tener en el área rival a Bélgica. Insisto, esto es trabajo en equipo, nosotros lo entendemos así, no es más importante quien inicia el partido, todos son importantes, incluso los que no han jugado. Lamento otra vez más no tener la oportunidad de haber completado algún otro cambio, pero estamos felices de llegar hasta aquí, pero queremos más. No. Creo que también hablamos así, Antonio, cuando hablábamos con el partido de Portugal. Pues también podía ser otra final anticipada. Obviamente ahora creo que estamos dos de las selecciones que seguramente a priori pensaríamos todos que podíamos llegar a una final. Francia ha demostrado un potencial extraordinario, excepcional, y nosotros exactamente igual. Tenemos una expectativa muy alta en el próximo partido. Ahora sí que estamos centrados en ese partido, como no puede ser de otra manera. Y siendo conscientes, primero, del gran potencial que tenemos enfrente, del rival que tenemos enfrente, pero también conscientes de que el único equipo que ha sido capaz de ganar a Francia en los dos últimos partidos que ha jugado en dos semifinales hemos sido nosotros. Luego, el partido creo que está abiertísimo. Exigirá nueva gente enérgica, exigirá estar en la mejor versión, que siempre digo, exigirá mejorar, pero ya puestos ahí, pues vamos a dejarlo todo, claro que sí, y con mucha ilusión además.
2: Bueno, la palabra del técnico de la selección española, realmente un gusto escucharlo desde su, podemos decir, objetividad, pero este hombre tiene una paz espiritual especial. Cada vez que habla, no se olvida de nadie, ni en la victoria, ni en la derrota, y hace mucho rato que no pierde. No sé cuántos partidos, como 30 partidos sin perder. Un equipo que ha conseguido armar en algún momento un buen sistema defensivo, porque sigo pensando que Cubarsí, por más que anda bien, si lo desprotegen tiene problemas, pero jugó Fabián Ruiz, como dice él, 56 minutos, anotó un gol a los 30 y ayudó a Rodri a recuperar la pelota, fue el hombre que clavó la lanza en la mitad de la cancha. Pero el técnico después decide, de alguna u otra manera, apostar por los que juegan. A Pedri, que lo había dejado en la banca, lo pone a los 55 y hace un mediocampo mucho más dúctil y de manejo de pelota, y casi sin marca, porque al poner a Merino arriba y sacar a Olmo, y al corregir el tema de Baena y poner a Ferran Torres, de marca, aparentemente, mixto, le quedaban Rodri y Pedri, pero los dos tienen como primera prioridad el arco de enfrente. Y el técnico tuvo la valentía de pensar en ganar. Un muy buen partido de Lamine Yamal, desequilibrante, sin convertir goles todavía, demostrando que, a lo mejor, no técnicamente porque las cosas le sobran, su recuperación física todavía está un poco lejos. De todas maneras, fue fundamental este chico, 17 años, brillante jugador. No va a ser tal vez la revelación del Mundial, a no ser que en semifinal gane frente a Francia y la rompa y que juegue y llegue a una final y también anda muy bien. Lamine Yamal, la perla, la última perla sagrada de la corona española, habla así.
4: Bueno, la verdad que no me frustra. Gané la Eurocopa metiendo un gol. O sea, mientras gane el Mundial yo creo que nadie en esta sala me va a decir, no has marcado, no sé, hemos ganado y ya está. Entonces, mientras vayamos pasando... Estaré muy contento y eso, lo importante es el equipo y pasando de ronda. Nada, con muchas ganas. Yo creo que desde que ha empezado el Mundial todo el mundo esperaba este partido. Tenía muchas ganas de que llegara. Somos para mí las dos mejores selecciones del Mundial. Pero bueno, sin ningún miedo. Yo creo que si alguien puede ir con seguridad contra Francia somos nosotros. Bueno, yo espero un equipo que venga por nosotros, pero no todo el partido. Yo creo que no hay ninguna selección que nos vaya a jugar al uno contra uno todo el campo, pero bueno, esperamos todos sabemos que Francia, jugadores de mucha calidad arriba y abajo, y muy físico, un equipo muy físico, pero bueno, jugaremos como nosotros sabemos e intentaremos tener el balón.
2: Hasta ahí, Lamine Yamal. El primer enfrentamiento es este martes entre Francia y España. Y como le decíamos, sinceramente, hay que tener muchísimo cuidado porque son dos excelentes equipos. Lo de Luis de la Fuente no deja de asombrar. Un técnico que a sus 60 y pico de años, y usted lo ve, se ve que mete gimnasio y tai chi y todo lo demás como loco porque está fuertísimo muscularmente, se pone camisas apretadas y se le ven realmente los músculos, pero mentalmente está tan fuerte como físicamente, sigue siendo un joven. ¿Por qué pasa esto? Porque es un secreto a voces, ¿no? Nosotros trabajamos con juveniles hace 37 años en el intento de su formación, más que nada de su corrección de los defectos. Y los jóvenes lo contagian a uno de una energía que uno se olvida a veces de la edad que tiene. Claro, después el cuerpo le avisa. Y creo que es lo que le está pasando a este gran entrenador español, contagiado por la alegría y por la ansiedad de estos chicos. Por eso dice, creo que puso de los 26 ya 24 jugar. Lamento que no haya podido hacer jugar a todo el mundo hasta ahora en esta Copa. Pero hasta los que no jugaron sirven y apoyan de mucho. Hasta los que no jugaron son importantes. Y si serán importantes, usted lleva 26, arma un 11 contra 11, le quedan 4, son dos cambios por equipo. Y si alguno de los que juegan poco entra al entrenamiento en un partido y baja el ritmo de exigencia a sus compañeros, estos no trabajan ni se concentran en lo que tienen que hacer. Él ha conseguido amalgamar cracks realmente como Pedri o como Rodri, que fuera campeón el año anterior, antes de su rotura de ligamentos de la Champions con el Manchester City y con Guardiola, con chicos como Lamine Yamal, que realmente están arrancando. Pero hay un gran acierto en este equipo, es la presencia de sus laterales. Cucurella, realmente fenomenal, el hoy marcador del Real Madrid. Ni que hablar de Porro en el lateral derecho, que son los que, ante la posibilidad, porque ahora ya no se juega con puntero o punteros, de que los punteros que están jugando a pierna cambiada, tanto Lamine como el Baena, enganchen hacia adentro para dos cosas: buscar una pared o el remate, pero además para darle amplitud. Porro pasa por detrás de Lamine, Cucurella por detrás de Baena, y es un gran equipo. Sigo pensando que si realmente el partido se da como se da, sin fallos discutidos de los árbitros y del VAR, y si va a ganar el mejor va a ser Francia, y hasta aquí llegará España. Pausa, volvemos para hablar del bendito fútbol mexicano en el cierre del Estrecho.
1: 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Unánimo Deportes presenta. ¿Sabía usted que el dos veces campeón de peso pesado George Foreman se estima que a lo largo de todos sus años ha ganado mucho más dinero con las parrillas para asar? Se dice que son millones de dólares los ganados con las George Foreman Grill que con el propio boxeo. ¿Sabía usted que en el año 1902 el primer latino en ingresar a las grandes ligas no fue ni cubano, ni puertorriqueño, ni dominicano, ni venezolano? Fue el colombiano Luis Carlos Castro, nacido en Medellín, jugó para los Atléticos de Filadelfia hace 121 años. ¿Sabía usted que Alemania es el único país que ha jugado más de 100 partidos en mundiales debido a la cantidad de veces que ha llegado a finales y semifinales? Y según sondeos, la segunda mayor afición del fútbol argentino está en China, pues cerca de 40 millones siguen la Liga Argentina y más de 7 millones ven los clásicos del Boca Juniors contra el River Plate.
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1: Estamos de regreso en el Estrecho del Mundo Mundial del Fútbol a través de Catrino TV para Andalucía, nuestra visión de los Estados Unidos de habla hispana. Estuve el otro día en los estudios de Catrino allá en Andalucía. Me parece que estaba llegando a Disney, a los estudios de ESPN en Connecticut. Es impresionante lo que han hecho, de la forma que los han construido en una zona espectacular, muy cerquita del mar. Lindísimo. Lo que pasa es que a veces falla un poquito el internet todavía porque está cerca de las montañas, pero lo vamos a corregir. Estamos, como le decíamos, en nuestra visión para los Estados Unidos de habla hispana. Estamos en ESPN, en el líder mundial en deportes del sur de la Florida, que le traerá este martes el Francia-España y este miércoles el Inglaterra-Argentina, 3 de la tarde, botana, taquitos de arrechera. No, no se sabe lo que va a ser esto. Y sí, va a haber que tener algún líquido también para regarlo, para alegrarse. ¿Viste? Cuando usted lee, por ejemplo, perdone que me salga del libreto, el menú, aquí en Estados Unidos, yo veía que decía Spirit. ¿Sabe qué es eso? Licores, claro, porque le mejora el espíritu. Por eso algo va a haber que echarle a estos partidos. Y estamos en Unánimo y estamos en Ser Andalucía, San Guadiato, con el gran Juan Luis Dar. Pasó el Mundial para muchísimos equipos, entre ellos los míos, los Estados Unidos, Uruguay y México, que son los que, así en ese mismo orden, yo llevo en el corazón. En Uruguay están haciendo un desastre, como siempre. Quieren arreglar un error con otro. Y ojo, que conozco a su familia. Es más, su hermano Pablo lo tuve como jugador aquí en Estados Unidos. Hablo de Diego Forlán. Acaba de ser nombrado, sin confirmar todavía, porque Broly no aceptó el interinato de ser entrenador de la selección uruguaya sub-20 en la clasificatoria para el Mundial, que ganó hace dos Mundiales. Y para los Juegos FIFA, que hay 7 este año, hasta marzo del año que viene. Diego Forlán, le sobra nombre, le sobra imagen, le sobra personalidad, le sobra bonomía de persona y conocimiento, pero en todos los equipos que ha dirigido, inclusive en Peñarol, le ha ido muy mal. Entonces, como le dijeron, que hay que traer a alguien que conozca la idiosincrasia del jugador, el vestidor, y que tenga un nombre para que lo respeten, para reemplazar el desastre que hizo realmente, y es triste lo que voy a decir, porque la comparación no debería ser la... Entrar en el fútbol uruguayo hoy es como entrar en las zonas de guerra que hay en el mundo, que usted ve todo destruido. Desastre de la liga, no queda nada de los cuerpos técnicos anteriores, y creo que para Forlán es un trabajo muy pesado. Y siempre criticamos. ¿Qué pasa, güey? Es que en México no hacen las cosas bien, que los directivos se meten la plata en el bolsillo, que no se gusta la selección. Ahora hicieron las cosas bien. Y por más que haya gente que se enoje, felicitaciones a la Federación Mexicana de Fútbol, no por haber llegado al quinto partido, que también es una buena performance. Para mí es el mejor mundial que he visto a México en toda la historia, por más que en otro tenía otros nombres y este plantel era medio pelo. Pero el Vasco fue un fenómeno. El Vasco, en una copia de lo que hace De La Fuente en España, con talento, sin talento, como le gusta a él, como lo hizo en tantos equipos de primera división española, armó un equipo competitivo y bueno, no jugó contra nadie. Cuando jugó la primera vez con el fuerte que era Inglaterra, se fue. Pero ahí mismo y todo así, por más que siempre tuvo un hombre de más, hizo un papel decoroso. Yo me quedo muy contento, primero por el Vasco, que es un gran tipo, del cual la gente hablaba tontería, de que es un técnico anticuado, de que el Vasco no sabe nada, de que es un ratonero. Vino e hizo ver bien a la selección mexicana, en la cual no sobraban talentos. Hay que hacer un memoria y balance que no hicimos todavía de lo que quedó en este equipo mexicano. A mí lo que más me gusta es la aparición de Gilberto Mora. Inclusive habló su representante el otro día, que fue la que terminó heredándolo de uno de los mejores representantes del mundo, y hablaba de que hasta el Real Madrid ha preguntado por él. Mire, si se lo quiere llevar en Madrid para ponerlo en el Castilla, como hizo con Forlán, mándelo. Que juegue 2 o 3 años en el Castilla y después juegue en el Madrid de primera. Y si no le da, va a pasar lo mismo con aquello que no le dio. Si no le da para el Madrid, lo van a derivar a algún otro equipo de España y va a terminar jugando en primera. O mándelo a Portugal, que termine de formarse. Y si quiere que aprenda desde lo táctico y desde lo que es el fútbol ofensivo para lo de él, mándelo a Holanda. Es el mejor lugar para mandar. Pero además de todo esto, de lo que quedó lo de Quiñones, que también va a ir a Europa, un fenómeno colombiano, que quedó lo de Johan Vázquez, que juega en el Genoa y que seguramente va a jugar en un equipo mayor en Italia. Son las tres cosas, o los tres jugadores que fueron tocados por la varita mágica del Mundial. Quedó que el Vasco Aguirre lo primero que hizo cuando lo ofrecieron fue pedir que le trajeran a Rafa Márquez, porque era su despedida de la selección, que iba a tratar de hacerlo con alegría, y lo hizo, y Rafa iba a quedarse después con el cargo. Para mí, una muy buena decisión en un intercambio natural. Y si Rafa Márquez manejó el equipo B del Barcelona, por más que jugara segunda, tercera red, estuvo en un equipo donde también fue figura como jugador. Y ahora lleva prácticamente todo este tiempo al lado del Vasco y aprendió más que nada del manejo del vestidor. Con el conocimiento futbolístico de Rafa y la personalidad que tiene, le tengo fe para hacer un buen trabajo. A ver qué dice el Vasco Aguirre.
2: Y Rafa es uno de los entrenadores mexicanos preparados, fíjate. Porque estuve con él casi 2 años.
3: ¿Cómo estuvo la relación entre ustedes?
2: Buenísima. Buenísima.
3: ¿Sí? Digo, porque podría haber sido...
2: No, porque pudo haber sido, porque de jugador y entrenador no había esa relación, porque es difícil tenerla. Es cierto, cuando yo llegué a Osasuna, entrenador, y él en Barcelona, es cierto que convivimos, mi esposa, su esposa, comíamos muy rara vez, pero bueno, siendo mexicanos, estando 4 fuera, pues te buscas, ¿no? Pero ahora fue fantástica, fantástica. Llegó él con unas ganas de aportar, con un conocimiento de juego que yo no sabía que lo tenía. Pues yo como futbolista le decías 4 cosas y hazlas. No, el cuate este tiempo que se retiró y que se preparó y que va en Barcelona, es una escuela de fútbol muy buena.
3: Como jugadores y entrenadores.
2: Sí. Y él abrevó de ahí, entonces vino con nosotros, lo puso en la mesa, empatamos ideas y para adelante. Y de verdad, y la otra me sorprendió gratamente su personalidad para con el grupo, porque efectivamente fuera del campo de juego es un hombre cauto, medido, su personalidad es, digamos, reservado, por decirlo de alguna forma, y hace bien, porque de repente en boca cerrada no entran moscas.
1: De que quiero agradecerle a Nuestra Visión por la gentileza de habernos cedido este video y las felicitaciones, y la ofrezco disculpas por no recordar el nombre de esta famosísima, madura, pero bellísima y muy preparada periodista mexicana que condujo la nota con un alto nivel, un gran conocimiento, no solamente del manejo del lenguaje, sino del fútbol, y con una gran estatura periodística para entrevistar un tipo tan importante como el Vasco Aguirre. Felicitar al Vasco Aguirre porque habló con la claridad que hablan pocos, porque se explayó y de alguna manera terminó dejando la pelota picando para la gente. Rafa era un fenómeno, dice, como jugador. Le dábamos 3 o 4 indicaciones y enseguida el tipo las desarrollaba. Pero además hemos tenido el tiempo de convivir con el Kaiser en estos últimos 2 años, y es un gran entrenador y es un tipo que tiene una gran lectura de juego. A ver, el hombre que toma el bastón de mano, que hereda la corona para dirigir al Tri, el gran Rafael Márquez, habla aquí en este último segmento del Estrecho Mundo del Fútbol.
4: Bueno, primero que nada, profundo agradecimiento hacia Javier, el haberme brindado la confianza de poder pertenecer a su cuerpo técnico, el abrirme un poco ese espacio que es muy personal y confidente. Creo que no me queda más que solo agradecerle, porque también ha sido una experiencia de aprendizaje, que era también lo que se pretendía. Y bueno, no fue fácil, pero bueno, al final yo creo que el trabajo, el convencimiento y lo que Javier nos brindó, sobre todo en la gestión, pues ha sido una etapa de mucho aprendizaje. Primero que nada, pues agradecer por todo el apoyo que recibimos durante estos 5 partidos. Realmente fue increíble. Creo que obviamente el apoyo fue de menos a más, creyendo en el equipo. Y no me queda más que responderles y decirles que estoy comprometido a intentar ser mejor, a intentar llevar a un mejor nivel a la selección, de mantener este nivel que ha mostrado y obviamente intentarlo mejorar. Y no me queda más que decirles que sigan apoyándonos, que crean en este proyecto, que crean en el trabajo, que crean en el esfuerzo que estamos haciendo en conjunto para intentar pues, lo que todos queremos, tener un mejor fútbol. Yo creo que...
5: Unánimo Deportes presenta. ¿Sabía usted que no se sabe a ciencia cierta cuánto dinero ganó George Foreman vendiendo parrillas para asar? Pero algunos aseguran que la compañía Salton Inc., fabricante de las parrillas, le pagó 138 millones por usar solo su nombre. Además, recibía 40% de las ganancias de cada parrilla vendida. Dicen que llegó a ganar 4 millones y medio de dólares al mes. El 6 de marzo de 1970, a la edad de 17 años, con la asistencia de la mayoría de sus compañeros de escuela, Wilfredo Benítez ganó el primero de los 3 títulos mundiales en su carrera. El puertorriqueño, nacido en los Estados Unidos, fue el pugil más competente y agresivo del boxeo latinoamericano en su época. El equipo que más veces ha disputado un mundial es la selección de Brasil, con 20 participaciones. En segundo lugar se encuentran Alemania e Italia con 18, seguidos por Argentina con 16. La majestuosidad del deporte más popular del mundo.
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0: Ferrari es sinónimo de pasión y grandeza en la Fórmula 1. A lo largo de su historia, ha tenido figuras que marcaron épocas. Repasamos a los 5 pilotos que elevaron el caballino rampante a la cima. Fernando Alonso. El español defendió los colores de Ferrari entre 2010 y 2014. No logró ser campeón, pero dejó cifras destacadas. 11 victorias y 44 podios. Actualmente Alonso suma más de 100 podios en la Fórmula 1. Niki Lauda. El austríaco escribió páginas doradas al coronarse en 1975 y 1977 con Ferrari. En su trayectoria en la máxima categoría consiguió 25 triunfos, 54 podios y 24 poles. Niki es recordado por su espectacular regreso tras el grave accidente en Nürburgring en 1976. Sebastian Vettel. Llegó a Ferrari con 4 títulos mundiales previos. Aunque no añadió más campeonatos, aportó 14 victorias con el caballino. A lo largo de su carrera acumuló 53 triunfos, 57 poles y 122 podios, uno de los más ganadores en la historia de la Fórmula 1. Alberto Ascari, considerado un pionero de Ferrari. El primero en dar campeonatos consecutivos a la escudería, 1952 y 1953. Sus números impresionan. En 32 carreras, obtuvo 13 victorias y 17 podios. Uno de los pilotos más efectivos de todos los tiempos. Michael Schumacher, el nombre más grande ligado a Ferrari. De 1996 a 2006, construyó una era de dominio absoluto. 72 victorias y 5 campeonatos consecutivos entre 2000 y 2004. 68 poles y decenas de récords. La referencia del éxito para la escudería. 5 gigantes forjaron el mito de Ferrari en la Fórmula 1. ¿Y tú? ¿A quién consideras el piloto más grande en la historia de la escudería?
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0: Colombia vuelve a escena. La tricolor regresa a la Copa del Mundo con una misión clara. Después de quedarse fuera en 2022, hay que demostrar que su ausencia fue solo un tropiezo, no el final del camino. La historia mundialista de Colombia tiene momentos que aún resuenan. Desde aquel debut en 1962 hasta su punto más alto en Brasil 2014, donde llegó a los cuartos de final. Una versión atrevida, ordenada y peligrosa. Ese mundial marcó a una generación y colocó nuevamente a Colombia en el radar. Tras el golpe de no clasificar a Qatar 2022, el proyecto necesitaba un giro. Con un nuevo cuerpo técnico, Colombia apostó por reconstruirse. El resultado fue una eliminatoria sólida y un boleto ganado sin atajos. Luis Díaz es el estandarte ofensivo, velocidad pura. Va acompañado por futbolistas que ya compiten en ligas de máximo nivel. Colombia no llega como favorita, y ahí está su mayor fortaleza. En 2026, Colombia no solo regresa al Mundial,

0: regresa para hacerse notar.
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2: Desde la final de la Champions League 1995 hasta las nuevas promesas de las canteras europeas, el apellido Kluivert ha dejado una huella imborrable en el fútbol mundial. Todo comenzó con Patrick Kluivert, el delantero del Ajax, que con apenas 18 años marcó el gol del triunfo ante el Milan y llevó al club neerlandés a la victoria europea. Aquel gol fue el más que un triunfo. Fue el inicio de una dinastía. Patrick brilló después en el Barcelona, donde se convirtió en uno de los delanteros más temidos de Europa y en una figura esencial para entender el fútbol ofensivo de finales de los 90 y comienzos de los 2000. Hoy el legado continúa con sus hijos, que llevan el apellido a nuevas ligas y estilos de juego. Justin Kluivert, el mayor, ha consolidado en la Premier League con el Bournemouth, rápido, técnico y desequilibrante, pues ha encontrado su mejor versión en Inglaterra, marcando goles decisivos y adaptándose a la identidad e intensidad del fútbol inglés. Cada partido confirma que heredó la mentalidad competitiva y la visión del golpe de su padre. Su hermano, Ruben Kluivert, eligió el camino de la defensa, fichó por el Olympique de Lyon en 2025 y ha mostrado su talento en Europa, incluso anotando en competición continental. Su paso firme por la Ligue 1 refleja la madurez poco común en jugadores de su edad y un potencial que podría llevarlo lejos. Mientras tanto, Shane Kluivert, el menor de la familia, ya comienza a hacerse un nombre en la cantera del FC Barcelona. Desde la banda izquierda, su velocidad y talento con el balón le han permitido destacar en la UEFA Young League, donde marcó un gol clave ante el PSG. Incluso Quincy Kluivert, el mayor de los hermanos, aunque menos mediático, sigue vinculado al fútbol en los Países Bajos. Cada uno a su manera mantiene viva la pasión familiar por el balón. Patrick, por su parte, sigue ligado al juego. Ahora desde los banquillos, tras haber sido director técnico de la Masía y asistente en selecciones, hoy es entrenador de Indonesia, llevando su experiencia internacional a un nuevo escenario. Su historia combinada con la de sus hijos convierte el apellido Kluivert en un sinónimo de continuidad, esfuerzo y talento. Para Unánimo Deportes, reportó Francisco Zuleta.
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2: En la historia de la NBA han existido tríos capaces de cambiar el curso del baloncesto, de dominar su época con autoridad, talento y títulos. No todos los equipos con estrellas alcanzan la gloria, pero estos 5 Big 3 dejaron huella eterna. Aquí va el conteo del 5 al 1. En el número 5 está LeBron James, Dwyane Wade y Chris Bosh, Miami Heat de 2010 a 2014. Un trío explosivo que marcó una era, 4 finales seguidas y 2 campeonatos en 2012 y 2013. LeBron lideró con 2 MVPs en las finales, Wade fue el motor emocional y Bosh el equilibrio táctico. Una revolución moderna que combinó talento, presión y resultados inmediatos. En el top 4 tenemos a Larry Bird, a Kevin McHale y a Robert Parish, Boston Celtics de 1980 a 1992. Dominio puro en los años 80, 3 títulos, 1981, 84 y 86, y una rivalidad eterna con los Lakers. Bird brilló con su visión e inteligencia, McHale dominó con la pintura y Parish fue el ancla, uno de los tríos más equilibrados de todos los tiempos. En el número 3 tenemos a Stephen Curry, a Klay Thompson y a Draymond Green con los Golden State Warriors. Un trío que cambió las reglas, 3 campeonatos, 2015, 2017 y 2018, y un récord de 73 victorias en una temporada. Curry revolucionó el triple, Klay redefinió la eficiencia y Green fue una pieza táctica ideal. En el número 2 tenemos a Michael Jordan, Scottie Pippen y Dennis Rodman, Chicago Bulls de 1995 a 1998. El trío más dominante en el menor tiempo, 3 títulos seguidos y una química letal. Jordan lideró como siempre, Rodman se adueñó de los tableros y Pippen fue el comodín perfecto. Nunca perdieron unas finales juntos, historia pura. Y el número 1 es para Tim Duncan, Tony Parker y Manu Ginóbili, San Antonio Spurs 2002 a 2016. Discretos pero implacables, 4 campeonatos, 2003, 2005, 2007 y 2014, y una de las décadas más élite. Duncan fue el eje, Parker la velocidad y Manu el alma creativa, un trío ejemplar que combinó humildad con excelencia. 5 tríos, 5 formas de entender el básquetbol, algunos por su explosividad, otros por su elegancia, pero todos por su capacidad de ganar y transformar el juego. Si el baloncesto es un arte, estos Big 3 fueron sus grandes pinceladas. Para Unánimo Deportes, reportó Francisco Zuleta.
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3: Estos monstruos cambiaron por completo lo que significa ser arquero, desde barrer como un defensa hasta asistir como un 10. Estos son los porteros que revolucionaron el fútbol. En primer lugar está Lev Yashin, el pionero. Apodado la Araña Negra, fue el primer portero en usar guantes. No se quedaba bajo los tres palos, salía, gritaba y ordenaba. Único portero en ganar un Balón de Oro. Sentó las bases del portero dominante. En segundo lugar está René Higuita, el loco adelantado a su tiempo. Popularizó el portero líbero, salía hasta la mitad de la cancha. Técnicamente muy hábil con los pies, loco, sí, pero cambió la percepción del arquero creativo y famoso por su técnica del escorpión. En tercer lugar tenemos a Manuel Neuer, el guardameta del futuro. Refinó el concepto del portero líbero. No solo ataja, intercepta pases, inicia jugadas. Su actuación en el Mundial 2014 lo consolidó como modelo moderno. En el número 4 está Ederson, el portero constructor. Pie zurdo de precisión quirúrgica. Guardiola lo usa como primer pase limpio. Ha dado asistencias, incluso de portería a portería. Y en quinto lugar está Alisson Becker, el equilibrio perfecto. Gran colocación, juego aéreo, pies seguros, capaz de resolver situaciones bajo presión y representa al arquero moderno completo. El arco ya no es el mismo. Hoy el portero es el primer atacante, el último defensa y muchas veces el salvador.
2: México carga una historia extraña cada vez que debuta en un mundial. Durante décadas el primer partido fue casi una condena. Derrotas contra Francia, Brasil, Suecia, Unión Soviética, Sudáfrica, entre otros equipos. Golpes que hicieron del debut una prueba de supervivencia para el Tri. Pero desde 1998 la historia cambió. México no volvió a perder en un primer partido mundialista. Le ganó a Corea del Sur, Croacia, Irán, Camerún, Alemania y ahora a Sudáfrica. También resistió empates ante el anfitrión en 2010 y ante Polonia en Qatar. Y lo de 2026 pesa distinto, porque México no solo ganó su debut, ganó el partido inaugural del Mundial, algo que nunca había logrado. Lo hizo en casa, en el Azteca, ante Sudáfrica, el mismo rival contra el que había empezado el sueño de 2010. Por eso, este triunfo no es solo un simple resultado, es una deuda histórica saldada. Después de casi un siglo, el Tri dejó de sobrevivir a los debuts y empezó este Mundial mandando. Para Unánimo Deportes reportó Francisco Zuleta.
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5: Unánimo Deportes presenta. ¿Sabía usted que el juego más largo en el béisbol fue en el año 1981, cuando en la entrada 21 los equipos se mantenían empatados 2-2? El juego fue suspendido y dos meses después se reanudó hasta que se anotó la carrera del desempate en la entrada 33. Eran equipos triple A de Boston y Baltimore. ¿Sabía usted que el boxeo está muy cerca del fútbol en cuanto a la preferencia del público? Según información de la Federación Mundial de Boxeo, todas las personas encuestadas indican que siguen las peleas de boxeo con el mismo entusiasmo con que lo hacen con sus equipos favoritos de béisbol. ¿Sabía usted que Julio César Chávez se destaca por ser el primer mexicano en hacerse acreedor al título de campeón mundial en tres categorías, ligero, superligero y welter? De sus 170 peleas, Chávez resultó invicto en 90 de ellas. También tiene el récord de haber llenado el Estadio Azteca con más de 130 mil espectadores para presenciar su pelea contra el estadounidense Greg Hogan en 1993.
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4: Marco Cucurella es el hombre del momento tras su fichaje bomba por el Real Madrid por 55 millones de euros. Pero más allá de los terrenos de juego, aquí están 8 curiosidades que seguro no sabía sobre él. Número 1. Empezó en el eterno rival. Con solo 8 años entró en la cantera del Español, antes de que el Barça lo fichara a los 14. Número 2. Es un auténtico trotamundos. Aunque explotó en la Premier League con el Brighton y el Chelsea, antes tuvo que ganarse el puesto picando la piedra en el Eibar y el Getafe. Número 3. Su fichaje por el Real Madrid fue una operación relámpago de solo 48 horas, adelantando por la derecha al Atlético de Madrid y al mismísimo Barça. Número 4. Lleva 8 años de sólida relación con la diseñadora y bailarina Claudia Rodríguez. Tienen 3 hijos, Mateo, Río y Vela. Y aunque no están casados, no descartan la boda ahora que vuelven a España. Número 5. Es un gran defensor de la visibilidad del autismo. A su hijo mayor, Mateo, le diagnosticaron TEA de pequeño. Marc rompe tabúes en el fútbol hablando abiertamente de ello para ayudar a otras familias. Número 6. ¿Te imaginas a Cucurella rapado? Él dice que solo lo haría si una marca le paga la desorbitada cifra de 5 millones de euros. Número 7. Es un tiburón de los negocios. Cuando prometió teñirse el pelo de rojo si ganaba la Eurocopa en 2024, no solo cumplió, sino que consiguió que una marca de champú le patrocinara el cambio de look. Número 8. Ojo con sus promesas. Para este mundial ha asegurado que se tatuará la cara del seleccionador Luis de la Fuente si España vuelve a levantar la copa. Con el famoso hit de Cucu Cucurella se come una paella de fondo, el lateral inicia su nueva etapa vestida de blanco.
5: En el fútbol de selecciones siempre hay marcas que trascienden generaciones. Una de ellas es el máximo goleador histórico de las eliminatorias mundialistas, un terreno donde tanto Lionel Messi como Cristiano Ronaldo han dejado una huella, pero donde aún no reinan en solitario. El astro argentino, líder eterno del albiceleste, acumula 36 goles en eliminatorias sudamericanas, en una cifra que lo coloca como el máximo artillero de la historia de la Conmebol. Sus tantos han sido decisivos para mantener a Argentina en la élite y a sus 38 años todavía sigue sumando en el camino rumbo al Mundial 2026. Y del otro lado está Cristiano Ronaldo, continúa rompiendo registros con Portugal. En la reciente victoria ante Hungría anotó desde el punto penal y alcanzó los 39 goles en eliminatorias, lo que lo convierte en el colíder absoluto del ranking mundial. Con esta diana, el capitán luso empató una marca que parece imposible de alcanzar. ¿Y quién es el nombre al que CR7 dio casa? Se trata de Carlos el Pescado Ruiz, la leyenda guatemalteca que también firmó 39 goles en procesos clasificatorios de la FIFA. Sus tantos repartidos a lo largo de más de una década le habían asegurado hasta hoy un lugar insólito en lo más alto de la tabla. La pelea por el récord está servida. Cristiano necesita apenas un gol para adueñarse en solitario de la cima, mientras que Messi requeriría 3 para alcanzarlos y 4 para superarlos. Con la eliminatoria sudamericana en marcha y Portugal también en plena ruta hacia 2026, la historia sigue escribiéndose. En la eterna rivalidad de Messi y Ronaldo ahora aparece un nuevo capítulo, el de goleador supremo de las eliminatorias mundialistas, y ahí entre los dos gigantes del fútbol moderno se cuela la memoria imborrable de un delantero centroamericano que aún se mantiene en lo más alto. Para Unánimo Deportes reportó Francisco Zuleta.
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7: Durante más de una década, el mediocampo del Real Madrid tuvo un motor de lujo. La dupla Modric-Kroos. un legado que difícilmente será igualado. Luka llegó al Madrid en 2012, en medio de dudas, pero no tardó en despejarlas. Modric combinó visión, temple y sacrificio. Con el 10, se volvió sinónimo de garantía en el Bernabéu. Más de 500 partidos oficiales, múltiples asistencias y goles clave, el croata fue el artista silencioso en cada conquista. Ganó 6 Champions League, 4 Ligas y fue Balón de Oro en 2018. Un hito que ningún otro madridista había logrado desde Cristiano Ronaldo. Del otro lado, Toni aterrizó en 2014 tras conquistar el Mundial. Precisión quirúrgica, control absoluto del ritmo del juego y pases que parecían telepáticos. También superó los 400 encuentros con el club y fue parte esencial del mismo palmarés glorioso que Modric. 5 Champions, 4 Mundiales de clubes, 4 Ligas, entre otros. Anunció su retiro tras la Euro 2024, dejando atrás una carrera con regularidad envidiable. Ambos marcaron época. Modric con su garra y desequilibrio, o Kroos con su cabeza fría y precisión absoluta. Modric y Kroos. Dos nombres, un legado y referentes imborrables en el madridismo.
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5: En el fútbol, la aparición de un talento precoz es siempre un espectáculo, pero cada cierto tiempo un jugador irrumpe no solo para brillar, sino para reescribir la historia. Tres nombres resuenan en esta conversación: Pelé, Kylian Mbappé y Lamine Yamal. Tres leyendas juveniles, tres trayectorias que nos obligan a preguntarnos quién ha sido el mejor de todos. Pelé, el rey que reinó con 17 años, el fútbol no era global en 1958 como lo es hoy, pero la hazaña de Pelé era tan monumental que trascendió fronteras. Con solo 17 años no fue un espectador en el Mundial de Suecia, sino el protagonista. Un hat-trick en semifinales y 2 goles en la final le dieron a Brasil su primera Copa del Mundo. Su imagen alzando el trofeo con lágrimas en los ojos se convirtió en su símbolo eterno. Antes de la mayoría de edad, Pelé ya había transformado a su selección y había convertido al Santos en una potencia mundial, anotando goles a un ritmo que hoy parece de fantasía. Su impacto no fue solo deportivo, fue cultural. Mbappé, el relámpago que conquistó el mundo 4 décadas después. El mundo se maravilló con la velocidad y la madurez de Kylian Mbappé. Con 18 años fue la pieza clave del Mónaco que rompió la hegemonía del PSG, ganando la Ligue 1 y alcanzando las semifinales de la Champions. Pero su gran hito llegó con 19 años en el Mundial 2018. Mbappé se convirtió en el líder de una selección francesa que, gracias a su determinación y a su imparable talento, levantó el trofeo. Su gol en la final contra Croacia lo unió a Pelé en un club exclusivo de ser únicos adolescentes en marcar en la final de la Copa del Mundo. Y sigue Lamine Yamal, el prodigio de la era digital, y ahora el fútbol asiste a un fenómeno sin precedentes. Con 16 años, Lamine Yamal ya era titular indiscutible en el Barcelona y un pilar en la selección española. Ha batido récords de precocidad en cada competición que ha jugado, la Liga, la Champions y por supuesto la Eurocopa 2024. Su despliegue de habilidad, su inteligencia de juego y su descaro son propios de un veterano. Yamal no solo ganó la Eurocopa, sino que fue nombrado mejor jugador joven del torneo, demostrando un liderazgo que no se mide en años, sino en calidad. El veredicto en la discusión es intentar declarar un ganador absoluto, que sería una injusticia. Pelé fue el genio que inventó el fútbol moderno, Mbappé la fuerza de la naturaleza que conquistó el mundo en la era de la globalización y Yamal es el prodigio que desafía toda lógica en una era del dato y la tecnología. Cada uno es un reflejo de su tiempo y un faro para las generaciones venideras. La verdadera victoria no está en quién es mejor, sino en la fascinante discusión que sus carreras nos regalan. Para Unánimo Deportes, reportó Francisco Zuleta.
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5: En una categoría dominada históricamente por europeos, los pilotos latinoamericanos han tenido que hacerse un lugar a base de talento, coraje y perseverancia. No es sencillo sobresalir cuando los reflectores apuntan siempre al norte, pero estos 5 nombres desafiaron las estadísticas, la estructura y en muchos casos las expectativas. En el número 5 está Pedro Rodríguez. Fue uno de los pioneros. En los años 60 y 70, Pedro Rodríguez se enfrentó al peligro inherente de una Fórmula 1 mucho más cruda y mortal. Sin el respaldo pleno de una nación con tradición automovilística y en un contexto técnico muy adverso, se ganó un sitio en la élite europea. Su trágica muerte lo convirtió en una leyenda, pero su legado sigue vivo, sobre todo en casa. El autódromo más importante de México lleva su nombre y el de su hermano Ricardo. Pedro no solo corrió en Fórmula 1, también abrió un camino muy importante. El número 4 es para Juan Pablo Montoya. Desde Bogotá, el corazón del automovilismo mundial, Montoya irrumpió en la Fórmula 1 en 2001 con actitud desafiante de quien no teme a nada. Fue irreverente, veloz y muchas veces incómodo para los nombres establecidos. Sus triunfos no solo pusieron a Colombia en el mapa del automovilismo, sino que también demostraron que el talento latino argentino podría ser tan competitivo como cualquier otro. Tras dejar la Fórmula 1, su capacidad como piloto se valió aún más en NASCAR e IndyCar, consolidando un perfil polideportivo pocas veces visto. El número 3 es para Sergio Checo Pérez. El caso de Checo Pérez representa el modelo de piloto que nunca se rinde. Formado desde joven fuera de su país y obligado a luchar durante años con autos de media parrilla, el tapatío encontró su redención a través del trabajo constante. Su victoria en Sakhir 2020 no solo fue un momento histórico para México, fue la consagración de un piloto que con paciencia y carácter alcanzó la élite. Hoy, aunque su futuro en la parrilla es incierto, su lugar en la historia ya está asegurado. El número 2 es para Ayrton Senna. Hablar de Senna es hablar de un mito. Su talento natural, su conexión casi espiritual con la pista y su pasión por Brasil lo convirtieron en una figura que trascendió lo deportivo. No fue solo un tricampeón mundial, fue un ídolo nacional y continental, un símbolo de lucha y perfección. Su legado sigue vigente tanto en la memoria de los aficionados como en las nuevas generaciones que aún lo consideran el piloto más carismático que ha dado la Fórmula 1. El número 1 es para Juan Manuel Fangio. El argentino Juan Manuel Fangio no necesita justificaciones para ocupar este lugar. Fue, es y será el referente supremo del automovilismo latinoamericano. En los años 50 dominó una Fórmula 1 en pañales, imponiéndose a bordo de autos que requerían más temple que tecnología. Ganó 5 campeonatos del mundo en una época donde la seguridad era mínima y el margen de error era letal. Más allá de medio siglo de su retiro, su figura aún se estudia y se respeta en cada rincón del paddock. Estos fueron los 5 latinos más importantes en la historia de la Fórmula 1. Para Unánimo Deportes reportó Francisco Zuleta.
4: La rivalidad entre el Real Madrid y el Atlético de Madrid acaba de subir otro nivel, pero esta vez no fue en la cancha, fue en redes sociales. Todo comenzó después de una polémica conferencia de prensa de Florentino Pérez, presidente del Real Madrid, donde habló de absolutamente todo: árbitros, prensa, Barcelona y, claro, también del Atlético. Florentino aseguró que muchos periodistas que critican al Madrid seguramente son del Atleti, dejando entrever que existe una especie de campaña contra el club blanco. Y obviamente, eso no le gustó nada al conjunto rojiblanco. La respuesta del Atlético llegó pocas horas después y fue totalmente fiel al estilo que han manejado últimamente en redes sociales. Sarcasmo puro. El club publicó en X la definición de la palabra obsesión, según la RAE. Perturbación anímica producida por una idea fija. Sí, una indirecta totalmente directa para Florentino Pérez. Pero no se quedaron ahí. Después subieron otra publicación diciendo: disculpen las molestias, están realizando ajustes en el sistema, acompañado de memes y mensajes burlándose de la famosa maquinaria madridista. Y sinceramente, el internet explotó. Muchos aficionados del Atlético celebraron la respuesta porque sienten que el club por fin dejó de quedarse callado frente al Madrid. Pero del otro lado, los madridistas consideran que el Atleti vive pendiente del Real Madrid y que estas respuestas solo alimentan el complejo de inferioridad. Lo más interesante es que esta pelea llega en un momento bastante tenso para el Real Madrid. Florentino está siendo criticado por la temporada del equipo, por la relación con la prensa e incluso por temas políticos dentro del club. Así que cada declaración ahora genera muchísimo más ruido. Y aunque parezca una simple pelea de tweets, la realidad es que el derbi madrileño ya se convirtió en una guerra total, deportiva, mediática y digital. Porque hoy en día los clubes ya no solo juegan partidos, también juegan el partido de las redes sociales. Y en esta ocasión, el Atlético decidió responder con ironía y claramente logró su objetivo: hacer que todo el mundo hablara de ellos.
8: Y obviamente, muy decepcionante Cristiano Ronaldo. A Cristiano no le han encontrado en ningún momento. Él ha venido alguna vez a recibir, pero prácticamente no ha tocado el balón. Tiene un remate en la segunda parte que se le ha ido fuera y poco más.
9: Si Portugal quería ser favorito o quería aspirar a poder ganar o llegar muy lejos en la Copa del Mundo, tiene que liberarse de la carga de Cristiano Ronaldo.
10: Cristiano Ronaldo es un rematador. Cristiano Ronaldo no es Messi, que es un pedazo de futbolista. Cristiano vive en el área.
11: Una cosa, ¿se va a generar debate sobre si hay que quitarle del equipo o no en el siguiente partido? ¿Tú crees que en Portugal se va a abrir ese debate o no?
10: Por favor.
12: No por las tendencias que tiene.
11: Por favor.
13: No, pero está Cristiano Ronaldo, que hoy ha hecho un partido muy, muy pobre. Esa es la realidad.
14: Yo no puedo entender la comparación del jugador de fútbol entre Messi y Cristiano Ronaldo.
15: Tengan cuidado. No lo hagan enojar. Lo van a despertar. Cristiano Ronaldo lo volvió a hacer. Volvió a grabar su nombre entre los libros de historia del fútbol y añadió un nuevo capítulo a su carrera construida entre récords inolvidables. Corría el minuto 6 del partido ante Uzbekistán, cuando con una definición de primera intención dentro del área, Cristiano selló una marca que ningún futbolista había conseguido antes en una Copa del Mundo. Marcar en 6 ediciones distintas del torneo más importante del planeta. En medio de críticas, cuestionamientos, polémicas y debates. Después, al minuto 38 culminó un contragolpe con la determinación que lo ha caracterizado toda su carrera, y su ya icónica celebración hizo retumbar de emoción al Energy Stadium. Con este doblete alcanzó los 10 goles mundialistas y superó a Eusebio para convertirse en el máximo goleador de Portugal en la historia de la Copa del Mundo. Ronaldo volvió a recordar que para él la edad nunca ha sido un límite, sino un número que engrandece aún más la dimensión de su legado. Porque en noches inolvidables como aquella frente a España en Rusia 2018, era él el héroe que marcaba en el minuto 41. Pero hoy, con 41 años, sigue marcando en cualquier minuto. Cristiano desafía la lógica de la longevidad en el deporte, porque aquel joven de peinado rebelde nacido en Madeira, el mismo que le anotó a Irán, Corea del Norte, Ghana, España, Marruecos y ahora Uzbekistán, consiguió que el 23 de junio de 2026 quedara grabado para siempre en la historia de los mundiales. Y quizá eso sea lo más extraordinario de todo, no el récord, ni sus 975 goles, sino que 2 décadas después de su primera aparición mundialista, el fútbol sigue encontrando nuevas páginas para escribir sobre él, demostrando que algunas leyendas no se despiden, simplemente despiertan una vez más.
12: En la Fórmula 1 el dinero no garantiza el éxito y Aston Martin es el ejemplo perfecto. A pesar de una inversión millonaria con un motor Honda exclusivo, ingenieros de élite y un túnel de viento de última generación, el equipo británico no ha cumplido las expectativas. Con Fernando Alonso y Lance Stroll como pilotos, la temporada 2026 comenzó con desastrosos resultados. Aston Martin sigue luchando con un motor que presenta problemas de fiabilidad, con un sistema híbrido ineficiente y vibraciones peligrosas que hicieron abandonar a Alonso en varias carreras. El motor Honda ha sido clave en su bajo rendimiento, perdiendo hasta 70 CV frente a rivales como Mercedes o Ferrari. Además, la falta de cohesión interna y rumores de fricciones sobre la dirección técnica complican aún más la situación. La lección es clara, no es el dinero lo que gana campeonatos, sino talento, tiempo y un equipo cohesionado. Aston Martin demuestra que en la Fórmula 1, las grandes inversiones solo funcionan si vienen acompañados de una estrategia sólida. Equipos como Brown GP han demostrado que con menos recursos, un buen diseño y gestión efectiva pueden llegar al éxito. Para Unánimo Deportes reportó Francisco Zule.
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2: Unánimo Deportes presenta. ¿Sabía usted que el jugador Nolan Ryan logró la hazaña de lanzar una bola a 100.9 millas por hora? Tenga en cuenta que la velocidad máxima permitida en un expressway aquí en Estados Unidos regularmente son 75 millas por hora, con algunas excepciones de hasta 85. Ahora imagínese 100.9 millas por hora. ¿Sabía usted que en Indonesia los niños suelen jugar fútbol de una manera muy extraña y peligrosa? Lo hacen descalzos con un balón de coco seco envuelto en llamas. Este juego, disputado sobre asfalto, se conoce como Sepak Bola Api y se relaciona a un arte marcial tradicional de Indonesia. Antes de comenzar cada partido, los jugadores sumergen sus pies en soluciones antiinflamables y rezan una oración. Esta variante del soccer se juega como celebración religiosa del Islam.
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4: Marco Cucurella es el hombre del momento tras su fichaje bomba por el Real Madrid por 55 millones de euros. Pero más allá de los terrenos de juego, aquí están 8 curiosidades que seguro no sabía sobre él. Número 1. Empezó en el eterno rival. Con solo 8 años entró en la cantera del Español, antes de que el Barça lo fichara a los 14. Número 2. Es un auténtico trotamundos. Aunque explotó en la Premier League con el Brighton y el Chelsea, antes tuvo que ganarse el puesto picando la piedra en el Eibar y el Getafe. Número 3. Su fichaje por el Real Madrid fue una operación relámpago de solo 48 horas, adelantando por la derecha al Atlético de Madrid y al mismísimo Barça. Número 4. Lleva 8 años de sólida relación con la diseñadora y bailarina Claudia Rodríguez. Tienen 3 hijos, Mateo, Río y Vela. Y aunque no están casados, no descartan la boda ahora que vuelven a España. Número 5. Es un gran defensor de la visibilidad del autismo. A su hijo mayor, Mateo, le diagnosticaron TEA de pequeño. Marc rompe tabúes en el fútbol hablando abiertamente de ello para ayudar a otras familias. Número 6. ¿Te imaginas a Cucurella rapado? Él dice que solo lo haría si una marca le paga la desorbitada cifra de 5 millones de euros. Número 7. Es un tiburón de los negocios. Cuando prometió teñirse el pelo de rojo si ganaba la Eurocopa en 2024, no solo cumplió, sino que consiguió que una marca de champú le patrocinara el cambio de look. Número 8. Ojo con sus promesas. Para este mundial ha asegurado que se tatuará la cara del seleccionador Luis de la Fuente si España vuelve a levantar la copa. Con el famoso hit de Cucu Cucurella se come una paella de fondo, el lateral inicia su nueva etapa vestida de blanco.
12: Cuando hablamos de la historia del béisbol moderno, es imposible no mencionar a dos figuras que marcaron una época con un nivel de dominio pocas veces visto. Barry Bonds y Roger Clemens, ambos íconos, dejaron una huella imborrable en las grandes ligas, pero lo hicieron desde lugares muy distintos, lo que abre un debate fascinante sobre quién fue realmente más dominante. Barry Bonds es sinónimo de poder ofensivo. Con una carrera que abarcó 22 temporadas, Bonds no solo rompió récord, sino que redefinió lo que significaba ser un bateador completo. Su impresionante combinación de fuerza, precisión y velocidad lo convirtieron en una amenaza constante para cualquier lanzador. ¿Quién puede olvidar aquella temporada histórica de 2001, cuando Bonds conectó 73 home runs, estableciendo un récord que aún se mantiene? Y no solo eso, en 2004 logró un promedio de envasado de .609, con una cifra que habla por sí sola, sobre su capacidad para dominar el plato. Más allá de los números, Bonds tenía la habilidad de cambiar el rumbo de un partido con un solo swing, algo que muy pocos en la historia han logrado. Por otro lado, Roger Clemens dominaba desde la lomita con una autoridad inigualable. Su carrera se extendió por 24 temporadas y en todo ese tiempo fue el terror de los bateadores rivales. Clemens no solo acumuló 354 victorias y 4.672 ponches, sino que ganó 7 premios Cy Young, un testamento a su constancia y excelencia. Su repertorio de lanzamientos y su inteligencia para adaptarse a diferentes situaciones lo convirtieron en uno de los pitchers más temidos y respetados de su generación. Además, su capacidad para mantenerse en la élite hasta los 45 años demuestra una longevidad poco común en el deporte. Ahora bien, ¿quién fue más dominante? La respuesta no es sencilla. El debate se vuelve apasionante. Barry Bonds revolucionó la ofensiva moderna y estableció récords que parecían inalcanzables. Sin embargo, su carrera estuvo marcada por sospechas de uso de sustancias, un tema que inevitablemente afecta cómo se percibe su legado. Por su parte, Clemens también enfrentó controversias relacionadas con el dopaje, aunque nunca fue comprobado en la misma medida, y su ética de trabajo y capacidad para reinventarse con los años son ampliamente reconocidos. Ambos jugadores dominaron sus respectivos roles con una intención intensidad que pocos han igualado. Mientras Bond redefinió el poder y la paciencia en el bateo, Clemens puso un estándar de excelencia y adaptabilidad en la montaña de lanzamientos. El valor que cada uno aportó al juego es incuestionable, y la comparación directa de un bateador y un pitcher siempre genera opiniones divididas. En conclusión, amigos míos, la pregunta sobre quién es más dominante depende de gran medida de qué aspecto del béisbol uno valore más: el poder destructivo y la capacidad de cambiar juegos con el bate, o el control y la capacidad de imponer respeto desde el montículo durante décadas. Lo que sí queda claro es que tanto Barry Bonds como Roger Clemens fueron fuerzas imparables que elevaron el nivel del béisbol y dejaron un legado que sigue siendo motivo de debate y admiración. Para Unánimo Deportes reportó Francisco Zuleta.
19: Isaac del Toro Romero, nacido el 27 de noviembre de 2003 en Ensenada, Baja California, es una de las figuras más prometedoras del ciclismo mexicano y mundial. A sus 21 años ha logrado hazañas históricas que han revitalizado el interés por ese deporte en México. Desde temprana edad, del Toro mostró pasión por el ciclismo, incursionando en disciplinas como ruta, montaña y ciclocross. Su talento lo llevó a competir en Europa, donde en 2023 con el equipo de AR Monex obtuvo destacados resultados en competiciones sub-23. Este mismo año hizo historia en convertirse en el primer mexicano en ganar el Tour d'Avenir, considerado el Tour de Francia para ciclistas menores de 23 años, dominando todas las clasificaciones, general, por puntos, de montaña y mejor joven. En 2025, del Toro debutó en el Giro de Italia con el equipo de UAE Team Emirates XRG el 18 de mayo. Se convirtió en el primer mexicano en portar la maglia rosa, distintivo de líder general, tras una destacada actuación en la novena etapa. Mantuvo el liderato durante 11 días consecutivos, demostrando consistencia y madurez. El 28 de mayo ganó la etapa 17 en Bormio, enfrentándose a ciclistas de renombre como Romain Bardet y Richard Carapaz, aunque perdió el liderato en la penúltima etapa ante Simon Yates. Finalizó el giro como subcampeón general y campeón en la clasificación de los jóvenes. La actuación del Toro en el giro ha sido comparada con la de figuras mexicanas como Raúl Alcalá y Julio Alberto Pérez Cuapio, quienes destacaron en el ciclismo internacional en décadas pasadas. Su éxito ha generado una toritomanía en México, inspirando a nuevas generaciones y atrayendo la atención de medios y aficionados. Con una carrera en ascenso, del Toro continúa consolidándose en el ciclismo de élite. Su desempeño en competiciones internacionales y su capacidad para enfrentar a los mejores del mundo lo posicionan como una esperanza para el ciclismo latinoamericano y un embajador del deporte mexicano en el escenario global.
20: El top 5 de los mejores recintos en la historia del boxeo. Luna Park, estadio ubicado cerca del Puerto Madero con capacidad para cerca de 10.000 fanáticos, fue la casa del boxeo argentino en su época dorada. Figuras como Nicolino Aloche, Carlos Manzán, Santos Laciar y otras figuras protagonizaron la arena. Western Forum de Inglewood no solo fue la casa de Los Ángeles Lakers durante años, ahí se realizó la batalla de las Zetas entre Carlos Zárate y Alfonso Zamora. De la Hoya debutó ahí, un escenario protagonista hoy en día. Caesars Palace, la gran inversión de los casinos de Las Vegas proporciona la creación del Caesars Palace, en donde pelearon Sugar Ray Leonard y Tommy Hearns en 1981, pero principalmente el combate entre Oscar de la Hoya y Julio César Chávez, historia pura. MGM Grand Garden Arena, el gran recinto de Las Vegas inaugurado en 1994, se convirtió en la arena épica, con una capacidad de hasta 15.600 aficionados. Fue ahí donde ocurrió la pelea histórica en la que Mike Tyson mordió la oreja de Holyfield. Además, ahí han peleado Julio César Chávez, Floyd Mayweather, Manny Pacquiao y otras figuras del deporte. Y en el número 1, el Madison Square Garden. Ubicado en Nueva York, Estados Unidos, el llamado MSG con poco más de 20.000 butacas es la arena más famosa del mundo, pues fue testigo del adiós de Joe Louis cuando derrotó a Rocky Marciano y sobre todo porque albergó la pelea del siglo entre Muhammad Ali y Joe Frazier, un evento histórico del deporte mundial.
12: Tom Brady no necesita presentación, su nombre ya forma parte de la historia del deporte, no solo en el fútbol americano. Su camino comenzó lejos de los focos, en San Mateo, California, donde jugó tanto béisbol como fútbol americano. De hecho, estuvo a punto de tomar el diamante profesional, pero eligió el emparrillado, una decisión que cambiará la NFL para siempre. Pese a no ser una promesa destacada, Brady llegó a la Universidad de Michigan, donde esperó pacientemente su turno. Su paso por los Wolverines no fue espectacular, pero sí suficiente para captar la atención de los Patriots, que lo eligieron en una modesta sexta ronda del draft en el año 2000. Nadie imaginaba lo que estaba por venir. Cuando el quarterback titular de los New England se lesionó, Brady tomó el control y nunca más lo soltó. Bajo la dirección de Bill Belichick se convirtió en el rostro de una dinastía que marcó dos décadas. Su estilo no era el más vistoso, pero su precisión, su inteligencia y su capacidad para rendir bajo presión lo elevaron a un nivel distinto. Durante casi 20 años con los Patriots, Brady ganó títulos, rompió récords y se transformó en un símbolo de excelencia. Su disciplina fuera del campo, su preparación física y mental y su liderazgo silencioso lo distinguieron de cualquier otro mariscal de campo. Mientras otros bajaban el ritmo con la edad, él parecía desafiarla. Y cuando muchos pensaban que su carrera llegó a su fin, decidió empezar de nuevo. Firmó con los Buccaneers de Tampa Bay y en su primera temporada los llevó al campeonato. Ya no se trataba de probar algo, se trataba de dejar claro que el éxito no era solo cuestión del sistema, sino del carácter. Más allá del terreno de juego, Tom Brady ha construido un emporio que va más allá de las marcas de salud hasta inversiones en equipos deportivos. También firmó un millonario contrato como analista de televisión, aunque su figura sigue estando más ligada a la cancha que a los micrófonos. Hoy, ya retirado, su legado está más vivo que nunca. No por los anillos ni por los premios individuales, sino por cómo redefinió y qué significa ganar. Por convertir en la perseverancia en una virtud y por demostrar que no hace falta ser el favorito para llegar a la cima. Tom Brady es, en resumen, el hombre que cambió las reglas del juego. Para Unánimo Deportes, reportó Francisco Zuleta.
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7: Durante más de una década, el mediocampo del Real Madrid tuvo un motor de lujo. La dupla Modric-Kroos. Un legado que difícilmente será igualado. Luka llegó al Madrid en 2012, en medio de dudas, pero no tardó en despejarlas. Modric combinó visión, temple y sacrificio. Con el 10, se volvió sinónimo de garantía en el Bernabéu. Más de 500 partidos oficiales, múltiples asistencias y goles clave, el croata fue el artista silencioso en cada conquista. Ganó 6 Champions League, 4 Ligas y fue Balón de Oro en 2018. Un hito que ningún otro madridista había logrado desde Cristiano Ronaldo. Del otro lado, Toni aterrizó en 2014 tras conquistar el Mundial. Precisión quirúrgica, control absoluto del ritmo del juego y pases que parecían telepáticos. También superó los 400 encuentros con el club y fue parte esencial del mismo palmarés glorioso que Modric. 5 Champions, 4 Mundiales de Clubes, 4 Ligas, entre otros. Anunció su retiro tras la Euro 2024, dejando atrás una carrera con regularidad envidiable. Ambos marcaron época. Modric con su garra y desequilibrio, o Kroos con su cabeza fría y precisión absoluta. Modric y Kroos. Dos nombres, un legado y referentes imborrables en el madridismo.
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0: ¿La selección mexicana por fin está mejorando o solo nos está volviendo a ilusionar? Porque después de la última fecha FIFA, el Tri dejó algo claro. No es perfecto, pero tampoco es el mismo de antes. México cerró esta ventana internacional con mejores sensaciones dentro de la CONCACAF, mostrando una cara más competitiva y ordenada. Y eso no es menor, porque venía de meses llenos de dudas, irregularidad y críticas sobre su nivel rumbo al Mundial 2026, donde además será anfitrión. Lo más rescatable fue el funcionamiento colectivo. Se vio un equipo más sólido, con mayor intensidad y una idea de juego más clara. No fue brillante, pero sí más confiable. En este punto del proceso, eso vale mucho más que un marcador abultado. Además, dentro del panorama de la CONCACAF, México sigue marcando diferencia. Históricamente, ha sido una de las selecciones más fuertes de la región, con presencia constante en mundiales y protagonismo en torneos internacionales. Y hoy, aunque ya no domina como antes, sigue estando un paso arriba en sensaciones. Pero ojo, no todo es positivo, porque el equipo todavía tiene problemas. Falta de contundencia, lapsos de desconcentración y momentos donde vuelve a desaparecer en el partido. Es decir, mejora pero todavía no convence. La realidad es clara. México dejó mejores sensaciones, sí, pero aún está lejos de ser un equipo que realmente asuste. La pregunta no es si mejoró, la pregunta es, ¿les va a alcanzar para competir en el Mundial?
12: Lorena Ochoa, nacida el 15 de noviembre de 1981 en Guadalajara, Jalisco, México, es sin duda una de las figuras más importantes en la historia del golf femenino. Desde muy pequeña mostró un talento increíble para este deporte, apoyada siempre por su familia que le impulsó a seguir sus sueños. A los 15 años, Lorena ya se había coronado campeona amateur en México y su carrera despegó aún más cuando decidió estudiar en la Universidad de Arizona. Allí no solo destacó en los estudios, sino también brilló en el golf universitario, ganando varios campeonatos y mostrando al mundo que tenía un futuro prometedor. En 2002 dio el salto al profesionalismo y rápidamente se posicionó posicionó como una jugadora a seguir en el circuito LPGA. Su habilidad, su swing fluido y su fortaleza mental la convirtieron en una competidora implacable. A lo largo de su carrera profesional, Lorena logró 27 victorias en torneos LPGA y un total de 31 en todas las competencias en las que participó. Uno de los mayores logros fue convertirse en la primera mexicana y segunda latinoamericana en alcanzar el número 1 en el ranking mundial de golf femenino, posición que mantuvo durante 158 semanas consecutivas, casi 3 años, desde abril de 2007 hasta febrero de 2010, un récord que habla de su dominio absoluto en esta época. Entre sus triunfos destaca la victoria del Women's British Open en 2007, uno de los 4 majors más prestigiosos del golf femenino. También fue nombrada jugadora del año de la LPGA en 2 ocasiones, en 2007 y 2008, y rompió récord en ganancias acumuladas, convirtiéndose en la golfista femenina con mayores premios económicos de su época. Pero más allá de las cifras y trofeos, Lorena Ochoa es admirada por su estilo de juego completo, que combina precisión, un pot efectivo y calma increíble en momentos decisivos. Su ética de trabajo y profesionalismo fueron ejemplo para muchas generaciones. En 2010, en pleno auge de su carrera, Lorena sorprendió al mundo al anunciar su retiro para enfocarse en su vida personal y familiar. Sin embargo, su legado quedó intacto y desde entonces ha dedicado esfuerzos a promover el golf y la educación en México a través de su fundación. Lorena no solo cambió la historia del golf mexicano, sino que también abrió las puertas para que muchas mujeres latinoamericanas soñaran en grande y tuvieran un referente mundial. Su nombre siempre estará asociado con la excelencia, la pasión y el impulso de un deporte que hoy goza de muchos más reconocimientos gracias a su influencia. Para Unánimo Deportes reportó Francisco Zuleta.
1: Unánimo Deportes presenta. ¿Sabía usted que el campeón de pesos completos Joe Louis es quien más defensas de título de todos los tiempos tiene en su división? Tuvo 25 peleas por el título en las que defendió su cinturón contra 21 peleadores diferentes. Reinó la división de pesos pesados durante 11 años. ¿Sabía usted que las Chivas Rayadas de Guadalajara deben su nombre a un periodista llamado Reinaldo Marín del Campo, conocido como El Anotador, quien no ocultaba su amor por el Atlas y para burlarse, en un partido el 30 de septiembre de 1948, los llamó Chivas Locas porque se movían sin parar por todo el campo? Y en el titular de un periódico en Guadalajara al día siguiente escribió: jugaron a las carreras y ganaron nuestras Chivas Rayadas. Sorprendentemente, el mote fue bien recibido por los aficionados del Guadalajara y lo adoptaron como suyo desde entonces. 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
12: Cuando el toro baja la cabeza, sabes que viene a por ti. Y hoy en el ciclismo mundial, ese toro es Isaac del Toro. Con apenas 22 años, el mexicano ya dejó atrás la etiqueta de promesa. Todo empezó en 2023 cuando conquistó el Tour de Ipanir, una carrera que suele anticipar a las futuras estrellas del pelotón.
3: Pero el verdadero golpe sobre la mesa llegó en 2025. En el Giro d'Italia ganó etapa, visitó la Maglia Rosa y terminó en segundo en la general, llevándose también la clasificación de los jóvenes. Ahí el mundo entendió que no era una casualidad. Y en 2026 lo confirmó. Títulos en la UAE Tour y en el Tirreno Adriático lo colocaron como uno de los ciclistas más dominantes del momento, incluso liderando el ranking mundial. En México ya lo ven como histórico. En Europa los medios lo comparan con los mejores y lo proyectan como futuro ganador de grandes vueltas. Porque no es solo el talento, es agresividad, inteligencia y una mentalidad que no negocia. Y cuando Isaac del Toro baja la cabeza, el pelotón entero sabe que ya es demasiado tarde. Para Unánimo Deportes reportó Francisco Zuleta.
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7: Durante más de una década, el mediocampo del Real Madrid tuvo un motor de lujo. La dupla Modric-Kroos. Un legado que difícilmente será igualado. Luka llegó al Madrid en 2012, en medio de dudas, pero no tardó en despejarlas. Modric combinó visión, temple y sacrificio. Con el 10, se volvió sinónimo de garantía en el Bernabéu. Más de 500 partidos oficiales, múltiples asistencias y goles clave, el croata fue el artista silencioso en cada conquista. Ganó 6 Champions League, 4 Ligas y fue Balón de Oro en 2018. Hito que ningún otro madridista había logrado desde Cristiano Ronaldo. Del otro lado, Toni aterrizó en 2014 tras conquistar el Mundial. Precisión quirúrgica, control absoluto del ritmo del juego y pases que parecían telepáticos. También superó los 400 encuentros con el club y fue parte esencial del mismo palmarés glorioso que Modric. 5 Champions, 4 Mundiales de clubes, 4 Ligas, entre otros. Anunció su retiro tras la Euro 2024, dejando atrás una carrera con regularidad envidiable. Ambos marcaron época. Modric con su garra y desequilibrio, o Kroos con su cabeza fría y precisión absoluta. Modric y Kroos. Dos nombres, un legado y referentes imborrables en el madridismo.
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7: Rafael Márquez está cada vez más cerca de presentar a los hombres que lo acompañarán al frente de la selección mexicana. Y los perfiles que han trascendido se dividen en dos grupos muy claros. Primero, los exfutbolistas mexicanos. Al igual que Márquez, conocen lo que significa representar al Tri dentro de la cancha. Ahí aparecen Andrés Guardado, histórico capitán de la selección, Alfredo Talavera, quien apunta a trabajar con los porteros, y Aarón Galindo, otro exseleccionado que también figura entre las opciones para integrarse al proyecto. Pero hay una segunda línea de candidatos, y tiene acento español, colaboradores vinculados a la etapa de Rafa en Barcelona. Paul Lorente, especialista en metodología y preparación física. Albert Sánchez, quien fue una pieza importante dentro de la estructura técnica del filial Blaugrana, y Vidal Paloma, otro de los colaboradores que acompañaron a Rafa en sus primeros años como estratega. Más allá de los nombres, este proceso marca algo poco habitual en la historia de la selección mexicana. Una transición planeada. Márquez fue incorporado en agosto de 2024 al cuerpo técnico de Aguirre como parte del llamado Proyecto Deportivo 2030, proyecto mundialista de México que ahora buscará equilibrar experiencia de selección nacional y metodología europea.
19: Isaac del Toro Romero, nacido el 27 de noviembre de 2003 en Ensenada, Baja California, es una de las figuras más prometedoras del ciclismo mexicano y mundial. A sus 21 años ha logrado hazañas históricas que han revitalizado el interés por ese deporte en México. Desde temprana edad, del Toro mostró pasión por el ciclismo, incursionando en disciplinas como ruta, montaña y ciclocross. Su talento lo llevó a competir en Europa, donde en 2023 con el equipo de AR Monex obtuvo destacados resultados en competiciones sub-23. Este mismo año hizo historia en convertirse en el primer mexicano en ganar el Tour de Avenir.
1: Unánimo Deportes presenta. ¿Sabía usted que el jugador Nolan Ryan logró la hazaña de lanzar una bola a 100.9 millas por hora? Tenga en cuenta que la velocidad máxima permitida en un expressway aquí en Estados Unidos regularmente son 75 millas por hora, con algunas excepciones de hasta 85. Ahora imagínese 100.9 millas por hora. ¿Sabía usted que en Indonesia los niños suelen jugar fútbol de una manera muy extraña y peligrosa? Lo hacen hacen descalzos con un balón de coco seco envuelto en llamas. Este juego, disputado sobre asfalto, se conoce como Sepak Bola Api y se relaciona a un arte marcial tradicional de Indonesia. Antes de comenzar cada partido, los jugadores sumergen sus pies en soluciones antiinflamables y rezan una oración. Esta variante del soccer se juega como celebración religiosa del Islam. Tenemos el swing latino en nuestro DNA.
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1: Como finalista, sí, después de casi 36 días, ya tenemos a los dos finalistas de la Copa del Mundo y también a quienes disputarán el tercer puesto. Francia e Inglaterra decidirán quién es el tercer lugar de este Mundial, mientras que España y Argentina se juegan la gran final. La finalísima que se postergó, Copa del Mundo, dicen, no se quiso jugar, Argentina no quiso jugarla. Bueno, finalmente será ahora y es frente al conjunto español ante la madre patria. Argentina, después de vuelta a tener un partido sufrido, terminó ganándole 2-1 a Inglaterra. Con esto arrancamos el Bar Deportivo. Muchas gracias por estar siempre con nosotros. Gracias por compartir el podcast con sus amigos. ¿Cómo le va, señor Polaco? ¿Qué dice? ¿Cómo anda?
2: ¿Qué pasa, amigo Cora? Un saludo para usted, para todos los amigos que nos acompañan. Aquí estamos, ya con cupo para dos, pero con un partido también. Usted no quiere darle valor al partido por el tercer lugar. Partidazo, Francia contra Inglaterra, el mejor equipo, la mejor selección del mundo contra una de las grandes candidatas y potencias de lo que es el fútbol europeo, como es la selección de Inglaterra, que lamentablemente se quedó vestida y alborotada para lo que es la fiesta final que se va a llevar a cabo en New Jersey el próximo domingo. Ah, por cierto, el partido del tercer lugar es en Miami, ¿eh? Se antoja, claro, se antoja, Diego.
1: Viene el calor de Miami, qué mejor que ir a ver a Mbappé y Harry Kane, por ejemplo.
2: Claro.
1: A Bellingham, exactamente.
2: Y oiga, los goles de Mbappé todavía valen para lo que es la tabla de goleadores. ¿Qué tal se encuentra en su día y le hace una docena a Inglaterra, eh?
1: No,
2: usted lo sabe,
1: ¿eh? Una docena, Polanco. Docena se vende los huevos nada más, Polanco, no.
2: A ver, pero Diego, ese partido lo juegan así. Lo juegan, ¿sabe qué? Es partido aburrido. Que jueguen a suplentes, si querés, ya.
1: Está bien, o sea, que pongan a suplentes, que vayan un rato a la playa.
2: Antes solteros partido, y casados.
1: Que disfruten un poco del juego, de la ciudad, que terminen bien la Copa del Mundo, que despidan a Deschamps. Y no sé qué pasará con Tuchel después de la...
2: No, la lo acaban de ratificar. Lo acaban de ratificar.
1: Ah, ¿sí? Qué bueno.
2: Sí. Bueno. Le da continuidad.
1: Con los
2: todo el respaldo a la federación.
1: Los tiró abajo el camión de vuelta. Dijo, bueno, yo hago los cambios pensando en las cosas y después nos metemos atrás y no lo resolvemos, no puedo hacer nada.
2: Como diciendo, porque la estructura del equipo funcionó, según él. La estructura no funcionó, la estructura no falló.
1: Claro.
2: Fallaron los que la ejecutan.
1: Pero claro, bueno. Pero a ver, si el técnico es como él dice y se anima a más y no a menos, como terminó pasando, sería bueno que él pusiera, no sé, yo qué sé, digo, a Saka en lugar de poner un defensor, ¿no?
2: Exacto.
1: ¿O no? ¿No le parece?
2: Sí.
1: Y ir a buscar más el segundo. Bueno.
2: Claro, y la otra, a ver, yo no me quejo con el

0: Chelsea nos dio la Champions de esa manera también, Diego. Aguantamos toda la tormenta que tiró ese día que le dio un ataque de genio al señor Pep Guardiola y se puso a jugar un partido sin un 5 nominal.
1: Sin un
0: Guardiola
1: 5
0: salió a
1: nominal,
0: jugar la
1: exacto.
0: final de Champions sin 5 nominal contra Chelsea y se lo vacunó Tuchel, que temprano encontró el gol, le lesionaron a De Bruyne y para nada, el equipo no caminó y después le costó mucho a Guardiola y perdió la final. Con
1: De
0: Tuchel
1: ahí
0: como
1: aprendió
0: técnico.
1: que siempre con un 5, por eso ahora depende de Rodri, que es un genio, ¿no? La verdad que Rodri es un genio. Bueno,
0: Exacto.
1: metámonos primero en el partido de Argentina frente a Inglaterra. Un encuentro, obviamente, que había muchas especulaciones, un partido muy especial para la gente argentina. Se mezcla la política, la soberanía de Malvinas, el gol de Maradona en el 86, o los dos goles, el de la mano y el otro, el gol del siglo. Aquel momento de Ratín en el 66 cuando le estruja la bandera, el banderín,
0: Sí.
1: y se le sienta la alfombra de la reina. Muchos encuentros, seis enfrentamientos en instancias de Copa del Mundo. La Argentina había ganado dos, si no me equivoco. Dos, sí, dos
0: Sí,
1: ganó
0: sí.
1: Argentina y el resto lo había ganado Inglaterra. Y el partido comenzó con toda esa carga emocional. La verdad que para mí Argentina se confundió cómo empezó a jugar el partido en los primeros minutos. Era ir al choque, era raspar, era demostrar que acá estamos, no te dejo jugar. Los ingleses entraron en la misma y la verdad que los primeros 30 minutos no hubo un remate al arco y fue un poco España, o sea, el de España-Francia fue limpio, pero digo, fue malo el primer tiempo. Este también, los primeros 30 minutos fueron malos, no fueron buenos. No
0: A
1: vimos un gran
0: ver,
1: juego. ¿Usted vio un gran juego en ese inicio? No.
0: sí, pero yo diría que la intensidad que tuvo este partido te la maquillo un poco para tenerte quizá un poco más alerta por esa forma como describís esos 30 minutos. Yo no diría 30 minutos. La primera parte no hubo un tiro a puerta.
1: Yo dije que en 30 minutos no hubo un tiro a puerta. En los primeros 30
0: Hubo
1: minutos no hubo un tiro a
0: 19
1: puerta.
0: faltas en el primer tiempo, Diego. 12
1: Claro,
0: cometidas por
1: por eso.
0: Argentina y 7 por los ingleses, que, como usted dijo, entraron también a eso. Porque Argentina lo que hizo es que. No, no, a ver, voy a decirlo. Salió como a no dejar jugar. A no dejar jugar. Y a partir de acá los ingleses se picaron, entraron en el juego. Y también metieron más de alguna patadita y eso provocó también un poquito el partido para el árbitro. En el primer tiempo, Diego Cora estuvo a punto de irse de las manos por todas las cositas que pasaron entre jugadores de uno y otro bando.
1: Con todo respeto, lo que voy a decir ahora no lo voy a decir porque Barton es salvadoreño, ni
0: ¿Y
1: porque
0: cuál es el problema?
1: Ismael,
0: Pregunto.
1: el FA,
0: Aquí
1: no,
0: nadie
1: porque
0: dice nada.
1: se habla de eso, se habla de eso, se habla de eso. Y como Ismael el FA es de Marruecos y
0: Sí.
1: ciudadano americano ahora, ¿no? Digo, entiendo lo que hizo la FIFA, la final, quizás a Drew Brees, si todavía está. El canadiense o en el tercer puesto. Pero la verdad que los dos no eran árbitros para este tipo de partido. Eso lo tengo que reconocer. O
0: Okay.
1: sea, no tienen el roce para este tipo de partidos. No tienen el roce para este tipo de partidos.
0: Pero pregunto, ¿hicieron mal trabajo?
1: No hicieron mal trabajo, pero hubo momentos en los cuales el partido se le fue de las manos. Hoy, el FATE, en un momento el partido se le fue de las manos. Con los
0: Sí,
1: empujones, con las
0: el partido era
1: trabas, con
0: bravo
1: mil
0: hoy.
1: cosas. El partido era bravo, se le fue de las manos, se le fue de las manos. Después lo recuperó porque en realidad no lo recupera él. Yo creo que al medio tiempo, creo, esto no lo sé. Creo que al medio tiempo Scaloni debe haber dicho, a ver, muchachos, dejemos el ímpetu y todo y pongámonos a jugar. Porque vinimos a jugar. Y hasta ahora no estamos jugando. Estamos peleando y no jugando. Y Argentina empezó a jugar un poco mejor en el segundo tiempo. Cuando estaba jugando mejor, cae el gol de Gordon, cierra mal Molina, el pase muy bueno puesto en largo. Gordon es rapidísimo y el cierre,
0: Claro.
1: bueno, no lo hizo bien Molina y Gordon la mandó a guardar. En una buena transición de Inglaterra, que había tenido algunas aproximaciones, que había tenido algunas aproximaciones, pero que tampoco había sido algo muy peligroso, digamos, ¿no? Pero había tenido algunas aproximaciones.
0: De acuerdo,
1: Y
0: pero
1: después creo que.
0: pregunto, ¿vos viste las palabras de Ayala, del asistente técnico de Scaloni al medio tiempo, sobre el plan de juego pactado. El plan de juego pactado para el primer tiempo era ese. Sabían que iban a estar metidos en su campo, sabían que iban a arriesgar un poco en ese sentido, a ceder hasta cierto punto la iniciativa en algunos momentos, y que el partido iba a ser así de cerrado, lo sabían. O sea, ellos sabían cómo habían planteado el primer tiempo, y en el segundo tiempo...
1: Bueno, él lo pone a Simeone por eso. Él lo pone a Simeone porque sabe que De Paul se le va a fundir persiguiendo la Spen por ese sector.
0: Correcto.
1: Que necesitaba ayudar a Molina por algo. O sea, la
0: intención... Y viste De Paul lo que hizo en el segundo tiempo.
1: Los carriles, ¿no? Taparle los carriles.
0: Y viste De Paul el segundo tiempo, llegó cuando ya la mesa está como servida y se dio un banquete con la visión de fútbol que tiene, tratando de sincronizar al equipo en los momentos determinantes.
1: Exactamente, jugando más y no siendo tan directo como es Giuliano Simeone, que
0: correcto,
1: es un tipo mucho más veloz y que también entró en otra revolución, ¿no? Se tuvo que tranquilizar porque si no se iba a ir expulsado en cualquier momento.
0: Viste, de esas 12 faltas en el primer tiempo, él hizo 5, Diego, y no ganó tarjeta, Zafó.
1: Esa es una de las cosas que dice su amigo, el curandero, dice eso, que de vuelta fue la ayuda ahí y que no lo expulsaron a, ¿cómo se llama? A Enzo Fernández, que no lo expulsaron, que lo tenían que haber expulsado.
0: ¿Y quién es el curandero? ¿Quién es el curandero? Pregunto.
1: Ni importa, déjelo ahí. Después yo le digo quién es el curandero.
0: Listo.
1: Déjelo ahí. Se hace llamar el curandero mayor, déjelo ahí. Bueno, yo la verdad que cuando hace el gol Inglaterra dije, no, chao. Dije, esto se viene a pique. Pero de vuelta el equipo demostró su fuerza para competir, porque lo que hace es competir. Saca sus individualidades y empieza a jugar mejor. Messi, que estaba muy obstinado en querer hacer el uno contra uno todo el tiempo y que perdía, empezó a tocarla más rápido, salió de la zona muchas veces de la derecha para pasar un poco al medio y entrar un poco más en juego, como que empezó a fluir un poco más. Y después cuando hace los cambios Scaloni, yo digo la verdad, Polanco, yo cuando saca Paredes dije, está loco.
0: Todos.
1: ¿No?
0: Todos pensamos
1: igual.
0: Todos
1: dijimos lo mismo, ¿no?
0: Sí.
1: Claro, pero eso es lo que muestra, no sé a usted qué le parece en esto, pero eso es lo que muestra que él es un adelantado, va adelante del resto mirando el partido. Porque saca a un jugador que estaba siendo sumamente fundamental, es más, el propio Paredes se sorprende cuando lo saca. Porque era el que salía con la pelota en los pies, que no la había perdido, que la entregaba bien y que generaba juego.
0: Y que tenía en la mano a Bellingham, que es el principal referente de los oponentes, que le había hecho partido.
1: Claro, entonces decís, ¿pero qué hizo? ¿Cómo lo va a sacar a Paredes, no? Entonces uno como se pone medio... Él realmente saca a Paredes, saca a Lisandro y saca a Molina en ese cambio. Creo que es el cambio que hacen los tres juntos, si no me equivoco. Uh-huh. Y el equipo cambió, y el equipo mejoró muchísimo. Y eso que sacó a uno de lo que estaba jugando bien.
0: Claro, pero como ya el rival, por la postura que tenía, pues ya no necesitaba Paredes en ese sector, ya no tenía un doble cinco. Entonces terminó embocando el equipo, inclinándolo sobre el campo contrario. Y aquí viene lo que hablábamos de Tuchel cuando comenzamos el programa, sobre la postura que tuvo el equipo en la cancha, que para mí, Diego, pueda pensarse, no, Argentina fue el que metió a Inglaterra en su campo. Creo que a mi gusto, por lo que yo veo, es Inglaterra muy arrinconada en su área, porque en ningún momento dio visos de querer rebelarse, salir, proponer un poquito más. Como por ejemplo, a ver, Egipto contra Argentina, voy a decir eso. No necesariamente se metía en su momento, pero no se colgó del larguero y no se metió como se metió Inglaterra hoy, que fue descarada la forma como se dieron la iniciativa. Y eso sí, dejándole todo el espacio a Leo Messi en el segundo tiempo, donde el pequeñito podía ver todo el panorama, todo el escenario, dónde colocar la pelota, dónde darla y encontrar al compañero mejor ubicado frente a la portería contraria.
1: A mí me da la sensación de que hay veces que los entrenadores, cuando mandan un cambio, envían una señal al equipo. Envían una señal al equipo. Obviamente que ellos saben que si entra Barnes y sale un jugador ofensivo o un Declan Rice, que es un volante de condición, pero que va bastante al ataque.
0: Propone mucho.
1: Estamos hablando que nos vamos a defender, que vamos a retroceder, que vamos a una línea de 5.
0: Sí, sí.
1: Ese es el mensaje. Y ese es el mensaje que mandó Tuchel. Y para mí lo mandó mucho tiempo antes. Si bien Argentina ya empezaba a meter centros y todo.
0: ¡Los postes!
1: Claro, pero lo mandó mucho tiempo antes.
0: Sí.
1: A ver, Argentina tuvo el cabezazo en el palo de McAllister, el remate de McAllister en el palo, el cabezazo que saca Pickford abajo, también, ¿no? Y otra más saca Pickford. Ah, un remate de Enzo Fernández por arriba, que la saca el córner también.
0: Sí.
1: O sea, había tenido 4 opciones de gol claras, y entonces, claro, lo entiendo. Tuchel dijo, bueno, no, me tengo que defender un poco. Pero a veces también te defendés proponiendo un poco más. Porque Inglaterra
0: ¡claro!
1: se metió atrás y ya está, y listo, se quedó ahí. No salió una contra, nada.
0: Pero aquí pasa algo también, y creo que es un poco, y eso vos lo sabés perfectamente, Diego, y los amigos que nos sintonizan, sobre el tema Argentina. Hemos hablado mucho de las características que tiene esta escuadra, que es un equipo, bien, te lo dije en su momento, es un equipo viejo, y eso me preocupa. Pero mira que la responsabilidad, mira que el compromiso, el juego, Diego, que le habíamos pedido a esta selección para saber si tiene ropa o no para vestirse contra su próximo rival, que obviamente le va a subir la barra de exigencia, a ver si lo muestran. Hoy lo mostraron. Hoy Argentina le tiró el barrio en el primer tiempo, como ya contábamos, a Inglaterra, raspando, pegando, cortando, canchereándonos, lo que querrás. Segundo tiempo, el equipo se puso a jugar, estando abajo en el marcador, con mucha más razón y con los espacios que te da el oponente. A lo que voy, no perder los papeles, el temperamento y la personalidad que es Acora, no te la venden en la tienda de la esquina, ¿eh? Esa no te la dan allí en una clasecita que pagás, no. Esa te la da simplemente un ADN, un trabajo que tengas a nivel de grupo, como lo ha hecho Scaloni, que creo que es fundamental para que él llore cada conferencia de prensa o cada entrevista al pie de cancha, de ver cómo los chicos han hecho lo que han hecho, y obviamente él sabrá lo que han sufrido. Y vos sabés lo que han sufrido, Diego Cora, porque un mes antes del Mundial esta selección estaba, pero en la lona, ¿eh?
1: Sí, sí. Y otra cosa, o sea, él siempre busca el partido, y eso hay que reconocérselo, porque después, cuando las cosas no se daban, estábamos en el minuto 80 de juego, lo mete Lautaro, en busca del partido, cae justo el gol de Enzo Fernández, y Argentina de vuelta hace 2 goles en 7 minutos. Y mirá lo que es la paradoja de lo que hizo Tuchel, porque Barnes creo que mide como 1,90 y pico. Es un tipo muy alto. Y nosotros ganamos con un gol de cabeza de Lautaro sobre él. Entonces, o sea, no te sirvió nada. Con una asistencia, un centro de Messi de derecha.
0: Cierto.
1: Se lo pone en la cabeza. Porque al final, Messi no había tenido un gran partido y termina con 2 asistencias. En los 2 goles. Bueno, es una tomada, te la doy al lado, ¿no? No es gran cosa, pero bueno. Pero acá que cuenta como asistencia, usted sabe. Y lo que le permite ahora ser goleador del torneo por tener más asistencia que Mbappé.
0: Correcto. Y eso, Diego, el hecho de dar un pase a gol se ve fácil, como vos lo decís, pero es la interpretación del juego que tiene el pequeñito que es lo que lo hace totalmente diferente. La lectura, por ejemplo, ese pase que vos decís, superando las torres, ¿cómo encuentro a Lautaro? Él sabrá, él tiene la interpretación del juego, cómo golpear la pelota para que le llegue a Lautaro y esa bandera lo vacune. O la pelota, por ejemplo, ves que están todos retirados, ves que está difícil para meter la pelota, descargo con Enzo. Y Enzo solo la acomoda, la deja apenas adelante y vámonos.
1: Sí, sí. Y la pelota se va cerrando sobre el palo, Pickford no llega. La verdad que un lindo gol de Enzo. Siempre hace goles importantes, Enzo Fernández. Siempre con Argentina hace goles importantes.
0: Y quizás este fue su mejor partido, ¿no?
1: Y pues, ¿sabes qué? Yo a veces me pregunto, digo, ¿por qué Scaloni no lo saca nunca, ni a él ni a McAllister? Porque, o sea, ese medio campo no se toca casi. Se toca muy poco. Y el que pagó con el toque fue Rodrigo De Paul, entrando Juliano. Antes pagó Almada para hacer una línea de cuatro volantes, ¿no? Pero el que pagó hoy era De Paul, que uno se llamaba la atención. Dice, bueno, a ver, que De Paul salga, porque De Paul es el jugador que más ha jugado con Scaloni, que más partidos ha jugado con Scaloni. Es el jugador argentino que más partidos jugó. Entonces llamaba mucho la atención. Y lo mismo me pasa con McAllister y Fernández. Pero claro, lo que pasa es que, como dice el técnico muchas veces, a la larga estos jugadores te pagan, no te dejan tirado. Y McAllister y Enzo Fernández nunca lo han dejado tirado al entrenador. Nunca lo han dejado tirado.
0: A eso vamos. Y eso que cuando vos hablas de no dejar tirado, Diego habla de que jugadores que van a todas, jugadores que ganan los 1-1, jugadores que asisten que y roban pelota. Roban pelotas que de pronto pueden complicar a los defensas, pero yo también te destaco un poco lo que hacen los centrales de este equipo. Bueno, los carrileros, que hay por sí un cuadro que hace recita por sí solo, con Molina, Licha, el Cuti y por supuesto Tagliafico. Que tendrán la edad que tendrán, que de pronto algunas veces se les pasa la pierna, pero es parte del ADN competitivo que ellos tienen y que les ayuda, primero, marcar la cancha. Y segundo, la muy buena interpretación de juego, que eso, por supuesto, reitero, es algo que se diluye entre todo el equipo y entienden perfectamente que hay que correr y llegar a la cita lo antes posible. Y ojo, este equipo, Diego, también corre por Leo Messi, ¿eh? Este equipo claro. Hace el trabajo que Leo Messi no hace cuando el equipo no tiene la pelota.
1: No, yo lo sé, eso lo sé. Aparte de correr por Messi, de un trabajo que se hace cuando Messi no tiene la pelota, hoy escuché una frase que me resultó interesante, ¿no? Decía, estos jugadores demuestran lo ídolo que es Messi para ellos, que lo llevan a otro nivel. O sea, estos jugadores se matan en la cancha por Messi. Sí. Para que Messi siga ganando, para que Messi siga avanzando, para que no sea este el retiro de la selección de Messi así, ¿no? Porque también Messi, la verdad, no estamos diciendo que está mal. Ojo que con 39 años está dando un mundial espectacular. Espectacular. No decimos que está mal. Decimos que estos jugadores, uno de los factores anímicos que tienen o de los revulsivos que tiene en la cancha es jugar para que Messi siga ganando. O entregar más para que Messi siga ganando. No sé si a usted sin le parece duda, que pueda ser así.
0: Pero ¿sabes qué, Diego? Lo que han conseguido esta generación que ha crecido y que ha levantado copas junto a Leo en el pasado reciente y ven que están llegando al final, ya la curva comienza a descender para ellos porque algunos están treinta y tantos y todo lo demás y saben perfectamente que su prime está por terminar, pues obviamente todavía tienen fuerza, competitividad, la condición física para poder luchar. ¿Por qué? Porque todavía pueden hacer el esfuerzo para sacarle lucro a ese pequeñito que tiene 39 años, pero que si le das la pelota te va a hacer algo que no te hace nadie. En ninguna de las 47 selecciones no hay ahora un tipo que tenga las características de la manera de resolver que él hace. Como por ejemplo, Diego, cuando los rivales se te encierran, ¿quién es el único que arranca para adentro? ¿Quién es el único que va de frente? Messi. Messi es el que rompe líneas. Messi es el que intenta caracolear y apenas quitarse uno, soltar la pelota para que sus compañeros hagan de la suya. Solo él lo hace. Entonces, me parece que en ese sentido, totalmente válido. Y es más, hoy hablaba Luis Islas con nosotros y nos contaba sobre Leo Messi, que dice que él lo ve como extendiendo su carrera para el próximo Mundial. Si me preguntan si veo a Leo, yo creo que sí. Y por eso mismo, acompañado por un equipo que haga el esfuerzo, acompañado por un equipo que entienda qué rol juega Leo,
1: no,
0: olvídate,
1: Polanco, no.
0: Le puede sacar
1: 43
0: provecho.
1: Años,
0: no lo sé.
1: Cumpliendo 44 en el Mundial, no, Polanco, no. Yo creo que Messi es muy inteligente. Yo creo que Messi es muy inteligente. Es más, no importa lo que pase el domingo. Para mí, por ejemplo, no importa lo que pase el domingo.
0: ¿En serio?
1: Los jugadores ya a mí ya me pagaron, ya está. Lo que pase el domingo va a ser anecdótico. Si ganamos otro título, muy bien. Y si no lo ganamos, mala suerte. Vamos a sufrirlo, nos dolerá, lo lloraremos, pero no importa. Desde aquí, de mi parte hacia ellos, gracias totales, señores, hicieron todo, se mataron en la cancha, entregaron todo, ¿qué más le podés pedir? ¿Qué más le podés pedir?
0: Qué curioso que un argentino como vos, sos muy... ¿En serio? Pero
1: sí, a mí me parece, gusta ganar, Diego, que... yo no quiero perder, pero no le podés pedir más. Ojalá que la ganen y la van a pelear, pero no, yo no le puedo pedir más, Polanco, yo no le puedo pedir más.
0: A vos te mostraron hoy, Diego, de lo que son todas las facetas que el equipo tiene, las vimos, ¿eh? Desde el primer tiempo a la de los últimos 30 minutos, casi 40 minutos con el tiempo adicional por todo lo que pasó, te demostró el equipo que tiene ese gen competitivo y ganador que de pronto los hace diferentes. Y eso de pronto no lo encontrás en cualquier lado, ¿eh?
1: No, seguro. Y es más, usted fíjese que hoy Argentina jugó ante un top 10, que no lo había hecho en esta Copa del Mundo. Argentina no había jugado en esta Copa del Mundo con un top 10. Y hoy juega, yo creo, uno de sus mejores partidos, Argentina, frente a un top 10. O sea, el nivel defensivo fue excelente. Romero, un fenómeno. Lisandro, un fenómeno. Paredes, espectacular lo que jugó. Entró también, y lo poco entró también. Espectacular. O sea, sí, hoy Argentina tuvo un nivel alto de juego. Obviamente hay un rival que te compite, ¿no?
0: Te exige.
1: ¿Que te exige o no?
0: Te exige.
1: ¿No le parece?
0: Pero bueno.
1: Yo creo que hoy fue uno de los mejores partidos de la selección.
0: Sin duda, lo es. Lo es.
1: Qué bueno, que está en la final, que va a enfrentar a España. Vamos a hablar un poquito de España, vamos a hablar un poquito de lo que pasó con Francia también. Vamos a mezclar un poco de temas. Tenemos mucho, mucho material. Hacemos la primera pausa. Estamos en el Bar Deportivo.
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0: 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Unánimo Deportes presenta. ¿Sabía usted que el lanzador más joven en ganar un Cy Young Award fue Dwayne Gooden, de los Mets de Nueva York en 1985? ¿Sabía usted que a lo largo de los mundiales de fútbol solo 8 países lo han ganado? Brasil 5 veces, Alemania e Italia 4, Argentina 3, Uruguay 2 e Inglaterra, Francia y España lo han ganado una sola vez. ¿Sabía usted que según se estima el boxeo tiene sus orígenes en Mesopotamia alrededor del año 5000 a.C.? Mesopotamia es la región donde hoy están Irak, Irán, Siria y Turquía. Para los egipcios también era una práctica popular. Los griegos también practicaron el boxeo, el cual iba fuertemente ligado a sus dioses. Tanto fue la importancia del boxeo para los griegos que en el año 688 a.C. lo incluyeron en sus primeros Juegos Olímpicos. 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
1: Bueno, ¿qué más decir, no? La gente acompaña en todos lados, el estadio estaba lleno, ha ido el público y ha pagado una dineral de plata.
2: ¿Viste?
1: Por las entradas, se fueron un montón de gente que yo conozco, vecinos míos, todos ¿sí? manejando desde Miami hasta el estadio. Que
2: eso es bueno.
1: 12 horas con las paradas, son 12 horas, en realidad son 9
2: correcto.
1: Horas, uno para y todo, son 12 horas, porque los vuelos estaban carísimos. Le digo a la gente que no es que los argentinos se pelearon con los ingleses, fueron un enfrentamiento entre dos tarados de barras argentinas, una la de mi equipo, lamentablemente, la de Huracán, contra la de los innombrables de San Lorenzo. Eso que está ahí.
2: O sea,
1: un papelón como siempre.
2: Lo vi.
1: Que los dejen,
2: lo
1: que
2: vi, pero no quise mandártelo porque ya me imaginé que vos sabías
1: que
2: esa historia.
1: Preso, que no los deporten, déjenlos acá, quédenselos acá, por favor, hagan el favor. Pero ahí guardado, déjenlo a todos guardado y que no vuelvan más. Que no
2: jueguen. A ver, Diego, incidente, el partido era de alto riesgo, el partido tenía mucha luz encima como para que la gente de encargada no se perdiera los detalles que pasaban alrededor del mismo. Por suerte, a excepción de lo que vos mencionás, el resto supuestamente transcurrió bien. Pero al final, por lo que leo, es... Lo Celso sale al final del partido y muestra una pancarta.
1: Las Malvinas son argentinas.
2: Las Malvinas son argentinas. Y esto se
1: y
2: está comentando.
1: Con esa bandera, sí.
2: Correcto.
1: Pero
2: y esto,
1: no estaban de acuerdo, me parece.
2: ¿Todos estaban de acuerdo? Perfecto. Entonces es
1: Lo Celso. No, creo que algunos no estaban de acuerdo.
2: Ah, no estaban de acuerdo. Bien. Perfecto, perfecto. No. Entonces es Lo Celso el que pone la bandera, el que la lleva a la cancha. Y hoy se habla de que este caso mezclase un tema político y FIFA, que bueno, ya FIFA, Diego, no sé si va a sancionar este tipo de cosas, porque con todas las que ha hecho en este mundial, pues está totalmente desnaturalizado el organismo. Pero en todo caso, esto... le va a acarrear seguramente una multa a la Asociación de Fútbol Argentino.
1: Bueno, con respecto a la sanción esa que usted está hablando, FIFA hoy dio a conocer que todas las sanciones de ese estilo se van a conocer después del torneo.
2: ¡Exacto! Lo mismo se va a conocer después del... Es ridículo, Diego. O sea, me parece ridículo ¿por qué no hacerlo? Por ejemplo... vos que estuviste en conferencia de prensa, Diego Cora, técnico de Egipto, y dijiste lo que dijiste, sabías perfectamente que te iban a mandar allá, en cara, como decís, te iban a dar a la cárcel. Resulta que las sanciones para él, para Zico, el jugador que habló también que este torneo estaba arreglado, van a venir después del torneo. Todo lo que los árbitros reportaron, lo sabe FIFA, y las sanciones se van a hacer públicas una vez acabe el torneo. Una vergüenza, ¿eh? ¿Por qué no hacerlo en vivo, pregunto? No en vivo durante el torneo.
1: Es una máquina recaudadora de dinero y nada más, Polanco. Las sensaciones económicas.
2: Qué jodido,
1: una máquina recaudadora de dinero y nada más. Eso es un papelón. Bueno, se enfrentó Francia y España. Y la verdad que todos pensábamos que íbamos a ver el mejor partido del Mundial. No sé si a usted le pasó lo mismo.
2: Sí.
1: Pero todos pensábamos que íbamos a ver el mejor partido del Mundial. Yo sabía que Argentina e Inglaterra no iba a ser el mejor partido del Mundial. Lo tenía muy claro. Pero dije, bueno, con lo que juega Francia, con lo frontal que es Francia, con el estilo que tiene España de tener la pelota, de tocar, de todo, vamos a ver un partido de alto nivel. O sea, yo me imaginaba tipo finales de Champions esa de alto nivel, ¿vio? De partidazos.
2: Y de vuelta.
1: Los europeos que tanto nos hablan y toda la joda y todo. Y finalmente, España lo maniató, eso se dice, a Francia no lo dejó jugar y Francia fue una lágrima. Tuvo el peor partido en largo tiempo el equipo francés.
2: Sí, mucho mérito a lo que hizo sin duda Francia con un mediocampo espectacular, con Rodri y Fabián tratando de maniatar especialmente a Olís, que pasó de noche en el partido. Desconectaron un poco el fútbol por afuera. Barcola lo intentó en algún lapso. Mbappé Mbappé entrar al partido, la verdad que eso fue una misión bastante complicada. Lo hizo en algún momento con algún balón largo, pero nada de la esencia del fútbol que la mejor selección que habíamos visto hasta antes de ese partido, no apareció, no carburó, y todo se lo tenés que dar completo a lo que hizo el técnico De La Fuente, maniatando y sobre todo jugando con Pedro Porro y tratando de cerrar el fútbol por afuera que tanto le gusta también a esta selección. Es más, no permitió ni que hombres como Upamecano o Saliba, que constantemente salían también y pisaban campo contrario, no lo hicieron porque tuvieron muchos problemas, especialmente en medio campo, y la selección francesa, la verdad, no tuvo brújula. ¿Y sabes qué? Aquí hay un caso como el que tuvimos de Tuchel en la jornada del partido contra Argentina, donde Tuchel termina equivocándose metiendo el equipo. El señor Deschamps tuvo un problema también. Cuando llega el final del primer tiempo, ¿crees que Francia va a mover un poquito el tablero y te va a dar algo distinto? Digo, Cora, claro. Fue la misma película, ¿eh? No cambió para nada el equipo, siguió siendo inoperante y no mostró como rebeldía para darte la imagen del equipo que vos esperabas ver.
1: No, sí, a mí me sorprendió, pero, a ver, es todo mérito de España, ¿eh? Ojo, que no se malinterprete.
2: De acuerdo.
1: El que Francia tenga que retroceder tanto, que quede un equipo larguísimo, que cuando tenía que atacar, Mbappé tenía que correr muchísimos metros para generar una opción, eso fue mérito de España, que le recuperaba la pelota enseguida, que la mantenía allá arriba y que los tenía los franceses esperando que España suelte la pelota, que se equivoque en un pase, que la puedan agarrar, y después tenía muchos metros por recorrer. Todo, del técnico De La Fuente, del equipo español, que realmente jugaron un partidazo. A mí me da la sensación de que Francia tenía que haber competido mucho más en la mitad de la cancha. Que vos tenés que tratar de cortar las líneas de pase en la mitad de la cancha del conjunto español. Digo, no te estoy pidiendo que le hagas una marca personal a Rodri, no estoy hablando de eso, pero quizás o marcás a Rodri o marcás a los receptores de Rodri. Finalmente, el equipo que mejor le jugó a España, que más entendió y que obviamente sé por qué, porque lo hizo otras veces, nos lo hizo a nosotros también, fue Uruguay.
2: Sí.
1: Bielsa fue el que supo cómo maniatar el juego español de la mitad de la cancha, cómo cortarlo. Después la pelota no entró, Uruguay no estuvo fino, no estuvo bien, Muslera cometió el error que cometió y todo cambió. Pero Uruguay fue el equipo que mejor cortó los circuitos de juego de España.
2: ¿Y sabes algo?
1: Ya sabemos que España va a estar siempre con la pelota en los pies, ¿no?
2: Sí, claro. Y en ese sentido, Francia tuvo un par de ocasiones y no se menciona mucho lo que fue de importante en esas jugadas el guardameta Unai Simón. Hay dos jugadas, Diego, una en la que sale, se jugó como la tarjeta roja porque fue a tratar de hacer el cierre a uno de los delanteros, no sé si era Mbappé y todo.
1: Sí, cuando y Dué no le pegó al arco.
2: Descargan con Dué y Unai corre y salta y la pelota alcanza a chocar en su humanidad, amortigua, y eso le ayudó a uno de sus compañeros a recuperar la pelota y ahí la salvaron. Y en el segundo tiempo también tuvo un algo parecido. Digo, las remarco porque son jugadas que te pudieron en algún momento llevar el partido a otro escenario, ¿ya? Empatar el partido te daba otra perspectiva, ponía nervioso un poquito más al señor De La Fuente y su equipo, cosa que no pasó. ¿Y sabes qué? El manejo de partido de España después del 2-0 ha sido, pero señorial. Ha sido sobrio, con confianza y con seguridad. Eso que hablaba del error que de pronto en la transición de la pelota Francia encontraba, no lo tuvo, porque el equipo español fue casi perfecto en el traslado y el manejo de lo mismo. Cosa que no le pasó a Francia, que no tuvo el volumen de fútbol ni esa conexión entre líneas para poder llevar el equipo a buen puerto.
1: Ahora, España no es un equipo goleador. España te gana por poco. No es un equipo súper goleador España. Pero sí tiene algo que, por ejemplo, Inglaterra no tenía. En Inglaterra, en 13 goles que había anotado, 14 con el que hizo hoy, hizo 6 Kane, 6 Bale, 1 Rashford y 1 Gordon hoy. O sea, en muy pocos jugadores tenía concentrado los goles. Los España, goles. que no tiene una ofensiva goleadora tremenda, de que te haga 3 goles por partido, no, para nada. Pero Oyarzábal, el penal bien cobrado. Algunos argumentaban que la pelota como le pega aquí abajo de la manga,
2: sí,
1: de la camisa a Lamine Yamal, tenían que haberlo anulado. Yo creo que la regla dice que cualquier mano ofensiva, cuando es en ataque, que va a tener un gol, debía ser anulado. Creo,
2: aclaro,
1: ¿no? Creo que era así.
2: Aclaro, la regla cambió en el 2022.
1: Ah, ok. Tuvo ese
2: cambio. La regla cambió en el 2022. Eso, como decís, por lo tanto, hoy las manos, Diego, se ocupan y se visualizan cuando hay un gol, no cuando es penal. Cuando hay gol, claro, y hubo contacto de mano, automáticamente entra y esa jugada no va al marcador.
1: Ahora ya, el penal, aunque el penal termina en un gol, digamos, ¿no?
2: Exacto, exacto. Pero en el penal no entra esa discusión. Claro, si es una mano clara, obviamente el árbitro la va a valorar, por supuesto, pero en ese caso no, porque la regla cambió en el 2022, Diego.
1: No, a lo que voy es que España te hace gol. Oyarzábal, te hace gol Mikel Merino cuando entra, te hace gol Fabián, te hace gol Porro. O sea, tiene varios jugadores que han anotado.
2: Y no mencionaste Lamín u Olmo, ¿ya? Que pisan mucho campo contrario.
1: Sí, pero el mundial de Lamín por ahora es pobre.
2: Pero
1: para, Diego, la expectativa que había, ¿eh?
2: Espera, pero lo que genera, lo que el equipo cosecha de lo que hace Lamín. Ya quisiera, sí, yo tener, ¿no?, un Lamín conmigo, ¿eh? En mi equipo.
1: Sí.
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3: 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Unánimo Deportes presenta. ¿Sabía usted que el jugador Nolan Ryan logró la hazaña de lanzar una bola a 100.9 millas por hora? Tenga en cuenta que la velocidad máxima permitida en un expressway aquí en Estados Unidos regularmente son 75 millas por hora, con algunas excepciones de hasta 85. Ahora imagínese 100.9 millas por hora. ¿Sabía usted que en Indonesia los niños suelen jugar fútbol de una manera muy extraña y peligrosa? Lo hacen descalzos con un balón de coco seco envuelto en llamas. Este juego, disputado sobre asfalto, se conoce como Sepak Bola Api y se relaciona a un arte marcial tradicional de Indonesia. Antes de comenzar cada partido, los jugadores sumergen sus pies en soluciones antiinflamables y rezan una oración. Esta variante del soccer se juega como celebración religiosa del Islam. 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
1: Lamine Yamal es un crack.
2: ¿Podemos hablar de Lamine Yamal ahora, pregunto?
1: No le digo que no es un crack, no le digo que no es un crack. Y tampoco creo que hay que ponerle tanta presión a un chico de 18 años.
2: Ah, 19
1: que tiene Lamine Yamal.
2: Sí, cumplió 19 esta semana que pasó.
1: Hace poco, hace 3 días creo que cumplió 19, ¿no?
2: Sí, correcto, correcto. A ver, okay, creo, Diego...
1: Pero digo, una cosa, hasta ahora ha sido término medio, Polanco, a las expectativas.
2: ¿Término medio?
1: Iba a ser la gran... Yo le recuerdo nada más que Mbappé salió campeón del mundo con 18 años siendo goleador, ¿eh?
2: Está bien, Diego, está bien. Pero me parece que cuando de pronto tenés una estructura de monstruos como la que tenía Mbappé, me parece que estás muy bien acompañado.
1: Ah, y España no la tiene. Usted dice que España no la tiene.
2: España no tiene monstruos, es un equipo que es distinto, Diego. No tenés joyas, no tenés un Kanté, no tenés a Antoine Griezmann en plenitud de condiciones como estaba en ese momento. Me parece que aquí es gente más de overall que de frat. Es por eso que Lamine se pone el frat y es el que ha luchado con el equipo y les ha dado, escuchá, la lesión de Nuno Méndez, ¿te acordás lo que pasó? Él termina lesionando y sacando del partido y facilitando un poco que el equipo logre recoger esos réditos gracias al trabajo de Lamine Yamal. El otro día, él genera el penal también, Diego, yendo hacia el frente, buscando la pelota. Te menciono detalles como esos para dar el valor que tiene Lamine. Es más...
1: Pero yo no digo que no aporte.
2: No te mencioné a Austria.
1: Yo digo que se hablaba que iba a ser la mega figura del Mundial y está lejos.
2: No,
1: de la
2: no,
1: mundial.
2: Tampoco.
1: A menos
2: tampoco.
1: Que haga, y por Dios, no, hombre. No, que haga una final impresionante
2: sí.
1: Y está para la Boca, pero sí, por ahora no.
2: Por el bien de Argentina que no, por el bien de Argentina que no lo haga. Pero Diego, yo digo que a la larga te termina rindiendo. Pero bueno, ese es mi punto de vista. Sé que vos estás en otra y no te voy a cambiar de parecer.
1: No,
2: pero me parece...
1: yo entiendo lo que usted dice. Para el beneficio del equipo, está perfecto. Pero digo, si yo hablo de España hoy, ¿quién es la figura de España hoy? Tengo que decir Rodri.
2: Sin duda. Un buen manejo de pelota. ¿Y sabes algo? Hay algo que tiene este equipo. Le remataron 7 veces a puerta en todo el torneo. Hicieron un gol nada más. Tienen esa virtud. Pero una virtud que, como vos lo explicás cuando hablamos de Inter Miami, por ejemplo, ya vamos a entrar a Major League Soccer, por cierto, Diego Cora. Volver a la realidad. Si vos tenés un buen mediocampo, tu defensa de pronto va a estar más robusta y va a estar en mejor posición para defender. Pues es lo que tiene España también. Tiene un buen mediocampo que ayuda, recupera y sin duda hace... Es más, gracias a Lamine Yamal, Pedro Porro se ha convertido en el mejor defensa derecho que hemos visto en el Mundial. Gracias al 1 y 2 que ellos hacen, porque se entendió mucho mejor con él que con Llorente del Atlético de Madrid. Así que me parece
1: que... Es más, España prescindió de Pedri. Pedri, que era supuestamente, después de Lamine Yamal, el mejor jugador del fútbol español, la gran figura es suplente. Sí. Es suplente. O sea, Fabián con su dinámica, el nivel de Olmo, que le rindió muchísimo, la verdad, Olmo de la Fuente, le ha rendido muchísimo. Y lo que está haciendo Rodri, lo sentaron a Pedri. Lo dejaron a Pedri fuera de ese esquema.
2: Sin duda. Y solamente algo. Vos decís los centrales de Argentina... Cuti ha tenido algún problema físico por ahí, todo lo demás. ¿Te acordás en el principio del torneo? Parece hoy estar en plenitud de condiciones. Licha, ahí va, muy bien, etcétera. Quiero remitirme a España. En España tienen a Laporte jugando con problemas físicos. Cuentan que se entrena una vez nada más porque el resto se dedica a recuperación. Dice el amigo Antón Meana que lo ponen en formol después de los partidos, para que me entendás. Y después lo sacan a la hora de que viene el juego o entreno y vamos a trabajar directo. Pero la experiencia que le da Laporte y el trabajo con Cubarsí lo han hecho excepcional. Chico de 19 años que la está rompiendo en defensa.
1: No, fantástico. La defensa de España es espectacular. Porque corren todos, porque es un equipo. O sea, es una de las, el otro día corrió como 5 kilómetros más que Francia, creo. es una de las selecciones que va. Y eso que es una selección que se defiende con la pelota, lo que hace circular sí. es la pelota. O sea, es decir, bueno, debería correr menos en realidad, ¿no? Pero tiene una entrega. Vino de menos a más España. Arrancó con muy poquito y ahora está ya en la final siendo la candidata.
2: Y te pregunto esto, algo.
1: Miren esto, pero solo esto le digo. Miren esto, que Argentina y España sean los finalistas de este torneo eleva mucho más lo que hizo Cabo Verde. Lo que hizo Cabo Verde.
2: Sí,
1: o sea,
2: los dos fueron rivales.
1: Le empató a España y al otro lo tuvo a punto de eliminar. Y al otro lo tuvo a punto de eliminar.
2: Cierto, cierto, cierto.
1: Mira, pues, si me voy a decir algo.
2: Dentro de todo esto que estamos viendo, hoy como Argentina instalado en la final, he escuchado lo que se habla en España respecto a la preferencia que tenían antes del partido del otro día entre Inglaterra y Argentina. Ellos preferían Argentina. Sí, ellos preferían claro. Argentina. Por las condiciones y por el tipo de nivel que tiene Argentina, creen que es mejor que lo que tiene Inglaterra para la final. Te pregunto a vos, ¿a quién hubieses preferido entre Francia y la selección de España?
1: A España.
2: ¿Y por qué?
1: Porque creo que vamos a poder jugar de una manera más igual. Francia, para mí Francia tuvo un mal día. Si Francia está inspirado, te pinta la cara con esos cuatro delanteros que te atacaban. Sí. España es más terrenal. España es en conjunto, tenés que estar muy atento. En cualquier momento te pueden hacer un gol. La puedes pasar mal también, la vamos a pasar mal, vamos a sufrir como siempre, porque nacimos para sufrir. Ese es el lema que tiene Argentina. Pero prefiero España. Ahora, ellos quieren retirar a Messi. Ellos están en una cosa que yo digo, ¿no? O sea, los escucho. Digo, qué memoria corta tiene el hincha, ¿no? O sea, le voy a decir una cosa. A los amantes de Cristiano y a los amantes de Messi, para no tirarme ni para un lado ni para el otro. Yo soy muy claro, soy amante de Messi, hay otros de Cristiano. Señores del fútbol español, que dice que primero Argentina que van a retirar a Messi, les aclaro una cosa. Ustedes vivieron los últimos 20 años de tres cosas. De tres cosas. Una, Lionel Messi. Dos, Cristiano Ronaldo y su rivalidad. Y la tercera, de sacarle la plata a la gente de Estados Unidos que le vendieron acá todo.
2: ¡Epa!
1: El fútbol español. Porque estaba muerto de hambre el fútbol español. Vino a buscar, como en la época del 40, el dinero para acá. Y acá, que ahora todos quieren venir a hacer todos los mundiales acá, si te venden $8,000 una entrada.
2: La Copa América, paga, Mundial de Clubes.
1: Copa América, quieren venir todo. Además, lo veo que ya hoy se lo mandé, quieren hacer una Liga de Naciones completa.
2: ¿Viste?
1: La Liga de Naciones completa quieren hacer. ¿Vio? Ya ven los billetes y están así, tan desesperados. Los pulpos estos que hay por ahí están desesperados. O sea, no vengan a hablar, vamos a retirar a Messi. Van a jugar una final, no van a retirar a nadie. No vaya a ser que el enano de 39 años los retire, así que tengan cuidado.
2: Sí, y por eso mismo la vigencia futbolística al final está en manos de cada quien. Mira, Cristiano con 41 años, él la palabra retiro no la tiene todavía en su corto plazo. Y Leo Messi tampoco, más allá de que él nos diga, no, yo voy día a día, como él dice, él, vamos a ver qué pasa, vamos a ver los años que vienen, los meses que vienen, cómo sigo. Me parece que se la va a llevar ahí hasta donde él quiera, porque obviamente es un tipo que es feliz en la cancha. Y me parece que en ese sentido, si él decide dar el go ahead, como dicen en Estados Unidos, el vamos, sigamos en la cancha, Diego, quién sabe, y se nos llega el 2030 con Messi vestido con la albiceleste.
1: No creo, no, ojalá, Polanco, ojalá, o sea, ojalá. Sabemos que lo que va a venir después de Messi va a ser duro. Tenemos que disfrutar este momento porque todo lo que va a venir después vamos a volver a, con todo respeto a los demás jugadores, a ser duro. Ya lo sabemos, lo tenemos muy claro. Así que ojalá que siga.
2: Rapidito.
1: Bueno, Polanco,
2: el viernes vamos a hacer lo del Balón de Oro, te voy a tirar. Premio, ¿no? Lo del Balón de Oro, Diego. Messi está ahora mejor ubicado porque ya se fue Kane, por lo menos de los que van a disputar la Copa del Mundo. Claro. Parece mejor ubicado.
1: ¿A usted le parece? Pero sí, que se lo den de vuelta.
2: ¿Otra vez?
1: Uy, ¿sabe cómo se van a poner? Hay que comprar una cantidad de pomadas si se lo dan de vuelta para tanto. Nos vamos. Gracias, Polanco. Nos encontramos en la previa de la gran
2: Saludos.
1: Final. Saludos.
2: Vamos.
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0: 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Unánimo Deportes presenta. ¿Sabía usted que no se sabe a ciencia cierta cuánto dinero ganó George Foreman vendiendo parrillas para asar? Pero algunos aseguran que la compañía Salton Inc., fabricante de las parrillas, le pagó 138 millones por usar solo su nombre. Además, recibía 40% de las ganancias de cada parrilla vendida. Dicen que llegó a ganar 4 millones y medio de dólares al mes. El 6 de marzo de 1976, a la edad de 17 años, con la asistencia de la mayoría de sus compañeros de escuela, Wilfredo Benítez ganó el primero de los 3 títulos mundiales en su carrera. El puertorriqueño, nacido en los Estados Unidos, fue el pugil más competente y agresivo del boxeo latinoamericano en su época. El equipo que más veces ha disputado un mundial es la selección de Brasil, con 20 participaciones. En segundo lugar se encuentran Alemania e Italia con 18, seguidos por Argentina con 16. 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
5: Nació en medio de la guerra en Belgrado en 1987. El ruido de las bombas fue su banda sonora de la infancia, pero también lo fue el golpe de una pelota contra la pared. Novak Djokovic encontró en el tenis su refugio y su propósito. A los 4 años ya empujaba una raqueta y a los 12 se marchó solo a Alemania. Bajo el ala del entrenador Nichi Pilic, lo demás es historia de superación y una obsesión por la excelencia. Djokovic no solo ganó, dominó. Hoy presume 24 títulos de Grand Slam, más que ningún otro en la historia del tenis masculino. Es también el único jugador en haber conquistado dos veces cada uno de los 9 Masters 1000, un número uno recurrente con más de 430 semanas en la cima. Novak no solo se conformó con ser parte de la élite, sino que lo reformuló. Su tenis es precisión quirúrgica. Devuelve como nadie, lee el juego como un ajedrecista y mentalmente es una roca. Pero más allá del técnico, Novak Djokovic se construyó también a base de rivalidades. Federer, el artista elegante, y Nadal, el gladiador incansable. Contra ambos se forjó su leyenda. Con Federer sostuvo duelos clásicos en Wimbledon. A Nadal logró vencerlo incluso en su jardín sagrado, Roland Garros. Pero su carrera no ha estado libre de grietas. Djokovic también ha sido figura polémica desde su posición pública a las vacunas contra el COVID-19. Que lo marginó de torneos importantes hasta enfrentamientos con árbitros y desplantes a medios. No siempre puede ser el favorito del público, pero jamás dejó de ser el hombre a vencer. Hoy con 37 años, Djokovic sigue escribiendo capítulos inesperados. En París 2024 conquistó su ansiada medalla de oro olímpica derrotando a Carlos Alcaraz sin ceder un solo set. Lo hizo cuando muchos lo daban por terminado y aún ahora en plena transición de su equipo técnico deja claro que el retiro no está en su radar. Juega para ganar, pero también para dejar huella. Novak Djokovic es mucho más que un campeón, es una encarnación del control, del sacrificio y de la resistencia. Un deportista que convirtió la adversidad en combustible y que, guste o no, ya se ha ganado un lugar inamovible en el Olimpo del tenis. Para Unánimo Deportes reportó Francisco Zuleta.
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5: El pasado 18 de septiembre, Marcus Rashford brilló con 2 goles en la victoria 2-1 del FC Barcelona sobre el Newcastle United en la Champions League. Esto refleja cómo algunos entrenadores como Hansi Flick saben potenciar a sus jugadores. A lo largo de su carrera, Flick ha sido clave para el crecimiento de varios futbolistas, transformándolos en estrellas a nivel mundial. Aquí te presento su top 5. En el quinto puesto está Jamal Musiala, quien gracias a Flick tuvo su oportunidad en el primer equipo del Bayern. Su talento fue evidente desde el principio y Flick le dio la confianza que necesitaba, permitiéndole convertirse en una pieza clave del Bayern. En el cuarto lugar, Fermín López, quien ha consolidado su lugar en el primer equipo del Barcelona bajo la dirección de Flick. La confianza que ha recibido le ha permitido adaptarse rápidamente, mostrando madurez y ganando protagonismo en el medio campo. En el tercer puesto está Pedri, quien ha evolucionado en su capacidad de ser el motor creativo del Barcelona. Bajo Flick, ha crecido tácticamente y su visión de juego y asociación con otros jugadores lo convierten en pieza fundamental para el club culé. El número 2 es para Rafinha, quien ha experimentado una gran transformación. Flick le ha dado una posición más centrada, lo que le ha permitido a Rafinha explotar su capacidad ofensiva, mejorando sus números de goles y asistencias. En el número 1 de este top es para Robert Lewandowski, quien alcanzó su mejor versión con Flick en el Bayern. La temporada 2019-2020 fue histórica, logrando la Champions League y el The Best FIFA Men's Player Award. Flick le permitió moverse más allá del área, elevando su rendimiento. Además, la temporada pasada vimos a Robert Lewandowski ocupando un rol vital en el club. Mención especial, Marcus Rashford. Aunque aún está en proceso de adaptación en el Barcelona, Marcus Rashford ha comenzado a mostrar su potencial, destacándose con 2 golazos en la Champions League. Si sigue en este camino bajo la dirección de Hansi Flick, podría estar en este top 5 en algún futuro. Para Unánimo Deportes reportó Francisco Zuleta.
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5: ¿Sabías que Shohei Ohtani ha vuelto a liderar en ventas de jerseys en la MLB en 2025? Es su tercera vez consecutiva, y no es para menos. Con su desempeño increíble en el campo, compitiendo por su tercer MVP, Ohtani sigue arrasando con su popularidad. Pero no es el único. Aaron Judge, el cañonero de los Yankees, también sigue

0: Siendo un éxito de ventas, quedando en segundo lugar. Los Dodgers dominan la lista con Freddie Freeman en el tercer puesto y Mookie Betts en el cuarto, reflejando su poderío en la MLB y su marketing tras conquistar la Serie Mundial. En el top 5 también encontramos a Francisco Lindor y Juan Soto de los Mets de Nueva York, quienes siguen atrayendo a los fanáticos con su estilo de juego. Pero lo interesante es que hay nuevas caras en la lista como Paul Sinkis, el prometedor lanzador de los Pirates de Pittsburgh, y Pete Crum Armstrong, un joven prospecto de los Cachorros de Chicago, que ha llamado la atención de muchos. Además, este año el jersey de Clayton Kershaw ha sido uno de los más vendidos a pesar de que será su último año de la MLB, lo que le da un toque sentimental a este top 20. Si hay algo claro es que Shohei Ohtani sigue siendo el rey de los jerseys, pero los Dodgers, los Mets y otros equipos como Padres y los Bravos también tienen una gran presencia. Y si preguntas, ¿quién está dando la sorpresa? Pues bueno, Jarren Durán de los Medias Rojas de Boston, Eli de la Cruz de los Rojos de Cincinnati son los nuevos nombres a seguir. La MLB sigue siendo un espectáculo global, con jugadores de todo el mundo ganando corazones y vendiendo camisetas como pan caliente. Y eso solo va a seguir creciendo. Para Unánimo Deportes reportó Francisco Zuleta.
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2: Una nueva propuesta legislativa agita las aguas del boxeo profesional en Estados Unidos. Se trata de la reforma a la llamada Ley Muhammad Ali. Firmada en el año 2000, la normativa aparece nuevamente en la mesa. El 23 de julio de 2025 por los congresistas Brian Jack, Georgia, y Sharice Davis, Kansas. La premisa, transformar las bases del pugilismo. Entre las propuestas están mejorar las condiciones de los boxeadores, modernizar el reglamento federal y equilibrar el poder entre promotores, peleadores y organismos reguladores. Sus puntos más destacados incluyen creación de las Organizaciones Unificadas de Boxeo, UBO, un sistema alternativo a los actuales entes como el CMB, AMB, FIB y OMB, con reglas centralizadas y criterios más claros. Salario base por round. Los pugilistas recibirían al menos $150 por asalto, asegurando un ingreso digno, incluso para los menos mediáticos. Cobertura médica garantizada. Antes, durante y después de las peleas, las promotoras deberán ofrecer un seguro médico integral. Mayor autonomía para promotoras emergentes. Un ejemplo es TKO Group, consorcio dueño de UFC y la WWE. Esta empresa, liderada por Dana White y con inversión de Arabia Saudita, a cargo de Turki Al-Sheikh, podría organizar eventos sin depender de los organismos tradicionales. Aunque el proyecto apenas fue presentado en el Congreso, ya cuenta con apoyo de figuras clave. Loni Ali, viuda del legendario Muhammad Ali y de la Asociación de Comisiones de Boxeo de Estados Unidos. Esta reforma propone un escenario más justo en un deporte donde los golpes más duros muchas veces vienen fuera del ring.
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2: El Mundial 2026 marcará una nueva era para Estados Unidos. ¿Será anfitrión? ¿Tendrá a Mauricio Pochettino en el banquillo? Y una gran incógnita al frente. ¿Quién debe ser su delantero titular? Desde hace años, la selección estadounidense busca al 9 que combine talento, regularidad y personalidad. Con la Copa del Mundo acercándose, nombres como Folarin Balogun, Ricardo Pepi y Haji Wright encabezan la lista de aspirantes al puesto. Folarin Balogun, con experiencia europea y un instinto goleador natural. Sus actuaciones recientes lo colocan como una opción sólida para liderar el ataque. Ricardo Pepi, a sus 22 años, mantiene la etiqueta de promesa que puede convertirse en figura. Tiene buena movilidad y hambre de protagonismo. Haji Wright. Su potencia física y sus últimos goles con la selección lo vuelven una alternativa que Pochettino no puede ignorar. La elección del delantero titular dependerá de quién logre adaptarse mejor a su estilo. Estados Unidos necesita un delantero que combine efectividad con liderazgo. La mesa está servida. ¿Quién debe comandar el ataque estadounidense en 2026?
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2: La MLS pierde a uno de sus nombres históricos. Kei Kamara anunció su retiro a los 41 años y deja una carrera difícil de repetir. Kamara jugó 20 temporadas en la MLS. Pasó por 12 equipos distintos. Récord en la historia de la liga. Pero lo más impresionante fueron los números. 147 goles en temporada regular, segundo máximo goleador histórico de la MLS. Solo detrás de Chris Wondolowski y sus 171 tantos. Además disputó 464 partidos. La tercera mayor cifra en la historia de la liga. y no fue un delantero de una sola etapa. Marcó goles en prácticamente toda su carrera. Incluso después de los 40 años seguía jugando en la MLS. Su último club fue FC Cincinnati en 2025. También fue All-Star en dos ocasiones. Y ganó la US Open Cup con Sporting Kansas City y el AFC. Pero más allá de títulos, Camara deja algo más importante. Consistencia, longevidad y un lugar asegurado entre los grandes goleadores en la historia de la MLS. Porque hablar de récords en la liga también es hablar de Kei Camara.
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2: Rafael Márquez está cada vez más cerca de presentar a los hombres que lo acompañarán al frente de la selección mexicana. Y los perfiles que han trascendido se dividen en dos grupos muy claros. Primero, los exfutbolistas mexicanos. Al igual que Márquez, conocen lo que significa representar al Tri dentro de la cancha. Ahí aparecen Andrés Guardado, histórico capitán de la selección, Alfredo Talavera, quien apunta a trabajar con los porteros, y Aarón Galindo, otro exseleccionado que también figura entre las opciones para integrarse al proyecto. Pero hay una segunda línea de candidatos, y tiene acento español, colaboradores vinculados a la etapa de Rafa en Barcelona. Paul Lorente, especialista en metodología y preparación física. Albert Sánchez, quien fue una pieza importante dentro de la estructura técnica del filial Blaugrana, y Vidal Paloma, otro de los colaboradores que acompañaron a Rafa en sus primeros años como estratega. Más allá de los nombres, este proceso marca algo poco habitual en la historia de la selección mexicana. Una transición planeada. Márquez fue incorporado en agosto de 2024 al cuerpo técnico de Aguirre como parte del llamado Proyecto Deportivo 2030, proyecto mundialista de México que ahora buscará equilibrar experiencia de selección nacional y metodología europea.
0: ¿Sabías que el Mundial 2026 no solo será el más grande de la historia? También tendrá selecciones que nunca antes habían jugado la Copa del Mundo. No sé si sabías, pero la Copa Mundial de la FIFA 2026 marcará el debut en cuatro países. Selección de Jordania, selección de Uzbekistán, selección de Curazao y la selección de Cabo Verde. Jordania llega tras una eliminatoria brillante en Asia, impulsada por el talento de Moussa Tamari y una generación que ya venía creciendo desde la Copa Asiática. No es casualidad, sino es evolución. Uzbekistán, por su parte, rompe años de frustración. Liderados por el central del City, Kushanov, finalmente convierten su constancia en historia y apuntan a ser el debutante más competitivo. Pero la gran sorpresa es Curazao, un país diminuto que firmó una eliminatoria casi perfecta en CONCACAF, con hombres como Leandro Bacuna y Eloy Rom, liderando un proyecto sólido y muy bien trabajado. Y desde África aparece Cabo Verde, que dejó atrás a selecciones históricas como Camerún. Con Ryan Méndez como bandera, representan la historia más romántica del torneo. Cuatro debutantes, cuatro historias distintas, pero un mismo objetivo: dejar de ser sorpresa y empezar a competir en el escenario más grande del fútbol mundial. Para Unánimo Deportes reportó Francisco Zuleta.
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14: Pumas cerró la incógnita sobre quién sería su nuevo director técnico para la apertura 2026. El club universitario hizo oficial la llegada del argentino Esteban Solari al banquillo auriazul, en sustitución de Efraín Juárez, quien no renovó con la institución y firmó recientemente en el fútbol de Hungría. Solari no es un nombre ajeno a la afición de Ciudad Universitaria. El estratega vistió la playera de los Pumas durante las temporadas 2007 y 2008 como jugador, periodo en el que anotó 25 goles con el conjunto capitalino. Ahora regresa al Pedregal, pero esta vez desde el área técnica. Su experiencia más reciente en la Liga MX fue al frente del Pachuca, equipo al que dirigió en 23 partidos, con un balance de 13 victorias, 4 empates y 6 derrotas. Sin embargo, el Tano Solari, sobrino del histórico Jorge Indio Solari y hermano de Santiago, no llegó a un acuerdo con la directiva Tuzos para continuar, lo que le abrió la puerta a Benjamín Mora en Pachuca y, simultáneamente, despejó el camino para que Pumas lo incorporara a su proyecto. Vale la pena destacar el contexto del movimiento. Efraín Juárez salió de Pumas a pesar del reciente bicampeonato del club, lo que dejó vacante uno de los banquillos más exigentes del fútbol mexicano. La directiva universitaria optó por un técnico que ya conoce el ADN del club, tanto desde adentro del campo como desde la orilla. La primera prueba para Esteban Solari al frente de Pumas llegará precisamente ante su ex equipo. La jornada 1 de la apertura 2026 tiene programado el duelo entre la Universidad Nacional y el Pachuca para el sábado 18 de julio en el Estadio Olímpico Universitario. Un debut que no podría tener más carga simbólica. Para Unánimo Deportes, Miguel Gómez.
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15: Mientras miles de aficionados disfrutan el Mundial 2026, en Nueva York y en Nueva Jersey ha surgido una polémica inesperada. Algunos aficionados están considerando caminar hasta el MetLife Stadium para evitar los elevados costos de transporte. Aunque esto parezca una locura, el tema se ha vuelto viral en redes sociales. El estadio está ubicado en East Rutherford, Nueva Jersey, y para quienes se hospedan en Manhattan, el trayecto a pie puede tomar varias horas. De hecho, Google Maps ni siquiera te genera una ruta peatonal para llegar al recinto. El problema no solo es la distancia. En los alrededores del estadio hay carreteras y autopistas donde está prohibido el paso de peatones. Incluso los mismos ciudadanos advierten que no se puede caminar por esas vías, pues el recorrido es una opción peligrosa. Pero entonces, ¿por qué hay aficionados que están pensando en hacerlo? Durante el mundial, un viaje de ida y vuelta en tren puede costar hasta $98, cuando normalmente el trayecto ronda los $13. Además, la mayoría de los aficionados tampoco cuenta con estacionamiento disponible en el estadio. Y aunque patrocinadores han intervenido para reducir los costos, y actualmente existe un servicio de autobuses por unos $20 ida y vuelta, muchos aficionados siguen buscando alternativas más económicas después de gastar grandes cantidades en boletos, hospedaje y alimentación. Ante esta situación, las autoridades han pedido a los asistentes que no intenten llegar caminando. La gobernadora de Nueva Jersey incluso hizo un llamado para que los aficionados utilicen el transporte público y eviten poner en riesgo su seguridad. Lo que parecía un simple problema de movilidad se ha convertido en uno de los desafíos logísticos más llamativos del Mundial 2026. Pero dime, ¿tú qué opinas? Te leo en los comentarios.
16: El 26 de abril de 2026, Sebastián Kimaru Sagwe de Kenia hizo historia al convertirse en el primer hombre en correr un maratón en menos de 2 horas. En el London Marathon 2026, completó los 42.195 kilómetros en 1 hora 59 minutos y 30 segundos, estableciendo un nuevo récord mundial. Este logro es aún más impresionante porque Sagwe lo consiguió en una competición oficial, rompiendo la barrera que había dejado Eliud Kipchoge en el Ineos 1:59 en 2019, pero sin contar oficialmente. ¿Cómo lo logró? Su entrenamiento fue meticuloso, más de 200 kilómetros semanales, enfrentamientos contra altitud y una estrategia de nutrición y mentalidad optimizadas. Además, las zapatillas Adidas Adi Zero Adios Pro Evo 3 ayudaron, pero la verdadera clave fue su enfoque implacable durante toda la carrera. Con este récord, Sebastian Sauer ha llevado el maratón a un nuevo nivel, demostrando que los límites del atletismo siguen avanzando. Para Unánimo Deportes reportó Francisco Zuleta.
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17: Con la llegada de Matías Almeida al Sevilla, repasamos a los 5 entrenadores argentinos que dejaron una huella imborrable en el fútbol español. Jorge Valdano, entrenador del Real Madrid y Valencia. Valdano consiguió 2 ligas y una Copa de la Liga con el Real Madrid, además de una notable transición a roles ejecutivos y de pensamiento futbolístico innovador. Marcelo Bielsa, aunque su paso en la liga fue fugaz con el Athletic de Bilbao, Bielsa irrumpió con su estilo vertical, presión intensa y reconstruyó la identidad del club vasco. Su impacto fue inmediato, dejando equipos reconocidos por su intensidad y carácter ofensivo. César Luis Menotti, el flaco, dirigió al Barcelona en la temporada 1983-84, llevando al club a un histórico triplete, Copa del Rey, Supercopa y Copa de la Liga. Su legado fue marcar un estilo basado en el talento y la creatividad. Eleni Herrera, argentino de nacimiento, Herrera conquistó 4 ligas en España, entre Atlético de Madrid y Barcelona, siendo pionero en tácticas como el catenaccio avanzado, combinando defensa férrea con contraataque eficiente. Y finalmente, en primer lugar, Diego "El Cholo" Simeone. Desde 2011 al frente del Atlético de Madrid, Simeone transformó al club en potencia. Rompió el duopolio Barcelona-Real Madrid con 2 títulos de liga, ganó Europa League, Supercopas y llegó 2 veces a la final de la Champions. Su ética del esfuerzo, defensa organizada y fiabilidad lo ubican como el entrenador argentino más exitoso de la Liga Española.
0: En 2025, algunos deportistas mexicanos se mantienen entre los más ricos del mundo, gracias a sus contratos millonarios y acuerdos de patrocinio. El fútbol y el boxeo siguen dominando, pero otras disciplinas también han sobresalido. Aquí te presento a los 5 mexicanos mejor pagados este año. El número 1 es para Saúl Canelo Álvarez, pues sigue siendo el deportista mexicano mejor pagado en 2025, con ingresos de 80 millones a pesar de su derrota.
2: En la Fórmula 1, el camino de una promesa puede terminar en la cima del mundo o perderse entre oportunidades fallidas. Hoy repasamos a quienes alcanzaron la gloria, los que sí cumplieron el destino. Jenson Button pasó de correr en escuderías discretas a protagonizar una de las sorpresas más grandes de la historia. En 2009, junto a Brown GP, dominó la temporada y se quedó con el campeonato mundial. Demostró que la paciencia y el momento adecuado pueden cambiarlo todo. Oscar Piastri. Desde las categorías inferiores fue señalado como futuro protagonista. En pleno 2025, en la máxima categoría, su talento lo coloca como uno de los aspirantes más serios a pelear un título en los próximos años. Las promesas que no se consolidaron. Chris Amon, uno de los más hábiles de su generación, pero la mala fortuna lo siguió. Jamás ganó un gran premio en F1, a pesar de su consistencia. Sir Stirling Moss, considerado el mejor piloto sin corona. Acumuló victorias y récords, pero el campeonato siempre se le escapó. Otros como Ronnie Peterson, Gilles Villeneuve o Didier Pironi también dejaron huella. Pero accidentes, decisiones y la falta de un coche potente les impidieron la gloria. En la F1, la oportunidad, el equipo y hasta la suerte pueden definir si una promesa se convierte en campeón o en una leyenda incompleta.
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0: ¿Sabías que hubo selecciones mundialistas de países que ya no existen, o al menos, ya no se llaman igual? Checoslovaquia fue 2 veces subcampeón antes de dividirse en Chequia y Eslovaquia. La Unión Soviética llegó a semifinales en 1996 y Yugoslavia dejó de competir tras su desintegración. Alemania Oriental jugó un mundial, pero venció a Alemania Occidental en 1974. Serbia y Montenegro disputó Alemania 2006, cuando la Unión Soviética prácticamente ya se había separado. Pero no todos desaparecieron. Zaire volvió a llamarse República Democrática del Congo, Alemania Occidental continuó como la Alemania actual y las Indias Orientales Neerlandesas eran una colonia. El Mundial no solo guarda goles, también conserva países, historia, geografía, fronteras y nombres que la historia siempre recordará. Para Un Ánimo Deportes, reportó Francisco Zuleta.
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18: La NBA está viviendo un momento clave y no viene de las viejas caras de siempre. Dos nombres están marcando la conversación, Luka Doncic y Víctor Wembanyama, dos estrellas internacionales que hoy están cambiando el rumbo de la liga. Empezamos con Luka Doncic, porque lo que está haciendo con los Lakers no es normal. El esloveno viene de firmar un partido de 60 puntos, liderando además una racha de 8 victorias consecutivas para el equipo angelino. Pero más allá de un solo juego, lo importante es el impacto. Ha tomado completamente el control del equipo, organiza, anota, decide, y convierte a los Lakers en un contendiente real. En cuestión de días pasó de ser una gran figura a convertirse en el motor absoluto de una franquicia histórica, y cuando está así, simplemente no hay forma de frenarlo. Pero mientras Doncic domina el presente de la NBA, hay otro jugador que está empezando a adueñarse del futuro. Víctor Wembanyama sigue demostrando que no es una promesa, es una realidad. El francés firmó recientemente un partido de 34 puntos y 12 rebotes, incluyendo el tiro decisivo para darle la victoria a los Spurs, y eso resume perfectamente lo que es hoy, un jugador que ya impacta en ambos lados de la cancha. Defiende como pocos, anota desde cualquier zona y tiene una presencia que cambia completamente los partidos. Con muy poco tiempo en la liga ya es All-Star y ya es el centro del proyecto en San Antonio. Lo que une a Doncic y a Wembanyama no es solo el talento, es lo que representan, porque la NBA ya no gira únicamente alrededor de Estados Unidos. Hoy es una liga global y estas dos figuras son el reflejo perfecto de esa nueva era.
3: Unánimo Deportes presenta. ¿Sabía usted que el campeón de pesos completos Joe Louis es quien más defensas de título de todos los tiempos tiene en su división? Tuvo 25 peleas por el título en las que defendió su cinturón contra 21 peleadores diferentes. Reinó la división de pesos pesados durante 11 años. ¿Sabía usted que las Chivas Rayadas de Guadalajara deben su nombre a un periodista llamado Reinaldo Marín del Campo, conocido como El Anotador, quien no ocultaba su amor por el Atlas y para burlarse, en un partido el 30 de septiembre de 1948, los llamó Chivas Locas porque se movían sin parar por todo el campo? Y en el titular de un periódico en Guadalajara al día siguiente escribió: jugaron a las carreras y ganaron nuestras Chivas Rayadas. Sorprendentemente, el mote fue bien recibido por los aficionados del Guadalajara y lo adoptaron como suyo desde entonces. 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
22: Hola, qué gusto que nos acompañen una vez más. Esto es La Copa al Día junto a Beto Pérez Landa y quien les habla, Richard Méndez. Un podcast de Unánimo Deporte que usted disfruta a través de las diferentes plataformas. Siempre desde acá le vamos a decir, vayan directo a la app de iHeart y allí nos pueden acompañar, así como nos acompañan, a través de nuestra página web con un mejor diseño. Atención, porque tiene todo el minuto a minuto, no solamente de los partidos, sino de las noticias que van surgiendo en torno a la Copa del Mundo. Está espectacular la nueva página web de Unánimo Deportes, unánimodeportes.com. Hoy venimos con un programa que viene ya definitivo, con lo que ya son los semifinalistas. Ya conocemos cuál es el camino para esa gran final del próximo domingo. Por supuesto, el duelo que se puede ver entre Lionel Messi y Jude Bellingham, probablemente Harry Kane puede entrar en la ecuación. ¿Qué va a ocurrir entre argentinos e ingleses? ¿Qué puede pasar entre Lamine Yamal con España y lo que ocurre en la Francia de Kylian Mbappé, que serán en la otra semifinal? ¿Y se imaginan un Mundial de 64 selecciones? Hace rato estamos viviendo esos amagues. Bueno, eso y más lo comenzamos a debatir desde ya junto a Beto Pérez Landa. Querido Beto, ¿cómo te va? Qué gusto tenerte nuevamente en el programa.
23: Pues con la nostalgia, Richard, que representa llegar a esta altura de la competencia. Hemos tenido la oportunidad, tanto tú como tu servidor, de estar en algunos partidos, pero me acuerdo que hace meses hablábamos, falta un año para la Copa del Mundo, faltan 100 días, 10 días, la cuenta regresiva en diferentes puntos de las ciudades sedes, y ahora, de los 104 partidos, nada más nos quedan 4. Los dos de semifinales, el duelo por el tercer lugar, el que nadie quiere jugar, y después la gran final el domingo en Nueva York. Ya están las sedes listas, Dallas, que ha sido espectacular, Atlanta, que recibe este Francia contra la selección de España. En fin, partidos que deben de ser muy, muy atractivos. Inglaterra también, como ya mencionabas, que choca con Argentina. Entonces, pues hay que disfrutar, no hay que quitarle los ojos. La gente que está viendo el teléfono cuando está viendo el fútbol, no la entiendo. Nos quedan 90 minutos mañana, 90 minutos el miércoles, y hay que disfrutarlo. Y curioso, Richard, es la primera vez que hay 4 campeones del mundo en la ronda de semifinales.
22: Dentro del formato actual, sin duda alguna, esto ha sido algo interesantísimo, pero además, lo que se empieza a palpitar. A ver, tenemos 2 grandes semifinales, una con el morbo de lo que ya ocurrió en su momento para la Copa del Mundo del 2006. Precisamente en aquella oportunidad Francia dejó fuera del camino a España. También está el antecedente más cercano en la Eurocopa de Naciones, donde España se impone y se impone con total autoridad sobre Francia. Y en el otro lado, la batalla entre argentinos e ingleses, que además tiene un condicionante histórico tremendo, bárbaro, porque no solamente tiene que ver con temas de guerra, sino tiene que ver también con temas de lo que ha significado el fútbol cada vez que les ha tocado enfrentarse. ¿Por dónde quieres comenzar? Por Argentina e Inglaterra, yo creo, ¿no? ¿Qué te parece?
23: Sí. ¿Cómo han cambiado las cosas, no? Hace una semana la gente en México estaba pues triste y no veía con buenos ojos a la selección de Inglaterra, pero se ha hecho una animadversión absurda en las últimas semanas entre México y Argentina, que hoy hay muchos ingleses de origen mexicano. La gente en mi país quiere que gane Inglaterra, se han molestado los sudamericanos, pero bueno, para enmarcar lo que ha dicho Scaloni. Cuando le preguntan de las Malvinas, de este partido, de lo que representa, dijo, señores, ey, paren ahí su carro, es solo un partido de fútbol. Es solo un partido del fútbol. Sabemos que los argentinos viven con una intensidad, que salen ya con el cuchillo entre los dientes. Claro que tiene un sabor muy especial este partido por todo lo que pasó en México 86, con Maradona, con esa mano marcando y con la jugada de todos los tiempos, pero Scaloni, espero que haya frenado esas pasiones. Es solo un partido de fútbol, hay que disfrutarlo y no meterse en líos que no vale la pena traer a esta Copa del Mundo.
22: Sí, yo creo que, a ver, lo que ocurra fuera de la cancha no tiene que entrar en participación acá. Los hechos que uno pueda imaginar, si no hay seguridad, se puedan desbordar entre fanáticos argentinos o ingleses. Pero en lo estrictamente fútbol, ¿no? Uno piensa, Beto, que de pronto en la forma que ha llegado Inglaterra ha sufrido bastante más, me parece a mí, Inglaterra, porque le han tocado niveles de mayor exigencia, incluso el hecho de tener que haberse trasladado hasta suelo mexicano, sufrir de la altura, sufrir de una selección de México que sí llegó a arrinconar a Inglaterra, incluso terminar ese partido jugando con uno menos. Inglaterra tuvo que exigirse mucho con Noruega, una de las selecciones que para muchos pudo haber llegado a las semifinales, pero al final de cuentas Inglaterra logra sacar el resultado con algo de polémica, ciertamente. Y por otro lado, quizá el camino de Argentina ha estado bastante más sencillo, aunque eso no ha evitado que Argentina haya pasado trabajo y haya sufrido, como vienen de sufrir en el último partido ante Suiza. Si quieres, arrancamos por lo que fue el sufrimiento de Argentina con Suiza. ¿Crees que puedas ver algo así en el partido contra Inglaterra? Porque si bien Argentina termina arrinconando a Suiza, lo hace después de que Suiza se queda con 10. A partir de ese momento es que Argentina toma control de un partido que lo tenía cuesta arriba, que tenía Suiza montada sobre su área y donde el Dibu Martínez era protagonista. ¿Es ese el partido que imaginas de Argentina frente a los ingleses? ¿El que estuvo sufriendo, el que estuvo metido en su arco o el que estuvo después cuando le tocó enfrentarse a 10 jugando en cancha contraria y sometiendo al rival?
23: Me parece que va a ser un enfrentamiento muy parejo, pero por diferentes circunstancias. A mí me da la sensación de que Inglaterra llega mucho mejor, más exigido, con dos jugadores extraordinarios como son Jude Bellingham, que se ha convertido en el hombre más importante de la selección de Inglaterra, creo que por encima de Harry Kane, que ha hecho una buena cantidad de goles, pero lo de Bellingham ha sido espectacular, está viviendo uno de los mejores momentos de su carrera, ahí está Gordon, el arquero está Pickford en un momento también excepcional. Y sobre todo con el respaldo de su afición, los dos van a contar con mucha gente. La gente de Inglaterra acompaña a su equipo lo mismo que la de Argentina, solo que hemos visto más estadios llenos de aficionados argentinos. Vamos a ver cómo está el tema de la paridad en la grada, que creo que eso también va a ser muy importante. El momento futbolístico me parece que es de Inglaterra, pero ¿hace cuánto que no está Inglaterra en una instancia de estas? La experiencia, el haber pasado por aquí con este mismo grupo de jugadores en su mayoría, también me parece que le da una ventaja importante a Argentina.
22: Son 60 años que Inglaterra no llega a una Copa del Mundo. Precisamente el único título que tienen los ingleses es a nivel de Europa y de mundiales de fútbol. No hay un título en 60 años para el equipo de los Tres Leones. A ver, precisamente esa batalla Argentina-Inglaterra creo que tiene su génesis en aquella Copa del Mundo del 66. Precisamente ayer Argentina jugó con brazalete negro, antier quise decir, con brazalete negro, en honor a Antonio Ratín, que fue aquel jugador expulsado en el partido entre Inglaterra y Argentina en Wembley, y él en forma de protesta por la expulsión fue y se sentó precisamente en la alfombra por la cual suele caminar la reina en nota de protesta, y arrancó una bandera inglesa que estaba en uno de los corners y la agitaba en tono de reclamo, de protesta por inconformidad de la expulsión. Eso en aquel momento fue muy mal visto por el fanático argentino y por el propio futbolista argentino. Eso se traslada al escenario del 82 cuando estalla la Guerra de las Malvinas, cuando Argentina intenta recuperar las islas que están en el cono sur. Y la respuesta que hubo después de esa guerra, pues se termina encontrando en el Mundial del 86, ya tú lo recordabas. El gol de todos los tiempos, pero además el gol de la mano de Diego Armando Maradona. Del lado de Argentina, puedes perder contra quien sea, pero creo que contra el seleccionado que nunca quiere perder a Argentina es contra Inglaterra. Por esos ingredientes que acabamos de decir. Y para Inglaterra, tal vez debe existir, me imagino yo, algún resentimiento por esa derrota en el 86 con un gol con la mano.
23: Sí, por supuesto. Fíjate que estaba revisando, es la primera vez de Messi enfrentando a la selección de Inglaterra, pero no hace mucho se vieron las caras en un mundial. ¿No te acuerdas que Maradona no pudo asistir y estaba ese cántico de aunque Diego no pudo venir, la historia se vuelve a repetir? O sea, en un mundial reciente ya cruzaron caminos Inglaterra y la selección de Argentina.
22: 98, si mal no recuerdo.
23: Sí.
22: ¿En el 98 se ven o en el 2002 también?
23: Sí, creo que fue en el 2002 cuando salieron los cánticos, que creo que Maradona no pudo asistir a esa Copa del Mundo. Algo así pasó porque salió ese cántico, pero mira, es una historia de mucha rivalidad, con muchos sabores que ha dejado la historia, a veces amargos. Para la selección de Inglaterra debe de ser un sentimiento de revancha. Han pasado muchos años, pero creo que sí, con este equipo podrían cobrar una factura, porque a mí me encanta lo que está pasando con la selección de Inglaterra, con Jude Bellingham, ya te decía, con Harry Kane, con Pickford, con Gordon. Si vamos revisando lo que hace este equipo en conjunto, híjole, no sé, ¿tú qué podrías ponerle en porcentaje? ¿51-49 a favor de quién? Yo creo que 51 Inglaterra, 49 Argentina, pero me parece que va a ser un juego muy, muy parejo.
22: Sí, a ver, yo tengo una apreciación, viendo lo que fue el partido de Inglaterra, el último, por el nivel de desgaste que lleva Inglaterra. Yo me atrevería a decir, Inglaterra hoy tiene más fútbol que Argentina. Creo que la mayoría
23: mucho
22: vamos a coincidir en eso. Bastante más, totalmente. Pero también tiene un nivel de desgaste muy superior. Con todo y que Argentina ha jugado dos prórrogas, creo que no es lo mismo jugar una prórroga con la intensidad que te puso Suiza, que la intensidad de Suiza fue ir a defenderse, o la que te pudo haber hecho Cabo Verde, a la intensidad que te pone Noruega. Creo que ahí hay, o sea, porque no es lo mismo correr 120 minutos que correrlos con la intensidad que te exija un rival de mayor nivel, y eso lo siente el futbolista. Inglaterra sí tiene mucho más fútbol, pero hay algo que Argentina tiene y que creo no lo tiene Inglaterra, y creo que no lo tiene ninguna selección. Argentina es esa selección que por grupo, por coraje, por garra, puede encaminar partidos que parecen difíciles, que parecen irremontables. Argentina tiene esa capacidad. No. Este grupo tiene esa capacidad. Más allá, que repito, en Argentina hoy está faltando el fútbol. Pero yo sí creo, Beto, que Argentina tiene la garra que no tiene ninguna otra selección en esta Copa del Mundo. Y eso, a ver, con fe no se ganan los partidos. Se ganan con fútbol y con garra. Argentina tiene mucha garra, demasiada garra.
23: Y también con ayudas, ¿eh? También con ayudas. No lo podemos...
22: Esperemos, a ver, que no haya.
23: ¿Qué pasó? No, a ver, es que mucha gente dice, es que son épicas las remontadas de Argentina. ¿Qué pasó en este partido? Estaba el juego bastante parejo y me parece que inclinada la balanza hacia Suiza hasta que echan en bolo. ¿Por qué vienen a revisar esta jugada? Porque hay mucha polémica, ¿eh? El otro día el señor Bricio aquí en México, Eduardo Bricio, me decía, a ver, según los reglamentos de FIFA, una jugada de estas no se revisa si hay contacto. O sea, una simulación de falta deja de serlo si hay contacto. ¡Hubo contacto! ¡Sí hay un contacto! Se equivoca rotundamente el futbolista en bolo de Suiza. Pero a ver, ¿por qué vienen a revisar? ¿Te diste cuenta por qué vienen a revisar? Leandro Paredes ya estaba amonestado, Richard. Y era una segunda tarjeta amarilla y entonces él va rápido. ¡Vamos a revisar la jugada! ¡No se vaya a quedar Argentina con...! Ah, ¿y qué crees? Que el que se quedó con 10 fue la selección de Suiza. Eso es lo que empaña y mancha la participación de Argentina en esta Copa del Mundo, más allá de los rivales poco exigentes que ha tenido en la primera fase.
22: Yo podría decir que, a ver, que el arbitraje no ha tenido la misma vara en todos los partidos. Por ejemplo, yo siempre marcaba la situación del gol de Egipto. El gol que le anulan a Egipto, para mí está bien anulado, pero bajo ese mismo criterio se debió anular el primer gol de Messi contra Austria, porque viene también de una falta en la mitad de la cancha de McAllister. O sea, yo lo que me molesta del arbitraje, y por eso... Yo no digo que Argentina sea la que lo está robando, ni mucho menos, porque no creo que el partido de Suiza sea robado, como dicen también del de Egipto. Yo tampoco creo que haya sido robado, pero sí veo que hay decisiones que están manchando y que no deben estarse dando. Por ejemplo, en el partido frente a Suiza, ciertamente hay una segunda amarilla para Embolo por una irresponsabilidad del jugador. Vamos a marcar eso. Es una irresponsabilidad de Embolo que hace que su selección se quede con 10 en el mejor momento de fútbol de Suiza y donde parecía que el gol estaba por llegar porque la figura venía siendo el Dibu Martínez.
23: Ahí se rompe el partido.
22: Claro, totalmente, ahí se rompe el partido, pero el mayor responsable es Embolo. Lautaro Martínez le había mostrado una tarjeta amarilla cerca del minuto 90, no recuerdo exactamente el 90 y tanto, pero sí le había mostrado una tarjeta amarilla. Cuando marca el tercer gol, ¿qué es lo que hace Lautaro? Se va a celebrarlo al público. Eso es amarillo.
23: Claro.
22: Y ahí no se la muestran. Entonces, si en un lado mantienes la vara alta y te apegas al reglamento y simulación es amarilla y ya tenías otra, lo siento, te vas. Bueno, con Lautaro ha debido suceder lo mismo y no sucedió. Entonces, eso es lo que a la gente le molesta. Y pareciera ser que el arbitraje poco hace para ahorrárselo. Poco hace para ahorrárselo. Yo no creo que Argentina necesite ayudas porque tienen un gran plantel, porque tienen a Lionel Messi. No necesitan ayudas. Pero, y eso es lo que está haciendo que la gente tenga hoy esta mala leche hacia la selección argentina.
23: Ahora, ¿Messi va a reaparecer en este partido? ¿Sí va a jugar? Porque yo no lo vi en el juego anterior. ¿Por qué no estuvo en el partido contra Suiza Lionel Messi?
22: Bueno, asistió.
23: ¿Lo descansaron? ¿Qué?
22: ¡Nah! Hubo una asistencia. Cobró el tiro de esquina que remató McAllister. El primer gol del partido es una asistencia de Messi.
23: A ver, en el partido en el que la situación está tan pareja y tan complicada, yo lo menos que espero es que si tienes al mejor futbolista del mundo, incline la balanza a tu favor. Pero yo no vi a Messi en este partido. A lo mejor se está guardando para los grandes rivales.
22: Habrá que ver si tiene un mejor partido. ¿Sabes qué sí veo? Y ahí has tocado un tema clave con Argentina y con Messi. En la Copa, uno que ha tenido muy mal torneo es Rodrigo de Paul. Y Rodrigo de Paul, uno entiende que Scaloni casi siempre lo va a poner porque es el jugador con el que Messi se siente cómodo al lado. Es como el escudero de Messi. Rodrigo de Paul tiene que hacer recorridos defensivos, los suyos y los que Messi no hace, porque Messi no baja a defender por varios factores. Entonces, si Rodrigo de Paul anda mal, y yo creo que anda mal, tiene que cargar también con la mochila defensiva de Messi. Cuando Argentina te ataca con 11, por decirlo. Obviamente no son los 11 literalmente porque tienes arquero y tienes defensores, pero es un decir. Te ataca con 11 cuando tiene la pelota y se defiende con 9. Porque Rodrigo de Paul hoy no está dando lo que debería dar. Si él no da lo que debería dar, lo que te tenía acostumbrado, tampoco está dándolo defensivamente por Messi. Entonces, ese sí va a ser un problema para Lionel Scaloni frente a los ingleses. Porque por ese lado te vas a ver con Gordon y con O'Reilly. Para preocupar, ¿no?
23: Sí, sí, sí. Y sobre todo porque, como mencionas, en este momento, cuando Suiza tenía 10, no se veía tanto la diferencia porque precisamente Messi, de repente ya en la recta final del partido, en el alargue, pues ya no te gravita de la misma manera que en los primeros minutos de un partido. Yo creo también, Richard, que Argentina se tiene que dar cuenta y entender que hoy la exigencia va a ser totalmente distinta. O sea, si sufrieron con Cabo Verde, si sufrieron con Suiza, hoy Scaloni debe de decir, a ver, muchachos, ahora sí empieza el Mundial, ¿eh? No vaya a ser noche de debut y despedida para Argentina en la Copa del Mundo, ¿eh? Porque Inglaterra tiene unas ganas de conseguir una victoria para su gente, ante Argentina en particular, que no veas. Hablabas de Rodrigo de Paul. ¿Fue una mala decisión cambiar de equipo y venir a una liga donde no tiene la misma exigencia?
22: Sí, yo creo que sí. Yo creo que más allá que en el último semestre Rodrigo de Paul y Messi trabajaron con un preparador físico contactado por AFA a petición de Scaloni para que la caída del nivel de MLS no les afectara de cara al Mundial. Yo creo que en el caso de ambos me parece que sí les ha afectado. Con todo y que Messi ha dado más resultados, pero Messi no corre lo mismo. No es el mismo de la intensidad. Messi tiene tal vez menos participaciones y menos aportaciones por partido, pero más efectividad, más goles. Tiene incluso una asistencia hasta el momento. En el caso de Rodrigo de Paul, por sus funciones y por tener que resolver el tema defensivo de Messi, pues el esfuerzo es mayor y no le está alcanzando. Y eso sí, creo que en ambos casos tiene que ver con la MLS, con el nivel de MLS. Que a Messi no le afecta tanto, no le va a afectar tanto, porque lo que hace Messi en Argentina, No se le exige a Messi que corra toda la cancha ni que corra los 90 minutos. Tú lo has visto a Messi en los partidos. Tú te fijas en los desplazamientos de él y sí te hace piques que los gana, piques de 10 metros, pero no te los está haciendo todo el tiempo. No te está haciendo grandes desplazamientos cuando tiene la pelota en los pies porque tiene una lógica. Messi escoge sus batallas, está dosificando de manera permanente y creo que eso sí lo hace de manera correcta.
23: Sí, por supuesto. A ver, él ya no tiene nada que demostrar. Ya sus títulos, sus logros, sus balones de oro, legales o robados, ahí están. El campeonato del mundo de Qatar. Yo creo que hoy Messi lo único que tiene que es disfrutar. Y si puede llevar a su selección a otra final y pelear por el histórico bicampeonato, creo que sería el cerrojazo final para su carrera, ¿no? Ahí yo creo que sí diría, señores, con permiso, ahí están mis logros y me retiro, pienso yo, aunque sabes que todavía hay deseos de que haga más cosas con el Inter de Miami. Y del otro lado, pues Inglaterra necesita recuperar ese terreno, ¿no?, que ha perdido a lo largo de los años. Es que son muchos años que no tiene ese protagonismo. Inclusive en Europa lo han tintado de un equipo pecho frío por los resultados en competencias importantes. Entonces, ¿qué partido nos espera? Eso sí, va a ser una guerra, futbolísticamente hablando, ¿eh?
22: A ver, ¿qué crees tú? ¿Quién puede destrabar el partido? Yo entiendo que si bien Messi ha sido alguien que ha destrabado muchos partidos para Argentina, hoy se puede, salvo el partido con Suiza, se podría decir que Argentina en este Mundial ha dependido mucho más de Messi que Messi del equipo. Y si vemos en el lado de Inglaterra, ves que Harry Kane tiene 6 goles, creo que también tiene, Jude Bellingham también llegó a 6 goles con los 2 que marcó el otro día contra Noruega. ¿Depende Inglaterra de lo que haga Bellingham, de lo que haga Kane? ¿Hay una dependencia como de pronto sí la podemos marcar en Argentina?
23: Yo creo que Tuchel ha hecho un gran trabajo. Y mira lo que representa, ¿no? Un técnico alemán en Inglaterra, con tantas dificultades y rivalidad que han tenido. Un técnico alemán está devolviéndole después de esa triste gestión de Southgate en el equipo inglés. Creo que encontró esa fórmula, es uno de los grandes rejuvenecedores de la gama de técnicos, ¿no? Ya te decía que los alemanes están con el heavy metal futbolero y creo que Tuchel ha encontrado la mejor versión de una selección de Inglaterra que muchas veces se quedó al margen en la Euro y también se quedó al margen de conseguir el título en una Copa del Mundo. Así que yo creo que ha encontrado un funcionamiento colectivo muy bueno y que hay dos futbolistas que destacan muchísimo, que es Harry Kane y Jude Bellingham, que incluso se dijo que tenían alguna dificultad, alguna rivalidad, algún problema, pero hoy están poniendo su talento y su capacidad al servicio de su equipo. Y es espectacular verlos todos abrazados, cantando, ¿no? Wonderwall con la afición. Creo que hoy han encontrado todo lo necesario para ser un aspirante a la Copa del Mundo. Yo sí veo por un margen mínimo favorito a la selección de Inglaterra y creo que Bellingham va a ser una pieza fundamental para que se consiga esa victoria.
22: Entonces, para tu criterio, Bellingham, Inglaterra va a depender de lo que haga Bellingham.
23: Yo más que depender de lo que haga Bellingham, creo que el colectivo es la principal arma de este equipo, pero que Bellingham individualmente está en un gran nivel, ¿no? Y que él, al momento de que se le requiere para marcar diferencia, lo está haciendo.
22: ¿Y si Argentina no logra ganar ese partido, sería un fracaso para Argentina?
23: Yo creo que sería un fracaso para Argentina, no por lo deportivo, sino por lo que representaría perder contra Inglaterra, lo que representaría no alcanzar el bicampeonato, una derrota tan cerca de una Copa del Mundo, debe de ser un fracaso muy, muy doloroso para la selección de Argentina, que es el último y actual campeón del mundo, ¿no? O sea, podrías decir, ¿tú ves similitudes en la selección de Qatar y esta, futbolísticamente hablando?
22: Futbolísticamente me parece que la de Qatar jugaba más mejor al fútbol. Con todo, claro. Y sí, además que creo que algo que todavía le sigue faltando a Argentina es alguien que te asuma el rol que te asumía el Fideo Di María. Yo creo que Di María aportaba tantas cosas a la selección y de pronto los ojos se habían puesto en Messi y quizá se valoraba muy poco lo que estaba haciendo el Fideo. Pero lo de Ángel Di María con la selección argentina fue tremendo y hoy ha sido una selección que sí, que ha tenido un camino bastante más sencillo, muy sencillo, la verdad. Ha estado también con decisiones polémicas, quizá no tantas como las que hubo en Qatar, pero polémicas al fin. Pero que hoy yo no le veo un fútbol parecido al que tuvo en aquel momento. En Qatar, Argentina probablemente encontró penales que no debieron ser penales, pero encontró camino. Messi encontró camino de jerarquía en momentos clave, incluso en la final. Hoy en día, yo no sé si Argentina tenga los mismos ingredientes.
23: Sí, sí, sí. Mira, hay jugadores que están en un momento importante, ya lo decías, Lautaro, que no debería de jugar este partido porque tuvo que haber sido expulsado. Pero Julián, creo que despertó Julián Álvarez, que ya lo hemos platicado, ¿no? Puede ser el nuevo líder de esta selección en momentos importantes. Qué golazo hizo el otro día, ¿no? Es un futbolista brillante que desequilibra en el momento que se le necesita. O sea, ese zapatazo que hace afuera del área para dejar sin posibilidades a cualquier portero del mundo también puede ser un factor importante en un partido de esta instancia, pero sería muy duro, y creo que es posible que Argentina no gane ese partido. ¿Te imaginas el golpe para el orgullo, por no decir al ego, del fútbol argentino?
22: Va a ser muy difícil de poder asimilar una derrota frente a los ingleses, porque creo que Argentina o el argentino se puede sentir mal perdiendo contra quien sea, pero contra los ingleses una derrota de esas podría marcar mucho más en adelante. 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Siempre desde acá le decimos, la app de iHeart es la idea.
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0: 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Unánimo Deportes presenta. ¿Sabía usted que el primer trofeo que tuvo la Copa del Mundo tenía como nombre Jules Rimet? La regla principal era que la selección que lograra ganarla tres veces tenía la oportunidad de llevársela a su país. Esto lo logró Brasil cuando ganó en México 1970. Pero en 1983 se robaron el trofeo y tal parece que lo fundieron porque nunca se encontró por más recompensas que se ofrecieron. ¿Sabía usted que al menos 600 boxeadores han fallecido a causa de golpes durante una pelea? Por eso el boxeo es considerado un deporte muy peligroso. Se dice que Mike Tyson peleó por primera vez luego de que un sujeto desconocido matara a su mascota. Así lo dijo el mismo Mike Tyson. El mexicano Pepino Cuevas es considerado el más joven de los campeones mundiales. Con solo 18 años se le consideró como la mejor izquierda del mundo, gracias a su fama de rompehuesos con su poderosa y potente izquierda. 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
1: Hablemos de la otra semifinal. A ver, España, muchos la dábamos como una favorita, y Francia, la que creo la gran mayoría considera que es la mejor selección para ganar esta Copa del Mundo. Francia creo que es la que menos ha desentonado, Beto, en cuanto a su fútbol. España, se espera tanto de ella, pero sobre todo se espera mucho de Lamine Yamal. ¿Por qué no hemos visto la versión de Lamine Yamal cercana a la del Barcelona que habíamos tenido en la Copa? ¿Por qué ha cambiado tanto?
2: Sí, pues no sé, no me explico. Es un futbolista que le gusta pregonar su talento y su capacidad. Ha tenido destellos en esta Copa del Mundo, pero le cuesta un mundo hacer un regate, encarar, y eso que hace en la Liga no lo ha podido plasmar en esta oportunidad de la Copa del Mundo. Pues acuérdate que se pueden decir muchas cosas, pero es un jugador joven. Es un futbolista que sí tiene mucha experiencia, títulos, pero se está enfrentando por primera vez una Copa del Mundo. Entonces creo que a lo mejor le está pasando factura. De cualquier manera, España tiene un equipo muy importante y que puede hacer vibrar a esta comunidad española que lo está acompañando, pero se enfrenta a uno de los grandes candidatos. O sea, es que aquí estamos hablando de cuatro invitados a la fiesta final. Que los cuatro, si tú los marcas como favoritos, te puedes llevar un dinero, ¿no? Para si haces una apuesta ahí como mi querido Rafa Torres. Pero a mí también me da la sensación de que Francia está pasando un mejor momento futbolístico, que todos los jugadores están sumando desde su trinchera, desde el más talentoso hasta el menos brillante de los jugadores, están en una misma línea. Didier Deschamps tiene mucha experiencia y se quiere despedir con la Copa del Mundo bajo el brazo. Aquí también hay una revancha, ¿no?, de lo que pasó en la Copa del Mundo anterior. Y Mbappé, que está en un nivel extraordinario, ¿no? Si no pasa nada raro, es el candidato a llevarse el Balón de Oro de esta edición de la Copa del Mundo. ¿O quién se lo puede pelear? ¿Bellingham?
1: ¿Messi? Yo creo que hoy el mejor jugador de la Copa, a mí en lo particular, me parece que es Kylian Mbappé. Además, no solamente por la cantidad de goles, que está igualado con Messi, sino porque creo que el tema de los goleadores está como que muy disputado, son muchos. Nunca se vio tantos goleadores con tantos goles en una Copa del Mundo. También producto de la cantidad de rivales, algunos exóticos, podríamos decir, que hemos tenido en este Mundial. Y eso, de algún modo, pues como que ha facilitado las cosas. Pero creo que en cuanto a la porta de fútbol, lo de Kylian Mbappé es de escándalo, el nivel de fútbol que ha puesto. Quizá con lo de Lamine Yamal uno queda, Beto. A ver, Lamine Yamal ciertamente había llegado recuperándose de una lesión, al igual que Nico Williams. Arranca la Copa, no logra tener ese mejor nivel o esa explosividad que se le espera. Pero yo decía hace un par de días, justamente el día de que España vence a Bélgica, yo decía que Lamine Yamal, sí, te sigue haciendo el regate que te sirve para el reel de TikTok o de Instagram, que va y le mete un caño al rival y se va de dos, pero después termina escogiendo mal la opción. Y cuando digo escogiendo mal la opción, es que está buscando hacer el pase más complicado o el pase más vistoso y a la vez el más complicado, cuando te intenta hacer el pase siempre a tres dedos, cuando te intenta filtrar una pelota donde casi que no hay espacio. Me parece a mí que Kylian Mbappé le saca ventaja en que Mbappé sabe en qué momento hacer algo espectacular y en qué momento jugar sencillo. Eso no está sucediendo con Lamine Yamal. Lamine Yamal parece que todo lo que hace tiene que ser lo menos sencillo, sino lo más espectacular y lo más complicado. Probablemente por gusto del jugador, alguna que otra vez lo hará por la tribuna, pero creo que no todo el tiempo que recibas la pelota tienes que pintarle un túnel al rival, por ejemplo. No siempre que recibas la pelota tienes que marcarte una diagonal y luego dar un pase de tres dedos filtrado entre la pareja de centrales. Y eso es lo que más insiste en hacer alguien como Lamine Yamal. Y España empieza a sufrir de tener mucho juego por la banda con él, pero poco éxito.
2: Sí, de acuerdo. He escuchado eso en innumerables técnicos de fútbol. Enrique Mesa es el primero que se me viene a la mente con ese equipo que ganó la Copa Sudamericana de Pachuca. Decía, lo más difícil en el fútbol es hacer lo fácil. Todo mundo quiere hacer algo de más.

0: más, quiere hacer un regate, quiere eludir dos, tres rivales, y le decía a los jóvenes, háganlo fácil, recibo, toco, busco al compañero que está mejor, recibo, busco, busco. Y eso creo que es algo que no le está en este momento pasando por la mente a Lamine Yamal. Ahora, no lo podemos culpar, ¿eh? Está siendo auténtico. Él es así, Richard. Ese es su fútbol. O sea, no le podemos... Si hoy le coartáramos la libertad de decidir qué hacer en la cancha, no sería Lamine Yamal que todos conocemos. O sea, esto que está intentando es su estilo. Así juega el fútbol. No le está funcionando en esta Copa del Mundo. A lo mejor cuando regrese a la liga le vuelve a funcionar, pero no se está traicionando. O sea, necesita más experiencia como la que hoy tiene Mbappé, como la que hoy tiene Bellingham, como la que hoy tienen todos y cada uno de los jugadores que están en esta instancia de Argentina, pues todos, ¿no? Entonces, eso creo que es lo que le falta. Y esa, como decían, esa juventud es una enfermedad que se quita con los años. A lo mejor en la próxima edición del Mundial vemos un mejor Lamine Yamal.
1: Sí, hay que entender que Lamine es todavía muy joven y quizá... Cuando eres joven eres excesivamente irreverente, ¿no? Y de pronto no te das cuenta el peso que puede conllevar lo que estás haciendo. Se atreve y punto. Eso en Francia es distinto. En Francia sobra quien haga esas cosas, pero que las haga en el momento oportuno. Por eso te mencionaba el momento de tomar las decisiones. Francia no solamente es lo que te puede hacer Mbappé, es lo que te puede hacer Doué desde la izquierda, o si está Barcola en ese lugar, o si juega Dembélé por derecha, o Lis, que también es un jugador joven y para mí tiene que ser uno de los candidatos también al Balón de Oro, no solo por el Mundial que está teniendo, sino por la temporada que dio Michael Olis con el Bayern Múnich. Después empiezas a ver Francia en la forma que está construido el equipo de Didier Deschamps. Si bien es un equipo que no te presiona en el último tercio de cancha, como si hace España, es un equipo que se hace un poquitito más largo sin necesidad de partirse, pero que libra en el colectivo un montón de batallas y que tiene individualmente demasiado fútbol. Si a mí me apuras, yo creo que más allá que me parece que España por estilos pudiera hacerle un partido distinto a Francia, pudiera ser el último rival que pare a la selección francesa, con la misma te digo que creo que Francia es favorita todavía sobre España.
0: Fíjate que hay algo que me preocupa de Francia. Yo también estoy contigo. Es el favorito para ganar este partido y creo que es el favorito para ganar la Copa del Mundo. No caer en excesos de confianza. Es que esta selección deja jugar. Francia te deja jugar. ¿Te das cuenta que todos los rivales le hacen partido? Porque se sabe, con ese fútbol y con esa capacidad de resolver en el momento que se le exige con toda la playa de jugadores que acabas de mencionar. O sea, lo vimos en el último partido, aparece Mbappé, y si no está Dembélé, y si no Lis, y todos suman para que se pueda conseguir una victoria. ¿No crees que pueda caer el exceso de confianza? A mí me da la sensación de que esta selección te deja jugar porque se sabe que juega muy bien al fútbol y que lo va a resolver en cualquier momento.
1: Francia tiene cómo jugar al fútbol, pero yo creo que el tema de la confianza... A ver, ellos podían tener exceso de confianza con Paraguay, por ejemplo. Y sin embargo, Francia salió a hacer su partido. Podían tener exceso de confianza con cualquiera de los rivales que han enfrentado en la Copa del Mundo. Y siempre salieron a hacer su partido. A ver, Francia está haciendo lo que le corresponde. Así como podemos decir, Argentina... puede decir, le tocó Jordania, le tocó Argelia, son muy fáciles. Argentina hizo lo que tenía que hacer, salir a ganar. En ese caso, bueno, de Francia, yo lo veo de la misma manera. Yo lo que veo en Francia es, a ver, no exceso de confianza. Yo lo llamaría más bien un exceso de seguridad, de actitud. Yo no veo que alguno de los jugadores del equipo de Didier Deschamps se les vaya un poquitito la cabeza. No veo que las declaraciones se vayan más allá. No veo un equipo que no te entregue fútbol pleno en cada uno de los compases del partido. No he visto un compañero recriminándole a otro, por ejemplo. Eso que alguien se queja porque no me diste bien la pelota o porque decidiste pegarle al arco y lo mira feo. Eso no lo he visto yo en Francia. En Francia yo he visto en todo sentido una armonía. No necesita ser un equipo pasional entre ellos, pero sí es un equipo de mucha armonía.
0: El otro día estuvo André Pierre Guignac, que sabes que tiene un vínculo muy grande con México y con Monterrey, con la ciudad por su paso en Tigres. Estuvo en el último partido, le dieron acceso al vestidor, saludó a todos los jugadores y al final acá en México le preguntaban eso, ¿no? ¿Qué viste en este vestuario? Y él hablaba de eso, ¿no? De un grupo muy sólido, muy compacto, con un objetivo muy claro y que ha amalgamado desde la portería hasta la delantera. O sea, es una sola pieza el equipo de esta selección de Francia y tiene un gran ambiente. O sea, lo recibieron con un cariño brutal, le regalaron camisetas, pero él decía eso, que encontraba un equipo muy fuerte en todos los renglones, en lo futbolístico, en lo mental, en lo colectivo, y eso, pues, es pasta de campeón, ¿no? O sea, eso es lo que se necesita para formar un equipo campeón del mundo, y lo ha hecho Didier Deschamps.
1: Bueno, vamos a seguir hablando de los técnicos, pues Didier Deschamps y Luis de la Fuente. ¿Crees que Luis de la
0: ¿Qué
1: Fuente
0: entrenador?
1: tácticamente pudiera imponerse Luis de la Fuente tácticamente? No hablemos ya del partido, hablemos del diseño de partido.
0: Pues lo que
1: Tácticamente,
0: nos
1: ¿ves a
0: ha.
1: Luis de la Fuente?
0: Yo creo que en estos últimos partidos, sobre todo en el anterior, el que le permite avanzar a esta instancia, nos demostró que es un entrenador con sobradas credenciales, ¿no? Quizás no tiene todo el reflector que pudiera tener hoy Scaloni, que es campeón del mundo, Didier Deschamps, que también es otro gran entrenador, Thomas Tuchel, que ha ido avanzando y que ha ido ganando mucho prestigio en los últimos años en el fútbol de Europa. A lo mejor Luis de la Fuente sería el más débil de los técnicos en cuanto a la experiencia, pero en el último partido nos demostró que es un muy buen entrenador, ¿no es cierto?
1: Sí, totalmente, logró resolver. Hay dos partidos que Luis de la Fuente los ha resuelto con los cambios y le han caído también la dicha de la fortuna a alguien como Mikel Merino. Lo de Didier Deschamps, quizás no hemos visto un partido todavía que le exija dar un cambio radical con alguna variante, pero todavía sigue siendo, sin duda alguna, el gran entrenador francés que viene a disputar las últimas dos finales de Copa del Mundo y habiendo ganado precisamente la de Rusia 2018. 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
2: 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Unánimo Deportes presenta. ¿Sabía usted que en septiembre de 1947 Sugar Ray Robinson se retiró por primera vez del boxeo citando que soñaba matar a sus oponentes y pidió ayuda a un ministro de una iglesia? El ministro le aseguró que era solo un mal sueño y lo convenció de regresar al boxeo. Lamentablemente, en la siguiente pelea, Sugar Ray Robinson aplastó a Jimmy Doyle en el octavo asalto con un brutal gancho de izquierda que envió a Doyle al mundo de la inconsciencia. Doyle nunca se recuperó y desgraciadamente murió. Tenía solo 22 añitos de edad. Sugar Ray Robinson le dio todas las ganancias de las siguientes cuatro peleas a la madre de Jimmy Doyle. El equipo con más goles marcado en un mundial es Brasil con 237. En segundo lugar se encuentran Alemania con 232 y Argentina con 152. El jugador con más partidos disputados en un mundial es el argentino Lionel Messi con 26. En segundo lugar se encuentran el alemán Lothar Matthäus con 25, seguido por otro alemán Marislav Klose con 24 partidos.
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1: En las últimas horas hay dos imágenes que han retumbado mucho en redes sociales, una con mayor fuerza que la otra. La primera, creo que la menos importante, la protesta de 14, 15 personas alrededor con pancartas atravesando un túnel pidiendo la renuncia de Gianni Infantino. Eso ocurrió en Suiza. La verdad, no era para nada multitudinaria esta protesta. Y la otra, casi que en simultáneo, Gianni Infantino reconociendo que FIFA, después del Mundial, va a analizar la posibilidad del Mundial de 64 selecciones. Algo que, sí, para el populismo es muy bueno, para los votos también. Si te quieres quedar como presidente de la FIFA, pues esto te va a ayudar y mucho para los votos. Pero el fútbol, en la Copa del Mundo, Beto, empieza a dejar de ser cada vez menos exclusiva. Más inclusiva y menos exclusiva. Pudiéramos decir que se va convirtiendo el fútbol.
2: Sí, pues estamos en un mundo que ahora se ha distinguido por eso, ¿no? En la inclusión, en todos los rubros, la inclusión de todas las preferencias es como que una de las grandes banderas de nuestra actualidad. Y a lo mejor, no sé, a mí me cuesta trabajo, pero a lo mejor Gianni Infantino es un revolucionario que ve cosas que nosotros quizás no entendemos. A mí me parece que está priorizando lo económico por encima de lo deportivo. Y que ha sido un éxito esta Copa del Mundo, nadie lo puede negar. O sea, lo que pasó en México ha sido extraordinario. Tengo entendido que la respuesta en Estados Unidos también ha sido brutal. No sé si tú tengas ahí contacto con gente en Canadá, pero también me parece que de alguna manera fue exitoso. Y esto le abre la puerta a que lo que él proponga va a ser reconocido y aceptado. O sea, no podemos decir, o sea, ves los partidos y 80,000 personas, 70,000 personas, 65,000 personas. Ha sido un éxito esta Copa del Mundo. ¿Y quién le puede decir a Gianni Infantino que no haga una idea diferente para un mundial más grande? Si todo mundo está pagando el precio, por más exorbitante que sea, pone los boletos y se están vendiendo. Es increíble.
1: Y hay algo que va hasta un pasito más allá de eso. Cuando ves el éxito económico que ha tenido este mundial, ya habría un deseo de Estados Unidos de organizar solo Estados Unidos, sin México y sin Canadá, la Copa del Mundo del 38. Pudiera ser esa la nueva petición, es decir, dentro de tres Copas del Mundo. Un proceso de 12 años entre un torneo y el otro. Hay una jugada que permite que eso se haga. A ver, nunca está bien visto que una misma confederación albergue dos mundiales dentro de los siguientes 8 años o 12 años, por decirlo de alguna manera. ¿Qué ocurre? Estados Unidos obviamente es CONCACAF. La Copa del Mundo del 2030 se va a jugar en 6 sedes distintas. A eso se suma ahora también, y creo que es parte de la idea de la amplitud de selecciones participantes, son España, Portugal como países europeos, ya tienes una confederación que es la UEFA, Marruecos que es la Confederación Africana y CONMEBOL porque tienes a Uruguay, Paraguay y Argentina. Darle 64 selecciones al Mundial del 2030 es darle un grupo completo a Argentina, un grupo completo que se juega en Paraguay y otro en Uruguay. Tiene sentido. Así no le tienes que sacar partidos ni a España, ni a Portugal, y mucho menos a Marruecos. ¿Dónde está aquí la caída? 2034, el Mundial en Arabia Saudita. Allanaste el camino para que en 2038 ni CONMEBOL, ni UEFA, ni África, ni Asia, porque sería reciente el Mundial de 2034, pueden optar a organizar el Mundial.
2: Sí, sí, sí, pero
1: conducen al 38 a Estados Unidos.
2: Yo creo que sí. Y México. México también tiene el deseo. Ahora se está hablando de...
1: Entonces mira cómo todo cambió, ¿eh?
2: Sí, sí, sí. Pero a mí no me parece casualidad. A mí no me gusta del todo. No me gusta del todo. A mí me encantaba que un país fuera la sede única en una Copa del Mundo. En este Mundial nos quedamos con la sensación, por ejemplo, me encantó escuchar a Zlatan Ibrahimovic, que el otro día decía, México no perdió el Mundial. El Mundial se está perdiendo a México. Porque todos los equipos, correcto, todas las selecciones que estuvieron en México se fueron felices de la vida. Y yo sé que hay directivos del fútbol mexicano que están pensando en renovar sus estadios porque piensan que hay una intención de volver a solicitar una Copa del Mundo, y creo que la FIFA hoy se ha ido muy contenta.
1: Y eso le abre la puerta, poder tener Copa del Mundo en CONCACAF, habiendo acomodado todo el calendario de las siguientes ediciones, creo que es una jugada maestra dentro de todo eso. ¿Qué más conlleva jugar un Mundial de 64? Bueno, por lo menos en CONMEBOL, teniendo tres organizadores, eso significa que no tiene sentido jugar una eliminatoria en CONMEBOL, que ya lo hemos discutido varias veces. Porque si vas a llevar un Mundial a 64, lo lógico es que los votos, o mejor dicho, los cupos de CONMEBOL pasen de 6.5 a 8. Y ya nos olvidamos de los medios cupos. Pero si de 10 ya tienes tres organizadores, que son tres menos, porque Uruguay, Paraguay y Argentina tienen que jugar ese Mundial, ya te quedan 7 selecciones para 8 cupos. No tiene razón que haya eliminatoria en Sudamérica. Creo que eso es lo que también se está buscando. Uno de esos cupos, ese octavo cupo, hasta pudiera caerle a CONCACAF, además de los que ya vayan a sumar. Y creo que ahí están los votos completos para que Infantino logre permanecer en el cargo, pero sobre todo logre llevar y ejecutar el proyecto del 2038 en CONCACAF nuevamente.
2: Sí, sí, sí. Yo creo que es una estrategia perfectamente bien planeada. Es un plan quirúrgico en el que le da la oportunidad a Sudamérica de tener una Copa del Mundo. Mucha gente que vino al Mundial, la gente de Colombia, gente de Brasil, que también vio estos estadios. Me tocó participar en un programa que me invitaban y decían, es que no podemos competir con los estadios que hay en México, con los estadios que hay en Estados Unidos. Bueno, encontró Gianni Infantino la fórmula de poder llevarles una Copa del Mundo para que tengan a lo mejor no todo el peso económico que representa organizar un Mundial, pero sí una probada de miel, ¿no? Como la que le dieron a México y a Canadá en esta oportunidad. Y después Portugal y Europa tendrán obviamente pues mejores estadios y mejores escenarios para entregarnos, digo, España, no hay que mencionarlo, si haces en el Bernabéu, en el Camp Nou y en tres estadios más, pues tienes una gran Copa del Mundo. Yo creo que lo planeó Infantino para eliminar a estos futuros candidatos a Copa del Mundo, tanto UEFA como CONMEBOL, y devolverle un Mundial a Medio Oriente con todo el ingreso económico que esto le puede representar. Y entonces después, a ver, ¿dónde queda? Pues México, ahí está otra vez la oportunidad para que México y Estados Unidos nos vuelvan a llenar la fiesta, ¿no?
1: Y así se va a dar. Créeme que así se va a dar, así va a ser seguramente. No sé si lo organizará México o lo organizará Estados Unidos, pero algo demostrado en esta Copa del Mundo. Con 48 pueden. Se puede hacer en CONCACAF. Obviamente, quizá Estados Unidos tiene mucha más logística, pero se puede hacer. Bien sea México, bien sea Estados Unidos, o incluso que vuelva a ser conjuntamente. ¿Te gusta un Mundial de 64? ¿Se está traicionando lo que debería ser un Mundial, Beto? Estamos viendo el fin de los mundiales de fútbol, como los conocíamos.
2: Sí, yo creo que sí. Eso es lo que me preocupa, ¿no? O sea, ya vamos a ver pues cada vez más partidos en los que por lo menos muchas selecciones nos han sorprendido en esta edición de la Copa del Mundo. ¿Estás de acuerdo? O sea, hubo muchas selecciones que no esperábamos nada y que vinieron a competir. Pero ampliarlo, o sea, ¿quién más falta de venir a la Copa del Mundo? O sea,
1: Venezuela, sigue faltando Guatemala, sigue faltando mucho. Chipre sigue faltando.
2: San Marino. No, yo sé. Pero a lo que me refiero, no podría ser como la Copa Davis, que hay mundial con las mejores selecciones del mundo, y entonces a lo mejor armar un mundial del morbo, así con selecciones que no pudieron acceder, y que el campeón tenga su boleto para una siguiente edición de Copa del Mundo de los equipos más importantes del mundo.
1: Yo abogo porque el mundial sea cada vez más exclusivo. El número perfecto entre 24 y 32 para mí. Pero bueno, sí, eso lo decidirán los que votan para que la Copa del Mundo se pueda seguir jugando. Como siempre, agradecido por tener la compañía de mi hermano del alma, Beto Pérez Landa. Por supuesto, todo el trabajo que hacen desde la producción, nuestro equipo técnico. Y siempre hay que darle gracias a ustedes por acompañarnos, por hacer crecer este podcast, por ser parte consecuente de Unánimo Deporte en todos los productos que ponemos. Por supuesto, siempre a través de la app de iHeart. A nombre de todo el equipo técnico de producción de mi compañero Beto Pérez Landa, yo soy Richard Méndez. Gracias, hasta la próxima.
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7: El mercado de fichajes en España dejó refuerzos de peso que prometen elevar la competitividad de la liga. De jóvenes talentos, estrellas consolidadas, repasamos los 5 movimientos más impactantes de este verano. En el número 5 está Thiago Almada, del Atlético de Madrid. El argentino de 24 años llega desde Botafogo por unos 21 millones de euros y firma hasta 2030. Su regate, visión y último pase lo convierten en una pieza que Simeone necesitaba para activar sus delanteros. Almada es un enganche puro en la liga que pedía más fantasía. En el número 4 está Franco Mastantuono, al Real Madrid. A sus apenas 17 años, el mediapunta argentino aterriza en el Bernabéu tras pagar su cláusula de 45 millones de euros a River Plate. Blindado hasta 2031, es considerado uno de los talentos más grandes de su generación. Sin presión inmediata, crecerá arropado por estrellas como Jude Bellingham, Kylian Mbappé o Vinicius Jr. En el número 3 pondré a Alex Baena, del Atlético de Madrid. Tras brillar en el Villarreal, el Atleti pagó 45 millones más 5 en variables por un jugador de 23 años que ya estopa en asistencias y pases clave. Baena llega con un contrato hasta 2030 y el reto de ser un cerebro ofensivo rojiblanco, un perfil que recuerda al mejor Griezmann creador. En el número 2 está Marcus Rashford, al FC Barcelona. En busca de revitalizar su carrera, Rashford aterriza cedido desde el Manchester United con opción a compra. A sus 27 años aporta velocidad, gol y experiencia internacional. Para el Barça, que necesitaba un atacante capaz de fijar defensas y atacar los espacios, puede ser un refuerzo inmediato sin gran riesgo económico. Y el número 1 es para Trent Alexander-Arnold, al Real Madrid, el movimiento más sonado. El lateral inglés deja Liverpool para firmar hasta 2031 con el Madrid, que adelantó su llegada al Mundial de Clubes pagando alrededor de 10 millones de libras adicionales. Con 26 años, Trent ofrece lo que pocos en el mundo, capacidad de organizar el ataque desde la lateral, cambios de juego milimétricos y un balón parado de élite. Un fichaje que puede definir la banda derecha blanca durante la próxima década. ¿Quién será el fichaje del año? Almada aporta magia, Mastantuono es futuro, Baena asegura regularidad y Rashford representa el impacto inmediato. Y Trent Alexander-Arnold llega como un fichaje galáctico. La temporada decidirá si el golpe de efecto lo da una estrella consolidada o la irrupción de un joven talento. Para Unánimo Deportes reportó Francisco Zuleta.
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7: El pasado 18 de septiembre, Marcus Rashford brilló con 2 goles en la victoria 2-1 del FC Barcelona sobre Newcastle United en la Champions League. Esto refleja cómo algunos entrenadores como Hansi Flick saben potenciar a sus jugadores. A lo largo de su carrera, Flick ha sido clave para el crecimiento de varios futbolistas, transformándolos en estrellas a nivel mundial. Aquí te presento su top 5. En el quinto puesto está Jamal Musiala, quien gracias a Flick tuvo su oportunidad en el primer equipo del Bayern. Su talento fue evidente desde el principio y Flick le dio la confianza que necesitaba, permitiéndole convertirse en una pieza clave del Bayern. En el cuarto lugar, Fermín López, quien ha consolidado su lugar en el primer equipo del Barcelona bajo la dirección de Flick. La confianza que ha recibido le ha permitido adaptarse rápidamente, mostrando madurez y ganando protagonismo en el medio campo. En el tercer puesto está Pedri, quien ha evolucionado en su capacidad de ser el motor creativo del Barcelona. Bajo Flick, ha crecido tácticamente y su visión de juego y asociación con otros jugadores lo convierten en pieza fundamental para el club culé. El número 2 es para Rafinha, quien ha experimentado una gran transformación. Flick le ha dado una posición más centrada, lo que le ha permitido a Rafinha explotar su capacidad ofensiva, mejorando sus números de goles y asistencias. En el número 1 de este top es para Robert Lewandowski, quien alcanzó su mejor versión con Flick en el Bayern. La temporada 2019-2020 fue histórica, logrando la Champions League y el The Best FIFA Men's Player Award. Flick le permitió moverse más allá del área, elevando su rendimiento. Además, la temporada pasada vimos a Robert Lewandowski ocupando un rol vital en el club. Mención especial, Marcus Rashford. Aunque aún está en proceso de adaptación en el Barcelona, Marcus Rashford ha comenzado a mostrar su potencial, destacándose con 2 golazos en la Champions League. Si sigue en este camino bajo la dirección de Hansi Flick, podría estar en este top 5 en algún futuro. Para Unánimo Deportes reportó Francisco Zuleta.
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7: El último mercado de fichajes ha encendido la rivalidad fuera de la cancha entre la Liga MX y la MLS, con movimientos que han dado titulares y generado debate en todo el continente. En Estados Unidos, la MLS sacó la chequera como nunca. El LAFC rompió récord histórico con la llegada de Heung-min Son por más de $26 millones. A esto se suman incorporaciones de peso como Rodrigo de Paul al Inter Miami y Thomas Müller al Vancouver Whitecaps, y la irrupción del San Diego FC con 2 fichajes bomba, Irving Chucky Lozano y el danés Ander Dayer, ambos como jugadores franquicia. Incluso hubo espacio para apuestas creativas como el préstamo del turco Sandy Sonder al LAFC. En total, solo con las operaciones más mediáticas, la liga estadounidense superó los $40 millones invertidos. En México, la Liga MX apostó por nombres de peso mundial. Tigres sorprendió con Ángel Correa, procedente del Atlético de Madrid, en una operación estimada en hasta $11 millones. Monterrey cerró un ícono como Sergio Ramos, mientras que Pumas hizo un doble golpe con Keylor Navas y Aaron Ramsey. Aunque el gasto en el traspaso fue menor al de la MLS, muchos llegaron libres. El impacto mediático y la experiencia es incuestionable. Y el Club América el día de hoy dio a conocer imágenes de Alan Saint-Maximin, el jugador francés que llega como estrella al club americanista. La tendencia es clara, la MLS combina estrellas con plenitud y alto gasto, mientras que la Liga MX apuesta por figuras consagradas en el fútbol internacional y fichajes de primer nivel. Quién ganó el mercado depende del cristal con el que se mire. La MLS lidera en inversión y proyección internacional, pero la Liga MX respondió con jerarquía y nombres que encenderán la temporada y harán vender bastantes boletos. Para Unánimo Deportes reportó Francisco Zuleta.
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9: El adiós de John Cena, una leyenda del ring. El 2025 será recordado como el año en que uno de los íconos más grandes de la lucha libre profesional dijo adiós. John Cena, 16 veces campeón mundial y rostro indiscutible de la WWE durante 2 décadas, anunció que su último combate oficial será en el evento Raw Day One, poniendo fin a una carrera que marcó a generaciones enteras. Cena, que ya había reducido sus apariciones en los últimos años debido a su incursión en Hollywood, sorprendió a los fanáticos al confirmar su retirement tour con un puñado de luchas en diferentes ciudades antes de cerrar definitivamente el telón. Entre las paradas más importantes fue el Money in the Bank en Toronto, donde se enfrentaron John Cena y Logan Paul a Cody Rhodes y Jey Uso, y el próximo Survivor Series en Indianapolis el 29 de noviembre, donde los seguidores tendrán la oportunidad de verlo en sus penúltimos minutos de acción. El luchador de 48 años no solo se despide con un legado dentro del cuadrilátero, sino también como uno de los personajes más influyentes en la cultura popular, protagonizando películas, embajador de causas sociales y referente de la famosa frase "Never give up". Tras más de 20 años de historia, John Cena está listo para levantar la mano una última vez, el próximo 29 de diciembre, un día que se convertirá en histórico para la WWE.
7: El 2025 fue el año que redefinió la historia del Inter Miami, una temporada marcada por la presión, los altibajos y un cierre que por fin puso al Inter en la cima de la MLS. Bajo la conducción de Javier Mascherano, Miami entendió rápido que ganar no sería lineal. Hubo derrotas, eliminación en CONCACAF y golpes que pusieron a prueba al proyecto, pero cada caída dejó aprendizaje. Lionel Messi volvió a marcar la diferencia. Lideró al equipo en producción, en presencia y en momentos clave. No solo sostuvo al Inter Miami, lo mantuvo con vida cuando el margen era mínimo. El cambio definitivo llegó cuando el equipo creció alrededor de su figura. Tadeo Allende apareció en playoffs, Rodrigo De Paul equilibró el mediocampo y Miami dejó de ser un equipo dependiente para convertirse en uno competitivo. El final fue simbólico. En 2025 también marcó la despedida de Sergio Busquets y Jordi Alba, dos piezas clave en la era Messi. La MLS Cup cerró el relato. Inter Miami campeón por primera vez, Messi asistiendo, el equipo respondiendo y la franquicia alcanzando el título que le dio sentido a todo el recorrido. Para Unánimo Deportes reportó Francisco Zuleta.
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7: River Plate no solo acumuló títulos en la cancha, también construyó una maquinaria de exportación en los últimos 10 años que les dejó cifras millonarias y jugadores que hoy brillan en Europa. Entre ventas directas, cláusulas y plusvalías, el club de Núñez recaudó más de 128 millones de euros con apenas 5 jugadores. En el quinto puesto aparece Lucas Martínez Cuarta, defensor vendido a la Fiorentina en 2020 por unos 13 millones de euros. No fue el traspaso más alto, pero consolidarse en la Serie A y ser protagonista en finales internacionales con la Viola lo convierten en un negocio redondo. El cuarto lugar es para Lucas Alario, cuyo pase al Bayer Leverkusen en 2017 cerró el torno a los 24 millones de euros. El delantero mantuvo una producción goleadora estable en Alemania, validando la inversión. El tercer escalón es para Ezequiel Palacios, transferido en 2020 por unos 22 millones de euros, también a Leverkusen. Se reivindicó como una pieza clave y fue parte del histórico equipo de Xavi Alonso, que coronó campeón invicto en la Bundesliga en 2024. El segundo puesto es de Enzo Fernández, el negocio más lucrativo en la historia reciente de River Plate. Vendido al Benfica por 18 millones y después de un mundial casi perfecto, rompió el récord con el Chelsea de 121 millones de euros. Le dejó a River un ingreso total cercano a los 52 millones gracias a la cláusula de plusvalía y al mecanismo de solidaridad FIFA. Además, Enzo llegó a Inglaterra como campeón del mundo. Y en la cima de este ranking está Julián Álvarez. Su venta al Manchester City en 2022 fue por 17 millones de euros, un monto que hoy parece barato frente a lo que aportó. Protagonistas del triplete 22-23, títulos internacionales y una transferencia reciente al Atlético de Madrid cercana a los 95 millones de euros, confirma que River soltó un crack mundial a precio de ganga. De Martínez Cuarta a Álvarez, pasando por Alario, Palacios y Enzo, River consolidó un modelo: formar, potenciar y vender al máximo. El resultado es contundente: más de 128 millones de euros ingresados en la última década y un prestigio que trasciende lo económico. Para Unánimo Deportes reportó Francisco Zuleta.
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9: Oleksandr Usyk, el mejor boxeador del siglo XXI. El ucraniano no solo ha conquistado dos divisiones como profesional, ha sido campeón mundial y olímpico en amateur, campeón indiscutible de peso crucero y recientemente se convirtió en campeón indiscutido del peso completo tras derrotar a Tyson Fury el 18 de mayo de 2024 e incluso reafirmarlo con un knockout ante Daniel Dubois el 19 de julio en Wembley. Es el único boxeador en la era de los cuatro organismos que ha sido campeón indiscutido tres veces. Su camino fue meteórico. Tras coronarse campeón europeo en 2008 y campeón olímpico en 2012, debutó como profesional en 2013. Apenas en su décima pelea, ya ostentaba el título crucero de la OMB. En 2018 unificó los cuatro cinturones del peso crucero y defendió todos sus títulos antes de subir al peso completo, donde también lo ha ganado todo. Hoy en día presume un récord perfecto de 24 victorias y 0 derrotas, con 15 knockouts. Y ha vencido a campeones como Anthony Joshua, Tyson Fury y Daniel Dubois. Su dominio ha sido técnico, estratégico y contundente. Y aunque muchos esperan una trilogía contra Fury, parece no haber rival que le haga sombra. El boxeo es también un deporte de apreciación de estilos, contextos y épocas. Pero si nos basamos en logros tangibles, nadie en el siglo XXI tiene un currículum como Usyk. Entonces, estamos ante el mejor boxeador del siglo XXI. Ilia Topuria, el nuevo jerarca invicto de la UFC. Ilia Topuria nació en Alemania, creció en Georgia y se forjó como peleador en España. Hoy, con 17 victorias y 0 derrotas, es el único doble campeón invicto en la historia de la UFC. Debutó en la promotora en 2020 y su ascenso fue meteórico. En febrero de 2024 noqueó a Alexander Volkanovski para coronarse como campeón de peso pluma. En octubre del mismo año hizo historia al convertirse en el primer hombre en noquear a Max Holloway. pero su consagración llegó en junio de 2025. Subió a peso ligero y venció por nocaut a Charles Oliveira en solo 2 minutos con 27 segundos. Desde entonces es campeón en dos divisiones y fue nombrado el número uno libra por libra en el ranking mundial. Carismático, explosivo y dominante, Topuria ya no es el matador, es leyenda y su reinado apenas comienza.
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3: Desde la final de la Champions League 1995 hasta las nuevas promesas de las canteras europeas, el apellido Kluivert ha dejado una huella imborrable en el fútbol mundial. Todo comenzó con Patrick Kluivert, el delantero del Ajax, que con apenas 18 años marcó el gol del triunfo ante el Milan y llevó al club neerlandés a la victoria europea. Aquel gol fue el más que un triunfo, fue el inicio de una dinastía. Patrick brilló después en el Barcelona, donde se convirtió en uno de los delanteros más temidos de Europa y en una figura esencial para entender el fútbol ofensivo de finales de los 90 y comienzos de los 2000. Hoy el legado continúa con sus hijos, que llevan el apellido a nuevas ligas y estilos de juego. Justin Kluivert, el mayor, ha consolidado en la Premier League con el Bournemouth, rápido, técnico y desequilibrante, pues ha encontrado su mejor versión en Inglaterra, marcando goles decisivos y adaptándose a la identidad e intensidad del fútbol inglés. Cada partido confirma que heredó la mentalidad competitiva y la visión del golpe de su padre. Su hermano Ruben Kluivert eligió el camino de la defensa, fichó por el Olympique de Lyon en 2025 y ha mostrado su talento en Europa, incluso anotando en competición continental. Su paso firme por la Ligue 1 refleja la madurez poco común en jugadores de su edad y un potencial que podría llevarlo lejos. Mientras tanto, Shane Kluivert, el menor de la familia, ya comienza a hacerse un nombre en la cantera del FC Barcelona. Desde la banda izquierda, su velocidad y talento con el balón le han permitido destacar en la UEFA Young League, donde marcó un gol clave ante el PSG. Incluso Quincy Kluivert, el mayor de los hermanos, aunque menos mediático, sigue vinculado al fútbol en los Países Bajos. Cada uno a su manera mantiene viva la pasión familiar por el balón. Patrick, por su parte, sigue ligado al juego. Ahora desde los banquillos, tras haber sido director técnico de la Masía y asistente en selecciones, hoy es entrenador de Indonesia, llevando su experiencia internacional a un nuevo escenario. Su historia combinada con la de sus hijos convierte el apellido Kluivert en un sinónimo de continuidad, esfuerzo y talento. Para Unánimo Deportes reportó Francisco Zuleta.
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3: En las calles de Les Ulis, un suburbio al sur de París, Thierry Daniel Henry dio sus primeros pasos no solo como futbolista, sino como un símbolo de una generación. Hijo de padres santillanos, creció en un entorno modesto, donde el fútbol era un refugio y promesa. Su talento precoz lo llevó al Clairefontaine, la cadena de élite de fútbol francés, y con solo 17 años ya debutaba con el AS Monaco de Arsène Wenger. Su despegue definitivo ocurrió con el Arsenal, donde bajo la dirección de Wenger se convirtió en una leyenda, máximo goleador histórico del club, pieza clave del equipo campeón invicto de la Premier League 2003-2004 y 4 veces bota de oro. Henry definió el rol del delantero, veloz, elegante, cerebral. Su número 14 no era solo un dorsal, era una declaración de estilo. En selección nacional fue protagonista de la era dorada del fútbol francés. Campeón del mundo en el 98, campeón de Europa en el 2000 y líder silencioso de una generación de oro. Con 51 goles fue durante años el máximo artillero de Les Blues. Su aporte fue determinante, aunque muchas veces opacado por nombres más mediáticos. Pero hubo una noche que confirmó su categoría universal. El 2 de mayo de 2009, en el corazón del Santiago Bernabéu, Thierry Henry y el Barcelona protagonizaron una de las mayores humillaciones al Madrid. El marcador fue un contundente 6-2 y el francés firmó un doblete con una frialdad de los elegidos. El primero fue una definición quirúrgica tras dejar atrás a Cannavaro y el segundo una aparición letal al espacio. En medio de un equipo coral, Henry destacó como solista. Aquella noche no solo venció a los Galácticos, los desdibujó. Retirado en 2014, Henry se ha reinventado como un comentarista y entrenador, tras dirigir al Mónaco y al Monterreal Impacto y liderar a la selección sub-21 de Francia y al equipo olímpico. Su legado no se mide solo en goles, sino en la elegancia de su juego y en su actual compromiso con formar parte de las nuevas generaciones. Thierry Henry no solo marcó una época, sino que le inspiró. Para Unánimo Deportes reportó Francisco Zuleta. Erling Haaland no parece de este mundo. Desde que irrumpió en las grandes ligas del fútbol europeo, su impacto ha sido tan inmediato y devastador que más de uno lo ha calificado como un androide del gol. Hoy, al cumplir 25 años, su figura ha ganado un lugar en la élite y su proyección lo perfila como uno de los grandes referentes del fútbol del siglo XXI. Nacido el 21 de julio en el 2000 en Leeds, Inglaterra, cuando su padre militaba en Leeds United, Haaland creció en Noruega y dio sus primeros pasos en el modesto Bryne FK. Desde niño mostró una combinación inusual de potencia, coordinación y ambición. De hecho, a los 5 años estableció un récord mundial de salto de longitud en su categoría con 1.63 metros. El fútbol, sin embargo, sería su verdadero campo de batalla. Tras un paso prometedor por Molde bajo la tutela de Ole Gunnar Solskjaer, Haaland dio el salto a Red Bull Salzburg. Allí explotó con goles en Liga, en Champions y en todos los minutos imaginables, pero fue en el Borussia Dortmund donde su leyenda tomó forma. 86 goles en 89 partidos, cifras que parecen extraídas de un videojuego. Su olfato goleador, su zancada imposible y su capacidad de aparecer donde nadie lo espera lo convirtieron en una pesadilla para cualquier defensa. Su llegada al Manchester City en 2022 solo confirmó lo que muchos ya sabíamos: está construido para romper récords. En su primera temporada en la Premier League marcó 36 goles, estableciendo un nuevo récord histórico en la competición. Ya suma más de 280 goles en menos de 350 partidos como futbolista profesional, con un promedio de anotación que supera el de muchas leyendas a su edad. En Champions, su medida es superior a un gol por partido, y sí, leyó bien, más de un gol por partido. Físicamente imponente, con 1.95 metros, Haaland combina potencia con velocidad, pero lo que lo distingue es su frialdad quirúrgica frente al arco. No hay florituras ni necesarias, solo eficacia. A los 25 años ya ganó 2 Premier Leagues, una Champions y un Mundial de Clubes, y todos los premios individuales que ofrece el fútbol inglés. Además, con Noruega acumula más goles por partidos jugados, una rareza a nivel de selecciones. El futuro de Haaland ya no es una promesa, es una amenaza constante para todos los récords posibles. Con un contrato que lo une al Manchester City hasta 2034 y un entorno que lo prepara para la longevidad, lo más inquietante no es lo que ha hecho, sino lo que falta por escribir. Porque si el presente del gol tiene nombre y apellido, es Erling Braut Haaland. Para Unánimo Deportes, reportó Francisco Zuleta.
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4: Dos gigantes de las artes marciales mixtas, dos épocas distintas. Pero la misma pregunta, ¿quién es el más grande en la historia de los pesos pesados? John Jones, el rey de la era moderna. 28 victorias y solo una derrota, por descalificación. Jones es uno de los peleadores más dominantes que ha visto la UFC. Fue campeón más joven de los semipesados y defendió el cinturón 11 veces, antes de dar el salto a los pesos pesados en 2023, donde se coronó de inmediato. Su estilo mezcla alcance, precisión quirúrgica y una defensa de derribos casi impenetrable. Fedor Emelianenko, el emperador del pasado. El ruso cerró su carrera con un registro de 40 triunfos y 7 derrotas, manteniéndose invicto durante casi 10 años en los cuadriláteros de Pride. Derrotó a históricos como Antonio Rodrigo Nogueira, Mirko Krokop y Mark Coleman. Se ganó el respeto de todo el circuito. Su legado trasciende las artes marciales mixtas. Fue campeón mundial de sambo y referente indiscutible para peleadores y aficionados. John Jones encarna la perfección técnica. Fedor Emelianenko representa la fuerza imparable. ¿Tú con quién te quedas?
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4: El mercado de verano ha dado una sorpresa dorada. Los Lakers, en su afán de volver al protagonismo, apuestan por una figura que promete dominar la pintura, DeAndre Ayton. A sus 26 años, el pívot bahameño llega a Los Ángeles con la misión de reforzar una zona donde el equipo ha sufrido desde la salida de Anthony Davis. Con promedios cercanos a un doble-doble por partido, Ayton combina presencia física con buena mano cerca del aro. Ayton no solo ofrece números, su lectura del juego, capacidad para bloquear tiros y presencia en el rebote defensivo, lo colocan como uno de los centros más sólidos de la liga. Y en un equipo plagado de estrellas, su rol será tan discreto como vital. La afición angelina lo sabe. Ayton no viene a ser un actor secundario. Viene a escribir su propia historia. ¿Será este el comienzo de una nueva era para los Lakers?
5: El Barcelona tiene un nuevo jugador y su nombre ya suena fuerte en este mundial.
6: Este martes, el club catalán confirmó el fichaje definitivo de Hamza Abdelkarim, el delantero egipcio de 18 años, al que muchos ya señalan como el heredero de Mohamed Salah. El Barça ejerció la opción de compra que tenía sobre el jugador con el Al Ahly por un monto de 1.5 millones de euros, aproximadamente $1.700.000. El joven firmará por 3 temporadas, vinculándose con la institución hasta junio de 2029. Abdelkarim no llega como una apuesta a ciegas. Ya había sido cedido al club durante el mercado de invierno y terminó la temporada con el Juvenil A, donde dejó cifras más que convincentes. 6 goles en 9 partidos de liga, incluyendo un hat-trick en la goleada 9-0 al Monte Carlo, partido en que el equipo se coronó campeón de la División de Honor. Debutó el 8 de marzo en cancha del Huesca y anotó de inmediato. El fútbol juvenil, como lo dijo su propio seleccionador, ya se le quedaba pequeño. Y ese seleccionador es Hossam Hassan, técnico de Egipto, quien lo incluyó por sorpresa en la convocatoria mundialista de mayo sin que el chico hubiera siquiera debutado en la absoluta. Una decisión que ya luce justificada. Abdelkarim ha participado en los 2 partidos de los faraones en este mundial, ante Bélgica y Nueva Zelanda. Hassan no escatima en elogios, personalidad, capacidad técnica, ambición, y lo dice claramente. Un jugador que rinde en uno de los clubes más grandes del mundo puede transformar al fútbol egipcio. El legado de Salah es inmenso, pero en Cataluña y ahora también en cancha mundialista, Hamza Abdelkarim empieza a escribir el suyo. Para Unánimo Deportes, Miguel Gómez.
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8: No hay duda de que este es el mundial de las grandes estrellas. Messi, Mbappé, Haaland o Cristiano ya han golpeado fuerte. Sin embargo, en el lado opuesto han aparecido varios desconocidos que ya escribieron su nombre en la historia. Figuras fuera del radar que hoy son inolvidables gracias a sus milagros bajo los 3 palos. El primero fue Bosiña, un veterano de 40 años de la segunda división portuguesa, que con una exhibición histórica le dio a Cabo Verde 1 punto ante la campeona de 2010, España. Su Instagram explotó, pasando de 50.000 a más de 15 millones de seguidores. Aún más salvaje fue lo de Lloyd Rom con Curazao. Tras encajar 7 goles...
9: México tiene una cábala mundialista que casi nadie está viendo. Cuando deje el verde, no pierde. La última vez que el Tri cayó en una Copa del Mundo usando un uniforme alternativo fue en Alemania 2006 contra Portugal. Desde entonces, cada vez que México cambia de piel en un mundial, sale vivo. En Sudáfrica 2010 empató con el uniforme negro ante el anfitrión. En Brasil 2014 de rojo resistió el 0-0 contra Brasil en una noche histórica de Memo Ochoa. En Rusia 2018 de blanco le ganó a Corea del Sur y ahora en 2026, otra vez de negro, venció 1-0 a Corea en Guadalajara. Son casi 20 años sin perder en mundiales usando un uniforme distinto al verde. El dato es curioso, pero también poderoso, porque México carga con muchas maldiciones mundialistas, pero esta vez, el uniforme alternativo se está convirtiendo en una bendición para los mexicanos. Para Unánimo Deportes reportó, Francisco Zuleta.
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1: Unánimo Deportes presenta. ¿Sabía usted que Joe Naxhall se convirtió en el jugador más joven en participar en las grandes ligas? Tenía apenas 15 años de edad. Jugó para los Rojos de Cincinnati. Los equipos con más participaciones en una final de mundiales son Alemania 8, Brasil 7. En tercer lugar se encuentran Italia y Argentina con 6 finales cada uno y Francia con 4 finales. El equipo con más partidos disputados en un mundial es Brasil con 114. En segundo lugar se encuentran Alemania con 112 partidos, seguida por Argentina con 88. Han existido peloteros que han jugado las 9 posiciones posibles de un juego de béisbol. Entre ellos el cubano Bert Campanaris de los Atléticos, para la época era de Kansas City, y el venezolano César Tovar de los Mellizos de Minnesota. la majestuosidad del deporte más popular del mundo.
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0: Jonathan Morel, con todo el equipo de producción trabajando arduamente, y con el Puma Daniel Reyes, que come fútbol, desayuna fútbol, ha respirado fútbol siempre, respiró más fútbol en el Mundial, y ahí donde lo ven, va a ir al FanFest de los Pumas de la UNAM. Así son las cosas. Inglaterra consiguió una sufrida victoria 2-1 sobre Noruega en tiempo extra. Selló la clasificación Puma a las semifinales de la Copa del Mundo. Inglaterra está en semifinales. Después hubo intercambio de declaraciones. Queda claro que no estaban en la misma página. El técnico Tuchel y, hombre, Jude Bellingham, que ha sido la gran figura en esta Copa del Mundo. Puma, primero los saludo, un abrazo. Inglaterra ya está en semifinal.
1: ¿Qué tal, Kenneth? Sí, y además, cuatro campeones del mundo, es decir, no vamos a tener un nuevo miembro de este club. Y si nos preguntaban, Kenneth, que además lo hicieron en este podcast y en diferentes espacios, ¿cuáles serían nuestros cuatro favoritos para llegar a las semifinales? Pues yo creo que decíamos estos cuatro, ¿no? Yo le tenía fe, obviamente, a que Holanda pudiera hacer algo importante. No fue así, pero la lógica al final de cuentas se impuso. Y te digo algo, me parece bien, porque si es una semifinal del Mundial, tiene que tener pedigrí, y estas dos semifinales, créeme que tienen pedigrí.
0: Y los que están ahí no llegan por casualidad. Ojo, desde ya les digo, y lo he venido diciendo, yo no creo en las teorías de conspiración. Las cosas pasan, y yo creo que los reglamentos se han aplicado. Después habrá que cambiar reglas, lo que usted quiera. Pero no se llega a la semifinal de una Copa del Mundo porque sí, porque te ayudaron, porque te empujaron, no. Los que se fueron, y quedó la élite, como dice el Puma. Quedaron cuatro de los escogidos, muchos son los llamados y pocos los escogidos. Claro que se valía soñar y se vale seguir soñando, pero hoy Argentina, Inglaterra, Francia y España no solamente están en semifinales, sino que los primeros cuatro sembrados en la clasificación FIFA han llegado a esta instancia final de la Copa del Mundo, a la fase semifinal. Uh-huh. En Dallas, primero el martes y luego el miércoles en Atlanta, Georgia, la final, lógico, en el MetLife en Nueva York, el partido por el tercer y cuarto puesto en Miami. Un Noruega que saltó a la cancha sin complejos, planteamiento agresivo en la primera mitad. Minuto 36, Andreas Kjelderup, disparo colocado. Parece que él trató de centrar, Puma, el segundo
1: poste. Te iba a preguntar si mí, piensas que fue centro no fue colocado. O tiro.
0: Yo creo que él colocó un centro. Sí fue colocado, pero el centro. Y le salió mal y terminó metiéndosele a Pickford. Es más, él en su celebración se muestra sorprendido, como que el destino le acaba de regalar una gran bendición, un gol en cuartos de final de una Copa del Mundo. La gran polémica estalló justo antes del descanso, en el tiempo añadido de la primera parte, cuando Bellingham anotó el gol del empate, para mí un señor golazo, por definición, por la manera como marcó el pase, por la manera como hizo la diagonal hacia afuera, después definió abajo de la ratonera, asistencia de Elliot Anderson. El cuerpo técnico y los jugadores noruegos protestaron, argumentando que el balón había rozado el cable de la cámara aérea, de la Skycam, tras un despeje del arquero Nilan, lo que habría obligado a detener el juego, claro, objeto extraño. Sin embargo, la anotación fue convalidada y la FIFA emitió un comunicado oficial aclarando que la tecnología interna del balón descartó cualquier tipo de contacto con la estructura. Hombre, yo soy amante de que se apliquen las reglas. Dice la FIFA que no, que el sensor no. Ese mismo sensor que terminó detectando un pelito, ¿se acuerdan? Sí. En el Croacia-Portugal. Me toca, a ver, a mí me enseñaron a creer hasta que no se me pruebe lo contrario. Pero en este caso, si no se aplicó la regla, es un error que lamentaremos de por vida, porque la regla se tiene que aplicar. Así como digo que no creo en teorías de conspiración, también se le puede ir la luz a la FIFA y por ahí puede ser algo que deje manchado el proceder de este Mundial, aunque históricamente son muchos los momentos en que han quedado dudas en cuanto a decisiones, resultados finales y demás en los Mundiales, Puma.
1: Sí. y me quedé pensando.

0: Decías de Croacia, si el jugador croata hubiera tenido el look de nuestro buen amigo Lalo Leal, es decir, pelón, al parecer no pasaba nada, ¿no? Porque fue realmente muy poco. Y lo de ayer, a ver, yo creo que todos veíamos esas imágenes en redes sociales donde parece que sí pega, ¿no? Pero obviamente ya después, con este comunicado de la FIFA, y además con estos sensores, que tienes que tener muchas agallas, Kenneth, para mentir mundialmente, ¿no? Y decir con este comunicado, además con el video y con las pruebas, diciendo que no es cierto, que no pegó en este cable. Yo estoy de acuerdo contigo. Hay que creer, hay que creer. Yo sé que hay mucha gente pensando en estas conspiraciones, ya después nos meteremos también con lo de Argentina. Pero yo también no tengo todas las pruebas para decir, mira, sí pegó, ¿no? Lo que sí es cierto es que la reacción de los jugadores noruegos al instante, pues sí fue que algo pasó raro, ¿no? Y ahí eso es lo que a mí más me brinca.
1: Claro, o sea, definitivamente por la reacción. Lo que pasa es que es algo que yo no recuerdo un precedente así, en Copas del Mundo ni en ningún lado,
0: Sí, no.
1: pero la regla dice, si pegó en un objeto extraño, hay que parar,
0: Claro,
1: indiscutiblemente.
0: claro, no.
1: Así que ahí la dejamos. En la segunda mitad, el VAR también intervino. Para mí, en todo lo demás, bien, anuló el segundo gol de Noruega. Falta previa de Erling Haaland dentro del área, estoy de acuerdo.
0: Oye, empujón, pero también ahí el defensa se deja caer como si le hubieran dado un golpe. Pero sí, o sea, era falta, ¿eh? Era falta, era falta.
1: Exacto, otro cuento es que haya
0: Era falta.
1: exagerado, pero
0: Sí.
1: si fue falta, fue falta.
0: Sí, fue falta, fue falta.
1: Y después de ese momento, pues Pickford, la defensa inglesa, se puso las pilas. El objetivo, neutralizar por completo a Erling Haaland, termina neutralizándolo.
0: Sí.
1: Terminó el partido por anotaciones, primera vez en todo el torneo. Y en el minuto 93 vino un error de Nilan. Claro, es una jugada difícil en todo caso. A
0: Sí.
1: esa altura, en el calor de Miami, con la humedad de Miami, minuto 93, ya se le manda la orden al cerebro para que haga esto y aquello y no responde. No responden las piernas, no responden los brazos. Bellingham aprovechó ese rechace corto, ese rebote que dejó Nilan, y anotó luego del disparo de Morgan Rogers, doblete definitivo y llegar a seis tantos en la competición. De esta forma ganó la selección inglesa. A mí me queda, Puma, dos cosas. El gran nivel de Jude Bellingham, que ha sido todo lo que quería Inglaterra y más, y que Inglaterra ganó en la altura del DF y en el calor de Miami. Nota aparte,
0: Sí,
1: Puma. Nota
0: sí.
1: aparte, jugar en el verano de Miami y más a esa hora es inhumano. Y ojalá que tomen todas las precauciones, los recaudos y las correcciones de aquí en adelante, porque la gente por ahí lo toma a la ligera. Un calor de esos puede llegar a causar una tragedia, sobre todo en un partido de alta competencia. Por mí, que no se haga en ciudades tan calientes, así como cuando llevan el Mundial a Qatar o ahora que lo van a llevar a Arabia Saudita, generalmente lo hacen en diciembre. Es mejor no exponer de esa manera.
0: No, y además tú conoces mejor que nadie la humedad de Miami.
1: No,
0: Es decir,
1: terrible,
0: no, no,
1: terrible.
0: es terrible. Y se notaba sobre todo en ese tiempo extra, donde los dos equipos ya no podían. Es decir, si hubiera sido algún equipo más acostumbrado al calor que Net, bueno, pues todavía te la compro, ¿no? Pero tanto Inglaterra como Noruega, dime tú si están acostumbrados a este
1: Y más
0: tipo.
1: Noruega, yo veía a los noruegos y casi me
0: Sí.
1: pongo a llorar. Debe ser terrible. Para ellos
0: Oye, Kenneth,
1: enfrentar ese calor debió ser terrible.
0: mucho remar, pero poco acostumbrados, ¿eh? A este tipo de calor. Y lo que se hace en Inglaterra, mucho crédito, ¿eh? Antes de esta Copa del Mundo, recuerdas las críticas, además feroces, ¿eh? A Tuchel en la isla. Y a ver, no sé si justificadas o no. No llevó a Palmer, no llevó a Phil Foden. Y él lo que quería era justamente priorizar ser un equipo. No ha brillado Inglaterra, porque no ha brillado Kenneth, salvo por ese partido en contra de Croacia, que además fue el primero del Mundial. pero a partir de ahí ha hecho lo que tenía que hacer. Y sobre todo estos dos últimos partidos, con lo que mencionas, meterte al Estadio Azteca en un partido que ya lo podemos catalogar como épico y que no se le va a olvidar a nadie. Y además que desde Inglaterra siguen hablando de ese partido en el Estadio Azteca. Y este en contra de uno de los mejores equipos de este Mundial en Miami. Y que además tú mencionas el caso de que secaron a Haaland, lo secaron. Pero también a Odegaard, ¿eh? Que también tenía una muy buena Copa del Mundo. Y ayer pues apareció muy poco o nada, te diría.
1: Antes de ir con el tema de Argentina, Puma, después del partido, declaró primero Thomas Tuchel.
0: Sí.
1: Diciendo que jugaron muy mal, en fin. Prácticamente mandó a los jugadores debajo del camión. Uh-huh. Hay técnicos que se pasan de imprudentes o parece que en ciertos momentos claves como que no les llega el mensaje, como que no les sube el agua al tiroco, uh-huh. como dicen ustedes. Y resulta que se lo dijeron a Jude Bellingham y él dijo, es que él muy seguramente no sabe lo que es jugar en ese tipo de condiciones.
0: Contra esos rivales, ganar, además dijo, ¿eh?
1: Y contra esos rivales. Y además dijo, a veces hay que ganar feo. No todas las victorias pueden ser tocando el balón 500,000 veces.
0: Claro.
1: Hombre, ojalá que puedan sobrepasar esto. Porque Tuchel puede ser muy genio del fútbol, pero puede haber acabado con su equipo. Los jugadores son muy delicados. Y hoy por hoy más primadonas que nunca. Me parece lamentable lo de Tuchel. Diga, hombre, un gran esfuerzo de los muchachos. Hay que corregir muchas cosas, pero estamos ahí. Y así evita... terminar enfrentado a su mejor jugador. Es que Jude Bellingham hoy es la joya de la corona.
0: Además, eso te iba a decir, justamente, ¿quién te salió al paso? ¿No? O sea, la figura, para más incontestable, de este Mundial para Inglaterra, Jude Bellingham, quien ha marcado en los momentos complicados. Y ayer marcando esos dos goles, lo de Nilan. Yo creo que lo de portero noruego te lo comparo con lo de Lammens el otro día, muy parecida a la jugada. Sí. Y yo creo, Kenneth, que muchas veces los holandeses, los alemanes y también los noruegos se pasan de ser directos. O sea, hay cosas que mejor te las tienes que guardar. Y ayer Tuchel no se la guardó. Me parece que es parte del momento tan caliente que estaban viviendo todos. Y también Jude Bellingham, que... le da esta seguridad de ser la figura del equipo, decir, dijo eso Tuchel, pues mira, él no se ha enfrentado contra Odegaard, contra Haaland, no sabe lo que es este calor, pues se envalentonó obviamente después de haber marcado dos goles y ser la figura, pero yo creo, Kenneth, que estar a las puertas de una semifinal no va a pasar nada, esto se va a hablar, van a echar un baile, como vimos que echaron ese baile después del partido contra México vestidor del Estadio Azteca, y mira, a darse la mano y que se venga Argentina, esa semifinal, Kenneth, va a ser hermosa y vamos a estar hablando mucho tiempo, antes y también después,
1: Yo le decía ayer viendo el partido a mis hijos, a Felipe, a Sebastián, a Cheche, estábamos viendo al final del día, la jornada, al final de la jornada del último partido, obviamente. Y les decía, ojo, que es que el problema con equipos como Argentina es que hay que sacarlos. Ahora hay 16avos, en fase de grupos, en 16avos o en octavos. Ya claro. Después, en cuartos, en semifinales, en final, dejan un pedazo de piel en la cancha. Así estén jugando mal, así no sea el mejor Argentina. Me recuerda mucho a la del 90, que llegó ahí a los tumbos, eliminó a Brasil después de que se comió una peloteada impresionante. Y terminó en la final, y si no es por aquel, para mí, error de Codesal, pues seguía peleando. Argentina pegó primero. Lionel Messi, minuto 10, tiro de esquina. Alexis McAllister la mandó al fondo de las redes, más allá del gol de ayer. Ya no es el McAllister que vimos en la última Copa del Mundo, me queda claro. Suiza plantó cara con mucha personalidad, dominó tramos del encuentro. Y un lindo gol. Dan Endoyer recibió un balón por la banda izquierda. Se internó en el área, cruzó un disparo raso, el pase fue de Rodríguez. Me acordé mucho de usted porque estábamos hablando de Rodríguez precisamente en el último podcast.
0: ¿Ayer?
1: Exactamente. Se coló entre las piernas de Emiliano El Dibu Martínez y el 1-1. El panorama se oscureció para los suizos. Belenbolo es expulsado por doble tarjeta amarilla. La segunda
0: increíble, amonestación fue de... Increíble.
1: Para mí increíble lo irresponsable de Embolo.
0: Sí, no, a eso me refiero, A eso me refiero, a eso me refiero. A eso,
1: o sea,
0: me refiero. No, no, no.
1: Esa inteligencia situacional es la que tienen los grandes y los chicos, no.
0: Sí, sí, sí, no, a eso me refiero. Sí, sí, sí.
1: Mientras la sangre la tiene fría el grande, el otro se deja llevar por una calentura de momento. Brian Embolo, segunda amonestación, una simulación. Se puso bravo Murat Yakin, el técnico, sí, claro. Y a pesar de jugar con 10 hombres, Suiza aguantó todo lo que pudo, de forma heroica. Para mí se aplicó la regla tal y como es. Se les dijo, se les advirtió. Así como se aplicó la regla tal y como es en varias instancias en esta Copa del Mundo. No se tapen la boca. Terminaron echando almidón en aquel juego de Paraguay. Y después vino un golazo. Tiempo extra. Más allá de que, claro, los dos equipos estaban cansados, pero más Suiza, que tuvo que esforzarse mucho más, con uno menos. Julián Álvarez, un señor golazo. De museo, la clavó allá en la esquina cuando se venía la noche, porque en definición desde el punto penal se le llenaba de aire la camiseta, no que lo iba a ganar Suiza, pero al menos hacer llegar a Argentina hasta allá le daba una posibilidad enorme y ahí ya es un 50-50. Y después vino, bueno, un contragolpe cuando estaba jugado Suiza y Lautaro anotó el 3-1 definitivo. Reitero, sacar a equipos como Argentina es muy complejo, sobre todo en cuartos de final. Estaba todo dado para que lo sacara Cabo Verde. Estuvo más dado para que Egipto lo sacara. A ver qué pasa contra Inglaterra, ¿no?
0: Sí, que ha sufrido en los tres partidos, Kenneth, y de qué manera. Y si vemos los rivales, pues yo creo que tampoco esperábamos que sufrieran. Lo de ayer sí, ¿eh? O sea, sin ser Suiza, Francia, España, Holanda, Alemania. Es un equipo muy serio, ¿no? Con todos jugadores jugando en ligas que no son la Suiza y además en las mejores. Teníamos jugadores de la Premier, de la Liga Española, de la Serie A. Pero Argentina, cuando se pone, y estoy de acuerdo contigo en ese punto, en este tipo de instancias, es muy complicado. Y además, la calidad que tienen, lo de Julián Álvarez, mencionabas el golazo, no había marcado un solo gol, Kenneth, en este Mundial. Uno solo, ¿eh? Estamos hablando de uno de los mejores centros delanteros del mundo y no había marcado. Pues mira, ¿en qué momento decidió despertar y marcar este golazo? El Mundial de Lautaro también ha sido muy malo, las cosas como son. Pero marca ese tercer gol ya en el último minuto del partido, con Suiza totalmente volcado para intentar buscar ese empate. Y ayer el que nos quedó a deber, Kenneth, pues fue Messi, ¿no? O sea, partido también obviamente complicado y creo que esto, y en estas instancias, le va a pesar cada vez más la edad, el trajín, ha jugado todo. Venía de ese partido muy complicado contra Egipto. Y ahora contra Inglaterra, bueno, pues Messi con tantos minutos en las piernas, pero ojo, que el esfuerzo físico de los ingleses también ha sido importante. Pero esta selección argentina, te diría que por fin, Kenneth, se va a enfrentar realmente a una selección top del mundo, como es la inglesa, con todo respeto, para los suizos.
1: Definitivamente. Claro que sí. Es más, si vamos a hablar de favoritos, el favorito es Inglaterra.
0: Yo el favorito Inglaterra. Es Inglaterra,
1: más allá de que ha sufrido, pero jugador por jugador, uh-huh. hoy el ahora de los jugadores ingleses es más que el de Argentina. Lo que pasa es que este tipo de partidos son extremadamente complejos. Argentina, y para mí lo va a ganar Inglaterra, pero Argentina no te la quieres enfrentar en esta instancia.
0: Sí, no.
1: Es por ahí Messi, que quedó a deber y que ya se le nota, como usted dice, Puma, que el padre tiempo le está pegando, claro. Sale con una genialidad y después estos muchachos van a pelearlas todas, de todas, todas. Y definitivamente van a querer despedir a Messi en una final de la Copa del Mundo.
0: Sí.
1: Partido para ver. Sí, semifinal. Pregunta César Aguilar si es un clásico. Es un superclásico. Ya vamos a hablar más del tema.
0: Sí.
1: Pero claro que es un clásico. No es un clásico por lo del 86. Eso ayudó. Eso le echó gasolina al clásico. La rivalidad con Inglaterra viene de hace mucho tiempo y después de la Guerra de las Malvinas, ahí fue cuando se fortaleció. Cualquier argentino de la época le preguntan cuáles son los clásicos de Argentina. Dice Brasil, Uruguay e Inglaterra.
0: Sí.
1: Esos son los tres. Después hay enfrentamientos con otros equipos de Sudamérica que son buenos y que tienen cierta historia. Pero claro que es un clásico. Es que yo pongo un ejemplo. Después de la Guerra de las Malvinas, en el 86, cuando Maradona le hizo lo que le hizo a los ingleses, allá, en territorio mexicano, muchas madres de la Plaza de Mayo, con hijos desaparecidos, se arrodillaban y gritaban, gracias Diego por vengar a mis hijos. O sea, sí, no, esto tiene unas connotaciones muy profundas y muy humanas.
0: Sí, totalmente, Kenneth. Y además de ese partido contra el 86, me viene a la memoria aquel del 98, donde expulsan a David Beckham y que acaba como villano de la selección inglesa y en su país, bueno, pues lo tildaron de absolutamente todo. Ya con el tiempo lo perdonaron a David Beckham, que ha estado muy activo, dicho sea de paso, Kenneth, en este Mundial. Pero sin lugar a dudas es un clásico por todo lo que llevas, porque eso creo que te define un clásico. No solo lo que ha pasado en la cancha, sino por el tema cultural y sociológico que lleva. Y obviamente este encuentro está en ese nivel. Y por eso te digo que son las semifinales de ensueño. O sea, si a la FIFA le hubieran pedido escoger las semifinales, eran estas, ¿no? A ver, a mí me hubiera fascinado que México hubiera eliminado a Inglaterra y hombre, que se hubiera metido en las semifinales y yo estaría como loco en este momento.
1: A mí me hubiera encantado ver a Colombia anoche.
0: Ayer, Kenneth, estaba todo para que hubiera sido Colombia, pero bueno, ya sabemos lo que ocurrió con tu país. Y hay ese extra que tiene estas camisetas, ¿no? Uno puede discutir el campeonato de Inglaterra en el ya lejano 66, ¿no? A ver, pues el único mundial que han ganado que fue en su casa, ya todos hemos visto algunas imágenes de aquel mundial que si hoy hubiera VAR, yo supongo, Kenneth, que no hubieran contado, pero bueno, pero lo ha ganado, ¿sabes? O sea, es una selección que sabe lo que es ganar, sabe lo que es levantar este trofeo, y eso te da ese plus. Y por eso Argentina, Kenneth, cuando parecía que estaba contra las cuerdas contra Cabo Verde, pasa. Parecía que estaba en contra de las cuerdas contra Egipto, pasa. Ayer se le complica mucho el partido y a final de cuentas acaba también pasando gracias a sus individualidades y a que gran parte de este equipo, Kenneth, son los mismos que hace 4 años o 3 años y medio, porque fue allá en noviembre, diciembre, levantaron esta copa.
1: Pues, a ver, la final de cada uno. Primero, hay que decirlo, Argentina sí es el equipo latinoamericano más grande hoy, definitivamente. Definitivamente. Sobre todo después de lo último que hemos tenido de Brasil. Hoy Argentina puede repetir título mundial. Yo le doy mi final de una vez, ya que nos la pide producción.
0: Échemela.
1: De una. Échemela. Francia-Inglaterra.
0: Uf. Sería tremenda esa.
1: Cualquier final que se dé va a ser espectacular, pero para mí no le va a alcanzar a Argentina ante los ingleses. Pero, a ver, a esta altura ya no sorprende que vaya a la final nadie. O sea.
0: No.
1: Ningún
0: no,
1: triunfo no. De ninguno es un batacazo.
0: Pero por supuesto que no. Mira, Kenneth, yo después de haber visto el esfuerzo físico que hizo Inglaterra ayer en el sol. Y como viene Argentina, que ya cuando Argentina toma vuelo es muy complicado tenerlos, yo creo que Argentina elimina a Inglaterra. Y si hay una selección que le puede ganar a Francia, es justamente España. Y lo vimos hace 2 años en la Eurocopa, Kenneth, con ese golazo de Lamine Yamal. Yo veo una finalísima, la que no se jugó hace algunas semanas, Kenneth, esa finalísima, porque hay todo aquel tema que ocurrió. Se va a dar ahora. España-Argentina.
1: La mesa está servida. Y lo vamos a disfrutar y nos lo vamos a gozar en Camino al Fútbol. 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
1: Unánimo Deportes presenta. ¿Sabía usted que el jugador más pequeño en las grandes ligas fue Eddie Gaddel? Medía apenas un poco más de un metro de estatura. Comenzó jugando con los desaparecidos Browns de San Luis. Esa franquicia se mudó a otra ciudad para convertirse luego en los Cerveceros de Milwaukee. Manny Pacquiao ha estado en el top 10 del box en 4 décadas distintas. Ganó su primera corona a los 19 años por knockout ante Chacha Isasakul. Ha reinado en 8 categorías y aunque cayó contra Mayweather, superó a Tim Bradley en 2 de sus 3 peleas. Se destacan 8 inolvidables peleas contra mexicanos, como contra Marco Antonio Barreras, Eric Morales y Juan Manuel Márquez. Floyd Mayweather ganó títulos en 5 categorías y ha sido el boxeador taquilla pay-per-view más destacado en las últimas décadas. Desde que se convirtió por primera vez en campeón ante Genaro Hernández hasta su despedida contra Conor McGregor, Mayweather se enfrentó a 23 púgiles y venció a 15 campeones mundiales seguidos antes de retirarse.
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1: 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Se viene uno de los partidos más cargados de historia, mística, tensión en el fútbol mundial. 40 años después del mítico cruce en el Azteca, en el 86, y luego de 24 años sin verse las caras en una Copa del Mundo, desde Corea-Japón del 2002, Inglaterra y Argentina se enfrentan en semifinal de la Copa del Mundo. El último baile. Hombre, pase lo que pase en esta última semana del torneo, claro que estamos viendo los partidos de despedida de Leo Messi en las Copas del Mundo. Sí. Busca Messi cerrar su legendaria carrera con un bicampeonato consecutivo. ¿Cómo llega la selección argentina? ¿Cómo llega Inglaterra? Bueno, arranquemos con Argentina, Puma. Equipo que tiene grandes fortalezas, claro. El recambio ofensivo, la pegada en momentos límite. Scaloni ha logrado mantener el hambre competitivo y la fluidez en el medio campo. Con Paul, con Enzo y con McAllister. McAllister no ha tenido el mejor de los mundiales. No. Por otro lado, de Paul, en lo suyo, el que sí me ha gustado mucho es Enzo Fernández. Pero bueno, vienen de un gran desgaste físico, 120 minutos en la ronda anterior, después todo lo que tuvieron que vivir ante Egipto y luego en el límite ante la selección de Suiza. Así llega Argentina. ¿Usted cómo lo ve, Puma?
2: Ayer, en cuanto acabó el partido, Kenneth, y los jugadores argentinos empezaron a celebrar, se escuchó clarito, ¿eh? El que nos salte es un inglés. El que nos salte es un inglés, ¿eh? Así que si queríamos todavía un poquito más de picante, va a haber muchísimo, ¿eh? Entre los jugadores, pero también con las aficiones. Esta Argentina, que además sí le puede plantar cara a Inglaterra, bueno, tan es así que que para mí es el favorito. Ayer también escuchaba yo las respuestas del Dibu, Emiliano Martínez, que además, Kenneth, pues él ha vivido mucha parte de su vida, digo, tenemos que las cuentas, pero yo creo que incluso más tiempo en Inglaterra que en Argentina, y que sin lugar a dudas es una de las figuras de este equipo. Y justamente para el Dibu es un partido muy, muy especial. Hay quienes dicen que ya no va a regresar más al Aston Villa, que ya está apalabrado con algún otro equipo. Veremos si es que sale. Pero que sí tiene ese morbo, también lo decías de McAllister, jugador de Liverpool, pero que no ha estado en un buen nivel. Yo te diría que McAllister ha estado en el nivel que nos mostró bajo Arne Slot esta temporada, muy bajito, muy discreto.
1: Exacto, bastante bajito.
2: Pero ayer marcó ese gol importante, ¿no? Pero estamos totalmente de acuerdo que puede dar mucho más. Y esta selección inglesa, que yo creo que los europeos, Kenneth, viven muy intensamente sus selecciones, pero como lo viven los ingleses, yo creo que son los que más aman a su selección en Europa. Es decir, hay algunos equipos, algunas selecciones que, bueno, son más del Real Madrid, su afición es más del Ajax, es más del PSV, pero no. En Inglaterra, cuando están los tres leones ahí, Kenneth, se desviven. Y por eso te digo que para mí tiene todos los ingredientes para que este partido se convierta en un clásico mundial. A ver, yo no estoy de acuerdo con muchas cosas que ha hecho Infantino y que ha hecho la FIFA en este Mundial. Sí, con otras, ¿eh? Lo de los 48 equipos. Pero, entre otras cosas, decían, va a ser el mejor Mundial de la historia. Bueno, yo sé que es fuerte lo que te voy a decir, Kenneth, pero por lo menos de lo que yo recuerde, creo que este Mundial ha tenido todo y yo sí te lo pongo ahí arriba.
1: Sí, habrá que ver la final, ¿no? Mucha gente lo pone ahí arriba. Yo no lo... Eso es un tema que tenemos para, me parece, Puma, con calma y en frío analizar cuando se acabe el Mundial.
2: También,
1: En todo caso, sí es uno de los... Lo que pasa es que la vida, a veces nos dejamos llevar por eso. La vida es como un álbum de fotos, Puma. Uno se acuerda de las últimas imágenes. Yo, por ejemplo, no creo que ninguna final supere, esperemos a ver qué pasa en esta, la de Argentina-Francia en Qatar.
2: No, espera, Kenneth. Espera. Todavía no llega.
1: Por eso final, esperemos a que acabe el Mundial.
2: Sí.
1: Pero, sí. Oiga, eso del que no salte es un inglés. a los que se siguen preguntando si es clásico, le damos un poco de contexto. En 1978, cuando Argentina sale campeón del mundo, en casa, de la mano de César Luis Menotti y María Alberto Kempes como la gran figura, el matador, eso ya se cantaba, porque ya empezaba el conflicto con los ingleses. Uh-huh. Por eso, cuando celebraron en el 78 en casa, decían, el que no salte es un inglés, el que no salte es un inglés. Sí. Y lo juntaban con el que no salte es holandés. Que fue la final contra Holanda.
2: Sí, sí, sí, sí.
1: En aquel entonces la naranja mecánica, hoy quieren que a la fuerza lo llamemos Países Bajos. Sí, o sea que eso viene desde ahí. El que no salte es un inglés, sí, señor. O sea, lo que se va a vivir es espectacular. ¿Cómo llega Inglaterra? Hombre, Jude Bellingham ha sido todo para Inglaterra. Dobletes claves ante México y Noruega. Junto a Harry Kane. Harry Kane los sacó de apuros ante la República del Congo. Esto no se puede olvidar. Cuando el equipo estaba sudando balas.
2: De acuerdo.
1: Y pensó que podían quedar eliminados. Acumulan 7 goles en lo que va de la fase de eliminación directa entre los dos. La presión histórica, Inglaterra arrasa la eterna urgencia de levantar su segunda Copa del Mundo, romper la barrera de semifinales que los frenó en Rusia 2018. El ajedrez en el medio. Hombre, una batalla entre el bloque defensivo medular de Argentina, Rodrigo de Paul, Enzo Fernández, para contener a Bellingham, totalmente liberado y quien será el termómetro del juego. Si Argentina logra dominar los tiempos y conectar con Messi en el último tercio, muy seguramente se tendrá que replegar a Inglaterra y romper el esquema tan vertical de Tuchel. Todo eso en la previa. ¿Quién es el favorito? Sí. Para mí, Inglaterra. Pero Inglaterra por jugador. Eso sí, es un partido de esos que uno se frota las manos.
2: Totalmente.
1: Y Argentina llega a semi sin jugar buen fútbol. No recuerdo, ni siquiera en Qatar. La gente habla muy a la ligera de lo que pasó en Qatar, pero Argentina sufrió muchísimo en Qatar.
2: Sí,
1: fue la instancia final en la cual ya se vio más holgado. Argentina sufrió muchísimo. Casi no puede con Suiza en Brasil 2014 cuando llegó a la final. No recuerdo una final más allá de México 86. Un camino en el cual Argentina haya llegado jugando de manera brillante.
2: Sí, yo me quedé pensando justo en eso, Kenneth. Yo creo que también la diferencia radica en la calidad de los rivales de este año, ¿sabes? O sea, en Qatar no se enfrentó contra un Cabo Verde, ya me refiero en las instancias finales, ¿eh? O sea, no fue Cabo Verde, no fue Egipto, no fue Suiza. O sea, a lo que voy, que si bien sufrieron, o sea, no les sobró tampoco nada, pero sufrir, Kenneth, con estos rivales, pues también te habla mucho que no están tampoco al 100. Ojo, yo te lo pongo como...
1: No lo están.
2: Pero sí creo que van a pasar, ¿no? No es que no ha jugado bien Inglaterra, Kenneth, o sea, así de simple, Argentina. Y el tema es lo que te digo, o sea, los rivales contra los que ha jugado. Yo sé que hay mucha gente diciendo de las ayudas a Argentina, pero ojo, si Uruguay hubiera hecho su trabajo, pues en teoría esos 16avos era en contra de Uruguay. Y así nos podemos ir fase a fase, que en Egipto siguen pensando que lo robaron y lo robaron feo. Ayer con esa expulsión a Embolo, pues yo ahí culpo al jugador. Echarse un clavado de esa manera en la media cancha y que además, mira lo que es la mala suerte, si no hubieran amonestado a Paredes, pues no pasaba nada. O sea, si marcaba nada más la falta, el VAR no hubiera entrado, pero como se avienta ese clavado, como amonesta justamente a Paredes, pues sí, el VAR tuvo que entrar y echaron a Embolo, que vimos las lágrimas y también pues la decepción tremenda del entrenador suizo. Yo no creo que le estén ayudando, Kenneth, pero sí creo que han tenido mucha suerte.
1: Pero vea el repaso lo de Qatar. Es que por eso es que yo le digo, la vida es como un álbum de fotos.
2: Échamelo, Kenneth.
1: Argentina 1, Arabia Saudita 2. Así empezó el mundo.
2: Sí, en fase de grupos, fase de grupos. Esa fue fase de grupos, sí.
1: O sea,
2: oye, te puedes saltar el segundo partido y no me enojo, ¿eh?
1: Pero ese partido lo tenía muy enredado ante México, ¿eh?
2: No, ya sé, ya sé. Si México ganaba, queda eliminado Argentina, así de simple, Kenneth.
1: Y Messi lo desenreda con un gol de esos de Messi.
2: Sí, sí, sí, sí. Y luego Enzo Fernández marcó aquel golazo, sí.
1: Pegado al palo a Memo y después el golazo de Enzo. Sí. Polonia 0, Argentina 2, ahí también sufrió.
2: Sí, no, fallando Messi un penal incluso.
1: Fallando Messi un penal. Argentina le ganó 2-1 a Australia. Ese sí. Tampoco fue una perita en dulce. Messi sufrió. Lo destrabó.
2: Sí.
1: Holanda-Argentina, un partidazo. En definición, desde el
2: punto penal. A eso voy, Kenneth. En esta vez no han tenido un Holanda, por ejemplo, ¿no?
1: No. Pero digo, sufrieron. Después ya en semifinales
2: sí se le fue. No, nada de quedar eliminados.
1: Después en semifinales se le fue. Le salió todo el brillo ante Croacia con el 3-0 y luego la final, que fue espectacular, sí, entre Argentina y Francia.
2: Pero ve el camino, Kenneth. O sea, en rivales ha sido mucho más sencillo ahora que hace 4 años.
1: Sí, eso sí. Pero digo yo, nada le fue fácil en Qatar. Nada le fue fácil en Brasil. Y a ver qué pasa ahora. El favorito para mí Inglaterra, para el Puma Argentina. Ya lo dijimos.
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1: El segundo boleto a la gran final de la Copa del Mundo se va a definir en Texas. Un auténtico choque de trenes. España y Francia van a revivir una de las rivalidades europeas más intensas y espectaculares de los últimos años. El equipo que logre imponer su jerarquía avanzará al partido definitivo en Nueva Jersey contra el ganador del cruce entre Argentina e Inglaterra. Cuentas pendientes desde la Eurocopa 2024 y la Nations League. Qué bueno que tenemos al Puma, que vivió muy de cerca todo eso, que lo cubrió, que estuvo ahí y que conoce como el que más, viviéndolo ahí, sintiendo el fútbol europeo durante todo el año. Ventaja física, sí, alguien habla de eso. Sería un factor que podría inclinar la balanza en el plano físico, el descanso como tal. Sin embargo, Francia selló su clasificación al vencer a Marruecos, mientras que España tuvo un desgaste mayor frente a la selección de Bélgica. Los Blues contarán con 24 horas extra de recuperación. Puma, Francia, independientemente de que sea o no campeón del mundo, me parece una tragedia prácticamente si no se lleva el título. Porque me queda claro que fue antes del Mundial el mejor equipo, ratificó durante el Mundial ser el mejor equipo, y por la profundidad que tiene, no vive dramas cuando por ahí no está en un buen día alguno de los titulares. ¿Será que estos detalles pequeños de un poco más de descanso y demás terminan ayudando a Francia? Y de que no fue exigido en ese partido, estuvo usted, Puma. Marruecos no lo exigió demasiado, dio la impresión de que a media máquina terminó ganando Francia.
2: Sí, y al contrario que en la otra llave, que tanto argentinos como ingleses llegaron al límite y van a llegar muy mermados físicamente, tanto España como Francia, a ver, no te digo que no sufrieron. Bueno, Francia sí no sufrió, ahí sí te lo confirmo porque además yo estuve en el estadio. España con más problema, pero pues consiguieron llevarse ese partido en contra de Bélgica. Yo creo que lo físico sí puede jugar un factor, teniendo en cuenta además el plantel que tiene Francia, que además se ha podido dar el lujo de derrotar de vez en cuando. Y aquí ya no tenemos el pretexto que sí hay en Miami, ¿no? O sea, es decir, que aquí tanto el estadio en Dallas como en Atlanta, pues son techados, que aquí afortunadamente ya no va a haber tema del clima para los jugadores y también para la afición, que vaya que el otro día sufrimos en Boston, con ese sol tremendo que nos cayó, pero que esta selección francesa, tiene una categoría y además, yo sé que contra Paraguay, pues el resultado dice 1-0, pero ¿sufrieron? Yo tira que no. Es decir, no. Kenneth, no han sufrido en su camino. O sea, Francia se ha ido quitando a los rivales así como puf, puf, puf, sin ningún problema, sin ningún problema. Sí. Pero ojo, sí, señor. Yo lo que te decía, si hay una selección que le puede ganar a esta Francia, justamente es España, con un Luis de la Fuente que ya les ganó hace 2 años, pero necesitan al mejor Lamine Yamal, al que vemos en nuestra pantalla para que nos estén viendo en video, y que hay que decirlo, que no ha estado bien en este Mundial.
1: No ha estado, pero, hombre, también hay que decir varias cosas. Se le han visto chispazos. Yo le vi algunos chispacitos ante Bélgica, aunque muy poco.
2: Sí, sí, sí. Sí.
1: Y de que tiene la calidad, la tiene. Y es el momento de aparecer. Francia parece imparable en la ofensiva. La llave del éxito, Kylian Mbappé, claro. Mundial histórico. Llega como co-líder de goleo. 8 anotaciones en 6 partidos. Empatado con Messi. Tiene una gran pegada a Francia. A diferencia de torneos anteriores, donde apostaba más al orden defensivo. Explota en transiciones rápidas. Es un equipo que en la transición defensa-ataque la tiene clarísima, preciso, rápido. Pases precisos y tiros demoledores, tiros muy bien dirigidos, si se quiere, con una gran puntería, mediocampo agresivo y atacantes que están dulces. Es que tiene dulce a Mbappé, tiene dulce a Dembélé. Inclusive Barcola, Due, y en eso estoy de acuerdo con usted, mi estimado Puma, ha sido quizás el que más lagunas ha tenido cuando ha jugado.
2: Sí. Sí, y ahí los ha rotado tanto a Due como a Barcola. Y que sí, por ejemplo, el otro día contra Marruecos fue de lo más flojito, Due, pero lo que decíamos, ya quisiera cualquier otra selección tener a Due. Nada más que en esta España llena, en esta Francia llena de figuras, pues bueno, tienes que estar a ese nivel. Yo creo Michael Olise nos demostró en esta temporada que es una superestrella. El problema que tiene es que está en la sombra de Kylian Mbappé. Que además, que eso me ha gustado de Michael Olise. Y además la gente que lo conoce dice que es así, que es muy particular. Es decir, que como que no le gustan mucho los focos. Sí. Como que está, le gusta pasar casi te diría que desapercibido. No es como Neymar, que recuerdas que se fue incluso del Barcelona porque pues nunca iba a brillar si se la pasaba con Messi. Pues creo que en este caso a Olise le funciona mejor incluso que esté ahí Kylian Mbappé. Pero a ver, Kenneth, si no estás marcando Mbappé, te viene por un lado, bueno, por el centro Olise donde está jugando, Dembélé por el otro lado, o Barcola o Due por ahí. Es muy complicado, pero ojo, de lo mejor que tiene esta selección española ha sido de la defensa. El otro día contra Bélgica fue el primer gol que les marcaron en este Mundial. Y tú lo sabes, yo no soy fanático de Unai, el portero español. Yo creo que tanto Joan García como David Raya son mejores porteros, pero pues mira, a Luis de la Fuente le ha salido esta apuesta. Ojalá no la pague caro en este partido.
1: Sí, es el momento donde los pequeños detalles, los errores en pequeños detalles marcan diferencia. Ahora, para mí lo va a ganar Francia, este duelo ante España. Ya el Puma nos dijo que él cree que España va a salir airoso. Sí. Pero de los cuatro equipos, si nos preguntamos, ¿hay presión? Hombre, yo creo que a esta altura más que presión hay compromiso. El único que yo veo con presión y tiene que manejar esa ansiedad de Francia. Porque Francia, no porque venga presionado, no. Pero porque sabe que de los cuatro, el gran favorito es Francia. Ellos son los favoritos. Ellos son los que tienen que llegar a la final y si no la ganan, sería un fracaso por la nómina que tienen. O sea, a esta altura, cuando quedan los cuatro campeones del mundo, los cuatro primeros en el ranking de FIFA, creo que de los cuatro, el que más tiene la obligación de ganarlo todo es Francia. Los demás ya hicieron un buen mundial.
2: No, y yo lo que creo, Kenneth, que esa presión la va a sentir Argentina, ¿eh? Es decir, por toda la afición que ha ido, por cómo viven el mundial ellos, por los medios de comunicación argentinos, tú sabes bien cómo son. En cambio, yo veo a Francia un equipo muy serio, a pesar de que son muy jóvenes, Kenneth, tienen jugadores que ya han sido campeones del mundo, como Kylian Mbappé, ¿no? Como varios que están en esta plantilla, y, ojo, no es un detalle menor, jugadores que son bicampeones con el PSG, o sea, saben manejar presión, saben lo que es jugar en estas instancias, y yo creo que la presión está con Argentina, lo digo sinceramente, ¿eh? O sea, si pierdes una semifinal, pues mira, la vida va a haber destrozos en Francia, eso ya lo hemos visto, pero bueno, la vida va a seguir en Francia, la vida va a seguir en España, la vida va a seguir en Inglaterra. Pierde una semifinal en Argentina, Kenneth. Pierde una semifinal en Argentina.
1: Pero de los cuatro, si vamos a analizar detalladamente, el que peor está jugando es Argentina.
2: De acuerdo.
1: El que llegó más con ganas que con fútbol fue Argentina, o sea,
2: 100%.
1: Argentina y este proceso de Scaloni para mí ya cumplió. Yo sí veo la presión en Francia, pero amanecerá y veremos. El Pumas se nos va al FanFest de Pumas, que juega ante la Mechita,
2: sí.
1: El América.
2: Pero de Cali. Bien. El de Cali.
1: El América de Cali, claro, el América de Cali, claro. La Mechita, sí. En un amistoso. Ya los equipos están ultimando detalles, porque el fútbol no para y no debe parar. A nombre de César Aguilar, de Jonathan Morel, de todo el equipo, el Puma de Pumas, Daniel Reyes, y quien les habla, Kenneth Garay, les agradecemos el haber estado con nosotros. 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

0: 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El juego fue suspendido y dos meses después se reanudó hasta que se anotó la carrera del desempate en la entrada 33. Eran equipos AAA de Boston y Baltimore. ¿Sabía usted que el boxeo está muy cerca del fútbol en cuanto a la preferencia del público? Según información de la Federación Mundial de Boxeo, todas las personas encuestadas indican que siguen las peleas de boxeo con el mismo entusiasmo con que lo hacen con sus equipos favoritos de béisbol. ¿Sabía usted que Julio César Chávez se destaca por ser el primer mexicano en hacerse acreedor al título de campeón mundial en tres categorías: ligero, superligero y welter? De sus 170 peleas, Chávez resultó invicto en 90 de ellas. También tiene el récord de haber llenado el Estadio Azteca con más de 130 mil espectadores para presenciar su pelea contra el estadounidense Greg Hogan en 1993. 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

0: ¿Qué tal? ¿Cómo están? Bienvenidos. Esto es el show de la Octava Sports. Vaya remontada que hizo la selección argentina contra Inglaterra. Una Inglaterra que estaba fundida. Ya lo decía Thomas Tuchel durante casi toda su estadía en Kansas City, que el factor de la condición física se iba a ver qué equipo estaba más preparado en el cierre de esta Copa del Mundo. Y al final, no es por justificar lo de Thomas Tuchel, y es cierto, tenemos que hablar de Argentina, pero también hay que darle el valor y encontrar los claroscuros que tiene esta eliminatoria. Porque Argentina había sido criticado, porque realmente no se había topado una selección dentro del top 10. Sí, selecciones aguerridas, competidas, que le jugaban el partido de su vida, como lo dijo Lionel Scaloni en algún momento, pero no tenían esta calidad. Y este partido que juegan en Atlanta, en un ambiente controlado, y eso más adelante lo vamos a platicar, o al menos yo quiero platicarlo con mis compañeros para ver su opinión, al final Inglaterra pagó el costo de todos los viajes, de todo lo que ha recorrido durante esta Copa del Mundo, me parece que lo pagó aquí. Desde el minuto 60 la selección estaba fundida, los jugadores ya no podían ni con su alma. No llegaban a las coberturas. Lo vimos con Jude Bellingham en el primer gol de Argentina. No tenía piernas. Y después ya no había manera. Estaba rebasado. Después del empate, Inglaterra estaba en charola de plata entregado. Y Argentina, insisto, que su desgaste ha sido menor en esta Copa del Mundo, que ha tenido ciertos beneficios que ahora en esta recta final me parece que llegan a cobrar, llegan a facturarlos. Saca una ventaja. Además, por el carácter, por la entrega, por la calidad. Eso es innegable. Pero creo que hay factores que al final sí terminan dándole a esta Argentina un nivel por encima de Inglaterra. Decepcionante lo de Thomas Tuchel, porque me parece que se quedó con la idea de que echándose atrás podía cerrar los partidos, pero contra Argentina no le funcionó. Por varios factores, calidad, condición física, muchos. Y lo de Argentina es impresionante porque llega a tres finales de las últimas cuatro copas del mundo disputadas. Y ahí está, ¿no? Y vemos los festejos exacerbados que tenían los jugadores porque por un momento se veían fuera. Aquí la pregunta es, y la cual cierro este editorial para que podamos platicarlos con nuestros compañeros. ¿A quién hay que darle más mérito, más allá de que Argentina tiene el boleto? ¿A lo que hizo Argentina en el cierre o lo que dejó de hacer Inglaterra para ponerse de pechito y quedar eliminado? Vamos a platicarlo. Porque es cierto, hoy Argentina está por las nubes. Hoy por fin demuestra el título de campeón del mundo que tanto se le había exigido en el funcionamiento. Hoy lo demostraron. Pero hay factores, insisto, que en el corte de caja terminan dándole y beneficiando a Argentina como el trajín y el que haya sido una selección que casi no salió de su sede. Lo platicamos al estilo del show del Octava Sports. Bienvenidos.
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2: Vamos, vamos, selección. Te he venido a apoyar para ser campeón. Hoy hay que ganar. Vamos, vamos, selección. Te he venido a apoyar para ser campeón.
3: Si hubiera sido Inglaterra, cosa,
2: Hoy hay que ganar. Felicidades, ¿eh? Fíjate que ya, la verdad. No, es que, güey, yo no traigo pedo con ellos, ¿eh? O sea, yo te lo juro, a mí me quedó muy claro desde hace tiempo que yo no tengo ni un solo problema con ellos. Pero ni uno es ni uno, ¿eh?
3: Es un tema de problemas, es nada más de ponerle las.
2: Sí, es que, a ver, vamos a dimensionar después de lo que hace Luis Enrique. Por cierto, te mandan saludos, que te extrañan por acá. Otro te digo quién. Cachetón, ¿eh? Cachetón goloso. Fíjate que, la neta, yo se lo decía a Carlos Ponce de León, nos tocó echar cotorreo en Reacción en Cadena, y no voy a ser muy repetitivo, pero viví uno de los partidos más emocionantes de mi fucking vida. Y esto yo lo tengo que agradecer por la pasión que entregaron, evidentemente, los argentinos e ingleses. Pero cuando sales y ves el triunfo, las formas, la manera en la que hoy lo logra Argentina, tenemos que nosotros ya por fin, de una vez por todas, quitarnos a

0: etiqueta y el aroma mental que nos suele dar como mexicanos el issue que traemos contra ellos, porque hoy es entender que son y están a 90 minutos de ser la segunda gran potencia de todos los tiempos, solamente abajo de Brasil, superando a Alemania e Italia, que los igualarían en campeonatos, pero para mí con un factor de desempate por el Diego y por el Leo. Y ahí es donde, ahora sí, que dirían los mismos argentinos que les molesta mucho su pase, pero es real, a cagar por el culo. O sea, ya lo que pasa con los argentinos hoy, pues es que es la realidad. O sea, es que cuando de pronto te meten tanto con los argentinos y que los tramposos, y que les regalaron porque
1: veas es un porque romántico el juego,
0: porque el juego estaba 1-0 abajo,
1: porque veas le tocó
0: y Leo,
2: junto a
0: los Leo no me fui con los ingleses y llegó Leo y le pone a Enzo y Enzo dice voy, y después cuando el partido agonizaba, cuando todo el mundo creía que iba tiempo extra, los argentinos no estaban. El argentino no tramitó el partido para ir a un tiempo extra. El argentino tramitó el partido para darle la vuelta y que Leo, Dios, Messi, le pone la pelota a Lautaro y el Toro, ¡pum! Y ¡vámonos!
3: Sin marca, ¿eh?
0: Vámonos, pero, o sea, Lautaro, ¿de qué tamaño Lautaro termina ganando? Cuando ya la figura era Pickford, era Carlos Ponce de León.
2: Nada más lo sopesemos. No vamos a quitar el mérito a la victoria de Argentina, que hoy me parece, sobre todo en el segundo tiempo, se dedica a jugar, porque en el primero quiso
3: meterle barrio,
2: patadas y hacer un partido vulgar. En el segundo realmente dijo vamos a jugar.
3: Eres muy elegante para hablar de Argentina en el primer tiempo. Se escondió Argentina, digámoslo como es. Y Inglaterra también un primer tiempo muy, muy rocoso. Hasta que encuentra el gol Inglaterra, dice, ahora sí. Voy a tratar de aguantar y que haga el gasto el rival para tratar de empatar esto.
2: ¿Contra México?
3: Exactamente. Contra México sí le sale, formando esta pirámide que permitía llevar centros por las bandas constantemente, pero el problema es que esta vez no centraba Gallardo, sino era Messi el que termina mandando un centro venenoso, y el que remata no era Raúl Jiménez, sino es Lautaro, o Enzo, o la playa de jugadores que tiene finalmente Argentina. Esa es la gran diferencia. Inglaterra me parece, no coincido con el análisis que haces al principio, Luis Enrique, es decir, sí, viajó mucho a Inglaterra, hizo un desgaste, fue un mundial muy largo, muy...
2: ¿Sabes
3: muy
2: cuántos kilómetros fue de diferencia,
3: Charlie? ¿Cuántos?
2: 12.000 kilómetros.
3: Bueno, es mucho.
2: Recorrió 20.400 kilómetros y la selección de Argentina fueron solamente 8.000.
3: A ver, de acuerdo, Luis Enrique,
2: 12.000
3: es pero... Pero esa no es la diferencia. Me parece que sí, puede ser que se haya cansado a Inglaterra, pero sobre todo estuvo en la convicción que de nuevo se encuentren con ese gol y van para atrás y tratan también de coser a patadas a Messi, ¿eh? Lo mismo que pasaba
2: estaban cansados.
3: Pero, híjole, no sé. O sea, al final España, Francia, Argentina, es cierto, no recorrieron las mismas distancias. Pero sí ha sido un mundial muy largo.
2: De los
3: muy,
2: cuatro muy finalistas, largo. Charlie, de los cuatro, ¿quién crees que es el que recorrió menos?
3: Argentina.
2: No, el que recorrió menos fue la selección de Francia, con 5.000 kilómetros.
3: Ahí está. Después entonces no fue un factor. Argentina.
0: Ahora, yo no sabía que ya éramos que acumulábamos millas nuestro periodismo se dedicaba a ver quién va a tener tarjeta Advantage. No, ¿quién va a tener tarjeta Advantage?
2: No,
0: en American Airlines.
2: Que
0: Frontier ya, que está de moda.
2: Fue estratégico el hecho de que Argentina tuviera el menos desgaste y al final le resultó.
0: Es que no te estoy entendiendo, Luis Enrique, ¿a dónde quieres llegar? A mí explícame a dónde quieres llegar. A mí dime concreto. ¿Estás molesto? ¿Estás enojado porque Argentina vuelve a llegar a una tercera final de las últimas cuatro disputadas?
2: Para nada.
0: ¿Sabes en dónde están esos registros?
3: Es que en el Brasil de Che Guevara,
0: ¿sabes en dónde están esos registros? En el Brasil de 58, 62 y 70. O sea, ahí tenemos que encontrar.
2: Haríamos mal en tomar partida, porque una cosa es separemos el fútbol argentino, la selección y el país Argentina, los aficionados. Separemos, dejemos a las aficiones, dejemos toda la.
3: Enrique no puede separarlo.
2: Y en redes.
0: No, ¿qué quieres separar?
2: Hay que separarlo para
0: entonces,
2: mí.
0: Entonces, si no te Argentina, molesta, hoy demuestra Argentina.
3: el por qué es campeón
2: de esta Copa del Mundo, ¿eh?
3: Es que, a ver. Es que, mira, una de las dudas que tiene Argentina. Una de las dudas que tenían de Argentina es que no le había ganado ninguna top 10, ¿no?
4: Para mí había sido solamente Suiza, Egipto.
3: Sí, sí, Francia se perdió. O sea, Francia era la mejor selección. Pero Francia
4: no quiso jugar. Fíjate la diferencia.
3: Francia no quiso jugar la semifinal.
4: España supo desactivar a Francia con talento, con un medio campo brutal, o de Rodri, que está resurgido después de que, cuando fue el mejor del mundo, vino un bache que decimos, ¿a poco este fue el mejor del mundo? Hoy está jugando como los dioses. Lo de Dani Olmo, en fin, creo que el juego colectivo de España fue fabuloso. Le criticábamos tanto que no tenía un 9 matón, y al final de cuentas tiene la personalidad para cobrar un penalti y meterlo, ¿no? En un momento tan decisivo. Pues al final España sí supo desactivar a una tremenda selección francesa, para mí la que mejor había jugado en este Mundial, con talento, con juego colectivo, no con la argucia sudamericana, sino con las artimañas. Y en cambio Inglaterra no supo cómo desactivar a Argentina, porque encuentran el gol primero, pero Inglaterra se quedó sin ideas. Dijo, lo voy a aguantar,
2: todo lo que
4: seguramente era por estar cansado. Fíjate que esta vez no nos dieron chance de entrar a la conferencia de prensa. Hay mucha prensa, evidentemente, conforme se va acercando a la final, pues se van concentrando todos los medios que cubren. No pudimos ir a la conferencia, no hemos escuchado todavía las palabras de Tuchel, pero sí fue un movimiento raro. O sea, sí, al final sí dices, bueno, a ver, tu mejor hombre, el que te daba una salida, y después Bellingham, que también terminó, fíjate, Bellingham terminó marcando a Messi. La mayor parte del segundo tiempo era Bellingham el que iba a hacerle la marca a Messi para tratar de cuidarlo, etcétera. O sea, los dos creativos, genios, explosivos, estaban marcando el inglés hacia el argentino. Inglaterra no supo cómo desactivar a Argentina, no tuvo esa creatividad, no tuvo ese talento, y pues en el pecado llevó la penitencia. Yo creo que Argentina es la selección que más amor propio tiene de todo lo que existe hoy en el planeta fútbol. Es increíble cómo el argentino va y va y va, y es, me vas ganando 1-0 y ahí voy, y no puedo ganarte Cabo Verde y ahí sigo, no puedo resolver en tiempo regular contra Suiza a pesar de tener uno más, bueno, pues ahí voy. O sea, eso son resilientes, pero no por sentirse víctimas, sino por saber que son mejores que el otro y decir, yo aquí estoy,
3: sí, pero qué bueno, a ver,
4: ya
3: qué,
4: me anotaste, bueno, pero yo aquí estoy,
3: pero
4: y no me des por muerto.
3: Una acotación, porque parece que sí, y déjame entenderte. O sea, tú descifras esto también, claro que es un tema de temperamento.
4: Del aguante, claro,
3: pero diagonal.
4: Del rigor argentino.
3: Pero te lo definen con un talento increíble. O sea, es decir, lo de Juli contra la selección de Suiza fue un gol de otro planeta, la verdad.
2: Jugando con uno menos por
3: un injusto expulsión. Ah, bueno, por eso, pues, pero
4: es una selección que tiene grandes individualidades.
3: Es a lo que voy. O sea, no nos quedemos.
4: Pero la base de la individualidad.
3: España llega a la Copa del Mundo por una cultura táctica y una disciplina gigantesca de Luis del Puente.
4: Por un
3: proyecto generacional. Pero Argentina también llega porque tiene mejores. O sea, considero que tiene mejores futbolistas. Es porque Juli es un futbolista que trasciende más a un plano internacional.
4: Messi
3: Lautaro Martínez.
4: Messi es un galáctico.
3: Pero está Lautaro, está Juli.
4: Dime quién es.
3: Lautaro, Juli, el partido de McAllister.
4: Pero no son estrellas internacionales de la talla de los franceses.
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4: No lo son ni de la playa los ingleses.
11: Lautaro y Juli, sí, güey.
4: No, Lautaro ya está.
11: Lautaro y Juli, no, sí. No, o sea, Lautaro es el que no más goles hace en el fútbol italiano.
4: Ver, ¿de qué estamos hablando?
11: Con el Inter.
4: Que peleen para estar en el 11, en el mejor 11 que se puede armar hoy en el planeta. Ni Lautaro. Es,
11: no, como no, Lautaro, sí.
4: Ni Julián.
11: No, ¿en el 11? ¿En el Lautaro, mejor 11 sí. del mundo? No, no.
4: Okay, acuérdate Haaland, que Mbappé, Lautaro, el tema de Lautaro Messi, es porque no puede jugar
2: Cristiano Ronaldo. Es que, con Lautaro. El problema, Charlie, es que Vea salió impresionado de la selección de Argentina.
4: No.
2: Entonces,
4: no,
2: ahorita ya pondría quiere sacar su pasaporte. A 7-8 en el 11.
4: Quiere, que no es de, es que quiere es de ir que a gritar no allá al obelisco a la 9 es que, a de julio, ahí a Casa Rosada. Ya.
11: Explícame entonces. ¿Por qué carajos llegas a una tercera final de las últimas cuatro que has jugado?
4: Pero no es por la individualidad, no es por la individualidad.
11: Tienes a Dibu, porterazo.
4: Es por el estilo argentino.
11: Lo que te jugaron los centrales del día de hoy, por Dios.
4: Ese aguante argentino,
11: ese rigor argentino, ese meterle, sí, maña, sí, lo que siempre hemos hablado, que le admiramos al fútbol sudamericano, que de repente parecía que íbamos a aprender con Copas Libertadores o con Copas América y que pues, no se nos ha pegado mucho. Eso lo tiene Argentina muy bien desarrollado y eso le ayuda. Y encima, tienes una buena generación, pero no son top mundiales. Tienes a uno que es extraordinario. De hecho, uno que está en la pelea, en la plática, por ser uno de los mejores, el mejor de la historia. No uno de los mejores, el mejor de la historia, como Messi. Y eso te da y te sobra para desequilibrar la balanza. Hoy las dos asistencias las mete Leo, no anotó, pero las metió Messi, las dos asistencias. Y lo demás es parte del espíritu argentino, del estilo argentino, de lo que mama el argentino desde que nace, que lo primero que hace antes de hablar es pegarle al balón. Es eso, es parte de esa cultura futbolera de la que tanto hablas, más que las individualidades.
2: Que en muchas ocasiones raya en esta castrosidad que a mucha gente le molesta
4: eso,
2: y el propio jugador
4: totalmente.
2: Rival llega a incomodarle, porque el hecho totalmente. De meter y empujar a veces llega también a ser
4: provocador. Oye, y a los que no somos argentinos también...
2: Sí, claro, una vulgaridad, una corrientez, que es un límite, es una línea muy delgada, en la que ellos apuestan por este fútbol de barrio, de potrero, que al final, en muchas ocasiones, y esta época dorada, porque no vayan, ¿no? Es que no hay que dejar de lado, son tres finales en cuatro mundiales, ahí está. Yo, lo único es que en ocasiones, esta parte brava, esta parte desenfadada, grosera... me parece que hasta corriente llega también a incomodar y a no gustar por el tema de las formas. Ellos sí. aplauden y se aferran a ella y está bien,
4: es que
2: les viene saliendo, pero
4: te digo con quién lo comparo,
2: sí,
4: futbolísticamente hablando, ¿sabes con quién lo comparo? Con el América. Es parte de una soberbia natural. Pero que es natural.
2: Es la misma soberbia que veas, le critica a la América y le aplaude a Argentina.
11: No, yo no le critico. A ver, no, tal cual. Yo, ¿en qué se parece? ¿En qué se parece? Yo le he dicho, no, doble moral. América y Argentina se parecen en el tema de las ayudas arbitrales, sí, ahí está, eso es real.
4: Ah, ahora sí.
11: Eso es gigantesco.
4: Es como
11: pero no
4: en el tema de la América.
11: Pero no en la moral deportiva, es distinto, nene. Ahora sí que, nene, Calitos. Ahora sí que
4: no lo quieres
11: una cosa es una cosa, nene, y otra cosa otra cosa.
2: ¿Por qué aplaudes a Argentina cómo llega y cómo funciona?
11: Porque,
2: y a la
11: porque,
2: América,
11: porque,
2: la jornada
11: porque,
2: a uno o dos la vas a estar, le vas
11: porque,
2: a estar.
11: Porque la diferencia es abismal entre talento y lo que genera para el fútbol global. O sea, es que, mira, yo se lo decía a Carlos Ponce de León. Si tú ves que en México hoy queremos que el Turco Mohamed dirija la selección, que el pelado Almeida va a buscar la reestructura del Monterrey, que Milito está resucitando a las Chivas, pues son filosofías argentinas. Y el fútbol en México ha tenido a Pasarela, que hace campeón a Rayados,
0: A ver, la lista es gigantesca, la Volpe.
11: Gigantesca, ¿viste ya cómo está hablando? Nene. El nene, ¿viste? El pibito.
0: Ya viste, nene. Y yo sí quiero
2: va a dimensionar... Va a ir a la Buenos Aires,
0: porque, cuando venga. Porque es eso, Luis Enrique, que...
11: O a la Roma.
0: Nos aproximamos...
11: Ya sabes hacer qué.
0: Nos aproximamos a dimensionar... Oye, a dimensionar... Veas, espérame, nada más déjame terminar la idea, Luis Enrique.
2: Cuenta, güey.
11: A dimensionarla en Argentina.
0: A dimensionar que Argentina, con este tramo y con este trayecto que ha vivido Argentina, se convierte ya en esa segunda gran potencia del mundo. Y eso ustedes hoy no lo quieren dialogar, les da
2: falta
0: igual.
2: Que lo gane.
0: Y es la realidad.
2: Pero es que dormida.
0: Es que, a ver, te ganas Copas Américas dos consecutivas. La última finalísima. Ahora entiendo por qué España le dio miedo jugar la finalísima contra Argentina. Dijo, ¿para qué llegar al Mundial con la moral baja? Mejor voy a llegar al Mundial también para presumir el gran invicto que llevo de partidos.
2: Ahora,
0: que son que
2: 35 cierto, juegos, ¿no? España compañeros,
0: sin conocer la derrota.
2: Lo cierto es que estas dos grandes filosofías que hay del fútbol, la española con sus ¿cómo se llama? Sus rombos o cómo le llaman, y la argentina están ahí por algo. Vemos gran cantidad de técnicos.
0: Mira, ese es un tema,
2: Luis Enrique, que yo... Al final están ahí por algo.
0: Ese es un tema que yo ayer lo tocaba y que, bueno, vamos incluso a dimensionarlo todavía mucho más adelante. Vamos a profundizarlo todavía mucho más. El fútbol de Inglaterra cambia gracias a Guardiola y Arteta, ¿no? Por ejemplo. Y hoy tienes a... Hoy nuevos pensadores de este deporte gracias a esa herencia del tiki-taka. En Argentina también hay estilos muy marcados que generaron muchísimas ideas, desde evidentemente César Ruiz Menotti, y hay una escuela gigantesca que hoy Pochettino quiso llevar a la selección de Estados Unidos a otro puerto, no lo logró, pero el fútbol tiene estas dos grandes visiones que van a lograr que desde 1930 vuelva a darse una final hispanoparlante. Pero hoy el fútbol, no hoy hablo de esta fecha porque además es inminente, sino de los últimos años, futbolistas, personajes, han generado, gracias a España y Argentina, una nueva etapa del fútbol. Una etapa que han superado incluso a la selección de Italia y a la selección de Alemania. Cuando antes creíamos, porque así vivíamos, no creíamos, entendíamos que el fútbol era Brasil, Alemania e Italia como las tres grandes potencias, las tres grandes filosofías. Claro que se asomaba Argentina, empezaba a asomarse la selección de Francia, que hoy tiene para mí el proyecto más sólido y fuerte que tiene el fútbol global en términos de selección, con el proyecto de Clairefontaine. Y de ahí hablar de la selección de España, que del 2008 a la fecha llegó a robarse. Hoy es el proyecto más compacto, campeón del fútbol femenil, medalla olímpica, sí. Euro, y van por el círculo completo del fútbol
2: profesional. Es la similitud que tienen con el título de 2010, que venían de ganar la
0: Euro. Te das a entender que estos mensajes tienen que permear de mejor manera con el fútbol mexicano, porque yo ayer se lo decía a Carlos Ponce de León, a Nacho y a Luis, hemos recibido en los últimos años una cantidad de visiones futbolísticas de España y de Argentina, y tenemos que atender y aprender a potencializarlas mejor. ¿En dónde fue un error para nosotros? En haber puesto, por ejemplo, ya Juan Carlos Osorio, vino a romper un poco la estructura de crecimiento.
2: Pero adaptarlas, sí, pero, no copiarlas. Porque hoy
0: te digo algo, tenemos que iniciar nosotros entendiendo que
2: eso,
0: son
2: pero mira,
0: muchísimo mejores.
11: Estoy totalmente en desacuerdo.
2: Yo quiero leer comentarios de la gente, ver, porque están participando.
11: Venga, dale.
2: Lo que digo nada más es que bienvenidas sean esas ideologías españolas y mexicanas acá. Ahora el Atlas va a tener a Andoni Zubizarreta como cabeza. Pero
11: pues pregúntale cómo le fue a Chivas con los españoles y a ver qué diga. Que diga entonces, ay, qué buena ideología española.
2: Dejemos de comprar espejitos más allá de que sean muy buenas filosofías.
11: Y pero solo porque están en la final ya.
2: La nuestra. Porque si no...
11: Somos resultadistas.
2: Del cuarto partido, ¿eh? No vamos a pasar. Bueno, a ver, mensajes, dice Adrián, ya se acabó el Mundial, ya se perdió la esencia.
11: Es ¿por qué?
2: Ya quisiera Portugal y la niña, esos huevos de Argentina. Y usted dice, Croy, Messi, Pelé, Maradona y de Estefano son los cinco grandes. Dice Emilio, es Infantino, puede pasar de heroína por muchos a pasar a la historia y ser la única selección del continente americano ¿qué? Por dos equipos europeos en suelo americano, jerarquía de Alemania y Brasil, veas de qué hablas, los que les gusta la trampa y la corrupción, obvio que son sus ídolos de Infantino, dice, ojito.
11: Oiga, no viene Argentina, ¿eh? Oiga, no viene Argentina.
2: Pero dice, ¿qué más? Sí, Cabo Verde, Marruecos, Egipto hubieran tenido las mismas ayudas de Infantino, también habían llegado a la final. Qué fácil, dice, ahora es por los viajes, jajaja. Ja, ja. Ya mis bicholovers lo ya van a llorar a sus cuartos y no salgan en varios años. De nuevo la FIFA tejiendo fino y planchando en el camino a Infantina. Antes del gol de Inglaterra, todos los avances de Inglaterra a favor de la falta le paraba al árbitro vendido para
11: no,
2: que
11: no.
2: ¿Qué saben estos pelotudos de fútbol? Ya llegamos a la final, dice Dinosaur. Ahora hay que competir hasta el último minuto. Sushi dice, ¿dónde está el chaquetero de Castillo? ¿Ahora qué nacionalidad va a escoger? ¿A qué barco se va a subir?
11: Moteo, ya se subió el de España. El que mataba a Luis de la Fuente, ¿ya se subió el de España?
2: Claro.
11: Increíble. Obvio. No, es un dice, villamelón de primera.
2: Dice, Mateo, yo voy a España, no me imagino a los argentinos cómo se pondrán de mamila si se coronan. Mr. Pepe 1, Argentina va a ser campeón del mundo. Tres veces futbolísticamente los mexicanos no podemos compararnos con ellos. Eso está muy claro, veas, el pelo con los argentinos es lo mamones que son. Por primera vez en la historia de la Copa del Mundo Argentina, España llegará como campeón y la vez en anfitrión en el próximo Mundial. En fin, muchos mensajes, la cantidad que hay de mensajes. Quería leer lo más posible para poder también agradecer que están conectados y que están participando. ¿Algo más que quieras decir, Charlie? Porque si no, este güey parece el Papa Francisco.
11: No, está cañón. Al final, las semifinales me parece que están los justos finalistas por cómo se desempeñaron. Sigo insistiendo que Inglaterra dejó de hacer mucho, que supo aprovechar bien Argentina, pero Inglaterra, independientemente del cansancio, para mí el planteamiento de Tuchel fue terrible. Sobre todo porque ¿cómo vas a aguantar a Argentina? ¿No? Tenías que haber marcado la diferencia. Te encontraste ya con el primer gol, vamos por el otro. Si no mereces ser campeón del mundo. Al final de cuentas es para los que más quieren, para los que se arriesgan, para que evidentemente para los talentosos, para los que más lo trabajan, y yo creo que Inglaterra hoy no lo trabaja. Así que justo finalista.
12: Habría que revisar la historia de los mundiales, cuando coincide que el vigente campeón de Copa América juega contra el vigente campeón de Euro.
11: Sí, de acuerdo.
12: No tengo evidentemente ese dato, habría que revisarlo, pero bueno, coincide en esta situación. Creo que el aprendizaje está muy fuerte para la selección de Francia, el cómo hacerle, el poder tener esa capacidad de aguante que enseñan los argentinos para un proyecto tan fuerte, para irse por la puerta en la que se fueron para esta Copa del Mundo.
11: Oye,
12: a sabiendas de que tienen a una generación, pero que de entrada ya es candidata para el siguiente Mundial. Sí. España en su Mundial, en casa, que le hace falta la gestión de que la final se vaya a jugar en España y no en Marruecos, como se está ya trascendiendo en la parte
11: FIFA. No, Marruecos.
12: Y evidentemente Marruecos también como selección. Porque esta selección de Argentina, yo sí creo que después de esta etapa va a ser muy difícil que vuelva a emular lo que han vivido en los últimos 14 años, sí en gran medida por el gran sol llamado Messi, ¿no?
11: Por eso, pero que su fuerza ha alumbrado y que es una ideología,
12: ¿no? Porque es ideología,
11: son modas.
12: Ahí te va Argentina, después del Diego, que llegó a esa segunda final, que llegaron también a la final consecutiva, espalda con espalda, ya en el 94 llegaba el famoso Diego ya muy arriba de Torre de Desmadre, ¿no?
11: Oye, no nada más,
12: para,
11: nada más un dato,
12: por culpa de Codesal, de
11: hecho. Al final el que sea campeón va a ser la primera vez que una selección campeona del mundo recibe el Mundial en casa. Porque sí es cierto, lo hospedan Marruecos, España y Portugal, pero recuerden que se va a jugar en Uruguay, Argentina y Paraguay también, la apertura de la Copa que marca los 100 años de la historia. ¿No?
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12: Okay, lo de Argentina.
2: Lo que decía,
11: al Barça, se va a presentar en el Monumental de Buenos Aires como campeona, así es que termina ganando.
2: La que, una duda nada más. Veas, hablaba del 90 y echaba la culpa a Codesal cuando por el penal que con el que gana Alemania. ¿No es el mismo Italia? ¿No es el mismo Italia 90 lo de las aguas en el partido Argentina-Brasil cuando le ponen sedantes?
11: Memoria selectiva le llaman,
12: pero,
11: mi querido.
12: Pero fue un clásico ese, Luis Enrique.
11: Memoria selectiva
12: el,
11: le llaman.
12: El gol eso, de pero, Canilla, ¿no? Pase del Diego.
2: Pero acuérdate, sí, pero acuérdate que el propio...
11: Es que este güey es más argentino que nada.
2: Habían dado sedantes a los brasileños y más de uno estaban con las piernas dormidas.
12: Déjame engroso un par de datos más. El tema que a mí me encanta también es el que sea campeón el domingo, primera selección que gana un segundo campeonato en este milenio y en este siglo. 2002, Brasil, 2006, Italia, 2010, España, 2014, Alemania, 2018, Le France y 2022, Argentina. Entonces, esto también como mencionar, porque hablan de un los dos campeones del mundo. Y con todo el respeto, no voy a ser campeón del mundo, no lo vamos a ver nosotros. Es más fácil que México vuelva a ser campeón, que vaya a ser por primera vez campeón del mundo, que Uruguay vuelva a ganar. E Inglaterra.
11: Es más argentino.
12: Inglaterra y Inglaterra no vuelve a ser campeón del mundo, no nos va a tocar verlo a nosotros. Esta era la gran oportunidad. No, no saben ganar los ingleses. Entonces, sí dimensionemos que
11: las
12: seis selecciones que han ganado este milenio son las seis selecciones que van a seguir ganando las Copas del Mundo. No va a ser Marruecos.
11: Ah, bueno.
12: No nos va a tocar ver a los croatas levantar un título. No nos va a tocar. Es la verdad, Charlie. O sea, no, ni Países Bajos, para que me entiendan, pues. No va a haber entre estos seis hasta que nos tengamos que ir.
11: Es el mismo personaje que dice tumba, cada torneo que los chicos van a ser campeones de Liga MX. Es el
12: solamente
11: mismo.
12: Estos seis seguirán siendo campeones.
11: Dimensionar y darle contexto.
12: El Big Six. Le llaman el Big Six. Big Six.
11: Vale.
12: Big Six. Y este Big Six va a ser el primero que va a repetir este 2026.
2: Veas, es como Dory de Nemo. La tiene la memoria muy corta. Pero bueno.
12: Muy corta, muy corta.
11: Nadaremos. Nadaremos.
12: A pausa. Imperdible. Toma y acá. Imperdible.
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2: Bueno, aquí estamos de regreso y yo tengo algo importante que decirles. 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
12: Acá seguimos. Qué raro, ahí nos botó la plataforma, pero bueno, afortunadamente se escuchó bien ahí lo que nos decías. En la, sin duda alguna, en la mención de nuestros amigos de Caliente. Pregunta rápida, Luis Enrique, Carlos Ponce de León, Juan Manuel Illo como auxiliar de Rafa Márquez. ¿Es cierto que se viene Juan Manuel Illo?
1: Es que te voy a contar algo. Tuve la oportunidad de ver a Andrés Guardado en... Ay, carajo, ¿dónde lo...? Él está con Telemundo, está analizando. No. Lo vi en Boston. No está soltando prenda, pero me pude enterar que él no está seguro de ir a la selección con Rafa Márquez. Es decir, él todavía tiene pensado que hasta terminando el Mundial va a tomar la decisión, y resulta que tiene dos ofertas para integrarse un cuerpo técnico de equipos importantes en el viejo continente. Es decir, tiene que definir su futuro profesional, el tema de ser asistente de la selección, a pesar de que muchos decían que ya estaba amarrado y que ya estaba hecho. Nada, hasta después del Mundial, él no sabe qué es lo que va a hacer todavía. Evidentemente sabe que la selección significa mucho, pero él todavía tiene que analizar las otras propuestas que tiene para ver cuál toma. Y además, otra cosa, resulta que a Guardado le hace falta todavía la parte final de un módulo que te da licencia para casi todas las ligas importantes del mundo. Es decir, y además ese lo tiene que hacer presencial en España, no es de estos que terminan en línea. Entonces, asistente Rafa Márquez, no está seguro Guardado, pues por ahí podrías entender que eso le abre la puerta a que llegue Juan Malillo.
12: Que de todas maneras, pues al final del día de hoy, no es que solo tengas un auxiliar, ¿no? También hay cuerpos técnicos de 6, 7, hasta 8, o sea, dependiendo cómo lo terminen justificando, ¿no? O sea, esa también es parte sí, de la realidad. Vamos al siguiente toma y daca.
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12: Tocayo, ¿va a haber sanciones de la FIFA después de que termine el Mundial para todos los que hablaron mal del arbitraje y de la FIFA? O sea, ¿no creen que se hicieron güey? Solamente dijeron, bueno, a ver, que pase la temperatura y al ratito hablamos, al ratito te llega tu ticket, papá.
2: Sí, y yo creo que fue en gran medida una estrategia de la FIFA para no hacer más grande el alboroto y que quedara en un reclamo, porque si viniera entonces la sanción en plena Copa del Mundo, ellos lo están manejando como es que vamos a ver todas las pruebas y vamos a ver los testimonios y las cédulas arbitrales. Es porque obviamente no quieren caer y agrandar el discurso, sobre todo la mayoría era contra la selección de Argentina, ¿no? Lo que pasó con el seleccionador de Egipto, lo que dijeron los suizos, lo que dijeron varios de estos personajes, que al final era directamente al personaje que llega a la final, que es la albiceleste. Entonces, yo siento que es más, fue una medida de meterle frío, de no abonar a la conversación para que se apagara en un reclamo y no una respuesta.
1: Sí, digo, en Liga MX ya conocemos muy bien esta ley mordaza, que es automática, hablas mal y te cae tu multota, ¿no? Ahora seguramente habrá muchas multas. Habrá muchas multas, pero pues postmundial luce complejo. Yo me pregunto si, por ejemplo, habrá una multa para los argentinos que metieron un tema político con esta manta de las Malvinas son argentinas.
2: Tendrían que hacerlo
1: directamente al terreno de juego. Y cuando el técnico de Egipto sacó aquella bandera de Jordania, de Palestina, cuando trataron de hacer otras muestras, pues sí se las quitaron, pero a los argentinos no. Me imagino que entra en estos mensajes que no puedes dar ni contra el arbitraje, ni temas políticos, religiosos, etcétera.
12: Que también viene la multa del famoso grito homofóbico, que también aquí había mucha gente.
1: Habrá que verlo, habrá que verlo.
12: Sí, sí, claro. Directamente la frase directo, el PUTO directo.
1: Okay.
12: Pero bueno, que dicho de paso, para los argentinos, esa frase sí significa eso, como tal. O sea, el mexicano,
11: los mexicanos, ¿no?
12: Sí, pero tiene otras 20,000 connotaciones. Okay. Y en Argentina no tiene esas connotaciones. Bueno,
11: está bien.
12: Digo, solamente
11: se lo pasamos al costo. ¿Cómo veas? Está ya buscando un predio ahí en Palermo, yo
12: no,
11: creo.
12: No. A ver, eso lo estoy diciendo como tal.
11: Ahí. Buenos Aires, o no,
12: pero bueno. Vamos al último. Toma y daca.
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12: Alemania se niega a respaldar a Gianni Infantino, Qué duro tema. Qué duro tema, porque es la bandera perfecta. Gianni Infantino no estuvo hoy, porque Gianni Infantino viajó, falleció el emir de Qatar, que le puso...
11: ¿No estuvo hoy?
12: ¿Estuvo? ¿No?
2: ¿Sí estuvo?
12: ¿Sí estuvo?
2: Así yo lo vi en las imágenes, ¿estuvo? ¿Estaba al lado de Chiqui Tapia?
11: Sí. Acuérdate que llega en su teletransportador.
2: Ahí estaba.
12: Para viajar de un lado a otro, porque estuvo con el emir catarí, ¿no?
11: Sí estuvo.
12: Acá
11: sí estuvo.
12: Que tristemente perdió la vida. Uh-huh. Que fue hace como 4 días. Uh-huh. O sea, él viajó todavía a Qatar y regresó a los cuartos semifinales. Qué locura, la verdad, de los días.
2: Bueno, ahí los perdimos a los compañeros, pero bueno, en este toma y daca, en el último, sobre esta falta de apoyo o de reciprocidad o de soporte que va a tener la selección o la Federación Alemana de Fútbol para con Gianni Infantino. El tema aquí, y ahora que retomemos la comunicación, es que Gianni Infantino está sentado prácticamente en una caja de monedas de oro, porque con los números de las entradas, del rating, de todo lo exitoso económicamente que ha sido esta Copa del Mundo con las 48 selecciones y con esta puerta más que abierta para que sean ya más de 60, 64 las selecciones en el próximo Mundial, obviamente pues se le puede poner en contra 10 federaciones. Compañeros, hablábamos de lo de Infantino de Alemania, que nos quedamos antes de que se fueran a negros, y decía que Infantino hoy, a menos de que pase algo extraordinario, porque parece que con los números que tiene del rating, de las entradas en los estadios, con todo el éxito económico que ha habido, se ve complicado que puedan tumbar la dirigencia, y ahora con el tema populista de 64 selecciones en 2030,
11: claro,
2: van a llegar y decir: Infantino, lo que quieras.
11: Es la fórmula Avalanche, es la fórmula que supo replicar Blatter, es la fórmula que está aplicando Argentino. Va a ser muy difícil quitar el voto. Le va a luchar Seferin, el de la UEFA, el de Europa. Seguramente contará con el apoyo de Alemania, pero acá la ironía del caso es que el voto no cuenta más si eres una campeona del mundo que si eres una isla que jamás se ha clasificado a un mundial. Cuenta exactamente lo mismo. Entonces, los 211, me parece que son integrantes de la FIFA, pues tendrán que votar, y la mayoría va a votar a Infantino para que siga en la silla del alto organismo rector.
12: Porque la repartición va a ser...
11: Claro,
12: pero no, sabrosísimo. Bueno,
11: como nunca, papá, se va a repartir dinero. O sea, además le va a tocar, por ejemplo, a las jugadoras.
12: Ándele, cachito. Oye, pero yo ni juego fútbol. Usted no se apure, ahí le va y usted vote.
2: No, y yo creo que una asignatura pendiente es tratar de ver cómo meter a los mercados chinos e hindúes, por ejemplo, que te consumen mucho, y que los mercados europeos, las ligas, por ejemplo, incluso mueven sus horarios para que en estos países los vean. Pero como no califican a la Copa del Mundo, como no llegan a ser potencia, imagínense si en este continente hubiera también esta idea de involucramiento, sería el boom económico más. Hay un 20-30% de población mundial aficionados que no están todavía participando activamente en este paquete.
11: Son 64 equipos. Resulta que vas a tener 6 países anfitriones, entonces tienes 6 lugares ya asignados, ganados. El resto pues lo puedes repartir fácilmente en Asia. Estoy de acuerdo contigo, Luis Enrique, es en realidad el gran continente que le hace falta sumar más adeptos, no por la calidad, sino por la estructura geopolítica, ¿no?, que se está dando en esta época. Y yo creo que van a aventar para allá más invitados, ¿no? O sea, imagínate que fueran, no sé, por ahí leía una propuesta que eran 7.5 de CONCACAF. 7.5 de CONCACAF. No, bueno. O sea, hazme favor, carajo. No, o sea, ya tienes a Canadá, Estados Unidos y México, va, esos van casi de cajón. Pues sí, invitas a otro, sí,
12: pero
11: más.
12: Pero vinieron otros 3, o sea, fue Curazao.
11: ¿Y cómo le fue a Curazao?
12: Terrible.
11: Terrible. Panamá. No estuvo Costa Rica, no estuvo Honduras, no estuvo El Salvador, que son los que medio tradicionalmente están.
2: Tienes que hacerlo muy mal para no meterte al Mundial.
3: Y Panamá fue
12: a lo mejor en esos dos, ¿no? Ya no hubo un, porque perdió justamente
3: Jamaica
12: la uh-huh. oportunidad,
3: sí, ¿no? Nada más estuvo, o sea, yo sí creo que para Asia le van a abrir ese tema y bueno, pues ahí está.
12: Y el tema para Conmebol van a ser 9, o sea, solo va a haber uno eliminado.
3: Es correcto.
12: O sea, ahí, por ejemplo, yo creo que ahora sí deberían de juntar las eliminatorias, ¿no? No,
2: ya ridículo, es que ridículo.
12: No, CONCACAF, CONMEBOL.
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2: No, pero es muy interesante. No.
3: Bueno, se lo vamos a decir a Gianni ahora.
2: Y a lo mejor así califican todas las de CONMEBOL.
3: No, sí vino porque va a estar en la fiesta del rato.
2: Mira, entonces, aparte aquí están en la tierra de la coca.
3: Hijo, sí, papá.
2: Cuadran aquí.
3: ¿De qué?
2: El refresco patrocinador.
4: Especifica.
3: Pensé que habías metido gol.
2: No. Gol. O sea, sí metí gol publicitario. No, de
3: por eso, eso me refería a
2: pero bueno,
3: que te
2: refería. Pues es que a Luis Enrique dijo, ¡ay, güey, que te quedó jabón!
4: Sí, sí, sí.
2: ¡8! Hoy con la persona que te manda saludos y digo, ¡ay, dónde está mi Luis Enrique! Pero con una cara así de, ¡ay, dije, se eche Luis Enrique, 8-8! ¡8-8,
3: Chavocho!
4: Si no me dices nombres, no puedo yo entrar a la
3: casa. ¡Ah, tú sabes quién es!
2: Enrique... Luis Enrique, nene, pibito,
3: bueno,
2: andate.
3: Increíble, ya quiere comer, ir a comer un asadito, Enrique, el pibe.
2: Unos choris. Ayer los choris.
3: Una proboleta.
2: ¿Qué preferís? ¿Un chori o una smash?
3: Una empanadita.
4: Yo les tengo una
2: ¿qué
4: pregunta?
2: ¿Qué güey, de qué mis empanadas en el hotel?
4: Les tengo una pregunta.
2: Bueno, si eso se llamaba hotel, no.
4: Con esto que también se va a investigar al final con lo de la Federación Argentina, con el tema de la lana, de lo de Qatar y demás. ¿Creen que pueda un poco como aguadar la fiesta, más allá si Argentina es campeón o no, va a pasar nada?
2: Pues yo no creo que vaya a pasar nada, porque al final del día creo que es una investigación directa de corrupción como la italiana, por ejemplo, en su momento, que no le pegó a otras cosas, y aquí creo que son dos harinas, o sea, se cuecen aparte, ¿no?
3: Tiene que ver con el dinero, no con lo deportivo.
2: Así es.
4: Porque a ver, el presidente, o sea, de la Federación Argentina,
2: Chiquita, a ver, Chiqui Tapia y Alejandro Domínguez
4: ya andan. De dinero, está sentado al lado de Infantino, o sea, ¿les parece correcto?
2: Pero es que está ahorita también tiene que dar el deber y el debido proceso.
3: Y además el Chiqui Tapia ya salió con su dedito de, mira qué bonito el sol, ya se puso, qué bonito todo, qué lindo, precioso.
2: Sí.
4: Porque hay muchos directivos de Argentina, de equipos que no pueden ni siquiera tomar un avión para salir, como el de San Lorenzo, por ejemplo, y el presidente de la Federación Argentina, que insisto, está investigado por presunto lavado de dinero, está al lado del presidente.
2: Pero no viste lo que hizo en Atlanta, desde el palco con Alejandro Domínguez, y lo suben, y al día siguiente el Chiqui Tapia sacó con su matecito, ¿no? Qué bonito día y todo. O sea, está mandando también entrever, es decir, aquí mis chicharrones son los que truenan, ¿no?
3: Pues eso es.
2: Lo que está pasando. Pero vamos a una pausa.
3: Vamos.
2: Y vamos a regresar con las picaditas del Mundial. Nos quedan pocos programas ya. El del jueves, viernes y el domingo. el de la final, o si no, ya el mero lunes ya veremos ahí si ahí está, porque ya anda agotado el team. A ver si
5: va a ser ya queda ahí, alguien,
2: ya, exacto. Ya. Este es normal, ha sido un
4: tranquilo. Es que les descontaste aparte, los viáticos y ya no tienen ellos que, ya no pueden pedir comida, me dijo Moya.
5: No, está cañón.
2: Oye, y
5: les, les quitó la tarjeta.
4: Claro,
2: la y además arranca la negra. Y arranca la liga. Y arranca la liga mañana, güey, con el Necaxa contra Atlante.
5: Mira nada más qué semana, carajo. Qué semana de puro partido legendario. De repente vimos un martes una semifinal.
2: El viernes
5: de Francia y España. El miércoles vimos esta semifinal brutal entre Argentina e Inglaterra. El jueves nos vamos a topar con el Necaxa Atlante. Y después, el sábado, viene el tercer partido que va a ser entre, que digo que es buen partido, ¿eh?, entre Francia e Inglaterra, que tienen un odio histórico, político, social brutal. Y el domingo, la final de la Copa del Mundo entre Argentina y España. ¿Qué clase de semana? Aderezado, insisto, y no le quiero quitar reflectores al Necaxa contra Atlante, el gran clásico antiguo del fútbol mexicano.
4: De hecho, van a abrir el Fan Fest para ese partido.
5: Regresa el Potro a la primera división, carajo. Venga, vamos, vamos, Potro. Ahora sí.
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7: Soy Poncho Galín. Son las picaditas de hashtag la radio del mundial.
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7: La selección mexicana podría sumar experiencia de talla internacional a su cuerpo técnico. De acuerdo con diversos reportes, Juan Manuel Lilo, ex auxiliar técnico de Pep Guardiola en el Manchester City, se encuentra en negociaciones para integrarse al proyecto tricolor. El estratega que aparte lo ven como un genio del fútbol por la manera en la que lo analiza, podría ser el próximo auxiliar técnico principal de Rafa Márquez, quien actualmente encabeza el nuevo proceso de selección mexicana rumbo al Mundial del 2030. Lilo es reconocido como uno de los grandes maestros del fútbol moderno y como uno de los mentores de Guardiola, por lo que su posible incorporación representaría un importante respaldo al cuerpo técnico nacional.
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7: El mundial también le dejó una factura millonaria a un famoso influencer. El creador de contenido estadounidense Steve Will Do It, que se hizo viral durante la Copa del Mundo por tratar de regalar relojes Rolex a los seleccionados mexicanos tras ganar una apuesta del equipo tricolor ante Ecuador, aunque posteriormente estos fueron devueltos, reveló que ahora perdió 1.6 millones de dólares al apostar que México derrotaría a Inglaterra en los cuartos de final. Sin embargo, esa no fue la única apuesta que ha fallado durante el torneo. También perdió 800 mil dólares por apostar que Cristiano Ronaldo le anotaría a España. 420 mil dólares por el triunfo de Estados Unidos sobre Bélgica, 400 mil dólares en una combinada de Argentina y Colombia, y también 250 mil dólares al confiar en una victoria de Noruega sobre Inglaterra. En total, sus pérdidas ascienden a 147 millones de dólares, por lo que el influencer confesó que tuvo que vender relojes de lujo, cerca de un millón de dólares valía cada uno de estos para poder afrontar sus deudas.
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7: La final del mundial va a tener un evento muy bueno en Ciudad de México que aparte le servirá para encontrar un hogar a decenas de pelotas. Como parte de las actividades que ha estado haciendo el gobierno y también específicamente el de la Ciudad de México, ahora se va a realizar
0: Unánimo Deportes presenta. ¿Sabía usted que en septiembre de 1947 Sugar Ray Robinson se retiró por primera vez del boxeo citando que soñaba matar a sus oponentes y pidió ayuda a un ministro de una iglesia? El ministro le aseguró que era solo un mal sueño y lo convenció de regresar al boxeo. Lamentablemente, en la siguiente pelea, Sugar Ray Robinson aplastó a Jimmy Doyle en el octavo asalto con un brutal gancho de izquierda que envió a Doyle al mundo de la inconsciencia. Doyle nunca se recuperó y desgraciadamente murió
8: obtenía solo 22 añitos de edad. Sugar Ray Robinson le dio todas las ganancias de las siguientes cuatro peleas a la madre de Jimmy Doyle. El equipo con más goles marcado en un mundial es Brasil con 237. En segundo lugar se encuentran Alemania con 232 y Argentina con 152. El jugador con más partidos disputados en un mundial es el argentino Lionel Messi con 26. En segundo lugar se encuentran el alemán Lothar Matthäus con 25, seguido por otro alemán, Marislav Klose, con 24 partidos.
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3: Como finalista, sí, después de casi 36 días, ya tenemos a los dos finalistas de la Copa del Mundo y también a quienes disputarán el tercer puesto. Francia e Inglaterra decidirán quién es el tercer lugar de este Mundial, mientras que España y Argentina se juegan la gran final. La finalísima que se postergó. Copa del Mundo, dicen, no se quiso jugar, Argentina no quiso jugarla. Bueno, finalmente será ahora y es frente al conjunto español ante la madre patria. Argentina, después de vuelta a tener un partido sufrido, terminó ganándole 2-1 a Inglaterra. Con esto arrancamos el Bar Deportivo. Muchas gracias por estar siempre con nosotros. Gracias por compartir el podcast con sus amigos.

0: en New Jersey el próximo domingo. Ah, por cierto, el partido del tercer lugar es en Miami, ¿eh? Se antoja, claro, se antoja, Diego.
1: Viene el calor de Miami. Qué mejor que ir a ver a Mbappé y Harry Kane, por ejemplo.
0: Claro.
1: A Bellingham. Exactamente.
0: Y oiga, los goles de Mbappé todavía valen para lo que es la tabla de goleadores. ¿Qué tal claro, se encuentra en su día y le hace una docena a Inglaterra, eh?
1: No,
0: usted lo sabe,
1: ¿eh? Una docena, Polanco. Docena se vende los huevos nada más, Polanco, no.
0: A ver, pero Diego, ese partido lo juegan así. Lo juegan, ¿sabe qué? Es partido aburrido. Que juegan a suplentes, si querés, ya.
1: Está bien, o sea, que puedan a suplentes, que vayan un rato a la playa.
0: Antes solteros partido, y casados.
1: Que disfruten un poco del juego, de la ciudad, que terminen bien la Copa del Mundo, que despidan a Deschamps. Y no sé qué pasará con Tuchel después de la...
0: No, la lo acaban de ratificar. Lo acaban de ratificar.
1: Ah, ¿sí? Qué bueno.
0: Sí.
1: Bueno.
0: Le da continuidad.
1: Relación con los
0: todo
1: jugadores, respaldo
0: a la federación.
1: Los tiró abajo el camión de vuelta. Dijo, bueno, yo hago los cambios pensando en las cosas y después nos metemos atrás y no lo resolvemos, no puedo hacer nada.
0: Como diciendo, porque la estructura del equipo funcionó, según él. La estructura no funcionó, la estructura no falló,
1: claro.
0: Fallaron los que la ejecutan. Pero
1: claro,
0: bueno.
1: Pero a ver, si el técnico es como él dice y se anima a más y no a menos, como terminó pasando, sería bueno que él pusiera, no sé, yo qué sé, digo, a Saka en lugar de poner un defensor, ¿no?
0: Exacto.
1: ¿O no? ¿No le parece?
0: Sí.
1: Y ir a buscar más el segundo. Bueno.
0: Claro, y la otra, a ver, yo no me quejo con el Chelsea, nos dio la Champions de esa manera también, Diego. Aguantamos toda la tormenta que tiró ese día que le dio un ataque de genio al señor Pep Guardiola y se puso a jugar un partido sin un 5 nominal. Guardiola salió a jugar la final de Champions sin 5 nominal contra Chelsea y se lo vacunó Tuchel, que temprano encontró el gol, le lesionaron a De Bruyne y para nada, el equipo no caminó y después le costó mucho a Guardiola y perdió la final. Con Tuchel como técnico.
1: Que siempre con un 5, por eso ahora depende de Rodri, que es un genio, ¿no? La verdad que Rodri es un genio.
0: Exacto.
1: Bueno, metámonos primero en el partido de Argentina frente a Inglaterra. Un encuentro, obviamente, que había muchas especulaciones, un partido muy especial para la gente argentina. Se mezcla la política, la soberanía de Malvinas, el gol de Maradona en el 86, o los dos goles, el de la mano y el otro, el gol del siglo. Aquel momento de Ratín en el 66 cuando le estruja la bandera, el banderín, sí, y se le sienta la alfombra de la reina. Muchos encuentros, 6 enfrentamientos en instancias de Copa del Mundo. La Argentina había ganado 2, si no me equivoco, 2, sí.
0: Sí,
1: sí. Argentina, y el resto lo había ganado Inglaterra. Y el partido comenzó con toda esa carga emocional. La verdad que para mí, Argentina se confundió cómo empezó a jugar el partido en los primeros minutos. Era ir al choque, era raspar, era demostrar que acá estamos, no te dejo jugar. Los ingleses entraron en la misma y la verdad es que los primeros 30 minutos no hubo un remate al arco y fue un poco España, o sea, el de España-Francia fue limpio, pero digo, fue malo el primer tiempo. Este también, los primeros 30 minutos fueron malos, no fueron buenos. No vimos
0: ver,
1: un gran juego. ¿Usted vio un gran juego en ese inicio? No.
0: Sí, pero yo diría que la intensidad que tuvo este partido, te la maquillo un poco para tenerte quizá un poco más alerta por esa forma como describís esos 30 minutos. Yo no diría 30 minutos. La primera parte no hubo un tiro a puerta.
1: Yo dije que en 30 minutos no hubo un tiro a puerta. En los primeros 30
0: hubo
1: minutos,
0: 19 no faltas en el primer tiempo, Diego. 12
1: claro,
0: cometidas por Argentina y 7 por los ingleses que, como usted dijo, entraron también a eso. Porque Argentina lo que hizo es que... A ver... Voy a decirlo, salió como a no dejar jugar, a no dejar jugar. Y a partir de acá los ingleses se picaron, entraron en el juego y también metieron más de alguna patadita y eso provocó también un poquito el partido para el árbitro. En el primer tiempo, Diego Cora estuvo a punto de irse de las manos por todas las cositas que pasaron entre jugadores de uno y otro bando.
1: Con todo respeto, yo lo que voy a decir ahora no lo voy a decir porque va a

0: actor es salvadoreño, ni porque...
1: ¿Y cuál es el problema? Ismael, pregunto.
0: Se habla de eso. Y como Ismael El Fateh es de Marruecos y
1: sí,
0: ciudadano americano ahora, ¿no? Digo, uh-huh, entiendo lo que hizo la FIFA, al final quizás a Drew Brees, si todavía está, el canadiense, uh-huh, o en el tercer puesto. Pero la verdad que los dos no eran árbitros para este tipo de partido. Eso lo tengo que reconocer.
1: Okay.
0: O sea, no tienen el roce para este tipo de partidos.
1: Pero pregunto, ¿hicieron mal trabajo?
0: No hicieron mal trabajo, pero hubo momentos en los cuales el partido se le fue de las manos. Hoy, el fato de un momento, el partido se le fue de las manos. Con los empujones, sí, con las trabas.
1: El partido era bravo.
0: El partido era bravo, se le fue de las manos. Después lo recuperó porque en realidad no lo recupera él. Yo creo que al medio tiempo, creo que al medio tiempo Scaloni debe haber dicho, a ver, muchachos, dejemos el ímpetu y todo y pongámonos a jugar. Porque vinimos a jugar y hasta ahora no estamos jugando. Estamos peleando y no jugando. Y Argentina empezó a jugar un poco mejor en el segundo tiempo. Cuando estaba jugando mejor, cae el gol de Gordon, cierra mal Molina, el pase muy bueno puesto en largo. Gordon es rapidísimo y el cierre, claro, bueno, no lo hizo bien Molina y Gordon la mandó a guardar. En una buena transición de Inglaterra, que había tenido algunas aproximaciones, pero que tampoco había sido algo muy peligroso, digamos, ¿no? Pero había tenido algunas aproximaciones.
1: De acuerdo, pero pregunto... Pregunto, ¿vos viste las palabras de Ayala, del asistente técnico de Scaloni al medio tiempo sobre el plan de juego pactado? El plan de juego pactado para el primer tiempo era ese. Sabían que iban a estar metidos en su campo, sabían que iban a arriesgar un poco en ese sentido, a ceder hasta cierto punto la iniciativa en algunos momentos. Y que el partido iba a ser así de cerrado, lo sabían. O sea, ellos sabían cómo habían planteado el primer tiempo. Y en el segundo tiempo...
0: Bueno, él lo pone a Simeone por eso. Él lo pone, claro, a Simeone porque sabe que De Paul se le va a fundir persiguiendo la Spen por ese sector.
1: Correcto.
0: Que necesitaba ayudar a Molina por algo. O sea, la
1: intención... Y viste De Paul lo que hizo en el segundo tiempo.
0: Los carriles, ¿no? Taparle, claro, los carriles.
1: Y viste De Paul el segundo tiempo llegó cuando ya la mesa está como servida y se dio un banquete con la visión de fútbol que tiene, tratando de sincronizar al equipo en los momentos determinantes.
0: Exactamente, jugando más y no siendo tan directo como es Giuliano Simeone, que,
1: correcto,
0: es un tipo mucho más veloz y que también entró en otra revolución, ¿no? Se tuvo que tranquilizar porque si no se iba a ir expulsado en cualquier momento.
1: Viste, de esas 12 faltas en el primer tiempo, él hizo 5, Diego, y no ganó tarjeta, ¿eh? Zafó. Bueno,
0: esa es una de las cosas que dice su amigo, el curandero, dice eso, que de vuelta fue en la ayuda ahí y que no lo expulsaron a, ¿cómo se llama? A Enzo Fernández, que no lo expulsaron, que lo tenían que haber expulsado.
1: ¿Y quién es el curandero? ¿Quién es el curandero? Pregunto.
0: Ni importa, déjelo ahí. Después yo le digo quién es el curandero.
1: Listo.
0: Déjelo ahí. Se hace llamar el curandero mayor, déjelo ahí. Bueno, yo la verdad que cuando hace el gol Inglaterra dije, no, chao. Dije, esto se viene a pique. Pero de vuelta el equipo demostró su fuerza para competir, porque lo que hace es competir. Saca sus individualidades y empieza a jugar mejor. Messi, que estaba muy obstinado en querer hacer el uno contra uno todo el tiempo y que perdía, empezó a tocarla más rápido, salió de la zona muchas veces de la derecha para pasar un poco al medio y entrar un poco más en juego, como que empezó a fluir un poco más. Y después cuando hace los cambios Scaloni, yo le digo la verdad, Polanco, yo cuando saca pared dije, está loco.
1: Todos.
0: ¿No?
1: Todos pensamos igual.
0: Todos dijimos lo mismo, ¿no?
1: Sí.
0: Claro, pero eso es lo que muestra, no sé a usted qué le parece en esto, pero eso es lo que muestra que él es un adelantado, va adelante del resto mirando el partido. Porque saca a un jugador que estaba siendo sumamente fundamental, es más, el propio Paredes se sorprende cuando lo saca. Porque era, claro, el que salía con la pelota en los pies, que no la había perdido, que la entregaba bien y que generaba juego.
1: Y que tenía en la mano a Bellingham, que es el principal referente de los oponentes, que le había hecho partido.
0: Claro, entonces decís, ¿pero qué hizo? ¿Cómo lo va a sacar a Paredes, no? Entonces uno como se pone medio... Él realmente saca a Paredes, saca a Lisandro y saca a Molina en ese cambio. Creo que es el cambio que hacen los tres juntos, si no me equivoco. Uh-huh. Y el equipo cambió. Y el equipo mejoró muchísimo. Y eso que sacó a uno de lo que estaba jugando bien.
1: Claro. Pero como ya el rival, por la postura que tenía... Pues ya no necesitaba Paredes en ese sector, ya no tenía un doble cinco. Entonces terminó embocando el equipo, inclinándolo sobre campo contrario. Y aquí viene lo que hablábamos de Tuchel cuando comenzamos el programa, sobre la postura que tuvo el equipo en la cancha, que para mí, Diego, pueda pensarse, no, Argentina fue el que metió a Inglaterra en su campo. Creo que a mi gusto, por lo que yo veo, es Inglaterra muy arrinconada en su área, porque en ningún momento dio visos de querer rebelarse, salir, proponer un poquito más, como por ejemplo, a ver, Egipto contra Argentina, voy a decir eso, no necesariamente se metía en su momento, pero no se colgó del larguero y no se metió como se metió Inglaterra hoy, que fue pero... descarada la forma como se dieron la iniciativa, y eso sí, dejándole todo el espacio a Leo Messi en el segundo tiempo, donde el pequeñito podía ver todo el panorama, todo el escenario, dónde colocar la pelota, dónde darla y encontrar al compañero mejor ubicado frente a la portería contraria.
0: A mí me da la sensación de que hay veces que los entrenadores, cuando mandan un cambio, envían una señal al equipo. Obviamente que ellos saben que si entra Barnes y sale un jugador ofensivo o un Declan Rice, que es un volante de condición, pero que va bastante al ataque.
1: Propone mucho.
0: Estamos hablando que nos vamos a defender, que vamos a retroceder, que vamos a una línea de cinco.
1: Sí, sí.
0: Ese es el mensaje. Y ese es el mensaje que mandó Tuchel. Y para mí lo mandó mucho tiempo antes. Si bien Argentina ya empezaba a meter centros y todo.
1: ¡Los postes!
0: Claro, pero lo mandó mucho tiempo antes.
1: Sí.
0: A ver, Argentina tuvo el cabezazo en el palo de McAllister, el remate de McAllister en el palo, el cabezazo que saca Pickford abajo, también, ¿no? Y otra más saca Pickford, un remate de Enzo Fernández por arriba, que la saca el córner también.
1: Sí.
0: O sea, había tenido cuatro opciones de gol claras, y entonces, claro, lo entiendo, Tuchel dijo, bueno, no, me tengo que defender un poco. Pero a veces también te defendés proponiendo un poco más. Porque Inglaterra
1: ¡claro!
0: se metió atrás y ya está, y listo, se quedó ahí. No salió una contra, nada.
1: Pero aquí pasa algo también, y creo que es un poco, y eso vos lo sabés perfectamente, Diego, y los amigos que nos sintonizan, sobre el tema Argentina. Hemos hablado mucho de las características que tiene esta escuadra, que es un equipo, bien, te lo dije en su momento, es un equipo viejo, y eso me preocupa. Pero mira que la responsabilidad, mira que el compromiso, el juego, Diego, que le habíamos pedido a esta selección para saber si tiene ropa o no para vestirse contra su próximo rival, que obviamente le va a subir la barra de exigencia, a ver si lo muestran. Hoy lo mostraron. Hoy Argentina le tiró el barrio en el primer tiempo, como ya contábamos, a Inglaterra, raspando, pegando, cortando, canchereándonos, lo que querrás. Segundo tiempo, el equipo se puso a jugar, estando abajo en el marcador, con mucha más razón y con los espacios que te da el oponente. A lo que voy, no perder los papeles, el temperamento y la personalidad que esa Cora no te la venden en la tienda de la esquina, ¿eh? Esa no te la dan allí en una clasecita que pagás, no. Esa te la da simplemente un ADN, un trabajo que tengas a nivel de grupo, como lo ha hecho Scaloni, que creo que es fundamental para que él llore cada conferencia de prensa o cada entrevista al pie de cancha, de ver cómo los chicos han hecho lo que han hecho, y obviamente él sabrá lo que han sufrido. Y vos sabés lo que han sufrido, Diego Cora, porque un mes antes del Mundial esta selección estaba, pero en la lona, ¿eh?
0: Sí, sí. Y otra cosa, o sea, él siempre busca el partido, y eso hay que reconocérselo, porque después cuando las cosas no se daban, faltaban, estaban en el minuto 80 de juego, lo mete Lautaro en busca del partido, cae justo el gol de Enzo Fernández y Argentina de vuelta hace dos goles en 7 minutos. Dos goles en 7 minutos. Y mirá lo que es la paradoja de lo que hizo Tuchel, porque Barnes creo que mide como 1.90 y pico. Es un tipo sí. muy alto, muy alto. Y nosotros ganamos con un gol de cabeza de Lautaro sobre él. Entonces, o sea, no te sirve nada. Con una asistencia, un centro de Messi de derecha. De derecha.
1: Cierto.
0: Se lo pone en la cabeza. Porque al final, Messi no había tenido un gran partido y termina con dos asistencias. En los dos goles. Bueno, es una tomada. Te la doy al lado, ¿no? No es gran cosa, pero bueno. Pero acá que cuenta como asistencia, usted sabe. Y lo que le permite ahora ser goleador del torneo por tener más asistencia que Mbappé.
1: Correcto. Y eso, Diego, el hecho de dar un pase a gol... Se ve fácil, como vos lo decís, pero es la interpretación del juego que tiene el pequeñito que es lo que lo hace totalmente diferente. La lectura, por ejemplo, ese pase que vos decís, superando las torres, ¿cómo encuentro a Lautaro? Él sabrá, él tiene la interpretación del juego, cómo golpear la pelota para que le llegue a Lautaro y esa manera lo vacune. O la pelota, por ejemplo... ¿Ves que están todos retirados? ¿Ves que está difícil para meter la pelota? Descargo con Enzo. Y Enzo solo la acomoda, la deja apenas adelante y vámonos.
0: Sí, sí. Y la pelota se va cerrando sobre el palo. Pickford no llega. La verdad que un lindo gol de Enzo. Siempre hace goles importantes, Enzo Fernández. Siempre con Argentina hace goles importantes.
1: Y quizás este fue su mejor partido, ¿no?
0: Y pues, ¿sabes qué? Yo a veces me pregunto, digo, ¿por qué Scaloni no lo saca nunca, ni a él ni a McAllister? Porque, o sea, ese mediocampo no se toca casi. Se toca muy poco. Y el que pagó con el toque fue Rodrigo De Paul. Entrando Juliano. Antes pagó Almada para hacer una línea de cuatro volantes, ¿no? Pero el que pagó hoy era De Paul, que uno se llamaba la atención. Dice, bueno, a ver, que De Paul salga, porque De Paul es el jugador que más ha jugado con Scaloni, que más partidos ha jugado con Scaloni. Es el jugador argentino que más partidos jugó. Entonces llamaba mucho la atención. Y lo mismo me pasa con McAllister y Fernández. Pero claro, lo que pasa es que, como dice el técnico muchas veces, a la larga estos jugadores te pagan, no te dejan tirado. Y McAllister y Enzo Fernández nunca lo han dejado tirado al entrenador. Nunca lo han dejado tirado.
1: A eso vamos. Y eso que cuando vos hablas de no dejar tirado, Diego habla de que jugadores que van a todas, jugadores que ganan los 1-1, jugadores que asisten y roban pelota. Roban pelotas que de pronto pueden complicar a los defensas, pero yo también te destaco un poco lo que hacen los centrales de este equipo. Bueno, los carrileros, que hay por sí un cuadro que hace recita por sí solo, con Molina, Licha, el Cuti y por supuesto Tagliafico. Que tendrán la edad que tendrán, que de pronto algunas veces se les pasa la pierna, pero es parte del ADN competitivo que ellos tienen y que les ayuda, primero, marcar la cancha. Y segundo, la muy buena interpretación de juego, que eso, por supuesto, reitero, es algo que se diluye entre todo el equipo y entienden perfectamente que hay que correr y llegar a la cita lo antes posible. Y ojo, este equipo, Diego, también corre por Leo Messi, ¿eh? Este equipo claro. hace el trabajo que Leo Messi no hace cuando el equipo no tiene la pelota.
0: No, yo lo sé, eso lo sé. Aparte de correr por Messi, de un trabajo que se hace cuando Messi no tiene la pelota, hoy escuché una frase que me resultó interesante, ¿no? Decía, estos jugadores demuestran lo ídolo que es Messi para ellos, que lo llevan a otro nivel. O sea, estos jugadores se matan en la cancha por Messi. Sí. Para que Messi siga ganando, para que Messi siga avanzando, para que no sea este el retiro de la selección de Messi así, ¿no? Porque también Messi, la verdad, no estamos diciendo que está mal. Ojo que con 39 años está dando un mundial espectacular. Uf. Espectacular. No decimos que está mal. Decimos que estos jugadores, uno de los factores anímicos que tienen o de los revulsivos que tiene en la cancha es jugar para que Messi siga ganando. Digamos, entregar más para que Messi siga ganando. No sé si a usted Sin le parece duda. Que pueda ser así.
1: Pero ¿sabes qué, Diego? Lo que han conseguido esta generación que ha crecido y que ha levantado copas junto a Leo en el pasado reciente y ven que están llegando al final, al final ya la curva comienza a descender para ellos, porque está, unos están treinta y tantos y todo lo demás, y saben perfectamente que su prime está por terminar, pues obviamente todavía tienen fuerza, competitividad, la condición física para poder luchar. ¿Por qué? Porque todavía pueden hacer el esfuerzo para sacarle lucro a ese pequeñito que tiene 39 años, pero que si le das la pelota, te va a hacer algo que no te hace nadie. En ninguna de las 47 selecciones no hay ahora un tipo que tenga las características de la manera de resolver que él hace. Como por ejemplo, Diego, cuando los rivales se te encierran, ¿quién es el único que arranca para adentro? ¿Quién es el único que va de frente? Messi. Messi es el que rompe líneas. Messi es el que intenta caracolear y apenas quitarse uno, soltar la pelota para que sus compañeros hagan de la suya. Solo él lo hace. Entonces, me parece que en ese sentido, totalmente válido. Y es más, hoy hablaba Luis Islas con nosotros y nos contaba sobre Leo Messi, que dice que él lo ve como extendiendo su carrera para el próximo Mundial. Si me preguntan si veo a Leo, yo creo que sí. Y por eso mismo, acompañado por un equipo que haga el esfuerzo, acompañado por un equipo que entienda qué rol juega Leo,
0: no,
1: olvídate,
0: Polanco, no.
1: Le puede sacar provecho.
0: 43 años,
1: no lo sé.
0: Cumpliendo 44 en el Mundial, no, Polanco, no. No, ¿no? Yo creo que Messi es muy inteligente. Es más, no importa lo que pase el domingo. Para mí, por ejemplo, no importa lo que pase el domingo.
1: ¿En serio?
0: Jugadores ya a mí ya me pagaron, ya está. Lo que pase el domingo va a ser anecdótico. Si ganamos otro título, muy bien. Y si no lo ganamos, mala suerte. Vamos a sufrirlo, nos dolerá, lo lloraremos, pero no importa. Desde aquí, de mi parte hacia ellos, gracias totales. Gracias totales, señores. Hicieron todo. Se mataron en la cancha, entregaron todo. ¿Qué más le podés pedir? ¿Qué más le puede pedir?
1: Qué curioso que un argentino como vos, sos muy. ¿En serio? Pero.
0: Sí, a mí me
1: parece,
0: gusta ganar.
1: Diego,
0: que... Yo sé, no quiero perder, pero no le podés pedir más. Ojalá que la ganen y la van a pelear, pero no, yo no le puedo pedir más, Polenco. Yo no le puedo pedir más.
1: A vos te mostraron hoy, Diego, de lo que son todas las facetas que el equipo tiene, las vimos. Desde el primer tiempo a la de los últimos 30 minutos, casi 40 minutos con el tiempo adicional por todo lo que pasó, te demostró el equipo que tiene ese gen competitivo y ganador que de pronto los hace diferentes. Y eso de pronto no lo encontrás en cualquier lado.
0: No, seguro. Y es más, usted fíjese que hoy Argentina jugó ante un top 10, que no lo había hecho en esta Copa del Mundo. Argentina no había jugado en esta Copa del Mundo con un top 10. Y hoy juega, yo creo, uno de sus mejores partidos, Argentina, frente a un top 10. O sea, el nivel defensivo fue excelente. Romero, un fenómeno. Lisandro, un fenómeno. Paredes, espectacular lo que jugó. Entró también, y lo poco entró también. Espectacular. O sea, hoy Argentina tuvo un nivel alto de juego. Obviamente hay un rival que te compite, ¿no?
1: Te exige.
0: ¿Qué te exige o no?
1: Te exige.
0: ¿No le parece?
1: Pero bueno.
0: Yo creo que hoy fue uno de los mejores partidos de la selección.
1: Sin duda, lo es.
0: Qué bueno, que está en la final, que va a enfrentar a España. Vamos a hablar un poquito de España, vamos a hablar un poquito de lo que pasó con Francia también. Vamos a mezclar un poco de temas, tenemos mucho, mucho material. Hacemos la primera pausa, estamos en el Bar Deportivo.
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0: 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Unánimo Deportes presenta. ¿Sabía usted que el campeón de pesos completos Joe Louis es quien más defensas de título de todos los tiempos tiene en su división? Tuvo 25 peleas por el título en las que defendió su cinturón contra 21 peleadores diferentes. Reinó la división de pesos pesados durante 11 años. ¿Sabía usted que las Chivas Rayadas de Guadalajara deben su nombre a un periodista llamado Reinaldo Marín del Campo, conocido como El Anotador, quien no ocultaba su amor por el Atlas y para burlarse en un partido el 30 de septiembre de 1948 los llamó Chivas Locas porque se movían sin parar por todo el campo? Y en el titular de un periódico en Guadalajara al día siguiente escribió: jugaron a las carreras y ganaron nuestras Chivas Rayadas. Sorprendentemente, el mote fue bien recibido por los aficionados del Guadalajara y lo adoptaron como suyo desde entonces.
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1: Bueno, ¿qué más decir, no? La gente acompaña en todos lados, el estadio estaba lleno, ha ido el público y ha pagado una dineral de plata.
2: ¿Viste?
1: Por las entradas, se fueron un montón de gente que yo conozco, vecinos míos, todos ¿sí? manejando desde Miami hasta el estadio. Que
2: eso es bueno.
1: 12 horas con las paradas, son 12 horas, en realidad son 9
2: correcto.
1: Horas, uno para y todo, son 12 horas, porque los vuelos estaban carísimos. Le digo a la gente que no es que los argentinos se pelearon con los ingleses, fueron un enfrentamiento entre dos tarados de barras argentinas, una la de mi equipo, lamentablemente, la de Huracán, contra la de los innombrables de San Lorenzo. Eso es que está bien. Un papelón como siempre.
2: Lo
1: como
2: vi. Siempre.
1: Que los dejen,
2: lo
1: que
2: vi,
1: los
2: dejen pero no preso, quise mandártelo porque ya me imaginé que vos sabías que los dejen esa historia. Preso,
1: que no los deporten, déjenlos acá, quédenselos acá, por favor, háganme el favor. Pero ahí guardado, déjenlo a todos guardado y que no vuelvan más. Que no
2: jueguen. A ver, Diego, claro. Incidente, el partido era de alto riesgo, el partido tenía mucha luz encima como para que la gente de encargada no se perdiera los detalles que pasaban alrededor del mismo. Por suerte, a excepción de lo que vos mencionás, el resto supuestamente transcurrió bien. Pero al final, por lo que leo, es... Lo Celso sale al final del partido y muestra una pancarta.
1: La bandera, las Malvinas son argentinas.
2: Las Malvinas son argentinas. Y esto se
1: y
2: está comentando.
1: Con esa bandera, sí.
2: Correcto.
1: Pero
2: y esto,
1: no estaban de acuerdo, me parece.
2: ¿Todos estaban de acuerdo? Perfecto. Entonces es
1: Lo Celso. No, creo que algunos no estaban de acuerdo.
2: Ah, no estaban de acuerdo. Bien. Perfecto, perfecto. No. Entonces es Lo Celso el que pone la bandera, el que la lleva a la cancha. Y hoy se habla de que este caso mezclase un tema político y FIFA, que bueno, ya FIFA, Diego, no sé si va a sancionar este tipo de cosas, porque con todas las que ha hecho en este Mundial, pues está totalmente desnaturalizado el organismo. Pero en todo caso, esto... le va a acarrear seguramente una multa a la Asociación de Fútbol Argentino.
1: Bueno, con respecto a la sanción esa que usted está hablando, FIFA hoy dio a conocer que todas las sanciones de ese estilo se van a conocer después del torneo.
2: ¡Exacto! Lo mismo se va a conocer después del... Es ridículo, Diego. O sea, me parece ridículo porque... ¿Por qué no hacerlo? Por ejemplo... Vos que estuviste en conferencia de prensa, Diego Cora, técnico de Egipto, y dijiste lo que dijiste, sabías perfectamente que te iban a mandar allá, en cara, como decís, te iban a mandar a la cárcel. Resulta que las sanciones para él, para Zico, el jugador que habló también que este torneo estaba arreglado, van a venir después del torneo. Todo lo que los árbitros reportaron, lo sabe FIFA, y las sanciones se van a hacer públicas una vez acabe el torneo. Una vergüenza, claro. ¿Por qué no hacerlo en vivo, pregunto? No en vivo
1: son
2: durante el torneo.
1: Son una máquina recaudadora de dinero y nada más, Polanco. Las sensaciones económicas.
2: Qué jodido,
1: una máquina recaudadora de dinero y nada más. Eso es un papelón. Bueno, se enfrentó Francia y España. Y la verdad que todos pensábamos que íbamos a ver el mejor partido del Mundial. No sé si a usted le pasó lo mismo, Elmer.
2: Sí.
1: Pero todos pensábamos que íbamos a ver el mejor partido del Mundial. Yo sabía que Argentina e Inglaterra no iba a ser el mejor partido del Mundial. Lo tenía muy claro. Pero dije, bueno, con lo que juega Francia, con lo frontal que es Francia, con el estilo que tiene España de tener la pelota, de tocar, de todo, vamos a ver un partido de alto nivel. O sea, yo me imaginaba tipo finales de Champions, esa de alto nivel, ¿vio? De partidazos.
2: Y de vuelta.
1: Los europeos que tanto nos hablan y toda la joda y todo. Y finalmente, España lo maniató, eso se dice, a Francia no lo dejó jugar y Francia fue una lágrima. Tuvo el peor partido en largo tiempo el equipo francés.
2: Sí, mucho mérito a lo que hizo sin duda Francia con un mediocampo espectacular, con Rodri y Fabián tratando de maniatar especialmente a Olís, que pasó de noche en el partido. Desconectaron un poco el fútbol por afuera. Barcola lo intentó en algún lapso. Mbappé Mbappé entrar al partido, la verdad que eso fue una misión bastante complicada. Lo hizo en algún momento con algún balón largo, pero nada de la esencia del fútbol que la mejor selección que habíamos visto hasta antes de ese partido, no apareció, no carburó, y todo se lo tenés que dar completo a lo que hizo el técnico de la Fuente, maniatando y sobre todo jugando con Pedro Porro y tratando de cerrar el fútbol por afuera que tanto le gusta también a esta selección. Es más, no permitió ni que hombres como Upamecano o Saliba, que constantemente salían también y pisaban campo contrario, no lo hicieron porque tuvieron muchos problemas, especialmente en medio campo, y la selección francesa, la verdad, no tuvo brújula. ¿Y sabes qué? Aquí hay un caso como el que tuvimos de Tuchel en la jornada del partido contra Argentina, donde Tuchel termina equivocándose metiendo el equipo. El señor Deschamps tuvo un problema también. Cuando llega el final del primer tiempo, ¿crees que Francia va a mover un poquito el tablero y te va a dar algo distinto? Digo, Cora, claro. Fue la misma película, ¿eh? No cambió para nada el equipo, siguió siendo inoperante y no mostró como rebeldía para darte la imagen del equipo que vos esperabas ver.
1: No, sí, a mí me sorprendió, pero, a ver, es todo mérito de España, ¿eh? Ojo, que no se malinterprete.
2: De acuerdo.
1: El que Francia tenga que retroceder tanto, que quede un equipo larguísimo, que cuando tenía que atacar, Mbappé tenía que correr muchísimos metros para generar una opción, eso fue mérito de España, que le recuperaba la pelota enseguida, que la mantenía allá arriba y que los tenía los franceses esperando que España suelte la pelota, que se equivoque en un pase, que la puedan agarrar, y después tenía muchos metros por recorrer. Todo del técnico de la Fuente, del equipo español, que realmente jugaron un partidazo. A mí me da la sensación de que Francia tenía que haber competido mucho más en la mitad de la cancha. Que vos tenés que tratar de cortar las líneas de pase en la mitad de la cancha del conjunto español. Digo, no te estoy pidiendo que le hagas una marca personal a Rodri, no estoy hablando de eso, pero quizás o marcás a Rodri o marcás a los receptores de Rodri. Finalmente, el equipo que mejor le jugó a España, que más entendió y que obviamente sé por qué, porque lo hizo otras veces, nos lo hizo a nosotros también, fue Uruguay.
2: Sí.
1: Bielsa fue el que supo cómo maniatar el juego español de la mitad de la cancha, cómo cortarlo. Después la pelota no entró, Uruguay no estuvo fino, no estuvo bien, Muslera cometió el error que cometió y todo cambió. Pero Uruguay fue el equipo que mejor cortó los circuitos de juego de España.
2: ¿Y sabes algo?
1: Ya sabemos que España va a estar siempre con la pelota en los pies, ¿no?
2: Sí, claro. Y en ese sentido, Francia tuvo un par de ocasiones. Y no se menciona mucho, lo que fue de importante en esas jugadas el guardameta Unai Simón. Hay dos jugadas, Diego. Una en la que sale, se jugó como la tarjeta roja porque fue a tratar de hacer el cierre a uno de los delanteros. No sé si era Mbappé y todo.
1: Sí, cuando Dué no le pegó al arco.
2: Descargan con Dué y Unai corre y salta y la pelota alcanza a chocar en su humanidad, amortigua, y eso le ayudó a uno de sus compañeros a recuperar la pelota y ahí la salvaron. Y en el segundo tiempo también tuvo un algo parecido. Digo, las remarco porque son jugadas que te pudieron en algún momento llevar el partido a otro escenario, ¿ya? Empatar el partido te daba otra perspectiva, ponía nervioso un poquito más al señor de la Fuente y su equipo, cosa que no pasó. ¿Y sabes qué? El manejo de partido de España después del 2-0 ha sido, pero señorial. Ha sido sobrio, con confianza y con seguridad. Eso que hablaba del error que de pronto en la transición de la pelota Francia encontraba, no lo tuvo, porque el equipo español fue casi perfecto en el traslado y el manejo de lo mismo. Cosa que no le pasó a Francia, que no tuvo el volumen de fútbol ni esa conexión entre líneas para poder llevar el equipo a buen puerto.
1: Ahora, España no es un equipo goleador. España te gana por poco. No es un equipo súper goleador España. Pero sí tiene algo que, por ejemplo, Inglaterra no tenía. En Inglaterra, entre ese goles que había anotado, 14 con el que hizo hoy, hizo 6 Kane, 6 Bale, 1 Rashford y 1 Gordon hoy. O sea, en muy pocos jugadores tenía concentrado los goles. Los España, goles. que no tiene una ofensiva goleadora tremenda de que te haga 3 goles por partido, no, para nada. Pero Oyarzábal, el penal bien cobrado. Algunos argumentaban que la pelota como le pega aquí abajo de la manga,
2: sí,
1: de la camisa a Lamine Yamal, tenían que haberlo anulado. Yo creo que la regla dice que cualquier mano ofensiva, cuando es en ataque, que va a tener un gol, debía ser anulado. Creo,
2: aclaro,
1: ¿no? Creo que era así.
2: Aclaro, la regla cambió en el 2022.
1: Ah, ok, tuvo ese cambio.
2: La regla cambió en el 2022. Eso, como decís, por lo tanto, hoy las manos, Diego, se ocupan y se visualizan cuando hay un gol, no cuando es penal. Cuando hay gol, claro, y hubo contacto de mano, automáticamente entra y esa jugada no va al marcador.
1: Ahora ya, el penal, aunque el penal termina en un gol, digamos, ¿no?
2: Pues, exacto, exacto. Pero en el penal no entra esa discusión. Claro, si es una mano clara, obviamente el árbitro la va a valorar, por supuesto, pero en ese caso no, porque la regla cambió en el 2022, Diego.
1: No, a lo que voy es que España te hace gol. Oyarzábal, te hace gol Mikel Merino cuando entra, te hace gol Fabián, te hace gol Porro. O sea, tiene varios jugadores que han anotado.
2: Y no mencionaste Lamín u Olmo, ¿ya? Que pisan mucho campo contrario.
1: Sí, pero el mundial de Lamín por ahora es pobre.
2: Pero
1: para,
2: Diego,
1: la expectativa que había, ¿eh?
2: Espera, pero lo que genera, lo que el equipo cosecha de lo que hace Lamín. Ya quisiera, sí, yo tener, ¿no?, un Lamín conmigo, ¿eh? En mi equipo.
1: Sí.
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4: Unánimo Deportes presenta. ¿Sabía usted que uno de los jugadores con más pelotazos recibidos en la década de los años 60 fue Ron Hunt, de los Mets de Nueva York? Fue golpeado 243 veces. ¿Sabía usted que Pelé, con solo 17 años, se convirtió en el jugador más joven en marcar un gol en un mundial? Fue en Suecia, 1958, en partido contra Gales. Mientras que el camerunés Roger Milla es el jugador más longevo, con 42 años, quien anotó un gol contra Rusia en el Mundial de Estados Unidos 1994. ¿Sabe usted qué es el chess boxing? Se trata de una disciplina que, tal como su nombre lo indica, combina boxeo y ajedrez. Así, ambos jugadores deben alternar ambas prácticas del siguiente modo. Durante los asaltos pares se enfrentan a puños y durante los impares lo hacen frente a un tablero de ajedrez. El chess boxing nació en el año 2005 y al día de hoy es considerado un deporte, aunque usted no lo crea.
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1: Lamine Yamal es un crack.
2: ¿Podemos hablar de Lamine Yamal ahora? Pregunto.
1: No le digo que no es un crack. No le digo que no es un crack. Y tampoco creo que hay que ponerle tanta presión a un chico de 18 años.
2: Ah, 19
1: que tiene Lamine Yamal.
2: Sí, cumplió 19 esta semana que pasó.
1: Hace poco, hace 3 días creo que cumplió 19, ¿no?
2: Sí, correcto. A ver, okay, creo, Diego...
1: Pero digo, una cosa, hasta ahora ha sido término medio, Polanco, a las expectativas.
2: ¿Término
1: que
2: medio?
1: Iba a ser la gran... Yo le recuerdo nada más que Mbappé salió campeón del mundo con 18 años siendo goleador, ¿eh?
2: Está bien, Diego, pero me parece que cuando de pronto tenés una estructura de monstruos como la que tenía Mbappé, me parece que estás muy bien acompañado.
1: Ah, y España no la tiene. Usted dice que España no la tiene.
2: España no tiene monstruos. Es un equipo que es distinto, Diego. No tenés joyas, no tenés un Kanté, no tenés a Antoine Griezmann en plenitud de condiciones como estaba en ese momento. Me parece que aquí es gente más de overall que de frat. Es por eso que Lamine se pone el frat y es el que ha luchado con el equipo y les ha dado, escucha, la lesión de Nuno Méndez, ¿te acordás lo que pasó? Él termina lesionando y sacando del partido y facilitando un poco que el equipo logre recoger esos réditos gracias al trabajo de Lamine Yamal. El otro día, él genera el penal también, Diego, yendo hacia el frente, sí, buscando la pelota. Te menciono detalles como esos para dar el valor que tiene Lamine. Es más,
1: pero yo no digo que no aporte.
2: No te mencioné a Austria.
1: Yo digo que se hablaba que iba a ser la mega figura del mundial y está lejos.
2: No, tampoco.
1: A menos que haga, y por Dios, no, hombre, que haga una final impresionante
2: sí.
1: Está para Boca, pero sí, por ahora no.
2: Por el bien de Argentina que no lo haga. Pero digo que a la larga te termina rindiendo. Pero bueno, ese es mi punto de vista. Sé que vos estás en otra y no te voy a cambiar de parecer.
1: Pero yo entiendo lo que usted dice. Para el beneficio del equipo, está perfecto. Pero digo, si yo hablo de España hoy, ¿quién es la figura de España hoy? Tengo que decir Rodri.
2: Sin duda. Un buen manejo de pelota. ¿Y sabes algo? Hay algo que tiene este equipo. Le remataron 7 veces a puerta en todo el torneo. Le hicieron un gol nada más. Tienen esa virtud. Pero una virtud que, como vos lo explicás cuando hablamos de Inter Miami, por ejemplo, ya vamos a entrar a Major League Soccer, por cierto, Diego Cora.
1: Hay que volver a la realidad.
2: Si vos tenés un buen mediocampo, tu defensa de pronto va a estar más robusta y va a estar en mejor posición para defender. Pues es lo que tiene España también. Tiene un buen mediocampo que ayuda, recupera y sin duda hace... Es más, gracias a Lamine Yamal, Pedro Porro se ha convertido en el mejor defensa derecho que hemos visto en el Mundial. Gracias al 1 y 2 que ellos hacen, porque se entendió mucho mejor con él que con Llorente del Atlético de Madrid. Así que me parece
1: que... Es más, España prescindió de Pedri. Pedri, que era supuestamente, después de Lamine Yamal, el mejor jugador del fútbol español, la gran figura, es suplente. Sí. Es suplente. O sea, Fabián con su dinámica, el nivel de Olmo, que le rindió muchísimo, la verdad, Olmo de la Fuente, le ha rendido muchísimo. Y lo que está haciendo Rodri, lo sentaron a Pedri. Lo dejaron a Pedri fuera de ese esquema.
2: Sin duda. Y solamente algo. Vos decís, los centrales de Argentina, Cuti ha tenido algún problema físico por ahí, todo lo demás, te acordás, sí, en el principio del torneo... Parece hoy estar en plenitud de condiciones, Licha, ahí va, muy bien, etcétera. Quiero remitirme a España. En España tienen a Laporte jugando con problemas físicos. Cuentan que se entrena una vez nada más porque el resto se dedica a recuperación. Dice el amigo Antón Meana que lo ponen en formol después de los partidos, para que me entendás. Y después lo sacan a la hora de que viene el juego o entreno y vamos a trabajar directo, pero la experiencia que le da Laporte y el trabajo con Cubarsí lo han hecho excepcional. Chico de 19 años que la está rompiendo años en defensa.
1: No, fantástico. La defensa de España es espectacular. Porque corren todos, porque es un equipo. O sea, es una de las, el otro día corrió como 5 kilómetros más que Francia, creo. es una de las selecciones que va. Y eso que es una selección que se defiende con la pelota, lo que hace circular es la pelota. Es decir, bueno, debería correr menos en realidad, ¿no? Pero tiene una entrega. Vino de menos a más España. Arrancó con muy poquito y ahora está ya en la final siendo la candidata.
2: Y te pregunto esto, algo.
1: Miren esto, pero solo esto le digo. Miren esto, que Argentina y España sean los finalistas de este torneo eleva mucho más lo que hizo Cabo Verde. Lo que hizo Cabo Verde.
2: Sí,
1: o sea,
2: los dos fueron rivales.
1: Le empató a España y al otro lo tuvo a punto de eliminar. Y al otro lo tuvo a punto de eliminar.
2: Cierto, cierto, cierto.
1: Mira, pues, si me voy a decir algo.
2: Dentro de todo esto que estamos viendo, hoy como Argentina instalado en la final, he escuchado lo que se habla en España respecto a la preferencia que tenían antes del partido del otro día entre Inglaterra y Argentina. Ellos preferían Argentina. Por las condiciones y por el tipo de nivel que tiene Argentina, creen que es mejor que lo que tiene Inglaterra para la final. Te pregunto a vos, ¿a quién hubieses preferido entre Francia y la selección de España?
1: A España.
2: ¿Y por qué?
1: Porque creo que vamos a poder jugar de una manera más igual. Francia, para mí Francia tuvo un mal día. Si Francia está inspirado, te pinta la cara con esos cuatro delanteros que te atacaba. España es más terrenal. España es en conjunto, tenés que estar muy atento. En cualquier momento te pueden hacer un gol. La puedes pasar mal también, la vamos a pasar mal, vamos a sufrir como siempre, porque nacimos para sufrir. Ese es el lema que tiene Argentina. Pero prefiero España. Ahora, ellos quieren retirar a Messi. Ellos están en una cosa que yo digo, ¿no? O sea, los escucho. Digo, qué memoria corta tiene el hincha, ¿no? O sea, le voy a decir una cosa. A los amantes de Cristiano y a los amantes de Messi, para no tirarme ni para un lado ni para el otro. Yo soy muy claro, soy amante de Messi, hay otros de Cristiano. Señores del fútbol español, que dice que prefieren a Argentina que van a retirar a Messi, les aclaro una cosa. Ustedes vivieron los últimos 20 años de tres cosas. Una, Lionel Messi. Dos, Cristiano Ronaldo y su rivalidad. Y la tercera, de sacarle la plata a la gente de Estados Unidos que le vendieron acá todo.
2: ¡Epa!
1: El fútbol español. Porque estaba muerto de hambre el fútbol español. Vino a buscar, como en la época del 40, el dinero para acá. Y acá, que ahora todos quieren venir a hacer todos los mundiales acá, si te venden $8,000 una entrada.
2: La Copa América, no paga, Mundial de Clubes.
1: Copa América, quieren venir todo. Además, lo veo que ya hoy se lo mandé, quieren hacer una Liga de Naciones completa.
2: ¿Viste?
1: La Liga de Naciones completa quieren hacer. ¿Vio? Ya ven los billetes y están así, tan desesperados. Los pulpos, esto que hay por ahí, están desesperados. O sea, no vengan a hablar, vamos a retirar a Messi. A jugar una final, no van a retirar a nadie. No vaya a ser que el enano de 39 años los retire, así que tengan cuidado.
2: Sí, y por eso mismo la vigencia futbolística al final está en manos de cada quien. Mira, Cristiano con 41 años, él la palabra retiro no la tiene todavía en su corto plazo. Y Leo Messi tampoco, más allá de que él nos diga, no, yo voy día a día, como él dice, él, vamos a ver qué pasa, vamos a ver los años que vienen, los meses que vienen, cómo sigo. Me parece que se la va a llevar ahí hasta donde él quiera, porque obviamente es un tipo que es feliz en la cancha. Y me parece que en ese sentido, si él decide dar el go ahead, como dicen en Estados Unidos, el vamos, sigamos en la cancha, Diego, quién sabe, y se nos llega el 2030 con Messi vestido con la albiceleste.
1: No creo, no, ojalá, Polanco, ojalá, o sea, ojalá. Sabemos que lo que va a venir después de Messi va a ser duro. Tenemos que disfrutar este momento porque todo lo que va a venir después vamos a volver a, con todo respeto a los demás jugadores, a ser duro. Ya lo sabemos, lo tenemos muy claro. Así que ojalá que siga.
2: Rapidito.
1: Bueno, Polanco,
2: el viernes vamos a hacer lo del Balón de Oro, te voy a tirar. Premio, ¿no? Lo del Balón de Oro, Diego. Messi está ahora mejor ubicado porque ya se fue Kane, por lo menos de los que van a disputar la Copa del Mundo. Claro. Parece mejor ubicado.
1: ¿A usted le parece? Pero sí, que se lo den de vuelta.
2: ¿Otra vez?
1: Uy, ¿sabe cómo se van a poner? Hay que comprar una cantidad de pomadas si se lo dan de vuelta para tanto. Nos vamos. Gracias, Polanco. Nos encontramos en la previa de la gran final. Saludos.
2: Vamos.
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0: 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Unánimo Deportes presenta. ¿Sabía usted que el primer trofeo que tuvo la Copa del Mundo tenía como nombre Jules Rimet? La regla principal era que la selección que lograra ganarla tres veces tenía la oportunidad de llevársela a su país. Esto lo logró Brasil cuando ganó en México 1970. Pero en 1983 se robaron el trofeo y tal parece que lo fundieron porque nunca se encontró por más recompensas que se ofrecieron. ¿Sabía usted que al menos 600 boxeadores han fallecido a causa de golpes durante una pelea? Por eso el boxeo es considerado un deporte muy peligroso. Se dice que Mike Tyson peleó por primera vez luego de que un sujeto desconocido matara a su mascota. Así lo dijo el mismo Mike Tyson. El mexicano Pepino Cuevas es considerado el más joven de los campeones mundiales. Con solo 18 años se le consideró como la mejor izquierda del mundo, gracias a su fama de rompehuesos con su poderosa y potente izquierda. En el terreno se logran proezas.
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1: 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Bienvenidos a una nueva emisión de FC Mundial, el podcast preferido por todos ustedes de Unánimo Deportes. Un día más mundial que nunca, por el pasado, por el presente y por el futuro. 76 años se conmemoran hoy de la hazaña más importante que ojos humanos jamás hayan visto en una cancha de fútbol, el Maracanazo, dado por la Celeste en 1950 frente a Brasil. Arrancó ganando 1-0, ganó 2-1, y la historia usted ya la conoce. Pero hablando de historia, en estos días se siguió escribiendo, y el domingo se va a escribir la final. El campeón del mundo actual navega hacia la gloria contra viento y marea. La Marina Británica no pudo hundir al monarca. Argentina, de la mano del capitán del Inter Miami, le dio la voltereta, como dice aquella vieja canción, la la la la la la la la, que viva España. Luis de la Fuente lo volvió a hacer, borró a Francia del mapa e hizo ver a la Roja como el mejor del mundo. Un gol en 7 partidos lleva cosechada la selección española y venció al candidato de todos. La pregunta es, chao Didier, se acerca la hora de Zidane a la selección francesa. Argentina-España, la final en el reto opresor. Aquí la cintura táctica de un partido para la historia y el favorito de FC Mundial. Ustedes que

0: quedando por fuera de esta Copa del Mundo, tal vez de las más lindas o de las más importantes que se hayan tocado vivir. Sencillamente, vamos a decir, Argentina jugaba frente a Inglaterra, una Argentina que nunca dimos como candidato a campeón, sí a estar entre los cuatro contra alguno, con algunos otros, con el mismo Inglaterra, pero que pensábamos que estaba muy difícil para el equipo de Scaloni. Había venido jugando contra rivales, entre comillas, vamos a decirlos, accesibles, y contra todos había sufrido. Se enfrentaba ante un rival donde no solamente el fútbol estaba en la mente, en los corazones de sus jugadores, frente a la misma Inglaterra. Y para mal de todas las cosas, en el primer tiempo plantea un partido Lionel Scaloni con el cual yo de pie juntillas estuve de acuerdo. ¿Cómo lo jugó? Decidió a no jugar. Cortó todos los circuitos. A Bellingham le puso encima cada vez que trataba de arrancar nada más ni nada menos que a Paredes, que como si no quería la cosa, al empezar nomás le pegó una revolcada al media punta inglés, solamente para ver si estaba bien del hombro o mal, como decían algunos. Pero no solamente ese trabajo defensivo. Una variante hizo en el planteamiento que venía haciendo en los partidos anteriores. El Cholito Simeone jugó por derecha, de secretario de Molina, porque Spence y Gordon son una dupla importantísima por ese sector para trepar y pasar al ataque. Y vaya uno a saber de dónde sacó tanta energía Simeone. Fue y vino por toda la raya sin jugar bien con la pelota, jugando muy bien sin ella. Y además, oído la música en los primeros 15 minutos, ya llevaba 6 faltas, de las cuales algunas se lindaban con lo violenta. Con esa forma de jugar Argentina, y lo poníamos en el Twitter, lo va a salir a buscar Scaloni, le dijimos. Al primer gol lo termina anotando, lamentablemente para los intereses, albiceleste Gordon, pero lo salió a buscar con estirpe de campeón, con una garra tremenda. Algunos se me enojan, yo digo, esta selección argentina es la más uruguaya que he conocido. Como en aquellos buenos tiempos de Uruguay, que hoy no lo son, no se entrega jamás, puede llegar a ganar aún jugando nada bien desde el punto de vista técnico y excelente desde lo táctico, y por supuesto, tiene a él, tiene al rey. Para aquellos, anda pa' allá bobo, que dicen que está viejo, de que la MLS es un desastre, que no tiene ritmo como liga, yo le digo que Messi y el ingreso de Rodrigo de Paul terminaron cambiándole la cara a un equipo que primero, con gol de Enzo tendría que ser Fernández, tras una jugada de Lionel, anota el segundo, y cuando el partido se moría porque se le dio vuelta en 6 minutos, desborde por derecha, yo que lo veo todos los sábados y en las prácticas, digo, engancha para adentro. Y me dijo, no, anda para allá. Le pegó de derecha por encima de 7 defensores que habitaban el área, se la reventó en la cabeza a Lautaro Martínez y fue el 2-1. Perdonen lo largo de la editorial, pero ayer me emocionó Argentina y creo que va a ser muy difícil que España le arrebate la copa. Don Omar Orlando Salazar, su sentir, su pensamiento de lo que se vivió en esa semifinal.
1: Poeta, ¿qué tal? Saludo para usted, para todos los compañeros y la gente que nos sigue a través de nuestra señal. Pues hombre, yo creo que fue una semifinal, primero en el primer periodo ríspido, muy raspado, donde los jugadores argentinos estuvieron muy cerca de ganarse una cartulina amarilla o quizá una roja, porque entraron realmente a jugar rugby y no a jugar fútbol. Y empiezo
0: por ahí. Perdón, usted dice que el árbitro favoreció a Argentina sin amonestar a sus jugadores. Yo quiero
1: que el principio me hable claro. Sí, hay que decirlo con claridad. Por eso empiezo diciendo lo que es.
0: No se lo escuché a mucha gente.
1: Porque Argentina, y usted lo acaba de mencionar, porque Argentina entró a buscar el cuerpo del contrario, a impedir que avanzara. Hablaba justamente de lo que hizo Paredes contra el jugador Bellingham, y esa es una muestra clara, palmaria, de lo que fue ese juego ríspido, trabado, enredado que quiso hacer Argentina en el primer periodo. Uno tiene que partir de una idea clara. Argentina entró a intentar evitar que llegara la selección de Inglaterra, porque en el medio campo se pobló demasiado. Y lo consiguió. Fueron demasiadas patadas, demasiados encontrones, incluso de rifirrafe, porque el árbitro, el inglés, el norteamericano, para mí, que no me gustó, permitió el juego lesivo para algunos jugadores y otros. Entonces, allí en ese primer tiempo, realmente una semifinal que carecía de lo que

0: Decíamos que iba a ser una semifinal de infarto. No lo era en el primer tiempo. Era una semifinal bastante áspera. Y después, sí, en el segundo tiempo...
1: De traumatólogo más que de infarto la
0: semifinal,
1: ¿no?
0: Sí, de traumatólogo, de ir al kinesiólogo, de que entren los médicos a chequearme la pierna derecha, la pierna izquierda, a revisar todo. Finalmente se fue esa primera mitad y vino el segundo tiempo. Y en ese segundo tiempo, de las patadas que hacía Argentina, pasó entonces a ser un juego mucho más propositivo y buscando cómo. Pero se encontró con un gol en contra, y valga la redundancia, a través de Gordon, que no había hecho nada porque lo había marcado muy bien Molina. Hubo jugadores de discretísimo nivel, entre otras cosas, en la selección de Inglaterra.
1: Bueno, pero Molina de eso no tiene la culpa Argentina. Molina no jugó bien ningún partido, Marco. Molina y Tagliafico sí. No jugó bien ningún partido.
0: Claro, pero fíjese dónde está el detalle, como diría Cantinflas. El detalle estuvo en que cuando se produce el gol de la selección de Inglaterra a través de Gordon, que fue una pelota de contra rápida, Argentina estaba buscando el arco contrario y fue un pelotazo de Harry Kane que encontró entonces receptor en James por la derecha para buscar el centro y llegó Gordon y la clavó, el 1-0. Y allí, a partir de ese momento, cuando se creía que la selección de Inglaterra se montaba en el partido, pues no, el técnico Thomas Tuchel fue cobarde, fue miserablemente cobarde, porque tiró el equipo hacia atrás y esa circunstancia la supo aprovechar Argentina. Y pasó de las patadas al juego inteligente. Pero más inteligente fue el técnico Lionel Scaloni. ¿Por qué? Cuando vio que el técnico hizo la variante, sacó a Gordon, que había hecho el gol, y entró a un jugador en defensa, Conza, resulta que allí el juego cambió totalmente. Después saca a Anderson, después saca a otro jugador de ataque.
1: Es el central más alto que hay en todo el Mundial, que mide casi 2 metros. Para volver a sacar, armó en un momento, decían algunos, línea de 5, después de 6, y terminó siendo una línea de 10. Un desastre desde lo táctico realmente.
0: Exacto, entonces fue lo de Thomas Tuchel realmente inadmisible, porque de la proposición de juego terminó a refundirse en el último tercio de cancha. Y allí lo aprovechó Scaloni y fue muy inteligente, porque entonces entra Montiel, que es mucho más para ir al ataque que el mismo Molina, con más ductibilidad incluso para centrar. Y eso caían bombazos al área y cabezazo va y cabezazo viene. Entonces yo creo que allí el técnico de Inglaterra lo pierde el partido y lo gana Scaloni por las variantes que se establecieron. Y entonces Argentina... Cuando Argentina le regalan la cancha y el equipo contrario se refunde en su último tercio, Argentina tiene cualquier cantidad de variantes para buscar el arco contrario. Tiene por la derecha, tiene por la izquierda, tiene obviamente el referente del equipo que es Lionel Messi, tiene pegada de afuera. Y cuando un equipo se refunde en su último tercio, hay que pegarle de afuera, de media distancia. Yo le decía en mi relato, hay que pegarle de afuera. Y le pegó Fernández, le pegó de qué manera, y terminó convirtiendo el 1-0 del partido. Y ahí se empareja la cosa. Y después Argentina, que está doctorado, se lo voy a decir así, está doctorado en este Mundial para sufrir primero y después pasar a ganar con holgura, con solvencia, con calidad. Eso lo hizo Argentina. El cabezazo de Lautaro Martínez, que entró como un segundo 9 y termina en el fondo de las piolas. Liquidado a Inglaterra por los errores del técnico y por la inteligencia de Scaloni y el aprovechamiento de la buena conducta deportiva en el segundo periodo de la selección de Argentina.
1: Vamos a escuchar a Thomas Tuchel porque después voy a ir a la cintura táctica sobre los errores que usted marcaba en general del técnico alemán al servicio de Inglaterra y de los aciertos puntuales de Lionel Scaloni con la selección argentina. Hoy hacíamos el programa, el nuestro de la mañana, para España, para Estados Unidos y para México, que sale todos los días en otras emisoras, en otras 5 cadenas y en esta también. Y le decíamos, y el Kaiser Israel de Gesa nos comentaba, que en Alemania se está corriendo la bola, primero, fuertemente, que todo está arreglado para Argentina, cosa que no estoy de acuerdo, no comulgo. Pero dentro de esa conjura que dicen los alemanes, que a Tuchel lamentablemente lo compraron y se vendió. No creo ninguna de las dos. Sí creo que a Tuchel le van a decir o Fiedelsen. El técnico alemán habla aquí en nuestro programa de FC Mundial.
2: I think we were deservedly up. I felt that we deserved to be up 1-0. I think the momentum changed after that. They had nothing to lose. We suddenly played like we had a lot to lose. We didn't have enough possession. We couldn't escape the pressure anymore. And tried everything, but couldn't get hold of the ball. And then it's just like you're dying a slow death. But it started straight away after the goal. And it's basically the reason why we lost, because we were minimum even. I think we were the better team until we scored. We sat deep straight away after our goal. You just said it. And not after the substitutions, but I take the responsibility for the substitutions. It's easy to be a coach after the game. You tell the story from the results. No one can prove what would have happened with other substitutions.
1: Bueno, ahí estaba Tuchel. Arranco por el final. Qué calentura que tiene. Sinceramente, como le pasa a todos los entrenadores, es triste porque el entrenador está más solo que el árbitro en esto del fútbol. Pero nosotros, jugando a veces al adivino con el análisis y la pizarra táctica, porque no sé cómo se sientan los demás periodistas, yo soy analista, me siento con una pizarra, un cuaderno para anotar y voy haciendo los movimientos y voy viendo y jugando a que soy el técnico del otro equipo y a ver cómo puede responder. En ese juego vicioso de la locura que tenemos por la deformación profesional como entrenador, nosotros cuando vimos esa movida que se mandó sumando dos centrales más y algunos decían línea de 6, le dijimos, no se equivoquen, esto es línea de 10. Y lo único que ha hecho el técnico es entregar el partido. Pero él decía, es muy fácil ser entrenador después que el equipo termina. No, Tomás, yo que lo admiro, y con, tanto a usted como otros técnicos que han salido del gran Borussia Dortmund también, le digo que antes ya poníamos que se equivocó. Porque realmente él dice, merecíamos ganar, por lo menos por 1-0, o al menos empatar. Hicimos todo lo posible para que no sucediera. No, Tomás, te asustaste, te apichonaste, te metiste en tu cancha y pensaste que la solución era llenar de columnas grandotas para matar los centros. Y te olvidaste que había un Lionel Messi que tira un centro por encima de 7 personas con la pierna derecha y se la pone en la cabeza a Lautaro. Terrible, horrible, espantosa las decisiones de Tuchel que lo condenan a perder el cargo por más que tenga contrato vigente. Hizo jugar a Inglaterra prácticamente como no lo había hecho nadie últimamente, pero se terminó entregando como los demás. Argentina había cortado los circuitos, sin ningún lugar a duda, entre los dos mejores. Cortó el cable rojo entre Bellingham y Kane y se terminó Inglaterra y en el segundo tiempo se dedicó a jugar. Y vaya, que así como el técnico se equivocó, el alemán al servicio de Inglaterra, los aciertos grandes que tuvo el técnico Scaloni. Paredes había pegado todo lo necesario, ya estaba al borde de la amarilla, lo mismo que Simeone dijo, le voy a cambiar los hombres, pero además el planteo, y nadie se lo esperaba. El ingreso de Rodrigo de Paul le dio el fútbol que el equipo necesitaba y el socio de Lionel Messi. Pero hay que decir del gran partido de Julián Álvarez y que la salida de Paredes le dio a Nico González la posibilidad de ensanchar la cancha frente a un equipo que prácticamente se paraba dentro del área chica. Excelente trabajo de Scaloni, y me lo decían, no sé si era Johnny Morel por ahí o el mismo Mau hace un rato, los técnicos que llegan a la final nunca dirigieron en primera ni habían dirigido mucho menos a una selección mayor, pero saben y mucho de esto. Sinceramente, yo le doy un gran valor, querido Mar, al gran trabajo de Lionel Messi, porque un tipo que ha jugado todos los partidos, todos los minutos, que tiene 39 años y que algunos de mis queridísimos compatriotas, respetables periodistas en Uruguay, se mofan todos los días de esta liga sin darse cuenta la porquería que es la Liga Uruguay internamente y que está 10 años atrasada la MLS, Messi le demostró que no es así, que la MLS es una liga competitiva y que él, y lo decimos, no tenemos empacho en decirlo. Así como la FIFA nombró el siglo pasado porque lo merecía Uruguay como el campeón del mundo. Así como en el siglo pasado realmente Pelé fue el mejor jugador de fútbol del mundo con luz. Este año, en este momento del Mundial, me animo a nombrar a la Argentina como el equipo de este siglo y al Messi, como a Leo Messi como el jugador del mismo. La dimensión de Messi en este juego, Omar, lo escucho.
0: Otros juegos también lo ha tenido. Quiero empezar por algo, porque usted trae a colación lo que menciona Israel Dehesa, su compañero y colega nuestro, para uno de los programas que realiza, cuando habla justamente de que le quieren regalar el Mundial a la selección de Argentina. Y sí, hay
1: no lo digo yo,
0: muchos.
1: Digo que
0: no. No, por eso le digo que eso es lo que trae Israel de esa, él como un anunciante.
1: Yo digo que Argentina está ganando el Mundial.
0: Pero déjeme redondear la idea. Porque como lo dice de esa, lo dicen otros tantos periodistas. Y a lo mejor lo que vende la imagen de los distintos partidos en los que ha tenido Argentina es que evidentemente ha existido ayuda. Ha existido ayuda de parte del VAR, de los árbitros. Y yo decía en principio que el primer tiempo fue de patadas y que a lo mejor por ahí una tarjeta amarilla o roja se hubiera podido filtrar del árbitro estadounidense. Todo este panorama pinta entonces para creer que efectivamente si le están queriendo ayudar a la selección de Argentina. Y hay muchas intenciones de que la gente no apoya a Infantino para su continuidad en la FIFA. Eso es lo que se menciona, se rumorea en distintas esferas del mundo. Pero voy a lo siguiente y para tocar lo de Messi. Si usted no tiene tampoco condición futbolística como para no dejarse creer que únicamente una ayuda vendrá y que esa ayuda, con esa ayuda basta para ganar, ahí hay una equivocación, pero enorme, garrafal, porque puede que venga la ayuda. En todas partes del mundo hay ayuda, y no quiero decir que la haya, evidentemente, porque no hay una evidencia, ¿sí? Pero supongamos que hubiese la ayuda para la selección de Argentina. Si no tuviese Argentina un jugador como Messi, una referencia clara de fútbol, de juego, de idea, yo creo que sería imposible. O sea, no le puedes ayudar a alguien que no te aporta, que no te ayuda, que no tiene condición, capacidad futbolística.
1: Como y Argentina dijo la Biblia, ayúdate que yo te ayudaré.
0: Claro, y entonces tiene a un Messi que a sus 39, casi ya 40 años, sigue corriendo, sigue muy bien, aportándole con mucha inteligencia, sabiendo jugar al fútbol, porque ya no tiene obviamente la dinámica, la velocidad. Y sin embargo, ayer en varias acciones lo vi con un pique que me sorprendió. Y dije, pero este es Messi, el Messi de los 39 años y corriendo a esta edad. Entonces, me parece que hay cosas que a veces se caen por su propio peso. Me parece que lo de Argentina ha sido bueno porque ha tenido esa brújula, ha tenido ese foco de inteligencia de Lionel Messi. Messi en todos los partidos ha sido MVP. Messi en todos los partidos ha sido el jugador más valioso. Messi en el partido de ayer contra la selección de Inglaterra, ¿qué hizo? Centró por la derecha para Lautaro Martínez y metió un cabezazo. Con la pierna derecha, con la menos hábil. Entonces, hombre, yo creo que uno también, por más bronca y odio que se tenga, porque además lo genera la selección de Argentina, hay que decirlo claramente, me parece que también hay que dar un reconocimiento cuando se trata de justificar el valor que tiene, la inmensidad de valor que tiene Lionel Messi. Y si pudiese seguir jugando así, hombre, sería un regalo fantástico para el fútbol. Ahora, hay otra cosa por decir. Messi, lo estaba escuchando ayer, dijo, me he preparado para este Mundial. Cuando fui de vacaciones a Argentina, entrenaba también a doble jornada. Entonces me parece que todo viene de la mano. No es que por arte de magia ni por ayuda vamos a que Argentina salga campeón. Sí, la FIFA puede estar ayudando, no lo sé. Pero también hay que contar con lo bueno que tiene Argentina, la capacidad y la jerarquía y la habilidad de un hombre extraordinario del fútbol como es Lionel Messi.
1: Se nos dije, muñeco, como decía el profe Restrepo, con el cual me comunico casi a diario, en nuestro trabajo, en los partidos del Inter se lo venimos advirtiendo. Messi va a llegar al Mundial mejor preparado que al otro. Me decían, qué exagerado. Se pone la camiseta. Es un pesetero. Nada que ver, porque a mí el Inter no me paga. Yo trabajo para ESPN, South Florida. Pero yo lo veía a Messi, se lo digo sinceramente, físicamente mucho mejor. Tan es así que en el Mundial pasado, la selección, sus compañeros, el plantel, ayudaron a Messi para salir campeón. En este Mundial, Messi va a sacar campeón a Argentina. Lionel Messi, el capitán del Inter, habla aquí en FC Mundial.
3: Como si fuera fácil una nueva final, un partido que comenzó a jugarse, Leo, en el himno ya, porque realmente se notaba cómo lo gritaban, cómo lo cantaban, cómo lo vivían en las tribunas, ustedes mismos también.
4: Sí, la verdad que lo habíamos dicho antes del partido, ¿no? Que si bien era solo un partido, vivimos sensaciones especiales. Creo que la gente quería esta victoria más que ninguno por todo lo que significa jugar contra Inglaterra para nosotros, por ser una semifinal, por meternos en una final del mundo una vez más, con lo difícil que es meter dos seguidas, es algo increíble, la verdad que estamos muy, muy felices, se habían puesto las cosas difíciles, este grupo no deja nunca de creer, de intentarlo, hoy lo fuimos a buscar con ganas, con fútbol, creo que lo empezamos a meter en un arco y cuando lo empatamos vimos que lo íbamos a ganar, que no necesitábamos ir a la larga y bueno, gracias a Dios se lo dio y es una cosa increíble para nosotros, para la gente, creo que hoy todos queríamos ganar y lo pudimos hacer.
3: No sé si...
1: Ya bien, hasta ahí las palabras de Lionel Messi, porque después lo que viene es color, el público en Buenos Aires. Impresionante lo de Messi. Realmente no me deja de sorprender, por más que uno lo vea todos los días. Esto como decía aquella vieja canción, ¿no? Yo le pido a Dios que Messi juegue para siempre, porque es impresionante lo de Lionel Messi.
0: Digo. Solamente una cosita nada más. Por ahí, en uno de los canales de televisión de Argentina, no me acuerdo ahora cuál, hay una toma interna del vestuario de Lionel Messi en el arranque del Mundial. En el arranque del Mundial. Y le dice Lionel Messi al grupo, y lo voy a destacar de esta manera: muchachos, nos vamos a meter 45 días por fuera de nuestras familias, con plena concentración. El que no esté dispuesto ahora, que levante la mano y que le pida a Scaloni que lo saque. Porque aquí lo que necesitamos es absoluta convicción e ir por lo que queremos. Nuestra propuesta es la de ganar el Mundial. Y estamos todos sí o sí para este propósito. Palabra de Lionel Messi. Me llamó la atención porque si de algo teníamos referencia era que Messi era calladito. Muy calladito, que no tenía liderazgo.
1: No, el otro Messi.
0: Resulta que aquí aleccionó a sus compañeros, los arengó y le dijo: muchachos, hay que poner lo que hay que poner y vamos por el Mundial. Y por lo menos están en la final. No sé si la vaya a conquistar, sí. Pero están en la final.
1: Muy bien. Y otro a los que hemos defendido siempre, inclusive por encima de Julián, que tuvo un buen partido, es a Lautaro Martínez. La emoción le terminó ganando a la hora de referirse a la prensa. No lo vamos a tener porque estamos casi en el final de lo que vamos a hablar sobre Argentina, pero qué mérito, un Lautaro Martínez que muchos decían que había salido campeón gracias a su equipo en el Mundial de Qatar, en este Mundial ha aparecido con un par de goles y realmente ha sido fundamental. Cuidado, hay mucho más para hablar de este tema porque también clasificó España. 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
5: 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Bueno, y vamos a seguir por esta ruta de la Copa del Mundo, porque si lo de Inglaterra puede haber sonado a fracaso después de tener el partido en su puño, prácticamente hasta faltando 5 minutos, ¿y qué de mi favorito? ¿Y qué del mejor equipo en nombres, en estrellas, en calidad de jugadores como es la selección francesa que dirigía hasta hace muy poco Didier Deschamps, y que ya se habla que el mejor técnico del mundo de clubes de todos los tiempos, Zinedine Zidane, que ganó 3 Eurocopas, o sea, 3 Copas de Europa con el Real Madrid, va a tomar las riendas de un equipo? Y ayer me enteraba hablando con amigos, le dijo que no hasta el Real Madrid cuando lo fueron a buscar antes que a Mourinho, porque quería esto. Una selección que realmente yo la tenía como candidato a ganar el Mundial, y que además nunca pensé podría perder frente a España. Porque si usted mira los nombres y jugábamos a que ya se jugaba el partido antes del mismo, Dembélé, Balón de Oro, Olise, el asistidor del Mundial, algunos ya hablaban de que es el nuevo Zidane o del nuevo Platini, y le faltó muchísimo en el partido frente a España. Kylian Mbappé, goleador del Mundial hasta ahora, junto con Messi, el hombre que hizo más goles en Europa en el Mundial pasado. Koundé, Digne, con grandes subidas, lo de Rabiot en la mitad de la cancha, parecía muy superior. Pero nos olvidábamos de que hay una selección que dirige Don Luis de la Fuente, que es la única que tiene solamente un gol en contra en 7 partidos. Una selección que realmente, al no tener grandes nombres, porque aquí sale Cucurella, que pasó al Madrid y realmente fue el mejor jugador de la cancha, y resalta el nombre de Lamine Yamal, la única estrella que llegó a este Mundial que no ha brillado. ¿Qué le quedaba? Hacer un partido y un equipo compacto al bueno de Luis de la Fuente. Y lo consiguió. Contaba en algún momento Mbappé de que el plan de Deschamps era salir a presionar, y cuando quiso ver tenía a la selección española encima. A la salida del primer tercio, con una línea de 4 que achicaba lo más cerca que pudiera del círculo central, y con un Rodri que jugando a ser Valverde en la mitad de la cancha las pasaba todas cortitas, pero correcto. Un equipo que, también comandado de lo futbolístico por Dani Olmo y con un goleador transformado en esta Copa como Oyarzabal, empezó ganando desde el punto del penal. Pensábamos que Francia se le iba a venir encima. Porro con una pared destructora. La pared, le digo a aquellos que empiezan a jugar a la entrada del área, es la única jugada que no tiene relevo, porque nadie espera que un lateral termine jugando de 9. Pared, descarga de Olmo después de que dejó pasar Ruiz, y una definición notable para el 2-0. ¿Y quién puede decir, Omar, que esta selección española no es tan candidata como Argentina. Después vamos a hablar más adelante de la final. Pero ¿usted lo sorprendió España como me sorprendió a mí? Yo veía que valía por lo menos 500, 600 millones de dólares más la selección francesa y decía, esto es imposible. Pero una vez más, don Luis, celebrando y emparejando a lo que fue en su momento el sabio de Hortaleza con don Luis Aragonés, con total humildad, con una aplicación táctica tremenda y con un equipo de un desdoble infernal, lo terminó haciendo, Mar.
6: Sí, yo diría que, a ver, si recuerdo lo que mencioné antes, en cuanto a pronóstico se refiere de ese partido, creía que esto iba incluso a terminar en periodo de alargue y por qué no en definición desde el punto penal. Pero la verdad, a mí me dejó bastante, bastante desmotivado, decepcionado, más que cualquier otra cosa, la presentación de la selección de Francia en este partido contra España. Porque hubo jugadores de un rendimiento tan bajo, que era increíble pensar que estos jugadores estuvieran en ese nivel, cuando hay jugadores realmente brillantes, con una figuración importantísima en sus clubes, en la misma selección. Es que hablábamos que la mejor selección era la de Francia, por todas sus figuras, y porque además tiene un técnico como Didier Deschamps, que ahora termina y que le va a dar paso a Zinedine Zidane. Entonces, yo creía que Francia iba a responder con más creces, pero termina siendo un juego anodino para ellos, para la selección de Francia. Y aquí hay dos cosas. Un equipo que jugó bastante bajo, bastante mal como Francia, y un equipo que jugó muy bien como la selección de España. España le dio un repaso a la selección de Francia. España le pintó la cara, no le hizo más goles, porque también estuvo el arquero Mañá, o a veces también los disparos se fueron desviados. Pero España tiene una cantidad de argumentos que son inobjetables y que a la hora de una confrontación con Argentina va a ser bastante complicado mirar por dónde se inclina la balanza. Pero para no desviarme del tema, yo creo que esta España tuvo un mediocampo de lujo. Lo de Fabián Ruiz fue encomiable, se comió la cancha. Lo de el jugador Rodri, con razón dicen que es el mejor volante que hay. Rodri, que sabe acompasar, que tiene el momento exacto para meter un pelotazo o para retenerlo. Hay jugadores como los que ya he mencionado, como los de Olmo, por ejemplo. Olmo también jugó un partido bonito. La última línea de la selección de España no tuvo ningún problema porque Dembélé no estuvo, porque Mbappé tampoco estuvo. No. Fue un partido, para mí, lo más de fácil para España, increíblemente, cuando pensaba que iba a ser más reñido.
5: España no tiene 9, decían. Además de tener a Ferran Torres en la banca, tiene a Mikel Oyarzabal, el vasco, que cada vez anda más derecho. 5 o 6 goles lleva ya en esta Copa del Mundo y le falta la final. ¿Qué decía Oyarzabal después de haber eliminado al candidato de todos? Adelante, ingeniero.
7: Bueno, Miquel, Javi Valle para Dazón España. Primero, enhorabuena por transmitir el orgullo que de representar a todo un país y a todo el mundo que te ha seguido hoy. Gracias. Segunda final de España y en toda su historia. Y yo te quería preguntar sobre tu papel, pero estaba mirando antes datos, 17 goles en 19 partidos desde 2025. ¿Cómo se puede explicar esto? ¿Cómo te sientes? ¿Y cómo ves a una selección que rema toda una?
8: Bueno, es un poco en la línea de lo que tú dices, ¿no? Todo el mundo en una misma dirección, con una misma idea, siendo conscientes de lo que es importante, que al final se trata de poner lo que cada uno tiene, lo que cada uno puede dar a servicio del colectivo, a servicio del equipo, y inmensamente feliz, obviamente. Algo que cuando eres pequeño ni te imaginas. Si tienes la oportunidad de viajar a algún partido, no musicalmente, no aquí, en algún mundial que se haga por ahí cerca de mi casa, creo que es algo que nadie nos lo hubiéramos imaginado y que podemos decir orgullosos que estamos en la final.
5: Bueno, el goleador español Mikel Oyarzabal hablaba de lo mismo que habla su entrenador, de lo mismo que habla todo el plantel, del equipo, del grupo. Y fíjese que Lamine Yamal, que no tuvo un partido brillante, trabajó notablemente a la hora de tapar la salida de Digne. Tan es así que lo hizo ver mal y después, además, le terminan cometiendo el penal. Por esa presión que pone un Lamine Yamal, que le cuesta mucho correr para atrás o presionar cuando juega en el Barcelona, y ni que hablar de Baena, que han dado bien, pero el cual era suplente de Nico Williams y que nadie esperaba realmente que pudiera cumplir también. Pero vamos al otro lado de la historia, Omar. Le voy a hacer escuchar un par de minutitos, un minutito de Kylian Mbappé, para que usted vea que el mismo Mbappé terminaba de cocinar las chances de Deschamps de quedarse en esta selección francesa. Suéltelo, ingeniero.
9: Kylian, thank you so much for your time. The big question, what has made Spain such a challenging opponent for France?
10: I think it was difficult for us because tactically we had a plan to go for them under pressure, to go one against one, to don't let them lead the tempo of the game, to don't let them play in the way they want to play, because of course it's a team who love to have the control of the game, the control of the ball. And that's what we let them do. We let the midfield too much time to play. And at the end of the day, they have quality to play. So at the end, it's difficult when you don't change the plan of Spain. And after they had a penalty, I think that's helped also to come in the game. And after the score, second goal in the second half, and we didn't be at the level to go to the final.
5: El plan nuestro era presionar, ponernos mano a mano con los defensores de ellos desde la salida del partido, no dejarlos jugar en la mitad de la cancha, y nos salió al revés, como le comentábamos antes, se nos vinieron encima, pero eso no fue lo peor. Antes del gol de penal ya España merecía más que nosotros, pero cuando tuvimos, y esta es para Deschamps, que cambiar el plan de partido frente a una España que nos sorprendió, no lo supimos hacer, au revoir Didier, vamos a decir, y hay que darle la bienvenida a Zinedine Zidane. Un resumen corto de lo que fue la carrera de Deschamps en todo esto, para mí, notable, por más que siempre me gusta más Zidane, ganó una copa, perdió otra y se metió en las semifinales de la otra. Lo escucho, Juan. No, la primera no la ganó él, perdón.
6: Sí, fueron 14 años al frente de la selección de Francia, conquistando varias cosas. Yo creo que fue un recorrido fantástico el que ha tenido Didier Deschamps. Llega el momento del cese, porque él ya tenía acordado con la selección de Francia, con la federación, que terminado el Mundial se iba. Y seguramente que recalará en algún equipo del fútbol inglés o de Alemania, no sé.
5: Sí, a la Premier, España, ¿no? ¿Por qué no?
6: Sí, ¿por qué no? Pero él ya estaba acordado que era su último partido, o será su último partido por el tercer lugar, que honestamente no sé ni para qué se juega. Pero será el último partido.
5: Sí, lo tengo que trabajar, Omar, no me quiere dejar ganar nada.
6: Sí, pero mire, yo creo que el partido cambia mucho a partir del minuto 9. ¿Por qué al minuto 9? Porque había una amarilla para Rabiot. Allí el medio campo equipo de España se fortalece. Ese medio campo de España es de lujo realmente. Si antes tenían a Xavi, a Iniesta, no, ahora tienen a Fabián Ruiz, ahora tienen a Olmo, tienen a Rodri, no, fantástico ese equipo en la mitad de la cancha. Entonces yo creo que ahí cambia mucho y el partido lo manejó España a partir de ese momento. Y luego viene la acción de falta que termina cometiendo el jugador francés para el tiro penal y el partido se transforma definitivamente inclinado en favor de la selección española.
5: Ahora, ¿qué regalito le deja de Jean? Como le decíamos, una Copa del Mundo, un vicecampeonato y un cuarto o tercer lugar. No creo que ni el mismo Zidane pueda superar esto, pero lo veremos. Zidane ha sido capaz de hacer cosas importantes dirigiendo al Real Madrid. Y usted tiene que hacer una cosa importante.
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1: 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Unánimo Deportes presenta. ¿Sabía usted que el primer trofeo que tuvo la Copa del Mundo tenía como nombre Jules Rimet? La regla principal era que la selección que lograra ganarla 3 veces tenía la oportunidad de llevársela a su país. Esto lo logró Brasil cuando ganó en México 1970. Pero en 1983 se robaron el trofeo y tal parece que lo fundieron porque nunca se encontró por más recompensas que se ofrecieron. ¿Sabía usted que al menos 600 boxeadores
11: boxeadores han fallecido a causa de golpes durante una pelea. Por eso el boxeo es considerado un deporte muy peligroso. Se dice que Mike Tyson peleó por primera vez luego de que un sujeto desconocido matara a su mascota. Así lo dijo el mismo Mike Tyson. El mexicano Pepino Cuevas es considerado el más joven de los campeones mundiales. Con solo 18 años se le consideró como la mejor izquierda del mundo, gracias a su fama de rompehuesos con su poderosa y potente izquierda.
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1: 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Bueno, como lo bonito también llega a su final, este domingo llega a su final la Copa del Mundo. Bien lo decía Omar Orlando, ¿para qué se juega por el tercer puesto? Bueno, este fin de semana por lo menos es para trabajarlo. Y sinceramente, una final Argentina-España la habían predecido pocos y la habían soñado menos. Por supuesto que España soñaba una final. Pero de alguna manera se ha transformado en el partido más espectacular de este campeonato. ¿Por qué? Por la forma que llega. Porque Argentina tuvo muchos problemas, porque Argentina sufrió mucho, porque Argentina le costó más ganarle en su momento a Cabo Verde que ganarle a la propia Inglaterra. Porque España, que tuvo problemas también con Cabo Verde, le costó mucho más ganarle a Uruguay mal dirigida por Bielsa, al revés, yo no sé si por gusto, hablan de Tuchel, para mí este vino a destruirlo todo y lo consiguió, vaya a saber quién bendito lo mandó. España estuvo muy cerca de no ganarle a Uruguay y sin embargo, y de no ganarle a Cabo Verde, y sin embargo le ganó a Francia, al candidato de todos. Si los ponemos frente a frente una vez más, lo único que puede hacer desequilibrar la balanza a favor del equipo rioplatense es una vez más Lionel Andrés Messi Cuccittini, increíblemente a sus 39 años, con un mejor estado físico de lo que hizo en aquel Mundial de Doha, donde estuvimos muy cerca también de él. Y realmente creo que España es mejor equipo, lo mostró desde lo colectivo, es mucho más compacto, pero además, como equipo, para ganar un campeonato, tiene lo primero que hay que tener: ser casi imbatible en el arco. Un solo gol ha recibido España en estos 7 partidos y ha jugado, vaya, frente a equipos importantes como Portugal, como la misma Francia. Argentina, que no tampoco hay que dejar pasar de lado de la música, es el equipo más goleador del campeonato. Y usted me dice, me está hablando de que Argentina tiene problemas en los laterales, que los laterales de Argentina jamás han jugado un partido bien en esta Copa, que los hombres que van por fuera en la selección española, llámese Nico Williams y Lamine Yamal, porque Nico va a ser titular en la final, son aviones. ¿Qué pronóstico me da? Y yo creo que esta Argentina, desde lo anímico, desde lo espiritual y desde lo táctico, por el gran trabajo de Lionel Scaloni, va a ser muy, pero muy difícil que la pueda parar Luis de la Fuente. Escuchemos a Luis de la Fuente y después el análisis de Omar Orlando Salazar.
2: First question, Antonio.
3: Estamos aquí a 4 cosas, perdón. Hola, mister, muy buenas. En directo para Antonio Romero, en directo para el larguero de la cadena SER. Le iba a preguntar por el partido que, en nuestra opinión, ha sido probablemente el partido más redondo desde que usted es, por el rival, por el escenario y por todo, desde que usted es seleccionador nacional. Pero como acabamos de contar en el larguero que ha recibido usted una llamada muy especial, la del primero de los españoles, me gustaría saber qué le ha dicho el rey de España y cómo le ha felicitado a usted y a todo el equipo. Gracias.
4: Buenas noches, Antonio. Pues es un motivo de un gran orgullo para nosotros el que nuestro rey nos llame, se ocupe, se preocupe, se interese y nos anime constantemente. Es el mayor de los orgullos y para nosotros también el ser artífices de la alegría de un país entregado en la calle, con una generación de futbolistas excepcional, con una actitud que tiene una actitud encomiable, en fin, que son ejemplo de muchos valores, pues para nosotros es un gran orgullo, insisto, ver a un país unido, entregado a una causa común. Así que vamos a disfrutarlo. Queda otro paso más, obviamente siempre es el más difícil. Hay que mejorar y en eso estamos.
2: Antonio. Muchas gracias.
1: Hasta ahí las palabras de Luis de la Fuente, porque le voy a preguntar a Omar Orlando Salazar su análisis previo de la final y si el que pierda esta final fracasó. Lo escucho, Omar.
5: Yo no creo que el que pierde la final haya fracasado. Empiezo por ahí, porque llegar a una final no es fácil, y más con la participación de tantas selecciones como las que ha tenido este Mundial. Sí quiero hablar de las fortalezas de uno y de otro y de las debilidades que pueda tener España y las que pueda tener la selección de Argentina. Para mí, la selección de España es mucho más que la de Argentina. No me cabe ninguna duda. En cada una de sus líneas hay mucha calidad. En la mitad de la cancha hay un trabajo excepcional, hay una fundamentación, hay una calidad de orden táctico, además por el técnico, Y aparte, en el fondo, usted lo mencionaba ahora, España tiene una de las más defensas más sólidas del campeonato del mundo. Después arriba, lo que puedan hacer, lo que puedan gestionar los Lamine Yamal, me parece que lo de Yazabal es muy bueno. Entonces tiene eso, tiene frescura en cada uno de sus hombres, pero tiene inmadurez y eso me preocupa. Que cuando le quiten la pelota a la selección de España, allí no quiero saber cuál es el otro plan que pueda tener Luis de la Fuente. Y entonces lo de la selección de Argentina puede tener como mayor argumento el colmillo. El carácter que ha demostrado que no lo venden en la esquina. Argentina tiene una resiliencia emocional impresionante. Es que no se desespera si está perdiendo. Y eso es muy importante saberlo gestionar. Tiene el referente de todo el mundo que es Lionel Messi. Yo creo que va a ser un partido muy equilibrado, muy parejo, con la frescura y la calidad que tienen los españoles, pero con el carácter, el temperamento y la genialidad que pueda tener la selección de Argentina.
1: Lionel Scaloni, nuestro tocayo y capitán, perdón, entrenador de la selección campeona del mundo, con el mismo nombre que su capitán, habla así después de esa victoria y qué espera de la final. Adelante.
6: Lo mismo había llegado muchas veces. ¿Qué querés que quede recuerdo el día que vos no estés más en la selección argentina?
7: Bueno, es que de verdad te lo digo de corazón, no es que me mueva a mí ganar, me encantaría salir campeón del mundo, me encantaría, ¿cómo que no? Pero no me va a mover eso. He pasado un montón de cosas en estos últimos años para preocuparme si gano o no gano, si soy exitoso por si gano o somos exitosos por si ganamos. Yo creo que lo más importante es cómo afrontar las situaciones y como lo hemos afrontado este último tiempo, a mí me parece una demostración increíble. No me preocupa como que piense la gente de mí, ojalá que piense algo bueno, pero no nunca me preocupó, como el otro día me preguntaron de las críticas y todo eso. No me preocupa. Me encantaría que no habría, claro, pero que no, siendo entrenador de la selección, ¿cómo no te van a criticar? Seguro que sí, porque es normal, todo el mundo habla, opina, pero no me mueve, sinceramente, no me mueve. Me muevo de preocuparme en lo mío, que los chicos salgan bien a la cancha y que entiendan que siempre hay un mañana, o sea, que al final, ¿qué problema hay? Y te digo más, si salimos campeón del mundo el lunes, hay que seguir otra vez. Que al final es esto, y si no salimos también. Es un poco la historia que nunca va a acabar. Pensar en hacerlo lo mejor posible. Eso yo creo que es algo increíble que tiene este equipo y que todos se van sabiendo que han dado el máximo.
8: Bueno, Leo.
7: Para mí, creo, podría decir que fue un justo ganador en la semifinal, le ganó muy bien a una selección que todo el mundo pensaba, y yo también lo pensaba, que era difícil de ganar, y le ganó muy bien, así que...
1: Bien, hasta ahí las palabras de Lionel Scaloni son muy similares a las de Luis de la Fuente, ambos se respetan, ambos se admiran, y a Scaloni le pasa lo mismo que a mí. Era increíble que terminara España venciendo a Francia. El campeón del mundo para el día domingo, según su manera de ver y pensar el fútbol, mi querido Omar Orlando Salazar.
5: Uy, la pregunta del millón, ¿eh? Pero bueno, me voy a mojar. Le voy a decir que la selección de España. España. Apúnteme ahí, España. Ya después ocurren otras cosas, pero como dice Scaloni, si no gana, pues seguirá la vida igual. No pasará nada. Los dos tienen grandes aspiraciones y muchos méritos. Pero me inclino por España.
1: Nosotros que trabajamos también en España y que vinimos hace poquitos días, donde estuvimos casi una semana, dejamos las actividades del Mundial por un rato para responder. Le digo que cuando le preguntaban a los españoles si querían jugar contra Argentina o contra Inglaterra a la final, decían contra Inglaterra. Cuando le preguntaban a los argentinos si querían jugar con Francia o España, decían que con España. Hay más preocupación. Y tiene más temor el hincha español que el hincha argentino de enfrentarse en esta final. Es tan grande el empujón anímico que tiene la selección argentina que creo que ayer ya se transformó en el nuevo campeón del mundo. La pelota va a rodar. El domingo sabremos la verdad, pero usted, para no perderse ni un episodio de nuestro podcast, vaya a la aplicación iHeart, busque FC Mundial, suscríbase ya. Omar, ingenieros, audiencia, fuerte abrazo de gol. Hasta la próxima cuando le digamos. Una nueva emisión de FC Mundial está aquí.
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0: Unánimo Deportes presenta. ¿Sabía usted que uno de los jugadores con más pelotazos recibidos en la década de los años 60 fue Ron Hunt, de los Mets de Nueva York? Fue golpeado 243 veces. ¿Sabía usted que Pelé, con solo 17 años, se convirtió en el jugador más joven en marcar un gol en un mundial? Fue en Suecia, 1958, en partido contra Gales. Mientras que el camerunés Roger Milla es el jugador más longevo, con 42 años, quien anotó un gol contra Rusia en el Mundial de Estados Unidos 1994. ¿Sabe usted qué es el chess boxing? Se trata de una disciplina que, tal como su nombre lo indica, combina boxeo y ajedrez. Así, ambos jugadores deben alternar ambas prácticas del siguiente modo. Durante los asaltos pares se enfrentan a puños y durante los impares lo hacen frente a un tablero de ajedrez. El chess boxing nació en el año 2005 y al día de hoy es considerado un deporte, aunque usted no lo crea. 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
1: 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Se lo prometimos y aquí estamos. Ahora un servicio más, un podcast más en la semana. La vorágine, la cantidad de información, el fútbol, el mundial. Empiezan las ligas, pareciera que esto es un sinfín de nunca terminar. Y para muchos es una alegría poder tener tantas opciones. Para algunos otros hay un poco de obstinamiento por la cantidad de fútbol, pero aquí estamos. Hoy vamos a tocar tres temas porque el partido de ayer nos dejó mucho de qué hablar. Nos sorprendió a todos, me incluyo yo el primero, como se dice en España, por lo que presumimos, por lo que vaticinamos, pero ese es nuestro trabajo, por lo que creímos que podía pasar y a la hora de la verdad por lo que pasó. Pero tenemos que ponernos en modo analítico y en modo objetivo para revisar, y tenemos a Elizabeth para hablar de eso, de fútbol, que si alguien sabe de ese tema y que con quien podemos compartir toda esa cantidad de inquietudes de orden táctico, va a ser justamente con Elizabeth. Un segundo tema que vamos a tocar en el día de hoy es la España 2010 mirándose al espejo con esta España del 2026. ¿Qué diferencias encontramos? Los nombres marcan mucho la diferencia futbolística. ¿Se parecen? ¿No se parecen? ¿Objetivos? ¿Ha evolucionado el fútbol a tal punto que la de allá parece ya muy lejana, aunque hace apenas tres lustros largos, 16 años, que se jugó ese campeonato que terminó por esta época coronándose en Sudáfrica? Todo eso lo vamos a debatir. Y en el tercero nos vamos a meter un poco con lo cosmético, porque el Mundial de Fútbol pareciera va a tener un intermedio tipo Super Bowl, y eso atenta contra la ley 7 del fútbol, que es una de las 17 reglas del fútbol. La ley 7 es el tiempo de juego, la duración, los espacios que deben tener el compromiso.

0: que el partido empezó inclusive hasta que cae el primer gol, yo creo que seguía pensando lo mismo. Nunca se pudo reponer Francia del primer gol, del gol del penalti, que fue para mí bien sancionado, y se derrumbó todo lo que se había construido alrededor míticamente o realmente de un fútbol como el de Francia ante una España que fue absolutamente pragmática y terminó por dar un golpe sobre la mesa jugando un partido no espectacular. Muy bien jugado por parte de España y pasar por encima de una Francia que le toca ahora al solecito de Miami a jugar por el tercer lugar. Eli, querida.
1: ¿Cómo está, Ricardo? A ver, fue completamente sorpresivo, ¿no? Yo inclusive me quedé como con esa sensación de que algo me faltó. Por supuesto, me faltó Francia en esta semifinal porque para mí no estuvo a la altura del partido. También con el saludo a toda la gente que se une al podcast del Tiro Libre. Francia, todos. Y habrá seguramente algunos cuantos que hoy quieran salir. No, es que yo sí pensaba, yo creía que España. No es cierto, ¿no? Todos poníamos por encima a Francia del resto de las selecciones. No te digo solamente en esta semifinal. El poderío ofensivo que le veías, el buen juego, el no solamente el fútbol directo, sino salir desde atrás, un mediocampo estable, sólido. Decías, bueno, esta España tendrá poco que hacer ante una Francia que está tan bien, pero el fútbol nos cuenta este tipo de historias, lo cual igual me parece maravilloso, ¿eh? O sea, qué bueno que el que parecía invencible, al final basándose en un gran colectivo y en una gran propuesta de Luis de la Fuente, termina dejando por fuera a esta Francia. Tenemos ahí imágenes, está en este momento Kylian Mbappé, jugadores señalados, Ricardo. Yo sé que cuando tendremos que pensar en salvar a algún futbolista, algunos pensarán en Kylian Mbappé. Pero yo, cuando transcurrían los minutos y veía que ese gol no caía, yo decía, va a pasar lo mismo que contra Argentina. Ahorita Kylian va a meter a Francia al partido. Ahorita Kylian va a meter a Francia al partido. Y llegaba el minuto casi 80 y recién Kylian Mbappé podía tener por ahí un disparo, ¿no? Que se va hacia afuera. Creo que él también, y no, esto no es un solo futbolista, pero cuando lo has visto hacerlo, cuando es el jugador distinto, cuando es el líder, a mí me quedó a deber Kylian Mbappé en tema de fútbol, en si la pelota no le llegaba, regresar un poco, retroceder para tener contacto con ella, en liderazgo, porque tuviste el medio tiempo y 45 minutos más para entender qué estaba pasando en el partido. Y Francia nunca entendió, ni desde la dirección técnica, ni desde la individualidad de los futbolistas, cómo resolver el partido. Estoy impactada. Cuando tienes tanto talento individual, que no te alcance. O sea, España es una muy buena selección, tiene buenos nombres, pero enfrente te tenías a gente que de 10 duelos individuales tendría que ganarte 5, ¿te parece bien?
0: Sí. Ahora, Eli, ¿no te queda la sensación de que este partido nos demostró que fue un partido de directores técnicos? Cuando uno revisa lo que pasó en la cancha, a mí me dejó al final una lectura perfecta del partido de Luis de la Fuente y un desconcierto total, un extravío total en Didier Deschamps. En el partido, no quiero hablar que la carrera del técnico, no, no, no, ni lo que había hecho en el Mundial se le puede demeritar a hecho, pero en el partido que lo necesitaba, en el de ayer, en el que estamos hablando, en el que puntualmente nos estamos enfocando, yo no vi respuestas de Deschamps. En cambio, sí encontré, es decir, si hubiera cogido la libretica de Osorio, no me hubiera alcanzado 3 páginas para escribir la cantidad de cosas que observé de la selección española. ¿Qué cantidad de cosas nuevas? No creo que sean nuevas. Era para el ojo nuestro sorprendido que esperaba otra cosa de Francia y esperaba la propuesta de Francia. Y se resume el primero, quizá Eli, en la pelota. La tenencia del balón fue la primera razón por la que salió a pelear España. Antes que me hagan daño, planificaron el partido para quitarle el balón a Francia. Y se lo quitaron, se lo quitaron. Miras
1: Pero
0: las.
1: Ricardo, eso no era sorpresa. Todos sabíamos que eso iba a pasar, o no, la verdad, ¿eh?
0: No, no,
1: Que
0: no. Yo sabía que
1: tiene muy
0: podía
1: bueno España
0: pasar.
1: la tenencia de la pelota. O sea, eso me refiero a que hablas de duelo de 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

0: Deschamps tendría que haber previsto este escenario, porque cuando hablábamos qué podía hacer España, todos pensábamos, bueno, España es bueno teniendo la pelota, le gusta, es el escenario donde se siente cómodo y va a intentar tener la pelota. Pero entre menos tenga la pelota Francia, menos probabilidades tiene de hacerte daño. Eso ya de por sí, me imagino que Deschamps sabía que esto podía pasar. Ahora, seguramente él dijo, bueno, ellos querrán tenerla, pero nosotros vamos también a buscarla. Y no pasó. Claro,
1: en ese forcejeo, dio el primer golpe a España. Y es cuando empiezas a revisar qué está pasando. La forma en que dobletearon, las marcas sobre los jugadores claves de Francia. Francia tiene un movimiento táctico en donde Dembélé va a la derecha y Olise va detrás de Mbappé y a la izquierda y arrancó Barcola. Barcola o Doué, los dos tienen una calidad enorme, cualquiera podría jugar. No funcionó después de que cae el primer gol, el gol del penalti, que para mí, insisto, fue bien marcado. Para mí no hay mano, la mano está, el brazo está totalmente pegado al cuerpo. Lamine ni siquiera ve, él voltea y el balón le cae aquí en esta zona. Es decir, no era punible por ningún lado que se mirara. Pero bueno, no se pudo reponer Francia del gol. El único movimiento que hizo Deschamps fue mandar a Dembélé a hacer el enroque de Olise o de Olise con Dembélé. Fue el único movimiento. Tampoco funcionó. ¿Por qué? Porque España, cuando el balón lo tomaba a Olise, llegaba con dos jugadores. Porque el balón lo tomaba Dembélé, aparecían dos jugadores. Siempre era doble la marca. Siempre. Ese partido lo planificaron, lo estudiaron, lo entrenaron, no sé a qué hora hasta les dio tanto tiempo, pero fue una expresión perfecta de un entrenamiento hecho pensando en el rival. Porque la mayoría de los técnicos son muy, ¿cómo es? Un poco arrogantes. Piensan, primero mi equipo, yo lo que ya, que el rival piense en mí. Y quizás sí, y quizás sea válido. Yo vi un partido que Luis de la Fuente sabía cómo derrumbar y desarmar y trabajó perfectamente para desarmar a Francia. Esa doble marca y además a los costados. A los costados se ayudaba con que la raya ayudaba, ¿no? Entonces era dos hombres y la raya. Entonces ninguno de ellos, ni Barcola, ni Olise o Dembélé, dependiendo de quién estaba, sabían cómo salir. Y taponaron hasta la salida de Rabiot y de Tchouaméni. Con ellos, es decir, hicieron un trabajo. El trabajo de Rodri y el trabajo de Fabián. Es mejor, y a mí ayer me convenció, fue mejor complemento Fabián para Rodri que Pedri. Ahora entendí a Luis de la Fuente.
0: Sí.
1: Con ellos dos, es que maniataron, es decir, lo único que le quedaba para atacar a Francia era sacar sus laterales. Y los laterales no podían ir porque encontraban a Porro y encontraban a Cucurella. Lo destrozó tácticamente Luis de la Fuente a Didier Deschamps ayer, no siempre, quizá no le vuelva a pasar otra vez, aunque él se va a retirar, pero cuando revisas el partido de él y dices, el resultado fue perfectamente justo. Ante la evidencia y mis respetos a la Fuente, porque terminó pensando, planificando el partido con lo que sabía que tenía y desarmando al rival. Atacó al rival. Para mí esa fue la táctica. No sé si tú viste algo, que tú tienes más ojo clínico para la parte táctica. De lo que pudo haber pasado, más allá de lo que al menos yo capté en la cancha del partido ayer, el día de ayer.
0: Lo hizo muy bien España. O sea, España realmente sí entendió que a Francia no la puedes hacer una sola marca ni una marca personal, ¿no? Tienes que estar en el 2-1 y si podemos comenzar de atrás para adelante. Lo bien que lo hizo Unai Simón, por ejemplo, ¿no? O sea, cuando sale en esas dos jugadas importantes a cortar siendo un líbero, entendiendo que en algún momento tu línea defensiva se podía quedar y ahí tú tenías que salir. Perfectamente ejecutado y hecho, porque en algún momento Francia te podía pescar, pillar, dirían los españoles, ¿no? Te podrían agarrar justamente ahí mal parado. Después la línea defensiva, muy bien, ¿no? Cubarsí con Laporte, perfecto. Cucurella y por el otro lado Pedro Porro hicieron un gran trabajo. ¿Pero por qué? Por las ayudas de los compañeros. Porque, a ver, Baena, Ricardo, dio un partidazo. ¿Qué
1: Sí.
0: más daba, qué más daba pisar el área? Él tenía esas labores de ayudar en la recuperación, de ayudar a Cucurella y lo hizo espectacular. Del otro lado, a Lamine Yamal también lo vimos en un partido tal vez donde no brilló tanto en la técnica individual que él tiene, pero con mucho sacrificio y siempre buscando el pase donde no pusiera en preocupación o en apuros la posesión de la pelota. Muy bien, o sea, lo hizo de manera con una madurez distinta, ¿no? O sea, habitualmente
1: Claro.
0: Lamine Yamal le da un poco igual si encara tres y después pierde. Ahora decían, sabemos que no la podemos perder porque si la tiene Francia, estos nos pueden hacer daño también, ¿no? En fin, el partido de Dani Olmo. Ya mencionaste
1: No.
0: a Rodrigo y a Fabián. Un partidazo, pero partidazo de Dani Olmo. De Oyarzabal, lo mismo, un gran partido. O sea, todos jugaron por nota. Una cosa es lo que quisiera Luis de la Fuente y otra cosa es lo que después el grupo puede hacer, ¿no? Tú puedes
1: De
0: tener una
1: acuerdo.
0: idea, pero hay momentos del partido que te lo va cambiando. Tuviste un gol, un error que bien hecho por Lamine Yamal, que obviamente te iba a amenazar el área y Digne termina equivocándose. Pero ¿cuánto tiempo tuvo Francia, Ricardo, para
1: Sí,
0: corregir,
1: de
0: para
1: acuerdo.
0: animarse, para buscar? Es que no pasó nada con Francia y Deschamps se quedó, bueno, fue nada, se quedó muy cortito al lado de lo que le mandó Luis de la Fuente. No pudo resolver, ni siquiera supo por dónde, ¿no? O sea, Francia se hundió en una mediocridad donde no pudo salir en todo el partido.
1: Además, te agradezco porque yo estaba enumerando las cosas que vi tácticamente de España anulando a Francia. Y tú encontraste también las cosas que tácticamente hizo España para atacar a Francia. Es decir, son las dos caras de una España que línea por línea, minuto a minuto y a lo largo en el global del partido fue superior al rival. Cuando desde la previa todos entendíamos que, y usamos un término que me olvido, herramientas, que herramientas le sobraban a Francia y que España se aferraba a una que otra herramienta. Y terminó por, al menos a mí me puso un cierre en la boca, porque terminó siendo mucho más versátil en todo sentido España que Francia. En el manejo de desarmar al rival y en el manejo de activarse para atacar. Porque bien lo tocabas. El partido de Dani Olmo fue el conductor natural de España. Fue el hombre que por donde pasaron las ideas, se iluminaba Olmo y se iluminaba España. Se iluminaba España y iluminaba Olmo. Es que fue el trabajo colectivo, luego de hacer una revisión individual, tanto en defensa como en ataque, fue difícilmente se puede dar un partido de esa magnitud para un equipo que llega con tan poco favoritismo ante un rival que llegaba con tan alto favoritismo y con elementos, para no usar más el término herramientas, elementos que sí tenían la posibilidad de desequilibrar por su condición técnica. Pero ahí entra otro factor, Eli, que no sé si coincidas conmigo, el factor anímico. Las respuestas anímicas de Francia fueron cero. Ayer yo
0: Cero.
1: vi a una Francia que me recordó al viejo París Saint-Germain. En México le dicen pecheando, nosotros le decimos pecho frío. Sí, no hubo respuestas. Es decir, semejante cantidad de calidad, porque las dos cosas se pueden poner en la misma frase y pegada una palabra a la otra, y no hubo respuestas anímicas. El gol fue un knockdown a la cara de Francia, el primero. De ahí no se repuso. No pudo salir jamás Francia y jamás se le sintió. Ayer hablaba Eli que quizá Deschamps debió llamar a Scaloni antes para pedirle la receta de la capacidad de respuesta anímica que tiene Argentina para verse a ver, un pedacito de
0: Bueno,
1: inyección que necesitaba Francia
0: hasta
1: de
0: en
1: eso.
0: esa línea, hasta en esa línea que yo pensé, dije, bueno, ya contra Paraguay aprendieron. El mismo Mbappé dijo, nos tenemos que quitar el smoking para jugar y lo vamos a hacer. Bueno, pues yo lo vi que el moñito ni se les movió del smoking, ¿no? O sea, el mismo España, Ricardo, pegó. O sea, entendió que era un partido donde iban a haber roce, donde había que imponer condiciones, donde había que buscarlo desde el inicio. O sea, realmente lo de España fue Fue muy bueno, muy bueno. Casi rayando a la perfección de lo que se tenía que plantear de un partido. Pero ahí voy del otro lado y no quiero demeritar a España, porque hizo muy bien las cosas. Pero lo poco capaz que fue Francia, ¿no? Porque te pueden estar superando, porque te pueden robar la pelota. Pero yo de pronto dije, a ver, el medio campo está desarticulado, está completamente roto, no lo están entendiendo, el balón no está fluyendo por ahí. ¿Qué tiene muy bueno Francia que a lo mejor lo tenía más en el 2022? Que tú saltabas la línea y buscabas a Kylian Mbappé. Y que hoy no solamente tenías a Kylian Mbappé, tenías a Dembélé, tenías a Barcola, tenías a Doué. Y juega, aunque un juego un poco más atrás, también se podría agregar porque en el 1-1 Michael Olise te marca buenos duelos individuales. ¿Por qué se aferró Francia a la mayoría de las veces salir jugando, perder la pelota? Salir jugando. O sea, ahí lo hizo muy bien. El bloque que le montó ahí España lo hizo perfecto, pero me refiero, ¿por qué
1: No
0: no dio
1: tuvo
0: algo
1: plan
0: más de
1: B,
0: chance?
1: no tuvo plan
0: ¿Por
1: B.
0: qué no? ¿Por qué no cambió si vio que no estaba funcionando? ¿Por qué sacó a Barcola si el que estaba teniendo un partido para el olvido era Dembélé? Dembélé no estaba, o sea, no estaba para el partido, estaba en su mundo, en el Dembélé que se desvelaba, que jugaba videojuegos. Ese fue el Dembélé que vimos en esta semifinal, un tipo con poca capacidad anímica para conectarse al partido que necesitaba conectarse. Entonces, se pudo haber ido. Te están ganando en medio campo. ¿Por qué no prescindiste de un tipo de arriba y metiste a un jugador como Cherki antes, ¿no? Pero antes, o sea,
1: Sí, muy
0: no ya en la
1: tarde.
0: recta final, cuando quedan 10 minutos y se vuelve muy complicado. No había fútbol entre líneas, no había quien te moviera el equipo ahí. Cherki te hubiera ayudado. Ahora, metió a Tchouaméni. Tchouaméni, Ricardo, no, si no lo habías metido en los últimos partidos, o sea, yo sé que el nombre del jugador pesa, pero con él Rabiot habían hecho un buen trabajo. ¿Por qué no lo dejó? O sea, simplemente fue hombre por hombre. Y el único que estaba entendiendo el partido, cómo se estaba viviendo, aunque en el filo del sufrimiento, era Rabiot. Y sale apercibido con esa amarilla. Para mí, Rabiot no tendría que haber salido del partido. Pero
1: Pero
0: también
1: es que
0: entiendo
1: corrió el
0: que de
1: riesgo
0: pronto el
1: de la
0: entrenador
1: expulsión.
0: dice. Sí, corrió el riesgo de quedarse sin uno, pero Francia jugó como con seis ayer, o sea, y me estoy viendo benevolente, ¿no? O sea, realmente es decepcionante lo de Francia, Ricardo, desde de Champs hasta los futbolistas, porque cuando el plan no salía, alguien tendría que haberse animado a decir, a ver, voy a intentar una, dos, tres, en algún momento España se va, voy a verme en ventaja, ahí voy a buscar algo. Y Francia era como minuto 70. Está platicando de Champs con su auxiliar. Y yo veo que de Champs hace esto. Así como de, no, no vamos a poder. Quedaban más de 20 minutos de partido. Y tienes los jugadores que tienes. Y él se dio cuenta que Francia no iba a poder darle la vuelta al resultado, ¿no? Con tiempo suficiente para hacerlo y con la calidad de futbolistas suficiente para poder intentarlo. Y no lo intentaron. Qué triste que una selección que era tan favorita, porque es un gran fracaso, no al llegar a una semifinal, eso es bueno, el irte como te vas. Francia
1: Sí,
0: se va
1: porque pudo
0: sin
1: haber
0: meter
1: perdido
0: ni las manos antes. Sí, pudo haber perdido y ya está, no pasa nada.
1: en
0: España
1: un
0: hizo un
1: gran
0: gran partido,
1: partido,
0: perfecto.
1: pero no, es que
0: Pero
1: fue,
0: es esa sensación de que Francia no se presentó a jugar el partido.
1: aparte Eli, al menos a mí me pidieron un titular ayer y yo puse la mejor España contra la peor Francia, porque coincide el mejor partido de España con el peor partido de Francia, es la óptica que me quedó a mí. Un Francia que aparte de todo lo que hemos hablado, desde el minuto 2 se notó que no estaba fino, que lo más sólido que tenía esa Francia era que hacía armonioso el fútbol por ese juego de primera, a veces de dos toques, pero generalmente de primera intención para ir rompiendo y ir tejiendo fútbol. Desde los primeros toques, la primera que vi que intentó Olise y la perdió en el primer minuto, perdió dos balones Olise. Es decir, uno no piensa que va a ser así todo el partido, pero ya es una alarma que le suena a uno, qué raro, porque él en el 1-1 marcaba el desequilibrio. Quitarse un
0: Claro.
1: jugador en esa zona es abrir el campo y no lo pudo hacer en
0: No
1: los
0: se
1: dos primeros
0: quitó.
1: intentos.
0: No se quitó a nadie. A ver, el partido de Olise, Ricardo, fue decepcionante. Para mí, Olise era el mejor jugador de Francia. O sea,
1: Sí, pero ayer no. Y
0: yo entiendo la calidad de
1: Dembélé de
0: Kylian
1: ayer
0: Mbappé.
1: fue
0: Yo lo entiendo.
1: repobre.
0: Pero ayer fue Ayer fue nada, ayer fue un jugador frío, o sea, y además lo percibes, llevamos mucho tiempo viendo fútbol, tú llevas muchos años viendo Copas del Mundo, tú veías la cara de los franceses y eso no se iba a solucionar, ¿no? O sea, no veías esa intención de decir, esto lo vamos a sacar porque somos Francia y tenemos grandes futbolistas, ¿no? Así como resignados, sin intentar, por eso yo creo que te genera un poco más de bronca. Y encima, imagínate dónde llega el grado de, perdón, el grado de estupidez que salen y quieren responsabilizar si el árbitro
1: Al
0: estaba o no a la
1: árbitro.
0: altura.
1: No,
0: O sea, ponte a jugar, cállate y ponte a jugar. En la dirección técnica plantea mejor las cosas. Eso es lo que hace bueno un entrenador. Tú puedes tener un plan de juego, pero un gol te va a cambiar. Y obviamente si es en contra, tienes que buscar las herramientas, las
1: modificar.
0: alternativas. Y tuviste además el tiempo suficiente. Si ese gol te cae al minuto 90, bueno, ni modo, ¿no? O sea, puede pasar. Pero si el gol te cae en el primer tiempo, tuviste el medio tiempo para replantearte ideas, tuviste todo el segundo tiempo y no eres capaz de cambiar nada, nada, porque no cambió nada, debe de estar preocupado de Champs. Yo sé que se va y también hay que señalarlo porque yo lo platicaba ayer Ricardo con compañeros que estaba viendo acá el partido. Y le digo, si España hubiera quedado por fuera, hubiéramos matado a Lamine Yamal. Estoy segura, ¿eh? Es que nunca estuvo a la altura, es que
1: Y es
0: siempre
1: que no ha
0: habla
1: podido
0: mucho.
1: brillar. Y es
0: Y
1: y
0: se le llenó
1: tampoco.
0: la bocota de decir los que deben de tener miedo son ellos, y lo estaríamos señalando porque cuando hay un jugador distinto con esa calidad, hay que señalarlo, porque no hizo lo que sabemos que puede hacer. Por eso creo que hay que señalar a Kylian Mbappé. Kylian Mbappé no
1: De acuerdo.
0: hizo lo que lo hemos visto en otros momentos hacer. Entonces, desde el técnico hasta el jugador más importante, el líder, el referente, ni anímicamente lo consiguió y futbolísticamente no anduvo.
1: Sí, tenemos que ir cerrando con este tema y tocaste rápidamente el tema de Iván Barton. A mí me pareció un gran arbitraje de Barton.
0: ¿Su
1: Honestamente me
0: buen
1: pareció.
0: trabajo? ¿Qué
1: En
0: le
1: el penalti
0: critican?
1: no hay nada que hacer. Tal vez se le pasó una amarilla a Lamine Yamal por la falta contra Mbappé. Quizá, pero ese sería el único pecado venial, por usar un término muy católico, de lo que pasó alrededor del arbitraje. Para mí fue un muy buen trabajo. Por eso me pareció. No me pareció que lo que salió a decir de Schams, y sobre todo con ese tinte racista que lo dijo, ¿no?
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1: Eli, en este segundo tiempo tenemos que mirar, poner el espejo. Tú estabas muy chica hace 16 años, pero ya andabas metida en el fútbol porque tu árbol genealógico siempre nos ha enseñado que tú eres de fútbol y has crecido con el fútbol. Y tu papá y tu tío muy metidos en el fútbol, tú estudiando fútbol, aparte de estudiar esta carrera linda que compartimos, que es el periodismo. Para mí es casi que un trámite la memoria simplemente, pero me acuerdo del Mundial del 2010. La España del 2010, ¿qué te dice frente a esta España del 2026? ¿Qué te dicta? ¿Hay diferencias? ¿La ves? Es que usar el término mejor que esta, a mí me parece que decir mejor o no es un comparativo que a veces no es necesario o es inmerecido para no herir susceptibilidades ni tocar esos sentimientos de jugadores en presente. Y sabemos la calidad enorme que tenía ese equipo, ¿no? Cuando hablamos de Iniesta y hablamos de Xavi Alonso, por ejemplo, estamos hablando de palabras mayores, cuando hablamos del fondo de Piqué y de Puyol, cuando hablamos de Casillas, cuando hablamos del ataque que tenía ese equipo también.
2: Ramos, que en ese era lateral,
1: estaba Sergio Ramos, exacto.
2: Tenías a Villa, que fue el goleador. A ver, por nombres, Ricardo, pues obviamente
1: pero,
2: la
1: ojo,
2: España del
1: no se deje engañar porque los otros traen la inercia histórica de sus nombres, la inercia del título del 2010. Y eso obviamente nos marca a todos. Si no, yo quisiera, míralos como si estuvieran.
2: Ah, bueno,
1: en presente.
2: Ok, sí, cuando estaba Fernando Torres también en ese mundial. A ver, además había similitudes, campeones de la Eurocopa. Ya he visto muchísimas similitudes, ¿no? Inclusive los que les gusta y eligen creer que el partido inaugural fue el México-Sudáfrica, el tiempo que ha pasado, los rivales contra los que han coincidido, que el último que enfrentaron de fase de grupos, en ese momento lo dirigía Bielsa, que era Chile, y en este
1: y
2: era
1: Uruguay,
2: que nuevamente lo dirigía Bielsa, ¿no? Entonces, digo, España está buscando similitudes de todos lados, pero varios de ellos, Ricardo, por ejemplo, ya tenían en su carrera Champions, algunos que de este grupo no tienen, ¿no? De calidad individual, yo sé que el futbolista se fue formando. O sea, en ese momento tal vez no teníamos en la retina que iban a ser lo que se convirtieron, ¿no? Y además hicieron algo muy importante. España no pintaba para ser campeona del mundo. O sea, tenían que romper esa barrera y la generación que la hizo fue en el 2010. Y a partir de ese 2010 ya consideramos a esta España como que es esa selección que va a competir, que va a buscar y que es una de las favoritas para llegar, ¿no? Pero aún así, bueno, ya pasaron 16 años. 16 años es un buen rato, es un rato largo, es mucho tiempo. No me gusta el decir cuál era mejor o cuál era peor, porque comenzando desde la dirección técnica tenías a Vicente del Bosque. Señorón, o sea, gran director técnico con mucha historia. No vamos a ver, pero Luis de la Fuente nos ha demostrado que, como me gusta decir, que sabe cositas. O sea, es un tipo que igual tiene un recorrido importante, es un tipo que trabaja muy bien, es un tipo que se adapta, que ha hecho un gran grupo, que ha trabajado con una generación muy, muy joven desde ese sub-20, ¿no? Que termina perdiendo la final, pero que hay 6 futbolistas que termina perdiendo esa final de sub-20 que hoy están en esta selección mayor. Ricardo, eso se llaman procesos. España ha hecho bien el proceso. Lo ha trabajado bien y por eso lo tiene ahí.
1: Ahora, nos demuestraste Luis de la Fuente, a diferencia de Vicente. Vicente había heredado eso de Aragonés, que fue como el papá de la criatura para los españoles, ¿no? Del maestro, del sabio de Hortaleza, de Luis Aragonés, como se le decía a él. A ver, nos enseña España algo que sería bueno. Hay técnicos que se deben especializar en selecciones nacionales. De la Fuente solo ha dirigido selecciones nacionales. Nunca ha dirigido un equipo, nunca ha dirigido un club. Es un técnico que ha concentrado todo su proceso desde la sub-15 y ha ido creciendo con las selecciones en ese proceso del que habla Eli. Muy sólido, muy manejado. Conoce la intimidad de que eran chicos, niños, los que ha venido trayendo hasta aquí con la selección mayor. Entonces, hay algo que eso parece no existir. Yo lo estaba mirando ayer y dije, es el único que yo me acuerde. De pronto habrá países de la Europa del Este que lo hacen y que yo no lo conozco. Habrá países como Marruecos, que es posible que esté, aunque lo de Marruecos es una generación más bien nueva, dependiendo de lo que el rey propuso para generar las academias allá en Marruecos.
2: Bueno, pero es algo similar porque el técnico lo agarraron de la 20, ¿no? Sí. En este proceso donde había que continuar.
1: Sí, pero qué bueno sería que en nuestros países, por ejemplo, viendo ese ejemplo, haya técnicos que se especialicen solo en la selección, es decir, que decir Jaime Lozano en México crezca desde que él elige la sub 15 y lo dejen llegar hasta donde llegue. Obvio, hay que dar resultados, ¿no? Y en ese camino De la Fuente ha dado todos los resultados. Ha ganado en todos los procesos y eso es lo que también ratifica para llegar a este punto. Porque ese híbrido de técnico, de equipo a técnico, de selección, ayer Ramos me decía, a este se lo va a llevar un equipo. Y le digo, yo no creo. Primero porque no sabe dirigir un equipo. Una cosa es dirigir la selección. Vaya ahora al día, hasta ahora, pues es decir, quizá él tenga los conocimientos. Yo no me puedo atrever a descalificarlo, pero nunca lo he visto. Yo no lo invitaría a un equipo. Porque no me garantiza que tenga el recorrido ni el manejo del día a día. En cambio, yo lo déjelo ahí que se especialice y maneje las selecciones hasta donde le alcance la cuerda y que vaya instruyendo a otros que hagan el mismo proceso que vengan detrás de él. Entonces, eso mirado con la diferencia de los técnicos de muy bien Aragonés y muy bien Del Bosque con la selección del 2010, y con los jugadores que logró juntar para el 2010 y esta selección del 2026, a ver, es que comparar es muy fuerte, pero la calidad individual de la del 2010 pasa a mi óptica por dos nombres, Xavi y Iniesta, que son los que hay mismo. Sin quitarle nada a todos los que ya lo nombramos, no nos quedó, ninguno, Cazorla tal vez no lo nombramos hace un ratito, pero de resto todos están ahí. Todos están ahí. Pero los nombres que emergen de inmediato cuando hablamos de la generación del 2010 son Xavi y Iniesta. ¿Qué nombres crees tú en 10 años vamos a hablar si logran el título? Porque todavía falta bajar el último capítulo. Lograron algo que no estaba dentro de los planes de muchos de nosotros en nuestras analíticas mentes viendo lo que hemos visto del Mundial. Porque nosotros en esa posición teníamos a Francia, y digo nosotros en el caso de él y mío, porque tampoco me quiero pluralizar con los demás colegas, aunque sé perfectamente que el 90% de la crónica había opinado más o menos lo mismo, y doy un margen generosísimo de un 10%, que no me consta, pero lo doy porque ese es un residual que tiene que manejar uno siempre en las estadísticas. Pero, Eli, ¿en quiénes vamos a pensar en años de esta selección? Yo había pensado en Pedri y Lamal. Pedri no apareció en este... Es decir, no es que no apareció. Él no se ganó su lugar. Así de fácil.
2: Bueno,
1: Lamine no ha estado en su prime. Ese es el gran mérito del técnico. Sin Pedri, sin Lamine en su prime, ha hecho esto con España.
2: Sí, no lo tiene en su prime, pero a quien sí tiene es a Rodrigo.
1: A Olmo.
2: A Rodri. A Dani Olmo. Sí, a ellos sí los tienes en su prime, ¿no? A Fabián lo tienes en un gran momento. Encontró en Cucurella y en Porro los laterales que se necesitaban, ¿no? O sea, en la portería, a mí, honestamente, Ricardo, antes de que comenzara el Mundial, yo dije, tendría que parar raya, ¿no? O sea, después de la temporada, inclusive por encima de Joan García. Pero de pronto Unai Simón, en lo que ha tenido que hacer, lo ha hecho muy bien. Y sobre todo, entendiendo la línea adelantada que utiliza España en esa defensa, un portero debe de ser muy bueno con los pies. Y creo que Unai Simón, aunque no debería ser la prioridad, lo complementa muy bien y ha estado hasta el momento a la altura. Pero en el otro estaba un tal Iker Casillas, ¿no? O sea, sí, a ver, sí hay nombres que de pronto... A ver, esta defensa se ha comportado a la altura, pero es Cubarsí y Laporte, ¿no? Y ayer a Puyol y Piqué. Y estaba Ramos también, aunque jugaba de lateral. O sea, sí, en cuanto a los nombres, yo sé que a estos todavía les falta un recorrido, les falta probablemente ganar a nivel de clubes otras cosas que en ese momento ellos, es que estamos hablando de ese grupo de futbolistas que además los dirigía Pep Guardiola, que dominaban Europa, ¿no? Este Barcelona es distinto, también tiene grandes futbolistas, pero ha tenido esa materia pendiente que es la Champions. Hay futbolistas todavía muy, muy jóvenes que necesitan consagrarse y seguramente lo van a hacer porque tienen la calidad para hacerlo. El otro era mejor en nombres, pero a mí esta España me gusta. Bueno, tiene más mérito entonces Luis de la Fuente, ¿no? Cuando tienes, o sea, Baena no es un mal jugador, es un buen jugador, pero Baena no lo ponemos en un jugador...
1: Porque tampoco está en su prime Nico Williams, sí. que eran los dos hombres que, con los que se suponía iban a ser los abrelatas, usar un término muy de la casa, los abrelatas de España. Eran, bueno, en la Euro fueron...
2: Pero ¿sabes qué, Ricardo? A lo mejor esto va a ser un poco absurdo decirlo, pero de pronto hay cosillas que se me van ocurriendo cuando voy viendo al equipo de Luis de la Fuente. Y digo, si Lamine Yamal y Nico Williams estuvieran a un gran nivel, por supuesto que son futbolistas que te marcan mucha diferencia, pero que cuando tienen ese nivel te hace que crezca un poquito más el margen de error, ¿no? Porque son tipos que siempre van a buscar irlo a ganar. Entonces, cuando trabajan para el equipo, te hacen un equipo que se equivoca menos, y un equipo que corre menos riesgos. Y creo que por eso esta España, no lo voy a comparar a la del 2010, la voy a comparar a la España de la Eurocopa.
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4: Unánimo Deportes presenta. ¿Sabía usted que el juego más largo en el béisbol fue en el año 1981, cuando en la entrada 21 los equipos se mantenían empatados 2-2? El juego fue suspendido y dos meses después se reanudó hasta que se anotó la carrera del desempate en la entrada 33. Eran equipos AAA de Boston y Baltimore. ¿Sabía usted que el boxeo está muy cerca del fútbol en cuanto a la preferencia del público? Según información de la Federación Mundial de Boxeo, todas las personas encuestadas indican que siguen las peleas de boxeo con el mismo entusiasmo con que lo hacen con sus equipos favoritos de béisbol. ¿Sabía usted que Julio César Chávez se destaca por ser el primer mexicano en hacerse acreedor al título de campeón mundial en tres categorías, ligero, superligero y welter? De sus 170 peleas, Chávez resultó invicto en 90 de ellas. También tiene el récord de haber llenado el Estadio Azteca con más de 130 mil espectadores para presenciar su pelea contra el estadounidense Greg Hogan en 1993.
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1: Aquí en este tercer tiempo de nuestro podcast voy a apoyarme más en Elizabeth porque ella maneja muy bien esos temas. ¿Quiénes son los artistas del intermedio de la final del Mundial? ¿O qué es lo que ha anunciado la FIFA, Eli? Porque se habló primero de 45 minutos o de un halftime, cuando dijimos, a ver, se volvió loca la FIFA. Ni el Super Bowl hace un espectáculo que dura 20 y tantos minutos a una velocidad de producción impresionante, pero ya es parte de la cultura deportiva de Estados Unidos y del mismo deporte. No, los tiempos son los mismos, siempre son 15 minutos tanto en el fútbol americano como en el fútbol nuestro, el llamado aquí soccer, el del intermedio. Pero la cultura del fútbol americano es distinta y admite y permite y se ha acostumbrado y se ha construido, la costumbre ha construido eso. En el fútbol no, en el fútbol estamos acostumbrados al espectáculo, sí, que haya entretenimiento, que haya glamour, que haya recreación. Antes, en la ceremonia, previo al partido, al menos yo me acuerdo de haberlos vivido en casi todos los mundiales, unos con más opulencia que otros. La gran primera final que yo vi de ese nivel, me acuerdo en el 94 en el Rose Bowl que vi a Whitney Houston antes del partido. Mucha gente dice, ¿de verdad cantó Whitney Houston? La gente ni se enteró. Porque como, claro, la gente entra y se mete, el hincha del fútbol va a ver el fútbol. Que le regalen algo adicional de espectáculo, qué bueno. Que haya una ceremonia de inauguración, qué bueno, como la subo en los tres países aquí, qué bonito. Pero el hincha de fútbol va a ver el partido de fútbol. El hincha de fútbol no se va a concentrar en el halftime de la final del Mundial porque es cultural o musicalmente muy atractiva. Ya le digo, si se la regalan, qué bueno, no la va tampoco a rechazar. Pero no es la prioridad.
2: Bueno, ahora, Ricardo, no era la prioridad, te voy a decir por qué. Porque yo conozco mucha gente, bueno, he conocido en los últimos días gente que quiere o que le entusiasmó pagar un ticket que estaba muy elevado, obviamente, pues es la final de la Copa del Mundo y los precios en este mundial han sido desorbitantes, ¿no? Ha sido para la clase alta del mundo en general. No hay clase media, no hay clase baja, es para clase alta, para la gente que puede pagar ese tipo de tickets. Pero se enteraron que este grupo asiático, BTS, que está muy de moda entre la gente joven.
1: Hace 6, 7 años
2: jóvenes,
1: está de moda.
2: Las chavitas, los chavitos, pues bueno, dicen, es que BTS va a estar ahí. Voy a comprar mi ticket para ir a ver la final del Mundial. Imagínate el arrastre que tiene, ¿no? O sea, yo honestamente, o sea, esto ya entra obviamente en gustos, no te quiero decir ni que sea malo ni que sea bueno. A mí no me gusta, simplemente a mí no me gusta, pero tienen un arrastre mundial increíble. Entonces, ese medio tiempo te puedo garantizar que va a haber un porcentaje, no te voy a decir que todos, que los llevó a comprar ese boleto porque sabían que BTS iba a estar en ese medio tiempo. Entonces, bueno, que lo disfruten, Ricardo, pero no media hora, ¿no? Ni 45 minutos, ni una hora. Lo que debe ser ese medio tiempo, y hablabas lo del tema del reglamento, ¿no? No se puede infringir el reglamento. Bueno, la FIFA ha hecho tantas tonterías.
1: ¿A la FIFA le vas a pedir al alcalde quien lo ronda? Era el viejo adagio popular, ¿no? Y aquí le cabe perfectamente. Infantino ha hecho con el reglamento del fútbol lo que le da la reverenda gana. Desde, no solo con el reglamento, con el fútbol como tal. El entregarle un premio, como no le dieron el Nobel, entregarle un premio de la paz al presidente de Estados Unidos para que se hiciera una muestra más y un abrazo más, no sé si fraternal o no, a mi nuevo mejor amigo, sabiendo que no era merecido, el permitir que el presidente de Estados Unidos levante el teléfono y pida que le quiten una tarjeta roja, que eso no se había visto en la historia del fútbol desde que se creó el fútbol, a un rival. Bueno, se había visto en el 62 con Garrincha. También que un dictador en Brasil levantó el teléfono, ¿no? Perdóneme el también. Levantó el teléfono y pidió el favor. Pero, a ver, las cosas en las que se ha atropellado lo que las se han atropellado las tradiciones y los reglamentos, así de fácil. Entonces, pedirle que no infrinja la ley 7 del fútbol es como, a ver, ¿no? Mayorga, deje de romper lo que no tiene que romper. Sí,
2: es que pero, le da igual, o sea, sí. Le da igual completamente lo que tenga que hacer para cumplir algunos caprichos o sus caprichos, ¿no? También, o de acuerdo a la conveniencia, o sea, realmente, Ricardo, es mucho tiempo. ¿Qué es la prioridad? En el fútbol, la actividad deportiva, la competencia, ¿no? Los equipos que están ahí, no un show. No un espectáculo. Entiendo que al ser en Estados Unidos, todos los eventos deportivos van ahí, ¿no? Que siempre hay un show que se prioriza, que le gusta, que es parte de lo que compras por la experiencia de ir a un evento deportivo. Pero, o sea, ¿sabes qué debe pensarlo? Porque, ¿qué debe estar pensando ahorita España? ¿30 minutos? Si tengo bueno, un muy buen hoy, tiempo, me estás matando lo que hice en ese primer tiempo.
1: Exactamente. Hoy publica hace un rato, lo vi el New York Times a través de su parte, su filial de deportes, que es el de Athletic, que dice que parece que la FIFA anoche habló y llegó a conciliar que fueran 20 minutos los que durara el halftime, que ya de por sí se están morfando 5 minutos extendiendo al reglamento. Yo creo que esa es una frase, simplemente decirlo, bajamos a 20, es como para que el mundo diga, sí, se bajó a 20. Pero no creo que se la vaya a bajar. Ojalá pero voy a tener el cronómetro puesto en el momento en que termine el primer tiempo y voy a medir al final para saber exactamente qué tiempo se van a tomar en eso. Pero tú acabas de tocar la parte más importante de lo que a nosotros nos compete hablar. Qué bueno que podamos decir los artistas, pero bueno, lo que a nosotros nos compete hablar, que es la parte futbolística. ¿A quién le causa daño? Al equipo que está... Es como las pausas de hidratación. Hay momentos en que caen cuando el equipo está en su mejor momento y de pronto el árbitro levanta los dos brazos y uno dice, hasta aquí llegó el impulso. Porque cambia totalmente. Se le permite al rival reaccionar, se le pierde el ritmo el que está teniendo la iniciativa, se rearma el rival. Es decir, y una pausa de 25, 30, 40 minutos en el intermedio, ¿hasta qué punto altera el funcionamiento fisiológico del competidor, del deportista, para salir y la concentración, la parte mental? Todo se altera. Pensar

0: Están en eso los directivos con tres whiskies en la mano. ¿De verdad pensarán en eso?
1: Es que, Ricardo, deberían. O sea, como bien lo dices, ok, 5 minutos más. ¿En qué te perjudica 5 minutos más de lo que de por sí se da? ¿Qué tiene que hacer el futbolista? ¿Algo más de calentamiento en el vestidor? O sea, no puedes estar 20 minutos sin... Ya deja tú de que a lo mejor el momento anímico era tuyo y bueno, al final te vas al medio tiempo y eso tienen unos para bien y otros, bueno, igualmente y continúan con el buen partido que estaban haciendo, pero el otro tiene capacidad de replantearse cosas. Pero el tema físico, ¿qué te pide el cuerpo? 15 minutos está bien. 15 minutos es lo suficiente para que el futbolista refresque y pueda entrar para esa segunda mitad. 5 minutos más, 10 minutos más, es como demasiado espacio donde ya no parecería que descansaste en un partido, ¿no? O sea, ya eso se extiende, ya no parece que forma parte del mismo partido. Deben de ser muy cuidadosos con eso, pero a la FIFA, Ricardo, con todas las palabras mexicanas que salen de mi ser, le vale madre el fútbol. Ellos simplemente priorizan negocio, show, espectáculo. ¿Qué me conviene? ¿Qué quiere el presidente de Estados Unidos? Ha sido penoso la FIFA, cómo se ha manejado. Y esto cada vez es algo que yo creo que todos pensamos, que ya no nos sorprende cuando suceden este tipo de cosas.
0: Sí, perdimos, o sea, la capacidad de asombro, ya nos superaron todo. Ya han hecho cualquier cantidad de cosas. Pero aquí sí me preocupa desde lo individual hasta lo colectivo el funcionamiento fisiológico del deportista, porque, y eso otra vez recurro a ti que lo conoces más desde lo académico, hay un enfriamiento muscular.
1: Totalmente.
0: El estiramiento cambia totalmente.
1: ¿Te hace propenso a lesiones?
0: Claro, es decir, el deportista se ha entrenado para los tiempos que están establecidos, que ya lleva más de un siglo.
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0: 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Unánimo Deportes presenta. ¿Sabía usted que, según informes antropológicos, hay comunidades aborígenes de Oceanía que no conocen el presidente de su país, pero sí saben quién es Pelé, Maradona y Messi? El Estadio Tamaulipas en México se encuentra ubicado geográficamente en dos municipios diferentes. Medio campo está en Ciudad Madero y el otro medio en Tampico. A los 25 años, Lionel Messi superó a las glorias del fútbol como Johan Cruyff, Marco Van Basten y Michael Platini al obtener mayor cantidad de balones de oro. A la edad de 46 años, Bernard Hopkins se convirtió en el boxeador más viejo en ganar un título. Fue en el 2011 cuando se enfrentó al canadiense Jim Pascal por el cinturón de los semicompletos. Hopkins ganó por decisión unánime esa pelea en Montreal. Tenemos el swing latino en nuestro DNA.
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2: ¿Qué tal? ¿Qué tal? Bienvenidos al estrecho mundo mundial del fútbol. Jueves 16 de julio. Hoy se conmemora la fecha de la hazaña más grande que haya visto nunca el fútbol, el maracanazo. Por la selección uruguaya 1950 ante 230.000 personas frente a la selección brasileña. Estamos en Catrino, estamos en nuestra visión, en ESPN, la casa del Inter Miami. Ya me escribió Fernandito Fiore, me escribió Elías Bustamante. Ey, ey, ey, menos Mundial y más Inter Miami, porque este miércoles con el debut, nada más ni nada menos que de Lewandowski, Chicago Fire llega a nuestra casa del New Stadium para enfrentar al Inter a partir de las 6:30, toda la previa con Fernando Fiore, seguramente, ojalá, campeón del mundo por segunda vez consecutiva en 2 años y campeón del mundo en 4, porque todos los mundiales que ganó Argentina participó Fernando Fiore. Hablando de Argentina, más campeón del mundo que nunca, la Marina Británica naufragó rumbo al puerto de la gloria. España espera soñando con una segunda corona. Inglaterra mataba al oso y se asustó con la piel. Es Thomas Tuchel, como dicen por ahí todos mis amigos, una cantidad de exjugadores nuestros y compañeros hoy de profesión también que dicen, pero Tuchel es un animal, ¿cómo va a ser lo que hizo? Lo vamos a discutir a alguien que es muy amigo, con alguien que es muy amigo de Tuchel, como el Kaiser Israel de Gesa. ¿Se va o se queda en Gran Bretaña? Regresa a la MLS y ya le contamos lo del Inter y de los refuerzos. ¿Jugará Lionel Messi? Yo digo que sí. La Liga MX vuelve al ruedo. El Atlante con Herrera regresa a primera. Y el América de Almada obligado a ser protagonista. Todas las novedades aquí. Primero que nada, antes de entrar en el análisis, vamos a celebrar con alegría la presencia de un gran amigo, un gran conocedor del fútbol alemán, europeo, mundial, el Kaiser Israel de Gesa. Isra, bienvenido. ¿Cómo le va? Ahí le dejo, Canilla libre, despacho.

0: La
1: Es
0: semana.
1: increíble, ¿eh? Es
0: Pero bueno, ¿qué
1: increíble.
0: lo vamos a hacer? No, no es cierto. Eso. Ya
1: Ahora
0: saben que
1: sí,
0: es.
1: ahora sí.
0: Ya saben que es parte del show, ¿no? Hay que aguantar carrilla. No, te queremos, Manny, mira ya. Yo estaba listo para seguirla porque ya saben que soy buena aquí, no hacía falta, pero ahí vamos. Y ahí vamos también, poeta, acá, pues dos informaciones desde Alemania que pueden ser interesantes para todos porque impactan el fútbol internacional. Recordemos que, bueno, la selección germana desde 2014 está en crisis. Curioso que muchos colegas periodistas la pusieran como favorita para ganar un mundial cuando acá mismo en Alemania la gente está desencantada, desangelada con la
1: La
0: selección.
1: maldición del Pipita Higuaín.
0: Nadie, sí, nadie decía, o algunos dicen que la de Lozano, porque fue cuando le anota México ese gol en el Mundial de Rusia, que desde entonces Alemania no levanta cabeza. Este año había alguna esperanza porque se había superado la parte de grupo, la fase de grupos. Ya sabes cómo son los alemanes, ilusión con reserva, porque se tenía conciencia de que, bueno, ante Curazao se goleó, pero se sufrió al inicio. Y el resto de los partidos, Alemania no mostró variantes, no mostró ni siquiera ganas, poco desgaste físico, pocas ideas y muchísima, muchísima crítica por la falta de actitud, porque por ahí parece que se confirma que cinco de los futbolistas que normalmente están designados para la parte de la fase de los penaltis, sobre todo suena mucho Goretzka, que es uno de los más experimentados por allí, que dijeron, yo no tiro el penalti, no puedo con
1: ¿Cómo,
0: esta
1: cómo,
0: presión.
1: cómo? Ah, dijeron, no es que el técnico no se los dio, rechazaron rematar.
0: Les dio miedo, poeta.
1: Sacatones, cobardes.
0: ¿Y qué pasa? Que termina Jonathan Tah, que había sido el héroe de ese partido, el que había marcado el gol del empate. Recordemos que Paraguay los tenía contra las cuerdas. Y pues sí, así
1: Dejó la
0: estamos
1: cola,
0: llorando,
1: dice, ta,
0: poeta.
1: ta.
0: Llorábamos, Manny, porque falta esa actitud. Termina tirándolo Tah, que pues agarra esa responsabilidad por ser uno de los experimentados, ¿no? Digamos, veteranos. Es una plantilla joven la de Alemania, o sea que. Tah no es que esté viejo, pero tiene más experiencia que algunos de los demás. Goretzka es de los más
1: ¿Ya
0: experimentados, no
1: aceptó
0: quiso.
1: oficialmente Klopp? Disculpe mi ignorancia, le
0: No, y ahí
1: pregunto.
0: vamos, no tira
1: Ah.
0: Tah el penalti, su primer y único penalti en su carrera profesional, poeta. Así es que bueno, vimos el resultado. Y ahora no solamente está impactando esta situación de Jürgen Klopp, que se maneja ya como el técnico, pero ojo, este fin de semana hay una reunión entre directivos
1: Ah,
0: y
1: caray.
0: Klopp
1: ¿No
0: para
1: quieren a
0: ya
1: Bielsa? Le mandamos a Bielsa si quieren.
0: para amarrar los últimos ajustes, poeta, van a ser cuestiones de quién va a traer al cuerpo técnico. Parece casi hecho, pero bueno, todavía no se anuncia que ya es el técnico, pero está todo muy avanzado. Y fíjate, poeta, que Klopp, sin hacer ninguna promesa, promete. Porque la gente tiene mucha confianza de que el gran trabajo que hizo en el Mainz, que los puso
1: El
0: a
1: Maguncia.
0: nivel al Maguncia, que los puso a jugar en niveles que ellos no conocían, en instancias que ellos no habían participado, los hizo mejorar bastante. Así llama la atención del Dortmund, que ahí genera y crea época, poeta. Hay que reconocerle a Klopp que este fútbol dinámico, ágil, agresivo, incisivo, que enamoró a muchos en su época con los aurinegros,
1: Me
0: pues
1: gusta eso, me gusta.
0: se volvió marca de los aurinegros. Incluso llega Tuchel, que hizo el mismo camino, Mainz, y luego llega Dortmund, porque es más o menos de esta misma escuela que se va refinando después en Liverpool, a donde llega haciendo partidos extraordinarios, más bien impresionantes, muy, muy llamativos. Extraordinarios no, me corrijo, porque metía cinco goles, pero le acababan metiendo seis. Y él decía, bueno, este es el fútbol heavy metal, hay que atacar, atacar, atacar, sofocar al rival. Lo que pasa es que, bueno, no le fue bien al inicio porque le terminaban haciendo un gol más. Él evoluciona, contrario a otros entrenadores que han querido siempre mantenerse en lo mismo. Ya no voy a decir los nombres, ya saben
1: Saludos,
0: quién.
1: Guardiola.
0: De Simeone.
1: Saludos,
0: Y que,
1: Bielsa.
0: exacto, Bielsita también, que se casan con una idea. No, Tuchel fue bastante inteligente para decir, a ver, tengo muy cerca la gloria. ¿Qué está pasando? Tengo que reforzar mi defensa. Menos ataque a lo loco, sí, el gegenpressing, esta presión a la salida alta, pero sobre todo leer los momentos.

0: de los encuentros para así tratar de sofocar al rival, apostar mucho por el desgaste y la inversión física, pero controlando siempre que la puerta esté en cero, como lo dijo el gran Arrigo Sacchi. Primero tienes que trabajar en que no te metan un gol y luego ya vamos a ganar. Entonces, esta ilusión, esta idea de que Klopp pudiera hacer jugar a la selección alemana como aquel Dortmund o como aquel Liverpool, hace que haya otra vez ilusión y que la afición alemana se acerque. Así es que por ese lado también es una gran movida, porque ¿quién no quiere a Jürgen Klopp? Un entrenador muy carismático que yo creo que no tiene ningún hater, nadie
1: No.
0: le señala demasiado, pero hay que poner las cosas también, hay que ser cautelosos, poeta, porque Tuchel sale de Liverpool, perdón, Klopp sale de Liverpool porque ya no se le estaban dando los resultados, él habló de cansancio, se fue como directivo. Así es que, y acá en Alemania también se menciona eso, el problema no solo en el entrenador, señores, hay que trabajar más en la formación de talentos. Allá en México están anulando la segunda división, acá se habla de meter a más jóvenes en estas divisiones, de generar también una liga para jóvenes. De lo que no se está hablando, y yo creo que es muy importante, poeta, es que si Alemania quiere parecerse un poco más a Francia, que ha tenido grandes éxitos y que ahora es una de las selecciones más importantes del mundo, pues tendría que también trabajar en la exportación de futbolistas, porque en la Bundesliga no van a caber todos estos jóvenes, hay que ganar títulos de Champions, no hay tiempo para esta maduración, así es que Alemania tendría que buscar expandirse, empezar a mandar futbolistas fuera de Alemania, que se formen también, que tengan este tiempo en la juventud, a lo mejor a la MLS, a lo mejor a México, a lo mejor digamos a Turquía. Pero también yo creo que es importante los entrenadores porque también en Alemania se da este fenómeno, como en México, que están rotando siempre los mismos y no hay competencia. Tuchel va a venir con una idea importante, pero yo creo que también el problema de las vacas sagradas es problema en Alemania porque juegan, llaman a muchos como le hicieron a México con los de Chivas y luego juegan los de siempre, juegan los del América, juegan los del Bayern. Ahora no pasó, pero bueno, los que juegan en Inglaterra, ¿no? Entonces, bueno, muchas incógnitas vamos a ver. Y te dejo para después, poeta. Parece que la UEFA está organizando una revolución contra Infantino desde Alemania. La directiva dijo: nosotros no vamos a firmar esa carta que
1: ¿Tiene
0: están
1: candidato
0: mandando
1: usted
0: por
1: para
0: allí.
1: presidente de UEFA, sacando a mi primo Infantino? ¿Tiene
0: No,
1: nombres?
0: no se ha manejado todavía. Lo que pasa es que la primera posición probablemente permanezca Seferín,
1: Eso,
0: pero quieren a
1: bombas,
0: FIFA,
1: relámpagos,
0: quieren a
1: tormentan
0: FIFA
1: la
0: libre de
1: UEFA.
0: Infantino,
1: Tormentan la UEFA. Esa
0: Sí.
1: la escuchó primero que nada aquí en el estrecho mundo del fútbol. Gran regreso del Kaiser a la pantalla mundial. En el estrecho, con la verdad de la milanesa, de lo que pasa en la selección, pero de última, como de yapa, así de zurda contra el palo, lo van a rajar a Infantino de la UEFA. Y vaya a saber si no va a parar cerquita de Maduro. ¡Uy! No dije nada. ¡Pausa en el estrecho! ¡Ya volvemos!
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0: 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Unánimo Deportes presenta. ¿Sabía usted que el lanzador más joven en ganar un Cy Young Award fue Dwayne Gooden, de los Mets de Nueva York en 1985? ¿Sabía usted que a lo largo de los mundiales de fútbol solo 8 países lo han ganado? Brasil 5 veces, Alemania e Italia 4, Argentina 3, Uruguay 2 e Inglaterra, Francia y España lo han ganado una sola vez. ¿Sabía usted que según se estima el boxeo tiene sus orígenes en Mesopotamia alrededor del año 5000 a.C.? Mesopotamia es la región donde hoy están Irak, Irán, Siria y Turquía. Para los egipcios también era una práctica popular. Los griegos también practicaron el boxeo, el cual iba fuertemente ligado a sus dioses. Tanto fue la importancia del boxeo para los griegos que en el año 688 a.C. lo incluyeron en sus primeros Juegos Olímpicos.
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1: Estrecho Mundo Mundial del Fútbol, ya hay final, aquí se habla español. Argentina y España, 3 de la tarde, me mandaron al juego del sábado, 3 de la tarde, ¿qué voy a hacer con Francia e Inglaterra? Comer crepé, tomar el té a las 5, eso va a ser un bodrio, pero bueno, si pagan lo hacemos, no hay problema, pero estamos en Catrino, estamos en Ser, en ESPN, la casa del Inter, miren, el 20% del Inter juega la final de la Copa del Mundo una vez más. Messi y su socio ideal, nada más ni nada menos que el subcampeador, estarán presentes. Pero hablando de Argentina, Kaiser, me sorprendió gratamente, y vuelvo a repetir, cuando a mí me dieron a elegir entre los 48, yo no hice como otros papanatas que ponen 6 o 7 equipos. Yo dije, me la juego, el mío es Francia. Y este aquí, que me lo agarraron los ingleses, me lo pasaron a la bodega, como decía Olmedo, y siguieron de largo. Digo, le ganan a Francia, ¿cómo no le van a poder ganar a Argentina? Si Argentina sufrió todos los partidos, empató con Cabo Verde, digo, no, bueno, empató, después le ganó, ¿no? Perdía 2-0 con Egipto, digo, no puede ser. No, señores, arranca ganando Inglaterra un primer tiempo planteado notable por Scaloni. ¿A qué jugó? A no jugar. Había que neutralizar. Lo primero que hizo Palacio fue ver cómo andaba del hombro Bellingham, lo aterrizó y estaba bien. Pero no bastó con esto, que Simeone, el hijo del Cholo, el Cholito, 6 faltas en los primeros 7 minutos. Le pegaba todo lo que se movía y el árbitro estadounidense que conoce a Messi de la MLS, mutis por el foro. Pero este no fue el caso por el cual ganó la selección argentina. Lo dije y algunos se me enojaron. Es la selección argentina más uruguaya que he visto, ¿eh? Rayando, mordiendo, no dejando jugar, con un solo genio, como en alguna vez tuvimos a Francesco Leobarrú en paz. Ahí tiene la selección argentina a Messi, que es impresionante e interminable. Gordon a los 55 abría la cuenta, ponía el 1-0. Faltaban 6 minutos, 5 para terminar el partido. Messi en la oreja derecha del área, la toca hacia atrás. Enzo Fernández la clava y después, 7 minutos más tarde, Messi desborde por derecha cuando todos esperábamos que hiciera la lógica, que enganchara por adentro, por encima de 7 hombres que poblaban el área de derecha, la tiró al segundo palo para que Lautaro Martínez la mandara a guardar. 2-1, hazaña, tremendo quilombo, hay que decirlo, la palabra de Don Lionel Scaloni, aquí. ¿Cómo sintió esta victoria? Adelante y después el análisis del Kaiser.
2: Que lo más importante es cómo afrontar las situaciones. Y cómo lo hemos afrontado este último tiempo, a mí me parece una demostración increíble. No me preocupa cómo qué piense la gente de mí. Ojalá que piense algo bueno, pero no nunca me preocupó, como el otro día me preguntaron de las críticas y todo eso. No me preocupa. Me encantaría que no habría, claro, pero siendo entrenador de la selección, ¿cómo no te van a criticar? Seguro que sí, porque es normal, todo el mundo habla, opina, pero no me mueve, sinceramente, no me mueve. Me muevo de preocuparme en lo mío, que los chicos salgan bien a la cancha y que entiendan que siempre hay un mañana, o sea, que al final, ¿qué problema hay? Y te digo más, si salimos campeón del mundo el lunes, hay que seguir otra vez.
1: Bien. Hasta ahí la palabra de Lionel Scaloni, muy humano, muy terrenal, muy rosarino, muy poco porteño, porque la arrogancia se le otorga generalmente a los argentinos, y me enseñó un amigo de Bahía Blanca, no, son los porteños los arrogantes, el resto del país somos muy humildes, bueno, tampoco vamos a decir todos los porteños, porque hacemos injusticia y tenemos amigos de Buenos Aires. ¿Qué animal raro es este? ¿Quién es Lionel Scaloni? Y la otra, ¿rajan a Tuchel después de esta derrota? Lo escucho, Kaiser.
3: Bueno, me parece una actitud que tiene que tener el entrenador de Argentina, ¿no? Que pues va y hace su trabajo. No podemos dejar de escuchar los ecos, sobre todo contándoles desde acá de Europa, de cómo se está viendo esto, ¿no? Hay muchas personas, ojo, señores, no lo estoy diciendo yo, les estoy contando lo que se habla por acá. Y hay mucho enojo en general en Europa, y no solo a nivel de aficionados, de directivos. Ya decíamos que la propia Federación Alemana anunció que no van a respaldar a Infantino. Hay convencimiento de muchos periodistas y de afición en que le están regalando el Mundial a Argentina con argumentos ¿cómo? Que ustedes ya conocen.
1: ¿Cómo?
3: Que le pusieron a Argentina.
1: Pero usted me está mandando acá a Infantino en el primer segmento, y en el segundo me habla de que está arreglado, que hay corrupción y que le han vendido el campeonato a Argentina, aunque se lo han regalado.
3: Eso es lo que se está hablando acá. Se está manejando incluso que este dinero... No, y es lo que se está hablando acá. Ojo, señores, porque la verdad es que yo de pronto, hablando de fútbol con amigos argentinos, he dejado de tener estos amigos porque se lo toman muy en serio y se lo toman personal. Yo no estoy hablando en contra de nadie. Les estoy contando lo que se está diciendo acá. En Alemania, en Italia, en Inglaterra, desde las federaciones, incluso periodistas están diciendo este mundial está arreglado y hay que tirar a Infantino. No solo por esta cuestión, sino también esto de los cambios, de que las publicidades, de que le está cambiando la esencia al fútbol, esta gran cantidad de partidos. Pero bueno, señores, pues Scaloni se pone a hablar de fútbol y habría que, si me das el permiso, poeta,
1: ¿sí?
3: Hay que tranquilizarnos todos, señoras y señores. Porque
1: sí. Calma, dijo Cristiano, calma.
3: Ha habido esta reacción también de un sector de la gente cercana al fútbol de Argentina haciendo declaraciones explosivas, que en contra de México, que por aquí, por allá. Señores, son personas...
1: Es que me dicen algunos amigos periodistas argentinos, inclusive algunos de ellos radicados en México, de que los mexicanos para el partido entre Inglaterra y Argentina se pusieron la camiseta de su vencedor, del equipo que los echó del Mundial para ir contra nuestros hermanos argentinos. ¿Era la mayoría de México hincha de Inglaterra, como dicen algunos, o están mintiendo, Kaiser?
3: No, sí hubo bastante, poeta. Digo, a mí, por un lado, digo, bueno, el equipo que
1: te ganó... Uruguay estaba mucho más con Argentina que con Inglaterra, aunque habían algunos con Inglaterra, pero eran pocos. Lo que pasa es que hay un sentimiento especial en el Río de la Plata contra Inglaterra, que por aquello que en el 66 Argentina y Uruguay le robaron la copa.
3: Es que se combinan cosas, poeta. Por ahí, por ejemplo, un aficionado uruguayo sentía tristeza porque...
1: Bueno, yo tengo un problema porque un inglés me llevó mi primera novia. O sea, por ahí ya...
3: No, y digo, había este uruguayo que hablaba, que decía que estaba desilusionado porque...
1: México amo a la Argentina había... porque un argentino me hizo el favor de llevarse a mi segunda novia.
3: Él estaba triste porque México no había apoyado a Uruguay. Yo creo que las cosas cambiaron.
1: Pero si Uruguay no lo apoyaba ni los uruguayos con Bielsa, ¿qué quieren estos locos tomamate fracasados? Por favor.
3: Ah, es que yo creo que en el pasado había mucho esta idea de que América Latina unida, que somos un continente, y hoy en día hay muchos roces. A partir de que tenemos esto de la social media, hay muchos roces entre aficionados. Y
1: claro,
3: ya se va enojando entre ecuatorianos. Y no te peleas con un alemán porque no estás en los chats con los alemanes. Acá en Alemania nadie quería que ganara Francia, poeta.
1: Amo los alemanes y las
3: nadie
1: alemanes.
3: Nadie quería que ganara Inglaterra porque tienes esa realidad.
1: Especialmente a una.
3: Y además también la gente pues apoyó a España olvidándose de la historia. Muy bien, les gusta Lamine Yamal, apoya a España. Esto es fútbol, no, es política.
1: Pero dígame, pero bueno, ¿echan o no echan a Tuchel de la selección inglesa? Usted que es amigo de Tuchel.
3: Con todo, era un preámbulo para hablar de que con todo este ruido, toda esta situación de que hay mucha gente que está diciendo que el Mundial está arreglado, ya se está diciendo incluso en Inglaterra que Tuchel se vendió, que se dejó no ganar el partido.
1: Bueno, metió 6 defensores, es una locura, esos son los cambios al revés. ¿Existe la posibilidad que un alemán venda un partido? Yo no creo.
3: Mira, poeta, la verdad es que como no tenemos ninguna prueba, lo mencionamos, pero la situación es que yo hablaba de Klopp y es la misma escuela. Yo creo que a Tuchel le ha faltado dar ese pasito. Ah. Él sabe atacar muy bien, pero luego no, como está acostumbrado a atacar, luego no se sabe defender bien y le ha pasado con otros equipos. Y también hay esta situación de, bueno, no siendo inglés, hay estas suspicacias de
1: bueno,
3: que no puede
1: haber... Hay una rivalidad entre Inglaterra y y Alemania, que es muy superior a la que puede haber entre Argentina, Uruguay o Argentina, Brasil, ¿eh? Déjeme escuchar a Tuchel un poco y lo crucificamos. Vamos con Tuchel, ingeniero.
4: Don't know. I think we were
1: No sé.
4: deservedly up. I felt that we deserved to be up 1-0.
1: Creo que
4: I think
1: nosotros
4: the
1: merecimos
4: momentum
1: estar arriba
4: changed
1: 1-0.
4: after
1: En
4: that. They had
1: último
4: nothing to
1: momento esto
4: lose.
1: cambió.
4: We suddenly played like we had a lot to lose. They took more and more risk and turned the game
1: Ellos
4: around in
1: tomaron
4: the
1: mucho
4: last
1: más
4: 20
1: riesgo que
4: minutes.
1: nosotros
5: I
1: y
5: think
1: nosotros jugamos
5: Argentina
1: como
5: had
1: que teníamos
5: 88%
1: mucho para perder y lo
5: possession
1: terminamos
5: after
1: perdiendo.
5: Gordon's goal.
4: It felt like that.
5: So what went wrong in that sense?
4: We didn't have enough possession. We couldn't escape the pressure anymore, and tried everything, but couldn't
1: Bien,
4: get
1: hasta
4: hold
1: ahí
4: of the
1: lo de
4: ball.
1: Tuchel,
4: And
1: porque
4: it was
1: dice que
4: just
1: no
4: like the
1: tenía, no tuvieron
4: dinosaur death.
1: posesión, pero que lo intentaron todo. Yo creo que se equivocó. Y mire que yo soy un técnico, si usted le quiere hacer, no defensivo, pero de respuesta. Pero se metió con 10 hombres adelante del arquero en su área muy temprano, más que línea de 5, armó línea de 6 y después de 7 y después de 10. Terminó pasando lo que yo nunca acierto, pero tuve la suerte de ir de alguna manera. Prediciendo lo que iba a pasar cada vez que se pasaban los cambios. Y bueno, no hay que ser un mago para esto. Cuando usted se para en la puerta de su casa y le tiran 500.000 pedradas, y usted lo único que hace es pararse en la puerta para que no le rompan el vidrio, se lo terminan rompiendo. ¿Se va o no se va Tuchel? ¿Se vendió o no se vendió como estaba usted presumiendo, mi querido Kaiser?
3: Bueno, yo comentaba que es lo que se habla, pues.
1: Ah,
3: Yo
1: sí.
3: comentaba, es lo que se está hablando, yo no lo sé. Y al final, bueno, como no tenemos ninguna prueba, se lo pongo ahí como es lo que se está diciendo. Pero el problema de Inglaterra es mucho más profundo que un simple entrenador, porque son años, poeta, que han intentado tantos. Y al final, la selección inglesa parece que tiene el problema de futbolistas demasiado aburguesados, que llevan una vida solamente de lujo y que a la hora de la hora no concretan y no sienten la
1: Mire,
3: camiseta.
1: hablando de robos y de arreglos, y sabrán los ingleses que le robaron a Argentina y Uruguay la Copa del 66, pero hablando de gente aburguesada, de lujo, que como usted también usa la marca Perrier y se anda con un reloj Rolex, ya está a la espera Elías Bustamante. Pausa en el estrecho, se viene el hombre Inter Miami para hablarnos de un gran refuerzo de las Garzas. Ya volvemos.
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0: Unánimo Deportes presenta. ¿Sabía usted que un balón de fútbol flotó durante un año por el océano desde las costas de Japón hasta las de Alaska? Casi 6.000 kilómetros. El balón pertenecía a un niño japonés quien perdió todas sus pertenencias en el tsunami que afectó a ese país en el 2011. La persona que encontró el balón flotando en la costa de Alaska divulgó el hallazgo y lo devolvió por correo. ¿Sabía usted que de los muchos campeones del mundo, pocos han logrado retirarse invictos? Estos son Rocky Marciano, Laszlo Papp, Ricardo Finito López, Jack McAuliffe, Terry Marsh y Floyd Mayweather. El puertorriqueño Wilfredo Benítez sigue ostentando el récord de ser el boxeador más joven en ganar un título mundial tras derrotar al colombiano Antonio Cervantes Kid Pambelé por decisión dividida en 1977. Benítez consiguió defender su título superligero dos veces antes de dejarlo vacante. Solo tenía 17 años. 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
1: Regresamos en el estrecho mundo mundial del fútbol, una constelación de cadenas gigantes a lo largo y ancho del planeta, desparramando este programa los conocimientos y las primicias que tira por aquí el Kaiser, pero por sobre todas las cosas en ESPN Deportes, South Florida. Deportes Radio 760 AM, la orgullosa casa del Inter Miami, y este miércoles, Play Ball, como se dice en béisbol, regresa la acción. En el nuevo estadio podemos estar recibiendo otra vez a dos campeones del mundo. El 20% del Inter Miami, sí, usted lo escuchó bien, nada más ni nada menos que nuestro subcampeador y nuestro capitán estarán presentes en la final. Y aquí presente nuestro queridísimo Elías Bustamante, conductor de Ritmo Inter Miami, hombre de comunidad mundialista, donde tenemos el placer de estar prácticamente 3 días a la semana. Le doy la bienvenida y le pregunto, mi querido Elías, ¿estaremos el miércoles recibiendo a dos bicampeones del mundo en el New Stadium? Me imagino que usted estará primero que nadie en la gloriosa cabina 304.
2: Te diré algo, yo el mejor partido de Argentina fue el de ayer. Yo aún así sigo sin entender cómo pueden ganar a esta selección española, Leo, porque estamos viendo la mejor defensa del Mundial contra
1: un gol. Y la mejor delantera, ¿eh? Ojo que Argentina es la más goleadora.
2: Oh, entonces, es una final, Leo, que está para cualquiera. Yo sigo pensando, y me encantaría que lo ganara Messi, pero sigo oyéndome de que la selección española va a ser campeona del mundo.
1: Ah, mire, apareció un valiente aquí porque ya todo el mundo, como panqueques que son, se dieron vuelta y todo el mundo está vestido de albiceleste. Escuchemos lo que decía ayer Messi sobre este tema apenas terminado el partido y vamos a desarrollar y encasillarlo ya a lo que se viene con el Inter Miami. Adelante, mi queridísimo ingeniero.
3: Como si fuera fácil una nueva final, un partido que comenzó a jugarse, Leo, en el himno ya, porque realmente se notaba cómo lo gritaban, cómo lo cantaban, cómo lo vivían en las tribunas, ustedes mismos también.
4: Sí, la verdad que lo habíamos hecho antes del partido, ¿no? Que si bien era solo un partido, vivimos sensaciones especiales. Creo que la gente quería esta victoria más que ninguno por todo lo que significa jugar contra Inglaterra para nosotros, por ser una semifinal, por meternos en una final del mundo una vez más, con lo difícil que es meter dos seguidas, es algo increíble, la verdad que estamos muy, muy felices, se habían puesto las cosas difíciles, este grupo no deja nunca de creer, de intentarlo, hoy lo fuimos a buscar con ganas, con fútbol, creo que lo empezamos a meter en un arco y cuando lo empatamos vimos que lo íbamos a ganar, que no necesitábamos ir a la larga y bueno, gracias a Dios se lo dio y es una cosa increíble para nosotros, para la gente, creo que hoy todos queríamos ganar y lo pudimos hacer.
3: No sé si ya viste imágenes, ¿te imaginas lo que es Argentina de punta a punta? Ya la gente está diciendo en el 86...
1: Bueno, hasta ahí porque empieza ya con la salamería, con la gente. A mí me importa un rábano la gente no gana partidos. Lo querían deportar a Messi cuando no ganaban y ahora son todos incondicionales. Como decía Lugo Bañulo, nuestro gran técnico, el club Atlético Peñarol, grítenle de gol a la tribuna para que la llenen de vuelta el partido que viene, pero no ganan ni pierden partido los hinchas, ustedes son los responsables. No me jodan con los hinchas. Si eran lo más anti-Messi que había, yo no se los perdono. Que lo disfruten. El único hincha puro y sano que conozco de la selección argentina se llama mi queridísimo hermano Fernando Fiore. Mire, mi queridísimo Elías Bustamante, le pregunto para después pasarle la pelota al Kaiser. ¿Qué influencia puede tener esto en el resto de la temporada del Inter? Me imagino que mediática, total. ¿Y dónde van aquellos periodistas uruguayos, argentinos y mexicanos que dicen que la MLS es una basura? Lo escucho.
2: Bueno, con la última, Leo, los mandan para Cancún. Se van de viaje con la última. Pero lo del resto... El resto va a ser un empujón anímico, Leo, para el equipo. Porque, a ver, recuerda que antes de irse al Mundial, el Inter Miami había ganado todos los partidos con Guillermo Hoyos. Ahora, regresando Messi, primer partido de MLS, luego tienes otro de la MLS y luego viene la League Cup. Entonces va a ser ese empujón, va a ser un empujón anímico. Leo, no creo, no veo cómo el equipo baje en calidad de juego, no veo cómo el equipo baje de motivación. El tema que me preocuparía a mí un poco es ahora cómo van a manejar físicamente a Messi. Porque ha jugado todos los partidos del Mundial y se viene League Cup y luego se viene MLS y luego se viene Playoffs.
1: Mi querido Kaiser, esto le hace bien no solamente al Inter, a la MLS, sino a todo el fútbol de Norteamérica. Siempre lo hablamos, que por más que haya competencia, son casi un espejo y avanzan a la misma vez desde que se creó la MLS. Esa competencia le hace bien a la Liga Mexicana. Se va a popularizar mucho más. Va a haber otro interés por jugadores que ya hay, que vienen no solo de Sudamérica, sino de Europa, de venir a jugar a Norteamérica toda.
5: Es que, poeta, yo creo que podemos hacer un ejemplo muy sencillo. Si tu vecino arregla su casa, le pone el jardincito bonito...
1: No, no, que mi mujer empieza a joder con que quiere arreglar la casa. Perdón, no hable de eso que está escuchando. No, no.
5: Entonces, tú en vez de enojarte y decir, ah, mira cómo puso la casa, y en vez de tratar de vandalizársela, pues di, oye, mira qué bien, mira lo que está haciendo bien, ¿por qué no hacemos lo mismo y pongamos bonito el barrio? O sea, esta cuestión de descalificar el fútbol de Estados Unidos me parece verdaderamente una falta de respeto, porque hay mucha gente en la MLS trabajando bien para hacer que la liga crezca. Y como bien lo decías, México, Canadá y Estados Unidos se tienen que entender como lo que son. Son socios. Les sirve a todo el continente que lleguen figuras y además tratar de imitar esto. No imitar el tipo de juego que quieren hacer en la MLX, que es en la Liga MX, que es tratar de jugar como la NFL, que ya no hay ascenso ni descenso, sino la cuestión de la atracción de figuras, pero también y sobre todo el trabajo que se está haciendo con los jóvenes. Mira que un día un amigo mío estadounidense, ¿cómo tiene que ser el fútbol? Estados Unidos le ganó a México, a la selección, y me vio y me dijo, ¿qué tal? Se burló de mí, bromeó. Y está bien, porque es el fútbol. ¿Yo qué me voy a enojar? Y lo que le dije es, me parece bien.
1: 2-0.
5: No me da tristeza, porque si tú estás haciendo las cosas bien, qué bueno que te salgan las cosas bien. En México seguimos hablando de la corrupción, de que no hay avances en muchos campos. Se acaba de hablar de que ese es el gran problema de Brasil, que hay demasiada corrupción, que no llega el futbolista que tiene que estar, sino el que puede pagar. Entonces hay que imitar estas cosas que son positivas, y lo dijiste tú. Ya es que simple y sencillamente te toca jugar con el Inter de Miami, tú siendo Xolos, Pumas, Chivas, pues vas a tener mayor exposición. Así es que es una gran noticia.
1: Claro. Otra cosa, ¿no? Hablando del fútbol de los Estados Unidos, acaba de llegar, a ver si me lo puede Elías descifrar, tuvimos un ecuatoriano, Obando, que venía del Atlético de Madrid a préstamo, no la tocó. Tenemos otro ecuatoriano, este es central, Fricio David Caicedo Jaramillo, que todavía prácticamente no debutó en Primera División en Ecuador y llegó a jugar un partido con la selección mayor. Interesaba en Bélgica, viene en préstamo, es de la Liga de Quito, donde todavía no jugó partidos en Primera División. Tiene 18 años, mide 1.93. ¿Sabe algo usted que está dentro de esto, mi queridísimo Elías? Es alto. ¿Puede ser este el hombre que se integre a la saga, o lo mandan nada más para foguearlo un poco y poder después sí transferirlo al fútbol europeo? No entiendo muy bien. ¿Usted qué sabe de esto?
2: Leo, me encantaría comentarte más, pero sé lo mismo que tú. De Fricio Caicedo. Yo había visto rumores de él, de que iba a llegar, pero después cuando arrancó el Mundial todo desapareció, se apagó, pero obviamente estábamos en el Mundial, y sale confirmado, juega de central, puede jugar de lateral, tiene 18 años, eso es lo único que me frena a decir que se va a incorporar al equipo, a no ser que sea un fenómeno, pero más allá de
1: ¿Pero
2: eso...
1: ¿Pero por qué lo traen? ¿Por qué lo traen?
2: Eso mismo es lo que te quería decir, no sé para qué lo traen, a mí lo que me preocupa es que sea el mismo caso de Allen Obando, de que venga, de que participe, poco, que no, pero... La diferencia, Leo, es que cuando llegó Obando el año pasado, un delantero centro como tal, no sé qué tanta falta nos hacía. En este caso nos hace falta. un defensa hace falta, un central hace falta, una persona que pueda jugar también de lateral. Y quizás Fricio Caicedo puede ayudarnos. Entonces, por eso te digo, me da un poco más, estoy un poco más positivo con que él sí pueda participar y no se pierda en la banca.
1: También lo quiero ver, Claro, quiero ver. Quiero es ver, muy pero... alto, es espigado, es zaguero. Veremos. Sí, a lo mejor aquí tenemos la solución. Bueno, mi queridísimo Elías, seguimos juntos en nuestra emisora porque también estamos en Comunidad Mundialista. Estaremos seguramente mañana para predecir lo que puede pasar en la final. Para Tomás, para Damián. Y listo, van a cantar más que nunca los hinchas del Inter, los de la familia, porque van a venir contentos de la Copa del Mundo. Elías, nos encontramos en un ratito. Gracias, abrazo de gol.
2: Abrazo de gol.

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1: Unánimo Deportes presenta. ¿Sabía usted que en septiembre de 1947 Sugar Ray Robinson se retiró por primera vez del boxeo citando que soñaba matar a sus oponentes y pidió ayuda a un ministro de una iglesia? El ministro le aseguró que era solo un mal sueño y lo convenció de regresar al boxeo. Lamentablemente, en la siguiente pelea, Sugar Ray Robinson aplastó a Jimmy Doyle en el octavo asalto con un brutal gancho de izquierda que envió a Doyle al mundo de la inconsciencia. Doyle nunca se recuperó y desgraciadamente murió. Tenía solo 22 añitos de edad. Sugar Ray Robinson le dio todas las ganancias de las siguientes cuatro peleas a la madre de Jimmy Doyle. El equipo con más goles marcado en un mundial es Brasil con 237. En segundo lugar se encuentran Alemania con 232 y Argentina con 152. El jugador con más partidos disputados en un mundial es el argentino Lionel Messi con 26. En segundo lugar se encuentran el alemán Lothar Matthäus con 25, seguido por otro alemán, Marislav Klose, con 24 partidos.
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1: Regresamos para el cierre por hoy del Estrecho Mundo del Fútbol. 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ESPN, en el sur de la Florida, la casa del Inter Miami y la casa del Mundial. Los 104 partidos, sábado tendré que ir a estar presente a cubrir, ojalá que no me duerma la siesta, en el partido entre Francia e Inglaterra. Y a la noche viajamos rápidamente para estar en la final, en el MetLife. Ese sí vamos a estar despiertos. Raudamente. Arranca la MLS, ya le dijimos que arrancaba hoy, pero arranca la Liga MX. Después me va a decir Kaiser si hacen bien en arrancar en mitad del Mundial o antes de la final. Hoy a las 9 de la noche, el regreso del equipo de mi hermano. Ah, mañana lo llamo. Miguel Ernesto Herrera en Aguascalientes frente al Necaxa. Mi otro amigo, el loco Washington, Sebastián Abreu, el que la picó en una Copa del Mundo, nada de Eurocopa ni de Libertadores, dirigiendo a Tijuana con Morita como estrella frente a Tigres. Mañana, el campeón Cruz Azul visita al Atlético.
2: Estamos hablando de la América.
1: León con el Atlas, Juárez y Puebla. Escuche, oído la música, el sábado a las 7 de la tarde en CU, los Pumas de la UNAM frente al Pachuca, Monterrey frente a Santos Laguna, y Rayadas del Guadalajara enfrentan a los Diablos Rojos del Toluque, y ya a última hora, Querétaro en el Gallinero recibe a las Águilas del América. Mi queridísimo Kaiser, hicieron bien con la MLS y la Liga MX de arrancar en esta última semana. ¿Sirve para montarse a lo que es el impulso y el entusiasmo por la Copa del Mundo o realmente no los va a ir a ver nadie? ¿Qué equipo le gusta para este campeonato? Mire cuántas preguntas, mi Kaiser.
2: Poeta, yo creo, y lo hablabas con la cuestión de Messi, ¿no? ¿Esa cuál es?
1: Tigres.
2: ¿La de quién?
1: Tigueres.
2: No me suena, no los tengo en el radar. Equipo chico, yo creo. No, poeta, mira, se ha hablado mucho, ¿no? Pues tenemos que la fuerza de la costumbre, ¿no? Como Tigres pensaba que con fuerza de costumbre y repitiendo que son equipo grande, la gente se lo iba a creer y pues no pasó.
1: Sí, es verdad.
2: La fuerza de la costumbre ha hecho que futbolistas como Toni Kroos y otros, pues dejen de reclamar esta situación que es insostenible, poeta. Este Mundial, y es una de las razones que comentábamos anteriormente, por las que la UEFA se está organizando para sacar a Infantino de la FIFA, porque dicen, es demasiado, quiere ahora 64 equipos, vamos a acabar con 80 equipos jugando un Mundial de 4 meses. Y es que FIFA, a la UEFA le está molestando que FIFA, en su afán de tener mayor presencia, ellos dicen, yo no digo, que quieren también hacer más dinero, entonces están molestos porque evidentemente, principalmente para el futbolista, poeta, las lesiones, la cuestión mental, es que no es posible que pongamos al futbolista, nos olvidamos, sí, gana mucho dinero y tienen grandes autos y lo que sea, pero también tienen que descansar por cuestión de salud mental, poeta, y no están pudiendo tener ese espacio para estar con sus familias, un derecho que tiene que tener cualquiera, aunque suene a llanto, pero el derecho del futbolista hay que respetarlo, está explotando. Y el aficionado, poeta, pues que antes, yo me acuerdo que empezaba la Bundesliga y todo el mundo te decía, ya va a empezar, ya que empieza la Bundesliga. Ahorita la gente está empachada de fútbol, poeta, demasiado. Entonces, y además para las televisoras que también lo están diciendo, no solo para el aficionado, está resultando demasiado cara esta situación, que encima se empalma con los torneos que hace cada federación. Entonces, la FIFA está poniendo en problemas a las federaciones regionales porque les está quitando también espectáculo. Bien lo dices, poeta, ¿quién va a ir a un partido de la primera jornada cuando el Mundial todavía está allí generando emociones? Me parece una muy mala decisión, poeta, Pero pues bueno, con tanto partido, ¿cuándo lo pones? ¿En diciembre? Pues también tienen que tener Navidad los futbolistas.
1: Bueno, excelente.
2: La otra.
1: Sí, diga.
2: No, las otras preguntas ya me olvidé, poeta. Pero bueno.
1: ¿Quiénes son sus candidatos para ganar antes de que ruede la pelota la Liga MX?
2: Pues yo creo que Chivas hizo un gran campeonato, poeta. Creo que se va a dar una...
3: Yo estoy creyendo que va a haber una continuidad y que Chivas va a volver a ser protagonista.
2: Va a ser complicado porque, claro, Chivas tuvo algunos futbolistas que tomó a préstamo. Vamos a ver cómo termina cuajando lo que quede. Pumas me parece que,
3: bueno, es una incógnita porque...
2: Pues yo creo que Efraín Juárez fue fundamental para que se llegaran a esas instancias. Entonces, ahí yo no sé. Para que pon la lista, Manny, pon el dedo en el play. Yo creo que América es siempre un candidato, poeta. América es un
1: candidato. Así habla con Julio Ibáñez en su primera entrevista oficial como técnico de las Águilas. Mi amigo, mi hermano, que estará muy pronto por aquí, Guillermo Almada, uruguayo, por supuesto.
4: La realidad es que nos han recibido muy bien, que nos sentimos muy a gusto, que hemos trabajado en el mes y poco que llevamos. Con mucho placer y mucho gusto, y hemos, sobre todo, la disposición y de los futbolistas, que es lo más importante, y la idea ha aprendido muy bien. Así que estamos con mucha ilusión y mucha esperanza para el futuro.
5: Conoces muy bien lo que representa este equipo a nivel nacional, las presiones, los reflectores. ¿Cómo has encontrado el vestidor y cómo encuentras, digamos, ya el día a día de ser el técnico del América y ya no enfrentarlo, ¿no? O sea, ya no verlo, digamos, de enfrente.
4: Sí, sabemos todo lo que apareja o lo que representa ser el técnico del América, la exposición mediática que uno tiene. Y bueno, encontramos, como te dije anteriormente, un plantel con mucha ilusión, con muchas ganas, mucha disposición. Ganas de trascender y hambre deportiva. Y bueno, así ha sido prácticamente en la entrega de sus entrenamientos. Y bueno, tratando de completar el plantel con los futbolistas que se incorporaron hoy de las distintas selecciones, algunas incorporaciones que tenemos que hacer. Pero vuelvo a insistir, muy contento de pertenecer y estar en un club tan importante y tan representativo de México y de América y del mundo como es América.
1: Bien, hasta ahí la palabra de Guillermo Almada, que ha ganado, por supuesto, como entrenador ya, realmente ha demostrado en México que sirve. Estuvo en España, se fue al descenso, pero realmente también en su momento hizo un muy buen papel con el Oviedo, terminó yéndose al descenso. Después ya no pudo más, cuando lo agarró el equipo ya venía en bajada. ¿Cómo le queda Almeida al buzo del América? ¿Saben que yo lo hubiera visto mejor con el de la selección uruguaya después de la salida de Bielsa? El América no es fácil, tiene que ganar y de arranque, mi querido Caixa.
2: A mí me gustó mucho el trabajo que hizo con Pachuca, poeta. ¿Y qué hizo con Pachuca? Jugó con jóvenes, con una plantilla que pues no estaba, digamos, explotada con este dinero que tiene el América, otros equipos con grandes estrellas. A mí me hubiera encantado un entrenador, como me hubiera gustado que se quedara Efraín. Bueno, él parece que tiene mucha prisa de moverse, yo creo que debió haber quedado más tiempo, pero bueno, es cosa de Efraín y qué bueno que consiga, él tiene que tomar, que haga lo que considere que es mejor para él. Yo creo que para Pumas hubiera sido interesante, y un equipo de este tipo creo que le hubiera quedado bien a Almada. Es un entrenador con gran experiencia, que ha estado ya en Europa, que se habla mucho de la cuestión del manejo de vestidor. Yo hablo de que me hubiera gustado con un equipo de estas características, porque América juega con futbolistas ya hechos.
6: Unánimo Deportes presenta. ¿Sabía usted que el primer trofeo que tuvo la Copa del Mundo tenía como nombre Jules Rimet? La regla principal era que la selección que lograra ganarla tres veces tenía la oportunidad de llevársela a su país. Esto lo logró Brasil cuando ganó en México 1970. Pero en 1983 se robaron el trofeo y tal parece que lo fundieron porque nunca se encontró, por más recompensas que se ofrecieron. ¿Sabía usted que al menos 600 boxeadores boxeadores han fallecido a causa de golpes durante una pelea. Por eso el boxeo es considerado un deporte muy peligroso. Se dice que Mike Tyson peleó por primera vez luego de que un sujeto desconocido matara a su mascota. Así lo dijo el mismo Mike Tyson. El mexicano Pepino Cuevas es considerado el más joven de los campeones mundiales. Con solo 18 años se le consideró como la mejor izquierda del mundo, gracias a su fama de rompehuesos con su poderosa y potente izquierda.
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1: Hola, qué gusto que nos acompañen una vez más. Esto es La Copa al Día junto a Beto Pérez Landa y quien les habla, Richard Méndez. Un podcast de Unánimo Deportes que usted disfruta a través de las diferentes plataformas. Siempre desde acá le vamos a decir, vayan directo a la app de iHeart y allí nos pueden acompañar, así como nos acompañan, a través de nuestra página web con un mejor diseño. 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Hoy venimos con un programa que viene ya definitivo, con lo que ya son los semifinalistas. Ya conocemos cuál es el camino para esa gran final del próximo domingo. Por supuesto, el duelo que se puede ver entre Lionel Messi y Jude Bellingham, probablemente Harry Kane puede entrar en la ecuación. ¿Qué va a ocurrir entre argentinos e ingleses? ¿Qué puede pasar entre Lamine Yamal con España y lo que ocurre en la Francia de Kylian Mbappé, que serán en la otra semifinal? ¿Y se imaginan un Mundial de 64 selecciones? Hace rato estamos viviendo esos amagues. Bueno, eso y más lo comenzamos a debatir desde ya junto a Beto Pérez Landa. Querido Beto, ¿cómo te va? Qué gusto tenerte nuevamente en el programa.
2: Pues con la nostalgia, Richard, que representa llegar a esta altura de la competencia, hemos tenido la oportunidad, tanto tú como tu servidor, de estar en algunos partidos, pero me acuerdo que hace meses hablábamos, falta un año para la Copa del Mundo, faltan 100 días, 10 días, la cuenta regresiva en diferentes puntos de las ciudades sedes, y ahora, de los 104 partidos, nada más nos quedan 4, los dos de semifinales, el duelo por el tercer lugar, el que nadie quiere jugar, y después la gran final el domingo en Nueva York. Ya están las sedes listas, Dallas, que ha sido espectacular, Atlanta, que recibe este Francia contra la selección de España, en fin, partidos que deben de ser muy, muy atractivos. Inglaterra también, como ya mencionabas, que choca con Argentina. Entonces, pues hay que disfrutar, no hay que quitarle los ojos. La gente que está viendo el teléfono cuando está viendo el fútbol, no la entiendo. Nos quedan 90 minutos mañana, 90 minutos el miércoles, y hay que disfrutarlo. Y curioso, Richard, es la primera vez que hay 4 campeones del mundo en la ronda de semifinales.
1: Dentro del formato actual, sin duda alguna, esto ha sido algo interesantísimo, pero además, lo que se empieza a palpitar. A ver, tenemos 2 grandes semifinales, una con el morbo de lo que ya ocurrió en su momento para la Copa del Mundo del 2006, precisamente en aquella oportunidad Francia dejó fuera del camino a España. También está el antecedente más cercano en la Eurocopa de Naciones, donde España se impone y se impone con total autoridad sobre Francia. Y en el otro lado, la batalla entre argentinos e ingleses, que además tiene un condicionante histórico tremendo, bárbaro, porque no solamente tiene que ver con temas de guerra, sino tiene que ver también con temas de lo que ha significado el fútbol cada vez que les ha tocado enfrentarse. ¿Por dónde quieres comenzar? Por Argentina e Inglaterra, yo creo, ¿no? ¿Qué te parece?
2: Sí, cómo han cambiado las cosas, ¿no? Hace una semana

0: viven con una intensidad, que salen ya con el cuchillo entre los dientes. Claro que tiene un sabor muy especial este partido por todo lo que pasó en México 86, con Maradona, con esa mano marcando y con la jugada de todos los tiempos, pero Scaloni, espero que haya frenado esas pasiones. Es solo un partido de fútbol, hay que disfrutarlo y no meterse en líos que no vale la pena traer a esta Copa del Mundo.
1: Sí, yo creo que, a ver, lo que ocurra fuera de la cancha no tiene que entrar en participación acá. Los hechos que uno pueda imaginar, si no hay seguridad, se puedan desbordar entre fanáticos argentinos o ingleses. Pero en lo estrictamente fútbol, ¿no? Uno piensa, Beto, que de pronto en la forma que ha llegado Inglaterra, ha sufrido bastante más, me parece a mí Inglaterra, porque le han tocado niveles de mayor exigencia, incluso el hecho de tener que haberse trasladado hasta suelo mexicano, sufrir de la altura, sufrir de una selección de México que sí llegó a arrinconar a Inglaterra, incluso terminar ese partido jugando con uno menos. Inglaterra tuvo que exigirse mucho con Noruega, una de las selecciones que para muchos pudo haber llegado a las semifinales, pero al final de cuentas Inglaterra logra sacar el resultado con algo de polémica, ciertamente. Y por otro lado, quizá el camino de Argentina ha estado bastante más sencillo, aunque eso no ha evitado que Argentina haya pasado trabajo y haya sufrido, como vienen de sufrir en el último partido ante Suiza. Si quieres, arrancamos por lo que fue el sufrimiento de Argentina con Suiza. ¿Crees que puedas ver algo así en el partido contra Inglaterra? Porque si bien Argentina termina arrinconando a Suiza, lo hace después de que Suiza se queda con 10. A partir de ese momento es que Argentina toma control de un partido que lo tenía cuesta arriba, que tenía Suiza montada sobre su área y donde el Dibu Martínez era protagonista. ¿Es ese el partido que imaginas de Argentina frente a los ingleses? ¿El que estuvo sufriendo, el que estuvo metido en su arco, o el que estuvo después cuando le tocó enfrentarse a 10 jugando en cancha contraria y sometiendo al rival?
0: Me parece que va a ser un enfrentamiento muy parejo, pero por diferentes circunstancias. A mí me da la sensación de que Inglaterra llega mucho mejor, más exigido, con dos jugadores extraordinarios como son Jude Bellingham, que se ha convertido en el hombre más importante de la selección de Inglaterra, creo que por encima de Harry Kane, que ha hecho una buena cantidad de goles, pero lo de Bellingham ha sido espectacular. Está viviendo uno de los mejores momentos de su carrera. Ahí está Gordon, el arquero está Pickford en un momento también excepcional y sobre todo con el respaldo de su afición. Los dos van a contar con mucha gente. La gente de Inglaterra acompaña a su equipo lo mismo que la de Argentina, solo que hemos visto más estadios llenos de aficionados argentinos. Vamos a ver cómo está el tema de la paridad en la grada, que creo que eso también va a ser muy importante. El momento futbolístico me parece que es de Inglaterra, pero ¿hace cuánto que no está Inglaterra en una instancia de estas? La experiencia, el haber pasado por aquí con este mismo grupo de jugadores en su mayoría, también me parece que le da una ventaja importante a Argentina.
1: Son 60 años que Inglaterra no llega a una Copa del Mundo. Precisamente el único título que tienen los ingleses a nivel de Europa y de mundiales de fútbol, no hay un título de en 60 años para el equipo de los Tres Leones. A ver, precisamente esa batalla Argentina-Inglaterra creo que tiene su génesis en aquella Copa del Mundo del 66. Precisamente ayer Argentina jugó con brazalete negro, antier quise decir, con brazalete negro, en honor a Antonio Ratín, que fue aquel jugador expulsado en el partido entre Inglaterra y Argentina en Wembley, y él en forma de protesta por la expulsión fue y se sentó precisamente en la alfombra por la cual suele caminar la reina en nota de protesta, y arrancó una bandera inglesa que estaba en uno de los corners y la agitaba en tono de reclamo, de protesta por inconformidad de la expulsión. Eso en aquel momento fue muy mal visto por el fanático argentino y por el propio futbolista argentino. Eso se traslada al escenario del 82, cuando estalla la Guerra de las Malvinas, cuando Argentina intenta recuperar las islas que están en el Cono Sur. Y la respuesta que hubo después de esa guerra, pues se termina encontrando en el Mundial del 86, ya tú lo recordabas, el gol de todos los tiempos, pero además el gol de la mano de Diego Armando Maradona. Del lado de Argentina, puedes perder contra quien sea, pero creo que contra el seleccionado que nunca quiere perder a Argentina es contra Inglaterra, por esos
0: Sí,
1: ingredientes que
0: sí,
1: acabamos de
0: sí.
1: decir. Y para Inglaterra, tal vez debe existir, me imagino yo, algún resentimiento por esa derrota en el 86 con un gol con la mano.
0: Sí, por supuesto. Fíjate que estaba revisando, es la primera vez de Messi enfrentando a la selección de Inglaterra, pero no hace mucho se vieron las caras en un mundial, ¿no te acuerdas que Mar

0: Maradona no pudo asistir y estaba ese cántico de aunque Diego no pudo venir, la historia se vuelve a repetir. O sea, en un mundial reciente ya cruzaron caminos Inglaterra y la selección de Argentina.
1: 98, si mal no recuerdo.
0: Sí.
1: ¿En el 98 se ven o en el 2002 también?
0: Sí, creo que fue en el 2002 cuando salieron los cánticos, que creo que Maradona no pudo asistir a esa Copa del Mundo. Algo así pasó porque salió ese cántico, pero mira, es una historia de mucha rivalidad, con muchos sabores que ha dejado la historia, a veces amargos. Para la selección de Inglaterra debe de ser un sentimiento de revancha. Han pasado muchos años, pero creo que sí, con este equipo podrían cobrar una factura, porque a mí me encanta lo que está pasando con la selección de Inglaterra, con Jude Bellingham, ya te decía, con Harry Kane, con Pickford, con Gordon. Si vamos revisando lo que hace este equipo en conjunto, híjole, no sé, ¿tú qué podrías ponerle en porcentaje? ¿51-49 a favor de quién? Yo creo que 51 Inglaterra, 49 Argentina, pero me parece que va a ser un juego muy, muy parejo.
1: Sí, a ver, yo tengo una apreciación viendo lo que fue el partido de Inglaterra, el último, por el nivel de desgaste que lleva Inglaterra. Yo me atrevería a decir, Inglaterra hoy tiene más fútbol que Argentina. Creo que la mayoría vamos a
0: Mucho.
1: coincidir en eso. Bastante más, totalmente. Pero también tiene un nivel de desgaste muy superior. Con todo y que Argentina ha jugado dos prórrogas, creo que no es lo mismo jugar una prórroga con la intensidad que te puso Suiza, que la intensidad de Suiza fue ir a defenderse, o la que te pudo haber hecho Cabo Verde, a la intensidad que te pone Noruega. Creo que ahí hay, o sea, porque no es lo mismo correr 120 minutos que correrlos con la intensidad que te exija un rival de mayor nivel, y eso lo siente el futbolista. Inglaterra sí tiene mucho más fútbol, pero hay algo que Argentina tiene y que creo no lo tiene Inglaterra y creo que no lo tiene ninguna selección. Argentina es esa selección que por grupo, por coraje, por garra, puede encaminar partidos que parecen difíciles, que parecen irremontables. Argentina tiene esa capacidad, este grupo
0: No.
1: tiene esa capacidad. Más allá, que repito, en Argentina hoy está faltando el fútbol. Pero yo sí creo, Beto, que Argentina tiene la garra que no tiene ninguna otra selección en esta Copa del Mundo. Y eso, a ver, con fe no se ganan los partidos, se ganan con fútbol y con garra. Argentina tiene mucha garra, demasiada
0: Y
1: garra.
0: también con ayudas, ¿eh? También con ayudas. No lo podemos. A
1: Esperemos que
0: ver,
1: no haya.
0: ¿qué pasó? No, a ver, es que mucha gente dice, es que son épicas las remontadas de Argentina. ¿Qué pasó en este partido? Estaba el juego bastante parejo y me parece que inclinada la balanza hacia Suiza hasta que echan en
1: Correcto.
0: bolo. ¿Por qué vienen a revisar esta jugada? Porque hay mucha polémica, ¿eh? El otro día el señor Bricio aquí en México, Eduardo Bricio, me decía, a ver, según los reglamentos de FIFA, una jugada de estas no se revisa si hay contacto. O sea, una simulación de falta deja de serlo si hay contacto. ¡Hubo contacto! Sí hay un contacto. Se equivoca rotundamente el futbolista en bolo de Suiza. Pero a ver, ¿por qué vienen a revisar? ¿Te diste cuenta por qué vienen a revisar? Leandro Paredes ya estaba amonestado, Richard. Y era una segunda tarjeta amarilla y entonces el VAR rápido. Vamos a revisar la jugada. No se vaya a quedar Argentina con. Ah, ¿y qué crees? Que el que se quedó con 10 fue la selección de Suiza. Eso es lo que empaña y mancha la participación de Argentina en esta Copa del Mundo, más allá de los rivales poco exigentes que ha tenido en la primera fase.
1: Yo podría decir que, a ver, que el arbitraje no ha tenido la misma vara en todos los partidos. Por ejemplo, yo siempre marcaba la situación del gol de Egipto. El gol que le anulan a Egipto, para mí está bien anulado, pero bajo ese mismo criterio se debió anular el primer gol de Messi contra Austria, porque viene también de una falta en la mitad de la cancha de McAllister. O sea, yo lo que me molesta del arbitraje, y por eso. Yo no digo que Argentina sea la que lo está robando, ni mucho menos, porque no creo que el partido de Suiza sea robado, como dicen también del de Egipto. Yo tampoco creo que haya sido robado, pero sí veo que hay decisiones que están manchando y que no deben estarse dando. Por ejemplo, en el partido frente a Suiza, ciertamente hay una segunda amarilla para Embolo por una irresponsabilidad del jugador. Vamos a marcar eso. Es una irresponsabilidad de Embolo que hace que su selección se quede con 10 en el mejor momento de fútbol de Suiza y donde parecía que el gol estaba por llegar porque la figura venía siendo el Dibu Martínez.
0: Ahí se
1: Bajo esa
0: rompe el partido.
1: premisa, claro, totalmente, ahí se rompe el partido, pero el mayor responsable es Embolo. Lautaro Martínez le había mostrado una tarjeta amarilla cerca del minuto 90. No recuerdo exactamente el noventa y tanto, pero sí le había mostrado una tarjeta amarilla. Cuando marca el tercer gol, ¿qué es lo que hace Lautaro? Se va a celebrarlo al público. Eso es amarilla.
0: Claro.
1: Y ahí no se la muestran. Entonces, si en un lado mantienes la vara alta y te apegas al reglamento y simulación es amarilla y ya tenías otra, lo siento, te vas. Bueno, con Lautaro ha debido suceder lo mismo y no sucedió. Entonces, eso es lo que a la gente le molesta. Y pareciera ser que el arbitraje poco hace para ahorrárselo. Poco hace para ahorrárselo. Yo no creo que Argentina necesite ayudas porque tienen un gran plantel, porque tienen a Lionel Messi. No necesitan ayudas.
0: Pero
1: Eso es lo que está haciendo que la gente tenga hoy esta mala leche hacia la selección argentina.
0: ahora, ¿Messi va a reaparecer en este partido? ¿Sí va a jugar? Porque yo no lo vi en el juego anterior. ¿Por qué no estuvo en el partido contra Suiza, Lionel Messi?
1: Bueno,
0: ¿Está
1: asistió
0: lesionado?
1: de
0: ¿Lo
1: tiro de
0: descansaron o
1: esquina.
0: qué?
1: Tuvo una asistencia. Cobró el tiro de
0: ¡Nah!
1: esquina que remató McAllister. El primer gol del partido es una asistencia de Messi.
0: A ver, en el partido en el que la situación está tan pareja y tan complicada, yo lo menos que espero es que si tienes al mejor futbolista del mundo, incline la balanza a tu favor. Pero yo no vi a Messi en este partido, a lo mejor se está guardando para los grandes rivales.
1: Habrá que ver si tiene un mejor partido. ¿Sabes qué sí veo? Y ahí has tocado un tema clave con Argentina y con Messi. En la Copa, uno que ha tenido muy mal torneo es Rodrigo De Paul. Y Rodrigo De Paul, uno entiende que Scaloni casi siempre lo va a poner porque es el jugador con el que Messi se siente cómodo al lado. Es como el escudero de Messi. Rodrigo De Paul tiene que hacer recorridos defensivos, los suyos y los que Messi no hace, porque Messi no baja a defender por varios factores. Entonces, si Rodrigo De Paul anda mal, y yo creo que anda mal, tiene que cargar también con la mochila defensiva de Messi. Cuando Argentina te ataca con 11, por decirlo. Obviamente no son los 11 literalmente, porque tienes arquero y tienes defensores, pero es un decir. Te ataca con 11 cuando tiene la pelota y se defiende con 9, porque Rodrigo De Paul hoy no está dando lo que debería dar. Y si él no da lo que debería dar, lo que te tenía acostumbrado, tampoco está dándolo defensivamente por Messi. Entonces, ese sí va a ser un problema para Lionel Scaloni frente a los ingleses. Porque por ese lado te vas a ver con Gordon y con O'Reilly. Es para preocupar, ¿no?
0: Sí. Y sobre todo porque, como mencionas, en este momento, cuando Suiza tenía 10, no se veía tanto la diferencia porque precisamente Messi, de repente ya en la recta final del partido, en el alargue, pues ya no te gravita de la misma manera que en los primeros minutos de un partido. Yo creo también, Richard, que Argentina se tiene que dar cuenta y entender que hoy la exigencia va a ser totalmente distinta. O sea, si sufrieron con Cabo Verde, si sufrieron con Suiza, hoy Scaloni debe de decir: a ver, muchachos, ahora sí empieza el Mundial, ¿eh? No vaya a ser noche de debut y despedida para Argentina en la Copa del Mundo, ¿eh? Porque Inglaterra tiene unas ganas de conseguir una victoria para su gente, ante Argentina en particular, que no veas. Hablabas de Rodrigo De Paul, ¿fue una mala decisión cambiar de equipo y venir a una liga donde no tiene la misma exigencia?
1: Sí, yo creo que sí. Yo creo que más allá que en el último semestre Rodrigo De Paul y Messi trabajaron con un preparador físico contactado por AFA a petición de Scaloni para que la caída del nivel de MLS no les afectara de cara al Mundial. Yo creo que en el caso de ambos me parece que sí les ha afectado. Con todo y que Messi ha dado más resultados, pero Messi ha dado más resultados, pero Messi no corre lo mismo, no es el mismo de la intensidad. Messi tiene tal vez menos participaciones y menos aportaciones por partido, pero más efectividad, más goles. Tiene incluso una asistencia hasta el momento. En el caso de Rodrigo De Paul, por sus funciones y por tener que resolver el tema defensivo de Messi, pues el esfuerzo es mayor y no le está alcanzando. Y eso sí, creo que en ambos casos tiene que ver con la MLS, con el nivel de MLS. Que a Messi no le afecta tanto, no le va a afectar tanto porque lo que hace Messi en Argentina. No, no se le exige a Messi que corra toda la cancha ni que corra los 90 minutos. Tú lo has visto a Messi en los partidos. Tú te fijas en los desplazamientos de él y sí te hace piques que los gana, piques de 10 metros, pero no te los está haciendo todo el tiempo.
0: No,
1: No,
0: no.
1: no te está haciendo grandes desplazamientos cuando tiene la pelota en los pies porque tiene una lógica. Messi escoge sus batallas, está dosificando de manera permanente y creo que eso sí lo hace de manera correcta.
0: Sí, por supuesto. A ver, él ya no tiene nada que demostrar. Ya sus títulos, sus logros, sus balones de oro, legales o robados, ahí están. El campeonato del mundo de Qatar. Yo creo que hoy Messi lo único que tiene que es disfrutar. Y si puede llevar a su selección a otra final y pelear por el histórico bicampeonato, creo que sería el cerrojazo final para su carrera, ¿no? Ahí yo creo que sí diría, señores, con permiso, ahí están mis logros y me retiro, pienso yo, aunque sabes que todavía hay deseos de que haga más cosas con el Inter de Miami. Y del otro lado, pues Inglaterra necesita recuperar ese terreno, ¿no? Que ha perdido a lo largo de los años. Es que son muchos años que no tiene ese protagonismo. Inclusive en Europa lo han tintado de un equipo pecho frío por los resultados en competencias importantes. Entonces, ¿qué partido nos espera? Eso sí, va a ser una guerra, futbolísticamente hablando, ¿eh?
1: A ver, ¿qué crees tú? ¿Quién puede destrabar el partido? Yo entiendo que si bien Messi ha sido alguien que ha destrabado muchos partidos para Argentina, hoy se puede, salvo el partido con Suiza, se podría decir que Argentina en este Mundial ha dependido mucho más de Messi que Messi del equipo. Y si vemos en el lado de Inglaterra, ves que Harry Kane tiene 6 goles, creo que también tiene, Jude Bellingham también llegó a 6 goles con los 2 que marcó el otro día contra Noruega. ¿Depende Inglaterra de lo que haga Bellingham, de lo que haga Kane? ¿Hay una dependencia como de pronto sí la podemos marcar en Argentina?
0: Yo creo que Tuchel ha hecho un gran trabajo y mira lo que representa, ¿no? Un técnico alemán en Inglaterra, con tantas dificultades y rivalidad que han tenido. Un técnico alemán está devolviéndole después de esa pues triste gestión de Southgate en el equipo inglés. Creo que encontró esa fórmula. Es uno de los grandes rejuvenecedores de la gama de técnicos, ¿no? Ya te decía que los alemanes están con el heavy metal futbolero y creo que Tuchel ha encontrado la mejor versión de una selección de Inglaterra que muchas veces se quedó al margen en la Euro y también se quedó al margen de conseguir el título en una Copa del Mundo. Así que yo creo que ha encontrado un funcionamiento colectivo muy bueno y que hay dos futbolistas que destacan muchísimo, que es Harry Kane y Jude Bellingham, que incluso se dijo que tenían alguna dificultad, alguna rivalidad, algún problema, pero hoy están poniendo su talento y su capacidad al servicio de su equipo. Y es espectacular verlos todos abrazados, cantando, ¿no? Wonderwall con la afición. Creo que hoy han encontrado todo lo necesario para ser un aspirante a la Copa del Mundo. Yo sí veo por un margen mínimo favorito a la selección de Inglaterra y creo que Bellingham va a ser una pieza fundamental para que se consiga esa victoria.
1: Entonces, para tu criterio, Bellingham, Inglaterra va a
0: Sí.
1: depender de lo que haga Bellingham.
0: Yo más que depender de lo que haga Bellingham, creo que el colectivo es la principal arma de este equipo. Pero que Bellingham individualmente está en un gran nivel, ¿no? Y que él, al momento de que se le requiere para marcar diferencia, lo está haciendo.
1: Y si Argentina no logra ganar ese partido, ¿sería un fracaso para Argentina?
0: Yo creo que sería un fracaso para Argentina, no por lo deportivo, sino por lo que representaría perder contra Inglaterra, lo que representaría no alcanzar el bicampeonato. Una derrota tan cerca de una Copa del Mundo debe de ser un fracaso muy, muy doloroso para la selección de Argentina, que es el último y actual campeón del mundo, ¿no? O sea, podrías decir, ¿tú ves similitudes en la selección de Qatar y esta, futbolísticamente hablando?
1: Futbolísticamente me parece que la de Qatar jugaba más al
0: Mejor.
1: fútbol. Con todo y sí,
0: Claro.
1: además que creo que algo que todavía le sigue faltando a Argentina es alguien que te asuma el rol que te asumía el Fideo Di María. Yo creo que Di María aportaba tantas cosas a la selección y de pronto los ojos se habían puesto en Messi y quizá se valoraba muy poco lo que estaba haciendo el Fideo, pero lo de Ángel Di María con la selección argentina fue tremendo y hoy ha sido una selección que sí, que ha tenido un camino bastante más sencillo, muy sencillo, la verdad. Ha estado también con decisiones polémicas, quizá no tantas como las que hubo en Qatar, pero polémicas al fin, pero que hoy yo no le veo un fútbol parecido al que tuvo en aquel momento. En Qatar, Argentina probablemente encontró penales que no debieron ser penales, pero encontró camino. Messi encontró camino de jerarquía en momentos clave. incluso en la final. Hoy en día, yo no sé si Argentina tenga los mismos ingredientes.
0: Sí. Mira, hay jugadores que están en un momento importante, ya lo decías, Lautaro, que no debería de jugar este partido porque tuvo que haber sido expulsado. Pero Julián, creo que despertó a Julián Álvarez, que ya lo hemos platicado, ¿no? Puede ser el nuevo líder de esta selección en momentos importantes. Qué golazo hizo el otro día, ¿no? Es un futbolista brillante que desequilibra en el momento que se le necesita. O sea, ese zapatazo que hace afuera del área para dejar sin posibilidades a cualquier portero del mundo, también puede ser un factor importante en un partido de esta instancia, pero sería muy duro, y creo que es posible que Argentina no gane ese partido. ¿Te imaginas el golpe para el orgullo, por no decir al ego, del fútbol argentino?
1: Va a ser muy difícil de poder asimilar una derrota frente a los ingleses, porque creo que Argentina o el argentino se puede sentir mal perdiendo contra quien sea, pero contra los ingleses una derrota de esas podría marcar mucho más en adelante. Como siempre, agradeciéndole
0: Ahora,
1: 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Se han sumado a través de las plataformas, nos siguen, se han suscrito. Siempre desde acá le decimos, la app de iHeart es la idea.
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3: Unánimo Deportes presenta. ¿Sabía usted que el dos veces campeón de peso pesado George Foreman se estima que a lo largo de todos sus años ha ganado mucho más dinero con las parrillas para asar? Se dice que son millones de dólares los ganados con las George Foreman Grill que con el propio boxeo. ¿Sabía usted que en el año 1902 el primer latino en ingresar a las grandes ligas no fue ni cubano, ni puertorriqueño, ni dominicano, ni venezolano? Fue el colombiano Luis Carlos Castro, nacido en Medellín, jugó para los Atléticos de Filadelfia hace 121 años. ¿Sabía usted que Alemania es el único país que ha jugado más de 100 partidos en mundiales debido a la cantidad de veces que ha llegado a finales y semifinales? Y según sondeos, la segunda mayor afición del fútbol argentino está en China, pues cerca de 40 millones siguen la Liga Argentina y más de 7 millones ven los clásicos del Boca Juniors contra el River Plate. 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
1: Hablemos de la otra semifinal. A ver, España, muchos la dábamos como una favorita, y Francia, la que creo la gran mayoría considera que es la mejor selección para ganar esta Copa del Mundo. Francia creo que es la que menos ha desentonado, Beto, en cuanto a su fútbol. España, se espera tanto de ella, pero sobre todo se espera mucho de Lamine Yamal. ¿Por qué no hemos visto la versión de Lamine Yamal cercana a la del Barcelona que habíamos tenido en la Copa? ¿Por qué ha cambiado tanto?
2: Sí, pues no sé, no me explico. Es un futbolista que le gusta pregonar su talento y su capacidad. Ha tenido destellos en esta Copa del Mundo, pero le cuesta un mundo hacer un regate, encarar, y eso que hace en la Liga no lo ha podido plasmar en esta oportunidad de la Copa del Mundo. Pues acuérdate que se pueden decir muchas cosas, pero es un jugador joven. Es un futbolista que sí tiene mucha experiencia, títulos, pero se está enfrentando por primera vez a una Copa del Mundo. Entonces creo que a lo mejor le está pasando factura. De cualquier manera, España tiene un equipo muy importante y que puede hacer vibrar a esta comunidad española que lo está acompañando, pero se enfrenta a uno de los grandes candidatos. O sea, es que aquí estamos hablando de cuatro invitados a la fiesta final. Que los cuatro, si tú los marcas como favoritos, te puedes llevar un dinero, ¿no? Para si haces una apuesta ahí como mi querido Rafa Torres. Pero a mí también me da la sensación de que Francia está pasando un mejor momento futbolístico, que todos los jugadores están sumando desde su trinchera, desde el más talentoso hasta el menos brillante de los jugadores, están en una misma línea. Didier Deschamps tiene mucha experiencia y se quiere despedir con la Copa del Mundo bajo el brazo. Aquí también hay una revancha, ¿no?, de lo que pasó en la Copa del Mundo anterior. Y Mbappé, que está en un nivel extraordinario, ¿no? Si no pasa nada raro, es el candidato a llevarse el Balón de Oro de esta edición de la Copa del Mundo. ¿O quién se lo puede pelear? ¿Bellingham?
1: ¿Messi? Yo creo que hoy el mejor jugador de la Copa, a mí en lo particular, me parece que es Kylian Mbappé. Además, no solamente por la cantidad de goles, que está igualado con Messi, sino porque creo que el tema de los goleadores está como que muy disputado, son muchos. Nunca se vio tantos goleadores con tantos goles en una Copa del Mundo. También producto de la cantidad de rivales, algunos exóticos, podríamos decir, que hemos tenido en este Mundial. Y eso, de algún modo, pues como que ha facilitado las cosas. Pero creo que en cuanto a la porta de fútbol, lo de Kylian Mbappé es de escándalo, el nivel de fútbol que ha puesto. Quizá con lo de Lamine Yamal uno queda, Beto, a ver, Lamine Yamal ciertamente había llegado recuperándose de una lesión, al igual que Nico Williams, arranca la Copa, no logra tener ese mejor nivel o esa explosividad que se le espera. Pero yo decía hace un par de días, justamente el día de que España vence a Bélgica, yo decía que Lamine Yamal, sí, te sigue haciendo el regate que te sirve para el reel de TikTok o de Instagram, que va y le mete un caño al rival y se va de dos, pero después termina escogiendo mal la opción. Y cuando digo escogiendo mal la opción, es que está buscando hacer el pase más complicado o el pase más vistoso y a la vez el más complicado, cuando te intenta hacer el pase siempre a tres dedos, cuando te intenta filtrar una pelota donde casi que no hay espacio. Me parece a mí que Kylian Mbappé le saca ventaja en que Mbappé sabe en qué momento hacer algo espectacular y en qué momento jugar sencillo. Eso no está sucediendo con Lamine Yamal. Lamine Yamal parece que todo lo que hace tiene que ser lo menos sencillo, sino lo más espectacular y lo más complicado. Probablemente por gusto del jugador, alguna que otra vez lo hará por la tribuna, pero creo que no todo el tiempo que recibas la pelota tienes que pintarle un túnel al rival, por ejemplo. No siempre que recibas la pelota tienes que marcarte una diagonal y luego dar un pase de tres dedos filtrado entre la pareja de centrales. Y eso es lo que más insiste en hacer alguien como Lamine Yamal. Y España empieza a sufrir de tener mucho juego por la banda con él, pero poco éxito.
2: Sí, de acuerdo. He escuchado eso en innumerables técnicos de fútbol. Enrique Mesa es el primero que se me viene a la mente con ese equipo que ganó la Copa Sudamericana de Pachuca. Decía, lo más difícil en el fútbol es hacer lo fácil. Todo mundo quiere hacer algo de más, quiere hacer un regate, quiere eludir dos, tres rivales. Y le decía a los jóvenes, háganlo fácil. Recibo, toco, busco al compañero que está mejor. Recibo, busco, busco. Y eso creo que es algo que no le está en este momento pasando por la mente a Lamine Yamal. Ahora, no lo podemos culpar, ¿eh? Está siendo auténtico. Él es así, Richard. Ese es su fútbol. O sea, no le podemos... Si hoy le coartáramos la libertad de decidir qué hacer en la cancha, no sería la Lamine Yamal que todos conocemos. O sea, esto que está intentando es su estilo. Así juega el fútbol. No le está funcionando en esta Copa del Mundo. A lo mejor cuando regrese a la liga le vuelve a funcionar, pero no se está traicionando. O sea, necesita más experiencia como la que hoy tiene Mbappé, como la que hoy tiene Bellingham, como la que hoy tienen todos y cada uno de los jugadores que están en esta instancia de Argentina, pues todos, ¿no? Entonces, eso creo que es lo que le falta. Y esa, como decían, esa juventud es una enfermedad que se quita con los años. A lo mejor en la próxima edición del Mundial vemos un mejor Lamine Yamal.
1: Sí, hay que entender que Lamine es todavía muy joven y quizá... cuando eres joven eres excesivamente irreverente, ¿no? Y de pronto no te das cuenta el peso que puede conllevar lo que estás haciendo. Se atreve y punto. Eso en Francia es distinto. En Francia sobra quien haga esas cosas, pero que las haga en el momento oportuno. Por eso te mencionaba el momento de tomar las decisiones. Francia no solamente es lo que te puede hacer Mbappé, es lo que te puede hacer Doué desde la izquierda, o si está Barcola en ese lugar, o si juega Dembélé por derecha, o Lis, que también es un jugador joven y para mí tiene que ser uno de los candidatos también al Balón de Oro, no solo por el Mundial que está teniendo, sino por la temporada que dio Michael Olis con el Bayern Múnich. Después empiezas a ver Francia en la forma que está construido el equipo de Didier Deschamps. Si bien es un equipo que no te presiona en el último tercio de cancha, como si hace España, es un equipo que se hace un poquitito más largo sin necesidad de partirse, pero que libra en el colectivo un montón de batallas y que tiene individualmente demasiado fútbol. Si a mí me apuras, yo creo que más allá que me parece que España por estilos pudiera hacerle un partido distinto a Francia, pudiera ser el último rival que pare a la selección francesa, con la misma te digo que creo que Francia es favorita todavía sobre España.
2: Fíjate que hay algo que me preocupa de Francia. Yo también estoy contigo, ¿eh? Es el favorito para ganar este partido y creo que es el favorito para ganar la Copa del Mundo. No caer en excesos de confianza. Es que esta selección deja jugar. Francia te deja jugar. ¿Te das cuenta que todos los rivales le hacen partido? Porque se sabe, con ese fútbol y con esa capacidad de resolver en el momento que se le exige con toda la playa de jugadores que acabas de mencionar, o sea, lo vimos en el último partido, aparece Mbappé, y si no está Dembélé, y si no Lis, y todos suman para que se pueda conseguir una victoria. ¿No crees que pueda caer en exceso de confianza? A mí me da la sensación de que esta selección te deja jugar porque se sabe que juega muy bien al fútbol y que lo va a resolver en cualquier momento.
1: Francia tiene cómo jugar al fútbol, pero yo creo que el tema de la confianza... A ver, ellos podían tener exceso de confianza con Paraguay, por ejemplo. Y sin embargo, Francia salió a hacer su partido. Podían tener exceso de confianza con cualquiera de los rivales que han enfrentado en la Copa del Mundo. Y siempre salieron a hacer su partido. A ver, Francia está haciendo lo que le corresponde. Así como podemos decir, Argentina... puede decir, le tocó Jordania, le tocó Argelia, son muy fáciles. Argentina hizo lo que tenía que hacer, salir a ganar. En ese caso, bueno, de Francia, yo lo veo de la misma manera. Yo lo que veo en Francia es, a ver, no exceso de confianza. Yo lo llamaría más bien un exceso de seguridad, de actitud. Yo no veo que alguno de los jugadores del equipo de Didier Deschamps se les vaya un poquitito la cabeza. No veo que las declaraciones se vayan más allá. No veo un equipo que no te entregue fútbol pleno en cada uno de los compases del partido. No he visto un compañero recriminándole a otro, por ejemplo. Eso que alguien se queja porque no me diste bien la pelota o porque decidiste pegarle al arco y lo mira feo, eso no lo he visto yo en Francia. En Francia yo he visto en todo sentido una armonía. No necesita ser un equipo pasional entre ellos, pero sí es un equipo de mucha armonía.
2: El otro día estuvo André Pierre Guignac, que sabes que tiene un vínculo muy grande con México y con Monterrey, con la ciudad por su paso en Tigres. Estuvo en el último partido, le dieron acceso al vestidor, saludó a todos los jugadores y al final acá en México le preguntaban eso, ¿no? ¿Qué viste en este vestuario? Y él hablaba de eso, ¿no? De un grupo muy sólido, muy compacto, con un objetivo muy claro y que ha amalgamado desde la portería hasta la delantera. O sea, es una sola pieza el equipo de esta selección de Francia y tiene un gran ambiente. O sea, lo recibieron con un cariño brutal, le regalaron camisetas, pero él decía eso, que encontraba un equipo muy fuerte en todos los renglones, en lo futbolístico, en lo mental, en lo colectivo, y eso, pues, es pasta de campeón, ¿no? O sea, eso es lo que se necesita para formar un equipo campeón del mundo, y lo ha hecho Didier Deschamps.
1: Bueno, vamos a seguir hablando de los técnicos, pues Didier Deschamps y Luis de la Fuente. ¿Crees que Luis de la Fuente tácticamente pudiera imponerse Luis de la Fuente tácticamente? No hablemos ya del partido, hablemos del diseño de partido. Tácticamente,
2: pues lo que nos ha...
1: Luis de la Fuente.
2: Yo creo que en estos últimos partidos, sobre todo en el anterior, el que le permite avanzar a esta instancia, nos demostró que es un entrenador con sobradas credenciales, ¿no? Quizás no tiene todo el reflector que pudiera tener hoy Scaloni, que es campeón del mundo, Didier Deschamps, que también es otro gran entrenador, Thomas Tuchel, que ha ido avanzando y que ha ido ganando mucho prestigio en los últimos años en el fútbol de Europa. A lo mejor Luis de la Fuente sería el más débil de los técnicos en cuanto a la experiencia, pero en el último partido nos demostró que es un muy buen entrenador, ¿no es cierto?
1: Sí, totalmente, logró resolver. Hay dos partidos que Luis de la Fuente los ha resuelto con los cambios y le han caído también la dicha de la fortuna a alguien como Mikel Merino. Lo de Didier Deschamps, quizás no hemos visto un partido todavía que le exija dar un cambio radical con alguna variante, pero todavía sigue siendo, sin duda alguna, el gran entrenador francés que viene a disputar las últimas dos finales de Copa del Mundo y habiendo ganado precisamente la de Rusia 2018. 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
0: 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Unánimo Deportes presenta. ¿Sabía usted que el jugador Nolan Ryan logró la hazaña de lanzar una bola a 100.9 millas por hora? Tenga en cuenta que la velocidad máxima permitida en un expressway aquí en Estados Unidos regularmente son 75 millas por hora, con algunas excepciones de hasta 85. Ahora imagínese 100.9 millas por hora. ¿Sabía usted que en Indonesia los niños suelen jugar fútbol de una manera muy extraña y peligrosa? Lo hacen descalzos con un balón de coco seco envuelto en llamas. Este juego, disputado sobre asfalto, se conoce como Sepak Bola Api y se relaciona a un arte marcial tradicional de Indonesia. Antes de comenzar cada partido, los jugadores sumergen sus pies en soluciones antiinflamables y rezan una oración. Esta variante del soccer se juega como celebración religiosa del Islam. 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
1: Ha llegado el momento que muchos esperan, el de los datos, el momento en el cual Rafa Torres, nuestro popular Manotas, nos va a dar el dato para hacer esa plática extra que nos puede ayudar en la Copa del Mundo. Rafa, ¿cómo está lo de los favoritismos? Porque sí, muchos creen que España por fútbol, que Argentina por pasión. ¿Cómo se maneja eso que hay allí para ganar dinero?
2: Richard, pues mira, en cuanto a favoritos en el casino, arranca España como favorito pagando más 140. Esto quiere decir que, por ejemplo, por cada $100 estarías ganando $140. El siguiente momio es el empate. ¿Qué quiere decir eso? Que no hay un ganador a 90 minutos en más 200. Y Argentina a ganarlo en 90 minutos está en más 233, ¿no? Esto, cuando hay tres momios positivos, como es el caso, te están hablando de un partido extremadamente parejo. Todos los momios son atractivos, todos los momios pagan bien. Entonces, esto el casino lo hace cuando hay un partido muy, muy parejo, tres momios positivos. Van a empezar a cambiar, yo creo, conforme se vaya acercando el partido y el dinero se va yendo para un lado o para el otro. Pero hoy, pues vamos, dos momios positivos, España favorito, por muy poquito, pero ambos pagan bastante bien.
3: Rafa, ¿cómo está el máximo goleador? ¿Qué hacemos? Digo, para sacar un poco de ventaja, ¿no? Ya sabemos que Kylian Mbappé está en ese tercer partido, pero pues está ahí emparejado con Messi.
2: Sí, Eli, mira, es una buena apuesta, la hemos venido siguiendo durante todo el Mundial. Empezó Harry Kane como el principal favorito y pues no estuvo cerca. Y hoy Messi y Mbappé están empatados en más 100, momio positivo para los dos, muy buena apuesta. Si ustedes ya tomaron algún candidato hace algunos días o semanas, yo esperaría, o la recomendación es que ya se queden con el que tienen. Si no han tomado ninguno, yo hoy apostaría por Mbappé por una simple y sencilla razón. El over del partido entre Francia e Inglaterra, el casino lo está manejando en 3.5. El over de la final en 2.5. Normalmente los partidos de tercero y cuarto son abiertos. Precisamente Francia se puede dar el lujo de jugar para Mbappé para que haga goles y se gane la bota de oro. Y del otro lado Messi pues no va a tener un partido fácil, va a ser un partido dificilísimo, ¿no? Entonces yo veo más probable, más allá del resultado de ambos partidos, que Mbappé haga un gol o dos y que Messi no haga o haga uno. Entonces, si hubiera que apostar por una ahorita, yo me quedaría con el francés.
4: Pues yo, ya lo anoté. Mi plata va a Kylian Mbappé este fin de semana. Y muy seguramente, además que lo que más me gustó de este día fue el consejo de Rafa. Espectacular. Dijo Patotas, compartan la lana. Que les quede claro, que se les meta en la cabeza, compartan la lana, acuérdense de la entidad benéfica Amigos de Kenneth Garay, que es una organización sin ánimo de lucro muy bonita. Óigame, Rafa, saliéndonos un poquito de los goleadores, por ejemplo, si a mí me da por apostar, porque va a ser el partido de su vida, Lamine Yamal, ¿se vale la apuesta, se permite esa apuesta, existe esa apuesta? Y por ahí, si de pronto Lamine Yamal hace dos o tres goles, ¿puedo ganarme una plata?
2: Sí, por supuesto que puedes hacerlo, ¿no? Por ejemplo, al decir el partido de su vida, en apuestas se refleja en goles. No hay otra forma como de demostrarlo más que en goles. Hoy Lamine Yamal en España es el tercer favorito, según el casino, para hacer goles. El más favorito en España es Mikel Oyarzabal con más 150. Luego sigue Borja Iglesias en más 250. Y Lamine Yamal es el tercero en más 260. Si hace un gol en cualquier momento del partido. Pero hay otra apuesta donde puedes poner que haga el primer gol del partido o el último del partido, cualquiera de los dos. Y eso te paga más 650. Es una muy buena apuesta ambas. Ajá, las dos, que haga gol en cualquier momento, o que haga el primero o el último, cualquiera de los dos. Entonces, Kenny, contestando a tu pregunta, por ahí puede ser una muy buena apuesta. Y hay otra de Lamine Yamal, donde se llama multigoleador, así se llama la apuesta, y tú puedes apostar que hace dos o más goles, o tres o más goles. Si pones que hace 2 o más, está en más 1800. Y si pones que hace 3 o más, más 15,000. Vamos, son apuestas con bajo porcentaje de probabilidad, pero con una paga muy alta.
1: Si yo digo, por ejemplo, a ver, yo soy de los que piensa que el partido va a llegar a prórroga. Uy. Y creo que si es en los 90, creo que lo gana España. Pero si es en prórroga, creo que lo gana Argentina. ¿Puedo hacer esas apuestas? Es decir, ¿lo define España en 90 minutos o lo define Argentina en tiempo extra?
2: Sí, aquí se puede hacer de varias formas. El que lo gane España en 90 minutos es el momio que vimos hace un momento, que paga en más 140. Pero hay otro momio, otra apuesta que dice ganar la Copa. Esa apuesta es para la selección que creas que va a ganar la Copa en 90 minutos, en tiempo extra o en penales. Ahí Argentina paga más 116, mucho menos que si lo gana en los 90 minutos, pero con eso aseguras que independientemente a la forma, ganes dinero si Argentina es campeón. Ahora, no es conveniente tomar las dos posturas, porque perderías dinero pase lo que pase. España en más 140 y Argentina en más 116, si le apuestas, por poner un ejemplo, $100 a cada uno, se dé la postura que se dé, tendrías una pérdida. Entonces, más allá de pensar en apostar por dos, por esas dos, sí sería tomar una de las dos, Richard.
4: Definitivamente.
3: ¿Hay alguna apuesta medio loca, Rafa, o no? Ya salió, porque yo sigo esperando esa apuesta de locura. Iba. A ver si la última la pegas y...
4: El saludo de Shakira, cualquier cosa de eso.
2: Justo lo estuve investigando porque sabía que tenían curiosidad por esa apuesta y aún no hay nada en cuanto a espectáculo de medio tiempo, aún no hay nada en cuanto a previas, de si hay un espontáneo que salte a la cancha. Las apuestas más simpáticas, no simpáticas, pero un poquito más alternativas que hemos encontrado, por ejemplo, ¿en la final habrá un gol desde fuera del área? Sí o no. ¿Habrá un gol dentro del área? Sí o no. Hay otra que me gusta mucho. ¿Habrá un autogol? Sí o no. ¿Habrá gol de penal? Sí o no. Por ahí van las apuestas ahorita que podemos llamarles alternativas, en las cuales es complicado tener una tendencia, pero todavía no hay de cosas de medio tiempo o algo así. Hay que estar pendientes. Y en cuanto salga, pues ahí está.
3: Rafa, ¿saldrá alguna de que Infantino va a ayudar a Argentina o esas no salen en el casino?
2: No, esa no.
3: ¿No? Qué lástima. ¿Por qué? Porque a esa le hubiera apostado todo.
4: Infantino.
0: Unánimo Deportes presenta. ¿Sabía usted que el jugador Nolan Ryan logró la hazaña de lanzar una bola a 100.9 millas por hora? Tenga en cuenta que la velocidad máxima permitida en un expressway aquí en Estados Unidos regularmente son 75 millas por hora, con algunas excepciones de hasta 85. Ahora imagínese 100.9 millas por hora. ¿Sabía usted que en Indonesia los niños suelen jugar fútbol de una manera muy extraña y peligrosa? Lo hacen descalzos con un balón de coco seco envuelto en llamas. Este juego, disputado sobre asfalto, se conoce como Sepak Bola Api y se relaciona a un arte marcial tradicional de Indonesia. Antes de comenzar cada partido, los jugadores sumergen sus pies en soluciones antiinflamables y rezan una oración. Esta variante del soccer se juega como celebración religiosa del Islam. La majestuosidad del deporte más popular del mundo.
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1: Hola, qué gusto que nos acompañen una vez más. Esto es La Copa al Día, entrega especial Copa del Mundo. Junto a Eli Patiño, nuestro gran amigo y querido Kenneth Garay, y por supuesto el hombre de los números, el que nos ayuda a ganar un dinerito extra, Rafa Torres. Ya tenemos completas las semifinales de la Copa del Mundo. Argentina ganó y la polémica quizás para algunos volvió a estar presente. Han avanzado los ingleses y se nos antoja una tremenda semifinal entre los británicos y los sudamericanos. Y por supuesto, lo que nos va a venir quedando de los numeritos, cómo se está moviendo, eso también lo vamos a tener con Rafa Torres, que hoy hemos decidido que nos acompañe todo el programa. Comenzamos con el saludo, como siempre, en este podcast de Unánimo Deporte, que usted disfruta a través de todas las plataformas de audio. Y por supuesto, desde acá siempre diciéndoles, la app de iHeart, no dejen de utilizar, esa es la aplicación preferida para disfrutar este programa y para hacer crecer nuestra comunidad. El saludo de Eli Patiño. Eli, ¿cómo estás? ¿Cómo te va?
2: ¿Cómo están, Richard, Kenneth, Rafa? Pues ya en emocionada, viviendo esta recta final de la Copa del Mundo. Parecía muy lejano, hoy ya simplemente quedan cuatro, las cuatro mejores del ranking, entonces eso pues obviamente le sube ese grado de emoción, de dificultad y de tener simplemente a las selecciones que mejor lo han hecho en esta Copa del Mundo, que si bien ha habido situaciones de emergencia extrema, de polémica, de duda, yo sí estoy convencida que aparecen las selecciones que en lo futbolístico y en el aspecto mental han sabido trabajar mejor los partidos y por eso están hasta esta instancia. Así que pues listísima para hablar de las semifinales, que si bien hoy lo vemos en estos encuentros de semifinal, cualquiera de las dos sería una gran final Copa del Mundo. Entonces se viene lo más sabroso de este Mundial.
1: Claro que sí. Y si alguien lo disfruta tácticamente es precisamente Elizabeth Patiño, que es nuestra entrenadora, nuestra directora técnica. Querido Kenneth Garay, ¿te sorprendieron cómo quedaron las semifinales?
3: No. ¿Cómo le va, Richard? Un abrazo a usted, a Eli, a Patotas, a todos. No me sorprendieron. Y qué bueno que es un club de élite. Y qué bueno que los primeros cuatro del ranking de FIFA están ahí en las semifinales de la Copa del Mundo. Lo que me sorprende es la manera como mucha gente se empeña en desacreditar, demeritar y lamentablemente no disfrutar la fiesta, sino que pensar en teorías de conspiración. Sinceramente, eso me molesta muchísimo. Y después me dan las conclusiones del Mundial de Fútbol en general. Una de las que me queda, Richard, es que lamentablemente era algo que me temía y sucedió. A mucha gente le gustan más las historias bonitas que el fútbol. Yo a los mundiales voy a ver fútbol y se vienen dos semifinales para alquilar balcones. Fútbol, eso es lo que queríamos ver. Ya vimos visas negadas, visas otorgadas, arqueros llorando con la mamá. Todo eso es muy lindo, pero ahora sí tenemos dos semifinales espectaculares.
1: Rafa, hay historias que te conmovieron también de esta Copa del Mundo, de esta forma de llegar a semifinales. ¿Cómo te va?
4: Richard, ¿cómo estás? Saludos a Eli, a Kenneth y a toda la gente que nos escucha. Sí, hay historias muy buenas, ¿no? Lo de Haaland, cómo fue adquiriendo popularidad en redes sociales y cómo mucha gente se fue enganchando por él. Eso me gustó mucho. Ya mencionaron lo de que llegan los cuatro primeros en el ranking, pero además de eso, es la primera vez desde que la FIFA inventó los rankings en 1992 que llegan los cuatro primeros a semifinales. Nunca había pasado. Es un dato que creo que es importante mencionar. Y otro nada más curioso, que ahí lo dejo por si hay tiempo después de platicarlo, es de las cuatro selecciones que van a jugar semifinales, ningún club

0: espectacular él y que termina marcando Julián Álvarez, que es el que da el quiebre del partido. A ver, déjame tus sensaciones de por qué termina siendo el partido así, por qué lo termina ganando Argentina de la manera que lo termina, y si te deja Argentina satisfecha en cuanto a la demostración que dio finalmente entre Suiza.
1: Sí, me deja, a ver, a mí me ha dejado satisfecha Argentina porque más allá de que parece que el mundo está en contra de Argentina, porque a mí eso me parece, solo los argentinos hoy quieren que Argentina gane, ¿no? Están como deseando, como buscando, como rascando en cualquier situación que pueda generar un mínimo de polémica para decir es que Argentina no lo merecía. Argentina lo ha merecido porque lo ha trabajado. Ya después no le han tocado rivales tan complicados, pero de todas las que están hoy ahí participando, probablemente la que ha tenido rivales más difíciles hoy es España. Todas las demás han tenido rivales que más o menos se pueden decir que no están dentro del nivel a la que están enfrentando, que son mejores o que son superiores. A mí Argentina me ha convencido, ha pasado seguramente por lapsos emocionales que nos hacen de pronto olvidar lo que hace bien Argentina futbolísticamente hablando, pero cuando tienes pocos minutos, cuando la otra selección tiene sus argumentos, esta Argentina no se desespera. Esta Argentina, si algo ha tenido brillante, y eso es mucho del fútbol de esta selección, es que tiene la frialdad y que tiene la tranquilidad para manejar los momentos de tensión de los partidos, que Scaloni ha sido bastante efectivo con los cambios, que Scaloni ha modificado también de acuerdo a la necesidad de algunos futbolistas que no están en su mejor nivel, caso concreto el de Paul, que me da gusto que aparezca Julián porque yo no lo había visto tan participativo, no lo había visto con la calidad que sabemos que tiene Julián y de pronto aparece y te hace esta extraordinaria jugada. Más allá de que los rivales no han sido de primer nivel para Argentina, creo que Argentina, los partidos para mí no solo se ganan con ímpetu, con factor H, con ganas, no, los partidos hay que trabajarlos, los partidos hay que sufrirlos, los partidos hay que encontrar esa puerta de salida cuando todo se complica y eso Argentina lo ha hecho muy bien. Y siempre que tengas a Messi, pues te hace el trabajo un poquito más sencillo, ¿no? Porque creo que la versión que vimos ayer de Messi es la versión que todos nos imaginábamos tal vez en esta Copa del Mundo, ¿no? Un Messi que en momentos puntuales apareciera. La fase de grupos le permitió ser el futbolista que podía hacer un hat-trick, pero esta versión de Messi también sigue siendo muy buena y también sigue marcando diferencia. Así que, Richard, a mí Argentina me ha gustado. A quien le duela y a quien le arda, que piensa que le han ayudado y que por eso está hasta aquí, pues con la pena, pero habría que ver todos los partidos, porque si bien ha habido situaciones polémicas, Argentina no está en la semifinal porque el arbitraje lo haya llevado hasta ahí.
0: Kenneth, Eli tocó un par de puntos. No quiero meterme todavía en temas polémicas, pero sí en tema Messi, porque creo que es importante abundar en cuanto a Messi. De Messi siempre esperamos mucho. Ayer podíamos decir que fue uno de los partidos más discretos de Lionel Messi, sin embargo, asistió en la jugada del primer gol de Argentina con el cobro del tiro de esquina. ¿Por qué no volvimos a tener un Messi como el que había dado esa exhibición frente a Egipto en aquellos 10 minutos donde él solo prácticamente destrozó el partido?
2: Yo creo que porque ahí se sintió Richard contra la pared y resulta que estos cracks están hechos de eso, de un material diferente, de una enjundia, una valentía impresionante y en ese momento se le dio y en ese momento fue prácticamente un grito de guerra. Se salieron del libreto y dijeron, no, aquí hay que ganar como sea y terminan ganando. Y además el padre tiempo ya poco a poco, claro que ha empezado a pasar factura, ya no es el Messi de antes, en todo caso sigue siendo espectacular, pero yo creo que de lo positivo de anoche, y lo decía muy bien Eli, me parece que al que no le guste, pues simplemente que no lo vea, sería muy bueno. Más allá de que, claro, cada cual tiene su gusto futbolístico, pero no se vale tratar de ensuciar el fútbol con teorías conspirativas que no existen. Señores, quítense el sombrero ante una resiliente selección argentina que está otra vez en semifinales de la Copa del Mundo y que nos está regalando la despedida que se merece y que para mí es el mejor jugador de todos los tiempos. Dicho esto, hombre. Argentina sabe que se va a tener que enfrentar a dos huesos muy duros de roer en caso de ganar la semifinal y la final. Y yo creo que tiene con qué hacerlo. A Argentina hay que sacarlo, Richard, en octavos. Bueno, ahora hay 16avos. Tuvieron todo para sacarlo en 16avos. No lo hicieron. Parecía que lo sacaban en octavos, no lo hicieron.

0: ya de cuartos para adelante, es una selección totalmente diferente. Porque ha estado ahí, porque lo sabe, daba esta mañana el dato patotas, de que Argentina nunca ha perdido una semifinal. Esa selección argentina, más allá de que no ha llegado a su punto más alto, más allá de que no es tan brillante como la vimos en Qatar, esa selección argentina está hoy una vez más entre las cuatro mejores del mundo. Yo sí creo que es para aplaudir y es para decir, hombre, qué bueno, qué privilegio que estoy viendo lo que estoy viendo.
1: Rafa, siente lo mismo, el privilegio. Somos bendecidos, sí, yo creo que sí, de vivir esta época del fútbol y de poder disfrutar de alguien como Lionel Messi. Pero ¿por qué no todos terminamos de ver la mitad del vaso que está medio llena y empezamos a ver la mitad del vaso que está medio vacía?
2: Yo creo que el anti-Messi o la gente que no le gusta a Messi tiene mucho que ver con la época en la que Cristiano Ronaldo estaba en el Real Madrid y Messi en Argentina. No, digo, perdón, en Barcelona. Se creó una rivalidad entre que eres del Real Madrid y pro Ronaldo o eres del Barcelona y pro Messi. Y empezó a crear esa rivalidad, entonces lo que hacía uno estaba muy bien y lo que hacía el otro estaba muy mal. Y poco a poco se fue forjando y fue creciendo y así se fue dando, ¿no? No hay gente que no puede disfrutar de ambos. Y es muy raro, o por lo menos no había pasado, en mi época no había pasado, de tener a dos de los mejores jugadores de la historia en plenitud al mismo tiempo. Cuando Pelé jugaba, Maradona no estaba. Cuando Maradona estaba, pues Messi y Ronaldo no estaban, y así sucesivamente. Sucedió como en el tenis, haciendo un ejemplo rápido entre Federer, Djokovic y Nadal, que los tres mejores de la historia estuvieron al mismo tiempo. Entonces, no necesariamente por tener que apoyar a uno tienes que odiar al otro. Y en esta parte, creo que todo ese odio, entre comillas, odio deportivo que hay contra Messi es principalmente por el fanatismo que hubo a favor de Cristiano Ronaldo de mucha gente. Entonces, creo que va por ahí, porque si tú lo analizas como un futbolista, quitándole la playera, quitándole la nacionalidad, no hay manera alguna que no puedas admirarlo y disfrutar de todas las cosas que hace.
1: Y dentro de las polémicas o con lo que hay quienes generan esa teoría de conspiración permanente, Eli, a ver, en cierto modo también la vara del arbitraje ha propiciado esto, ¿no? Porque las decisiones no han sido en una sola línea. Tenemos partidos con la vara muy alta y otros que la vara está rozando el suelo.
3: Bueno, Richard, pero tú también mójate, porque tú eres de los que conspiran, no. O tú eres de los que cree que Argentina está ahí porque realmente lo ha merecido. Es cierto lo que dice Rafa, pero también nos quedamos con, no quiero decir penales regalados, pero con penales que parece que se otorgaron y no así a otras selecciones en la pasada Copa del Mundo, ¿no? Donde parecía que el escenario favorecía a Argentina. Pero Richard, yo en esta Copa del Mundo te he tenido de vecino y yo sé que en tu cabeza ha pasado que el camino para Argentina, curiosamente, es muy sencillo siempre, entre comillas, ¿no? Porque a ellos les ha costado, pero los adversarios sí, claro, no han sido grandes adversarios.
1: No, y eso creo que eso lo tenemos claro, ¿no? A ver, desde la confección del grupo, ciertamente que Argentina después de la ronda de grupos le haya tocado medirse Cabo Verde es más responsabilidad de Uruguay que claro, de la propia Argentina. Que después le haya tocado enfrentar más adelante a Suiza es más culpa de Colombia que de la propia Argentina. Que antes de eso le haya tocado verse con Egipto es más culpa de Portugal, por ejemplo, de no haber terminado cayendo en su camino, porque si no, Portugal hubiese sido el rival ahora en los cuartos de final. O sea, hay muchas cosas que no son responsabilidad de Argentina. Yo lo que sí creo que está muy fresco en la retina, lo que pasó en Qatar. En Qatar hubo penaltititos, hubo cosas que claro que dentro de ese sentimiento anti-Messi que marcaba bien Rafa, pues fue distanciando a la gente. Eso es evidente. Y hoy en la Copa del Mundo, yo creo que a Argentina no se le ha ayudado, pero sí creo que ha habido decisiones en un partido que después en el otro no se dan. Y yo daba el otro día un ejemplo. El gol que le anulan a Egipto está bien anulado, perfectamente anulado, porque existe una falta. Así haya sido a 80 metros del arco, existe la falta y está en el génesis de la jugada.
0: Y de esa falta deriva el gol.
1: Claro, de esa falta deriva el gol, pero Te digo que la vara no está igual en todos los partidos, porque en el compromiso contra Austria, el primer gol de Messi nace de una falta de McAllister en mitad de cancha y te acaba en el gol de Messi. Entonces, si vas a revisar un gol y vas a revisar que no haya habido falta, pues tienes que hacerlo con todos, no solamente con uno. O sea, no, el VAR no puede ser selectivo. La justicia tiene que ser justicia para todos y en todo momento. Entonces, eso es una de las cosas que de pronto la gente hoy en día las viraliza en redes sociales, porque tienes el recurso de poder tomar un video y de publicarlo.
0: Yo creo que hay un error que hemos venido cometiendo hace mucho tiempo. Primero que todo, cuando aparece el tema del VAR, muchos equivocadamente y en medio de una situación casi demencial, dijeron, no, se acabaron los errores. No, los errores no se acaban porque somos seres humanos. O sea, el VAR llega para acercarnos a la perfección. Este tipo de inconsistencias siempre van a estar ahí. Las dos jugadas polémicas, tanto la de la expulsión en el partido ante Suiza como la del gol al que se refiere Richard, ahí lo que habría que cambiar es la regla. Pero definitivamente, con todas las de la ley, los árbitros hicieron su trabajo. Y hay otra cosa, señores. Argentina no le perdonan ganar. Históricamente, me he dado cuenta en todos los deportes, ya que establecía el paralelismo, Rafa, en todos los deportes pasa lo mismo. Argentina no le perdonan el éxito. Es más, en la vida tampoco te perdonan el éxito. Vaya, vean sus carreras y lo que nos ha pasado a lo largo de nuestros años en las comunicaciones. Siempre hay alguien que te tira piedra porque está ganando. Argentina ha ganado mucho y ha ganado con Messi.
1: Y a todos, Kennedy, a Brasil le tiraban igual. No en la dimensión, porque no había redes sociales, pero pasaba igual con Brasil.
0: Por eso establezco el paralelo con otro deporte, con los Patriots de New England en el fútbol americano. Ganaron tanto que todo el mundo buscaba la manera de decir que les estaban regalando. Es más la amargura, claro. En las redes sociales, ¿qué pasa? Nos hemos dado cuenta lo que piensa y lo odiosa que puede llegar a ser la gente detrás de una computadora. Pero es una realidad que vivimos hace muchísimo tiempo. Al que gana no le perdonan ganar, ni en el fútbol ni en la vida.
1: Quiero escuchar la opinión de Rafa.
2: Mira, yo creo un poco lo que dice Kenny también, de que a los equipos que ganan mucho no les permiten ganar. A los equipos grandes normalmente les buscas por dónde, y pasa también a nivel de clubes, con el América en México, el Real Madrid en España, y así podemos ir yendo país por país. Pero donde yo creo que con Argentina viene todo este tema, que ya sería a lo mejor hacer otro programa especialmente para hablar de ello, es con la mano de Dios de Maradona, porque ahí sí hubo una viveza para algunos, una trampa para otros. El jugador lo aceptó, se hicieron chistes, se hicieron documentales, y creo que desde ahí a Argentina, injustamente, porque fue un partido y una persona, se le haya cargado el mote de que son tramposos o de que son vivos, porque ellos dicen que son pícaros, son vivos, y los demás pensamos, o algunos piensan, que son tramposos. Y eso ha ido como evolucionando y creciendo, y se ha creado el monstruo que es hoy, ¿no? Lo que ya ustedes mencionaban del Mundial de Qatar. Luego hay gente que se va mucho más atrás, hasta 1978, lo que pasó con el arquero de Perú. Entonces le empiezan a buscar lo que encuentran por todos lados, y van apareciendo como estos asteriscos en los campeonatos que, si no son reales, la gente los hace reales. Incluso yo ya vi un documental, no sé si lo han visto ustedes, de que están Gary Lineker y Jürgen Klinsmann analizando el partido de México 86, Argentina-Inglaterra, y antes del gol, el famoso gol de Maradona que se burla a todos los ingleses, ellos dicen que hay una falta, un inglés, una plancha de un jugador argentino, que por eso recuperaron el balón. Entonces ya se creó una leyenda alrededor de Argentina, claro, muy difícil que se vayan a quitar, ¿no? Y como dicen también, con las redes sociales todo se hace más grande, los debates ahí son, vamos, sin límites, pues yo creo que ya no va a haber una manera de pararlo, ¿no? Siempre van a traer como esta fama. Y ellos al revés, eso los motiva, que es lo que la gente no se da cuenta, los motiva, los alimenta, y es una selección que mientras más la picas, creo que más responde y más grande se hace.
1: Sí, definitivamente. Por un lado, el gol de la mano de Maradona se romantizó como un acto de picardía, pero eso a la larga terminó originando una reacción del lado opuesto. Eli, me quiero meter más en el tema fútbol, porque primero entiendo cómo disfrutas tú la táctica. Y hay cosas de Argentina que de pronto no terminan de llenar al 100% cuando vas pensando en un rival como el que va a tener por delante. Argentina se va a enfrentar a Inglaterra. que hay que cambiar la Argentina. O está bien como está el equipo de Scaloni, ¿te gusta para jugar tal cual como está? O tú, como en tu rol de entrenadora, ponte el chándal de la AFA y diséñame el partido. ¿Qué es lo que le cambiarías?
3: Me pongo el chándal de la AFA, pero no el... No sé si hoy sería conveniente eso, ¿no? Porque está bastante, bastante complicadito lo que está viviendo el Chiqui Tapia. Mejor pongámonos de manera externa, Richard. Si no, okay, la trampa va a continuar y va a venir otro tipo de investigación. A ver,
1: me gustó esa respuesta, esa aclaratoria me gustó.
3: Hay que sacarlo porque no conviene hoy ser parte de... No, no nos vayan a ensuciar.
0: Y el chándal de la AFA no se lo pone ni el Chiqui Tapia.
3: Y se lo pone, pero deja mal parado al entorno, ¿no? Ese es la bronca. Claro. Creo que si hay hoy un punto débil, que son varios en Argentina, para mí les cuesta mucho trabajo que los presionen alto, a veces ni siquiera tan alto, ¿no? Sino que los presionen en medio campo, y Rodrigo De Paul. O sea, le pongo ahí el nombre tal cual. Rodrigo De Paul, en ese sector derecho, donde lo está acompañando Molina, obviamente se vuelve, y donde también Messi se recarga hacia ese costado, ese sector hoy puede ser uno donde está sufriendo Argentina, porque cuando le hacen esa buena presión, obviamente quedas mal parado, y lo vimos contra Egipto, ¿no? Contra Egipto fue muy evidente cómo Argentina queda mal parado en transición, porque ese mediocampo no está trabajando bien. Ayer Suiza no estaba atrás, le adelanta el bloque 11 contra 11 y por eso estaba complicando tanto a Argentina. Entiendo que Scaloni le respeta la jerarquía, el que sea amigo de Messi, la Copa del Mundo anterior, el que se convirtió en el escudero completamente de Messi, ¿no? Porque Rodrigo De Paul da la vida en la cancha por tratar de complementar y de acompañar a Messi. El tema es que hoy no le está funcionando, no le está ayudando a ese tal Messi, que es un tipo que no corre porque no lo necesita, pero también físicamente es difícil pedírselo a un futbolista de 39 años, a pesar de que sea Messi. Entonces, sí creo que hoy sería ese punto débil, ese sector derecho donde un Rodrigo De Paul viene muy bajito. Ahora, conociendo y viendo lo que ha hecho Scaloni, honestamente dudo mucho que lo saque. Probablemente tendrá que calcular mejor los minutos que le pueda llegar a servir Rodrigo De Paul, y si no, ya pensar en alguna modificación. Compañeros, ayer platicándolo con Richard, y es verdad, decías, ¿quién puede sustituir a Rodrigo De Paul? Y se te ocurrió, Richard, el tema de Simeone, de Giuliano Simeone. Sería una buena opción. El tema es que hoy no sé si entra dentro de esa posibilidad de opciones para Scaloni, me parece que no lo ve.
1: O para Messi, o de opción para Messi, porque Messi es muy cercano a Rodrigo, ¿no?
3: Sí, bueno, y no es mejor amigo, tal vez, Giuliano, de Messi. También eso influye en el Messi and Friends, ¿cómo no?
1: ¿Existe el Messi and Friends también en la selección, Kenneth?
0: Claro que sí. A ver, yo creo que la gente se... da gritos en el cielo por cosas que vivimos en el día a día siempre. El Messi and Friends, el Richard and Friends. A ver, lo malo de las roscas es no estar en ellas. Y claro que en el fútbol también hay roscas. Lo que pasa es que hay roscas convenientes y otras no. Y hay unas que terminan secuestrando las selecciones nacionales y los equipos y le terminan haciendo daño a los equipos. Pero aquí sí hay Messi and Friends. Ahora, lo de Giuliano, yo no sé qué tanto, porque sí, lo puede reemplazar, pero qué tanta vocación defensiva y de escudero tiene Giuliano, más allá de que no sea parte de los Messi and Friends. A mí se me hace que es un muchacho que juega un poco más arriba, o lo veo más con vocación ofensiva. Yo creo que Argentina, a esta altura ya, para que cambie, es más viable lo que dice Eli, es más viable que dosifiquen los minutos y las alternativas, pero ya para cambiar al equipo en semifinal, me parece que no, me parece que va a morir con lo que tiene, y va a raspar, y va a esperar, y va a tratar de dosificar la manera como se va al ataque y demás, y muy seguramente va a ser un rival muy difícil. Yo no creo que le alcance para ser campeón del mundo, Richard, Eli y Patota. Yo no creo que le alcance para tanto. Es más, para mí el favorito ante Inglaterra es Inglaterra, pero no deja de ser una semifinal entre Inglaterra y Argentina, donde las pulsaciones van a estar a millón por hora.
1: Rafa, pero por delante está Inglaterra, el equipo de Thomas Tuchel. ¿Qué crees tú que podría cambiar entonces para Scaloni?
2: Pues bueno, es que Argentina yo creo que se apoya mucho en la parte emocional, en la parte sentimental. Ellos ahí son los mejores, son los que más se crecen, se juntan, pueden tener 20 minutos de inspiración y con eso les basta. Inglaterra ahorita es una gran selección, ya lo veremos más adelante. Como dice Kenny, Inglaterra es favorita en las apuestas para ganarle a Argentina. Pero Inglaterra tiene esta mala fama de que en los partidos importantes normalmente se pandea. Ya lo vimos en la final de la Eurocopa, en su final, en su casa, contra Italia, no le pudieron ganar. Y así vamos, podemos ir yendo para atrás. Y normalmente los partidos importantes, algo les pasa y no lo logran. Y Argentina es todo lo contrario. Más allá del nivel futbolístico con el que lleguen, ellos los partidos importantes los saben ganar. Entonces, más allá de lo futbolístico, creo que este partido va a ser un partido muy emocional.
1: Nosotros continuamos en la Copa al Día, especial Copa del Mundo, y por supuesto recordándoles que nos pueden acompañar a través de la plataforma que usted prefiera, pero desde aquí siempre le vamos a recomendar la app de iHeart.
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0: 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Unánimo Deportes presenta. ¿Sabía usted que el primer trofeo que tuvo la Copa del Mundo tenía como nombre Jules Rimet? La regla principal era que la selección que lograra ganarla tres veces tenía la oportunidad de llevársela a su país. Esto lo logró Brasil cuando ganó en México 1970. Pero en 1983 se robaron el trofeo y tal parece que lo fundieron porque nunca se encontró por más recompensas que se ofrecieron. ¿Sabía usted que al menos 600 boxeadores han fallecido a causa de golpes durante una pelea? Por eso el boxeo es considerado un deporte muy peligroso. Se dice que Mike Tyson peleó por primera vez luego de que un sujeto desconocido matara a su mascota. Así lo dijo el mismo Mike Tyson. El mexicano Pepino Cuevas es considerado el más joven de los campeones mundiales. Con solo 18 años se le consideró como la mejor izquierda del mundo, gracias a su fama de rompehuesos con su poderosa y potente izquierda.
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1: Quizá una de las eliminaciones más inesperadas en esta etapa de los octavos de final fue la de Colombia. Parecía ser que este era el momento de Colombia, de sacar pecho, de meterse nuevamente en unos cuartos de final como había ocurrido en Brasil 2014. La historia volvió a ser la misma. Kenneth, otra vez Colombia se queda como la guayabera, ¿sabe? Por fuera.
2: Se queda como la guayabera o como dicen ustedes los mexicanos, Eli, con el llamerito. Pero bueno, lo cierto es que esta selección colombiana, para quien le habla, cumplió, y lo decíamos inclusive al principio, cumplió con un Mundial bastante aceptable. A mí me parece que el trabajo de Néstor Lorenzo ha sido bueno al frente de la selección Colombia. Creo que eso sí hubo errores puntuales que nunca se corrigieron y que Colombia, Richard, entregó demasiado, sacrificó demasiado con tal de poner a James Rodríguez en la cancha. Más allá de todo lo que dio, más allá de que se le agradece eternamente lo que le ha dado a Colombia, hombre, ya no está para ser el diferente en la selección colombiana. Pero yo creo que quedan cosas positivas y se puede seguir trabajando. Queda una defensa que apenas permitió un gol, queda el tema de Muñoz que cumplió con una buena tarea, quedan los centrales, queda lo de Puerta, que creo que en algún momento le dije descubrimiento. Más que descubrimiento, fue la valentía, porque el jugador ya lo conocíamos en Europa, en el Racing de Santander, en el Leverkusen, estuvo en el Championship. Fue la valentía de Néstor Lorenzo de ponerlo y de sentar a Ríos. O sea, esta selección colombiana, sí, por ahí pintaba para más. La gente leyó y concluyó mucho del partido ante Portugal, que fue totalmente diferente, pero con un equipo rocoso, consciente de sus limitaciones, que iba a poblar la mitad del campo, como lo hizo la selección de Suiza, pues iba a ser complicado. Y una vez más, en la definición desde el punto penal, las cosas no se dieron. Creo que Colombia deja un buen Mundial a secas, y me parece, soy de los que piensa, que Néstor Lorenzo debe seguir al frente del seleccionado colombiano, aunque claro, eso es muy complejo, y más en nuestros países, donde llueven las críticas e inmediatamente después de una eliminación, todos tienen todo tipo de soluciones y sacan el patrioterismo, dicen que no, que es que un técnico extranjero que con un colombiano no hubiera pasado. Mentiras, Colombia llegó a donde tenía que llegar y no se pudo meter entre los 8 mejores, quedó en lo que está hoy, entre los 16.
1: Diego, ¿le podemos llamar fracaso?
3: No creo que lo llamemos fracaso. A ver, la selección Colombia desde que arrancó el torneo y desde partidos antes también venía con un problema muy claro, que era la falta de gol. Después, en una etapa de la eliminatoria, se le abrió el arco, creo que hizo como 9 goles, si no me equivoco, en 2 o 3 partidos, Kenneth, y ahí, bueno, parecía que todo estaba solucionado. Pero la falta de gol era algo que lo tenía. Generó muchísimas oportunidades en sus encuentros Colombia, pero muchísimas oportunidades, y no tuvo nunca al 9 letal que la pueda meter. El jugador ese que se necesita a veces. Lo del jugador de Rosario Central, por ejemplo, Campaz. El gol que se erra es increíble antes de ir a la tanda de penales en el tiempo extra. Es increíble. Y así le padeció con varias situaciones que tuvo. Y otra de las cosas, quiero sumar a lo que decía Kenneth, es para mí Luis Díaz tampoco tuvo un buen Mundial, Kenneth. Se esperaba mucho más.
2: Además se le vio totalmente ansioso. No sé si lo vieron pasado de revoluciones.
3: Siempre quedaba en offside.
2: Él como que estaba con tantas ganas de demostrar que en la selección colombiana también iba a rendir, aunque yo no entiendo de dónde le salió eso, si en la eliminatoria, por ejemplo, a Brasil le anotó 2 goles y Colombia le ganó a la selección brasileña, pero sí se le vio demasiado ansioso. O sea, el 9 del que habla Diego, o el jugador goleador, lo tenían en México. Ese se nos fue. Y resulta que terminó haciendo goles en la Copa del Mundo. Ese
1: otro doliente más. Por ahí quería ir.
4: Julián Quiñones. Oye, Kenneth, bueno, pero ¿iban a sentar a Luis Díaz para meter a Quiñones? No, creo.
1: No, totalmente no.
2: Pero a ver, Eli. Pero iban a poner por Suárez, por ejemplo.
1: ¿Por qué México dependió tanto de Quiñones y no de nadie más?
4: Porque Quiñones es el mejor jugador que tenías. Esa es una realidad. O sea, Quiñones era el tipo distinto, el tipo que físicamente te da algo que ningún otro mexicano te lo da. Tiene potencia, tiene velocidad, le metió mucha personalidad. Y aunque he escuchado mucho que, bueno, sí, pero es Made in Colombia, lo entiendo. Pero pues realmente Quiñones se terminó de formar como futbolista profesional en México. Está casado con una mexicana. Quiñones entiende perfectamente el entorno de México y jugó con mucho pundonor y con todo lo que se necesita y fue punto y aparte. Yo no sé si hubiera cabido en esta selección de Colombia, pero bueno, cuando después después ves que falta gol y te das cuenta que hay jugadores que no les quema, que no les pesa, que no se hacen chiquitos, porque, y esto, Kenneth, me duele decírtelo, que es lo que pienso. Para mí, Colombia se murió por pecho frío. O sea, le sigue arrastrando eso, ¿no? Es una losa que no se pueden quitar porque tienes el talento individual. Tenías el fútbol porque habían jugado bien. Y esa personalidad de Luis Díaz, de Ríos, que igual tiene una y prefiere no pegarle él, lo que ya mencionaste de Campaz, todo esto me lleva a que por eso Néstor Lorenzo lleva a James. Porque James fue el que cambió un poquito la historia, un poquito, en el 2014. El tipo que parece que no le pesaba, pero todos estos están contagiados con una losa tan pesada de tener miedo al éxito, que es increíble que esta Colombia era hoy. O sea, yo sé que puedes decir, fue un buen mundial. No fue un buen mundial para Colombia, porque con la generación de futbolistas que tiene y con Luis Díaz dentro de un top 10 de los mejores del mundo, Colombia tendría que haber avanzado a cuartos de final.
2: Yo estoy de acuerdo.
1: Diego, ¿y fue mejor mundial para México? ¿Qué mundial fue para México este?
3: Yo creo que fue un mundial muy bueno para México. Creo que fue un mundial muy bueno. Ahora ya se confirmaron hoy a Rafa Márquez, que va a seguir con la selección mexicana, así que eso es una muy buena noticia. ¿Sabes por qué creo que fue un mundial muy bueno? Porque creo que se va a continuar con el proceso y entonces se va a poder crecer a partir del proceso y de lo que se aprendió. Obviamente que el marco del cuadro te hace un mejor cuadro. Obviamente el Estadio Azteca, la gente de local en México hace un mejor equipo, que en el primer partido no fue muy bueno, en el segundo mejor, en el tercero, y creo que el gran encuentro fue obviamente ante Ecuador. Entre comillas, un Ecuador que estaba un poco muerto, me pareció físicamente, ¿no? Que no le dio para competir tanto. Pero a mí me encantó, por ejemplo, lo que hizo con Inglaterra, porque demostró carácter, demostró que está a la altura, demostró que puede ir a pelear el jugador mexicano ante esos grandes equipos. Pero también lo que le falta es corregir lo que le pasa siempre, las distracciones, errores, que esas selecciones te las facturan muy grande. Porque, ¿qué pasa? Cuando tenés que enfrentar a un top 15 del ranking mundial, lamentablemente siempre México pierde. Queda fuera del mundial cuando tiene que enfrentar a esos equipos. Y eso es lo que hay que cambiar. Esperemos que ahora Rafa Márquez lo pueda cambiar con esta inercia, con Guardado y con toda gente que son ex de la selección mexicana, ¿no?
1: ¿Lo ves igual, Kenneth?
2: A mí me gustó el Mundial de México. Es más, si nos podemos hacer un recuento ya en frío, Richard, Eli, Diego... Hombre, para mí es el de la CONCACAF y de los anfitriones, es el que saca la cara. O sea, porque es que la vida es como un álbum de fotos. Uno se acuerda de la última foto, y la última foto que nos deja México es un notable partido ante Inglaterra, más allá de los errores cometidos, más allá de que iba perdiendo 2-0, lo que usted quiera. Y además, una selección mexicana que venía sin tanto ruido, porque por primera vez en mucho tiempo veo a la afición mexicana, consciente de que no tenía una superfigura, de que por ahí las cosas no se iban a dar, y por el contrario, fue un equipo bien armado, de atrás hacia adelante, responsable, que defendió bien y que poco a poco fue creciendo. Vea el papelón de Estados Unidos en el último partido y vea cómo terminó también Canadá. Para mí es un buen Mundial de México.
1: Eli, y si sí se sostiene todo lo que se espera, y si sí se respeta un proceso y un ciclo completo con Rafa, entonces sí.
2: Tiene las bases para seguir construyendo, Richard. Y son pocos los que pueden decir hoy, tenemos las bases. Vea, Estados Unidos, por ejemplo, se le cayó todo. En ese último, aunque digan que no lo quieran maquillar, en ese último partido, lo que parecían cimientos terminó cayéndose. Hay que arrancar de cero, prácticamente.
1: Eli.
4: A Pochettino es un mercenario. Qué coraje me dio ver a Pochettino como mercenario, igual que como vi al Tata Martino cuando a los dos les vale madre haber quedado fuera de la Copa del Mundo. Pero bueno, esa es otra historia y pero seguiremos Pochettino recordando a Tata Martino.
2: Pero Pochettino lloró, ¿no? Pochettino lo vi como angustiado, sí, ¿no?
1: Fue una basurita en el ojo.
2: Después cantaba Take me home.
4: Se agringó Pochettino, ¿no? Quería argentinizar a Estados Unidos y Estados Unidos terminó contagiándolo a él. Pero, a ver, México hace una mejor Copa del Mundo, aunque el resultado es el mismo, porque no se esperaba nada de México, ¿no? Bueno, inclusive yo llegué a pensar que sí iban a pasar de la fase de grupos, porque sabía que pasaban los mejores terceros, algunos, pero que no veía una idea. México recobró identidad, México jugó bien, México fue de menos a más, que esto también es positivo, y que ahí intentando competir con una selección que es mejor y que necesitas tener un buen momento de 3 o 4 para que te marque esa diferencia que todavía es notoria. México necesita formar mejores futbolistas, México necesita, a ver, hoy tiene muchos volantes que de pronto lanzan bien, etcétera, pero le falta, que también los ha tenido, la picardía, el encare, la técnica individual. México también debe de preocuparse por ese tipo de futbolistas que, si bien no se dan por montones y es difícil encontrarlos, ser mejor en temas formativos y sí respetar el proceso de Rafa, que esto me preocupa, ¿no? Hay muy poquitos procesos que se han respetado y yo no sé si de pronto los resultados no llegan, si Rafa llega hasta el 2030.
1: Uy. Vamos a ir cortita y al pie. A ver, quiero comenzar con Diego. Un podio de los organizadores de esta Copa del Mundo, Estados Unidos, Canadá, México. Y breve, ¿por qué el podio?
3: Bueno, a ver, para mí queda México primero, Estados Unidos en tercer lugar y Canadá segundo. Creo que ese es. Obviamente México por lo que dije antes, porque creo que dejó una buena imagen. Canadá porque fue el que mejor consiguió de lo anterior que tenía, avanzado mucho en lo que consiguió en esta Copa del Mundo, y Estados Unidos porque siempre llegó al mismo lugar, se especulaba que esta era la generación que iba a ganar un título, porque se había entregado el Mundial anterior también para que crecieran y para que estuvieran en este, y el gen argentino y la historia de ganar y toda la... lo que dijeron, y finalmente terminó siendo lo mismo, se comió 4 goles con Bélgica y para afuera.
1: Cortita, Kenneth, tu podio y breve el porqué.
2: Totalmente de acuerdo con Diego. Inclusive cuando puso a Canadá segundo, yo recapacité. Y creo que también. Canadá porque ha venido mejorando y porque hizo algo que nunca había hecho. Llegar a salir de fase de grupo de una Copa del Mundo. México, el número uno. Y Estados Unidos, ojo, es que yo no recuerdo en la historia de los mundiales, Richard, un último partido o una eliminación que haya sido tan sinónimo de fracaso como ese último partido de Estados Unidos. Eso fue terrible.
1: Eli.
4: Sí. Número uno, México ganó por fútbol, por exhibición futbolística, y aunque me dijo Rafa Ramos, el premio Chivas, porque llenas estadios, llenas aeropuertos, la afición se llevó todo, la afición lo hizo espectacular y fue un gran anfitrión la selección mexicana en esta Copa del Mundo, y sé que todos se fueron muy felices por eso. Segundo, Canadá, porque es una selección, sobre todo ese partido contra Marruecos, hay un primer tiempo donde Canadá compite muy bien y es una selección que era mejor, la selección marroquí. Entonces creo que Canadá se va por esa puerta grande de que va en mejora, y Estados Unidos, esa última fotografía es tristísima, ¿no? O sea, chao USA, pero es que en verdad no te puedes ir así contra una selección de Bélgica que tanto le había costado el Mundial. Lamentable lo de Estados Unidos. Entonces, ahí está. Coincidimos en el podio.
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5: Unánimo Deportes presenta. ¿Sabía usted que uno de los jugadores con más pelotazos recibidos en la década de los años 60 fue Ron Hunt, de los Mets de Nueva York? Fue golpeado 243 veces. ¿Sabía usted que Pelé, con solo 17 años, se convirtió en el jugador más joven en marcar un gol en un mundial? Fue en Suecia, 1958, en partido contra Gales. Mientras que el camerunés Roger Milla es el jugador más longevo, con 42 años, quien anotó un gol contra Rusia en el Mundial de Estados Unidos 1994. ¿Sabe usted qué es el chess boxing? Se trata de una disciplina que, tal como su nombre lo indica, combina boxeo y ajedrez. Así, ambos jugadores deben alternar ambas prácticas del siguiente modo. Durante los asaltos pares se enfrentan a puños y durante los impares lo hacen frente a un tablero de ajedrez. El chess boxing nació en el año 2005 y al día de hoy es considerado un deporte, aunque usted no lo crea.
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1: Y ya que hicimos el esfuerzo, rompimos la alcancía para traerlo y tenerlo en el programa completo, no podemos dejar de pasar el momento de entender que también esto puede ser una inversión, que nos va a hacer ganar un dinerito Rafa Torres con todas las líneas, con todos los datos. Ahora bueno, sacar una plática extra, así que quiero darle el privilegio a Eli que arranque con sus dudas. ¿Por dónde podemos empezar a ganar un dinerito con Rafa? Adelante, Eli.
4: A ver, hay que aprovechar a patotas al 100% y más en esta recta final donde el presupuesto ya se nos gastó en la Copa del Mundo. Entonces, hay que buscar ganar patotas en el partido de Francia contra España. Me parece tan difícil el como buscarle algo a ese partido porque... Creo que Francia, para todos, para los que saben, para los que no saben, para los que han visto el Mundial, para los que no lo han visto el Mundial, es muy superior al resto de las selecciones. ¿Qué podemos meterle ahí para que digas, ah, de aquí me puedo beneficiar, ¿no? Porque la balanza se inclina demasiado hacia Francia.
10: Sí, sí se inclina un poquito hacia Francia porque es el equipo más talentoso, la selección más talentosa. Pero hay una apuesta, Eli, que más allá del equipo del que creas que pueda ganar, creo que nos puede ayudar mucho. Tomemos en cuenta que Francia es el segundo equipo más goleador en el torneo. El primero es Argentina, que ha hecho 17 goles, y el segundo es Francia, con 16. Pero España es el equipo menos goleado, solo ha recibido un gol. Igual que Colombia, pero Colombia jugó un partido menos. Bueno, sí, dos partidos menos. Entonces, España es el equipo que menos goles ha recibido. Una apuesta que a mí me gusta mucho en este partido, más allá de quién gane, es que España no recibe gol en ambas mitades. Eso te paga más 125. Con que en una primera mitad o segunda mitad España no reciba gol, ganas la apuesta en más 125, te quitas el problema de quién va a ganar, quién va a perder, quién mete gol. Con que España una mitad no reciba gol, ganamos la apuesta.
1: Adelante, Kenneth. ¿Con qué quieres ganarte un dinerito?
2: Yo voy a arriesgar. Usted sabe que yo soy arriesgado, Richard Eli. Al fin y al cabo, no fui rico y por ahí me convierto en rico de la noche a la mañana. Pero vea que históricamente, o en el pasado, en el despertador, cuando hacíamos el despertador, lo hacemos aún de vez en cuando en las plataformas de Unánimo, Patotas nos daba parlays. Patotas, si yo quiero apostar un buen dinero, ¿cuál sería un parlay bueno, arriesgado, pero bueno para las semifinales? O para lo que queda del Mundial. O sea, si yo me siento y digo, vea, voy a esto y a esto, y hago un combo, ¿cómo sería?
10: Pues mira, Kenny, un parlay importante para los cuatro partidos que quedan podría ser algo que tenga que ver con jugadores, porque realmente hoy están tan parejas las líneas en los partidos que es difícil armar un parlay. No habría una gran sorpresa. O sea, ganar a España o Argentina, que no son los favoritos, tampoco es una gran, gran, gran sorpresa, ¿no? Entonces, donde podríamos irnos es a lo mejor, más allá de un parlay, con que Harry Kane ganara el campeonato de goleo. Harry Kane va en tercer lugar, lleva 6 goles. Están Mbappé y Messi con 8, con 2 arriba de él. Pero Harry Kane te paga hoy más 1,000, que es una muy, muy buena apuesta. Ya todos los jugadores van a jugar 2 partidos, la semifinal y después probablemente final o tercero y cuarto. Y si Inglaterra llegara a perder ese partido, normalmente el tercero y cuarto son partidos muy abiertos, donde a veces entra un cuadro alternativo, donde si hay una situación como esta, donde un jugador puede ser campeón goleador, el equipo juega para eso. Entonces, a lo mejor un más 1,000 de Harry Kane buscando la bota de oro en el Mundial podría ser una muy buena apuesta. Si eso no te gusta, dices, no, eso no me interesa, quiero mi parlay, nos iríamos a un parlay en el cual Messi hace gol, en el cual Mbappé hace gol y en el cual Harry Kane hace gol. Y en ambos partidos, ambos equipos anotan, sin importar quién sea el goleador. Insisto, Mbappé hace gol, Messi hace gol, Harry Kane hace gol, y en ambos partidos, ambos equipos anotan. Ese parlay te pagaría más 14,550.
2: Ese es el mío, Richard. Es más.
1: Uy, qué datazo, datazo.
2: Tú estás en mi mundo, los invito el próximo martes a donde quieran, todo por cuenta mía. El próximo martes no, el martes después de la final.
4: Que se haga, Kenneth, que se haga para que nos invites.
1: Tremendo, tremendo. A ver, individualmente, ¿dónde podemos sacar mejor rendimiento de las jugadas? Y digo individualmente, me quiero referir a actores fundamentales en el partido entre Francia y España. Porque Francia, sí, ya podemos mencionar todo lo que quieras de Mbappé, de Dembélé. En España ha faltado esa figura, salvo Mikel Merino. ¿En qué figuras es bueno poner a jugar el dinerito para sacarle provecho?
10: Pues mira, Richard, ya mencionaste a Mikel Merino. Podríamos volver a intentarlo con un que haga gol. Mikel Merino es el único jugador que marca gol de victoria entrando en cambio en 2 partidos diferentes, eliminación directa del Mundial. Nunca nadie lo había logrado. Entonces, podríamos volver a ponerle la fichita a él. Hoy está pagando más 650 un gol de Mikel Merino. Tomar en cuenta que si no juega, te regresan tu dinero. Si no entra, ahí no pierdes la apuesta, te regresa tu dinero. Y hay casinos que tienen una opción de que si pones que un jugador titular hace gol y ese jugador lo sacan, su suplente toma la apuesta por él. Entonces sigues jugando por 90 minutos, ¿no? Entonces podría ser lo de Mikel Merino. Si no te gusta lo de Mikel Merino, podríamos ir con los tiros de esquina. España ha tenido muy pocos tiros de esquina en contra por partido. Entonces eso nos daría que Francia no tiene más de 7.5 tiros de esquina en el partido. Eso nos pagaría más 450. Que Francia no tiene más, o sea, si tiene 7 o menos, ganas. Ya si tiene 8 o más, pierdes. Pero no ha promediado ese número de tiros de esquina. España tampoco en contra. Entonces por ahí podría ser una buena apuesta para ese partido sin tomar en cuenta el resultado final.
1: Mira, qué buen dato. Porque además yo creo que en un partido Francia-España, a mí me cuesta imaginar que Francia vaya a tener más de 7 tiros de esquina contra España.
10: Es difícil, es complicado. Y el promedio por partido no ha dado eso. Entonces hay probabilidades de que se dé.
4: Rafa, ¿hay alguna apuesta en este momento que sea como exótica, un poco loca, un poco que dices es que se está corriendo demasiado, o algo que digas qué chistoso, qué curioso, que tú siempre estás bien pegado a este tema y que dices, ah, mira, esto apareció ya en la recta final de la Copa del Mundo?
10: Mira, Eli, todavía no sale alguno simpático. Me imagino que te refieres como en el Super Bowl de cuántas canciones va a haber en el medio tiempo o de qué color van a bañar con el líquido de la victoria al coach que gana.
2: ¿Cómo va a saludar no Shakira y todo eso?
10: Exacto. Esas todavía no hay, pero seguramente cuando se vaya a dar la final va a haber. Porque esas siempre son como en el partido final. Entonces, ahorita todavía no hay, pero te puedo asegurar que la próxima semana o a media semana que tengamos ya la final, seguro va a haber, y aquí las traeremos para todos para apostar cosas chistosas también.
2: Oiga, Rafa, tenía tan claro el casino, porque es que ahora que están los cuatro campeones del mundo en la semifinal.
5: Unánimo Deportes presenta. ¿Sabía usted que el país que ha ganado el mayor número de torneos femeninos de la Copa de la FIFA es Estados Unidos con 4 títulos? En segundo lugar se encuentran Alemania con 2, seguida por Noruega, Japón y España con 1 título cada una. Canelo Álvarez incursionó en el pugilismo gracias a su hermano mayor Rigoberto, quien le regaló sus primeros guantes. Canelo subió por primera vez a un cuadrilátero como profesional el 29 de octubre del 2005, con solo 15 años de edad, venció a Abraham González y ganó 800 pesos mexicanos, unos $40. Después, el 5 de marzo del 2011, Canelo Álvarez obtuvo su primer cinturón mundial tras vencer a Matthew Hampton por decisión unánime en el peso super welter del CMB, ganando $350,000. Hoy día, las ganancias de Canelo Álvarez por pelea se estiman entre 55 a 65 millones de dólares o más.
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2: Se lo prometimos y aquí estamos. Ahora un servicio más, un podcast más en la semana. La vorágine, la cantidad de información, el fútbol, el mundial. Empiezan las ligas, pareciera que esto es un sinfín de nunca terminar. Y para muchos es una alegría poder tener tantas opciones. Para algunos otros hay un poco de obstinamiento por la cantidad de fútbol, pero aquí estamos. Hoy vamos a tocar tres temas porque el partido de ayer nos dejó mucho de qué hablar. Nos sorprendió a todos, me incluyo yo el primero, como se dice en España, por lo que presumimos, por lo que vaticinamos, pero ese es nuestro trabajo, por lo que creímos que podía pasar y a la hora de la verdad por lo que pasó. Pero tenemos que ponernos en modo analítico y en modo objetivo para revisar, y tenemos a Elizabeth para hablar de eso, de fútbol, que si alguien sabe de ese tema y que con quien podemos compartir toda esa cantidad de inquietudes de orden táctico, va a ser justamente con Elizabeth. Un segundo tema que vamos a tocar en el día de hoy es la España 2010 mirándose al espejo con esta España del 2026. ¿Qué diferencias encontramos? Los nombres marcan mucho la diferencia futbolística. ¿Se parecen, no se parecen? Objetivos, ha evolucionado el fútbol a tal punto que la de allá parece ya muy lejana, aunque hace apenas 16 años, que se jugó ese campeonato que terminó por esta época coronándose en Sudáfrica. Todo eso lo vamos a debatir. Y en el tercero nos vamos a meter un poco con lo cosmético, porque el Mundial de Fútbol pareciera va a tener un intermedio tipo Super Bowl, y eso atenta contra la ley 7 del fútbol, que es una de las 17 reglas del fútbol. La ley 7 es el tiempo de juego, la duración, los espacios que deben tener el compromiso, hablo de los tiempos de suspensión, de intermedio, todo eso, y parece que se puede atentar, pero hay noticias de FIFA de último momento, vamos a tocarlas y vamos a analizarlas y ver hasta qué punto el mezclar el espectáculo con el fútbol puede perjudicar al fútbol competencia. Pero bueno, están planteados los tres temas. Elizabeth, querida, con el bienvenida a su show. Aquí empezamos este recorrido y empecemos. No sé, tú, no me acuerdo qué opina. Creo que coincidimos en la opinión de lo que era Francia el favorito, ¿no? Y
3: sí.
2: Hasta el momento en que el partido empezó, inclusive hasta que cae el primer gol, yo creo que seguía pensando lo mismo. Nunca se pudo reponer Francia del primer gol, del gol del penalti, que fue para mí bien sancionado, y se derrumbó todo lo que se había construido alrededor míticamente o realmente de un fútbol como el de Francia ante una España que fue absolutamente pragmática y terminó por dar un golpe sobre la mesa jugando un partido no espectacular, muy bien jugado por parte de España y pasar por encima de una Francia que le toca ahora al solecito de Miami a jugar por el tercer lugar. Eli, querida.
3: ¿Cómo estás, Ricardo? A ver, fue completamente sorpresivo, ¿no? Yo inclusive me quedé como con esa sensación de que algo me faltó. Por supuesto, me faltó Francia en esta semifinal porque para mí no estuvo a la altura del partido, también con el saludo a toda la gente que se une al podcast del Tiro Libre. Francia, todos, y habrá seguramente algunos cuantos que hoy quieran salir. No, es que yo sí pensaba, yo creía que España. No es cierto, ¿no? Todos poníamos por encima a Francia, del resto de las selecciones, no te digo solamente en esta semifinal, el poderío ofensivo que le veías, el buen juego, el no solamente el fútbol directo, sino salir desde atrás, un mediocampo estable, sólido, decías, bueno, esta España tendrá poco que hacer ante una Francia que está tan bien. Pero el fútbol nos cuenta este tipo de historias, lo cual igual me parece maravilloso, ¿eh? O sea, qué bueno que el que parecía invencible, al final basándose en un gran colectivo y en una gran propuesta de Luis de la Fuente,

0: que se va hacia afuera. Creo que él también, y no, esto no es un solo futbolista, pero cuando lo has visto hacerlo, cuando es el jugador distinto, cuando es el líder, a mí me quedó a deber Kylian Mbappé en tema de fútbol, en si la pelota no le llegaba, regresar un poco, retroceder para tener contacto con ella, en liderazgo, porque tuviste el medio tiempo y 45 minutos más para entender qué estaba pasando en el partido. Y Francia nunca entendió, ni desde la dirección técnica, ni desde la individualidad de los futbolistas, cómo resolver el partido. Estoy impactada. Cuando tienes tanto talento individual, que no te alcance. O sea, España es una muy buena selección, tiene buenos nombres, pero enfrente te tenías a gente que de 10 duelos individuales tendría que ganarte 5, ¿te parece bien? Y
1: Ahora, Eli, ¿no te queda la sensación de que este partido nos demostró que fue un partido de directores técnicos? Cuando uno revisa lo que pasó en la cancha, a mí me dejó al final una lectura perfecta del partido de Luis de la Fuente y un desconcierto total, un extravío total en Didier Deschamps. En el partido, no quiero hablar que la carrera del técnico, no, no, no, ni lo que había hecho en el Mundial se le puede demeritar a Deschamps, pero en el partido que lo necesitaba, en el de ayer, en el que estamos hablando, en el que puntualmente nos estamos enfocando, yo no vi respuestas de Deschamps. En cambio, sí encontré, es decir, si hubiera cogido la libretica de Osorio, no me hubiera alcanzado 3 páginas para escribir la cantidad de cosas que observé de la selección española. ¿Qué cantidad de cosas nuevas? No creo que sean nuevas. Era para el ojo nuestro sorprendido que esperaba otra cosa de Francia y esperaba la propuesta de Francia. Y se resume el primero, quizá Eli, en la pelota. La tenencia del balón fue la primera razón por la que salió a pelear España. Antes que me hagan daño, planificaron el partido para quitarle el balón a Francia. Y se lo quitaron, se lo quitaron.
0: pero
1: Miras las.
0: Ricardo, eso no era sorpresa. Todos sabíamos que eso iba a pasar, o no, la verdad, ¿eh?
1: No, no,
0: Que
1: no. Yo sabía que
0: tiene muy
1: podía
0: bueno España
1: pasar.
0: la tenencia de la pelota. O sea, eso me refiero a que hablas de duelo de técnicos. Deschamps tendría que haber previsto este escenario,
1: De
0: porque cuando
1: acuerdo, de
0: hablábamos qué
1: acuerdo.
0: podía hacer España, todos pensábamos, bueno, España es bueno teniendo la pelota, le gusta, es el escenario donde se siente cómodo y va a intentar tener la pelota.
1: Pero
0: Entre
1: empleo
0: menos tenga la
1: fácil.
0: pelota Francia, menos probabilidades tiene de hacerte daño. Eso ya de por sí, me imagino que Deschamps sabía que esto podía pasar. Ahora, seguramente él dijo, bueno, ellos querrán tenerla, pero nosotros vamos a
1: También.
0: buscarla. Y no pasó.
1: Claro, en ese
0: Y no pasó.
1: forcejeo, dio el primer golpe España. Es cuando empiezas a revisar qué está pasando. La forma en que dobletearon. Sí, se manejó, yo digo, boletearon las marcas sobre los jugadores claves de Francia. Francia tiene un movimiento táctico en donde Dembélé va a la derecha y Olise va detrás de Mbappé y a la izquierda y arrancó Barcola. Barcola o Doué, los dos tienen una calidad enorme, cualquiera podría jugar. No funcionó después de que cae el primer gol, el gol del penalti, que para mí, insisto, fue bien marcado. Para mí no hay mano, la mano está, el brazo está totalmente pegado al cuerpo. Lamine ni siquiera ve, él voltea y el balón le cae aquí en esta zona. Es decir, no era punible por ningún lado que se mirara. Pero bueno, no se pudo reponer Francia del gol. El único movimiento que hizo Deschamps fue mandar a Dembélé a hacer el enroque de Olís. O de Olise con Dembélé. Fue el único movimiento. Tampoco funcionó. ¿Por qué? Porque España, cuando el balón lo tomaba a Olise, llegaba con 2 jugadores. Porque el balón lo tomaba a Dembélé y aparecían 2 jugadores. Siempre era doble la marca. Siempre. Ese partido lo planificaron, lo estudiaron, lo entrenaron. No sé a qué hora hasta les dio tanto tiempo, pero fue una expresión perfecta de un entrenamiento hecho pensando en el rival. Porque la mayoría de los técnicos son muy, como es, un poco arrogantes. Piensan, primero mi equipo, yo lo que ella, que el rival piense en mí. Y quizás sí, y quizás sea válido. Yo vi un partido que Luis de la Fuente sabía cómo derrumbar y desarmar, y trabajó perfectamente para desarmar a Francia. Esa doble marca

0: y además a los costados. A los costados se ayudaba con que la raya ayudaba, ¿no? Entonces era dos hombres y la raya. Entonces ninguno de ellos, ni Barcolán, ni Olís o Dembélé, dependiendo de quién estaba, sabían cómo salir. Y taponaron hasta la salida de Rabiot y de Tchouaméni. Con ellos, es decir, hicieron un trabajo. El trabajo de Rodri y el trabajo de Fabián. Es mejor, y a mí ayer me convenció, fue mejor complemento Fabián para Rodri que Pedri. Ahora entendí a Luis de la Fuente.
1: Sí.
0: Con ellos dos, es que maniataron, es decir, lo único que le quedaba para atacar a Francia era sacar sus laterales. Y los laterales no podían ir porque encontraban a Porro y encontraban a Cucurella. Lo destrozó tácticamente Luis de la Fuente a Didier Deschamps ayer, no siempre, quizá no le vuelva a pasar otra vez, aunque él se va a retirar, pero cuando revisas el partido de él y dices, el resultado fue perfectamente justo. Ante la evidencia y mis respetos a la Fuente, porque terminó pensando, planificando el partido con lo que sabía que tenía y desarmando al rival. Atacó al rival. Para mí esa fue la táctica. No sé si tú viste algo, que tú tienes más ojo clínico para la parte táctica. De lo que pudo haber pasado más allá de lo que al menos yo capté en la cancha del partido ayer, el día de ayer.
1: Lo hizo muy bien España. O sea, España realmente sí entendió que a Francia no la puedes hacer una sola marca ni una marca personal, ¿no? Tienes que estar en el 2-1 y si podemos comenzar de atrás para adelante. Lo bien que lo hizo Unai Simón, por ejemplo, ¿no? O sea, cuando sale en esas dos jugadas importantes a cortar siendo un líbero, entendiendo que en algún momento tu línea defensiva se podía quedar y ahí tú tenías que salir. Perfectamente ejecutado y hecho, porque en algún momento Francia te podía pillar, dirían los españoles, ¿no? Te podrían agarrar justamente ahí mal parado. Después la línea defensiva, muy bien, ¿no? Cubarsí con Laporte, perfecto. Cucurella y por el otro lado Pedro Porro hicieron un gran trabajo. ¿Pero por qué? Por las ayudas de los compañeros. Porque, a ver, Baena, Ricardo, dio un partidazo. ¿Qué más daba pisar el área? Él tenía esas labores de ayudar en la recuperación, de ayudar a Cucurella, y lo hizo espectacular. Del otro lado, a Lamine Yamal también lo vimos en un partido tal vez donde no brilló tanto en la técnica individual que él tiene, pero con mucho sacrificio y siempre buscando el pase donde no pusiera en preocupación o en apuros la posesión de la pelota. Muy bien, o sea, lo hizo de manera, con una madurez distinta, ¿no? O sea, habitualmente claro. Lamine Yamal le da un poco igual si encara tres y después pierde. Ahora decían, sabemos que no la podemos perder porque si la tiene Francia, estos nos pueden hacer daño también, ¿no? En fin, el partido de Dani Olmo, ya mencionaste a Rodrigo y a Fabián. Un partidazo, pero partidazo de Dani Olmo, de Oyarzabal, lo mismo, un gran partido. O sea, todos jugaron por nota. Una cosa es lo que quisiera Luis de la Fuente y otra cosa es lo que después el grupo puede hacer, ¿no? Tú puedes tener una idea, pero hay momentos del partido que te lo va cambiando. Tuviste un gol, un error que bien hecho por Lamine Yamal, que obviamente te iba a amenazar el área y Digne termina equivocándose. Pero ¿cuánto tiempo tuvo Francia, Ricardo? Para corregir, para animarse, para buscar. Es que no pasó nada con Francia y Deschamps se quedó, bueno, fue nada, se quedó muy cortito al lado de lo que le mandó Luis de la Fuente. No pudo resolver, ni siquiera supo por dónde, ¿no? O sea, Francia se hundió en una mediocridad donde no pudo salir en todo el partido.
0: Además, te agradezco porque yo estaba enumerando las cosas que vi tácticamente de España anulando a Francia. Y tú encontraste también las cosas que tácticamente hizo España para atacar a Francia. Es decir, son las dos caras de una España que línea por línea, minuto a minuto y a lo largo en el global del partido fue superior al rival. Cuando desde la previa todos entendíamos que, y usamos un término que me olvido, herramientas le sobraban a Francia, y que España se aferraba a una o que otra herramienta, y terminó por, al menos a mí me puso un cierre en la boca, porque terminó siendo mucho más versátil en todo sentido España que Francia. En el manejo de desarmar al rival y en el manejo de activarse para atacar, porque bien lo tocabas. El partido de Dani Olmo fue el conductor natural de España. Fue el hombre que por donde pasaron las ideas, se iluminaba Olmo y se iluminaba España. Se iluminaba España y iluminaba Olmo. Es que fue el trabajo colectivo, luego de hacer una revisión individual, tanto en defensa como en ataque, fue, difícilmente se puede dar un partido de esa magnitud para un equipo que llega con tan poco favoritismo ante un rival que llegaba con tan alto favoritismo y con elementos, para no usar más el término herramientas, elementos que sí tenían la posibilidad de desequilibrar por su condición técnica. Pero ahí entra otro factor, Eli, que no sé si coincidas conmigo, el factor anímico. Las respuestas anímicas de Francia fueron cero. Ayer cero. Yo vi a una Francia que me recordó al viejo Paris Saint-Germain. Uh-huh, en México le dicen pecheando, nosotros le decimos pecho frío. Sí, no hubo respuestas. Es decir, semejante cantidad de calidad, porque las dos cosas se pueden poner en la misma frase y pegar una palabra a la otra, y no hubo respuestas anímicas. El gol fue un knockdown a la cara de Francia, el primero. De ahí no se repuso. No pudo salir jamás Francia y jamás se le sintió. Ayer hablaba Eli que quizá Deschamps debió llamar a Scaloni antes para pedirle la receta de la capacidad de respuesta anímica que tiene Argentina para verse un pedacito bueno, de inyección que necesitaba
1: hasta,
0: Francia.
1: Hasta en esa línea que yo pensé, dije, bueno, ya contra Paraguay aprendieron. El mismo Mbappé dijo, nos tenemos que quitar el smoking para jugar y lo vamos a hacer. Bueno, pues yo lo vi que el moñito ni se les movió del smoking, ¿no? O sea, el mismo España, Ricardo, pegó. O sea, entendió que era un partido donde iban a haber roce, donde había que imponer condiciones, donde había que buscarlo desde el inicio. O sea, realmente lo de España fue muy bueno, muy bueno. Casi rayando a la perfección de lo que se tenía que plantear de un partido. Pero ahí voy del otro lado y no quiero demeritar a España, ¿eh? Porque hizo muy bien las cosas. Pero lo poco capaz que fue Francia, ¿no? Porque te pueden estar superando, porque te pueden robar la pelota. Pero yo de pronto dije, a ver, el medio campo está desarticulado, está completamente roto, no lo están entendiendo, el balón no está fluyendo por ahí. ¿Qué tiene muy bueno Francia que a lo mejor lo tenía más en el 2022? Que tú saltabas la línea y buscabas a Kylian Mbappé. Y que hoy no solamente tenías a Kylian Mbappé, tenías a Dembélé, tenías a Barcola, tenías a Doué. Y juega, aunque juega un poco más atrás, también se podría agregar porque en el 1-1 Michael Olise te marca buenos duelos individuales. ¿Por qué se aferró Francia a la mayoría de las veces salir jugando, perder la pelota? Salir jugando. O sea, ahí lo hizo muy bien. El bloque que le montó ahí España lo hizo perfecto, pero me refiero, ¿por qué no dio algo más de Champs?
0: No tuvo plan B.
1: ¿Por qué no? ¿Por qué no cambió si vio que no estaba funcionando? ¿Por qué sacó a Barcola? Si el que estaba teniendo un partido para el olvido era Dembélé. Dembélé no estaba, o sea, no estaba para el partido, estaba en su mundo, en el Dembélé que se desvelaba, que jugaba videojuegos. Ese fue el Dembélé que vimos en esta semifinal. Un tipo con poca capacidad anímica para conectarse al partido que necesitaba conectarse. Entonces, se pudo haber ido. Te están ganando en medio campo. ¿Por qué no prescindiste de un tipo de arriba y metiste a un jugador como Cherki antes, ¿no? Pero antes, o sea, ya en la recta final cuando quedan 10 minutos y se vuelve muy complicado. No había fútbol entre líneas, no había quien te moviera el equipo ahí. Cherki te hubiera ayudado. Ahora, metió a Tchouaméni. Tchouaméni, Ricardo, no, si no lo habías metido en los últimos partidos, o sea, yo sé que el nombre del jugador pesa, pero con él Rabiot habían hecho un buen trabajo. ¿Por qué no lo dejó? O sea, simplemente fue hombre por hombre. Y el único que estaba entendiendo el partido, cómo se estaba viviendo, aunque en el filo del sufrimiento, era Rabiot. Y sale apercibido con esa amarilla. Para mí, Rabiot no tendría que haber salido del partido. Pero también entiendo que de pronto el entrenador dice, sí, corrió el riesgo de quedarse sin uno, pero Francia jugó como con seis ayer. O sea, y me estoy viendo benevolente, ¿no? O sea, realmente es decepcionante lo de Francia, Ricardo. Desde Deschamps hasta los futbolistas, porque cuando el plan no salía, alguien tendría que haberse animado a decir, a ver, voy a intentar una, dos, tres, en algún momento España se va, voy a verme en ventaja, ahí voy a buscar algo. Y Francia era como minuto 70, está platicando de Deschamps con su auxiliar, y yo veo que Deschamps hace esto, así como de, no vamos a poder. Quedaban más de 20 minutos de partido, y tienes los jugadores que tienes. Y él se dio cuenta que Francia no iba a poder darle la vuelta al resultado, ¿no? Con tiempo suficiente para hacerlo y con la calidad de futbolistas suficiente para poder intentarlo. Y no lo intentaron. Qué triste que una selección que era tan favorita, porque es un gran fracaso, no al llegar a una semifinal, eso es bueno, el irte como te vas. Francia se va.
0: Sí, porque pudo haber perdido.
1: Ni las manos antes. Sí, pudo haber perdido y ya está, no pasa nada. España
0: es un gran
1: partido. Perfecto.
0: Pero no, es que
1: esa sensación de que Francia no se presentó a jugar el partido.
0: Aparte, Eli, al menos a mí me pidieron un titular ayer y yo puse la mejor España contra la peor Francia. Porque coincide el mejor partido de España con el peor partido de Francia. Es la óptica que me quedó a mí. Un Francia que, aparte de todo lo que hemos hablado, desde el minuto 2 se notó que no estaba fino. Que lo más sólido que tenía esa Francia era que hacía armonioso el fútbol por ese juego de primera, a veces de dos toques, pero generalmente de primera intención, para ir rompiendo y ir tejiendo fútbol. Desde los primeros toques, yo la primera que vi que intentó Olís y la perdió, en el primer minuto perdió dos balones Olís. Es decir, uno no piensa que va a ser así todo el partido, pero ya es una alarma que le suena a uno, que es raro, porque él en el 1-1 marcaba el desequilibrio. Quitarse un jugador en esa zona es abrir el campo, y no lo pudo hacer en las dos,
1: no
0: los dos primeros intentos.
1: No se quitó a nadie. A ver, el partido de Olise, Ricardo, fue decepcionante. Para mí Olise era el mejor jugador de Francia. O sea,
0: sí, pero ayer no.
1: Yo entiendo la calidad de Kylian Mbappé.
0: Ayer fue
1: yo lo entiendo.
0: Pobre.
1: Pero ayer fue nada. Ayer fue un jugador frío. Y además lo percibes. Llevamos mucho tiempo viendo fútbol. Tú llevas muchos años viendo Copas del Mundo. Tú veías la cara de los franceses y eso no se iba a solucionar, ¿no? O sea, no veías esa intención de decir, esto lo vamos a sacar porque somos Francia y tenemos grandes futbolistas, ¿no? Así como resignados, sin intentar. Por eso yo creo que te genera un poco más de bronca. Y encima, imagínate dónde llega el grado de, perdón, el grado de estupidez que salen y quieren responsabilizar si el árbitro estaba o no a la altura.
0: Sí.
1: O sea, ponte a jugar, cállate y ponte a jugar. En la dirección técnica plantea mejor las cosas. Eso es lo que hace bueno un entrenador. Tú puedes tener un plan de juego, pero un gol te va a cambiar. Y obviamente si es en contra, tienes que buscar las herramientas,
0: modificar,
1: las alternativas para, y tuviste además el tiempo suficiente. Si ese gol te cae al minuto 90, bueno, ni modo, ¿no? O sea, puede pasar, pero si el gol te cae en el primer tiempo, tuviste el medio tiempo para replantearte ideas, tuviste todo el segundo tiempo y no eres capaz de cambiar nada, porque no cambió nada, debe de estar preocupado de Champs. Yo sé que se va y también hay que señalarlo, porque yo lo platicaba ayer, Ricardo, con compañeros que estaba viendo acá el partido, y le digo, si España hubiera quedado por fuera, hubiéramos matado a Lamine Yamal. Estoy segura, es que nunca estuvo a la altura, es que siempre habla mucho.
0: Y es que no ha podido brillar.
1: Y se le llenó la bocota de decir los que deben de tener miedo son ellos, y lo estaríamos señalando, porque cuando hay un jugador distinto con esa calidad, hay que señalarlo, porque no hizo lo que sabemos que puede hacer. Por eso creo que hay que señalar a Kylian Mbappé. Kylian Mbappé no hizo lo que lo hemos visto en otros momentos hacer. Entonces, desde el técnico hasta el jugador más importante, el líder, el referente, ni anímicamente lo consiguió y futbolísticamente no anduvo.
0: Sí. Tenemos que ir cerrando con este tema, y tocaste rápidamente el tema de Iván Barton. A mí me pareció un gran arbitraje de Barton. Honestamente.
1: ¿Su buen trabajo?
0: En el penalti no hay nada que hacer. Tal vez se le pasó una amarilla a Lamine Yamal por la falta contra Mbappé. Quizá, pero ese sería el único pecado venial, por usar un término muy católico, de lo que pasó alrededor del arbitraje. Para mí fue un muy buen trabajo. Por eso me pareció, no me pareció que lo que salió a decir de Deschamps, y sobre todo con ese tinte racista que lo dijo, ¿no?
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0: Unánimo Deportes presenta. ¿Sabía usted que el primer trofeo que tuvo la Copa del Mundo tenía como nombre Jules Rimet? La regla principal era que la selección que lograra ganarla tres veces tenía la oportunidad de llevársela a su país. Esto lo logró Brasil cuando ganó en México 1970. Pero en 1983 se robaron el trofeo y tal parece que lo fundieron porque nunca se encontró por más recompensas que se ofrecieron. ¿Sabía usted que al menos 600 boxeadores han fallecido a causa de golpes durante una pelea? Por eso el boxeo es considerado un deporte muy peligroso. Se dice que Mike Tyson peleó por primera vez luego de que un sujeto desconocido matara a su mascota. Así lo dijo el mismo Mike Tyson. El mexicano Pepino Cuevas es considerado el más joven de los campeones mundiales. Con solo 18 años se le consideró como la mejor izquierda del mundo, gracias a su fama de rompehuesos con su poderosa y potente izquierda. 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
1: Eli, en este segundo tiempo tenemos que mirar, poner el espejo. Tú estabas muy chica hace 16 años, pero ya andabas metida en el fútbol porque tu árbol genealógico siempre nos ha enseñado que tú eres de fútbol y has crecido con el fútbol. Y tu papá y tu tío muy metidos en el fútbol, tú estudiando fútbol, aparte de estudiar esta carrera linda que compartimos, que es el periodismo. Para mí es casi que un trámite la memoria simplemente, pero me acuerdo del Mundial del 2010. La España del 2010, ¿qué te dice frente a esta España del 2026? ¿Qué te dicta? ¿Hay diferencias? ¿La ves? Es que usar el término mejor que esta, a mí me parece que decir mejor o no es un comparativo que a veces no es necesario o es inmerecido para no herir susceptibilidades ni tocar esos sentimientos de jugadores en presente. Y sabemos la calidad enorme que tenía ese equipo, ¿no? Cuando hablamos de Iniesta y hablamos de Xavi Alonso, por ejemplo, estamos hablando de palabras mayores, cuando hablamos del fondo de Piqué y de Puyol, cuando hablamos de Casillas, cuando hablamos del ataque que tenía ese equipo también.
2: Ramos, que en ese era lateral,
1: estaba Sergio Ramos, exacto.
2: Tenías a Villa, que fue el goleador. A ver, por nombres, Ricardo, pues obviamente
1: pero,
2: la España del
1: no se deje engañar porque los otros traen la inercia histórica de sus nombres, la inercia del título del 2010. Y eso obviamente nos marca a todos. Si no, yo quisiera, míralos como si estuvieran
2: en presente. Ah, bueno, ok, sí, cuando estaba Fernando Torres también en ese mundial. A ver, además había similitudes, campeones de la Eurocopa. Ya he visto muchísimas similitudes, ¿no? Inclusive los que les gusta y eligen creer que el partido inaugural fue en México-Sudáfrica, el tiempo que ha pasado, los rivales contra los que han coincidido, que el último que enfrentaron de fase de grupos, en ese momento lo dirigía Bielsa, que era Chile, y en este y era Uruguay, que nuevamente lo dirigía Bielsa, ¿no? Entonces, digo, España está buscando similitudes de todos lados, pero varios de ellos, Ricardo, por ejemplo, ya tenían en su carrera Champions, algunos que de este grupo no tienen, ¿no? De calidad individual, yo sé que el futbolista se fue formando. O sea, en ese momento tal vez no teníamos en la retina que iban a ser lo que se convirtieron, ¿no? Y además hicieron algo muy importante. España no pintaba para ser campeona del mundo. O sea, tenían que romper esa barrera y la generación que la hizo fue en el 2010. Y a partir de ese 2010 ya consideramos a esta España como que es esa selección que va a competir, que va a buscar y que es una de las favoritas para llegar, ¿no? Pero aún así, bueno, ya pasaron 16 años. 16 años es un buen rato, es un rato largo, es mucho tiempo. No me gusta el decir cuál era mejor o cuál era peor, porque comenzando desde la dirección técnica tenías a Vicente del Bosque. Señorón, o sea, gran director técnico con mucha historia. No vamos a ver, pero Luis de la Fuente nos ha demostrado que, como me gusta decir, que sabe cositas. O sea, es un tipo que igual tiene un recorrido importante, es un tipo que trabaja muy bien, es un tipo que se adapta, que ha hecho un gran grupo, que ha trabajado con una generación muy, muy joven desde ese sub-20, ¿no? Que termina perdiendo la final, pero que hay 6 futbolistas que termina perdiendo esa final de sub-20 que hoy están en esta selección mayor. Ricardo, eso se llaman procesos. España ha hecho bien el proceso. Lo ha trabajado bien y por eso lo tiene ahí.
1: Ahora, nos demuestraste Luis de la Fuente, a diferencia de Vicente. Vicente había heredado eso de Aragonés, que fue como el papá de la criatura para los españoles, ¿no? Del maestro, del sabio de Hortaleza, de Luis Aragonés, como se le decía a él. A ver, nos enseña España algo que sería bueno. Hay técnicos que se deben especializar en selecciones nacionales. De la Fuente solo ha dirigido selecciones nacionales. Nunca ha dirigido un equipo, nunca ha dirigido un club. Es un técnico que ha concentrado todo su proceso desde la sub-15 y ha ido creciendo con las selecciones en ese proceso del que habla Eli. Muy sólido, muy manejado. Conoce la intimidad de que eran chicos, niños, los que ha venido trayendo hasta aquí con la selección mayor. Entonces, hay algo que eso parece no existir. Yo lo estaba mirando ayer y dije, es el único que yo me acuerde. De pronto habrá países de la Europa del Este que lo hacen y que yo no lo conozco. Habrá países como Marruecos que es posible que esté, aunque lo de Marruecos es una generación más bien nueva, dependiendo de lo que el rey propuso para generar las academias allá en Marruecos.
2: Bueno, pero es algo similar porque el técnico lo agarraron de la 20, ¿no? Sí. En este proceso donde había que continuar.
1: Sí, pero qué bueno sería que en nuestros países, por ejemplo, viendo ese ejemplo, haya técnicos que se especialicen solo en la selección. Es decir, Jaime Lozano en México crezca desde que él elige la sub-15 y lo dejen llegar hasta donde llegue. Obvio, hay que dar resultados, ¿no? Y en ese camino De la Fuente ha dado todos los resultados. Ha ganado en todos los procesos y eso es lo que también ratifica para llegar a este punto. Porque ese híbrido de técnico, de equipo a técnico, de selección, ayer Ramos me decía, a este se lo va a llevar un equipo. Y le digo, yo no creo. Primero porque no sabe dirigir un equipo. Una cosa es dirigir la selección. Vaya ahora al día, hasta ahora, pues es decir, quizá él tenga los conocimientos. Yo no me puedo atrever a descalificarlo, pero nunca lo he visto. Yo no lo invitaría a un equipo. Porque no me garantiza que tenga el recorrido ni el manejo del día a día. En cambio, yo lo déjelo ahí que se especialice y maneje las elecciones hasta donde le alcance la cuerda y que vaya instruyendo a otros que hagan el mismo proceso que vengan detrás de él. Entonces, eso mirado con la diferencia de los técnicos de muy bien Aragonés y muy bien Del Bosque con la selección del 2010, y con los jugadores que logró juntar para el 2010 y esta selección del 2026, a ver, es que comparar es muy fuerte, pero la calidad individual de la del 2010 pasa a mi óptica por dos nombres, Xavi y Iniesta, que son los que hay mismo. Sin quitarle nada a todos los que ya lo nombramos, no nos quedó ninguno, Cazorla tal vez no lo nombramos hace un ratito, pero de resto todos están ahí. Todos están ahí. Pero los nombres que emergen de inmediato cuando hablamos de la generación del 2010 son Xavi y Iniesta. ¿Qué nombres crees tú en 10 años vamos a hablar si logran el título? Porque todavía falta bajar el último capítulo. Lograron algo que no estaba dentro de los planes de muchos de nosotros en nuestras analíticas mentes viendo lo que hemos visto del Mundial. Porque nosotros en esa posición teníamos a Francia, y digo nosotros en el caso de él y mío, porque tampoco me quiero pluralizar con los demás colegas, aunque sé perfectamente que el 90% de la crónica había opinado más o menos lo mismo, y doy un margen generosísimo de un 10%, que no me consta, pero lo doy porque ese es un residual que tiene que manejar uno siempre en las estadísticas. Pero, Eli, ¿en quiénes vamos a pensar en años de esta selección? Yo había pensado en Pedri y Lamal. Pedri no apareció en este... Es decir, no es que no apareció. Él no se ganó su lugar. Así de fácil.
2: Bueno,
1: Lamine no ha estado en su prime. Ese es el gran mérito del técnico. Sin Pedri, sin Lamine en su prime, ha hecho esto con España.
2: Sí, no lo tiene en su prime, pero a quien sí tiene es a Rodrigo.
1: A Olmo.
2: A Rodri. A Dani y Olmo. Sí, a ellos sí los tienes en su prime, ¿no? A Fabián lo tienes en un gran momento. Encontró en Cucurella y en Porro los laterales que se necesitaban, ¿no? O sea, en la portería, a mí honestamente, Ricardo, antes de que comenzara el Mundial, yo dije, tendría que parar raya, ¿no? O sea, después de la temporada, inclusive por encima de Joan García. Pero de pronto Unai Simón, en lo que ha tenido que hacer, lo ha hecho muy bien. Y sobre todo, entendiendo la línea adelantada que utiliza España en esa defensa, un portero debe de ser muy bueno con los pies. Y creo que Unai Simón, aunque no debería ser la prioridad, lo complementa muy bien y ha estado hasta el momento a la altura. Pero en el otro estaba un tal Iker Casillas, ¿no? O sea, sí, a ver, sí hay nombres que de pronto... A ver, esta defensa se ha comportado a la altura, pero es Cubarsí y Laporte, ¿no? Y ayer era Puyol y Piqué. Y estaba Ramos también, aunque jugaba de lateral. O sea, sí, en cuanto a los nombres, yo sé que a estos todavía les falta un recorrido, les falta probablemente ganar a nivel de clubes otras cosas que en ese momento ellos, es que estamos hablando de ese grupo de futbolistas que además los dirigía Pep Guardiola, que dominaban Europa, ¿no? Este Barcelona es distinto, también tiene grandes futbolistas, pero ha tenido esa materia pendiente que es la Champions. Hay futbolistas todavía muy, muy jóvenes que necesitan consagrarse y seguramente lo van a hacer porque tienen la calidad para hacerlo. El otro era mejor en nombres, pero a mí esta España me gusta. Bueno, tiene más mérito, entonces Luis de la Fuente, ¿no? Cuando tienes, o sea, Baena no es un mal jugador, es un buen jugador, pero Baena no lo ponemos en un jugador...
1: Porque tampoco está en su prime Nico Williams, que eran los dos hombres que, con los que se suponía iban a ser los abrelatas, usar un término muy de la casa, los abrelatas de España. Eran, bueno, en la Euro fueron...
2: Pero ¿sabes qué, Ricardo? A lo mejor esto va a ser un poco absurdo decirlo, pero de pronto hay cosillas que se me van ocurriendo cuando voy viendo al equipo de Luis de la Fuente. Y digo, si Lamine Yamal y Nico Williams estuvieran a un gran nivel, por supuesto que son futbolistas que te marcan mucha diferencia, pero que cuando tienen ese nivel te hace que crezca un poquito más el margen de error, ¿no? Porque son tipos que siempre van a buscar irlo a ganar. Entonces, cuando trabajan para el equipo, te hacen un equipo que se equivoca menos, y un equipo que corre menos riesgos. Y creo que por eso esta España, no lo voy a comparar a la del 2010, la voy a comparar a la España de la Eurocopa.
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4: Unánimo Deportes presenta. ¿Sabía usted que el campeón de pesos completos Joe Louis es quien más defensas de título de todos los tiempos tiene en su división? Tuvo 25 peleas por el título en las que defendió su cinturón contra 21 peleadores diferentes. Reinó la división de pesos pesados durante 11 años. ¿Sabía usted que las Chivas Rayadas de Guadalajara deben su nombre a un periodista llamado Reinaldo Marín del Campo, conocido como El Anotador, quien no ocultaba su amor por el Atlas y para burlarse, en un partido el 30 de septiembre de 1948, los llamó Chivas Locas porque se movían sin parar por todo el campo? Y en el titular de un periódico en Guadalajara al día siguiente escribió: jugaron a las carreras y ganaron nuestras Chivas Rayadas. Sorprendentemente, el mote fue bien recibido por los aficionados del Guadalajara y lo adoptaron como suyo desde entonces.
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1: Aquí en este tercer tiempo de nuestro podcast voy a apoyarme más en Elizabeth porque ella maneja muy bien esos temas. ¿Quiénes son los artistas del intermedio de la final del Mundial? ¿O qué es lo que ha anunciado la FIFA, Eli? Porque se habló primero de 45 minutos o de un halftime, cuando dijimos, a ver, se volvió loca la FIFA. Ni el Super Bowl. El Super Bowl hace un espectáculo que dura veintitantos minutos a una velocidad de producción impresionante, pero ya es parte de la cultura deportiva de Estados Unidos y del mismo deporte. No, los tiempos son los mismos, siempre son 15 minutos, tanto en el fútbol americano como en el fútbol nuestro, el llamado aquí soccer, del intermedio. Pero la cultura del fútbol americano es distinta y admite y permite y se ha acostumbrado y se ha construido, la costumbre ha construido eso. En el fútbol no, en el fútbol estamos acostumbrados al espectáculo, sí, que haya entretenimiento, que haya glamour, que haya recreación. Antes, en la ceremonia, previo al partido, al menos yo me acuerdo de haberlos vivido en casi todos los mundiales, unos con más opulencia que otros. La gran primera final que yo vi de ese nivel, me acuerdo en el 94, en el Rose Bowl, que vi a Whitney Houston antes del partido. Antes del partido. Mucha gente dice, ¿de verdad cantó Whitney Houston? La gente ni se enteró. Porque, como, claro, la gente entra y se mete, el hincha del fútbol va a ver el fútbol. Que le regalen algo adicional de espectáculo, qué bueno. Que haya una ceremonia de inauguración, qué bueno, como la subo en los tres países aquí, qué bonito. Pero el hincha de fútbol va a ver el partido de fútbol. El hincha de fútbol no se va a concentrar en el halftime de la final del Mundial porque es cultural o musicalmente muy atractiva. Ya le digo, si se la regalan, qué bueno, no la va tampoco a rechazar. Pero no es la prioridad.
2: Bueno, ahora, Ricardo, no era la prioridad, te voy a decir por qué. Porque yo conozco mucha gente, bueno, he conocido en los últimos días gente que quiere o que le entusiasmó pagar un ticket que estaba muy elevado, obviamente, pues es la final de la Copa del Mundo y los precios en este mundial han sido desorbitantes, ¿no? Ha sido para la clase alta del mundo en general. No hay clase media, no hay clase baja, es para clase alta, para la gente que puede pagar ese tipo de tickets. Pero se enteraron que este grupo asiático, BTS, que está muy de moda entre la gente joven.
1: Hace 6, 7 años
2: jóvenes,
1: está de moda.
2: Las chavitas, los chavitos, pues bueno, dicen, es que BTS va a estar ahí. Voy a comprar mi ticket para ir a ver la final del Mundial. Imagínate el arrastre que tiene, ¿no? O sea, yo honestamente, o sea, esto ya entra obviamente en gustos, no te quiero decir ni que sea malo ni que sea bueno. A mí no me gusta, simplemente a mí no me gusta, pero tienen un arrastre mundial increíble. Entonces, ese medio tiempo te puedo garantizar que va a haber un porcentaje, no te voy a decir que todos, que los llevó a comprar ese boleto porque sabían que BTS iba a estar en ese medio tiempo. Entonces, bueno, que lo disfruten, Ricardo, pero no media hora, ¿no? Ni 45 minutos, ni una hora. Lo que debe ser ese medio tiempo, y hablabas lo del tema del reglamento, ¿no? No se puede infringir el reglamento. Bueno, la FIFA ha hecho tantas tonterías.
1: ¿A la FIFA le vas a pedir al alcalde quien lo ronda? Era el viejo adagio popular, ¿no? Y aquí le cabe perfectamente Infantino. Ha hecho con el reglamento del fútbol lo que le habla reverenda gana. Desde, no solo con el reglamento, con el fútbol como tal. El entregarle un premio, como no le dieron el Nobel, entregarle un premio de la paz al presidente de Estados Unidos para que se hiciera una muestra más y un abrazo más, no sé si fraternal o no, a mi nuevo mejor amigo, sabiendo que no era merecido, el permitir que el presidente de Estados Unidos levante el teléfono y pida que le quiten una tarjeta roja, que eso no se había visto en la historia del fútbol desde que se creó el fútbol, a un rival. Bueno, se había visto en el 62 con Garrincha. También que un dictador en Brasil levantó el teléfono, ¿no? Perdóneme el también. Levantó el teléfono y pidió el favor. Pero, a ver, las cosas en las que se ha atropellado lo que las se han atropellado las tradiciones y los reglamentos, así de fácil. Entonces, pedirle que no infrinja la ley 7 del fútbol es como, a ver, ¿no? Mayorga, deje de romper lo que no tiene que romper. Sí,
2: es que pero, le da igual, o sea, sí. Le da igual completamente lo que tenga que hacer para cumplir algunos caprichos o sus caprichos, ¿no? También, o de acuerdo a la conveniencia, o sea, realmente, Ricardo, es mucho tiempo. ¿Qué es la prioridad? En el fútbol, la actividad deportiva, la competencia, ¿no? Los equipos que están ahí, no un show. No un espectáculo. Entiendo que al ser en Estados Unidos, todos los eventos deportivos van ahí, ¿no? Que siempre hay un show que se prioriza, que le gusta, que es parte de lo que compras por la experiencia de ir a un evento deportivo. Pero, o sea, ¿sabes qué debe pensarlo? Porque, ¿qué debe estar pensando ahorita España? ¿30 minutos? Si tengo bueno, un muy buen hoy, tiempo, me estás matando lo que hice en ese primer tiempo.
1: Exactamente. Hoy publica hace un rato, lo vi el New York Times a través de su filial de deportes, que es el de Athletic, que dice que parece que la FIFA anoche habló y llegó a conciliar que fueran 20 minutos los que durara el halftime, que ya de por sí se están morfando 5 minutos extendiendo al reglamento. Yo creo que esa es una frase, simplemente decirlo, bajamos a 20, es como para que el mundo diga, sí, se bajó a 20. Pero no creo que se la vaya a bajar. Ojalá pero voy a tener el cronómetro puesto en el momento en que termine el primer tiempo y voy a medir al final para saber exactamente qué tiempo se van a tomar en eso. Pero tú acabas de tocar la parte más importante de lo que a nosotros nos compete hablar. Qué bueno que podamos decir los artistas, pero bueno, de lo que a nosotros nos compete hablar, que es la parte futbolística. ¿A quién le causa daño? ¿Al equipo que está? Es como las pausas de hidratación. Hay momentos en que caen cuando el equipo está en su mejor momento y de pronto el árbitro levanta los dos brazos y uno dice, hasta aquí llegó el impulso. Porque cambia totalmente. Se le permite al rival reaccionar, se le pierde el ritmo el que está teniendo la iniciativa, se rearma el rival. Es decir, y una pausa de 25, 30, 40 minutos en el intermedio, ¿hasta qué punto altera el funcionamiento fisiológico del competidor, del deportista, para salir es que y la concentración, la parte mental? Todo se altera. ¿Pensarán en eso los directivos con 3 whiskies en la mano? ¿De verdad pensarán en eso?
2: Es que, Ricardo, deberían. O sea, como bien lo dices, ok, 5 minutos más. ¿En qué te perjudica 5 minutos más de lo que de por sí se da? ¿Qué tiene que hacer el futbolista? ¿Algo más de calentamiento en el vestidor? O sea, no puedes estar 20 minutos sin... Ya deja tú de que a lo mejor el momento anímico era tuyo y bueno, al final te vas al medio tiempo y eso tienen unos para bien y otros, bueno, igualmente y continúan con el buen partido que estaban haciendo, pero el otro tiene capacidad de replantearse cosas. Pero el tema físico, ¿qué te pide el cuerpo? 15 minutos está bien. 15 minutos es lo suficiente para que el futbolista refresque y pueda entrar para esa segunda mitad. 5 minutos más, 10 minutos más, es como demasiado espacio donde ya no parecería que descansaste en un partido, ¿no? O sea, ya eso se extiende, ya no parece que forma parte del mismo partido. Deben de ser muy cuidadosos con eso, pero a la FIFA, Ricardo, con todas las palabras mexicanas que salen de mi ser, le vale madre el fútbol. Ellos simplemente priorizan negocio, show, espectáculo. ¿Qué me conviene? ¿Qué quiere el presidente de Estados Unidos? Ha sido penoso la FIFA, cómo se ha manejado. Y esto cada vez es algo que yo creo que todos pensamos, que ya no nos sorprende cuando suceden este tipo de cosas.
1: Sí, perdimos, o sea, la capacidad de asombro, ya nos superaron todo, ya han hecho cualquier cantidad de cosas, pero aquí sí me preocupa desde lo individual hasta lo colectivo el funcionamiento fisiológico del deportista, porque, y eso otra vez, recurro a ti que lo conoces más desde lo académico, hay un enfriamiento muscular.
2: Totalmente.
1: El estiramiento cambia totalmente.
2: ¿Te hace propenso a lesiones?
1: Claro, es decir, El deportista se ha entrenado para los tiempos que están establecidos, que ya lleva más de un siglo.
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Unánimo Deportes presenta. ¿Sabía usted que el primer equipo de fútbol en llegar a la luna fue el Independiente de Argentina? El responsable fue Héctor Rodríguez, secretario de Relaciones Públicas del club, quien decidió hacerle a Neil Armstrong, Buzz Aldrin y Michael Collins socios de equipo, poco antes de que despegara la misión Apolo 11. Tras varias gestiones en la Embajada de Estados Unidos en Buenos Aires, el señor Rodríguez consiguió enviarles banderitas del equipo a los astronautas, quienes la llevaron consigo el 20 de julio de 1969 a la luna. ¿Sabe usted que el mejor porcentaje de knockouts en la división de los heavyweights lo sigue teniendo Deontay Wilder? Peleó 45 veces, ganando 41 de ellas por knockout con un 91% de efectividad, y sigue siendo mejor que el porcentaje que alcanzó Rocky Marciano, que además de retirarse invicto, ganó 43 peleas de sus 49 por knockout. 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
1: Como finalista, sí, después de casi 36 días, ya tenemos a los dos finalistas de la Copa del Mundo y también a quienes disputarán el tercer puesto. Francia e Inglaterra decidirán quién es el tercer lugar de este Mundial, mientras que España y Argentina se juegan la gran final. La finalísima que se postergó, Copa del Mundo, dicen, no se quiso jugar, Argentina no quiso jugarla. Bueno, finalmente será ahora y es frente al conjunto español ante la madre patria. Argentina, después de vuelta a tener un partido sufrido, terminó ganándole 2-1 a Inglaterra. Con esto arrancamos el Bar Deportivo. Muchas gracias por estar siempre con nosotros. Gracias por compartir el podcast con sus amigos. ¿Cómo le va, señor Polaco? ¿Qué dice? ¿Cómo anda?
2: ¿Qué pasa, amigo Cora? Un saludo para usted, para todos los amigos que nos acompañan. Aquí estamos, ya con cupo para dos, pero con un partido también. Usted no quiere darle valor al partido por el tercer lugar. Partidazo, Francia contra Inglaterra, el mejor equipo, la mejor selección del mundo contra una de las grandes candidatas y potencias de lo que es el fútbol europeo, como es la selección de Inglaterra, que lamentablemente se quedó vestida y alborotada para lo que es la fiesta final que se va a llevar a cabo en New Jersey el próximo domingo. Ah, por cierto, el partido del tercer lugar es en Miami, ¿eh? Se antoja,
1: claro,
2: Diego.
1: Viene el calor de Miami, qué mejor que ir a ver a Mbappé y Harry Kane, por ejemplo.
2: Claro.
1: A Bellingham, exactamente.
2: Y oiga, los goles de Mbappé todavía valen para lo que es la tabla de goleadores. ¿Qué tal claro, se encuentra en su día y le hace una docena a Inglaterra,
1: No, usted lo sabe, ¿eh? Una docena, Polanco. Docena se vende los huevos nada más, Polanco, no.
2: A ver, pero Diego, ese partido lo juegan así. Lo juegan, ¿sabe qué? Es partido aburrido. Que jueguen a suplentes, si querés, ya.
1: Está bien, o sea, que puedan a suplentes, que vayan un rato a la playa.
2: Antes solteros partido, y casados.
1: Que disfruten un poco del juego, de la ciudad, que terminen bien la Copa del Mundo, que despidan a Deschamps. Y no sé qué pasará con Tuchel después de la...
2: No, lo acaban de ratificar.
1: Ah, ¿sí? Qué bueno.
2: Sí.
1: Bueno.
2: Le da continuidad. Todo respaldo a la federación.
1: Los tiró abajo el camión de vuelta. Dijo, bueno, yo hago los cambios pensando en las cosas y después nos metemos atrás y no lo resolvemos, no puedo hacer nada.
2: Como diciendo, porque la estructura del equipo funcionó, según él. La estructura no funcionó, la estructura no falló.
1: Claro.
2: Fallaron los que la ejecutan.
1: Pero claro, bueno. Pero a ver, si el técnico es como él dice y se anima a más y no a menos, como terminó pasando, sería bueno que él pusiera, no sé, yo qué sé, digo, a Saka en lugar de poner un defensor, ¿no?
2: Exacto.
1: ¿O no? ¿No le parece?
2: Sí.
1: Y ir a buscar más el segundo. Bueno.
2: Claro, y la otra, a ver, yo no me quejo con el Chelsea, nos dio la Champions de esa manera también, Diego. Aguantamos toda la tormenta que tiró ese día que le dio un ataque de genio al señor Pep Guardiola y se puso a jugar un partido sin un 5 nominal. Guardiola salió a jugar la final de Champions sin 5 nominal contra Chelsea y se lo vacunó Tuchel, que temprano encontró el gol, le lesionaron a De Bruyne y para nada, el equipo no caminó y después le costó mucho a Guardiola y perdió la final. Con Tuchel como técnico.
1: Que siempre con un 5, por eso ahora depende de Rodri, que es un genio, ¿no? La verdad que Rodri es un genio.
2: Exacto.
1: Bueno, metámonos primero en el partido de Argentina frente a Inglaterra. Un encuentro, obviamente, que había muchas especulaciones, un partido muy especial para la gente argentina. Se mezcla la política, la soberanía de Malvinas, el gol de Maradona en el 86, o los dos goles, el de la mano y el otro, el gol del siglo. Aquel momento de Ratín en el 66 cuando le estruja la bandera, el banderín, sí, y se le sienta la alfombra de la reina. Muchos encuentros, 6 enfrentamientos en instancias de Copa del Mundo. La Argentina había ganado 2, si no me equivoco, 2, sí.
2: Sí,
1: sí. Argentina y el resto lo había ganado Inglaterra. Y el partido comenzó con toda esa carga emocional. La verdad que para mí Argentina se confundió cómo empezó a jugar el partido en los primeros minutos. Era ir al choque, era raspar, era demostrar que acá estamos, no te dejo jugar. Los ingleses entraron en la misma,

0: Hubo
1: Yo dije que en
0: 10,
1: 30 minutos no hubo un tiro a puerta. En los primeros 30
0: hubo
1: minutos no hubo un tiro a puerta.
0: 19 faltas en el primer tiempo, Diego. 12
1: Claro,
0: cometidas por
1: por Dios.
0: Argentina y 7 por los ingleses, que, como usted dijo, entraron también a eso. Porque Argentina lo que hizo es que. No, no, a ver, voy a decirlo. Salió como a no dejar jugar. A no dejar jugar. Y a partir de acá, los ingleses se picaron, entraron en el juego. Y también metieron más de alguna patadita, y eso provocó también un poquito el partido para el árbitro. En el primer tiempo, Diego Cora estuvo a punto de irse de las manos por todas las cositas que pasaron entre jugadores de uno y otro bando.
1: Con todo respeto, yo lo que voy a decir ahora no lo voy a decir porque Barton es salvadoreño, ni porque
0: ¿Y cuál es el problema?
1: Ismael,
0: Pregunto.
1: el
0: Aquí
1: FAT, no,
0: nadie
1: porque
0: dice nada.
1: se habla de eso, se habla de eso, se habla de eso. Y como Ismael el FAT es de Marruecos y
0: Sí.
1: ciudadano americano ahora, ¿no? Digo, entiendo lo que hizo la FIFA, la final, quizás a Drew Brees, si todavía está. El canadiense o en el tercer puesto, pero la verdad que los dos no eran árbitros para este tipo de partido. Eso lo tengo que reconocer. O
0: Okay.
1: sea, no tienen el roce para este tipo de partidos. No tienen el roce para este tipo de partidos.
0: Pero pregunto, ¿hicieron un mal trabajo?
1: No hicieron mal trabajo, pero hubo momentos en los cuales el partido se les fue de las manos. Hoy, el FAT en un momento el partido se le fue de las manos. Con los
0: Sí,
1: empujones, con las
0: el partido era
1: trabas, con
0: bravo
1: el
0: hoy.
1: coso. El partido era bravo, se le fue de las manos, se le fue de las manos. Después lo recuperó porque en realidad no lo recupera él. Yo creo que al medio tiempo, creo, esto no lo sé. Creo que al medio tiempo Scaloni debe haber dicho, a ver, muchachos, dejemos el ímpetu y todo y pongámonos a jugar. Porque vinimos a jugar. Y hasta ahora no estamos jugando. Estamos peleando y no jugando. Y Argentina empezó a jugar un poco mejor en el segundo tiempo. Cuando estaba jugando mejor, cae el gol de Gordon, cierra mal Molina, el pase es muy bueno puesto en largo, Gordon es rapidísimo y el cierre,
0: Claro.
1: bueno, no lo hizo bien Molina y Gordon la mandó a guardar. En una buena transición de Inglaterra, que había tenido algunas aproximaciones, que había tenido algunas aproximaciones, pero que tampoco había sido algo muy peligroso, digamos, ¿no? Pero había tenido algunas aproximaciones.
0: De acuerdo,
1: Y
0: pero
1: después creo que.
0: pregunto, ¿vos viste las palabras de Ayala, del asistente técnico de Scaloni al medio tiempo sobre el plan de
1: No, no,
0: juego
1: ¿qué dijo?
0: pactado? El
1: ¿Qué
0: plan de
1: dijo?
0: juego
1: Hola.
0: pactado para el primer tiempo era ese. Sabían que iban a estar metidos en su campo, sabían que iban a arriesgar un poco en ese sentido, a ceder hasta cierto punto la iniciativa en algunos momentos. Y que el partido iba a ser así de cerrado, lo sabían, o sea, ellos sabían cómo habían
1: Sí,
0: planteado el
1: sí,
0: primer
1: sí.
0: tiempo y en el
1: Bueno, él
0: segundo
1: lo pone
0: tiempo,
1: a Simeone por eso. Él lo pone a Simeone porque
0: claro,
1: sabe que De Paul se le va a fundir persiguiendo a la Spen por ese sector y que
0: correcto.
1: necesitaba ayudar a Molina por algo. O sea, la
0: ¿Y
1: intención de
0: viste De
1: Argentina
0: Paul lo
1: era
0: que hizo en el segundo
1: taparle los
0: tiempo?
1: carriles, ¿no? Taparle los
0: Claro.
1: carriles.
0: ¿Y viste De Paul el segundo tiempo? Llegó cuando ya la mesa está como servida y se dio un banquete con la visión de fútbol que tiene, tratando de sincronizar al equipo en los
1: Jugando
0: momentos
1: más.
0: determinantes.
1: Exactamente, jugando más y no siendo tan directo como es Giuliano Simeone, que es un tipo
0: Correcto.
1: mucho más veloz y que también entró en otra revolución, ¿no? Que se tuvo que tranquilizar porque si no se iba a ir expulsado en cualquier momento.
0: ¿Viste? De esas 12 faltas en el primer tiempo, él hizo 5, Diego, y no ganó tarjeta, ¿eh?
1: Bueno, esa
0: Zafó.
1: es una de las cosas que dice su amigo, el curandero, dice
0: Ajá.
1: eso, que de vuelta fue la ayuda ahí y que no lo expulsaron a. ¿Cómo se llama? A Enzo Fernández, que no lo expulsaron, que lo tenían que haber expulsado.
0: ¿Y quién es el
1: Pero,
0: curandero? ¿Quién es el curandero? Pregunto.
1: ni importa, déjelo ahí, déjelo ahí. Déjelo ahí, déjelo. Después yo le digo quién es el curandero.
0: Listo.
1: Déjelo ahí. Se hace llamar el curandero mayor, déjelo ahí, déjelo ahí. Bueno,
0: Ah, bueno, está bien.
1: entonces, yo la verdad que cuando hace el gol Inglaterra dije, no, chao, dije, esto se viene a pique. Pero de vuelta el equipo demostró. Su fuerza para competir, porque lo que hace es competir. Saca sus individualidades y empieza a jugar mejor. Messi, que estaba muy obstinado en querer hacer el uno contra uno todo el tiempo y que perdía, empezó a tocar.

0: sacarla más rápido. Empezó, salió de la zona muchas veces de la derecha para pasar un poco al medio y entrar un poco más en juego. Como que empezó a fluir un poco más. Y después cuando hace los cambios Scaloni, yo digo la verdad, Polanco, yo cuando saca pared dije, está loco, no. ¿No?
1: Todos pensamos
0: Todos dijimos lo
1: igual.
0: mismo, ¿no?
1: Sí.
0: Claro, pero eso es lo que muestra, no sé a usted qué le parece en esto, pero eso es lo que muestra que él es un adelantado, va delante del resto mirando el partido. Porque saca a un jugador que estaba siendo sumamente fundamental. Es más, el propio Paredes se sorprende cuando lo saca. Porque era el
1: Claro.
0: que salía con la pelota en los pies, que no la había perdido, que la entregaba bien y que generaba juego. Y vos
1: Y que
0: decís.
1: tenía en la mano a Bellingham, que es el principal referente de los oponentes, que le había hecho partido.
0: Claro, entonces decís, ¿pero qué hizo? ¿Cómo lo va a sacar a Paredes, no? Entonces uno como se pone medio. Él realmente saca Paredes, saca a Lisandro y saca a Molina en ese cambio. Creo que es el cambio que hacen los tres juntos, si no me equivoco. Y el equipo cambió. Y el equipo mejoró muchísimo. Y eso que sacó a uno de lo que estaba jugando bien.
1: Claro, pero como ya el rival, por la postura que tenía, pues ya no necesitaba paredes en ese sector, ya no tenía un doble cinco, entonces terminó embocando el equipo, inclinándolo sobre campo contrario, y aquí viene lo que hablábamos de Tuchel cuando comenzamos el programa, sobre la postura que tuvo el equipo en la cancha, que para mí, Diego, pueda pensarse, no, Argentina fue el que metió a Inglaterra en su campo. Creo que a mi gusto, por lo que yo veo, es Inglaterra muy arrinconada en su área, porque en ningún momento dio visos de querer rebelarse, salir, proponer un poquito más, como por ejemplo, a ver, Egipto contra Argentina, voy a decir eso. No necesariamente se metía en su momento, pero no se colgó del larguero y no se metió como se metió Inglaterra hoy, que fue pero descarada la forma como se dieron la iniciativa, y eso sí, dejándole todo el espacio a Leo Messi en el segundo tiempo, donde el pequeñito podía ver todo el panorama, todo el escenario, dónde colocar la pelota, dónde darla y encontrar al compañero mejor ubicado frente a la portería contraria.
0: A mí me da la sensación de que hay veces que los entrenadores, cuando mandan un cambio, envían una señal al equipo. Envían una señal al equipo. Obviamente que ellos saben que si entra Barnes y sale un jugador ofensivo o un Declan Rice, que es un volante de condición, pero que va bastante al ataque,
1: Propone mucho.
0: estamos hablando de que nos vamos a defender, que vamos a retroceder, que vamos a una línea de
1: Y
0: 5. Ese
1: sí.
0: es el mensaje. Ese es el mensaje. Ese es el mensaje. Y ese es el mensaje que mandó Tuchel. Y para mí lo mandó mucho tiempo antes. Si bien Argentina ya empezaba a meter centros y todo,
1: Los postes.
0: claro, pero lo mandó mucho tiempo antes.
1: Sí.
0: A ver, Argentina tuvo el cabezazo en el palo de McAllister, el
1: Sí.
0: remate de McAllister en el palo, el cabezazo que saca Pickford abajo, también, ¿no? Y otra más saca Pickford. Un remate de Enzo Fernández por arriba. Que la saca el córner también.
1: Sí.
0: O sea, había tenido cuatro opciones de gol claras, claras, y entonces, claro, lo entiendo. Tuchel dijo, bueno, no, me tengo que defender un poco. Pero a veces también te defendés proponiendo un poco más. Porque Inglaterra ahí
1: Claro.
0: se metió atrás y ya está, y listo, se quedó ahí. No salió una contra, nada.
1: Pero aquí pasa algo también y creo que es un poco, y eso vos lo sabés perfectamente, Diego, y los amigos que nos sintonizan sobre el tema Argentina. Hemos hablado mucho de las características que tiene esta escuadra, que es un equipo, bien, te lo dije en su momento, es un equipo viejo y eso me preocupa, pero mira que la responsabilidad, mira que el compromiso. El juego, Diego, que le habíamos pedido a esta selección para saber si tiene ropa o no para vestirse contra su próximo rival, que obviamente le va a subir la barra de exigencia, a ver si lo muestran. Hoy lo mostraron. Hoy Argentina le tiró el barrio en el primer tiempo, como ya contábamos, a Inglaterra, raspando, pegando, cortando, canchereándonos lo que querrás. Segundo tiempo, el equipo se puso a jugar, estando abajo en el marcador, con mucha más razón y con los espacios que te da el oponente. A lo que voy, no perder los papeles, el temperamento y la personalidad que es Acora no te la venden en la tienda de la esquina, ¿eh? Esa no te la dan allí en una clasecita que pagás, no. Esa te la da simplemente un ADN, un trabajo que tengas a nivel de grupo, como lo ha hecho Scaloni, que creo que es fundamental para que él llore cada conferencia de prensa o cada entrevista al pie de cancha, de ver cómo los chicos han hecho lo que han hecho, y obviamente él sabrá lo que han sufrido, y vos sabés lo que han sufrido, Diego Cora, porque un mes antes del Mundial esta selección estaba pero en la lona, ¿eh?
0: Sí. Y otra cosa, o sea, él siempre busca el partido y eso hay que reconocérselo, porque después, cuando las cosas no se daban, estaba en el minuto 80 de juego, lo mete Lautaro en busca del partido, cae justo el gol de Enzo Fernández y Argentina de vuelta hace 2 goles en 7 minutos. 2 goles en 7 minutos. Y mirá lo que es la paradoja de lo que hizo Tuchel, porque Barnes creo que mide como 1,90 y pico. Es un tipo muy alto, muy alto. Y nosotros ganamos con un gol de cabeza de Lautaro sobre él. Entonces, o sea, no te sirve nada. Con una asistencia, un centro de Messi de derecha. De derecha, se la
1: Cierto.
0: pone en la cabeza. Porque al final, Messi no había tenido un gran partido y terminan con 2 asistencias en los 2 goles. Bueno, es una tomada, te la doy al lado, ¿no? No es gran cosa, pero bueno. Pero acá que cuenta como asistencia, usted sabe. Y lo que le permite ahora ser goleador del torneo por tener más asistencia que Mbappé.
1: Correcto. Y eso, Diego, el hecho de dar un pase a gol se ve fácil, como vos lo decís, pero es la interpretación del juego que tiene el pequeñito que es lo que lo hace totalmente diferente. La lectura, por ejemplo, ese pase que vos decís, superando las torres, ¿cómo encuentro a Lautaro? Él sabrá, él tiene la interpretación del juego. Cómo golpear la pelota para que le llegue a Lautaro y de esa manera lo vacune. O la pelota, por ejemplo, ves que están todos retirados, ves que está difícil para meter la pelota, descargo con Enzo. Y Enzo solo la acomoda, la deja apenas adelante y vámonos.
0: Sí, y la pelota se va cerrando sobre el palo, Pickford no llega, la verdad que un lindo gol de Enzo, siempre hace goles importantes, Enzo Fernández, siempre con
1: ¿Cierto?
0: Argentina hace goles importantes. Yo a
1: Y
0: veces me
1: quizás este fue su
0: pregunto,
1: mejor partido, ¿no?
0: y pues, ¿sabes qué? Yo a veces me pregunto, digo, ¿por qué Scaloni no lo saca nunca, ni a él ni a McAllister? Porque, o sea, ese medio campo no se toca casi, se toca muy
1: Sí.
0: poco. Y el que pagó con el toque fue Rodrigo De
1: De
0: Paul,
1: Paul,
0: quitando
1: sí.
0: Juliano. Antes pagó Almada para hacer una línea de 4 volantes, ¿no? Pero el que pagó hoy era De Paul, que uno se llamaba la atención. Dice, bueno, a ver, que De Paul salga, porque De Paul es el jugador que más ha jugado con Scaloni, que más partidos ha jugado con Scaloni. Es el jugador
1: De
0: argentino que más
1: acuerdo.
0: partidos jugó. Entonces llamaba mucho la atención. Y lo mismo me pasa con McAllister y Fernández. Pero claro, lo que pasa es que, como dice el técnico muchas veces, a la larga estos jugadores te pagan, no te dejan tirado. Y McAllister y Enzo Fernández nunca lo han dejado tirado al
1: Uf.
0: entrenador. Nunca lo han dejado tirado.
1: A eso vamos. Y eso que cuando vos hablas de no dejar tirado, Diego habla de que jugadores que van a todas, jugadores que ganan los uno a uno, jugadores que
0: Claro que se
1: asisten
0: matan en
1: y
0: la cancha.
1: roban pelotas que de pronto pueden complicar los defensas, pero yo también te destaco un poco lo que hacen los centrales de este equipo, bueno, los carrileros, que hay por sí un cuadro que hace recita por sí solo, con Molina, Licha, el Cuti y por supuesto Tagliafico, que tendrán la edad que tendrán, que de pronto algunas veces se les pasa la pierna, pero es parte del ADN competitivo que ellos tienen y que les ayuda, primero, marcar la cancha y segundo, la muy buena interpretación de juego, que eso por supuesto, reitero, es algo que se diluye entre todo el equipo y entienden perfectamente que hay que correr y llegar a la cita lo antes posible. Y ojo, este equipo, Diego, también corre por Leo Messi, ¿eh? Este equipo hace el
0: Claro.
1: trabajo que Leo Messi no hace cuando el equipo no tiene la pelota.
0: No, no, no, yo lo sé, yo lo sé, eso lo sé. Aparte de correr por Messi, de un trabajo que se hace cuando Messi no tiene la pelota, hoy escuché una frase que me resultó interesante, ¿no?
1: A
0: Decía,
1: ver.
0: estos jugadores demuestran lo ídolo que es Messi para ellos, que lo llevan a otro nivel. O sea, estos jugadores se matan en la cancha por Messi.
1: Sí.
0: Para que Messi siga ganando, para que Messi siga avanzando, para que no sea este el retiro de la selección de Messi así, ¿no? Porque también Messi, la verdad, no estamos diciendo que está mal, ojo que con 39 años está dando un mundial espectacular. Uf. Espectacular, no decimos que está mal. Decimos que estos jugadores, uno de los factores anímicos que tienen o de los revulsivos que tienen en la cancha es jugar para que Messi siga ganando. Digamos, entregar más para que Messi siga ganando. No sé si a usted le parece que pueda ser así.
1: Pero ¿sabes qué, Diego? Lo que han conseguido esta generación que ha crecido y que ha levantado copas junto a Leo en el pasado reciente y ven que están llegando al final, ya la curva comienza a descender para ellos porque algunos están treinta y tantos y todo lo demás y saben perfectamente que su prime está por terminar, pues obviamente todavía tienen fuerza, competitividad, la condición física para poder luchar. ¿Por qué? Porque todavía pueden hacer el esfuerzo para sacarle lucro a ese pequeñito que tiene 39 años, pero que si le das la pelota, te va a hacer algo que no te hace nadie. En ninguna de las 47 selecciones no hay ahora un tipo que tenga las características de la manera de resolver que él hace. Como por ejemplo, Diego, cuando los rivales se te encierran, ¿quién es el único que arranca para adentro? ¿Quién es el único que va de frente? Messi. Messi es el que rompe líneas. Messi es el que intenta caracolear y apenas quitarse uno, soltar la pelota para que sus compañeros hagan de la suya. Solo él lo hace. Entonces, me parece que en ese sentido, totalmente válido. Y es más, hoy hablaba Luis Islas con nosotros y nos contaba sobre Leo Messi, que dice que él lo ve como extendiendo su carrera para el próximo Mundial. Si me preguntan si veo a Leo, yo creo que sí. Y por eso mismo, acompañado por un equipo que haga el esfuerzo, acompañado por un equipo que entienda qué rol juega Leo,
0: no, olvídate, Polanco, no.
1: Le puede sacar provecho.
0: 43 años, no lo sé. Cumpliendo 44 en el Mundial, no, Polanco, no. Yo creo que Messi es muy inteligente. Es más, no importa lo que pase el domingo. Para mí, por ejemplo, no importa lo que pase el domingo.
1: ¿En serio?
0: Los jugadores ya a mí ya me pagaron, ya está. Lo que pase el domingo va a ser anecdótico. Si ganamos otro título, muy bien. Y si no lo ganamos, mala suerte. Vamos a sufrirlo, nos dolerá, lo lloraremos, pero no importa. Desde aquí, de mi parte hacia ellos, gracias totales. Gracias totales, señores. Hicieron todo. Se mataron en la cancha, entregaron todo. ¿Qué más le podés pedir? ¿Qué más le puede pedir?
1: Qué curioso que un argentino como vos, sos muy. ¿En serio? Pero.
0: Sí, a mí me parece gusta ganar. Que... Yo sé, no quiero perder, pero no le podés pedir más. Ojalá que la ganen y la van a pelear, pero no, yo no le puedo pedir más, Polanco. Yo no le puedo pedir más.
1: A vos te mostraron hoy, Diego, de lo que son todas las facetas que el equipo tiene, las vimos. Desde el primer tiempo a la de los últimos 30 minutos, casi 40 minutos con el tiempo adicional por todo lo que pasó, te demostró el equipo que tiene ese gen competitivo y ganador que de pronto los hace diferentes. Y eso de pronto no lo encontrás en cualquier lado.
0: No, seguro. Y es más, usted fíjese que hoy Argentina jugó ante un top 10, que no lo había hecho en esta Copa del Mundo. Argentina no había jugado en esta Copa del Mundo con un top 10. Y hoy juega, yo creo, uno de sus mejores partidos, Argentina, frente a un top 10. O sea, el nivel defensivo fue excelente. Romero, un fenómeno. Lisandro, un fenómeno. Paredes, espectacular lo que jugó. Entró también, y lo poco entró también. Espectacular. O sea, hoy Argentina tuvo un nivel alto de juego. Obviamente hay un rival que te compite, ¿no?
1: Te exige.
0: ¿Qué te exige o no?
1: Te exige.
0: ¿No le parece?
1: Pero bueno.
0: Yo creo que hoy fue uno de los mejores partidos de la selección.
1: Sin duda, lo es.
0: Qué bueno, que está en la final, que va a enfrentar a España. Vamos a hablar un poquito de España, vamos a hablar un poquito de lo que pasó con Francia también. Vamos a mezclar un poco de temas, tenemos mucho, mucho material. Hacemos la primera pausa, estamos en el Bar Deportivo.
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0: Unánimo Deportes presenta. ¿Sabía usted que un balón de fútbol flotó durante un año por el océano desde las costas de Japón hasta las de Alaska? Casi 6.000 kilómetros. El balón pertenecía a un niño japonés quien perdió todas sus pertenencias en el tsunami que afectó a ese país en el 2011. La persona que encontró el balón flotando en la costa de Alaska divulgó el hallazgo y lo devolvió por correo. ¿Sabía usted que de los muchos campeones del mundo, pocos han logrado retirarse invictos? Estos son Rocky Marciano, Laszlo Papp, Ricardo Finito López, Jack McAuliffe, Terry Marsh y Floyd Mayweather. El puertorriqueño Wilfredo Benítez sigue ostentando el récord de ser el boxeador más joven en ganar un título mundial tras derrotar al colombiano Antonio Cervantes Kid Pambelé por decisión dividida en 1977. Benítez consiguió defender su título superligero dos veces antes de dejarlo vacante. Solo tenía 17 años. 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
5: Bueno, ¿qué más decir, no? La gente acompaña en todos lados, el estadio estaba lleno, ha ido el público y ha pagado una dineral de plata.
6: ¿Viste?
5: Por las entradas, se fueron un montón de gente que yo conozco, vecinos míos, todos ¿sí? manejando desde Miami hasta el estadio.
6: Eso es bueno.
5: 12 horas con las paradas, son 12 horas, en realidad son 9
6: Correcto.
5: Horas, uno para y todo, son 12 horas, porque los vuelos estaban carísimos, pero carísimos. Le digo a la gente que no es que los argentinos se pelearon con los ingleses, fueron un enfrentamiento entre dos tarados de barras argentinas, una la de mi equipo, lamentablemente, la de Huracán, contra la de los innombrables de San Lorenzo. Eso es que está, un papelón como siempre.
6: Lo
5: como
6: vi. Siempre.
5: Que los dejen,
6: lo
5: que
6: vi,
5: los
6: dejen, pero no quise preso, mandártelo porque ya me imaginé que vos sabías
5: que
6: esa historia.
5: Preso, que no los deporten, déjenlos acá, quédenselos acá, por favor, háganme el favor. Pero ahí guardado, déjenlo a todos guardados y que no vuelvan más. Que no
6: a ver, Diego, ah. Incidente. El partido era de alto riesgo, el partido tenía mucha luz encima como para que la gente encargada de eso se perdiera los detalles que pasaban alrededor del mismo. Por suerte, a excepción de lo que vos mencionás, el resto supuestamente transcurrió bien. Pero al final, por lo que leo, es Lo Celso sale al final del partido y muestra una pancarta.
5: Las Malvinas son argentinas.
6: Las Malvinas son argentinas. Y esto se está comentando.
5: Con esa bandera, sí.
6: Correcto.
5: Pero
6: y esto,
5: no que de fueron, acuerdo, me parece.
6: ¿Todos estaban de acuerdo? Perfecto. Entonces es
5: Lo Celso. Creo que algunos no estaban de acuerdo.
6: Ah, no estaban de acuerdo. Perfecto, perfecto. No. Entonces es Lo Celso el que pone la bandera, el que la lleva a la cancha. Y hoy se habla de que este caso mezclase un tema político y FIFA, que bueno, ya FIFA, Diego, no sé si va a sancionar este tipo de cosas, porque con todas las que ha hecho en este mundial, pues está totalmente desnaturalizado el organismo. Pero en todo caso, esto le va a acarrear seguramente una multa a la Asociación de Fútbol Argentino.
5: Bueno, con respecto a la sanción esa que usted está hablando, FIFA hoy dio a conocer que todas las sanciones de ese estilo se van a conocer después del torneo.
6: ¡Exacto! Lo mismo se va a conocer después del... Es ridículo, Diego. O sea, me es parece ridículo porque... ¿Por qué no hacerlo? Por ejemplo... Vos que estuviste en conferencia de prensa, Diego Cora, técnico de Egipto, y dijiste lo que dijiste, sabías perfectamente que te iban a mandar allá, en cara, como vos decís, te iban a mandar a la cárcel. Resulta que las sanciones para él, para Zico, el jugador que habló también que este torneo estaba arreglado, van a venir después del torneo. Todo lo que los árbitros reportaron lo sabe FIFA, y las sanciones se van a hacer públicas una vez acabe el torneo. Una vergüenza, ¿eh? ¿Por qué no hacerlo en vivo, pregunto? No en vivo durante el torneo.
5: Es una máquina recaudadora de dinero y nada más, Polanco. Más sensaciones económicas.
6: Qué jodido,
5: es una máquina recaudadora de dinero y nada más. Eso es un papelón. Bueno, se enfrentó Francia y España. Y la verdad que todos pensábamos que íbamos a ver el mejor partido del Mundial. No sé si a usted le pasó lo mismo.
6: Sí.
5: Pero todos pensábamos que íbamos a ver el mejor partido del Mundial. Yo sabía que Argentina e Inglaterra no iba a ser el mejor partido del Mundial. Lo tenía muy claro. Pero dije, bueno, con lo que juega Francia, con lo frontal que es Francia, con el estilo que tiene España de tener la pelota, de tocar, de todo, vamos a ver un partido de alto nivel. O sea, yo me imaginaba tipo finales de Champions, esa de alto nivel, ¿vio? De partidazos.
6: Y de vuelta.
5: Los europeos que tanto nos hablan y toda la joda y todo. Y finalmente, España lo maniató, eso se dice, a Francia no lo dejó jugar y Francia fue una lágrima. Tuvo el peor partido en largo tiempo el equipo francés.
6: Sí, mucho mérito a lo que hizo sin duda Francia con un mediocampo espectacular, con Rodri y Fabián tratando de maniatar especialmente a Olís, que pasó de noche en el partido. Desconectaron un poco el fútbol por afuera. Barcola lo intentó en algún lapso. Mbappé entrar al partido, la verdad que eso fue una misión bastante complicada. Lo hizo en algún momento con algún balón largo, pero nada de la esencia del fútbol que la mejor selección que habíamos visto hasta antes de ese partido no pareció, no carburó, y todo se lo tenés que dar completo a lo que hizo el técnico De La Fuente, maniatando y sobre todo jugando con Pedro Porro y tratando de cerrar el fútbol por afuera que tanto le gusta también a esta selección. Es más, no permitió ni que hombres como Upamecano o Saliba, que constantemente salían también y pisaban campo contrario, no lo hicieron porque tuvieron muchos problemas, especialmente en medio campo, y la selección francesa, la verdad, no tuvo brújula. ¿Y sabes qué? Aquí hay un caso como el que tuvimos de Tuchel en la jornada del partido contra Argentina, donde Tuchel termina equivocándose metiendo el equipo. El señor Deschamps tuvo un problema también. Cuando llega el final del primer tiempo, ¿crees que Francia va a mover un poquito el tablero y te va a dar algo distinto? Digo, Cora, claro, fue la misma película, ¿eh? No cambió para nada el equipo, siguió siendo inoperante y no mostró como rebeldía para darte la imagen del equipo que vos esperabas ver.
5: No, no, sí, a mí me sorprendió, pero, a ver, es todo mérito de España, ¿eh? Ojo, que no se malinterprete.
6: De acuerdo.
5: El que Francia tenga que retroceder tanto, que quede un equipo larguísimo, que cuando tenía que atacar, Mbappé tenía que correr muchísimos metros para generar una opción, eso fue mérito de España, que le recuperaba la pelota enseguida, que la mantenía allá arriba y que los tenía los franceses esperando que España suelte la pelota, que se equivoque en un pase, que la puedan agarrar, y después tenía muchos metros por recorrer. Todo del técnico De La Fuente, del equipo español, que realmente jugaron un partidazo. A mí me da la sensación de que Francia tenía que haber competido mucho más en la mitad de la cancha. Que vos tenés que tratar de cortar las líneas de pase en la mitad de la cancha del conjunto español. Digo, no te estoy pidiendo que le hagas una marca personal a Rodri, no estoy hablando de eso, pero quizás o marcás a Rodri o marcás a los receptores de Rodri. Finalmente, el equipo que mejor le jugó a España, que más entendió y que obviamente sé por qué, porque lo hizo otras veces, nos lo hizo a nosotros también, fue Uruguay.
6: Sí.
5: Bielsa fue el que supo cómo maniatar el juego español de la mitad de la cancha, cómo cortarlo. Después la pelota no entró, Uruguay no estuvo fino, no estuvo bien, Muslera cometió el error que cometió y todo cambió. Pero Uruguay fue el equipo que mejor cortó los circuitos de juego de España.
6: ¿Y sabes algo?
5: Ya sabemos que España va a estar siempre con la pelota en los pies, ¿no?
6: Sí, claro, claro. Y en ese sentido, Francia tuvo un par de ocasiones y no se menciona mucho lo que fue de importante en esas jugadas el guardameta Unai Simón. Hay dos jugadas, Diego. Una en la que sale... Se jugó como la tarjeta roja porque fue a tratar de hacer el cierre a uno de los delanteros, no sé si era Mbappé y todo.
5: Sí, cuando Dué no le pegó al arco.
6: Descargan con Dué y Unai corre y salta y la pelota alcanza a chocar en su humanidad, amortigua, y eso le ayudó a uno de sus compañeros a recuperar la pelota y ahí la salvaron. Y en el segundo tiempo también tuvo un algo parecido. Digo, las remarco porque son jugadas que te pudieron en algún momento llevar el partido a otro escenario, ¿ya? Empatar el partido te daba otra perspectiva, ponía nervioso un poquito más al señor De La Fuente y su equipo, cosa que no pasó. ¿Y sabes qué? El manejo de partido de España después del 2-0 sí ha sido, pero señorial. Ha sido sobrio, con confianza y con seguridad. Eso que hablaba del error que de pronto en la transición de la pelota Francia encontraba, no lo tuvo, porque el equipo español fue casi perfecto en el traslado y el manejo de lo mismo. Cosa que no le pasó a Francia, que no tuvo el volumen de fútbol ni esa conexión entre líneas para poder llevar el equipo a buen puerto.
5: Ahora, España no es un equipo goleador. España te gana por poco. No es un equipo súper goleador España. Pero sí tiene algo que, por ejemplo, Inglaterra no tenía. En Inglaterra, entre ese goles que había anotado, 14 con el que hizo hoy, hizo 6 Kane, 6 Bale, 1 Rashford y 1 Gordon hoy. O sea, en muy pocos jugadores tenía concentrado los goles. Los España, goles. Que no tiene una ofensiva goleadora tremenda de que te haga 3 goles por partido, no, para nada. Pero Oyarzabal, el penal bien cobrado, Algunos argumentaban que la pelota como le pega aquí abajo de la manga,
6: sí,
5: de la camisa, a Lamine Yamal, tenían que haberlo anulado. Yo creo que la regla dice que cualquier mano ofensiva, cuando es en ataque, que va a tener un gol, debía ser anulado. Creo,
6: aclaro,
5: ¿no? Creo que era así.
6: Aclaro, la regla cambió en el 2022.
5: Ah, ok, tuvo ese
6: cambio. La regla cambió en el 2022. Eso, como decís, por lo tanto, hoy las manos, Diego, se ocupan y se visualizan cuando hay un gol, no cuando es penal. Cuando hay gol, claro, y hubo contacto de mano, automáticamente entra y esa jugada no va al marcador.
5: Ahora ya, el penal, aunque el penal termina en un gol, digamos, ¿no?
6: Exacto, exacto. Pero en el penal no entra esa discusión. Claro, si es una mano clara, obviamente el árbitro la va a valorar, por supuesto, pero en ese caso no, porque la regla cambió en el 2022, Diego.
5: No, a lo que voy es que España te hace gol Oyarzabal, te hace gol Mikel Merino cuando entra, te hace gol Fabián, te hace gol Porro, o sea, tiene varios jugadores que han anotado.
6: Y no mencionaste Lamín u Olmo, ¿ya? Que pisan mucho campo contrario.
5: Sí, pero el mundial de Lamín por ahora es pobre.
6: Pero digo,
5: para la expectativa que había, ¿eh?
6: Espera, pero lo que genera, lo que el equipo cosecha de lo que hace Lamín, ya quisiera sí, yo tener, ¿no?, un Lamín conmigo, ¿eh? En mi equipo.
5: Sí.
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0: Unánimo Deportes presenta. ¿Sabía usted que el lanzador más joven en ganar un Cy Young Award fue Dwayne Gooden, de los Mets de Nueva York en 1985? ¿Sabía usted que a lo largo de los mundiales de fútbol solo 8 países lo han ganado? Brasil 5 veces, Alemania e Italia 4, Argentina 3, Uruguay 2 e Inglaterra, Francia y España lo han ganado una sola vez. ¿Sabía usted que según se estima el boxeo tiene sus orígenes en Mesopotamia alrededor del año 5000 a.C.? Mesopotamia es la región donde hoy están Irak, Irán, Siria y Turquía. Para los egipcios también era una práctica popular. Los griegos también practicaron el boxeo, el cual iba fuertemente ligado a sus dioses. Tanto fue la importancia del boxeo para los griegos que en el año 688 a.C. lo incluyeron en sus primeros Juegos Olímpicos. En el terreno se logran proezas.
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5: Lamine Yamal es un crack.
6: ¿Podemos hablar de Lamine Yamal ahora? Pregunto.
5: No le digo que no es un crack. No le digo que no es un crack. Y tampoco creo que hay que ponerle tanta presión a un chico de 18 años.
6: Ah, 19
5: que tiene Lamine Yamal.
6: Sí, cumplió 19 esta semana que pasó.
5: Hace poco, hace 3 días creo que cumplió 19, ¿no?
6: Sí, correcto, correcto. A ver, okay, creo, Diego...
5: Pero digo, una cosa, hasta ahora ha sido término medio, Polanco, a las expectativas.
6: ¿Término medio?
5: Iba a ser la gran... Yo le recuerdo nada más que Mbappé salió campeón del mundo con 18 años siendo goleador, ¿eh?
6: Está bien, Diego, está bien, pero me parece que cuando de pronto tenés una estructura de monstruos como la que tenía Mbappé, me parece que estás muy bien acompañado.
5: Ah, y España no la tiene. Usted dice que España no la tiene.
6: España no tiene monstruos. Es un equipo que es distinto, Diego. No tenés joyas, no tenés un Kanté, no tenés a Antoine Griezmann en plenitud de condiciones como estaba en ese momento. Me parece que aquí es gente más de overall que de frat. Es por eso que Lamine se pone el frat y es el que ha luchado con el equipo y les ha dado, escucha, la lesión de Nuno Méndez, ¿te acordás lo que pasó? Él termina lesionando y sacando del partido y facilitando un poco que el equipo logre recoger esos réditos gracias al trabajo de Lamine Yamal. El otro día, él genera el penal también, Diego, yendo hacia el frente, sí, buscando la pelota. Te menciono detalles como esos para dar el valor que tiene Lamine. Es más,
5: yo no digo que no aporte.
6: No te mencioné a Austria.
5: Yo digo que se hablaba que iba a ser la mega figura del mundial y está lejos.
6: No,
5: de la
6: no,
5: mundial.
6: Tampoco.
5: A menos
6: tampoco.
5: Que haga, y por Dios, no. No, no, que haga una final impresionante
6: sí.
5: Y tapa la boca, pero sí, por ahora no.
6: Por bien de Argentina que no lo haga. Yo digo que a la larga te termina rindiendo. Pero bueno, ese es mi punto de vista. Sé que vos estás en otra y no te voy a cambiar de parecer.
5: No, pero yo entiendo lo que usted dice. Para el beneficio del equipo, está perfecto. Pero digo, si yo hablo de España hoy, ¿quién es la figura de España hoy? Tengo que decir Rodri.
6: Sin duda. Un buen manejo Rodri de pelota. ¿Y sabes algo? Hay algo que tiene este equipo. Le remataron 7 veces a puerta en todo el torneo. Hicieron un gol nada más. Esa virtud. Pero una virtud que, como vos lo explicás cuando hablamos de Inter Miami, por ejemplo, ya vamos a entrar a Major League Soccer, por cierto, Diego Cora.
5: Hay que volver a la realidad.
6: Si vos tenés un buen mediocampo, tu defensa de pronto va a estar más robusta y va a estar en mejor posición para defender. Pues es lo que tiene España también. Tiene un buen mediocampo que ayuda, recupera y sin duda hace... Es más, gracias a Lamine Yamal, Pedro Porro se ha convertido en el mejor defensa derecho que hemos visto en el Mundial. Gracias al 1 y 2 que ellos hacen, porque se entendió mucho mejor con él que con Llorente del Atlético de Madrid. Así que me parece que...
5: Es más, España prescindió de Pedri. Pedri, que era supuestamente, después de Lamine Yamal, el mejor jugador del fútbol español... La gran figura es suplente. Sí. Es suplente. O sea, Fabián con su dinámica, el nivel de Olmo, que le rindió muchísimo, la verdad, Olmo de la Fuente, le ha rendido muchísimo. Y lo que está haciendo Rodri, lo sentaron a Pedri. Lo dejaron a Pedri fuera de ese esquema.
6: Sin duda. Y solamente algo. Vos decís, los centrales de Argentina... Cuti ha tenido algún problema físico por ahí, todo lo demás. ¿Te acordás en el principio del torneo? Parece hoy estar en plenitud de condiciones. Licha, ahí va, muy bien, etcétera. Quiero remitirme a España. En España tienen a Laporte jugando con problemas físicos. Cuentan que se entrena una vez nada más porque el resto se dedica a recuperación. Dice el amigo Antón Meana que lo ponen en formol después de los partidos, para que me entendás. Y después lo sacan a la hora de que viene el juego o entreno y vamos a trabajar de directo. Pero la experiencia que le da Laporte y el trabajo con Cubarsí lo han hecho excepcional. Chico de 19 años que la está rompiendo en defensa.
5: No, fantástico. La defensa de España es espectacular. Porque corren todos, porque es un equipo. O sea, es una de las, el otro día corrió como 5 kilómetros más que Francia, creo. es una de las selecciones que va. Y eso que es una selección que se defiende con la pelota, lo que hace circular es la pelota. O sea, es decir, bueno, debería correr menos en realidad, ¿no? Pero tiene una entrega. Vino de menos a más España. Arrancó con muy poquito y ahora está ya en la final siendo la candidata.
6: Y te pregunto esto, algo.
5: Miren esto, pero solo esto le digo. Miren esto, que Argentina y España sean los finalistas de este torneo eleva mucho más lo que hizo Cabo Verde. Lo que hizo Cabo Verde.
6: Sí,
5: o sea,
6: los dos fueron rivales.
5: Empató a España y al otro lo tuvo a punto de eliminar. Y al otro lo tuvo a punto de eliminar.
6: Cierto, cierto, cierto.
5: Ya, pues, si me voy a decir algo.
6: Dentro de todo esto que estamos viendo, hoy como Argentina instalado en la final, he escuchado lo que se habla en España respecto a la preferencia que tenían antes del partido del otro día entre Inglaterra y Argentina. Ellos preferían Argentina. Sí, ellos preferían Argentina. Por las condiciones y por el tipo de nivel que tiene Argentina, creen que es mejor que lo que tiene Inglaterra para la final. Te pregunto a vos, ¿a quién hubieses preferido entre Francia y la selección de España?
5: A España.
6: ¿Y por qué?
5: Porque creo que vamos a poder jugar de una manera más igual. Francia, para mí Francia tuvo un mal día. Si Francia está inspirado, te pinta la cara con esos cuatro delanteros que te atacaban. España es más terrenal. España es en conjunto, tenés que estar muy atento. En cualquier momento te pueden hacer un gol. La puedes pasar mal también, la vamos a pasar mal, vamos a sufrir como siempre, porque nacimos para sufrir, ese es el lema que tiene Argentina, pero prefiero España. Ahora, ellos quieren retirar a Messi, ellos están en una cosa que, yo digo, ¿no? O sea, los escucho, digo, qué memoria corta tiene el hincha, ¿no? O sea, le voy a decir una cosa, a los amantes de Cristiano y a los amantes de Messi, para no tirarme ni para un lado ni para el otro. Yo soy muy claro, soy amante de Messi, hay otros de Cristiano. Señores del fútbol español, que dice que prefieren a Argentina que van a retirar a Messi, les aclaro una cosa. Ustedes vivieron los últimos 20 años de tres cosas. De tres cosas. Una, Lionel Messi. Dos, Cristiano Ronaldo y su rivalidad. Y la tercera, de sacarle la plata a la gente de Estados Unidos que le vendieron acá todo.
6: ¡Epa!
5: El fútbol español. Porque estaba muerto de hambre el fútbol español. Vino a buscar, como en la época del 40, el dinero para acá. Y acá, que ahora todos quieren venir a hacer todos los mundiales acá, si te venden $8,000 una entrada.
6: La Copa América, Europa, Mundial de Clubes.
5: Copa América, quieren venir todo. Además, lo veo que ya hoy se lo mandé, quieren hacer una Liga de Naciones completa.
6: ¿Viste?
5: La Liga de Naciones completa quieren hacer. ¿Vio? Ya ven los billetes, están así, están desesperados. Los pulpos estos que hay por ahí están desesperados. O sea, no vengan a hablar, vamos a retirar a Messi. A jugar una final, no van a retirar a nadie. No vaya a ser que el enano de 39 años los retire, así que tengan cuidado.
6: Sí, y por eso mismo la vigencia futbolística al final está en manos de cada quien. Mira, Cristiano con 41 años, él la palabra retiro no la tiene todavía en su corto plazo. Y Leo Messi tampoco, más allá de que él nos diga, no, yo voy día a día, como él dice él, vamos a ver qué pasa, vamos a ver los años que vienen, los meses que vienen, cómo sigo. Me parece que se la va a llevar ahí hasta donde él quiera, porque obviamente es un tipo que es feliz en la cancha. Y me parece que en ese sentido, si él decide dar el go ahead, como dicen en Estados Unidos, el vamos, sigamos en la cancha, Diego, quién sabe, y se nos llega el 2030 con Messi vestido con la albiceleste.
5: No creo, no, ojalá, Polanco, ojalá, o sea, ojalá. Sabemos que lo que va a venir después de Messi va a ser duro. Tenemos que disfrutar este momento porque todo lo que va a venir después vamos a volver a, con todo respeto a los demás jugadores, a ser duro. Ya lo sabemos, lo tenemos muy claro, así que ojalá que siga.
6: Rapidito.
5: Bueno, Polanco,
6: el viernes vamos a hacer lo del Balón de Oro, te voy a tirar. ¿No? Lo del Balón de Oro, Diego. Messi está ahora mejor ubicado porque ya se fue Kane, por lo menos de los que van a disputar la Copa del Mundo. Claro, ¿no? Parece mejor ubicado.
5: ¿A usted le parece? Pero sí, que se lo den de vuelta.
6: ¿Otra vez?
5: Uy, ¿sabe cómo se van a poner? Hay que comprar una cantidad de pomadas si se lo dan de vuelta para tanto. Nos vamos, gracias Polanco. Nos encontramos en la previa de la gran final. Saludos.
6: Vamos.
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0: Unánimo Deportes presenta. ¿Sabía usted que Joe Naxhall se convirtió en el jugador más joven en participar en las grandes ligas? Tenía apenas 15 años de edad. Jugó para los Rojos de Cincinnati. Los equipos con más participaciones en una final de mundiales son Alemania 8, Brasil 7. En tercer lugar se encuentran Italia y Argentina con 6 finales cada uno y Francia con 4 finales. El equipo con más partidos disputados en un mundial es Brasil con 114. En segundo lugar se encuentran Alemania con 112 partidos, seguida por Argentina con 88. Han existido peloteros que han jugado las 9 posiciones posibles de un juego de béisbol. Entre ellos el cubano Bert Campanaris de los Atléticos, para la época era de Kansas City, y el venezolano César Tovar de los Mellizos de Minnesota.
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8: ¿Qué tal? ¿Cómo están? Bienvenidos. Esto es el show de la Octava Sports. Vaya remontada que hizo la selección argentina contra Inglaterra. Una Inglaterra que estaba fundida. Ya lo decía Thomas Tuchel durante casi toda su estadía en Kansas City, que el factor de la condición física se iba a ver qué equipo estaba más preparado en el cierre de esta Copa del Mundo. Y al final, no es por justificar lo de Thomas Tuchel, y es cierto, tenemos que hablar de Argentina, pero también hay que darle el valor y encontrar los claroscuros que tiene esta eliminatoria, porque Argentina había sido criticado porque realmente no se había topado una selección dentro del top 10. Sí, selecciones aguerridas, competidas, que le jugaban el partido de su vida, como lo dijo Lionel Scaloni en algún momento, pero no tenían esta calidad. Y este partido que juegan en Atlanta, en un ambiente controlado, y eso más adelante lo vamos a platicar, o al menos yo quiero platicarlo con mis compañeros para ver su opinión. Al final Inglaterra pagó el costo de todos los viajes, de todo lo que ha recorrido durante esta Copa del Mundo, me parece que lo pagó aquí. Desde el minuto 60 la selección estaba fundida. Los jugadores ya no podían ni con su alma. No llegaban a las coberturas. Lo vimos con Jude Bellingham en el primer gol de Argentina. No tenía piernas. Y después ya no había manera. Estaba rebasado. Después del empate, Inglaterra estaba en charola de plata entregado. Y Argentina, insisto, que su desgaste ha sido menor en esta Copa del Mundo, que ha tenido ciertos beneficios que ahora en esta recta final me parece que llegan a cobrar, llegan a facturarlos, saca una ventaja, además por el carácter, por la entrega, por la calidad. Eso es innegable, pero creo que hay factores que al final sí terminan dándole a esta Argentina un nivel por encima de Inglaterra. Decepcionante lo de Thomas Tuchel, porque me parece que se quedó con la idea de que echándose atrás podía cerrar los partidos, pero contra Argentina no le funcionó. Por varios factores, calidad, condición física, muchos. Y lo de Argentina es impresionante porque llega a tres finales de las últimas cuatro Copas del Mundo disputadas. Y ahí está, ¿no? Y vemos los festejos exacerbados que tenían los jugadores porque por un momento se veían fuera. Aquí la pregunta es, y la cual cierro esta editorial para que podamos platicarlos con nuestros compañeros. ¿A quién hay que darle más mérito, más allá de que Argentina tiene el boleto? ¿A lo que hizo Argentina en el cierre o lo que dejó de hacer Inglaterra para ponerse de pechito y quedar eliminado? Vamos a platicarlo. Porque es cierto, hoy Argentina está por las nubes. Hoy por fin demuestra el título de campeón del mundo que tanto se le había exigido en el funcionamiento. Hoy lo demostraron. Pero hay factores, insisto, que en el corte de caja terminan dándole y beneficiando a Argentina, como el trajín y el que haya sido una selección que casi no salió de su sede. Lo platicamos al estilo del show del Octava Sports. Bienvenidos.
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9: Vamos, vamos, selección. Te he venido a apoyar para ser campeón.
10: Enrique,
9: hoy hay
10: Enrique
9: que ganar.
10: Ya es argentino. Enrique,
9: vamos, vamos, selección. Te he venido a apoyar para ser campeón.
10: Si hubiera sido Inglaterra,
9: ¿qué cosa,
10: estuviera con el...
9: Hoy hay que ganar. Felicidades, ¿eh? Fíjate que ya, la verdad. No, es que, güey, yo no traigo pedo con ellos, ¿eh? O sea, yo te lo juro. A mí me quedó muy claro desde ese tiempo que yo no tengo ni un solo problema con ellos. Pero ni uno es ni uno, ¿eh?
10: Es un tema de problemas, es nada más de ponerle las...
9: Sí, sí, es que, a ver, vamos a dimensionar después de lo que hace Luis Enrique. Por cierto, te mandan saludos, que te extrañan por acá. Otro te digo quién. Cachetón, ¿eh? Cachetón goloso. Fíjate que, la neta, Y yo se lo decía a Carlos Ponce de León, nos tocó echar cotorreo en Reacción en Cadena, y no voy a ser muy repetitivo, pero viví uno de los partidos más emocionantes de mi fucking vida, y esto yo lo tengo que agradecer por la pasión que entregaron evidentemente los argentinos e ingleses, pero cuando sales y ves el triunfo, las

0: Ya lo que pasa con los argentinos hoy, pues es que es la realidad. O sea, es que cuando de pronto te meten tanto con los argentinos y que los tramposos y que les regalaron la
1: porque
0: el juego estaba 1-0 abajo,
2: porque Beas le tocó
0: y Leo me fui con los ingleses y llegó Leo y le pone a Enzo y Enzo dice voy, y después cuando el partido agonizaba, cuando todo el mundo creía que iba tiempo extra, los argentinos no estaban. El argentino no tramitó el partido para ir a un tiempo extra. El argentino tramitó el partido para darle la vuelta y que Leo, Dios, Messi, le pone la pelota a Lautaro y el Toro, ¡pum! Y ¡vámonos!
3: Sin marca, ¿eh?
0: Vámonos, pero, o sea, Lautaro, ¿de qué tamaño Lautaro termina ganando? Cuando ya la figura era Pickford, era Carlos Ponce de León.
1: Nada más lo sopesemos. No vamos a quitar el mérito a la victoria de Argentina, que hoy me parece, sobre todo en el segundo tiempo, se dedica a jugar, porque en el primero quiso meter barrio, patadas y hacer un partido vulgar. En el segundo realmente dijo vamos a jugar.
3: Eres muy elegante para hablar de Argentina en el primer tiempo. Se escondió Argentina, digámoslo como es, ¿eh? Y Inglaterra también un primer tiempo muy, muy rocoso. Hasta que encuentra el gol Inglaterra, dice ahora sí. Voy a tratar de aguantar y que haga el gasto el rival para tratar de empatar esto.
4: ¿Contra México?
3: Exactamente. Contra México sí le sale, formando esta pirámide que permitía llevar centros por las bandas constantemente, pero el problema es que esta vez no se entraba Gallardo, sino era Messi el que termina mandando un centro venenoso, y el que remata no era Raúl Jiménez, sino es Lautaro o Enzo o la playa de jugadores que tiene finalmente Argentina. Esa es la gran diferencia. Inglaterra me parece, no coincido con el análisis que haces al principio, Luis Enrique, es decir, sí, viajó mucho a Inglaterra, hizo un desgaste, fue un mundial muy largo, muy...
1: ¿Sabes cuántos kilómetros fue de la diferencia, Charlie?
3: ¿Cuántos?
1: 12.000 kilómetros.
3: Bueno, es mucho.
1: Inglaterra recorrió 20.400 kilómetros y la selección de Argentina fueron solamente 8.000.
3: A ver, de acuerdo, Luis Enrique,
1: 12.000
3: es pero esa no es la diferencia, me parece que sí. Puede ser que se haya cansado a Inglaterra, pero sobre todo estuvo en la convicción que de nuevo se encuentren con ese gol y van para atrás y tratan también de coser a patadas a Messi, ¿eh? Lo mismo que pasaba en
1: también estaban cansados.
3: Pero, híjole, no sé. O sea, al final España, Francia, Argentina, es cierto, no recorrieron las mismas distancias, pero sí ha sido un mundial muy largo.
1: De los cuatro semifinalistas, Charlie, de los cuatro, ¿quién crees que es el que recorrió menos?
3: Argentina.
1: No, el que recorrió menos fue la selección de Francia, con 5.000 kilómetros.
3: Ahí está, entonces no fue un factor.
0: Ahora, yo no sabía que ya éramos que acumulábamos millas nuestro periodismo se dedicaba a ver quién va a tener tarjeta Advantage en American Airlines.
1: Fue estratégico el hecho de que Argentina tuviera el menos desgaste y al final le resultó.
0: Es que no te estoy entendiendo, Luis Enrique, ¿a dónde quieres llegar? A mí explícame a dónde quieres llegar. A mí dime concreto. ¿Estás molesto? ¿Estás enojado porque Argentina vuelve a llegar a una tercera final de las últimas cuatro disputadas?
1: Para nada.
0: ¿Sabes en dónde están esos registros?
1: Haríamos mal en tomar partida, porque una cosa es separemos el fútbol argentino, la selección y el país Argentina, los aficionados. Separemos, dejemos a las aficiones, dejemos toda la
3: Enrique no puede separarlo.
1: Que hay en redes.
0: No, ¿qué quieres? ¿Qué quieres separar?
1: Hay que separarlo para.
0: Entonces,
1: mí,
0: si no te Argentina, molesta hoy demuestra claro Argentina el por qué es campeón del mundo. Copa del mundo, ¿eh? Es que a ¿quién? Mí es que mira, una de las ¿quién? Dudas que tiene Argentina, una de las dudas, sí, una Argentina. De las dudas que tenía de Argentina es que no le había ganado ninguna top 10, ¿no?
3: Para mí había sido solamente Suiza, Egipto, sí, Francia se perdió, o sea, Francia era la mejor selección, pero Francia
0: no quiso jugar. Fíjate la diferencia,
3: Francia España, no quiso jugar la semifinal.
0: España supo
3: desactivar a Francia con talento, con un medio campo brutal, o de Rodri, que está resurgido después de que cuando fue el mejor del mundo, vino un bache que decimos.

0: ¿a poco este fue el mejor del mundo? Hoy está jugando como los dioses. Lo de Dani Olmo, en fin, creo que el juego colectivo de España fue fabuloso. Fíjate, o sea, le criticábamos tanto que no tenía un 9 matón y al final de cuentas tiene la personalidad para cobrar un penalti y meterlo, ¿no? En un momento tan decisivo. O sea, al final España sí supo desactivar a una tremenda selección francesa, para mí la que mejor había jugado en este Mundial, con talento, con juego colectivo, no con la argucia sudamericana, sino con las artimañas. Y en cambio Inglaterra no supo cómo desactivar a Argentina, porque encuentra el gol primero, pero Inglaterra se quedó sin ideas. Dijo, voy a aguantar,
1: voy a aguantar todo lo que
0: seguramente era por estar cansado. Fíjate que esta vez no nos dieron chance de entrar a la conferencia de prensa. Hay mucha prensa, evidentemente, conforme se va acercando a la final, pues se van concentrando todos los medios que cubren. No pudimos ir a la conferencia, no hemos escuchado todavía las palabras de Tuchel, pero sí fue un movimiento raro. O sea, sí, al final sí dices, bueno, a ver, tu mejor hombre, el que te daba una salida, y después Bellingham, que también terminó, fíjate, Bellingham terminó marcando a Messi. La mayor parte del segundo tiempo era Bellingham el que iba a hacerle la marca a Messi para tratar de cuidarlo, etcétera. O sea, los dos creativos, genios explosivos, estaban marcando el inglés hacia el argentino. Inglaterra no supo cómo desactivar a Argentina, no tuvo esa creatividad, no tuvo ese talento, y pues en el pecado llevó la penitencia. Yo creo que Argentina es la selección que más amor propio tiene de todo lo que existe hoy en el planeta fútbol. Es increíble cómo el argentino va y va y va, y es, me vas ganando 1-0 y ahí voy, y no puedo ganarte Cabo Verde y ahí sigo, no puedo resolver en tiempo regular contra Suiza a pesar de tener uno más, bueno, pues ahí voy. O sea, eso son resilientes, pero no por sentirse víctimas, sino por saber que son mejores que el otro y decir, yo aquí estoy.
2: Sí, pero carajo, qué bueno, a ver,
0: me anotaste, bueno, pero yo aquí estoy y no me des por muerto.
2: Una acotación, porque parece que sí, y déjame entenderte. O sea, tú descifras esto también solamente, claro que es un tema de temperamento.
0: Del aguante, claro,
2: pero,
0: de
2: la pero diagonal.
0: Del rigor argentino.
2: Pero te lo definen con un talento increíble. O sea, es decir, lo de Juli contra la selección de Suiza fue un gol de otro planeta, la verdad.
1: Jugando, o sea, con uno menos, por
0: es que,
1: injusta
0: es que,
1: expulsión.
0: Ah, bueno, por eso, pues, pero es una selección que tiene grandes individualidades.
2: Es que a lo que voy. O sea, no nos quedemos.
0: Pero
2: o sea,
0: la base no quedemos, de la individualidad.
2: España llega a la Copa del Mundo por una cultura táctica y una disciplina gigantesca de Luis del Puente.
0: Por un
2: pero proyecto Argentina generacional. También llega porque tiene mejores. O sea, consigo que tiene mejores futbolistas. Es porque Juli es un futbolista que trasciende más a un plano internacional.
0: Messi
2: Lautaro
0: es un,
2: Martínez.
0: Messi es un galáctico.
2: ¿No? Pero está Lautaro, está Juli.
0: Dime quién es.
2: Lautaro, Juli. El partido de McAllister.
0: Pero no son estrellas internacionales de la talla de los franceses.
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0: No, no lo son ni de la talla de los ingleses.
2: Lautaro y Juli, sí, güey.
0: No, Lautaro ya está.
2: Lautaro y Juli, sí. No, no, o sea, Lautaro es el que no más goles hace en el fútbol italiano. Ver,
0: ¿de qué estamos hablando?
2: Con el Inter.
0: Que peleen para estar en el 11, en el mejor 11 que se puede armar hoy en el planeta. Ni Lautaro.
2: No, como no, Lautaro, sí.
0: Ni Julián.
2: No, en el 11, en el Lautaro, mejor 11 del mundo. No, no.
0: Acuérdate, Haaland,
2: acuérdate que Lautaro, el tema de Lautaro es porque no puede jugar
1: Cristiano Ronaldo. El problema, Charlie, es que Vea salió impresionado de la selección de Argentina.
2: No, no, no.
1: Entonces,
2: no,
1: ya, él ya pondría sacar su pasaporte. A 7-8 en el 11.
0: Quiere, no es de, es que quiere ir a gritar allá al obelisco a la 9 de julio, ahí a Casa Rosada. Ya,
2: explícame entonces. ¿Por qué carajos llegas a una tercera final de las últimas cuatro que has jugado?
0: Pero no es por la individualidad, no es por la individualidad.
2: Tienes a Dibu, porterazo.
0: Es por el estilo argentino.
2: Lo que te jugaron los centrales del día de hoy, por Dios.
0: Ese aguante argentino, ese rigor argentino, ese meterle, sí, maña, sí, lo que siempre hemos hablado, que le admiramos al fútbol sudamericano, que de repente parecía que íbamos a aprender con Copas Libertadores o con Copas América y que no se nos ha pegado mucho. Eso lo tiene Argentina muy bien desarrollado y eso le ayuda. Y encima, tienes una buena generación, pero no son top mundiales. Tienes a uno que es extraordinario. De hecho, uno que está en la pelea, en la plática, por ser uno de los mejores, el mejor de la historia. No uno de los mejores, el mejor de la historia, como Messi. Y eso te da y te sobra para desequilibrar la balanza. Hoy las dos asistencias las mete Leo, no anotó, pero las metió Messi, las dos asistencias. Y lo demás es parte del espíritu argentino, del estilo argentino, de lo que mama el argentino desde que nace, que lo primero que hace antes de hablar es pegarle al balón. Es eso, es parte de esa cultura futbolera de la que tanto hablas, más que las individualidades.
1: Que en muchas ocasiones raya en esta castrosidad que a mucha gente le molesta.
0: Eso,
1: y el propio jugador
0: totalmente
1: rival llega a incomodarle, porque el hecho totalmente de meter y empujar a veces llega también a
0: ser
1: provocador.
0: Y a los que no somos argentinos también.
1: Sí, claro, una vulgaridad, una corrientez, que es un límite, es una línea muy delgada, en la que ellos apuestan por este fútbol de barrio, de potrero, que al final, en muchas ocasiones, y esta época dorada, porque no vayan, ¿no? Es que no hay que dejar de lado, son tres finales en cuatro mundiales, ahí está. Yo, lo único es que en ocasiones, esta parte brava, esta parte desenfadada, grosera, me parece que hasta corriente llega también a incomodar y a no gustar por el tema de las formas. Ellos lo aplauden y se aferran a ella y está bien,
0: es que
1: les viene saliendo, pero
0: te digo con quién lo comparo,
1: parece, sí,
0: futbolísticamente hablando, ¿sabes con quién lo comparo? Con el América. Es parte de una soberbia natural. Pero que es
1: pero
0: natural.
1: Es la misma soberbia que veas, le critica a la América y le aplaude a la gente.
2: No, yo no le critico. A ver, no, tal cual. Yo, ¿en qué se parece? ¿En qué se parece? Yo le he dicho, no, doble moral. América y Argentina se parecen en el tema de las ayudas arbitrales, sí, ahí está, eso es real.
0: Ahora sí.
2: Eso es gigantesco, pero no.
0: El tema de la
2: pero no la moral deportiva, es distinto, nene. Ahora sí que, nene, Calitos. Ahora sí que
0: no lo quieres,
2: una cosa es una cosa, nene, y otra cosa otra cosa.
1: ¿Por qué aplaudes a Argentina cómo llega y cómo funciona?
2: Porque
1: y a la América, la jornada 1-2
2: porque la diferencia es abismal entre talento y lo que genera para el fútbol global. O sea, es que, mira, yo se lo decía a Carlos Ponce de León. Si tú ves que en México hoy queremos que el Turco Mohamed dirija la selección, que el pelado Almeida va a buscar la reestructura del Monterrey, que Milito está resucitando a las Chivas, pues son filosofías argentinas. Y el fútbol en México ha tenido a Pasarela, que hace campeón a Rayados. Oye, la lista es gigantesca, la Volpe.
0: Gigantesca, ¿viste ya cómo está hablando?
2: Nene. El nene, ¿viste?
0: El pibito.
2: Ya viste, nene. Y yo sí quiero
1: va a dejar
2: dimensionar...
1: Va a ir a la Buenos Aires.
2: Porque es eso, Luis Enrique, que...
0: O a la Roma.
2: Nos aproximamos.
0: Ya sabes hacer qué.
2: Nos aproximamos a dimensionar.
1: Oye,
2: a dimensionar.
1: Ideas,
2: espérame, nada más déjame terminar la idea, Luis Enrique.
1: Cuenta, güey.
2: A dimensionar.
0: En Argentina.
2: A dimensionar que Argentina con este tramo y con este trayecto que ha vivido Argentina, se convierte ya en esa segunda gran potencia del mundo. Y eso ustedes hoy no lo quieren dialogar, les da
1: falta
2: igual.
1: Que lo gane.
2: Y es la realidad.
1: Es que
2: te ganas Copas Américas dos consecutivas. La última finalísima. Ahora entiendo por qué España le dio miedo jugar la finalísima contra Argentina. Dijo, ¿para qué llegar al Mundial con la moral baja? Mejor voy a llegar al Mundial también para presumir el gran invicto que llevo de partido.
1: Ahora, que son 35 juegos, ¿no? España, compañeros,
2: sin conocer la derrota.
1: Lo cierto es que estas dos grandes filosofías que hay del fútbol, la española con sus, ¿cómo se llama? Sus rombos, o ¿cómo le llaman? Y la Argentina, están ahí. Por algo vemos gran cantidad de técnicos.
2: Mira, ese es un tema,
1: Luis Enrique, que yo... Al final están ahí, por algo.
2: Ese es un tema que yo ayer lo tocaba, y que, bueno, vamos incluso a dimensionarlo todavía mucho más adelante. Vamos a profundizarlo todavía mucho más. El fútbol de Inglaterra cambia gracias a Guardiola y Arteta, ¿no? Por ejemplo. Y hoy tienes a... Hoy no, nuevos pensadores de este deporte gracias a esa herencia del tiki-taka. En Argentina también hay estilos muy marcados que generaron muchísimas ideas, desde evidentemente César Ruiz Menotti, y hay una escuela gigantesca que hoy Pochettino quiso llevar a la selección de Estados Unidos a otro puerto, no lo logró, pero el fútbol tiene estas dos grandes visiones que van a lograr que desde 1930 vuelva a darse una final hispanoparlante. Pero hoy el fútbol, no hoy hablo de esta fecha porque además es inminente, sino de los últimos años, futbolistas, personajes, han generado, gracias a España y Argentina, una nueva etapa del fútbol. Una etapa que han superado incluso a la selección de Italia y a la selección de Alemania. Cuando antes creíamos, porque así vivíamos, no creíamos, entendíamos que el fútbol era Brasil, Alemania, Italia, como las tres grandes potencias, las tres grandes filosofías. Claro que se asomaba Argentina, empezaba a asomarse la selección de Francia, que hoy tiene para mí el proyecto más sólido y fuerte que tiene el fútbol global en términos de selección, con el proyecto de Clairefontaine. Y de ahí hablar de la selección de España, que del 2008 a la fecha llegó a robarse. Hoy es el proyecto más compacto, campeón del fútbol femenil, medalla olímpica, sí. Euro, y van por el círculo completo del
1: fútbol profesional. Es la similitud que tienen con el título de 2010, que venían de ganar la
2: Euro. Te das a entender que estos mensajes tienen que permear de mejor manera con el fútbol mexicano, porque yo ayer se lo decía a Carlos Ponce de León, a Nacho y a Luis, hemos recibido en los últimos años una cantidad de visiones futbolísticas de España y de Argentina, y tenemos que atender y aprender a potencializarlas mejor. ¿En dónde fue un error para nosotros? En haber puesto, por ejemplo, a Juan Carlos Osorio, vino a romper un poco la estructura de crecimiento.
1: Pero adaptarlas, pues sí, no copiarlas. Porque hoy
2: tenemos que iniciar nosotros entendiendo que son muchísimo mejores.
8: Estoy totalmente en desacuerdo.
1: Yo quiero leer comentarios de la gente porque están participando.
8: Venga, dale.
1: Lo que digo nada más es que bienvenidas sean esas ideologías españolas y mexicanas acá. Ahora el Atlas va a tener a Andoni Zubizarreta como cabeza. Pero
8: pues pregúntale cómo le fue a Chivas con los españoles y a ver qué diga. Que diga entonces, ¡ay, qué buena ideología española!
1: Dejemos de comprar espejitos, más allá de que sean muy buenas filosofías.
8: Y pero solo porque están en la final ya.
1: La nuestra. Porque si no...
8: Somos resultadistas.
1: Del cuarto partido, ¿eh? No vamos a pasar. Bueno, a ver, mensajes, dice Adrián. Ya se acabó el Mundial, ya se perdió la esencia.
8: ¿Por qué?
1: Ya quisiera Portugal y la niña, esos huevos de Argentina. Y usted dice, Cruyff, Messi, Pelé, Maradona y de Stéfano son los cinco grandes. Dice Emilio, es Infantino, puede pasar de heroína por muchos a pasar a la historia y ser la única selección del continente americano que por dos equipos europeos en suelo americano, jerarquía de Alemania y Brasil, veas de qué hablas, los que les gusta la trampa y la corrupción, obvio que son sus ídolos de Infantino, dice,
8: ojito. Oiga, no viene Argentina, ¿eh? Oiga, no viene Argentina.
1: Pero dice, ¿qué más? Sí, Cabo Verde, Marruecos, Egipto hubieran tenido las mismas ayudas de Infantino, también habían llegado a la final. Qué fácil, dice, ahora es por los viajes, jajaja, ja, ja. Ya mis bicholovers ya van a llorar a sus cuartos y no salgan en varios años. De nuevo la FIFA tejiendo fino y planchando en el camino a Infantina. antes del gol de Inglaterra, todos los avances de Inglaterra a favor de la falta, le paraba al árbitro vendido para
8: no,
1: que
8: no.
1: ¿Qué saben estos pelotudos de fútbol? Ya llegamos a la final, dice Dinosau. Ahora hay que competir hasta el último minuto. Sushi dice, ¿dónde está el chaquetero de Castillo? ¿Ahora qué nacionalidad va a escoger? ¿A qué barco se va a subir?
8: Moteo, ya se subió el de España. El que mataba a Luis de la Fuente, ya se subió el de España.
1: Claro.
8: Increíble. Obvio. No, es un villamelón de primera.
1: Dice, Mateo, yo voy a España, no me imagino a los argentinos cómo se pondrán de mamilas y se coronan. Mr. Pepe 1, Argentina va a ser campeón del mundo. 3 veces futbolísticamente los mexicanos no podemos compararnos con ellos. Eso está muy claro, veas, el pelo con los argentinos es lo mamones que son. Por primera vez en la historia de la Copa del Mundo Argentina, España llegará como campeón y la vez en anfitrión en el próximo Mundial. En fin, muchos mensajes, la cantidad que hay de mensajes. Quería leer lo más posible para poder también agradecer que están conectados y que están participando. ¿Algo más que quieras decir, Charlie? Porque si no, este güey parece el Papa Francisco.
8: No, está cañón. Al final, las semifinales me parece que están los justos finalistas por cómo se desempeñaron. Sigo insistiendo que Inglaterra dejó de hacer mucho, que supo aprovechar bien Argentina, pero Inglaterra, independientemente del cansancio, para mí el planteamiento de Tuchel fue terrible. Sobre todo porque, ¿cómo vas a aguantar a Argentina? ¿No? Tenías que haber marcado la diferencia. Te encontraste ya con el primer gol, vamos por el otro. Si no mereces ser campeón del mundo. Al final de cuentas es para los que más quieren, para los que se arriesgan, para que, evidentemente, para los talentosos, para los que más lo trabajan, y yo creo que Inglaterra hoy no lo trabaja. Así que justo finalista.
2: Habría que revisar la historia de los mundiales, cuando coincide que el vigente campeón de Copa América juega contra el vigente campeón de Euro.
8: Sí, de acuerdo.
2: No tengo evidentemente ese dato, habría que revisarlo, pero bueno, coincide en esta situación. Creo que el aprendizaje está muy fuerte para la selección de Francia, el cómo hacerle, el poder tener esa capacidad de aguante que enseñan los argentinos para un proyecto tan fuerte, para irse por la puerta en la que se fueron para esta Copa del Mundo.
8: Oye,
2: a sabiendas de que tienen a una generación, pero que de entrada ya es candidata para el siguiente Mundial. Sí. España en su Mundial, en casa, que le hace falta la gestión de que la final se vaya a jugar en España y no en Marruecos, como se está ya trascendiendo en la parte
8: de
2: FIFA.
8: No, va en Marruecos.
2: Y evidentemente Marruecos también como selección. Porque esta selección de Argentina, yo sí creo que después de esta etapa va a ser muy difícil que vuelva a emular lo que han vivido en los últimos 14 años, sí, en gran medida por el gran sol llamado Messi, ¿no?
8: Por eso, pero que su fuerza ha alumbrado y que es una ideología.
2: No, porque es
8: ideología. Fíjate, queda, no son modas.
2: Ahí te va Argentina, después del Diego, que llegó a esa segunda final, que llegaron también a la final consecutiva espalda con espalda, uh-huh. Ya en el 94 llegaba el famoso Diego ya muy arriba de Torres, sí. De desmadre, ¿no?
8: Oye, no nada más
2: para
8: nada más un dato,
2: por culpa de Codesal, de
8: hecho. Al final el que sea campeón va a ser la primera vez que una selección campeona del mundo recibe el mundial en casa, porque sí es cierto, lo hospedan Marruecos, España y Portugal, pero recuerden que se va a jugar Uruguay, Argentina y Paraguay también, la apertura de la Copa que marca los 100 años de la historia. ¿No?
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13: ¿Eh? Okay, lo de Argentina.
14: Lo que decía,
15: el Barça se va a presentar en el Monumental de Buenos Aires como campeona, si es que termina ganando.
14: La que, una duda nada más. La Veas hablaba del 90 y echaba la culpa a Codesal cuando por el penal que con el que gana Alemania. ¿No es el mismo Italia? ¿No es el mismo Italia 90 lo de las aguas en el partido Argentina-Brasil cuando le ponen sedantes?
15: Memoria selectiva le llaman,
13: pero,
15: mi querido.
13: Pero fue un clásico ese, Luis Enrique.
15: Memoria selectiva le llaman.
13: El gol eso, de Canilla, ¿no? Pase del Diego.
14: Pero acuérdate, sí, pero acuérdate que el propio...
15: Este güey es más argentino que nada.
14: Habían dado sedantes a los brasileños y más de uno estaban con las piernas dormidas.
13: Déjame engroso un par de datos más. El tema que a mí me encanta también es el que sea campeón el domingo, primera selección que gana un segundo campeonato en este milenio y en este siglo. 2002, Brasil, 2006, Italia, 2010, España, 2014, Alemania, 2018, Le France y 2022, Argentina. Entonces, esto también puedo mencionar porque hablan de un los dos campeones del mundo. Y con todo el respeto, vuelve a ser campeón del mundo, no lo vamos a ver nosotros. Es más fácil que México vuelva a ser campeón, que vaya a ser por primera vez campeón del mundo, que vuelva a ganar. E Inglaterra.
15: Es más argentino.
13: Inglaterra que Carrel, y Inglaterra no vuelve a ser campeón del mundo, no nos va a tocar verlo a nosotros. Esta era la gran oportunidad. No saben ganar los ingleses. Entonces, sí dimensionemos que las seis selecciones que han ganado este milenio son las seis selecciones que van a seguir ganando las Copas del Mundo. No va a ser Marruecos.
15: Ah, bueno.
13: No nos va a tocar ver a los croatas levantar un título. No nos va a tocar. Es la verdad, Charlie. O sea, no, ni Países Bajos, para que me entiendan, pues. No va a haber entre estos seis hasta que nos tengamos que ir.
15: Es el mismo personaje que dice tumba, cada torneo que los chicos van a ser campeones de Liga MX. Es el
13: solamente
15: mismo.
13: Estos seis seguirán
15: para
13: siendo campeones.
15: Dimensionar y darle contexto.
13: El Big Six. Le llaman el Big Six. Big Six.
15: Vale.
13: Big Six. Y este Big Six
15: vale.
13: Va a ser el primero que va a repetir este 2026.
14: Veas, es como Dory de Nemo. La tiene la memoria muy corta. Pero bueno.
13: Muy corta, muy
15: nadaremos. Nadaremos.
13: A pausa. Imperdible. Toma y acá. Imperdible.
14: La sección del Pulitzer, nominada al Pulitzer.
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14: Bueno, aquí estamos de regreso y yo tengo algo importante que decirles. 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
15: Acá seguimos. Qué raro, ahí nos botó la plataforma, pero bueno, afortunadamente se escuchó bien ahí lo que nos decías. Sin duda alguna, en la mención de nuestros amigos de Caliente. Pregunta rápida, Luis Enrique, Carlos Ponce de León, Juan Manuel Illo como auxiliar de Rafa Márquez. ¿Es cierto que se viene Juan Manuel Illo?
18: Es que te voy a contar algo. Tuve la oportunidad de ver a Andrés Guardado en... Ay, carajo, ¿dónde lo...? Él está con Telemundo, está analizando, ¿no? Lo vi en Boston. No está soltando prenda, pero me pude enterar que él no está seguro de ir a la selección con Rafa Márquez. Es decir, él todavía tiene pensado que hasta terminando el Mundial va a tomar la decisión, y resulta que tiene dos ofertas para integrarse un cuerpo técnico de equipos importantes en el viejo continente. Es decir, tiene que definir su futuro profesional, el tema de ser asistente de la selección, a pesar de que muchos decían que ya estaba amarrado y que ya estaba hecho. Nada, hasta después del Mundial, él no sabe qué es lo que va a hacer todavía. Evidentemente sabe que la selección significa mucho, pero él todavía tiene que analizar las otras propuestas que tiene para ver cuál toma. Y además, otra cosa, resulta que a Guardado le hace falta todavía la parte final de un módulo que te da licencia para casi todas las ligas importantes del mundo. Es decir, y además ese lo tiene que hacer presencial en España, no es de estos que terminan en línea. Entonces, asistente Rafa Márquez, no está seguro Guardado, pues por ahí podrías entender que eso le abre la puerta a que llegue Juan Malillo.
15: Que de todas maneras, pues al final del día de hoy, no es que solo tengas un auxiliar, ¿no? También hay cuerpos técnicos de 6, 7, hasta 8, o sea, dependiendo cómo lo terminen justificando, ¿no? O sea, esa también es parte sí de la realidad. Vamos al siguiente toma y daca.
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15: Tocayo, ¿va a haber sanciones de la FIFA después de que termine el Mundial para todos los que hablaron mal del arbitraje y de la FIFA? O sea, ¿no creen que se hicieron güey? Solamente dijeron, bueno, a ver, que pase la temperatura y al ratito hablábamos, al ratito te llega tu ticket, papá.
17: Sí, y yo creo que fue en gran medida una estrategia de la FIFA para no hacer más grande el alboroto y que quedara en un reclamo, porque si viniera entonces la sanción en plena Copa del Mundo, ellos lo están manejando como es que vamos a ver todas las pruebas y vamos a ver los testimonios y las cédulas arbitrales, es porque obviamente no quieren caer y agrandar el discurso, sobre todo la mayoría contra la selección de Argentina, ¿no? Lo que pasó con el seleccionador de Egipto, lo que dijeron los suizos, lo que dijeron varios de estos personajes, que al final era directamente al personaje que llega a la final, que es la albiceleste. Entonces, yo siento que es más, fue una medida de meterle frío, de no abonar a la conversación para que se apagara en un reclamo y no una respuesta.
18: Sí, digo, en Liga MX ya conocemos muy bien esta ley mordaza, que es automática, hablas mal y te cae tu multota, ¿no? Ahora seguramente habrá muchas multas. Habrá muchas multas, pero pues postmundial luce complejo. Yo me pregunto si, por ejemplo, habrá una multa para los argentinos que metieron un tema político con esta manta de las Malvinas son argentinas.
17: Tendrían que hacerlo
18: directamente al terreno de juego. Y cuando el técnico de Egipto sacó aquella bandera de Jordania, de Palestina, cuando trataron de hacer otras muestras, pues sí se las quitaron, pero a los argentinos no. Me imagino que entra en estos mensajes que no puedes dar ni contra el arbitraje, ni temas políticos, religiosos, etcétera.
15: O sea, que también viene la multa del famoso grito homofóbico, que también aquí había mucha gente.
18: Habrá que verlo,
15: Habrá que verlo. Sí, sí, claro. Directamente la frase directo, el PUTO directo.
18: Okay.
15: Pero bueno, que dicho de paso, para los argentinos, esa frase sí significa eso, como tal. O sea, el mexicano.
18: ¿Y todos los mexicanos, no?
13: Sí, pero tiene otras 20,000 connotaciones. Y en Argentina no tiene esas connotaciones. Está bien. Digo, solamente
15: increíble, se lo pasamos al costo a la FIFA. Increíble, ¿cómo veas? Está ya buscando un predio ahí en Palermo, yo
13: no,
15: creo.
13: No. A ver, esto lo estoy diciendo como tal.
15: Buenos Aires, o no,
13: pero bueno, vamos al último. Toma y daca.
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13: Alemania se niega a respaldar a Gianni Infantino, Qué duro tema. Qué duro tema porque es la bandera perfecta. Gianni Infantino no estuvo hoy porque Gianni Infantino viajó, falleció el emir de Qatar que le puso.
15: No estuvo hoy.
13: Sí estuvo.
17: Así yo lo vi en las imágenes. Estuvo. Estaba al lado de Chiqui Tapia.
15: Acuérdate que llega en su teletransportador.
17: Ahí estaba.
13: Para viajar de un lado a otro, porque estuvo con el emir catarí, ¿no?
15: Acá estuvo.
13: Que tristemente perdió la vida. Uh-huh. Que fue hace como 4 días. Uh-huh. O sea, él viajó todavía a Qatar y regresó a los 2 semifinales. Qué locura, la verdad, de los días.
17: Bueno, ahí los perdimos a los compañeros, pero bueno, en este toma y daca, en el último, sobre esta falta de apoyo o de reciprocidad o de soporte que va a tener la selección o la Federación Alemana de Fútbol para con Gianni Infantino. El tema aquí, y ahora que retomemos la comunicación, es que Gianni Infantino está sentado prácticamente en una caja de monedas de oro, porque con los números de las entradas, del rating, de todo lo exitoso económicamente que ha sido esta Copa del Mundo con las 48 selecciones y con esta puerta más que abierta para que sean ya más de 64 las selecciones en el próximo Mundial, obviamente pues se le puede poner en contra 10 federaciones. Compañeros, hablábamos de lo de Infantino de Alemania, que nos quedamos antes de que se fueran a negros, y decía que Infantino hoy, a menos de que pase algo extraordinario, porque parece que con los números que tiene del rating, de las entradas en los estadios, con todo el éxito económico que ha habido, se ve complicado que puedan tumbar la dirigencia, y ahora con el tema populista de 64 selecciones en 2030,
15: claro,
17: van a llegar y decir: Infantino, lo que quieras.
15: Es la fórmula Avalanche, es la fórmula que supo replicar Blatter, es la fórmula que está aplicando Argentino. Va a ser muy difícil quitar el voto. Le va a luchar Seferin, el de la UEFA, el de Europa. Seguramente contará con el apoyo de Alemania, pero acá la ironía del caso es que el voto no cuenta más si eres una campeona del mundo que si eres una isla que jamás se ha clasificado a un mundial. Cuenta exactamente lo mismo. Entonces, los 211, me parece que son integrantes de la FIFA, pues tendrán que votar, y la mayoría va a votar a Infantino para que siga en la silla del alto organismo rector.
13: Porque la repartición va a ser, claro, pero no, sabrosísima. Bueno,
15: como nunca, papá, se va a repartir dinero. O sea, además le va a tocar, por ejemplo, a las jugadoras.
13: Ándele, cachito, pero yo ni juego fútbol. Usted no se apure, ahí le va y usted vote.
17: No, y yo creo que una asignatura pendiente es tratar de ver cómo meter a los mercados chinos e hindúes, por ejemplo, que te consumen mucho, y que los mercados europeos, las ligas, por ejemplo, incluso mueven sus horarios para que en estos países los vean, pero como no califican a la Copa del Mundo, como no llegan a ser potencia, imagínense si en este continente hubiera también esta idea de involucramiento, sería el boom económico más. Hay un 20-30% de población mundial aficionados que no están todavía participando activamente en este paquete.
15: Son 64 equipos. Resulta que vas a tener 6 países anfitriones, entonces tienes 6 lugares ya asignados, ganados. El resto pues lo puedes repartir fácilmente en Asia. Estoy de acuerdo contigo, Luis Enrique, es en realidad el gran continente que le hace falta sumar más adeptos, no por la calidad, sino por la estructura geopolítica, ¿no?, que se está dando en esta época. Yo creo que van a aventar para allá más invitados, ¿no? O sea, imagínate que fueran, no sé, por ahí leía una propuesta que eran 7.5 de CONCACAF. 7.5 de CONCACAF. No, bueno. O sea, hazme favor, carajo. No, o sea, ya tienes a Canadá, Estados Unidos y México. Va, esos van casi de cajón. Pues sí, invitas a otro, sí,
13: pero
15: más.
13: Pero vinieron otros 3, o sea, fue por eso. Curazao.
15: ¿Y cómo le fue a Curazao?
13: Terrible.
15: Panamá. No estuvo Costa Rica, no estuvo Honduras, no estuvo El Salvador, que son los que medio tradicionalmente están.
17: Tienes que
15: Panamá,
17: hacerlo muy mal para no meterte al Mundial.
15: Y Panamá fue
13: a lo mejor en esos dos, ¿no? Ya no hubo porque perdió justamente
15: Jamaica
13: la oportunidad,
15: sí,
13: ¿no?
15: Nada más estuvo, o sea,
18: yo sí creo que para Asia le van a abrir ese tema y bueno, pues ahí está.
19: Y el tema para Conmebol van a ser 9, o sea, solo va a haber uno eliminado.
18: Es correcto.
19: O sea, ahí, por ejemplo, yo creo que ahora sí deberían de juntar las eliminatorias, ¿no?
17: Ya ridículo, es que ridículo.
19: No, porque acá Conmebol.
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4: No, pero se ponga interesante. No, no,
5: Bueno, se lo vamos a decir a Gianni ahora.
6: Y a lo mejor así califican todas las de CONMEBOL.
5: No, no, sí vino porque va a estar en la fiesta del rato.
7: Mira, entonces, aparte aquí están en la tierra de la coca.
5: Hijo,
7: se cuadran aquí.
5: ¿De qué?
7: El refresco patrocinador.
5: Especifica. Pensé que habías metido gol.
7: No, gol. O sea, sí metí gol publicitario. No, de
5: por eso, eso me refería a
7: todo. Pero bueno,
5: que te
7: pues es que a Luis Enrique dijo: ¡Ay, güey, que te quedó jabón!
5: Sí, sí, sí. ¡8-8!
7: Hoy con la persona que te manda saludos y dijo: ¿dónde está mi Luis Enrique? Pero con una cara así de. Ahí dije: se eche Luis Enrique, 8-8. ¡8-8, eh!
5: ¡Chavocho!
8: Si no me dices nombres, no puedo yo entrar a la
5: casa. Tú sabes quién es,
7: Enrique. Luis Enrique, nene, pibito,
5: bueno,
7: andate.
5: Increíble, ya quiere comer, ir a comer un asadito, Enrique, el pibe.
7: Unos choris. Ayer los choris.
5: Una proboleta.
7: ¿Qué preferís, un chori o una smash?
5: Una empanadita,
8: una humita. Yo les tengo una pregunta.
7: ¿Qué güey, de qué mis empanadas en el hotel?
8: Les tengo una pregunta.
7: Bueno, si eso se llamaba hotel, no.
8: Con esto que también se va a investigar al final con lo de la Federación Argentina, con el tema de la lana, de lo de Qatar y demás. ¿Creen que pueda un poco como aguadar la fiesta, más allá si Argentina es campeón o no va a pasar nada?
7: Pues yo no creo que vaya a pasar nada porque al final del día creo que es una investigación directa de corrupción como la italiana, por ejemplo, en su momento, que no le pegó a otras cosas, y aquí creo que son dos harinas, o sea, se cuecen aparte, ¿no?
5: Tiene que ver con el dinero, no con lo deportivo.
7: Así es.
8: Porque el presidente, o sea, de la Federación Argentina.
7: Chiquita, a ver, el Chiqui Tapi y Alejandro Domínguez
8: ya andan. Lavado de dinero, está sentado al lado de Infantino. O sea, ¿les parece correcto?
7: Pero es que está. Ahorita también tiene que dar el deber y el debido proceso.
5: Y además el Chiqui Tapia ya salió con su dedito de mira qué bonito el sol ya se puso, qué bonito todo, qué lindo, precioso.
7: Sí.
8: Porque hay muchos directivos de Argentina de equipos que no pueden ni siquiera tomar un avión para salir. Como el de San Lorenzo, por ejemplo, y el presidente de la Federación Argentina, que insisto, está investigado por presunto lavado de dinero, está al lado del presidente.
7: Pero no viste lo que hizo en Atlanta desde el palco con Alejandro Domínguez y lo suben, y al día siguiente el Chiqui Tapia sacó con su matecito, ¿no? Qué bonito día y todo. O sea, está mandando también entrever, decir, aquí mis chicharrones son los que truenan, ¿no?
5: Pues eso es.
7: Lo que está pasando. Pero vamos a una pausa.
5: Vamos.
7: Y vamos a regresar con las picaditas del Mundial. Nos quedan pocos programas ya. El del jueves, viernes y el domingo. El de la final, o si no, ya el mero lunes ya veremos ahí si ahí está, porque ya anda agotado el team. A ver si
5: va a ser ya el lunes.
7: Ya, exacto.
5: Ya.
7: Es normal, ha sido un
8: tranquilo. Es que les descontaste los viáticos y ya no tienen ellos que. Ya no pueden pedir comida, me dijo Moya.
5: No, está cañón.
7: Oye, y
5: les quitó la tarjeta.
8: Claro,
7: y además arranca
5: la negra,
7: y arranca la liga y arranca la liga mañana, güey, con el Necaxa contra Atlántico.
5: Mira nada más qué semana, carajo. Qué semana de puro partido legendario. De repente vimos un martes una semifinal
7: entre
5: Francia y España. El miércoles vimos esta semifinal brutal entre Argentina e Inglaterra. El jueves nos vamos a topar con el Necaxa Atlante. Y después, el sábado, viene el tercer partido que va a ser entre, que digo que es buen partido, entre Francia e Inglaterra, que tienen un odio histórico, político, social brutal, y el domingo la final de la Copa del Mundo entre Argentina y España. ¿Qué clase de semana? Aderezado, insisto, y no le quiero quitar reflectores, al Necaxa contra Atlante, el gran clásico antiguo del fútbol mexicano.
8: De hecho, van a abrir el Fan Fest para ese partido.
5: Regresa el Potro a la primera división, carajo. Venga, vamos, Potro. Ahora sí.
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10: Soy Poncho Galín. Son las picaditas de hashtag la radio del mundial.
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10: La selección mexicana podría sumar experiencia de talla internacional a su cuerpo técnico. De acuerdo con diversos reportes, Juan Manuel Lilo, ex auxiliar técnico de Pep Guardiola en el Manchester City, se encuentra en negociaciones para integrarse al proyecto tricolor. El estratega es que aparte lo ven como un genio del fútbol por la manera en lo que lo analiza, podría ser el próximo auxiliar técnico principal de Rafa Márquez, quien actualmente encabeza el nuevo proceso de selección mexicana rumbo al Mundial del 2030. Lilo es reconocido como uno de los grandes maestros del fútbol moderno y como uno de los mentores de Guardiola, por lo que su posible invitación representaría un importante respaldo al cuerpo técnico nacional.
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10: El mundial también le dejó una factura millonaria a un famoso influencer. El creador de contenido estadounidense Steve Will Do It, que se hizo viral durante la Copa del Mundo por tratar de regalar relojes Rolex a los seleccionados mexicanos tras ganar una apuesta del equipo tricolor ante Ecuador, aunque posteriormente estos fueron devueltos, reveló que ahora perdió 1.6 millones de dólares al apostar que México derrotaría a Inglaterra en los cuartos de final. Sin embargo, esa no fue la única apuesta que ha fallado durante el torneo. También perdió 800 mil dólares por apostar que Cristiano Ronaldo le anotaría a España. 420 mil dólares por el triunfo de Estados Unidos sobre Bélgica, 400 mil dólares en una combinada de Argentina y Colombia, y también 250 mil dólares al confiar en una victoria de Noruega sobre Inglaterra. En total, sus pérdidas ascienden a 3.47 millones de dólares, por lo que el influencer confesó que tuvo que vender relojes de lujo, cerca de un millón de dólares valía cada uno de estos para poder afrontar sus deudas.
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10: La final del mundial va a tener un evento muy bueno en Ciudad de México que aparte le servirá para encontrar un hogar a decenas de... Como parte de las actividades que ha estado haciendo el gobierno y también específicamente el de la Ciudad de México, ahora se va a realizar...
0: Unánimo Deportes presenta. ¿Sabía usted que, según informes antropológicos, hay comunidades aborígenes de Oceanía que no conocen el presidente de su país, pero sí saben quién es Pelé, Maradona y Messi? El Estadio Tamaulipas en México se encuentra ubicado geográficamente en dos municipios diferentes. Medio campo está en Ciudad Madero y el otro medio en Tampico. A los 25 años, Lionel Messi superó a las glorias del fútbol como Johan Cruyff, Marco Van Basten y Michael Platini al obtener mayor cantidad de balones de oro. A la edad de 46 años, Bernard Hopkins se convirtió en el boxeador más viejo en ganar un título. Fue en el 2011 cuando se enfrentó al canadiense Jim Pascal por el cinturón de los semicompletos. Hopkins ganó por decisión unánime esa pelea en Montreal. Tenemos el swing latino en nuestro DNA.
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21: Las 10 mejores peleas del boxeo del siglo XXI. Empezamos con el número 10, una batalla épica entre Manny Pacquiao y Juan Manuel Márquez en 2012, donde el mexicano sorprendió a todos con un knockout inesperado, cerrando una rivalidad histórica. En el número 9 está Canelo Álvarez versus Gennady Golovkin. Nos regalaron un empate electrizante en 2017, una de las peleas más esperadas de la década. Seguimos con el octavo lugar. Este se lo lleva Tyson Fury versus Deontay Wilder II, una demostración de poder y resistencia, donde Fury dominó a Wilder en un combate inolvidable. En el número 7 está la trilogía Canelo CGG. En 2022, Álvarez se coronó con una victoria unánime, sellando su lugar entre los grandes. En el sexto puesto está para la tan esperada pelea entre Floyd Mayweather y Manny Pacquiao. En 2015, un combate que estuvo marcado por expectativas altísimas y un Mayweather demostrando su habilidad táctica. En el quinto lugar nos vamos con Pacquiao cuando derrotó a Juan Manuel Márquez en 2011, en una de las peleas más intensas de su carrera. En el cuarto puesto es para la revancha entre Pacquiao y Eric Morales en 2006, donde Pacquiao brilló con un knockout imparable. En el número 3 está la primera batalla entre Marco Antonio Barrera y Eric Morales, un combate donde Morales salió victorioso, dando inicio a una de las rivalidades más grandes de la historia. En el número 2 está Marcos Maidana cuando derrotó a Adrian Broner en 2013, una pelea llena de golpes contundentes que le dio a Maidana el reconocimiento internacional. Y finalmente, el número